0: 9 años está con vida, ha sido trasladada en helicóptero hasta el hospital de Burgos. En deportes, Noruega jugará los cuartos de final tras derrotar esta noche a Brasil y se retrasa una hora el inicio del México-Inglaterra por las amenazas de fuertes lluvias y tormenta eléctrica en Ciudad de México. Comenzará a las 3 de la madrugada hora española. Temperaturas a esta hora en Andalucía tenemos 29 grados en Sevilla, 27 en Córdoba y Jaén, hay 26 grados en Cádiz y en Huelva, 25 en Almería y Granada, 24 grados en Málaga. Andalucía, 2 de la madrugada y 3 minutos.
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4: Es tiempo de guardar las ollas, de apagar los fuegos del invierno y de aventar las cocinas con nuevos platos, otros colores, sabores más propios de los días y las tardes largas, de las noches frescas, del buen tiempo que está por llegar. Andalucía posee una cocina de verano que enaltece los nuevos cultivos, las frutas recién llegadas a los mercados de abastos, los recetarios que no precisan de ardientes fogones y sí del ingenio popular, de los condimentos y las especias, de las hierbas aromáticas y los diferentes zumos de aceituna que conforman también en esta época del año la base de una gastronomía mediterránea sabrosa y saludable. Es tiempo de ensaladas, de sopas frías, de verduras tiernas y hortaliza fresca, de pescados y mariscos a la brasa y de carnes de vuelta y vuelta. En La Mirada Desatada, en este espacio de la palabra y la música, creemos que la buena vida entra también por el paladar. Las 8 provincias andaluzas, sus diferentes modos de entender la cocina, nos proponen un festín para los sentidos, una tentación irrenunciable para los paladares más exigentes y una sorpresa continua con su variedad y su innegociable calidad. Olvidados los grandes fríos, es tiempo de panachés de verdura, de ensaladas de colores, de reconfortantes cremas que abran el apetito y menestras en las que no falten guisantes, tiernas alcachofas, zanahorias, judías envueltas por la jugosidad de los huevos de corral y el delicioso tropiezo de unos dados de jamón ibérico de Huelva o del Valle de los Pedroches. A las grandes y verdes hojas de la lechuga y la escarola le sientan bien unas gotitas de vinagre de Jerez, un delicioso aceite de oliva virgen extra de Jaén. Hay espárragos tardíos y setas que aún crecen en los campos húmedos tras las caudalosas lluvias de la primavera. El aceite de oliva es imprescindible para preparar el remojón, que es un plato que comparten buena parte de las provincias del interior del sur. Elaborado con gajos de naranja, cebolletas tiernas, bacalao desalado y aceitunas negras. Y los muchos quesos que se cuajan en el sur acompañan aperitivos con encurtidos regados con finos de Montilla Moriles o de vientos atlánticos, como los vinos de Jerez y Sanlúcar.
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1: En La mirada desatada estamos convencidos de que el goce no solo entra por los ojos que nos conducen a la poesía que nos gusta leer y a la pintura que nos emociona. No solo nos llega a través de los oídos, a través de los cuales penetra la música que nos exalta. La efímera felicidad también entra por la boca mediante la más sublime, cuidada y original gastronomía. Este es un programa de placeres, un espacio donde exaltamos aquello que nos hace disfrutar, un repositorio de todo lo bueno que el hombre y la mujer somos capaces de hacer. Esta noche se nos ha abierto el apetito y en nuestro empeño por recorrer la Andalucía de los sabores, el sur donde mejor se cocina, hemos recalado en un pequeño pueblo de Jaén, próximo a un Guadalquivir que a esas alturas encara su singladura media, un pueblo, como todos los de esta provincia, rodeados de una legión de pacíficos olivos, con montañas azuladas a un lado, al norte y al sur. Un paisaje que bien podría convertirse en un delicado postre con el que cerrar un almuerzo o una cena pantagruélica. Andalucía, Jaén, está salpicada de restaurantes de cocina extraordinaria. Esta noche hemos pedido asilo en las mesas del Recreo, un comedor en el centro de la pequeña localidad de Villargordo, no muy lejos de donde abre sus puertas el Museo del Pintor Paco Cerezo. Al frente del Recreo está el chef Miguel Valero, uno de los cocineros más talentosos de Andalucía. Miguel, buenas noches.
2: Buenas noches, querido Manuel.
1: Es un placer tenerlo en nuestros estudios, en La mirada desatada. Dígame, ¿cuándo supo usted que no podía ser otra cosa que cocinero?
2: Bueno, a ver, Yo tengo que decir que nací en el año 67, cuando tengo mis primeros años de edad. Recuerdo con 4 o 5 añitos yo ya jugaba en los patios de la taberna del Recreo del abuelo Miguel. Vi cocinar a mi abuela, vi cocinar a mi madre, a mis tíos, a mis tías, y he visto de cocinar toda mi vida en el Recreo. Quiero decir que no me he despegado del Recreo prácticamente nunca.
1: Su negocio, el Recreo, el restaurante El Recreo, que abre sus puertas, como decíamos, en el centro de Villargordo, es un negocio nonagenario. Recorrer su historia, Miguel, es recorrer la historia de la gastronomía jienense y andaluza.
2: Efectivamente, sí. El restaurante Asador El Recreo, que fue fundado por mi abuelo Miguel Ramírez Navarro en 1934, un negocio, como decimos, nonagenario. El año pasado hicimos 90 años de existencia. Y El Recreo, pues, podríamos comentar que ha vivido la Segunda República, la Guerra Civil, la dictadura, la democracia, la crisis del 2008, la COVID-19, la guerra de Ucrania. En fin, ha vivido muchísimas etapas de la historia de España, junto con la historia, pues, toda la gastronomía que con ello conlleva. Quisiera decir que en la primera época del abuelo Miguel, El Recreo fue una humilde taberna acorde y adaptada a aquellos tiempos, y en la que trabajaban el abuelo, la abuela Brígida, llamada por todos Mamajija, y su hijo, mi madre Lucía, mi tío Pedro, mi tía Mari Carmen y mi tío Manolo. Posteriormente, en el año 1976, sufre una considerable reforma al Recreo, ya realizada por la segunda generación, que eran mis tíos Pedro y Manolo, a quien le ayudaban su esposa, mi tía Teresa y mi tía Capilla, junto con sus hijos. Esa modificación fue muy estructural del local, que es la que existe hoy ya actualmente en nuestras instalaciones. Después, en los albores del año 2000, hay una reforma de mobiliario, pintura, escayolas, climatización, y aquí es donde ya la taberna desaparece un poquito como tal y nace lo que es el bar-restaurante El Recreo. Posteriormente, ya en la tercera generación, los nietos del abuelo Miguel y sobrinos de la segunda generación, realizamos una importante reforma de solería, fontanería, tejados, pinturas, modificaciones sustanciales de espacios interiores, con ampliación de cocina, cuarto de baño, modificación de normativas ya para minusválidos. En fin, en esta última reforma incorporamos al restaurante un horno de leña como elemento diferenciador. El éxito de un negocio puede estar en la diferenciación, porque entendemos, y nuestra filosofía es que diferenciación puede ser igual a éxito, ¿verdad? Así que hicimos una apuesta valiente, porque lo que no se hace o lo que no se vive no existe, ¿verdad? Y fuimos valientes, sobre todo porque iniciamos esto en el año 2009, en plena crisis del 2008, aquella crisis tan importante que nos azotó. Entonces, en esta etapa es cuando se crea ya, en esta etapa última, donde se crea el restaurante asador El Recreo. En esta etapa apostamos por calidad en los productos, apostamos por calidad en el servicio y fuimos apostando por la búsqueda de la excelencia. Con el tiempo fueron viniendo reconocimientos, tales como la estrategia de Gustagen, estar en la línea de oleoturismo, algunos galardones de la Asociación Gastronómica de los Amigos del Santo Reino, Cofradía del Tornillo, Mejor Restaurante Gustagen, si no me falla la memoria, 2021, Solte Resort 2023, Premio Reino de Jaén, entre otros. Y, como decíamos, en esta búsqueda de la excelencia, sí es cierto que nos ha hecho vivir la gastronomía con muchísima más intensidad. Hemos tenido que trabajar muy, muy duro, con mucho sacrificio, con mucha tensión, con mucha más tensión, por ejemplo, que cuando lo teníamos en otras condiciones. Todo eso si pensamos que la excelencia no es un acto. La excelencia es una situación que se tiene que mantener en el tiempo. No se puede ser excelente ayer y hoy no. ¿Verdad? O al contrario, evidentemente, eso es así. Aquí, entonces, si hablamos de nuestra cocina, del Recreo, y nace en la búsqueda de esta excelencia, nace ya lo que sería el restaurante gastronómico actual que tenemos en El Recreo, con una cocina iconoclasta. ¿Por qué iconoclasta? Porque no es una cocina tradicional pura, es una cocina tradicional a la que le sumamos cocina creativa, entre otras algunas cocinas más, ¿verdad? No puedo yo estar aquí en estos micrófonos de Canal Sur sin dar mi más sincero agradecimiento desde estos micrófonos para todo el equipo que forma la plantilla del Recreo por su esfuerzo, constancia, tesón, sacrificio, entrega, porque yo ya entiendo que todo este equipo de trabajo que tenemos en El Recreo, pues con esa constancia, ese tesón que hablábamos de esa entrega, han hecho de su trabajo una forma de vida, ¿verdad? Entonces, sin ellos, este precioso e ilusionante proyecto gastronómico no hubiera sido jamás posible. A todos ellos y a cada uno de ellos le quiero agradecer de corazón. A mi hermano Juan, mi mujer Juani, mi cuñada Inés, Paco, Ana José, Luz Mari, Janet, Juan Diego, espero que no se me quede a nadie en el tintero y si no, pues que me puedan perdonar. Cuando hablamos de sacrificio, entrega y pasión e ilusión que hemos comentado anteriormente, pues estas son las cualidades que entiendo yo, entendemos desde el Recreo que debemos tener para que ocurra la magia en los fogones. Porque para lograr creaciones culinarias debemos sentir esa pasión, esa ilusión, y con esa pasión, con esa ilusión, con esa entrega, como decimos, ocurre esa magia que decimos en los fogones. Que esa magia, a la vez, donde yo creo verdaderamente que cobra sentido en la sala, cuando al presentar al comensal un plato creativo, logramos sorprenderlo, emocionarlo y hacerlo sentir feliz, ¿verdad? Y habría que pensar que los restaurantes, todos los restaurantes, de alguna manera somos vendedores de felicidad. Entiendo yo así esa faceta. De aquí podríamos sacar la ecuación de que vender felicidad sería igual a fidelizar.
1: Sin duda ninguna. Fíjese, usted acaba de mencionar que su cocina es iconoclasta, pero también está basada, Miguel, en la tradición, en aquellos platos que usted conoció de sus padres y de sus abuelos, ¿verdad?
2: Evidentemente, sí. Nosotros pues tenemos platos con recetas centenarias, como las gachas de la abuela, los andrajos con conejos, en fin, la perdiz escabechada, muchísimos platos que ya eran recetas de la abuela que las conservamos y seguimos ofreciéndolas.
1: ¿Esos platos mejoran con el tiempo? Quiero decir, ¿tratan de adaptarse a los nuevos gustos, a los nuevos paladares de la clientela de hoy día? ¿Incorpora usted nuevos toques de modernidad en cada uno de ellos?
2: Sí, en algunos de ellos hacemos algunos toques de creatividad, que ahora después si queremos vamos a poder ver alguna receta, donde veremos que a un plato muy humilde, muy sincero y tal, le damos un toquecito de distinción con ese toque, con ese guiño, le hacemos un guiño a la cocina moderna, cocina creativa, sí.
1: Yo siempre me pregunto, ¿cuándo sabe un chef como usted que el plato está acabado, está redondo, está perfecto, está para ser presentado y degustado por su cliente?
2: Bueno, sí, yo entiendo que los platos, aparte del sabor, los aromas, hay un ingrediente más, hay un ingrediente que es la presentación en el plato.
1: El paisaje,
2: esa presentación del plato es un ingrediente más añadido a lo que le puedas poner dentro de esa sartén, de ese puchero, de ese tornillo, sí.
1: Y eso de alguna manera ha vinculado buena parte de la modernidad del Recreo, ¿verdad?
2: Sí, efectivamente. Hemos visto y hemos hablado antes de la evolución, taberna, bar, restaurante, restaurante asador, restaurante gastronómico. Vamos intentando buscar esa cocina creativa, buscando esas calidades donde nos van a llevar a estas etapas del recreo, sí.
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1: Un negocio, Miguel, nonagenario como el suyo, ha visto pasar a lo largo de tantos años, de tantas décadas, a todo tipo de clientes. ¿Cómo ha variado la clientela del Recreo?
2: Bueno, para nosotros cualquier cliente que entre a nuestro establecimiento es bienvenido. Sí es cierto que llevamos ya casi una década que evidentemente nos visitan muchísimos clientes de fuera de nuestra localidad, incluso fuera de nuestra provincia. Tenemos clientes de todas partes de nuestra provincia, pero tenemos clientes que nos vienen de Granada. Hacemos algunos platos y hacemos un guiño a esta provincia limítrofe y amiga con productos de Granada, haciéndole el guiño a estos clientes que nos vienen de Córdoba, de Málaga, de Toledo, de Madrid. Evidentemente sí, tenemos clientela muy variopinta y de muchas partes de la geografía, ya no andaluza e incluso fuera de Andalucía.
1: Claro, esa es, de alguna manera, el síntoma inequívoco de que su restaurante es el restaurante, digamos, un comedor de cocina gastronómica, de cocina cada día que pasa más cuidada. Ese cliente que se sienta a las mesas del Recreo, ¿qué pide? ¿Qué solicita? ¿Qué reclama?
2: Normalmente tenemos una carta muy interesante donde tenemos unos entrantes variados, tenemos unos pescados interesantísimos que nos vienen de las lonjas de Motril y en fin. Y tenemos unas carnes excelentes, superiores. Aparte de ello, hacemos unos menús de degustación, un menú de degustación corto, medio, largo, ¿verdad?, que lo solemos ofrecer también y que la mayoría de los clientes ya no están demandando. Se está poniendo muy en boga el tema del menú de degustación. Sí.
1: Fíjese, hablaba usted de las carnes. Las carnes del Recreo están consideradas las mejores carnes. Es decir, entran a sus comedores y a sus cocinas las mejores carnes de España.
2: Seguramente las mejores carnes de la cabaña nacional y europea, sí, sí.
1: Hábleme un poco de esas carnes.
2: Bueno,
1: ¿De dónde proceden principalmente?
2: Son carne y productos, vienen de Galicia, de Asturias, ¿verdad? Y son carnes interesantísimas. Y son carnes que hay que mimar muchísimo, que hay que cuidar muchísimo y que hay que trabajarlas muy bien. Y yo entiendo que cuando cogemos una carne roja, un solomillo de vacuno mayor, un entrecot y tal, sabemos que ya lo conservamos en cámara a una temperatura fría, pues sabemos que antes de cocinarla, 40 minutos, una hora y tal, normalmente hay que sacarla de cámara, hay que atemperarla en cocina, y luego en una plancha muy fuerte, 380 grados aproximadamente, pues entendemos que habría que ponerla en esa plancha vamos a hacer ahí lo que es marcarla, caramelizarla, la reacción de Maillard, que se llama y tal, ¿no? Bien. Y entonces vemos que hay que hacer una plancha muy especial, profesional, no se podría hacer en cualquier otra plancha para que no pierdan los jugos. Vamos a sellar los jugos. Pensemos que la carne, un solomillo vacuno mayor, de calidad superior, de calidad gourmet, lo ponemos en esa plancha y una vez lo echamos en la plancha, los jugos tienden a huir al centro de la pieza. Vamos a poner la vuelta, los otros jugos suelen y vamos sellando toda la pieza. Los jugos huyen del fuego, huyen de la calor. Evidentemente, una vez que la tenemos sellada, la dejamos fuera de esa plancha y veremos que los jugos van buscando otra vez a su ser. Cuando empiezan esos jugos a salir otra vez por esa pieza, sería el punto óptimo de servicio y de consumo.
1: Es fascinante lo que me cuenta, pero fíjese, yo le iba a proponer un juego, Miguel. Le iba a proponer que nos hiciera usted un menú degustación de los habituales que usted ofrece a su más distinguida clientela, desde un primero hasta un último, es decir, los pases por los cuales el chef Miguel Valero está considerado lo mismo uno de los grandes cocineros andaluces.
2: Bueno, yo,
1: ¿por dónde empezaríamos?
2: Empezaríamos, como no puede ser de otra manera, estamos en Jaén, en la provincia de Jaén, la cuna del aceite, la primera productora de aceite en cantidad y en calidad en la actualidad, ¿verdad? Y empezaríamos con una degustación de AOVE cosecha temprana, un picual nuestro de nuestra tierra, un bravolium de Hacienda El Palo, al que le añadiríamos unas falsas aceitunas de queso y foie, unas perlas del Guadalquivir, ¿verdad? Eso sería un trampantojo, sería una gelificación, ¿verdad? Posteriormente, siguiendo en Jaén, no nos podría faltar ese ajo arriero jaenero, donde pondríamos una especificación también de una aceituna de verde de manzanilla, platos muy janeros como estamos viendo. Seguiríamos con, vamos a hacer un guiño a la provincia de Granada y pondríamos un una ensalada de tomate de carchuna con los lomitos de esturión que previamente habríamos confitado a baja temperatura, al que le podríamos un poquito de cebolleta dulce y ajo negro, regado siempre con un buen chorro generoso de aceite de oliva virgen extra. Podríamos continuar con una alcachofa, ¿verdad? Podríamos continuar con una alcachofa, a la que le pondríamos un poquito de foie y una salsa velouté. No vamos con algún pescado, podríamos hacer un lomito de bacalao al horno, un lomo de bacalao superior al horno, al que le pondríamos un pil de plancton marino. Continuaríamos, no podría faltarnos una cucharadita de sopa de ajo. El siguiente pase nos podríamos ir ya, vamos ascendiendo por contundencia en los platos y nos iríamos a probar unos callos con garbanzos que habríamos hecho en horno de leña y olla de barro, con ese toque de picante medio interesantísimo. Continuaríamos con unas mollejitas de choto, de aquí de Jaén, de nuestro querido amigo Pepe Chica, al que le pondríamos un huevo de corral y trufa negra. Y para terminar, pues ese trocito de medallón de vacuno mayor que hemos hablado antes en esa pequeña elaboración, en esa plancha fuerte, en esa brasa fuerte. Para terminar, vamos a hacer un postre doble, vamos a poner esa receta de la abuela, como decíamos, esas gachas dulces, receta centenaria de la abuela Mamajija. Y para finalizar, iniciamos el aceite como degustación de AOVE y vamos a finalizar con un plato muy, muy, muy generoso también, que serían esos bombones de aceite de oliva virgen extra, una tierra de Jaén y un crujiente de trigo con almendra. Esos bombones de aceite, es un plato muy, muy generoso porque es todo prácticamente aceite.
1: Sí, eso lo sirven ustedes y, en una plancha de pizarra.
2: Efectivamente.
1: Y crean ustedes ahí un auténtico paisaje.
2: Exactamente. Y si ponemos un poquito de imaginación y veremos que con la tierra de Jaén vamos a formar una montaña y en esa montaña queremos representar la Sierra de Cazorla, una tierra fina hacia abajo que sería el Valle del Guadalquivir, con un extracto de vainilla dulce que representaría nuestro río de agua dulce. Tenemos esa ramita de olivo que representaría el mar de olivos que arropa nuestra provincia y cada uno de esos bomboncitos de aceite representarían la almazara donde llevamos la aceituna. Y como decimos que en Jaén no solamente tenemos aceitunas, sino que tenemos un poquito de cereal y almendra, hemos hecho una pequeña tejita con aceite de oliva también, evidentemente, de trigo con almendra.
1: Fíjese, repasando su menú degustación, Miguel, un comensal se da cuenta, y cae en la cuenta, de que usted compagina con sabiduría los platos de cocina tradicional con los platos de cocina innovadora.
2: Efectivamente, por eso decíamos lo de la cocina iconoclasta, donde mezclamos esa cocina tradicional que no es pura, porque tenemos cocina creativa y algún otro tipo de cocina que también vamos añadiéndole a nuestros fogones.
1: Un ejemplo, esas perlas de aceituna.

0: creativa, ustedes ponen en pie también y sirven en su menú de degustación una serie de platos que usted aprendió y degustó cuando era niño. Esa sopa de ajo extraordinaria, las mollejas, los callos.
1: Efectivamente, son muchos platos que hemos visto cocinar a la abuela, que hemos visto cocinar a nuestras tías, a mi madre, y bueno, pues toda esa generación desde 90 años hacia acá que hemos estado viendo. De yo menos, porque no tengo tanto, yo lo que, la suerte que me ha tocado tocar, es que me emociono cuando hablo del Requero, ¿verdad? La suerte que me ha tocado de vivirla, pues desde mi nacimiento hacia acá, desde mi uso de razón hacia acá. Pero claro, sí es cierto que conocí a mi abuela, la vi cocinar, conocí a mi madre, conozco a mi madre que vive, la vi cocinar, a mis tías Capilla y Teresa, que la vi cocinar, a mi tío Manolo, mi tío Pedro, a todos. Entonces evidentemente sí, te quedan grandes recuerdos y te quedan grandes recetas.

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1: Chef Miguel Valero, ¿por qué el aceite de oliva virgen de Jaén es tan importante en la cocina?
2: Bueno, el aceite de oliva es importantísimo porque es el aceite de oliva virgen extra realza muchísimo nuestros platos. Yo siempre tengo una máxima en cocina y digo que la mejor gota de cada uno de nuestros platos es la de aceite de oliva virgen extra. Debe de ser así y tal. Si lo tomamos en crudo, podemos maridarlo y con muchísimos platos. Tenemos una picual que se puede maridar muy bien, tenemos un frantollo que se marida muy bien, tenemos un nevadillo blanco que se marida muy bien, una arbequina, tenemos tantísimos aceites que podemos maridar con carne, pescado, ensalada, o sea, podemos tener. Y bueno, el sabor de estos aceites de cosecha temprana, esos aromas, esos sabores, esos olores, estamos hablando organolépticamente, y luego si nos vamos a su estructura fisioquímica, pues lo beneficioso que es para la salud. Estamos hablando de que son aceites que tienen muchísimos antioxidantes, polifenoles, omega 3 y tal, y son muy, muy, muy beneficiosos para la salud. Ya no solamente el sabor y lo que crece en el plato, sino lo beneficioso para el organismo humano.
1: Miguel, ¿es diferente cocinar con aceite de oliva de diferentes variedades? ¿Es lo mismo hacerlo con un picual, un arbequina, un royal o un frantollo?
2: Bueno, yo entiendo que podíamos hacer maridajes distintos, con los AOVES, ¿verdad? Porque un picual tiene unas connotaciones y unas características, es mucho más picante, un poquito más amargo. Luego tenemos una arbequina que es mucho más frutado, es mucho más suave, más ligero, que le pueden venir y combinar mucho mejor a otros platos, ¿verdad? Entonces, cada uno tiene sus características propias. Son todos aceites de oliva virgen extra, son todos cosechas tempranas, pero cada uno tiene sus connotaciones diferentes y sus características diferentes, diferenciadas.
1: Estamos en verano, las noches son más largas. Una de las singularidades, por cierto, en este tiempo, es que en el recreo ustedes disponen, en una plaza preciosa en Villargordo, de una terraza magnífica donde invitan a sus comensales a tomar asiento y a disfrutar de ese acto de felicidad que es la cocina. ¿Usted cuando va por las mañanas a los mercados de abastos, qué encuentra para esa cocina de verano?
2: Pues siempre encontramos productos frescos, todas nuestras verduras, que, bueno, hay que decir que hoy en día, y espero que se conserve, ya en no todas las cocinas del mundo, de España, encuentras una cámara donde puedas tener puerro, apio, tomates, lechugas y tal. Ya se está imponiendo lo que es la cocina de quinta gama. Te metes en la cámara de cualquier restaurante que se precie y encuentras bolsas de envasado al vacío, regeneración en horno X minutos, microondas, tal bien. Entenderemos que todavía quedamos algunos, y que dure mucho esto, donde todavía podamos cortar cebolla por las mañanas, picar ajos, tener unos puerros y tener tal para hacer un buen guiso, hacer un buen rabo de toro, hacer una buena carrillera y tal. Bueno, pues todos esos productos que hablamos frescos son los que encontramos en el mercado y los que nos traemos para nuestras cámaras.
1: Fíjese, ahí recuerdo un verano en que disfruté en su restaurante de una breva extraordinaria, que es un fruto típicamente estival, acompañado de una deliciosa mousse de foie.
2: Efectivamente, sí. Las brevas que son de temporada, ¿verdad? Las tenemos ahora en el mes de junio, julio, que trabajamos con ellas y hacemos un plato muy interesante porque es un plato veraniego con sabores muy intensos, tanto por el queso de cabra como por el foie mi-cuit ese que le ponemos. Entonces conjugamos el sabor del queso tan característico de cabra con esa breva dulce y con ese foie. Ese foie mi-cuit que hacen unos sabores y una receta explosiva. La coronamos arriba con unos microbrotes de berro fresco de agua, que tiene ese sabor picante, refrescante, ligeramente amargo, ácido. Bueno, y hay una conjugación de sabores interesantísimo en ese plato de verano y refrescante, sí.
1: Le propongo también le pido, de alguna manera, dos recetas. Miguel, una más compleja, otra más sencilla, para este verano, para degustarla este verano en su terraza nocturna del recreo. Dígame.
2: Vale, pues podemos hacer una ensalada ahora de verano. Estamos hablando de platos refrescantes y platos ligeros, una ensalada de esturión de Río Frío, con una sinfonía de sabores de la huerta y su propio caviar, una ensalada de verano exquisita y muy refrescante. Esa receta pues serían, confitamos previamente unos lomitos de esturión a baja temperatura que conservamos, ¿verdad? Y en esa ensalada vamos a poner unas hojas muy especiales. Ahí tendríamos la hoja de roble, tendríamos la batavia, el vanity, los canónigos, la rúcula, ¿verdad? Hojas muy especiales, como decimos, que las pondríamos sobre un molde. Le pondríamos también un poquito de zanahoria rallada para darle ese crunch, esa textura diferenciada a esas hojas. Pondríamos los lomitos de esturión, la regaríamos con un chorro de aceite de oliva virgen extra, en este caso cosecha temprana, muy generoso, ¿verdad? La acompañaríamos con unos poquitos frutos secos, pasas, nueces, ¿verdad? Y punto de sal y una cucharadita de nácar con ese propio caviar del esturión, con esas propias huevas del esturión.
1: Esturión, por cierto, Miguel, que nadaba hasta hace unas décadas en las aguas del Guadalquivir.
2: Del Guadalquivir,
1: que después se perdió y que hoy se ha vuelto a reintroducir en las piscifactorías de Río Frío.
2: De Río Frío, sí. Es la especie Acirpenser nacari, que es el autóctono del río Guadalquivir, que desaparece entre los años 60-70, cuando hacen la presa de Córdoba y tal, pero que evidentemente lo pudieron recuperar en cautividad y lo tenemos en las piscifactorías de Río Frío o Granada.
1: Esa es una de las primeras recetas, una ensalada para abrir boca. Propóngame otro plato.
2: Voy a hacer otro plato, o voy a decir de otro plato, muy refrescante también, y es un salmorejo, pero lo vamos a hacer un poquito más peculiar, un poquito más especial. Porque el salmorejo, bien, lo hacemos todos en cocina y, bien, aquí vamos a inventar o vamos a crear una receta diferenciada. Y ves, un salmorejo con berberecho fresco y una espuma de cerveza, una espuma de Cruzcampo, por ejemplo, ¿no? Bien, entonces, como decimos, el salmorejo lo sabemos hacer todos prácticamente porque cogemos un kilo de tomate maduro, tomate de pera, ¿verdad? Le añadimos un ajo, un pizca de sal, batimos todo bien, le ponemos 200 gramos de pan, estupendo. Seguimos batiendo y luego ya emulsionamos 150 gramos, por ejemplo, de aceite de oliva, un aceite que sea bueno, interesante también, hasta que creemos esa crema fina, esa crema homogénea fina, que sería ya nuestro salmorejo, que lo pasaríamos por un chino para dejarlo lo más fino posible. Reservamos en nevera para que enfríe y vamos a preparar una espuma de Cruzcampo, que en un litro de agua vamos a echar una cáscara de limón, la vamos a hervir durante 8 o 10 minutos, ¿verdad? A ese litro de agua con la cáscara de limón le vamos a añadir luego 3-4 sobrecitos de té verde, que lo herviremos durante otros 3 minutos. Le añadiremos 100 gramos de azúcar y posteriormente le vamos a echar unas láminas de gelatina. Una vez tengamos ese producto ya así realizado, le echaremos un vaso de cerveza. Dejaremos enfriar, lo meteremos en un sifón al que le pondremos dos cargas de N2O, dos cargas de gas. Enfriaremos también y ya tenemos también nuestra espuma preparada. Para terminar ese plato, nos traeremos del mercado medio kilito, por ejemplo, de berberecho, un buen berberecho fresco, que vamos a hacer un poquito al ajillo. Lo vamos a saltear con ajos laminados, un poquito de aceite y un chorroncito de vino. Bueno, para disponer en una manga pastelera, echaremos el salmorejo. Y la forma de presentación sería un vaso. No plato, vaso, que normalmente en los restaurantes y en la mayoría de los bares tenemos un vaso serigrafiado con el logo del restaurante, el recreo y con la cerveza que estemos utilizando, en este caso Cruzcampo, con la que trabajamos nosotros. Bien, en ese vaso vamos con esa manga pastelera a intentar simular una caña de cerveza con el salmorejo, ponerla un poquito más de media, con unas pinzas cogeremos esos berberechos calientes, vamos a mezclar ahí y vamos a hacer frío caliente, que lo serviremos en el centro. Y con ese sifón haremos una espuma y tendremos una caña prácticamente cerveza que será nuestro salmorejo que hemos elaborado con esos berberechos frescos y esa espuma de Cruzcampo.
1: Bueno, nos ha dejado absolutamente sorprendido.
2: No deja de ser un salmorejo, un plato muy humilde, muy noble, pero hemos hecho esa pequeña distinción de lo que estamos diciendo. Cocina tradicional, con ese guiño que le hacemos a la cocina creativa.
1: Absolutamente extraordinario. Estoy seguro que nuestros oyentes ahora mismo están salivando. ¿Con qué terminaríamos? ¿Un postre? ¿Un pequeño postre de verano? Algo sencillo.
2: Un poquillo postre, un helado de aceite de oliva. Haríamos un helado de aceite de oliva y pienso que con eso podríamos
1: cenar maravillosamente bien.
2: Y el aceite siempre presente en la mesa, como no puede ser de otra manera, en nuestra provincia de Jaén.
1: Lo bueno de los años, querido Miguel, es que una estación sigue a otra. cuando pasen los rigores del verano, llegará el otoño, como decía Federico García Lorca. El otoño vendrá con caracolas, uva de niebla y montes agrupados, ¿verdad? Y entonces la cocina del recreo volverá a cambiar.
2: Efectivamente, ya cuando pase el verano, el inicio del otoño, ya vamos viendo de que los días son más cortos, las temperaturas van cambiando, refresca un poquito, ya vemos que se levanta el airecito, el movimiento del tal, y con esas temperaturas ya vamos otra vez jugando con los platos un poquito más contundentes, menos ligeros, y ya evidentemente pues sí que vamos haciendo ya esos platos de cuchara, esos platos, como decimos, un poquito más contundentes. Ya que en nuestro horno empezaremos a meter nuestras orzas de barro con esos callos con garbanzos, esos cocidos de leña, con esas cocciones centenarias, esas cocciones lentas, muy lentas, esos andrajos con conejo, esos potajes de habas con berenjenas, en fin, esas manitas de cerdo, y esos arroces, en este caso con carrillera, esos arroces con setas, las setas ya de otoño,
1: o con rabo de toro.
2: El rabo de toro, efectivamente, con rabo de toro, ese arroz con rabo de toro. Y en fin, pues ya son platos y una cocina ya un poquito más contundente, pues para tomar ya esos vinos tintos un poquito más recios y para poder ir ya soportando los tiempos del otoño e invierno venideros con ese frío que nos vaya viniendo.
1: Chef Miguel Valero, ¿cuál es la mayor satisfacción de un cocinero de alta cocina como la suya?
2: La mayor satisfacción es la que te queda, la que le queda a uno mismo por intentar hacerlo lo mejor que puedas. La mejor satisfacción es, nos debemos a nuestros clientes, la mayor satisfacción es ver que un cliente se va satisfecho, se va contento, se va feliz. Como hemos dicho antes, somos vendedores de felicidad. Para nuestro, la máxima satisfacción es ver la satisfacción del cliente.
1: El placer no solamente se mide a través de la literatura, de la música, de la pintura, de esos argumentos que forman parte cada semana en este programa, en La Mirada Desatada. También se mide a través del paladar. Y esta noche hemos disfrutado de una cena pantagruélica llena de talento, de sensibilidad y de exquisitez que nos ha preparado el chef Miguel Valero al frente del restaurante El Recreo de Villargordo. Miguel, ha sido un placer tenerlo esta noche con nosotros.
2: Muchísimo gusto, el placer ha sido mío, amigo Manuel.
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1: En los pueblos del interior de Almería es costumbre guisar con harinas y aprovechar el noble sabor de los ajos para llevar a la mesa guisos de deliciosa tradición. En las cocinas de Jaén se elabora estos meses la pipirrana, que es una ensalada más líquida con tomate, pimiento verde y ovalados trozos de huevo duro. Córdoba convierte la carne de cerdo empanada y envuelta con queso y jamón en un aperitivo de simpático nombre conocido como flamenquín. También la tortilla de sacromonte granadino, cuajada con toda suerte de productos, el ajo blanco malagueño, una sopa fría elaborada con almendra machacada, conforman parte del mejor recetario andaluz. En Sevilla es tradición elaborar arroces de las marismas con verduras y pescados de roca, y en Cádiz la hurta a la roteña es un plato acompañado de salsas de inspiración marinera. Huelva tiene una cocina atlántica y otra de interior, pero rara vez falta en ella el jamón ibérico curado en la Sierra de Aracena y los vinos que se elaboran en Bollullos, Par del Condado. Nos faltan días y días para ensalzar la cocina andaluza, que es el arte más inmediato para alcanzar la buena vida que pontificamos en La Mirada Desatada. Con el regusto de la buena cocina y las palabras y sugerencias de Miguel Valero, uno de los grandes chefs andaluces, nos despedimos por esta semana. Saludos de Manuel Mateo Pérez, que escribe y presenta, y de Paco Yáñez en la producción del programa. Regresamos en una semana y, entre tanto, busquen la serenidad y dejen que la felicidad solo la persigan otros.
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2: Andalucía, 3 de la madrugada.
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3: Hasta 8 incendios forestales han estado este domingo activos en Andalucía. La situación ha mejorado notablemente y están ya estabilizados o controlados. Es el caso del incendio declarado en una finca de Moguer, en Huelva, que está controlado, igual que el de Beas de Granada. En una fase anterior, es decir, estabilizado, están los incendios de Peñarroya en Córdoba y Morón de la Frontera en Sevilla. El de Jun en Granada, en el paraje Barranco de San Jerónimo, el de Sorbas en Almería y los de Guillena y Villanueva del Río y Minas en Sevilla están ya extinguidos. En el resto del país hay varios incendios activos y la situación preocupa sobre todo en el incendio de Azuévar en Castellón. Su población ha sido desalojada al completo, lo explica el consejero de Emergencias e Interior, Juan Carlos Valderrama.
4: Aproximadamente se han evacuado 500 personas, pero hay que decir que este municipio también es turístico y muchas de estas personas se han ido a su primera residencia y otras han sido trasladadas al Centro Cultural del municipio de Soneja, donde estamos dando avituallamiento y seguramente se queden esta noche.
3: Susto en Armilla, en el centro comercial Nevada, por un escape de cloro que ha obligado a su desalojo. El metro de Granada ha estado suspendido 4 horas como precaución en el tramo de superficie entre Sierra Nevada y Armilla. Según el ayuntamiento de Armilla, unos operarios que trabajaban en un palé que contenía bidones de cloro lo han volcado por accidente. El responsable de emergencias de la Diputación, Eduardo Marcos, explica la labor de los bomberos.
5: Palés con cloro han entrado en contacto con otro líquido y han producido una nube química y en estos momentos se están interviniendo separando ese producto, ese cloro, metiéndolo en unos depósitos metálicos para intentar parar esa nube química tóxica.
3: La Audiencia Provincial de Almería juzgará este lunes a 2 hombres para los que el Ministerio Fiscal solicita 8 años de cárcel por intentar acabar con la vida de otro al que presuntamente agredieron con un tubo de PVC y apuñalaron en un establecimiento del municipio almeriense de Los Gallardos. Ocurrió en febrero de 2025. En clave política, este domingo Juanma Moreno ha jurado el cargo de presidente de la Junta. A la cita no ha acudido ningún ministro del Gobierno ni presidentes de otras comunidades, tampoco los portavoces parlamentarios de Adelante Andalucía y Por Andalucía. En su discurso ha dejado las puertas abiertas a quien se quiera sumar y ha avanzado que si este acuerdo de gobierno no es fructífero, la legislatura no tendrá recorrido.
6: Espero que esta legislatura sea fructífera o no lo será. Espero que esta legislatura sea larga o no lo será, si no fructífera. Y espero y deseo que entre todos, podamos hacer grandes cosas en beneficio de esta tierra.
3: Deportes, hoy lunes a las 9 de la noche España se va a enfrentar a Portugal en octavos de final. Ya está en cuartos Noruega, que ha ganado 1-2 a Brasil, y a esta hora acaba de comenzar el México-Inglaterra, que se ha retrasado 1 hora por la amenaza de tormenta eléctrica. Lunes de calor en Andalucía, está activo el aviso naranja por altas temperaturas en las provincias de Córdoba, Huelva, Jaén y Sevilla, donde los termómetros podrán llegar a los 42 grados. El aviso es amarillo en Cádiz y en Granada. En estos momentos 28 grados en Sevilla, 26 en Cádiz, Córdoba y Jaén, hay 25 grados en Almería, Huelva y Granada, 23 grados en Málaga. Andalucía, 3 de la madrugada y 3 minutos.
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0: Yo les voy a decir 8 nombres y ustedes tienen que adivinar de qué programa se trata. Yo digo, por ejemplo, Aquilino Duque, Rafael Adolfo Téllez, Juan Peña, María Sanz, Alberto García Olecia, Jesús Tortajada, Rafael Guillén, Julio Mariscal. Yo sé que llevan ustedes 8 nombres diciendo lo mismo. Poetas andaluces. Exactamente. Este es el tiempo en la Radio Pública de Andalucía de poetas andaluces. Ustedes ya nos conocen como de propia familia. Don Rogelio Reyes Cano en los comentarios magistrales, Pedro Luis Moreno en la realización, en la selección musical, Lolita Feria, y aquí con ustedes, servidor, fámulo, infinito, Antonio García Barbeito. Bienvenidos, amigos, porque hoy con los nombres que hemos dicho y con los poemas que les digo, la ciudad y el río, los viejos, las hierbas del campo, él estaba esperándome, el recuerdo anclado, el paso avanza, pronuncio amor, la cama. 8 poetas, 8 poemas, sonando aquí como 8 campanadas de gloria en la Radio Pública de Andalucía. Bienvenidos, amigos, pasen, es su casa y es su programa.
1: Aquilino Duque, La ciudad y el río.
2: El escritor sevillano Aquilino Duque, poeta, ensayista, narrador, fue también traductor simultáneo en la UNESCO. Ese cometido lo llevaría a vivir una vida muy cosmopolita, de largas estancias en diferentes ciudades europeas. En este poema, él se describe a sí mismo como un río que ha transitado por tantos cauces y tantos avatares biográficos: Praga, Viena, Colonia, Florencia y también la ciudad alemana de Dresde y otras ciudades antiguas, todas, que fueron forjando la historia misma, la personalidad misma del poeta. La identificación con Dresde es total. Ya no es solo él, es también lo que esa ciudad le ha transferido: sus puentes, sus cúpulas, sus jardines y algo todavía más poderoso, una experiencia íntima y gozosa. Algo que le abrió de nuevo al poeta una puerta para la vida. Al identificar su propia vida con un río que va integrando lo que cada ciudad le ha dado, Aquilino Duque rememora, sin decirlo, la vieja alegoría de Jorge Manrique: nuestras vidas son los ríos que van a dar a la mar, que es el morir.
0: Yo soy el río, tú eres la ciudad. Yo soy un río joven y delgado, tú, una ciudad antigua, opulenta y barroca, que ante mi juventud abres el puente de oro de tus piernas y me dejas pasar, después de haberme remansado un momento entre tus brazos. Eres Praga, eres Viena, eres Colonia, eres Florencia y eres Dresde, incrustada como una perla negra en la corona de mi pensamiento. Por más que diga, nunca ya seré quien era, que estas aguas, no que llevo, que soy, llevan impresos tus cúpulas, tus puentes, tus bastiones, tus avenidas, tus jardines y aquella luz celeste que una noche subió a tus ojos de una zarza en llamas. Llevo en mis ondas la melancolía con que me recibiste un día de otoño, emboscada en tus parques solitarios, y me abriste una puerta y me llevaste de la mano y oscuras hasta el pozo de la memoria y el deseo. Grave es mi paso ahora con el peso de tu historia en mi historia. Arrastro mi pasado y tu pasado, lo que me diste y lo que recibiste antes de que el azar inexorable me ciñese a tus flancos. Llegué a ti tarde y en sazón, y así fui la segunda juventud que aún el amor te reservaba, cuando el vino se hacía generoso y entre las flores mustias irrumpía la madurez gloriosa de las frutas.

0: Rafael Adolfo Téllez. Los viejos.
1: Poeta, filólogo, columnista de radio y televisión, el poeta de Palma del Río nos ofrece una visión muy gráfica de los ancianos de su pueblo, que están agrupados junto a una tapia, lentos y silenciosos, con sus ropas olientes todavía a campo, a tierra, a cielo antiguo. Apenas si hablan, aunque rumien en sus adentros vivencias del pasado que guardan en lo más hondo, si acaso enuncian la toponimia local, los nombres de cortijos de lugares antiguos. Ante ellos, el poeta pasa, quizá con la esperanza de oír de sus bocas salir algunas palabras. Pero la vejez calla, vive para sus adentros. El sol ha caído ya a sus pies. El retrato de Téllez, sencillo, directo, descriptivo, es todo un ejemplo de aproximación poética a la vida de cada hora.
2: Se agrupan junto a una tapia, cerca de la escuelita rural, a la que hace mucho los trajo una mañana. Son los viejos. Sus ropas tienen aún un olor a charca, a campo, a cielo antiguo, por el que van o vienen, según el día, lentos carromatos, algún perro. De cuando en cuando pronuncian nombres de lugares, vecinos, silillos, herrería, fuencubierta, como si formasen estos el nombre de una constelación lejana. Pero hay ya un gran sol caído a sus pies y apenas hablan y callan a mi paso, aunque yo sea un hombre de su mismo pueblo.

0: 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Juan Peña. Las hierbas del campo.
1: Una de las notas más peculiares de la poesía de Juan Peña, poeta y filólogo natural del pueblo sevillano de Paradas, es la aplicación de una mirada antigua, que es la suya propia, una mirada clásica, un modo de identificarse con los antiguos poetas que cantaron a la naturaleza, a la belleza y a la humildad de los campos. Desde esa mirada impregnada de resonancias literarias grecolatinas, el poeta contempla el encanto de las tierras, porque esa mirada suya es la misma mirada de Teócrito, de Virgilio, de Horacio, o sea, de cuantos grandes poetas miraron una naturaleza que en esencia es la misma que miramos hoy nosotros. El poema de Peña se detiene en las plantas y flores más sencillas que brotan al borde de los caminos, en las cunetas, y solo con nombrarlas está revelando la grandeza, la inocencia y la humildad que en todas esas plantas y florecillas late.
2: A Juan Manuel García López. En las secas cunetas, en los áridos bordes del camino, crecen las pobres hierbas, caléndulas, borrajas, llantenes, jaramagos, leche terna, jaras, cardos, retamas, aulagas, amapolas, acederas, margaritas del alma, azureas apartadas del mundo, del negocio del mundo, inútiles, pequeñas. No sé, pero imagino que devastado todo, antes del fin del mundo, quedarán estas hierbas para decir a quién que una vez habitó entre nosotros la humildad, la inocencia, la belleza.

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0: 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María Sanz. Él estaba esperándome. De Hipnos.
2: Este poema de la sevillana María Sanz, escrito en versos de 7 sílabas, nos ofrece una historia íntima de corte algo enigmático. El poema tiene visos de aire místico, de elevación sacra y al final también de desencanto personal. Alguien, no sabemos quién, está siempre esperando al yo poético en plena madrugada. Alguien que trunca su vuelo, y hay otra alusión de signo místico, y parece augurar abrazos que resultan imposibles. Augurar un tañer de campanas que no es tal, porque esas campanas están mudas. Y al final, quien aparece es una pura frustración, porque su corazón, dice, se ha quedado atrás. Su corazón no comparece. Estamos ante un poema muy personal, con un excelente lenguaje poético y lleno de guiños sacros, elevados, íntimos.
3: Él estaba esperándome, como siempre. Su vuelo truncó la madrugada cuando un sol de luciérnaga hería la espesura. Pretéritos perfectos, como el otoño, iban convirtiéndose en cauce de abrazos imposibles, en mudos campanarios donde se acogerían nidales de ida y vuelta. Con el paso del viento se quedaron marcadas sus alas como agujas sobre el reloj sin horas de aquella luna llena. Él estaba esperándome, pero su corazón jamás acudiría.

0: 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El recuerdo anclado.
1: Este poema de Alberto García Ulecia, natural del pueblo sevillano de Morón, profesor de Derecho, es una intensa evocación de su niñez y de su adolescencia en un

0: procede, una versión poética del paraíso perdido, de la niñez, de la adolescencia, que anhela cada ser, que vive en la conciencia de cada uno de nosotros como un imperativo emocional y permanente.
1: La luz de estío le ponía al pueblo un traje marinero azul y blanco. Desde las azoteas se veía el cielo más añil y el mar más alto. La amanecida entraba con la voz lavada y bulliciosa del mercado, envuelta en la fragancia del melón y en las branquias sangrantes del pescado. La callejera cal y sus relumbres, la vieja plaza con el demacrado reloj consistorial, y al fin el pie de cemento del muelle anticipado, en donde el sol, como un lebrel de oro, lamía el alquitrán, cegaba el faro, hervían las espumas, sonreía soltándose gaviotas de las manos. De feria eran los ojos casi niños y las cosas le entraban a puñado. Era la soledad con larga cola de salitre y crepúsculos, el mandato vibrante y triste de la adolescencia con su sabor a fruta y a pecado. Y un algo más y menos que el amor, aquel soñar despierto y obstinado. La patria aquella flota todavía en la memoria anclada como un barco, y allí regresa el que de allí venía, lentos los ojos y el reloj parado.

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0: 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Jesús Tortajada. El paso avanza.
2: Sevillano, abogado en ejercicio y asesor laboral, Jesús Tortajada es un hombre de honda raigambre cofrade. Tal vez por ello, este soneto titulado El paso avanza parece establecer un paralelismo entre el discurrir de nuestras vidas y el avanzar de un paso que llega a su final apenas en un soplo. La brevedad de la vida es uno de los temas más recurrentes en los poetas del desengaño barroco, como por ejemplo don Francisco de Quevedo. Para ellos, para estos poetas, empezar a vivir era también empezar a morir. En el hoy y el ayer, junto pañales y mortaja, y he quedado presentes sucesiones de difunto, dice don Francisco de Quevedo en uno de sus inmortales sonetos. En esa línea, Jesús Tortajada subraya la brevedad del vivir que pasa en un soplo y la inanidad de las aparentes certidumbres a la que el hombre se aferra en su vivir. Es un poema de fuerte aliento moral.
3: Va llegando al final y ni siquiera recuerdas si avanzaste en el camino. Es que el tiempo se va por donde vino. Naces y mueres ya, como cualquiera. Pasa en un soplo, sin tener espera ni pausa para nadie. Este es su sino. Al nacer, ya has llegado a tu destino. Y lo demás, la vida, una quimera. No obstante, y porque nunca se detiene, iremos aferrándonos a aquellas contadas certidumbres de esperanza, a esos datos que guarda el ADN o al misterio que encierran nuestras huellas. Buscando la verdad, el paso avanza.

0: Rafael Guillén. Pronuncio amor.
1: El amor es un tema poético esencial desde los orígenes de la literatura. Pero con mucha frecuencia, los poetas han expresado lo que el amor tiene de enigmático, de contradictorio, de equívoco. Los poetas medievales lo presentaron muchas veces como una fuerza caprichosa y contradictoria. Y fue el gran poeta italiano Francesco Petrarca quien inició el modo más moderno de cantar al amor, un sentimiento un tanto desconcertante que causa la perplejidad de los mismos amantes. En esa misma línea clásica, el poeta granadino Rafael Guillén le dedica al amor este paradójico soneto, en el que dice: solo acierta en amor quien se equivoca. Toda una forma muy original de intentar descifrar la desconcertante naturaleza del sentir amoroso.
2: Vengo de no saber de dónde vengo para decir amor, sencillamente. Para pensar amor, sobre la frente sostengo qué sé yo lo que sostengo. Para no detener lo que detengo, siembro en surcos y versos mi simiente. Para poder subir contracorriente, tengo sujeto aquí, no sé qué tengo. Venir es un recuerdo si se llega. Pensar es una huida si se toca. Sembrar es una historia si se ciega. Solo acierta en amor quien se equivoca y entrega mucho más de lo que entrega. Después, toda esperanza será poca.

0: Julio Mariscal. La cama.
1: La imagen del sueño cotidiano, como si fuera una forma sucesiva de ir muriendo poco a poco, es tan antigua como la misma poesía. El poeta de Arcos, a esa pequeña muerte de cada día, que es el sueño, la relaciona con la cama como una forma de anticipado ataúd. Es un poema de mucha gravedad, y no solo por esa imaginería fúnebre de la cama, sino por lo que tiene de súplica por parte del poeta a Dios, la súplica, el deseo del pronto morir. Le pide a Dios que le anticipe esa anunciada muerte segura, ese contumaz deterioro del cáncer que corroe, de la frialdad cenicienta del cuerpo enfermo. Texto de tono fúnebre, de aire algo tenebrista, de dolientes sensaciones de acabamiento. Uno de los poemas más dramáticos del excelente poeta que fue Julio Mariscal.
2: Aquí se muere un poco cada día, con la muerte pequeña que es el sueño, entre lienzos sutiles que amortajan ese irse acercando a la muerte de veras. Se va muriendo gota a gota, como el lívido caer de ese reloj de arena entre sábanas bobas de azahares que no saben de besos desgarrados. Ataúd de los sueños, las estrellas, el trajinar del alba a la cumplida noche con algún algo para luego, con algún rehacer para mañana. Y aquí metiendo con los ojos fijos en ese Cristo de madera oscura, y desde aquí le voy diciendo: toma, toma ya de una vez mi carne, toma este cáncer que lento me corroe, esta ceniza fría que es mi cuerpo, y déjame, Señor, morir bien muerto, que la meta de ortigas y gusanos es más dulce que este morir de ahora, con la espada de Damocles sujeta de una palabra, de una margarita, de un no venir mañana, o de un venir mañana en otros aires.
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2: Andalucía, 4 de la madrugada.
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3: Esta semana que hoy comienza, el presidente de la Junta deberá configurar su ejecutivo, del que Manuel Gavira, hasta ahora portavoz de Vox, será vicepresidente de Turismo, Justicia, Desregulación y Administración Local. Eso afecta por ahora a los consejeros Arturo Bernal y José Antonio Nieto. Una de las novedades del nuevo ejecutivo andaluz es que puede tener hasta 3 vicepresidencias, como avanzaba en estos micrófonos de Canal Sur Radio Juanma Moreno.
4: Más de un vicepresidente seguro, porque nos va a tocar coordinar distintas áreas y por tanto va a haber más de un vicepresidente. O sea que eso es seguro. No sé si habrá 2 o 3, pero eso ya lo decidiré en función de la estructura orgánica y territorial que vayamos a hacer. Eso toca trabajarlo esta semana.
5: ¿Cuándo lo sabremos? ¿Esta semana?
4: Finales de la semana.
3: El primer consejo de gobierno se podría reunir ya a finales de esta semana. Sigue la ola de calor en Andalucía. Está activo el aviso naranja por altas temperaturas en las provincias de Córdoba, Huelva, Jaén y Sevilla, donde los termómetros podrán alcanzar temperaturas máximas de hasta 42 grados. El aviso será amarillo en Cádiz y en Granada. El calor se prolonga, como explica el delegado de AEMET en Andalucía, Rubén del Campo.
6: Como digo, quizás a partir del jueves o viernes ya sí que haya una bajada de las temperaturas y haga calor. Eso no quiere decir que no vaya a hacer calor, pero será un calor más llevadero, más suave en el oeste de la península. Quizás en el este todavía continúe un poquito más, así que aún hay que continuar observando la evolución de esta ola de calor porque van a ser varios días.
3: El metro de Granada ha funcionado con normalidad este fin de semana, pero va a recuperar hoy lunes los paros parciales repartidos en 3 tramos del día, donde habrá servicios mínimos del 50%. Son protestas convocadas por el comité de empresa para reclamar mejoras laborales y salariales. 11 personas han fallecido en 7 accidentes de tráfico que se han registrado durante el fin de semana en España en la primera fase de la operación Verano. El más grave ha sido el registrado en el municipio palentino de Herrera de Pisuerga. Una familia de Valladolid ha fallecido, como detalla el responsable de tráfico en Castilla y León.
7: Un turismo que procedía de Santander y que se desplazaba hacia Palencia ha perdido el control aquí en este mismo punto. Ha terminado en la mediana de la autovía, ha dado varias vueltas en tonel y el resultado final ha sido el siguiente. Ha fallecido el padre, ha fallecido la madre, han fallecido sus 2 hijos adolescentes.
3: Una tercera hija de 9 años ha sido trasladada con vida hasta el hospital. En deportes, hoy lunes a las 9 de la noche, España se va a enfrentar a Portugal en octavos del Mundial de Fútbol. Ya está en cuartos Noruega, que ha ganado 1-2 a Brasil, y a esta hora se juega el México-Inglaterra 1-2 al descanso. Gana Inglaterra. Se ha retrasado este partido 1 hora por la amenaza de tormenta eléctrica. Termómetros en Andalucía, tenemos 27 grados en Sevilla, 25 en Cádiz, Córdoba y Jaén, 24 grados marcan los termómetros en Almería y en Huelva, 23 en Granada y en Málaga. Andalucía, 4 de la madrugada y 3 minutos.
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8: hoy asiste a nuestros encuentros José Luis Ortiz Nuevo. Nació en Archidona, provincia de Málaga. Ha sido periodista, es poeta, dramaturgo, especialista en flamenco, ámbito en el que ha hecho y ha sido de todo. Estudioso del flamenco, ha escrito diferentes estudios de artistas como Enrique Morente, Pepe de la Matrona, Pericón de Cádiz, Tío Gregorio el Borrico, Tía Nica la Piriñaca o Enrique el Cojo. Así, hasta una veintena de libros. El último es En mi cuerpo mando yo, sobre letras que no existían en el flamenco, letras feministas, y que él ha creado. En 1980 fundó la Bienal de Flamenco de Sevilla, de la cual fue su director durante 15 años. Asimismo, fue coordinador del equipo redactor de la memoria para la declaración del flamenco como patrimonio oral de la humanidad. Ha realizado programas de radio, de televisión, ha dirigido espectáculos, ha sido y es cómico a lo flamenco y por siempre, desde hace ya mucho tiempo, tiene estrecha relación y vínculo con las hemerotecas, en donde pasa gran parte del tiempo sacando a la luz noticias por mor del género y por esa pasión que él lleva dentro, ese fuego, podríamos decir, flamenco, que desde luego no se apaga nunca. José Luis Ortiz Nuevo, bienvenido.
9: Bien hallado.
8: Y Antonio Molina, que es un buen amigo de José Luis, colaborador en algunos libros y amigo también de esta casa. Antonio Molina, gracias por acudir a la cita.
10: Encantado de estar en esta casa.
8: Ortiz Nuevo, de Archidona a Sevilla en esta ocasión, porque ahora la residencia, tu hogar, ¿dónde está?
9: En Archidona.
8: En Archidona.
9: Bueno, llamámosle ahora últimamente también, indistintamente, Archidona o Archidonia.
8: ¿Por qué?
9: Por homenaje a Pepe de la Matrona.
8: ¿Qué?
9: Cuando vino en el año 70 a Archidona a que le diéramos el homenaje de la primera porra flamenca, que fue en agosto, el 16 de agosto del 70, lo recogimos dos amigos de Archidona, José Manuel y Juan Antonio, que ya no está, los Socatos, en el coche del Socatín, y fuimos desde Bobadilla hasta Archidona, y Pepe de vez en cuando preguntaba, como, ¿a dónde vamos, muchachos? ¿A Archidonia? y le decíamos cualquiera, no, Pepe, Archidona. Ah, Archidonia. Él no tenía metido Medina Sidonia, tenía algo de Medina Sidonia, algún recuerdo, y la verdad es que suena curioso.
8: Sí, sí, sí.
9: Entonces, algunas veces vivo en Archidona y otras en Archidonia.

0: casa.
1: Este es Pepe de la Matrona. ¿Qué dices? ¿Es la rumba?
2: No, no, me he equivocado. Es son tango.
1: Tango. Tango.
2: Trompezón que yo di, a mí la gente me murmuró. Otros caen y no los murmuro yo.
1: Bueno, nos
2: pero contado. tiene aire de rumba, sí. Estos tangos.
1: A ver, vamos a escuchar un poquito.
2: Ahí se ve, el aire de la rumba es el, se te lleva la escalera, ¿no?
3: Sí.
2: Es la gran diferencia del mundo del tango con el otro mundo del flamenco, que es la bulería.
3: Esa.
2: El movimiento pélvico.
1: Movimiento pélvico. Bueno, Pepe de la Matrona, uno de los grandes y uno de los que tú tienes en tu santuario donde hay tanto flamenco. Sí. ¿Lo conociste? ¿Lo trataste?
2: Sí. Es mi maestro, de verdad. Mi maestro de flamenco y de vida. Sobre todo, más que de todo, de vida.
1: ¿Por qué?
2: Porque es el hombre más fuerte que yo he conocido. Y con una lucidez y una inteligencia natural absolutas. Tenía fórmulas, por ejemplo, él, por situarlo, él nace en Sevilla, en Triana, en 1887. Con 12 años ya empieza a ser medio profesional, porque hay un guitarrista que se llama Aldana, que lo lleva a fiestas particulares, a bautizos, a fiestas de pueblo. La primera actuación donde gana dinero es en Burguillos. Y gana 12 años, 12 pesetas. Ajá. Y se compra unas botas. No se compra juguetes ni una corbata.
1: Se compra unas botas.
2: Unas botas, para andar. Y así estuvo hasta los 93 años. No con las mismas botas, pero sí con el mismo espíritu. De una fortaleza, bueno, soberana, con unos principios, no era anarquista por libre, anarquista sin carnet, y no tenía papeles, tenía pareja, tenía familia, tuvo una hija adoptada, pero una sí. hija, tres nietos, me parece que fueron, porque de eso hablaba muy poco, y lo imprescindible de sus relaciones íntimas no le gustaba. Eso era un mundo aparte. Tuvo pareja, pero no hubo un papel por medio jamás.
1: Ya.
2: Y tenía una fórmula que él decía de vez en cuando, cuando había ocasión, para acabar con el sistema capitalista.
1: ¿Qué decía?
2: Decía que la única, y no erraba, porque decía que la única manera de acabar con el capitalismo era que los obreros no tuvieran hijos, no tuvieran descendencia. De manera que los patronos, los ricos, tuvieran que explotar a su propia descendencia, con lo cual estallaría una contradicción tremenda.
4: Dentro de la familia.
2: Claro, dentro de la propia. Y eso haría que acabaría. Qué con eso.
1: Dices que ese, el que tienes por maestro, el que más te ha influido de todos los grandes del flamenco que has conocido.
2: En el aspecto personal, sí. Sí, porque recuerdo, por ejemplo, yo cuando nosotros establecemos relación, es poco después de yo empezar en esta aventura de mano de Enrique Morente y de Andrés Raya, que son, bueno, algo mayores que yo, unos años mayores que yo, pero vaya, de mi quinta, más o menos, como se decía antes. Entonces, a través de Andrés Raya, el cordobés, yo conozco a Matrona, conozco a Pericón, conozco a Enrique Morente, conozco a Rafael Romero, Juan María, esos son los primeros. Pero hay un flechazo entre el viejo Matrona y yo, y una amistad que va más, bueno, un hombre que tiene 80 años y otro que tiene 20.
1: Ya.
2: Entonces yo, hay veces que yo estoy con una depresión de estas, de existencialismo sartriano, con estudiantes de la universidad, con la dictadura, esto no hay quien lo pueda, esto es un desastre, qué pena, qué vida, Dios mío, de mi alma. Y entonces cojo y me voy a verlo,
1: sí.
2: Y me siento con él a tomábamos unos vasitos de tinto, bar de peña, muy suave, y en una taberna del Madrid y huevos duros, con sí. su poquito de sal.
1: Sí.
2: Y yo, esa hora o dos horas que estaba con él escuchándolo, viéndolo, pues para mí era una inyección de vida y de optimismo. Y entonces yo era mi psiquiatra, sin hablar de loco, ni hablar de mente, sí, ni hablar de pena, pero hablar, escucharlo.
1: Ya, ya.
2: Porque es que además hablaba de una manera sevillana, pero del siglo XIX.
1: Ya.
2: O sea, él, por ejemplo, decía cantado.
1: Sí.
2: Y decía cantadora. Y usaba la lengua castellana al modo hispalense del siglo XIX, sí, porque no modificó un ápice su manera de hablar. Era un castizo sevillano que habitaba en Madrid desde el año 1906.
1: Ajá. Y él triunfó.
2: Él triunfó en el mundo de la fiesta, de las juergas. Él vivió del cante hasta su muerte.
1: O sea, fue profesional, vivió de cantar.
2: Sí. Uh-huh. Trabajó poco en escenario. Ahora se va a cumplir en este año de 2025, se cumplen 50 años del libro que hicimos, uh-huh, de Pepe de la Matrona, Recuerdos de un cantador sevillano. Y entonces,
1: ¿quieres sacar una reedición del libro? ¿Quieres ampliarlo?
2: Exacto. Y estoy viendo...
1: Trabajando
2: de uh-huh nuevo en hemeroteca.
1: Que es donde vives prácticamente.
2: Claro, ¿no? Sí, sacando noticias,
1: sí,
2: de cuando salió el libro, de antes, de después. Y la verdad es que ahora he descubierto, por ejemplo, algo que no sabía.
1: ¿Qué?
2: Y es que... porque él había cosas que no sé por qué, pero esto no me contó. Y sin embargo fue una gira en dos territorios ya con 70 años, acompañando a otro que era de su quinta, que era Vicente Escudero, el bailador de Valladolid.
1: Bailador.
2: Pues estuvo en Holanda, en Europa, pero básicamente la gira fue holandesa, y en Estados Unidos, en Nueva York, triunfando con 70 años. Luego triunfó en Londres cantando él solo, dando un recital, estuvo en Túnez.
1: ¿Y eso, cosas que él no te había contado a ti?
2: Algunas sí, otras no.
1: Bueno, como tenemos muchos que repasar, porque queremos aprender contigo, recordarlos contigo, este era Pepe de la Matrona, y podíamos ir a otros, ¿no?
0: Sí, se ha citado a Enrique Morente, y también hermano, prácticamente, por lo que cuenta en el libro que hay en Atenaica ahora mismo, y en ese sí he colaborado yo, porque me pidió lo más difícil que se le puede pedir a un escritor, que es un folio. Y, en fin, hice el encargo, encantado, diciendo que Enrique siempre estaba rodeado de gente de la música y del flamenco y de todo eso, pero que lo que él buscaba siempre, lo que buscaba él, eran a los poetas. Y aquí está José Luis, y de José Luis pues llega a San Juan de la Cruz, o llega a Lope, o llega a María Zambrano. Y eso es lo que le interesaba realmente a Enrique. Yo recomiendo el libro que hay en Atenaica del maestro José Luis Ortiz Nuevo, porque tiene un prólogo también muy bueno, de otro amigo común, y realmente el libro es un diálogo, haciéndolo vivo, sí, y comentando con él. ¿Te acuerdas, Enrique? Y cuenta. ¿Y te acuerdas, Enrique? Y va evocándolo, de manera que hay dos retratos, uno de José Luis y otro, digamos, en escorzo el suyo, y en directo de Enrique Morente. Y se ve en estos, digamos, 50 últimos años del mundo del flamenco, que ya desde el principio estaba esta tensión entre los artibles, las peñas, los castizos, los rancios, lo antiguo, y la gente que está en el mundo, que escucha otros sonidos, que si escucha una guitarra eléctrica y le gusta la guitarra eléctrica o un bajo, ¿por qué no va a incorporarlo? Y esa apertura, sobre todo de inteligencia y de mente, esa apertura, la personifica Enrique Morente, y José Luis vive esa aventura como amigo de diario, vamos.
1: Que fueron los 10 años, hablas de la prehistoria de Enrique, cuando él empieza.
2: Sí, no exactamente, porque cuando él empieza estoy trabajando la hora, que será el próximo libro sobre Enrique, que en principio se va a llamar Enrique el Granaíno, que es como quería Pepe el de la Matrona que se llamara.
1: Sí.
2: Porque Pepe es maestro de los dos.
1: Ya, pero tú vives en Madrid, eso cuando él se va a buscarse sí. la vida y a buscar a intentar hacerse un hueco en el flamenco.
2: Sí, pero nos encontramos ya cuando él lleva unos años y yo también. Yo me voy.
1: ¿Y cómo fue? Porque ¿cómo? Eso es lo que está contado en tu libro. De,
2: sí, fue de en Chambra, en un tablao que estaba en Madrid, un tablao histórico. Hermoso lugar, yo en el libro lo contemplo casi como una capilla y una capilla en donde me parece recordar que doy un detalle y es que era tan, había ese ambiente de silencio, de sacralidad, de emoción, que aunque a la vez podía estar comiendo un filete o una, yo qué sé, no me acuerdo de lo, porque yo no comía, yo era de los que iban a escuchar. Claro. Pero digo que no se oía ni el paladar con los tenedores, porque estaba Casares, el dueño, el responsable del tablao, mandando silencio, sobre todo cuando bailaba su amiga Rosita Durán, que era la reina del tablao, una bailadora extraordinaria. Entonces ahí yo fui por mediación de Andrés Raya, que era fue mi iniciador en un seminario que dio en los altos, en los pisos altos del Colegio Mayor San Juan Evangelista, cuando yo ya no estaba allí, él sí como su director. Y entonces eso fue recién salido de la cárcel en el 69. Ajá. Estuve 2 meses allí en Carabanchel a pensión completa.
1: ¿Lo estuviste tú?
2: Yo.
1: Dos meses, sí.
2: Pudo ser más, pero tuve suerte y se quedó en 2 meses. Entonces, a la salida, en el otoño del 69, yo asistí a ese seminario de Andrés y sería un día de octubre, de noviembre, de por ahí del año 69, que es mi año fundacional, de cuando me enamoro de una forma absoluta, sin puntilla, del flamenco, cuando Andrés pues me convida a ir a Zambra. Ajá. Y ahí conozco a Enrique, a Pericón, a Juan Barea, a Rafael Romero, a Rosita Durán, a Perico el del Lunar, que eran el cuadro antología. Luego había un cuadro inmenso de mujeres bellísimas y de una mujer increíble, que era una granaína que estaba en la esquina del cuadro y movía aquel mujerío y aquel cuadro con una eficacia y una gracia y un poderío tremendo.

0: Morente.
1: Por cierto, en la onda de uno de... Enrique tiene tres grandes maestros en su iniciación, que los tres son del año 87, de 1887. Pepe de la Matrona, yeah. Aurelio Sellé de Cádiz, el Tuerto, y el que inspira a este cante, que es Bernardo de los Lobitos, ah, que era de Alcalá de Guadaira, y que un cante espiritual es. Bernardo era un cantador. A él no lo pillé yo vivo por día. Sí. El único que no... Bueno, Aurelio ya había muerto en Cádiz, pero era los tres colegas en el magisterio, cada uno en una parcela, ¿no? Y Bernardo tal vez es maestro en formas, en la delicadeza, en la finura. Yeah. Así como Matrona es en el concepto, como yeah. decía Enrique, el concepto, la grandeza del cante que tenía sí. Pepe, que venía en línea directa de don Antonio Chacón. Matrona, su juventud en Sevilla, la pasa con don Antonio Chacón, que es el gran músico de la historia del flamenco.
0: ¿Para ti el flamenco qué es?
1: Todo.
0: ¿Y qué te ha dado el flamenco?
1: Pues lo mismo, me ha dado alegría, me ha dado vida, me ha dado de comer, me da de... Bueno, ahora me da de comer el Estado. Pero bueno, los extras que me los cobra además el Estado, hay que ver, qué pena. Pues extras que no, tampoco son para...
0: Ya, ya,
1: ¿no?
0: Ya imagino. ¿Y tú qué le has dado al flamenco?
1: Eso lo debe decir la historia, ¿no?
2: La historia, sí.
1: Yo le he dado
0: a
1: Mahoz.
0: ¿Tú qué le has entregado al flamenco?
1: Al flamenco mi vida, mi talento, mi disposición, mi gusto por las cosas, por el ritmo, mi pasión por el descubrimiento de la verdad y mi quijotismo. Yo le decía ayer al profesor que me por una sugerencia suya, que me vinculo ahora, por una sugerencia suya, vinculo mi obra, en fin, por supuesto, quitándome el sombrero y todo lo que haga falta quitarse ante don Miguel de Cervantes, de los genios, de los genios, de los genios del mundo, en el que yo veo mi obra en orden cervantino y lo pruebo con los personajes que yo no he creado, que ha hecho la vida, pero que yo he enseñado a la vida, que son Pepe de la Matrona, Pericón de Cádiz, Tío Gregorio, Borrico de Jerez, Tianica la Piriñaca y Enrique el Cojo. Uh-huh. En ellos hay dos Quijotes y tres Sancho. Pepe de la Matrona y Tianica la Piriñaca son Quijotes, son sí. poderosos. Fuertes, imaginativos y que pretenden alcanzar las imposibles, pero son con mucho poderío. Y luego hay tres Sanchos que son bondadosos, que son inteligentes, que son cautos y que son sumisos.
0: ¿Y quiénes serían?
1: Y que son Enrique el Cojo, Tío Gregorio Borrico de Jerez y Pericón de Cádiz.
0: Pues vámonos ahora por Bulerías, por Jerez, con Borrico de Jerez.
1: Yo tenía una voz muy borrica, una voz muy borrica.
0: ¿Eso quién decía?
1: Él, Gregorio, decía, yo tenía una
0: voz. ¿Y de ahí le viene lo de Borrico?
1: Claro, se lo puso un señorito de Jerez.
0: Los señoritos son muy graciosos.
1: Sí, sí, sí. Tú, Borrico, tú tienes una voz borriquita.

0: No hables mal de nadie porque tienes dos mocitas, ¿es?
1: No, no, estaba en otra cosa.
0: Estaba en otra cosa. Y están pendientes del aire. Yo creo que sí, que le he pillado la letra. Entonces, pero Borrico también estuvo en Madrid.
1: Borrico vino a Madrid a grabar. Nada y más. Hay una frase que dice, nada menos que a Madrid. Sí, nada menos que a Madrid. No, en la vida del Borrico es Sevilla, perdón, Jerez, fundamentalmente Jerez, y luego escapatoria puntuales a Sevilla en fiestas singulares, en la feria, por ejemplo, pero es cantador de Jerez.
0: Vivieron de las fiestas, eran los contrataban, sí, y cantaban, sí, y,
1: claro,
0: y ya está.
1: Así es. De los señoritos malos y de los señoritos buenos. En el caso del Borrico y de Anica, que son compañeros de fiesta en muchas ocasiones, hay que él le dedica un cante a uno de ellos, está en sus grabaciones, y con esa voz que dice, esto se lo dedico a don José Cantos Ropero. Don José Cantos Ropero se gastó con el flamenco tres cortijos, según se cuenta.
0: ¿Con el flamenco?
1: Tres cortijos. Y la Piriñaca cuenta que don José, que además cantaba, sí, era un señor que cantaba y además, por lo que se dice, cantaba muy bien por seguirilla. El señorito, que ya es complicado eso, ¿no? Un señorito con poder, sí, se exprese en condiciones por el cante más, de más pena y de más lastimoso del flamenco, ¿no? Pero bueno, él tenía ese gusto y tía Anica recuerda que él tenía su vehículo, claro, uh-huh, en aquellos tiempos. A veces grababan en el Gallo Azul, en el centro de Jerez, en ese...
0: Sí, sí, donde está ahora el bar, restaurante, en el, sí, centro de la,
1: sí,
0: plaza.
1: Sí, una cosa que han hecho allí, no sé cómo calificarla. Pues allí grababan. Él solía grabar porque tenía también aparatos, claro, era,
0: sí,
1: hombre, sí, eso a invertir tres, claro, cortijos, pues ahí fue.
0: Iba a tener, ¿no?, un magnetofón,
1: claro, claro, claro. Sí, pero tenía, era un sistema ya algo más avanzado para la época, ¿no? Y luego lo que más le gustaba era al cortijo, a uno de los cortijos que tenía. Y allí, claro, Anica, yo la recuerdo como ella veía las ristras de queso, las patas de jamón colgadas,
0: se le irían los ojos.
1: Y allí se tiraban días, claro.
2: Claro.
1: Y decía tía Anica, no se pagaba muy poco, pero luego nos ponía unas cosas que, claro.
0: Anica la Piriñaca, que vamos a escuchar ahora en esta soleá.

0: Tianica la Piriñaca, otra que no salió tampoco de Jerez, ¿o sí?
1: No, tampoco. A los últimos años de su vida artística, bueno, y su vida artística duró hasta que murió, porque como el Borrico, como Pepe de la Matrona, como, bueno, Pericón no, pero Matrona y Borrico y la Piriñaca hasta última hora cantaron. Y en el caso de Matrona y de Anica y del Borrico, ¿por qué vivían de eso? Vivían de la fiesta, de la juerga, de lo que le daba la gente que se metía en un cuarto con ellos. Son cantadores de cuarto, fundamentalmente. Lo que pasa es que al final, cuando ya empiezan a grabar, se graban discos, empieza el mundo de los festivales flamencos, pues hicieron algún que otro festival. No eran los que estaban todos los días en los festivales, pero sí hicieron. Y eso le ayudaba, y luego en el caso de Tianica y de El Borrico, pues ellos participaron en una obra benéfica que se llamó, se fundó en la preautonomía, gracias al empeño de flamencos como que hemos conocido hasta ahora, como Manolo Herrera.
0: Sí.
1: O mi compadre Paco Cabrera, o el que era el administrador por la parte política, que era Francisco Vallecillo, el de la Peña de Ceuta. Es decir, ahí se funda, se establece un sistema de caridad, de beneficencia, para estas criaturas, que se le daba, estamos hablando de los años 80, 25.000 pesetas al mes.
0: Ya.
1: Entonces, ahí intervengo yo también, de jovencito, con la idea de que ese dinero no sea toma y porque te pertenece, que ya era así, sino toma y vamos a cantar y vamos a bailar. Y entonces se hicieron tres grupos de flamencos, uno en la provincia de Sevilla, otro en la provincia de Cádiz y otro en la provincia de Granada, que es donde había más artistas de este cupo, podríamos decir, y se hicieron una serie de voces.

0: Santiago, que eran los dos de San Lucas, cuando yo los conocí, fue una historia muy graciosa. No podía ser de otra manera, estando Isidro de por medio, porque así como todos sus hijos, salvo el Pachuli, que es un hombre razonablemente gracioso, los demás, todos genios de la música, pero más tristes que...
1: Muy serio. De Manolo Sanlúcar, de Isidro
0: y del Ébora. Y del Ébora. Los tres muy serios. Pues Isidro se
1: envía, su padre era una fiesta.
0: Bueno, pues su padre era... Yo iba buscando a él para establecer este cuadro en el que estaba también Negro del Puerto y Tío Juan, el de Jerez, el padre del Nano.
1: El padre enano.
0: Bueno, pues cuando yo fui a ver a San Lucas, Isidro y la Sayago no se hablaban. Pero él la buscó. Nos sentamos en una mesa y yo estaba en medio y me decía, José Luis, bueno, dile a esta señora. Y ella me decía, dile a este caballero. Y era una cosa. Porque lo... Así fue el principio de... De estos dos viejos.
2: De Billy Wilder. Bueno, le preguntaba antes Jesús a José Luis que qué había aportado él al flamenco. Y claro, esa pregunta hecha al protagonista es complicada. Pero yo creo que se puede decir algo. Ya se está viendo en esta prehistoria de los años que él cuenta que hay un principio. El principio es ser permeable a la vida, ser sensible a las personas que tienen arte y por lo que sea, pues no graban o no están en el mundo del espectáculo. Y entonces, ¿qué modelos había en ese momento? Los modelos eran los concursos, con premios, llaves, en fin, ese tipo de honores, pero no la vida real de quienes cantan con toda su diversidad. Estaban los festivales, pero ya José Luis empieza a hacer espectáculos. Después hace Hijos del Hambre, pero ya en este momento está esta Solera Viva. ¿Y cómo, qué modelo importa al mundo del flamenco él como concepto? ¿Qué diría Pepe de la Matrona? La Bienal. ¿Qué era una Bienal? La Bienal solo había de arte. En Venecia, una Bienal, un espacio igualitario donde todo se ve, simplemente los espectadores en conexión con el arte, sin jerarquía más que... lo que diga la crítica, lo que diga el espectador, y entonces él inventa la Bienal de Flamenco de Sevilla. Después ya han venido otro tipo de historias, reconocimiento de la UNESCO, que desde un punto de vista estricto no se necesita, para la capitalización y el turismo sí, pero para la esencia no. Y sin embargo, esta fórmula igualitaria, democrática realmente, donde cualquiera tiene su espacio, su espectáculo y su sitio, si hay público que lo demanda, y si no hay público tiene que haber cabeza para hacer espectáculos arriesgados, difíciles y sin público hoy, pero que puedan tener público mañana.
1: Pero la Bienal fue, desde el principio, prendió muy pronto, ¿no?
0: No.
1: Ah, yo creía, como ha tenido, creció, pero tú la llevaste la Bienal a un referente, ¿no?
0: Sí, no, pero los principios fueron
1: duros, duros.
0: Muy duros, sí, muy duros, y con una crítica feroz por parte de los especialistas que...
1: ¿Qué me dices?
0: Que se dieron cuenta de que la Bienal no iba a ser lo que ellos... querían que hubiera sido, que es solamente un concurso y concierto de cantadores y de bailadoras. Concretamente, la primera Bienal, que es prácticamente solamente el Giraldillo, y la segunda, en esas dos, yo soy concejal, no soy técnico. Yo soy técnico a partir de la tercera, cuando el equipo...
1: Sí, pero también dependía de ti, porque tú eras el que la imaginas, el que la crea, cuando eras concejal de Cultura del Ayuntamiento de Sevilla.
0: Claro, pero por una parte yo tenía mucha menos información que tengo ahora, y apenas había intuiciones, pero ya el hecho de la Bienal, de llamarse así, no es por capricho, sino en el pensamiento que yo tengo entonces, en el año 79, cuando la Bienal se plantea, que es el primer año mío después de las elecciones de abril de ese año, es poner el flamenco en relación con las artes con las que tiene, por otra parte, una relación natural, que es la poesía, la música, todas las músicas, el teatro, la fotografía, la pintura.

0: cultura, es decir, que el flamenco no sea algo aislado, sino que se relacione de una manera efectiva y visible y acariciable y oíble y sensible con el resto de las artes. Entonces eso, de alguna forma, no se entiende. Y la prensa y la radio de aquel momento es hostil a la Bienal. La Bienal empieza a tener la aceptación del público sevillano a partir de la de 1988. La que hace la que, bueno, entonces como se planteaba el festival, había, aunque hubiera de todo, pero se dedicaba preferentemente, según el concurso de Giraldillo, pues al cante, al baile o al toque. Bueno, pues la del 88, que es la que hace el cartel el maestro, el poeta Rafael Alberti, que por cierto se cabreó con mucha razón.
1: ¿Por qué?
0: Porque entonces todavía la Bienal tenía un cierto eco de provincianismo, de ese provincianismo sevillano del Ringo Rango.
1: Sí.
0: De la delegación de fiestas mayores, no sí, sí. De fiestas, sino de fiestas mayores.
1: El Ringo Rango.
0: El Ciudad de Sevilla. Claro, era Bienal de Arte Flamenco Ciudad de Sevilla. Uh-huh. Y las letras, y Albert hizo todas las letras, y claro.
1: No quería poner tantas letras.
0: Hombre, es que llevaba más razón que un santo.
1: El Ringo Rango.
0: Bienal de Arte Flamenco Ciudad. Luego yo me burlé de todo eso. Sí. Me hice una autocrítica en un espectáculo que se hizo en la Bienal, siendo Mingo el director, en el 90 y tanto, no me acuerdo cuál de ellas, en donde se hizo un espectáculo que se llamó Más allá de las sombras permitidas.
1: Sí.
0: Y que era, entre otras cosas, una autocrítica por ese y otros defectos que tenía, a mi juicio, la Bienal, y que ese se corrigió, tanto se corrigió que, pasando el tiempo, se llamó solamente la Bienal.
1: La Bienal.
0: Y luego otros decían la Vietnam. Y ahora ya en lo moderno, entre los iniciados, ya solamente dicen Bienal.
1: Bienal.
0: Voy a Bienal, voy estoy a Bienal. En Bienal.
1: Vengo de Bienal.
0: Vengo de Bienal.
1: Vamos a acordarnos de otro artista que tú tanta vinculación tuviste con él, que luego te convertiste en él, en un espectáculo memorable para mí, que era el Pericón de Cádiz.

0: ¡Vámonos!
1: Ahí está el pericón, que de los que hemos nombrado fue el último en morir, ¿no?
2: No. Bueno. Murió en el 80, lo mismo que Pepe de la Matrona. Bueno. Los dos murieron.
1: Pericón de Cádiz, que sabemos tantas cosas por ti. Tú escribiste aquel libro de las mil y una historias del Pericón de Cádiz, sí, y luego lo llevaste al escenario en un espectáculo que era un espectáculo, para mí, desde luego, inolvidable.
2: Pero tú sabes de lo que me estoy acordando.
1: ¿De qué te estás acordando?
2: ¿No te acuerdas tú?
1: No sé.
2: Que la noticia de mi paso al mundo de la comicidad, de lo cómico, la diste tú con un programa que grabamos.
1: Ajá.
2: La diste tú, me acuerdo de esa noche, una noche.
1: Una noche, sí, yo hacía un programa de cultura que se llamaba El Público, que estaba de noche, entonces tú viniste a contar
2: eso. Con Pepa Gamboa. Sí.
1: Y yo fui al estreno, que fue en Lebrija.
2: Exactamente.
1: En Lebrija.
2: Bueno, pues tú, en el teatro tú eres partícipe.
1: Y luego lo volví a ver en la Sala Imperdible, porque ese espectáculo lo placeaste.
2: Sí,
1: bastante.
2: Sí, no, y lo sigo haciendo.
1: Lo sigues haciendo.
2: Ahora con guitarra.
1: Ajá.
2: Ahora con guitarra lo hago. Y espero hacerlo este verano cuando se cumplan 50 años de la publicación del libro, sí, porque el de Matrona, el recuerdo de un cantador sevillano, se presentó en Madrid el 12 de julio, de marzo del 75, antes de la muerte del general. Y el de Pericón también fue antes de la muerte del general, pero en verano. En el verano del 75.
1: ¿Y de todos por qué elegiste a Pericón? ¿Porque era el más contador, el que mejor contaba,
2: sí, bueno,
1: las historias?
2: Sí, bueno, tenía fama de eso. Yo ahí me dejaba guiar por Enrique. Enrique fue el que me dijo, Pepe de la Matrona es... Esos dos libros, de alguna forma, son gracias, están hechos gracias a la sugerencia de Enrique Morente, que los conocía muchísimo, claro, porque habían sido. Pericón fue compañero de trabajo en Zambra. Mm. En los últimos trabajos de Pericón coinciden, de diario, coinciden, y Enrique tiene una influencia muy, muy poderosa. O sea, si Enrique no tenía mala folla ninguna, siendo de Granada, o tenía muy poca mala folla, es porque Pericón lo había sometido a un...
1: Y le había quitado toda,
2: claro,
1: la
2: claro,
1: vida,
2: claro,
1: descascarillando.
2: Y Enrique quería muchísimo a Pericón, lo quería de una manera entrañable, lo mismo que a Matrona, pero claro, es que Pericón se dejaba querer porque era bondadoso, era cariñoso, era generoso, era humilde. Y no regañaba jamás, Pepe sí regañaba.
1: Pericón de Cádiz, las aventuras.
2: Y, no, y luego como narrador ya es estratosférico. Lo de Pericón es una... Como decía el otro maestro, Pepe de la Matrona, yo doy gracias a Dios o a la naturaleza, que eso es, esa fórmula la empleaba siempre.
1: Ajá.
2: Aunque él en la intimidad no era creyente,
1: sí,
2: pero cuando tenía que comprometerse públicamente o dar una opinión suya sobre el particular de alguna manera con solemnidad o con trascendencia, pues siempre usaba esa fórmula con el fin, sobre todo, Pepe era muy, muy estricto, pero muy diplomático, sí, y él decía esa fórmula.
1: Dios o la naturaleza.
2: O la naturaleza. Entonces yo, copiando de él, asumiendo su sabiduría, digo, yo doy gracias a Dios o a la naturaleza por haber podido escribir ese, por haber podido transmitir la sabiduría narrativa, sí, de Pericón de Cádiz, que bueno, tanto en el... Ahora estamos a 50 años justo, pero... Entonces, en el 1975 ocurrió que ni el libro de Pepe ni el libro de Pericón, por la gran mayoría de la flamencomanía de entonces, de los peñistas y de los directivos y de los aficionados y de las... No, bueno, entonces aficionadas no. Había, pero no se situaban. Bueno, Rosa Montero era de las que iban a la Peña del Charlor, donde yo... Eso. Bueno, no se entendieron esos libros porque decían que eso no era flamenco.
1: Que no era flamenco.
2: Claro, que eso era, flamenco. Eso eran tonterías, eso eran embustes de Pericón o tonterías del viejo Matrona, cosas que pasan a la gente. Sí, el sentir, el libro de flamenco, lo que se entendía por libro de flamenco era que yo hubiera cogido a Pericón y a Matrona y lo hubiera sometido al cuestionario de la vez. Pepe, dígame usted las 14 clases de soleares que hay y por qué son estas. Y luego las seguirillas y luego los fandangos. Y hacer un catálogo de cantes. Y a Pericón lo mismo con los de Cádiz. Hablar de las fiestas, hablar de los personajes, hablar de la fantasía, eso no era flamenco. Y esos libros fueron considerados como chalaura.
1: Chalaura de Ortiz Nuevo.
0: Sí, que hay que decir que para completar el perfil o el retrato de José Luis Ortiz Nuevo, que él, como le dice el brujo, él le dice al brujo, brujo, y el brujo le dice a José Luis, que siendo compañero de piso en Madrid, poeta, él es poeta. Antes se ha hablado de seguirilla, él tiene 7 seguirillas de muerte publicadas en Hiperión, en el siglo XX, ahora acaba de publicar en Renacimiento, En mi cuerpo mando yo, que es un elenco de letras originales de José Luis, pero pensada en clave feminista, Y para que sea cantada por encantadoras, por mujeres, y dando un nuevo repertorio. Pero yo creo que esta idea de hacer personajes como Pericón o como tía Anica es porque en el fondo son como heterónimos. O sea, el poeta desaparece para dar voz a la persona, y la persona está ahí viva. Es que eso no lo tiene cualquiera. Es que el que tiene mucho ego no puede ser poeta. El poeta tiene que desaparecer. Hasta que el pueblo las canta, las coplas no son. Y cuando el pueblo las canta, ya nadie sabe su autor. Hasta que no desaparece y te conviertes en pueblo, si tú tienes ego, tú quieres tu nombre, tú quieres tu apellido, tú quieres... Y eso no es poesía. La poesía verdadera es escuchar. Y el que sabe escuchar tanto lo oral como... Ahí está la vida. Que se llame flamenco, se llame... Eso ya son adjetivos, pero la cruda, la verdadera vida está ahí. Y por eso esos libros perviven. Y 50 años después los volvemos a leer. Y las nuevas generaciones lo están entendiendo de esa manera viva.
1: Vamos a escuchar un poco de Enrique Morente, un fragmento quizá del disco también que no entendió nadie, el de Omega, ¿no?
2: Sí, el grande es la puerta, obra. La puerta, es la llave que abre la puerta al flamenco del siglo XXI.
3: Sí. Qué bien selló la fuente.
1: Este es el de Aunque es de noche, cuando canta los tangos a San Juan de la Cruz. Sí. Bueno.

0: Enrique Morente, ahí está ese libro de, ¿cómo es el título? El tuyo.
1: El impulso del riesgo.
0: El impulso del riesgo, que lo dice todo. Ese título, qué bien titulaba. A mí me llamaba la atención Ortiz Nuevo cuando llegué a Sevilla y no sabía tampoco quién era. Los títulos que le ponías a la Bienal de Flamenco, porque cada espectáculo llevaba un título, han mantenido o han querido mantener eso, pero eran unos títulos asombrosos, los títulos que llevaba cada,
2: pero fíjate,
0: cada actuación, cada concierto.
2: El primer gran libro, para mi gusto como lector, de José Luis, es sobre el flamenco. ¿Y cómo se titula? ¿Se sabe algo?
0: Se sabe algo. ¿Qué sabe nadie? Oye, quiero terminar con un recuerdo, porque yo, de lo mejor que me ha pasado en la vida, esta vida de periodismo, ha sido haber conocido y convivido con Matilde Corral y con Chano. Luego ya abrí el espectro, pero esos 11 años de cada tarde con Chano Lobato y Matilde Corral, para mí eso es lo mejor que me ha dado el periodismo, te lo digo de verdad. Y tú con Chano tuviste también mucha cercanía y mucho trato.
1: Sí.
0: Dime algo de Chano.
1: Bueno, Chano es de la escuela garitana del arte de cantar y del arte de narrar y del arte de vivir y del arte de mangar. Dos o tres días antes de morir,
0: sí.
1: Mi mujer, que yo no me gusta lo de ex, Reyes Palacios, que ya murió la pobre, también, aunque estábamos separados, pero bueno, el cariño permanece y el recuerdo. Y ella hizo mucha amistad con Chano, porque cuando nos hicimos novios, la primera persona a la que he conocido del mundo del flamenco fue Chano. Chano. Y cuando él cayó malo para morirse, el pobre, pues Reyes fue a verlo, porque ella trabajaba también en el hospital, y fue a verlo. Y entonces, cuando Reyes se iba a su trabajo, en fin, o salía de verlo, ya había estado un rato con él, pues Chano la cogió de la mano y le dice: Reyes, dile a tu marido que se acuerde de mí, que cuando salga de aquí necesito trabajar.
0: Porque tú has dado trabajo también a muchos artistas, que todavía ese Chano Lobato que soñaba con volver a cantar.

0: Pues nosotros también con escalofrío, pero nos vamos ya, porque el tiempo se ha pasado, habría mucho que contar con José Luis, pero ya habrá ocasión de seguir escuchándole y él narrando, que lo hace muy bien. José Luis Ortiz Nuevo, ha sido un placer.
1: Lo mismo lo digo.
0: Como sigue investigando y publicando, pues habrá ocasiones de verlo.
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4: Bueno, pues llegamos a otra semana. Estamos ya lunes 6 de julio. Mañana será San Fermín, te contaré algo de él. Hoy te quiero hablar de León, del Papa León, que por cierto hace ahora un mes que aterrizó por primera vez como Papa en nuestra nación, en España, concretamente en Madrid. Eso fue hace un mes. León ya está en Roma, después de haber estado 7 días en España, visitar 4 provincias y pronunciar la friolera de 22 discursos, algunos con 2 idiomas. En apenas 300 palabras, que es lo que viene a ser este guión de radio, poco balance se puede hacer de una visita tan compleja, tan completa y de tanto impacto. Sin embargo, destaco que, teniendo en cuenta que la cámara de televisión no engaña, la televisión, si algo tiene, es que permite diseccionar las expresiones que ofrece un plano concreto. Me sorprendió cómo los centenares de la vigilia de participantes en Madrid, presidida por el Papa, entraron en oración. Sí, me refiero a los participantes, que no solo al Papa, porque a esta visita, si algo le caracterizó, fue el comportamiento de los fieles y de los no tan fieles. Porque también ha sorprendido cómo la clase política, en su largo aplauso, reconoció la talla espiritual e intelectual de León. Un discurso en el Congreso que tenía un fundamento y un constructo muy sólido, más allá de que se estuviera o no de acuerdo con lo planteado. Cuando lo estuve escuchando con mucha atención, pensaba, porque yo veía caras de atención, si no es necesario que nuestros parlamentarios eleven el nivel intelectual de los discursos que ellos mismos dan, porque muchos de ellos tienen carrera. Pero claro, lo que es una lástima es que apenas se ofrezcan este tipo de reflexiones en sede parlamentaria y la deriva día sí y día también sea la del reproche, del discurso fácil o de la propaganda política. Volviendo al Papa, sí te quiero contar que la visita del Papa a España, hace ahora, como te digo, arrancó hace un mes, puso de relieve que las cosas, también en materia cultural, política o sindical, se pueden hacer mejor. Lo evidenció el encuentro que se tituló Tejiendo Redes. Al menos evidenció que se pueden acercar posturas sin que nadie vocifere. Eso alivia mucho. Quizás por eso ha gustado tanto la visita del Papa León a España. Aquellos días fueron para colmo un bálsamo en muchos aspectos. También en la reflexión sobre la acogida al emigrante, brutal, su defensa de la dignidad humana y su denuncia a las mafias. En este particular, tomando el testigo del Papa Francisco, planteó el drama migratorio con mucha contundencia y elegancia. Toda una cosmovisión vinculada a la antropología cristiana, a la forma de entender la vida según la fe cristiana, que permite visibilizar que un diálogo sereno, crítico y actual es posible. ¿Sabes lo que te digo? Que sigo confiando en el ser humano y que confío que algo hayamos podido aprender. Disfruta del día que se te regala.
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0: Andalucía, 5 de la mañana.
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2: Va a amanecer hoy en Andalucía con avisos por altas temperaturas. Sigue la ola de calor. Está activo el aviso naranja en las provincias de Córdoba, Huelva, Jaén y Sevilla, donde los termómetros podrán alcanzar los 42 grados. Será amarillo en Cádiz y en Granada. El calor se prolonga, como explica el delegado de AEMET en Andalucía, Rubén del Campo.
3: Como digo, quizás a partir del jueves o viernes ya sí que haya una bajada de las temperaturas y haga calor. Eso no quiere decir que no vaya a hacer calor, pero será un calor más llevadero, más suave en el oeste de la península. Quizás en el este todavía continúe un poquito más. Así que aún hay que continuar observando la evolución de esta ola de calor porque van a ser varios días.
2: Con este calor hay que seguir pendientes de los fuegos. Hasta 8 han estado este domingo activos en Andalucía. La situación ha mejorado y ya están estabilizados o controlados. Es el caso del incendio declarado en una finca de Moguer, en Huelva, que está controlado, igual que el de Beas de Granada. Estabilizado están los incendios de Peñarroya en Córdoba y Morón de la Frontera en Sevilla, y los de Yung en Granada, en el paraje Barranco de San Jerónimo, Sorbas en Almería y Guillena y Villanueva del Río y Minas en Sevilla se encuentran ya extinguidos. En el resto del país hay varios incendios activos. El que más preocupa es el de Azuévar, en Castellón. Su población ha tenido que ser desalojada al completo, lo explica el viceconsejero de Emergencias, Juan Carlos Valderrama.
4: Aproximadamente se han evacuado 500 personas, pero hay que decir que este municipio también es turístico y muchas de estas personas se han ido a su primera residencia y otras han sido trasladadas al Centro Cultural del municipio de Soneja, donde estamos dando avituallamiento y seguramente se queden esta noche.
2: De lo político, el Parlamento de Andalucía va a acoger este lunes el acto conmemorativo del nacimiento de Blas Infante, considerado el ideólogo del andalucismo. Nació en Casares, en Málaga, el 5 de julio de 1885 y murió fusilado por las tropas franquistas en Sevilla el 11 de agosto de 1936. Este año se celebra el 90 aniversario de su fusilamiento. Este acto en el Parlamento se produce un día después de la toma de posesión de Juanma Moreno como presidente de la Junta. En su discurso ha apelado al diálogo y ha dicho que será fiel a sí mismo y ha defendido la vía andaluza con Vox en el gobierno.
5: La vía andaluza de serenidad y diálogo sigue vigente. La vía andaluza es el sí al acuerdo, a la proximidad entre todos, y ha sido siempre contraria a los cordones sanitarios. La vía andaluza es inclusiva y no excluyente con ningún tipo de ámbito político.
2: 11 personas han fallecido en 7 accidentes de tráfico registrados durante el fin de semana en España en la primera fase de la operación Verano. El más grave ha sido el registrado en el municipio palentino de Herrera de Pisuerga. Han fallecido los padres y 2 hijos de una familia. Solo la hija pequeña ha sobrevivido. En el exterior seguimos atentos a Venezuela. Son ya 3.300 los fallecidos en los terremotos y casi 17.000 los heridos. Lo peor de todo es que no se sabe con exactitud cuántas personas hay desaparecidas. En cuanto a los deportes, a las 9 de la noche va a jugar España, se enfrentará a Portugal en octavos de final. Ya está en cuartos Noruega, que ha ganado 1-2 a Brasil, y se sigue jugando, falta solo ya un minuto, del México-Inglaterra. 2-3 es el resultado ahora mismo, están en tiempo de descuento, 11 minutos alargado el árbitro, el partido va ya por el minuto 101, pero aún no termina, 2-3 para Inglaterra. Temperaturas a esta hora en Andalucía: tenemos 25 grados en Sevilla y Cádiz, 24 en Almería, Córdoba, Huelva y Jaén, hay 23 grados en Granada y en Málaga. Andalucía, 5 de la mañana y 4 minutos.
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6: No, Sanlúcar, para el trabajo. Nosotros somos una distribuidora de pescicos, de la panata malutano y las pescicolas y demás. No, a mí nadie me habló de vosotros, solo sintonizando la radio, os dejé caer la sintonía y empecé a escucharos, vamos, me enganché del tirón.
7: Bueno, ahora mismo en la cama estoy escuchando el programa.
8: Qué bien, ¿desde la cama?
7: Esperando a que me traigan a mi nieta, nos la traerán sobre las 7 de la mañana porque mi hija y mi yerno entran a trabajar temprano.
8: ¿A qué te dedicaba?
7: Maestro, primaria.
9: Pues mira, yo me dedico, estoy ahora mismo trabajando en una cantera a cielo abierto y transporto yeso. Voy desde el frente al molino. Pero ya estaba cansada de estar en mi casa, ya la niña estaba grande y me puse a sacarme la ESO y me matriculé en un curso que hacen en Sorba, en el Instituto de Sorba, y fui la primera. La ESA me la saqué con 46 años.
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1: José Manuel, buenos días.
2: Hola, buenos días.
1: José Manuel Sánchez Núñez, ¿qué es? Cuéntale a los oyentes a qué te dedica.
2: Pues mira, yo soy profesional del mundo agrícola, ¿vale? Me dedico sobre todo al tema de asesoramiento en finca, en gestión integrada de plagas. Y aparte, pues llevo las labores también de gerencia de la cooperativa de una de las cooperativas vitivinícolas de mi pueblo, como presidente.
1: O sea, que de vino sabemos un poco.
2: Todo relacionado, pues un poquito.
1: ¿Cómo te inicias en el mundo del vino?
2: Pues mira, es una idea que yo he tenido siempre desde pequeño. Yo inicialmente estudié, como comentado, ingeniería agrícola, ¿vale? Y me dedico principalmente a la faena de recomendaciones a nivel de finca, de diversos cultivos. Pero siempre tenía ahí detrás las ganas de aprender más sobre la enología. Soy aficionado a los vinos, me gusta mucho el tema de la bodega también. Y a partir de ahí, pues, ya una vez que estuve también trabajando, ya tenía familia y tal, se me planteó la posibilidad de estudiar la licenciatura en enología y ahí empecé. Entonces, pues, ahí me fui empezando a formar con respecto a al tema de enología. Lo que pasa que sí que te digo también, ¿verdad?, que el estar también aquí de presidente en mi cooperativa fue un tema un poco más fortuito que no... Yo todavía ni siquiera tenía iniciado los estudios de enología o estaba por ahí. No,
1: los estudios de enología, la licenciatura, ¿cuántos años son?
2: Antiguamente eran 2 años. O sea, tú podías acceder con una carrera universitaria de 3 años, por ejemplo, la ingeniería agrícola o cualquiera de las demás. Sí. Y entonces tenías 2 años. Ahora actualmente son grados, lo que le llaman a todas las carreras, ¿no? Y son 4 años, perdón.
1: Madre mía, perdona. 4 años sí. Estudiando enología.
2: Sí,
1: no,
2: una formación 4 años.
1: Es una información.
2: Hombre, que nosotros nos creemos sí. Nos creemos algo que muchas veces la enología solamente son las catas que se hacen.
1: Hombre.
2: Pero eso tiene un estudio profundo detrás. La parte química es muy importante aquí. El conocimiento también del viñedo y de todas las condiciones que afectan al viñedo también es muy importante. O sea, que ya 2 años, cuando yo lo hice, era completo. Pues imagínate, en 4 años, imagino que, o sea, se dan temas más específicos todavía.
1: Hombre,
2: antiguamente esta carrera no existía.
1: Sí.
2: Y lo hacían, los químicos se especializaban en enología, pero no había una carrera como tal de enología.
1: Hombre, que son 4 años, no es ninguna tontería que estamos hablando. O sea, que un experto expertísimo en vino. Sí. ¿Qué se estudia en esa carrera?
2: Pues sí, lo que te decía, al final, sobre todo en muchos los procesos químicos que se dan desde que nace la uva hasta que se termina convirtiendo en vino, ¿vale? Y cómo se relaciona eso y qué problemática te puedes encontrar dentro de la vinificación. También se estudia mucho la diversidad tan amplia que hay de diferentes elaboraciones del vino. Pues claro, nosotros aquí más cerca nos pilla y lo que tenemos es 100% vino de Jerez en general, pero hay una amplia variedad de vino a nivel mundial que al final, cuando tú te metes a estudiar enología, ya te digo yo que los estudias desde los primeros hasta los últimos.
1: Claro, por eso...
2: La parte de historia y...
1: Claro.
2: Sí, no, y de lo que te iba a decir, y que últimamente también se le está dando mucha importancia, que es lógico, a la parte de agronomía del viñedo, que antes, bueno, tenía un peso, pero no tanto, y últimamente sí que se le está dando más importancia.
1: Al campo, al cultivo, me quieres decir.
2: Sí, correcto, sí.
1: Claro, cuando uno ve, si vas a un buen restaurante y hay un enólogo que entiende de vino y le da vuelta y lo huele, o sea, y dice, no, huele a madera, huele, ¿de verdad que se huele esas cosas?
2: De verdad que se puede llegar a oler, pero esto es como todo. Al final, yo siempre digo que hay que tener los sentidos domados, ¿vale? Yeah. ¿Por qué? Porque al final... si tú trabajas los sentidos, te va a ser más fácilmente reconocible cualquier tipo de aroma. También depende de aroma y de sabor, ¿vale? También depende mucho de, digamos, ese disco duro que tenemos nosotros de estas sensaciones. Si tú no las has trabajado previamente, porque a lo mejor no eres curioso y el tema de los aromas y los sabores no lo trabajas en la comida también y en todo a nivel de tu vida diaria, pues vas a tener menos información guardada en tu cerebro, porque al final los órganos de la cata son el olfato y el gusto principalmente, también la vista. Pero si tú esto no lo trabajas, al final, no, si no tienes esa carpeta con esa información guardada, difícilmente te va a venir, porque esto lo tenemos todos en el cerebro.
1: Claro.
2: En un punto que se llama centro del gusto, que ahí es donde tú vas a sacar la información cuando, con tus órganos de recepción, como te digo, nariz y boca, pues vas a empezar a catarlo. Entonces, esa parte hay que tenerla entrenada, pero se puede llegar a ver cosas que muchas veces no saben ni cómo explicarlo. Te doy un dato. Esta semana pasada tuvimos allí un curso de cata que impartí yo en la cooperativa en mi pueblo, y vinieron gente que son totalmente, digamos, primerizos en el tema de la cata. Y yo le decía, mira, si esto, por ejemplo, esto me huele a tal o por aquí, por aquí, y ellos a lo mejor no sabían decirte el qué. Y cuando alguien ya hablaba, decía, mira, pues tiene este toque de fruta así, de esto es lo que me está dando a mí, a la piña, por ejemplo, por ponerte un ejemplo. Entonces, cuando ya te pones tú a hablarlo y a trabajarlo, te digo yo que aparecen cosas.
1: Lo que me da la sensación es que hay más gente que se cree que entiende de vino de la que realmente entiende de vino.
2: Eso también. Claro. Eso también. Siempre hay el típico, la típica persona que está contando y hablando más de lo que más de lo que debe sin tener tampoco conocimiento, pero eso pasa a nivel de todo.
1: De todo, es verdad. José Manuel, vuestra cooperativa está innovando y desarrollando nuevos vinos naturalmente dulces porque no llevan alcohol añadido. ¿Gracias a qué? ¿A una recuperación de una técnica que consiste en qué?
2: Correcto. Mira, ahí sobre todo nos hemos fijado más bien en otras denominaciones de origen y zonas vitícolas para realizar este proyecto. Este proyecto lo realizamos las dos cooperativas de Trebujena, junto con la Universidad de Cádiz y la Federación de Cooperativas, lo que son cooperativas agroalimentarias, antigua FAI. Y lo que intentamos era buscar una vinificación más natural que la que hacemos actualmente y sin tener que añadir alcohol, como son como son todos los vinos de Jerez, que todos tienen alcohol añadido. Entonces, a raíz de ahí, empezamos con el trabajo y la verdad que estamos muy satisfechos con los resultados. Están gustando muchísimo los vinos y bueno, empezamos ahí con esta historia, con las variedades mayoritarias que tenemos aquí en Jerez, que es la Palomino Fino, y en nuestro caso fue con la Pedro Jiménez.
1: Hombre, en España no nos podemos quejar de buenos vinos. Hombre, yo vi tirar por lo nuestro, por los del sur. No están mal, ¿no?
2: No, para nada mal. De hecho, son muy buenos vinos. La elaboración y la crianza que tiene un vino tradicional de Jerez o de Montilla o de Huelva, de Málaga incluso, no lo tienen muchos vinos a nivel mundial, ¿eh? O sea, que por ahí podemos estar orgullosos. Quizás pequeños, como muchas veces nos quejamos nosotros mismos de que el tema de la comercialización no lo tenemos tan avanzado como en otras zonas. También tenemos el hándicap que nuestros vinos son de una graduación alcohólica más alta. Ahora se está trabajando dentro del seno de la DO Jerez, justo mañana y en pleno, donde se quiere, digamos, avanzar un poco en otra tipología de vino, siempre que sean de variedades y de vino base de aquí de la zona Jerez, pero que no tengan alcoholización, o sea, que no haya un alcohol añadido, sino que lo que tenga es alcohol natural y estén 10-12 grado aproximadamente. Bueno, está dándose pasos por ahí, ¿no?
1: Yo estaría hablando contigo toda la mañana, pero ya nos hemos quedado sin tiempo. Esto se me ha quedado muy corto, José Manuel, muy muy corto, así que te volveremos a llamar. Avanzado ya la temporada, porque el mundo vitivinícola es fascinante. Así que José Manuel Sánchez Núñez, viticultor y presidente de la cooperativa Virgen de Palomares de Trebujena, presidente sectorial de la cooperativa Vitivinícolas de Cádiz, representante de las bodegas cooperativizadas en el Consejo Regulador de la denominación Jerez, Cheri, Manzanilla. Ya, no tiene más título porque no sé por qué. Muchísimas gracias, un abrazo muy fuerte. Gracias.
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1: Pues mira, yo tengo una manía desde chico, desde chiquitito, y es que todo lo vuelo. Yo no sé por qué, bueno, pues se la ha pegado hasta mi hijo. Ahora mi hijo también lo huele todo. Yo lo huelo todo, la comida, las bebidas, productos. Yo toco algo del coche, del volante, me huelo las manos, todo. Toco un perro, un gato, todo, todo, todo. Yo no sé por qué, pero huelo todo. Pero todo, ¿eh? Y todo el que me ve dice, ya empieza el perrole. Ya todo el mundo me dice lo mismo, ya empieza el perrole. Y nada, y te sigo. Llevo ya toda la vida oliendo las cosas, toda la vida.
2: Claro, yo sí tengo una manía. Yo me levanto a las 5 de la mañana, lo primero que hago es ir a la cocina con el rotulador y tachar el día de ayer. O sea, siempre el día que se ha ido. Eso lo hago desde hace 4 o 5 años, no sé por qué. Es las ganas que tiene uno de jubilarse, o no sé. Desde hace 4 o 5 años, cada vez que me levanto, lo primero que hago es ir a la cocina, al almanaque de la cocina que tengo detrás de la puerta, y tachar día que se ha ido.
3: Pues yo manía, tengo un montón. Los plátanos, cuando me los como, me gusta quitarle todas las hebritas que tiene. Soy muy ordenado, me gusta tener todas las cosas siempre en el mismo sitio. Mis herramientas, tenerlas limpias, limpias, limpias, hasta que no le veo nada de pasta, no paro de limpiarla. Y ya, si le preguntas a mi señora, pues entonces me parece a mí que no terminas el programa con tantas manías que tengo y yo no me di cuenta.
4: Pues yo, como tengo un buen comer, la manía que tengo es apurar todos los restos de los platos que van quedando. Esa es mi manía.
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5: Elisa, buenos días.
6: Hola, buenos días, Charo. Buenos días, radio oyentes.
5: ¿Y tú hace 24 años dónde estabas? ¿A qué te dedicabas? Era una niña, claro.
6: Bueno, hace 24 años yo era la correilla de Pinos Puentes.
5: ¿La correilla?
6: En Granada.
5: ¿La correilla de Pinos Puentes qué es?
6: Cartera. Ah, era la cartera.
5: ¿La correilla? ¿Así le llamáis?
6: No, nos decían correo. Por ahí viene el correo.
5: Ay, tú eres la correilla, claro. Y 24 años...
6: Y yo era muy chiquita.
5: ¿Qué edad tenías tú, entonces?
6: Pues yo empecé chiquita con 20 años, recién cumplido.
5: ¿Y 24 ¿sí? años más tarde, qué haces ahora? ¿Lo mismo?
6: Ahora, si no hago lo mismo parecido, yo preparo las cosas para que otros compañeros míos pues lleguen a las casas de todo el mundo.
5: Ah, bueno, pues entonces sigues más o menos dedicándote a lo mismo, ¿no?
6: Sí. Claro que sí, claro que sí.
5: ¿Y cómo empezaste a hacer?
6: Ya no reparto.
5: Claro, ¿cómo empezaste a hacer correilla? ¿Cómo llegaste a correo? ¿Cómo empezaste a repartir?
6: Pues, mira, yo soy hija del cuerpo, como decíamos antes. Ya. Mi padre era cartero y yo pues lo veía y me gustaba pues la relación con la gente. Estudié para enfermería, no llegué a ejercer. 3 meses y a mí me picaba la gente. Yo quería tener contacto directo con la gente. Yeah. Y así empecé. Un compañero lo dejó porque no era capaz y mi padre pues me dice, Eli, tú, yo sé que tú eres capaz. Uh-huh. Venga, inténtalo. Y así empecé.
5: ¿Y cómo eran esos primeros años? Quiero decir, hace 24 años sí se mandaba cartas, ¿no?
6: No, hace 40 años ya.
5: ¡Anda ya, por Dios!
6: Empecé en el 82.
5: Pues hace 40 años, madre mía de mi vida, cuando tú empezaste...
6: Hace 43 años exactamente.
5: Cuando tú empezaste sí se escribían cartas y postales de Navidad y esas cosas.
6: Bastante. O sea que... Era la comunicación que teníamos con la familia.
5: Claro.
6: Porque prácticamente era todo, no había cartas. Yo no recuerdo que hubiese cartas comerciales. Empezaron bastante después. Era todo, pues, con lo que nos comunicábamos. No había el teléfono, recuerdo que había uno en cada pueblo. Entonces, nosotros éramos el eslabón de que comunicaba pues a padres con hijos, a hermanos con hermanos, en fin.
5: A novios con novias.
6: Ahí está, ahí está.
5: Hombre, esa mili, esa carta, esa muchacha asomada a la, al balcón viendo a ver si llegaba la cartera, a ver si llegaba ya Elisa con la carta de su amado. Hombre, eso te habrá pasado.
6: Muchas veces, muchas. Y además había, Charo, había gente que, como no podía llegar a su casa, porque no podía llegar, pues con la mirada ya sabía, ya teníamos nosotros nuestra señal pa que supiera que sí, que llevaba carta para ella o para él, porque estábamos en los dos lados, ¿eh? Estábamos tanto unos como otros. Si las familias no se venían, no se podía. Claro. Entonces, pues...
5: Pues ya tenías trabajo tú, ¿eh? Porque llevar todas esas cartas a cada casa... ¿Tú cómo las llevabas? ¿En un carrito o cómo?
6: Uf, yo me acuerdo que lo primero que llevábamos era una cartera de piel.
5: ¡Uy, uy, uy, uy! ¡Qué antigüedad!
6: Sí, sí, que yo decía, pesa más vacía que llena.
5: ¡Hombre! Eso
6: de lo que pesaba la cartera.
5: Total.
6: Luego ya empezaron los carritos, pero en un principio era con una cartera enorme. Y ahora yo chiquita, con ese pedazo carterón.
5: ¡Madre mía! ¿Y siempre ibas por la misma zona, las mismas calles?
6: No, no, que va, que va, que va. En aquellos años era... contratada, entonces era donde surgía. Empecé en Pino Puente porque se crearon plazas nuevas y entonces ahí fue, yo fui de las que introdujo esas plazas. Luego ya vinieron titulares, funcionarios, pues bien. Ya me desplazaban a otro lado, a donde me necesitaban. Pero que va, en aquellos años me moví muchísimo, muchísimo.
5: Y estamos hablando...
6: Granada, sí. Granada... Por todos los pueblos, porque yo he sido normalmente cartero de pueblo.
5: Ah, vale.
6: En la capital llegué a trabajar poco tiempo. Cuando aprobé, sí, ya me dieron una plaza en propiedad en Granada, capital, pero fue muy poco tiempo. Ya me metí en el pabellón postal y ya fue cuando dejé de ejercer de cartero.
5: Ya, pero que ¿a ti te conocerán en los pueblos, Elisa la cartera?
6: Hombre, claro, que me ve y me dice, hombre, enseguida me reconoce. Claro. Claro que sí, mucha gente, mucha.
5: ¿Y recuerda alguna, bueno, serán cientos de ellas, pero alguna carta especial, alguna carta que tú dijera, uff, menos mal que ya recibió esta carta, que vieras alegría, no sé, alguna
6: anécdota? Bueno, pues te voy a contar una anécdota. Es la más importante de mi vida, claro.
5: Cuéntame.
6: Esa carta que la recibió. Fui el que después llegó a ser mi marido.
5: Anda.
6: Yo le debo mi matrimonio también a correr.
5: ¿Qué pasó?
6: Porque él fue a reclamar una carta que supuestamente habíamos enviado mal y vino a decir que, hombre, a reclamarla, que a ver qué había pasado, que qué habíamos hecho, y se enamoró de la cartera.
5: Oh.
6: Y me casé con él 2 años después.
5: Madre mía, o sea, fue a ti a reclamarte, oye, señorita, que a mí no me ha llegado la carta que yo esperaba. Y ahí se quedó.
6: Exacto.
5: Y ahí
6: exacto.
5: Se quedó prendado. Ahí.
6: Así que imagínate, la carta más importante, quien la recibió en su momento, fui yo.
5: Ay,
6: mira, te voy a comentar.
5: Dime.
6: 25 años después, me dice, me da una carta y me dice, para archivarla, porque claro, en casa quien archivaba la documentación era yo. Me dice, Elisa, ¿qué vas a hacer con esta carta? Mira, Charo, yo vi una carta amarilla, fea, estropeada. Digo, pero escúchame, ¿yo para qué quiero esta carta? ¿Tú te piensas a ti que yo no estoy harta de cartas? Chiquillo, tira esto. Y me dice, Elisa, ¿tú estás segura que vas a tirar esta carta? Pues claro, Lázaro. Y es que llegó a recuperar la carta esa y la guardó.
5: La auténtica, la que tenía que haberle llegado.
6: Los 25 años,
5: la que tenía que haberle llegado.
6: Le llegó. Sí. La recogió un familiar y la recuperó y guardó durante 25 años esa carta para regalármela el día de nuestras bodas de plata.
5: Eso es amor, Elisa. Eso es amor y escrito en una carta que es donde se declaran y donde se escriben las palabras de amor. Elisa, que me ha encantado tu historia, ¿eh? Y que saludo a todos los carteros y las carteras de Granada.
6: Hombre, ¿eh? Eso que me están escuchando. Que me están escuchando, le he dicho que salía en antena.
5: Eso es.
6: Y mira, me han pedido que a ver si podía enviar el audio para que ellos lo... Mi claro. Jefe también, un saludo a todos.
5: Ahora Mamen Zahra y Manuel Hernández se van a encargar de mandarte este audio para que tú lo tengas como recuerdo. Y repito, saludo a todos los carteros de Granada y de la provincia, empezando por Elisa Martín, que es una bellísima persona. Elisa, te mando un abrazo muy fuerte.
6: Gracias. Para ti otro, para todos los oyentes.
5: Gracias.
6: Buen día.
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1: Yo no sé si será manía o eso va con la edad, pero a día de hoy, cuando a veces salgo de casa y cierro la puerta, pienso, he apagado el gas, he cerrado la ventana, he apagado la luz del cuarto baño, he pasado el cubo de la fregona para la cocina y vuelvo a entrar en el piso, abro la puerta y repaso otra vez la misma cosa. Y yo creo que eso no da nada, eso no es manía, pero bueno, ¿qué le vamos a hacer? Los años no pasan ni perdonan en balde.
2: Yo la única manía que tengo es tengo que lavarme las manos siempre que vaya a comer. Siempre. Esté donde esté. Estoy en mi casa, ahí. Que voy al restaurante, ahí. Pero las manos siempre antes de sentarme en la mesa tengo que tenerlas lavadas. Si no, no puedo comer. Así, como te lo digo.
3: Pues la verdad que sí. Yo tengo manía. No sé por qué, no lo quiero reconocer, pero tengo manía. Yo desde toda la vida de Dios, desde que era chiquitillo, iba andando por la calle, tenía que dar, iba contando los pasos de cuatro en cuatro. Si daba dos pasos, si daba un paso fuera de la ventana, dos tenía que dar dentro de la ventana y otro fuera de la ventana. Eso por ahí. Desde siempre iba hacia eso. Luego, pues, también otra de las manías que tengo es la oscuridad. No puede haber ni una lucecita cuando se hace de noche, y más en mi dormitorio durmiendo. Le pongo hasta una pegatina, un pedacito de cintilante, le pongo la lucecita roja de la televisión, ¿sabes? Con que son manías, que no quiero reconocerlas, pero que tengo bastante manía, bastante.
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1: Germán, buenos días.
2: Hola, buenos días.
1: Me alegro de saludarte. ¿Cómo te encuentras? ¿Bien?
2: Bien, bien. Aquí preparando el día.
1: Vale, ¿dónde estás?
2: Ahora mismo en casa.
1: ¿Y te levantas tempranito porque tienes que organizar cosas, me imagino, papeles y cosas? ¿Dónde trabajas?
2: Yo trabajo en una clínica veterinaria.
1: ¿Clínica veterinaria?
2: Mujer y yo, los dos somos veterinarios.
1: Ah, ¿tú y tu pareja?
2: Sí.
1: Vale, ¿y veterinario, la clínica es de animales en general o alguno en particular?
2: No, nosotros tenemos una clínica solo de gatos.
1: ¿Solo de gatos?
2: Sí, solo de gatos. El otro día estuve echando cuenta y llevo más de 11 años trabajando solo con gatos.
1: ¿Por qué solo de gatos?
2: Porque sobre todo cuando comenzamos, piensa hace 10 años ya es mucho tiempo, 11, 12 años llevamos ya, el gato es un paciente en el que en aquel momento no se le prestaba desde el punto de vista de la veterinaria la atención que merecía, y la gente pues quería un médico que supiera tratar todo lo que necesitaba su gato.
1: Claro.
2: Entonces, bueno, pues necesitas estudiar, desarrollarte, equipamiento específico para esa especie. Entonces, bueno, nos aventuramos hace 11 años y fuimos de los primeros de España. La verdad que ahora, ya años después, muchísima gente nos decía que pensaba que la clínica cerraba. Claro. No nos daba mucho tiempo de vida, decían que estábamos locos. Y años después, pues somos 10 trabajando en la clínica.
1: Pues
2: hace poco que entrevistasteis a Mila, que es la persona
1: la que limpia,
2: se encarga de la que limpia la clínica. Sí,
1: es verdad.
2: De cuidarnos a todos.
1: Y ella nos puso en contacto con vosotros. Porque hace 10, 11 años cuando abristeis la clínica, los perros es como la mascota reina, ¿no? ¿No había tantas mascotas gatos o sí?
2: Siempre el perro siempre ha sido la primera elección, ¿no? Para tenerlo como parte de la familia. Sí, es verdad que ya cambió mucho. Y, hubo un boom de los exóticos, que había mucha gente que tenía animales exóticos.
1: Sí.
2: Pero ya no. Ya por el estilo de vida que llevamos, pisos más pequeños, viviendas más pequeñas, trabajar muchas horas fuera, se viaja mucho. Entonces el gato se adapta mucho a las necesidades.
1: Claro.
2: De la familia.
1: Entonces, claro.
2: Ha ganado muchísimos puestos. Aún así, en España sigue habiendo menos gatos que en otros países, pero ha crecido muchísimo en los últimos años.
1: Porque primero, el gato no hay que pasearlo con la correa a la calle, no hay que sacarlo a la calle, su hábitat tiene su rinconcito, se le prepara su rincón, me imagino, y es una característica distinta, diferente de la mascota del gato. ¿Y también la persona que tienen gatos son distintos a los que tienen perros?
2: Ya no, la verdad que antes sí podría decir que hay ciertos rasgos de personalidad que hacen que el que tenga un gato es por un motivo, ¿no?
1: Sí.
2: Ya no, ya el contexto ha hecho que nuestras vidas cambien y que puede tener gato una persona soltera, una familia de 3 hijos, todo. Ya no hay un patrón.
1: ¿Y cómo
2: el tema deportista siempre asumía que el perro era gente muy deportista,
1: sí,
2: gente muy social, y no, que va, para nada.
1: Pero el gato es tan huraño como dicen, quiero decir, claro, tú llegas a tu casa y el perro te da, en fin, te celebra tu llegada. El gato te puede mirar de reojo y se va a su rincón, ¿o no?
2: Para nada, eso lo dice el que no ha tenido gato nunca.
1: O sea, yo.
2: Bueno, sí, pues te sorprendería. No te pueden imaginar la cantidad de veces que no llega gente a la clínica que nunca habían tenido gato, y ese es el momento, ¿no?, el que deciden tenerlo, y la expresión de yo no sabía que mi gato era así, tengo un gato perro, es súper frecuente, porque no se esperan que el gato demande tanta su atención, hay de todo, ¿no?, pero la gran mayoría suelen ser muy cariñosos, muy, muy cariñosos. Lo que no lo podemos comparar es con el perro. Yo a la familia siempre se lo digo, el perro es un hippie baboso que todo le parece bien, todo está encantado, pero después digamos que esa es la excepción. porque ni el caballo no se parece al perro, la oveja no se parece al perro, el gato no se parece al perro, son especies diferentes.
1: Claro.
2: Pero son muy cariñosos los gatos, te reciben y vamos, una pasada.
1: ¿Y cómo es como paciente?
2: Aporta mucho a la familia. Pues mira, la verdad, nosotros, yo particularmente, yo me acerqué a la medicina felina, no tanto porque a mí me guste más el gato que el perro, que también, yo tengo perro y gato en casa, perro, gato y gallina.
1: Anda.
2: Pero me gusta mucho la medicina felina. Es muy apasionante.
1: ¿Pero por qué?
2: Porque todo es más complicado, todo es más complicado. Digamos que en perro la medicina es más lineal, tiene un problema, suele ser tu enfermedad. En gato no, tienes que ser mucho más activo, tener mucho más conocimiento. En lugar de una enfermedad siempre hay dos. El gato cuando llega a tu consulta suele ser ya situaciones muy, muy graves, a veces dramáticas, porque disimulan mucho los síntomas de enfermedad. Entonces hay ocasiones que... Y lo pone muy complicado, lo pone muy complicado, entonces es un muy reto profesional y es muy bonito.
1: Ya.
2: La verdad que sí.
1: O sea que el gato, hasta que decir estoy malo, miau, miau, pasa tiempo.
2: Sí, yo muchas veces a las familias se lo comparo como si un gato fuera un vaso de agua, que con una gotita el vaso se va llenando y con la última gota el vaso se desparrama. Pues el gato disimula hasta que ya con la última gota se pone súper malo. Por eso es importante que dice, oye, no sale a la calle, tiene 5 años y yo lo veo bien. No, normalmente una vez al año al menos al veterinario para sus tratamientos obligatorios, porque la Junta de Andalucía tiene legislación europea, hay tratamientos obligatorios a las mascotas.
1: Claro.
2: Un perro en Andalucía tiene que tener su vacuna de rabia, su microchip, su pasaporte y su desparasitación. Te parezca o no bien, eso tienes que hacerlo. Y la ley no dice, bueno, es que vives en Triana en un tercero, entonces no lo vacunes de rabia. No, no, no. Todos los gatos se tienen que vacunar.
1: Vale.
2: Y, eso y al menos una vez al año debes... Sí, sí. Al menos una vez al año, como poco, debe ir al veterinario. Y es muy frecuente que siempre tengan alguna enfermedad, no grave, pero siempre algo hay.
1: ¿Y no le es verdad que no le gusta el agua o es una cosa que me acabo de inventar?
2: Le gusta poco. Pero de estos modos, fíjate que hay situaciones que esto pasa un montón. Es porque no tienes gato, ¿eh? Pero te estás duchando y el gato está sentado en la alfombrilla y se moja y se mete ahí en una esquinita en la bañera para ver cómo te duchas, pero tú no lo laves a él. si él no lo decide, no le gusta. A los gatos lo que no les gusta es que fuercen o tensen la situación. Ellos tienen que tener el control siempre.
1: Vale. ¿Y entonces cómo se lavan? ¿Se lavan ellos
2: con
1: a sí mismos?
2: Con su lengua. Ellos se lavan, sí, sí. Vale. De todos modos lo pueden lavar, ¿eh? Si trabaja desde pequeñito y también es como todo. Si el perro es que viene de la calle de cachorro, se llena de barro y lo lava. Y tú le has enseñado que lo puedes lavar. Al gato eso no lo haces.
1: Claro.
2: Tú no lo lavas de cachorro con una cierta rutina para enseñarle que eso no pasa nada. Entonces, claro, cuando tiene 5 años y lo quieres lavar tú, pues dice que no. Pero si lo enseña de cachorro, lo puedes lavar sin problema.
1: ¿Y el gato es como las personas, que si te puede caer bien o mal, le puedes caer bien o mal, según le dé al gato o la gata?
2: Totalmente.
1: Vale.
2: Es una pasada. Y hay gatos que la voz del hombre no lo llevan bien. Para que tú te fijes, tengo un gato que a él le gusta la consulta número... En la clínica hay varias consultas, varias gabinetes, digámoslo así, ¿no? Y a él le gusta la 2. Yeah. La 1 no. Y tenemos que entrar en la consulta, porque es verdad que es de otro color, a lo mejor hay otro póster de otro gato, o lo que sea, y en la consulta 2. Y sucede mucho que el gato suele tener preferencia, cuando tú vas a una casa de alguien que tiene gato, suele tener preferencia a la persona que no le gusta el gato.
1: Oh, pues entonces ni me van a adorar, porque yo los gatos no, ¿verdad? No es que no me gusten, sino que no tengo gatos, vamos. Puede que me adoren.
2: Claro, pues suele pasar que como no te gusta el gato, pues tú te sientas en la esquina contraria del sofá, tranquilito, sin hacer mucho ruido. Y como hay muchos gatos que les gusta el contacto humano, pero quieren personas tranquilas, pues al final se va con esa persona. Y que, ostras, me da coraje que no me gusta el gato y el gato viene a verme. Es por eso.
1: Qué curiosidad.
2: De hablar alto y a gesticular y el gato no se va contigo.
1: Qué curiosidades. ¿Y Germán, dónde está vuestra clínica?
2: Nosotros estamos en Sevilla, Los Bermejales.
1: ¿Y se llama cómo?
2: Cato Clínica Felina.
1: Cato con K.
2: Cato con K. ¿Cato? Porque Cato es gato en esperanto.
1: Ah.
2: Entonces pusimos ese nombre, con la idea de crear un sitio en el que se hablara un lenguaje común del gato, de sus comportamientos emocionales, de su tratamiento médico, y por eso elegimos ese nombre.
1: En fin.
2: Fuimos el cuarto centro de España, súper pionero, y el primero Andalucía cuando montamos hace muchos años ya.
1: Pues fíjate, ¿y hay muchos pacientes diarios?
2: Muchos, nosotros vemos muchos. Y vemos pacientes de todas partes de Andalucía. Ya vas creciendo, quieres que no. Hace 11 años estaba yo solo.
1: Claro.
2: Ya somos muchos veterinarios, hay auxiliares. Tenemos mucho equipamiento que nos permite hacer cosas muy interesantes. Y vemos vienen gatos de Huelva, de Cádiz, hasta de Ceuta. Vienen gatos de Ceuta a veces, ¿eh?
1: Vaya.
2: Y es una... Sí, sí.
1: No, dime, y es una... ¿Qué me va a decir?
2: Cuando vienen gatos y... Eso es que cuando vienen gatos de Ceuta, tú imagínate la presión de que gente... Bueno, realmente me da igual que venga de una calle de al lado de tan lejos, ¿no?
1: Sí, pero...
2: Fíjate, hay veterinario de por medio, ¿eh?
1: Pero venir de lejos...
2: Y es una sensación de responsabilidad enorme, ¿no? Entonces, eso está ahí.
1: Desde luego. Qué maravillosa sorpresa el mundo del gato, que podría dar para muchas más preguntas, ¿eh? Yo tengo todavía en el tintero unas cuantas, porque esto es una curiosidad que a mí me acaba de surgir ahora mismo. Pero ya llega las noticias, tenemos que dejarlo. Que Germán, muchas gracias por todo, ha sido un placer. Hemos descubierto, por lo menos yo, las curiosidades del mundo del gato. Enhorabuena por persistir, ¿eh? Y estar ahí y no desfallecer, porque el trabajo, bueno, pues te ha traído, y la persistencia te ha traído, y la insistencia te ha traído el éxito. Que te mando un abrazo muy fuerte, Germán.
2: Muchísimas gracias, un abrazo. Buen día.
1: Igualmente. Miau, miau.
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3: Muy buenos días, Andalucía. Lunes 6 de julio 2026, nueva semana con calor. Como no, estamos en la época. Así que vamos enseguida a continuar con el Club de los Primeros, con la realización técnica de Manuel Hernández y la producción de Mamen Zahara, quien nos saluda, Pedro J. Sánchez. Vamos primero a la información. Ya tenemos lista y preparada para contárnosla Olga Moya. Buenos días.
4: Hola, ¿qué tal? Muy buenos días, Pedro. Pues vamos a comenzar hablando de calor, precisamente. La Agencia Estatal de Meteorología activa este mediodía aviso naranja en Córdoba, Huelva, Jaén y Sevilla, donde los termómetros en estas provincias pueden alcanzar temperaturas en torno a los 42 grados. Aviso amarillo en Cádiz y en Granada. Una ola de calor que va a seguir hasta bien entrada la semana, como señala Rubén del Campo, responsable de la EMET.
5: Como digo, quizás a partir del jueves o viernes ya sí que haya una bajada de las temperaturas y haga calor. Eso no quiere decir que no vaya a hacer calor, pero será un calor más llevadero, más suave. En el oeste de la península, quizás en el este todavía continúe un poquito más, así que aún hay que continuar observando la evolución de esta ola de calor porque van a ser varios días.
4: Pues paciencia. En Fuentes de Andalucía, en Sevilla, ayer se registraba la temperatura máxima de todo el territorio nacional, 43,1 grados. Con este calor, hasta 8 incendios forestales han estado este domingo activos en Andalucía. Ahora la situación ha mejorado, ya están estabilizados o controlados. El declarado en una finca de Moguer, en Huelva, está controlado, igual que el de Beas de Granada. Estabilizado están los de Peñarroya, en Córdoba, y Morón, en Sevilla, el de Jun, en Granada, en el paraje Barranco de San Jerónimo, el de Sorbas en Almería, y los de Villanueva del Río y Minas y Guillena están ya extinguidos. Precisamente en Guillena, en el zoo de este municipio, pues ya ha podido reabrir sus puertas porque se vivían momentos de miedo e incertidumbre, como explicaba su propietario Juan Luis Malpartida.
6: Ha sido una auténtica pesadilla porque ha sido un incendio tremendo, pues avanzaba a una velocidad de miedo. De pronto veo una llama tremenda, la suerte es que el viento iba en dirección contraria, porque si el viento viene hacia el parque, desde luego no arrasa, pero en dos minutos.
4: Juanma Moreno ha aprovechado el discurso de la toma de posesión como presidente de la Junta para lanzar una advertencia a todos los grupos políticos y en especial a su socio, a Vox. La duración de la legislatura, ha dicho, dependerá de si es fructífera. Ha apelado al diálogo, ha dicho que será fiel a sí mismo y defiende la vía andaluza incluso con Vox en el gobierno.
7: La vía andaluza de serenidad y diálogo sigue vigente. La vía andaluza es el sí al acuerdo, a la proximidad entre todos. Y ha sido siempre contraria a los cordones sanitarios. La vía andaluza es inclusiva y no excluyente con ningún tipo de ámbito político.
4: El futuro vicepresidente de la Junta, Manuel Gavira, presenta a Vox como un partido fiable, un socio leal. Dice que el futuro gobierno andaluz será el que tenga más apoyos parlamentarios de la historia de la autonomía. Insiste en que la aplicación de la prioridad nacional en las ayudas de la Junta no excluye a nadie.
8: Insisto, comienza una nueva época, comienza una nueva era donde Andalucía tendrá más vivienda, tendrá menos impuestos, tendrá mejores servicios públicos y tendrá un gobierno que va a poner por delante siempre, primero, siempre a los españoles. Esto no es excluyente, pero sí desde luego es algo novedoso.
4: Hoy se reúne el Consejo de Política Fiscal y Financiera. Tiene que fijar los objetivos de estabilidad de las administraciones públicas de cara a la elaboración de los presupuestos para 2027. La consejera de Economía y Hacienda en funciones, Carolina España, ha reclamado al ministro de Hacienda, Arcadi España, que convoque al Comité Técnico Permanente para que haya una reforma conjunta del sistema de financiación y la creación de un fondo transitorio de nivelación. Le hacía este recordatorio la consejera al ministro.
9: Es curioso que este fondo de nivelación es el mismo fondo que el propio ministro Arcadi España le reclamaba a la señora Montero en el año 2022 cuando él era consejero en la Comunidad Valenciana. Entonces, el actual ministro pedía empatía.
4: El juez Peinado no ha decidido todavía si va a permitir a Begoña Gómez viajar a Ankara, a Turquía, con su marido, el presidente del gobierno, a la cumbre de la OTAN, que comienza mañana martes. Tampoco se ha pronunciado sobre si podrá asistir Begoña Gómez en Londres a la graduación de una de sus hijas. Toda vez recordamos que porque le fue retirado el pasaporte como medida cautelar junto con la prohibición de abandonar España. Como decimos, la cumbre de la OTAN comienza mañana martes. Son los líderes de 32 países los que se van a citar en la capital de Turquía. Y es para abordar el aumento de la inversión en defensa, un nuevo paquete de ayuda militar a Ucrania y también con la presión del expresidente del presidente estadounidense Donald Trump a los aliados para que asuman un mayor compromiso dentro de la alianza, para que eleven la inversión en defensa hasta el 5% del PIB. Las playas andaluzas se han visto abarrotadas este fin de semana, el primero de las vacaciones de julio para muchos. Lamentablemente, pues ha dejado una nueva muerte por ahogamiento, un bañista de 79 años que ha fallecido en Palos de la Frontera, en Huelva. En deportes, la selección española se mide esta noche a Portugal en los octavos de final del Mundial. Noruega ha eliminado a Brasil y se ha clasificado Inglaterra, que ha eliminado a México. Y en cuanto al tiempo, pues los cielos despejados en general, eso sí, en las sierras del norte y este de la comunidad puede haber tormentas secas con vientos muy fuertes. Las temperaturas con pocos cambios, muy altas en las capitales, van a oscilar entre los 42 grados que se esperan en Córdoba y Sevilla y los 34 de Almería. Y atención, a Levante, en el estrecho va a soplar con rachas muy fuertes.
3: Gracias, Olga. Vamos también a mirar ahora las portadas de la prensa de esta jornada de lunes. Bea Galeano, buenos días.
10: Buenos días. Pues en la prensa de Andalucía hoy, en foto de portada prácticamente en todos los periódicos, la toma de posesión de Juanma Moreno como presidente de la Junta. Con estos titulares, por ejemplo, en Ideal de Granada, Moreno advierte al tomar posesión que la legislatura será larga y fructífera o no será. En el caso del Sur de Málaga, este otro titular, Juanma Moreno reivindica la vía andaluza en la toma de posesión de su tercer mandato. O en el Córdoba, Moreno, dos puntos, los acuerdos no gustan al 100% ni a las partes que los firman. La Voz de Almería, Moreno promete seguir con la vía andaluza en la legislatura. Son algunos de los titulares que hemos elegido de este tema que aparece inevitablemente en toda la prensa. Pero tienen otros asuntos. Por ejemplo, en Diario de Sevilla, el Dioni de Pino Montano estafó 1,3 millones a sus clientes, pedía créditos a nombre de las comunidades de vecinos, pero el dinero lo traspasaba a sus cuentas. En el Diario de Cádiz podemos leer: uno de cada tres gaditanos tendrá más de 65 años de edad en 2041. Según el Instituto Nacional de Estadística, más de 800 vecinos serán centenarios dentro de 15 años. En el Diario de Jerez, ya con tema de la vendimia apunta a una cosecha con más uva y menos precio. En el Diario de Almería, Vallarque y Bedar pierden sus colegios y con ellos una parte del futuro de sus pueblos. Son dos municipios de Almería. Vallarque tiene 215 habitantes, en el caso de Bedar no llega a los 1.953 habitantes. Los dos van a perder sus colegios. En Europa Sur, el colapso del examen de conducir deja a 2.600 alumnos en espera en la comarca. Y termino con la opinión de Málaga. Málaga es la quinta provincia de España con la vivienda más cara, y es que el precio se ha disparado un 14,2% en 2026.
3: Gracias, Bea Galeano. Vamos también a la música. Música de Canal Fiesta Radio con un apellido ilustre. Desde luego que sí, de Paco Ventura, de Medina Zara a Gato Ventura. Con ello, sonando Es Mejor.

0: 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Es uno de los nuevos títulos del conocido Gato Ventura desde Córdoba.
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0: Temprano, como es habitual, aquí estamos, fieles a la cita, con... Bueno, vamos a abrir con una incidencia, que es lo primero, lo más importante. Cuidado en la carretera.
3: Precaución. En el kilómetro 29 de la A92, dirección Granada, aquí saliendo de Sevilla ya, vaya. Va una persona andando ahí por la autovía. Vaya. Y va con ropa oscura, ni lleva reflectante ni nada.
0: Cuidado con esto, ¿eh? Lo de encontrarnos a un peatón, además sin ese chaleco obligatorio, en este caso, lo que hay que intentar es evitar, lógicamente, hacer algo prohibido, porque está prohibido caminar por la autovía. Así que cuidado. Y si tienes alguna incidencia, que tenemos a Mamen Zahara, la pobre que está aquí de brazos cruzados, que dice que no le llega, la información. ¿Dónde está la información de primera hora de la mañana? ¿Qué está pasando en Andalucía? Es decir, cuéntanoslo. Ya sabes que tenemos un teléfono. 616-161-161. Es muy fácil. 616-161-161. Que he visto bostezar hoy a Mamen Zahara, ya por fin. Bueno, pues está la pobre ahí esperando vuestras llamadas. ¿Cómo está la carretera en Andalucía? Dinos si hay alguna incidencia. ¿Qué nos puedes contar? Si está todo bien, también dínoslo, que sepamos dónde, por dónde se fluye con normalidad en las carreteras andaluzas. Así que esperamos tus mensajes. Mientras recordamos, hoy va a amanecer, ya está muy cerca de salir los primeros rayos de sol, con aviso por altas temperaturas de nuevo. Sigue la ola de calor. Está activo el aviso naranja en las provincias de Córdoba, Huelva, Jaén y Sevilla, donde los termómetros pueden alcanzar hoy los 42. El aviso será amarillo en Cádiz y Granada. El calor se va a prolongar como, bueno, pues sabemos, está claro y que nos han anunciado desde la Agencia Estatal de Meteorología. Y nos anuncia a esta hora desde AEMET, Javier Andrés, buenos días.
4: Buenos días, seguimos inmersos en la ola de calor que está dejando en Andalucía temperaturas muy altas, tanto máximas como mínimas. Les adelantamos que a partir del jueves las temperaturas bajarán de forma progresiva. De momento hoy las temperaturas se mantienen con pocos cambios, con peligro importante por máximas que pueden alcanzar o superar los 40-42 grados en amplias zonas de la mitad oeste y centro de la comunidad. Hoy se esperan máximas de 42 en Córdoba y Sevilla, 39 en Granada y Jaén, 38 en Huelva, 35 en Cádiz, 34 en Almería y 32 en Málaga. Les vamos a pedir que extremen la precaución. Hoy tendremos predominio del cielo poco nuboso, con nubes de evolución en las sierras, con tormentas ocasionales más probables en el norte y este de la comunidad, zonas donde localmente podrán ser fuertes e ir acompañadas de rachas de viento muy fuertes. El viento hoy en general será flojo variable, con intervalos moderados esta tarde de componente sur. Tendremos en Cádiz y en la costa almeriense levante moderado, que en el estrecho soplará fuerte con rachas ocasionalmente muy fuertes disminuyendo al final. Es una información de AEMET.
0: Así están las temperaturas, al menos la predicción de lo que va a pasar hoy en Andalucía. Vamos a testar a esta hora, a tantear cómo están los termómetros, el mercurio a esta hora de la mañana. ¿Quién es mejor que nuestros oyentes para que nos digan cómo están las temperaturas a esta hora de la mañana?
5: 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Tendremos chubasco y viento en varias de las regiones.
6: En Garrucha 23 grados y el cielo despejado.
7: Pasando por Dos Torres, 24 grados a las 5:10.
8: En Los Barrios 24 grados, despejado.
9: Desde El Rubio 23 grados, despejado. No tenemos aire de momento.
10: 28 grados desde Écija y algo de viento.
11: En Cabra 22 grados. Cielo despejado, luna menguante y noche cálida,
12: Ardales, 23 grados, cielo despejado.
13: La temperatura actual en Matalascaña es de 23 grados, cielo despejado.
14: Hoy tenemos en Pizarra 23 grados y los cielos están despejados.
15: En Aroche, 23 grados y despejado.
16: Rincón de la Victoria, 28 grados y despejado.
17: Hoy desde Brene, 26 grados y parcialmente nublado.
18: Desde el Hospital San Juan de Dios de Bormujo, 25 grados y despejado.
19: Aquí en Campillo, 24 grados y despejado.
20: Desde Morón de la Frontera a Sevilla, 26 grados, cielo despejado.
21: Desde Peñarroya, 23 grados.
22: Aquí pasando por Paterna, 25 grados y cielo despejado.
0: Bueno, pues están los cielos despejados, eso sí, pero calor va a hacer, ¿eh? Porque se nota ya a primera hora de la mañana. ¿Cómo está en la capital de España también, por cierto?
23: Pues aquí en Madrid capital, 26 grados y despejado. Y va a hacer muchísimo calor también.
0: Pues vamos a asomarnos de nuevo a la carretera, Manuel. Tenemos una incidencia también. Hay que tener en cuenta que ocurre en la primera hora de la mañana cuando comenzamos a movernos y al verlas, llamamos, ya sabes, 616-161-161.
24: Atención, autovía A7 desde la Cala de Mija, dirección Marbella, en la primera salida de Riviera del Sol, un kilómetro, no lo sé. Está señalizado, está la Guardia Civil, hay mucha retención ya, yo no sé si ha habido un accidente o ha habido un control, no lo sé. Pero esa primera salida de Riviera del Sol está como cortada. Y está habiendo mucha retención ya en la autovía.
0: Pues hay que tener cuidado con este punto en Cala de Mija. Si alguien más, si alguno de nuestros primeros se asoma por allí, que nos diga cómo, que nos dé algún dato más. ¿Por qué hay retenciones ya a esta hora y por qué está señalizado? La Guardia Civil está de tráfico, está a esta hora de la mañana en este punto. ¿Qué es lo que está ocurriendo en la carretera? Queremos saberlo, cuéntanoslo. Estábamos en Marbella con esta oyente, bueno, en este punto más o menos. Os voy a contar lo que pasó ayer, bueno, que lo cuenten ellos. Lo que pasó ayer tarde. Fijaros lo que pasó ayer tarde en Marbella, en un taxi. Escucha.
25: Hola, buenas tardes. Soy Miguel, taxista de Marbella. Y qué sorpresa tan grande que mira quién me he encontrado.
26: Queridos, queridas familia del Club de los Primeros, ¿qué tal? ¿Cómo estáis? Buenos días. Bueno, estoy en Marbella este fin de semana y qué cosa más bonita que coger un taxi, que Marbella es grande, y encontrarme en Miguel. Bueno, ha sido maravilloso. Gracias al oyente del Club de los Primeros, que como Miguel me encuentro por las calles y ha sido un placer. Miguel, gracias.
25: Gracias a ti.
26: ¡Hala! Que sigo de vacaciones, ¿eh? ¡Hala!
25: Venía a Marbella a verla.
26: Eso, venía a Marbella.
27: Y Pedro, sigue disfrutando de los oyentes del Club de los Primeros, que son los mejores.

0: Que sí, que sí, pero que Charo se está levantando tarde ahora, ¿eh? Que Charo está descansando, ¿eh? Que ahora estamos de vacaciones. Y que, oye, sea la hora que sea, que venga a la hora que sea cuando me despierte, ¿no? Mientras los demás madrugamos, como debe ser. Esto es. Así estamos, como cada mañana, para despertaros. Por cierto, hoy tenemos las manías. Las manías, me ha contado Manolo Hernández, nuestro operador de sonido esta mañana, que tiene una manía. No se puede encontrar un tapón del bote de gel fuera de su sitio. Que no quiere tapones, que quieren los botes tapaditos, ¿eh? Esta es una manía. Hay quien tiene otras, ¿eh? Mamen tiene las suyas y yo tengo las mías. Todo el mundo tiene alguna. Mamen dice que no puede ver un cristal sucio. Que cuando ve un cristal sucio no puede, por favor. Coge la gamuza, se pone a limpiar el cristal y tiene que verlo transparente. Oye, pues eso, otra manía, ¿no? Venga, cuéntanos la tuya. Ya sabes el teléfono. 616-161-161. Tu manía. ¿Cuál es la manía que tú crees que tienes y que la gente dice, oye, esto ya te estás pasando, ¿eh?
1: Yo no sé si esto es manía o qué es lo que es. Lo quisiera preguntar a alguien, pero no lo entiendo. Una persona que no puede oler ni puede ver pescado. No. Todo lo que es componente del mar,
0: con lo rico que está,
1: no lo puede ver. Ve un sardina, ¡ay! ¡Qué asco! Ve, sí, pero yo no puedo con eso. Te regalan una dorada que alguien le haya pescado de caña o lo que sea, ¿no? Un regalo. Tira eso, yo no. Limpiando el frigorífico. Tal. Pero ahora viene lo siguiente. Va a una boda, va a algún sitio y tú eres una máquina pelándole los langostinos y se los hinca.
0: Para eso sí. ¿Toma
1: aquí el otro? No, sí, claro. Y se come 20 langostinos. Pero solo tienes que pelar.
0: Peladito,
1: tú.
0: Claro, peladito.
1: Yo no entiendo si eso es. ¿Eso es lo que es? Que no tiene nombre. Una manía.
0: Bueno.
1: Eso para mí es maniática. No puede con el olor. Vale, pues si no te gusta el olor del marisco ni del pescado, pues no te comerás nada. Pero sí, langostinos sí. Sin problema. ¡Oh, qué rico está eso! ¡Ay, qué bueno! No lo entiendo. No lo entiendo, de verdad.
0: Peladitos están buenos, ¿eh? También cuando te los pelan están más buenos todavía, ¿eh? Bueno, las manías. Vamos con otra.
2: Yo me considero maniático en algunos aspectos, pero uno que me acuerdo ahora es cada vez que salgo por la puerta del sótano de mi casa, yo cierro la llave y le tengo que pegar un tirón para comprobar que está cerrado. Sé que está cerrado, pero si no le pego el tirón, me ha pasado algunas veces que no le pega el tirón y me he tenido que volver y comprobar y pegarle el tirón a la puerta. Esa es una de ellas.
0: Sí, después de pegarle el tirón vuelves otra vez y dices, ¿le habré pegado el tirón? Que esto es lo que suele pasar también.
3: Yo no soy ni maniático ni supersticioso. Hay mucha gente que sí. Yo no juzgo, bueno, vea, hay 400.000. Que si esto, que si le da vuelta el cuchillo, eso de ella, o tiene la manía de lavarse las manos 40.000 veces, chiquillo, se las acaba de lavar, pero como ese caso, como ese ejemplo, mucho. Pero yo no soy maniático.
0: Hombre, alguna habrá, ¿eh? Todos tenemos alguna, ¿eh? Todos tenemos alguna manía, así que cuéntanosla, ya sabes. 616-161-161. Vamos a la calle. Antonio, buenos días.
4: Hola, buenos días.
0: ¿Qué tal? ¿Dónde estás?
4: Pues en mi casa.
0: Ah, estás en casa. ¿No has salido todavía? ¿No vas a trabajar hoy o qué?
4: No, estoy de vacaciones.
0: Maravilloso. Bueno, ya era hora, ¿no? ¿Desde cuándo estás de vacaciones?
4: Pues estoy de vacaciones desde el día... ya ni me acuerdo.
0: ¿Ya se te ha olvidado?
4: Sí, se me ha olvidado porque entro ya el miércoles a trabajar y son 19 días. Ah. Llevo ya 2 semanitas, llevo ya.
0: O sea que ya has gastado prácticamente todo el crédito, ya. ¿Eh?
4: Sí, ya. Bueno, me queda la mitad.
0: ¿Te queda la mitad? ¿Pero que la dejas para más adelante o qué?
4: Sí, las dejo para más adelante, para no gastarlas todas del tirón.
0: Bueno, entonces, claro, como hombre, yo creo que sí, ¿no? Que es una buena opción. Hay gente que se plantea las vacaciones del tirón, pero también se las plantean así, de esta forma, y de esta forma también se saborean bien, ¿verdad? Porque cuando te toca la segunda parte te ríes de los demás, un poco, ¿no?
4: Hombre, es que si las gastas todas después se hace ya el verano muy largo y el invierno también. A mí me gusta siempre dejar para otoño, finales de otoño me gusta a mí dejar unos días también para... para descansar, para que no se haga el año tan largo.
0: Antonio, ¿a qué te dedicas?
4: Yo soy mecánico.
0: Mecánico
4: de maquinaria pesada.
0: Ah, vale. O sea, ¿qué tipo de máquina, por ejemplo? Dinos una.
4: Pues giratoria, mixta, burdose.
0: Grandes
4: tipo de
0: máquinas.
4: Maquinaria esa, de movimiento de tierra, ¿eh? Motoniveladora.
0: Bien. ¿Y qué estás? ¿Solo? ¿Cómo vas al trabajo cada día?
4: Pues al trabajo voy solo. Al trabajo voy normalmente solo. Es raro porque en la empresa tenemos nuestros coches asignados y normalmente voy solo. Lo que pasa es que cuando llega la obra, pues están los compañeros, están el maquinista, y están los peones, están la gente que está trabajando. Pero lo que es la trayectoria, el camino, lo hago solo. Tanto de mi casa, si tengo que pasar por los talleres, o si voy directamente a obra.
0: ¿Trabajas?
4: Algunas veces salgo de mi casa, voy directamente a obra.
0: Vas directamente a la obra. ¿Y a la hora de vacaciones, en la familia hay, bueno, tu pareja trabaja, no trabaja, tienes pareja o cómo?
4: Sí, estoy casado. Ella sí, ella está trabajando también.
0: ¿Está trabajando?
4: Está también de vacaciones.
0: ¿Qué sí. está de vacaciones, ¿habéis coincidido, no?
4: Sí, hemos coincidido. Bueno, un poco, porque ella lleva un tiempo y que hemos coincidido unos días nada más, un par de días.
0: Solamente. Solo un
4: Por
0: par
4: eso,
0: de días.
4: Este año las vacaciones se me han quedado... Me he tenido que quedar en casa descansando.
0: Qué difícil es eso, lo de cuadrar las vacaciones de uno y otro, ¿eh?
4: Sí que es difícil, la verdad que sí.
0: Bueno, ¿y tu mujer está por ahí, no?
4: Sí, ella está por aquí.
0: ¿Cómo se llama tu mujer?
4: Ana.
0: Ana, buenos días.
5: Hola, buenos días, Pedro.
0: ¿Qué tal? ¿Cómo estamos?
5: Bien, muy bien.
0: Que nos estaba
5: estamos bien por aquí, muchas gracias.
0: Nos estaba contando, Antonio, que has tenido pocas vacaciones ahora, ¿no?
5: Sí, porque ha coincidido este año que había gastado ya días antes y hemos coincidido poco. Pero bueno, aunque poco, bien todo.
0: Bueno, todo bien, ¿no? Entonces, ¿y tú te dedicas a...?
5: Yo soy administrativa.
0: Vale. Bueno, ¿y alguna vez os habéis pedido consejo, por ejemplo, al contrario? Tú le has pedido, le has dicho, hay un ruido raro en el coche y él te ha dicho, ¿por qué no me ayudas a redactar un informe?
5: Sí, por supuesto. Yo el coche me desentiendo completamente. Él es el que se encarga de todo. Yo lo dejo en sus manos y él es el que revisa todo. Yo no le echo ni combustible.
0: Se encarga él.
5: Él lo hace todo, incluso lo lava.
0: No hay nada como un mecánico en casa, ¿no?
5: Exacto, así es. Yo me despreocupo y él lleva a cabo mantenimiento, revisiones, reparaciones, todo.
0: Eso sí, la parte administrativa la llevas tú, ¿no? La administración es tuya.
5: Sí, correcto. Él se encarga de los temas manuales, digamos, y yo incluso las vacaciones, él conduce y yo proyecto las vacaciones, yo las organizo porque tenemos una autocaravana y yo planteo la ruta y él conduce, aunque podría conducir yo también, pero conduce él.
0: Qué bien, ¿no? O sea que con la autocaravana vais por ahí, ¿dónde dais una vuelta? ¿Por dónde vais?
5: Pues hemos hecho muchas rutas con la autocaravana, porque la ventaja, aparte de la autonomía de la autocaravana, es que tenemos animalitos, y en los hoteles en España normalmente no son bien aceptados, la mayoría, aunque eso se va consiguiendo poco a poco, que sí los acepten, pero en nuestra autocaravana pues van dos gatos, una perra, un pajarito y algunas veces hasta macetas llevamos.
0: Bueno.
5: Y hemos hecho varias rutas, la más larga fue por Italia.
0: Bueno, está
5: pero
0: bien.
5: Después por España pues también hemos recorrido la costa, vamos, por la península ibérica.
0: Bien.
5: La costa atlántica portuguesa, hemos estado por el Cantábrico, hemos estado por Andalucía, por montones de sitios, por Extremadura. Intentamos, va, claro, circulamos más por España que fuera de España, lógicamente, pero muy bien con la autocaravana.
0: Bueno, conduce él, ¿no? Tú no te arriesgas, ¿no?
5: Yo he conducido, pero prefiero que lo haga él.
0: Es un vehículo más voluminoso, más complicado, bueno, y además si lo roza o algo, lo roza él. Pero vamos, hay que procurar no rozarlo.
5: Sí, aparte, vamos, llevamos muchos años con la autocaravana y él la conoce también a la perfección y también la tenemos muy bien cuidada y perfecto todo.
0: Qué maravilla. Antonio.
5: Se pone Antonio.
0: Sí, sigue por ahí, ¿no? Está por ahí Antonio, ¿no?
4: Sí, sí.
0: Antonio, cuando vais en la caravana está prohibido hablar del trabajo, ¿no? Mejor hablar de otras cosas, ¿no?
4: Hombre, yo prefiero hablar de otras cosas. Prefiero a lo mejor de hablar de que si me voy a comprar un chalet para pa descansar, que hombre...
0: Pero si el chalet ya lo lleváis encima.
4: No me gusta a mí hablar... ¿Qué?
0: El chalet ya lo lleváis puesto, ¿no? Con la caravana.
4: Claro, claro. Pero por eso se habla de cosas que te hacen ilusión y cosas de esas,
0: claro.
4: A dónde vamos a ir, el trabajo procuro, aunque me he llevado muchos años con el trabajo cuesta, porque yo también soy autónomo, entonces, pues claro, era muy difícil desconectar, cuando seas autónomo es muy difícil desconectar,
0: claro,
4: del trabajo.
0: Totalmente.
4: Pero ahora, por suerte, hace ya unos años que me coloqué en esta empresa y ya pues varía mucho.
0: Bueno,
4: ¿tienes tus vacaciones como son?
0: Claro,
4: para desconectar.
0: Claro, claro. Antonio, a ver, entre los dos, si teníamos que ponerle un título de una película que os define cuando vais en la caravana, ¿cómo sería? Os digo tres títulos: 500 días juntos, 10 razones para odiarte o El lado bueno de las cosas.
4: El lado bueno de las cosas,
0: sí señor. Bueno, pues nada, os deseo lo mejor, que os deis una vuelta con la caravana, que disfrutéis, que seáis muy felices dentro de ella y siempre con precaución en la carretera, ¿vale?
4: Vale, muchas gracias.
0: Gracias, Antonio. Gracias, Ana. Un besito. Vamos ahora con el tiempo para la información.
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0: 8 incendios forestales han estado este domingo activos en Andalucía. La situación ha mejorado y ya están estabilizados y dos de ellos controlados, el de una finca en Moguer, en Huelva, y el de Beas, de Granada. Juan Manuel Moreno defiende la vía andaluza con Vox al tomar posesión como presidente de la Junta. Avanza que el nuevo Ejecutivo andaluz puede tener hasta 3 vicepresidencias. Hoy se reúne el Consejo de Política Fiscal y Financiera para fijar los objetivos de estabilidad para la elaboración de los presupuestos de 2027. Andalucía reclama la reforma conjunta del sistema de financiación. La presidenta encargada de Venezuela, Delcy Rodríguez, se querella en España contra el empresario y comisionista Víctor de Aldama por un presunto delito de injurias y contrata a Baltasar Garzón como abogado. Más de 10 explosiones se han sentido esta madrugada en Kiev, en Ucrania. Son ataques con misiles balísticos rusos que se producen en vísperas de la cumbre de la OTAN en Turquía, a la que prevé asistir Donald Trump. En deportes, cita decisiva. España se juega esta noche con Portugal su pase a cuartos de final en el Mundial. El partido será a las 9. Noruega ha eliminado a Brasil tras ganarle 2-1 con el sevillista Nilan como protagonista. Ahora se cruzará en cuartos con Inglaterra, que se ha impuesto 3-2 a una de las anfitrionas, a México. Que además se cae del Mundial. En cuanto al tiempo, como decimos, cielos despejados y en general con nubosidad en las sierras del norte y este de la comunidad, donde puede haber tormentas secas acompañadas de viento fuerte. Temperaturas con pocos cambios y muy altas en las capitales oscilarán entre los 42 grados de Córdoba y Sevilla y los 32 de Almería. Sopla levante en el estrecho, será con rachas muy fuertes. Os recordamos, si hay alguna incidencia en las carreteras, vamos a pediros que nos informéis. Hay un teléfono, el teléfono del Club de los Primeros, 616-161-161. Queremos saber cómo está la carretera a esta hora de la mañana. Si hay alguna incidencia, si hay algo que puedas destacarnos, dinos qué es lo que está pasando, por dónde vas a esta hora de la mañana. Vamos a repasar también la prensa de nuestra tierra con Beatriz Galeano. Buenos días de nuevo, Beatriz.
7: Buenos días. Bueno, pues os cuento la prensa, las portadas de la prensa hoy, de la prensa nacional, porque en portada aparece un tema andaluz, como no podía ser de otra manera, la toma de posesión del presidente de la Junta. Foto de portada para ese tema en ABC con este titular: Moreno anuncia una legislatura corta con Vox si no es fructífera. También este otro titular en portada: el capitán de las cloacas del PSOE mediaba para ayudar a investigados. Dice este periódico que un mando de la Guardia Civil intercedía para dejar salir de España a miembros de una trama de hidrocarburos que le pagaban con tarjetas regalo. La UCO lo vincula también a la fontanera Leire Díez. En El País, estos titulares: el 65% de los ciudadanos cree que en España hay lawfare, es decir, guerra jurídica. Es una encuesta de 40 dB. También Moreno, el presidente de la Junta. Moreno justifica el pacto con Vox por su rechazo a los cordones sanitarios. Y otro titular en portada: el crecimiento en España podría ralentizarse si se echa el freno sobre la inmigración. Habla el presidente de Fitch, que es una de las tres grandes agencias de calificación crediticia del mundo. En La Vanguardia: solo el 40% de los españoles percibe que los jueces son imparciales. Es otra encuesta de Ipsos para La Vanguardia. Y también este tema: la bolsa prevé un semestre de subidas por la mejora de la situación geopolítica. En el mundo, Delcy se querella contra el Dama y ficha a Garzón como abogado. La presidenta de Venezuela presenta un escrito en los juzgados de Madrid por un delito de injurias. Y este otro tema, primer plano, es el bloque de reportajes que tiene el mundo: el precio de la vivienda trastorna la elección de los universitarios. Explica cómo hay universitarios que eligen la carrera teniendo en cuenta los precios de alquiler de los pisos de determinadas ciudades. Y está haciendo el mundo una serie también muy interesante que se llama Nunca pensé que me dedicaría a esto. Y hoy le toca a David Orozco, es un guardia civil, a montar una escuela de pilotos de drones que pueden salvar vidas. Yo sé, Pedro, que ve a Almeda, mi compañera que hace habitualmente esta tarea de buscar la prensa a las 6 de la mañana, busca siempre los periódicos de los partidos de fútbol que se han jugado y a ver cómo. Entonces te lo he buscado. The Guardian, periódico inglés. Yo he elegido solo a los que han ganado, no a los que han perdido. En The Guardian dice: Inglaterra, bueno, recordemos, México 2, Inglaterra 3.
0: Agónico partido.
7: Exactamente. Inglaterra resiste con 10 hombres tras el penalti de Kane y vence a México en un emocionante partido del Mundial. Puede catalogarse como la mejor victoria de Inglaterra en una fase de eliminación directa de la Copa del Mundo desde

0: Manías, ¿qué manías tienes? Todos tenemos una, por como mínimo una. ¿Tú cuál consideras que
1: estaba
0: tienes?
1: Yo aquí pensando con Manolo antes y con Mamen, y digo, yo, me parece a mí que yo no tengo ninguna manía.
0: No me digas.
1: Yo creo que no.
0: ¿Serás la única?
1: No, habrá que preguntarle a los que viven conmigo.
0: Ah, eso sí,
1: eso
0: claro.
1: Eso será más fácil. Ellos seguro que saben varias.
0: Seguro que saben más de una. Gracias, Bea. Buen día.
1: Un abrazo, Pedro.
0: Hasta ahora. Bueno, ya sabéis, estamos pidiendo esa cuestión. ¿Qué manías tenemos? ¿Y cuál es? 616-161-161.
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0: Que me encanta a mí que nos cuentes cuál es esa manía que tienes y que no te puedes quitar de encima. Es lo que dice Bea, que a lo mejor no la ves tú, que tú dices, yo no tengo manías. Pero los que viven contigo te dicen, ¿que no? ¡Ja! ¿Que no tienes manías? Y empiezan una, otra, otra. Y al final, claro, dices, pues va a ser que sí, que alguna tengo. Cuéntanoslas. Ya sabes que tenemos el teléfono de participación del Club de los Primeros, 616-161-161. Mira qué mono. 616-161-161.
4: Yo la verdad es que no tengo ninguna manía así digna de mención, pero mi madre sí que era una maniática de la limpieza. En mi casa el polvo había que limpiarlo dos veces al día y no os podéis imaginar el coraje que a mí me daba eso, porque era yo la que tenía que limpiar polvo, claro, porque era la niña de la casa.
0: Claro. Está bien que tenga la casa limpia, pero no a tu costa, ¿no? Bueno, está claro, lo de la limpieza que dicen, es que tiene el defecto de limpiar, perdona. Será la virtud de limpiar, ¿no? Ser limpio no es un defecto. Vamos a otra cuestión, venga. Vamos a alguna cuestión más que tenemos de alguna manía, Manuel.
5: Yo no tengo la manía, la tiene mi hijo el mayor. Mi hijo mayor no llena una botella de agua en el frigorífico.
0: Eso es común.
5: El frigorífico tiene el grifo exterior, que es un envase interior. Ese lo lleno yo. Y luego tenemos botellas de agua para cuando vamos a comer. Bueno, pues el grifo exterior no lo usa. Se bebe la botella de agua y no la repone. 27 años llevo peleándome con él y él dice que él no es, y es el único que bebe de la botella, y esa manía que tiene de no llenarla, no sé qué hacer con él, no sé. Ya le iba a poner, le he dicho a mi mujer que voy a comprar unos tapones de esos que llevan la seguridad, y cada uno va a tener su botella, y así como se acostumbre a que no tiene su botella llena, se piensa que se llenan solas.
0: Claro, se piensa que... ¿Y lo fresquito que está el plástico de la botella vacía y la botella? ¿Que está el plástico fresquito, sin agua dentro? Bueno, vamos a alguna incidencia. Tenemos incidencias en carretera, 616-161-161.
6: Referente a lo que dijo la chica de Marbella en Riviera del Sol, mija, aún siguen las retenciones. Ya llegan por la Butibamba. Accidente, había un accidente. Mucha retención, mucha, cada vez más.
0: Pues cuidado de la carretera, en este punto, en Málaga, en la costa, cuidado que estamos con retenciones como consecuencia de un accidente ya a primera hora de la mañana. Cuidado en la carretera. Seguimos con las manías, que tenemos algunas, casi todos tenemos una.
7: Pedro, soy Javi de Málaga.
0: Hola, Javi.
7: Escúchame, yo... Bueno, manías tenemos todo y todo el mundo tiene manías, una más... rara, otra menos rara, pero todo el mundo tenemos manía. Pero yo tengo un vecino aquí en el barrio que el hombre echa la llave en el coche, y yo le he visto dar hasta tres vueltas al coche, comprobando todas las puertas. Escúchame, con que deje una vuelta es suficiente. Pues yo lo he contado hasta tres vueltas, mirando puerta por puerta a ver si está bien cerrada.
0: Por si acaso.
7: Oye, si tiene un cierre centralizado y la has comprobado una vez, ¿a qué tienes que comprobarlo más? Bueno, pues ya está, ese hombre tiene esa manía. No sé si tendrá más, pero es la que le veo yo cuando aparca el coche allí en mi calle.
0: Esa se le nota más, ¿no? Bueno, pues las hay peores, ¿eh? Que yo tengo una amiga que...

0: no solo le da tres vueltas al coche, sino que además le hace una fotografía para cerciorarse de que está cerrado el coche, y se va después y durante la mañana tiene que mirarla varias veces para acordarse de que está cerrado. Si no tiene la foto, va y al coche, cuidado, que también, sobre todo, pero es, no es, dice Manuel, es por si le arañan el coche, no, sobre todo por saber que está el centralizado bajado, que está todo controlado y que está el coche cerrado. Son manías, ¿eh?, que tenemos, todos tenemos alguna manía. Así que nos vamos a la calle, Manuel, venga. Saludamos a Ana. Ana, buenos días.
1: Hola, buenos días.
0: ¿Qué tal? ¿Cómo va este lunes 6 de julio, Ana?
1: Muy bien. Bueno, pues va muy bien. Mira, ahora estoy precisamente paseando por el Paseo Marítimo de Benicàssim, que salgo todos los días a caminar a las 6 de la mañana. Y la verdad es que con vuestro programa se me hace muy ameno. No, no me aburro, no.
0: ¿Estás en Castellón, Ana?
1: Sí, estoy en Castellón. Soy una andaluza que nací en Olvera y muy pequeña me vine, salí de mi tierra, pero la visito continuamente y estoy muy, muy vinculada a Andalucía. De hecho, en mi casa lo que se ve es Canal Sur Radio, o sea que hay Canal Sur Televisión, claro. Y oigo Canal Sur Radio.
0: O sea que sí. Te puede un poco la nostalgia, ¿no?, de nuestra tierra.
1: Sí, bueno, cuando la tierra es que siempre te tira y de hecho vamos a menudo a Olvera, o sea que bueno, no me desvinculo, ¿no?
0: ¿Y estás dando un paseíto por el Paseo Marítimo ahora?
1: Estoy caminando, sí, todos los días hago 2 horas de caminar y a las 8 de la mañana pues ya llego a casa, antes de que apriete el calor. Aquí ya ha amanecido, ya veo el sol saliendo del mar y la verdad es que muy bien.
0: Claro, porque ahí amanece un poquito antes, claro, en Castellón amanece,
1: sí,
0: un poquito
1: ahí
0: antes.
1: Ahí amanece antes, sí.
0: Un poquito.
1: Aquí amanece un poco antes.
0: Bueno,
1: y anochece también antes, claro.
0: Claro, claro. Ana, ¿trabajas o ya no trabajas?
1: Pues ahora ya estoy jubilada. Me prejubilé y ahora ya estoy jubilada total. Sí, estaba trabajando en una empresa a nivel nacional y una distribuidora. Y dirigía la empresa, era la directora de la empresa.
0: Ah, que eras la directora de la empresa. Y bueno, sí. Está claro que ahora con otro tipo de tareas, ya no son las tareas profesionales habituales, ¿no? Ahora ya, pues darte un paseíto, que también es una tarea, ¿no?
1: Sí, ¿no? Ahora pues dentro de mi hobby camino mucho, me gusta visitar, pues si puedo ir a un museo, voy a un museo, o una obra de teatro, en fin, mis hobbies de toda la vida que no he podido hacer hasta ahora, claro.
0: ¿De qué era la empresa, Ana?
1: Era una distribuidora a nivel nacional, de primeras marcas a nivel de hostelería.
0: Ajá, de hostelería.
1: Sí.
0: Bueno, ¿y cómo fue que te fuiste para Castellón?
1: Bueno, pues es que yo salí de Castellón, de Olvera, a los 8 años, me marché a Madrid, ahí realicé mi preparación. Y ya me vine a Castellón, pero yo cuando me vine a Castellón ya tenía casi 20 años.
0: O sea que ya llegaste ahí con 20 años y después una vida, sí, dedicada a la distribuidora de hostelería hasta llegar a la prejubilación. Y ahora pues
1: Y después jubilación.
0: A vivir, ¿no? Me imagino que tendrías ganas también de que esto llegara.
1: Sí, porque era un trabajo con mucha responsabilidad. Era una empresa que había sobre 50 trabajadores, que había que coordinarlo todo muy bien. Además, distribuíamos también a Francia, Inglaterra, en fin. Y claro, era mucha. Y al final, la verdad es que ya terminé un poco cansada, la verdad es que sí.
0: ¿Y sigues coordinando? Pero, de alguna forma, ¿coordinas todavía? ¿Tienes la manía esta o la costumbre de coordinar?
1: Pues mira, ahora la coordinación la llevo en casa.
0: Claro.
1: O sea que ayer, por ejemplo, me puse delante del ordenador como si estuviese en la oficina a controlar todas las carpetas de lo que va llegando, de los gastos de casa y todo. Es como si estuviese en una oficina, aún no me lo he quitado de la cabeza.
0: Claro.
1: El sistema de llevar todo en orden, todo, sí.
0: Es complicado, así, ¿no? Es complicado desconectar, ¿no? Decir, oye,
1: sí, yo me bajo las facturas que no quiero papel en casa me bajo toda la factura, me las guardo en carpeta en mi ordenador personal y estoy como si estuviese en mi oficina y ya está.
0: Bueno, pues sí, es que eso no se puede remediar. Has estado muchos años coordinando, tienes que seguir coordinando porque es que si no, no. Pero bueno, de momento haces tu ejercicio. ¿Y qué más haces en el día? Cuéntanos algo más que haces que dices, antes no podía hacerlo,
1: pues,
0: y ahora no.
1: Mira, ahora por desgracia tengo a mi marido que está un poquito delicado. Me absorbe muchísimo tiempo. Tengo tiempo para cuidarlo, que si estuviese trabajando no podría. Y me ocupa gran parte. Pues hoy pues nos iremos a la playa, nos iremos a dar grandes paseos, que lo necesita, pautado por su médico. Y pues luego me reúno con algunos amigos por las tardes, en fin, y luego pues compartir las tareas de casa, como es lógico.
0: Qué bien. Bueno,
1: así,
0: pues...
1: Y me ocupa todo el día.
0: Todo
1: Hay
0: el
1: veces
0: día.
1: Que no me da tiempo... Que si tuviese 25 horas el día, pues me iría también muy bien en vez de 24.
0: Claro, es que, sí. Se llama actividad, se llama ser activo, ¿no? Sí. Una persona que no puede estar parada ni cuando se jubila.
1: No
0: dices,
1: puedo.
0: Es que no se puede.
1: Ahí está.
0: Cuando se es
1: en
0: activo no se puede.
1: En un principio es muy difícil.
0: Es difícil.
1: Claro, en un principio es muy difícil.
0: Pues Ana...
1: Y ahora en otoño pues nos queremos ir otra vez a Andalucía y estar ahí un tiempo.
0: Para Olvera otra vez.
1: Para Olvera.
0: Qué bien. Pues nada, Ana.
1: Me encanta.
0: Que vaya todo muy bien, que,
1: bueno,
0: que tu marido
1: gracias,
0: se recupere, Pedro. Y que esté estupendamente, que disfrutéis, sí, que disfrutéis, sí, mucho, que es lo que
1: Muchísimas
0: lo importante.
1: Gracias, Pedro.
0: Gracias
1: y
0: a
1: un
0: ti.
1: Un saludo para todos, que hacéis un equipo estupendo y la verdad es que colaboráis con... A mí me levantáis el ánimo todas las mañanas, que quiero que os diga.
0: Nos alegramos.
1: Yo voy caminando con un tanto contigo como con Charo.
0: Pues
1: o sea, que,
0: a seguir así. A seguir en forma, Ana. Un besito grande.
1: Muchas gracias.
0: Gracias.
1: Muchas gracias, Pedro.
2: En Manilva, 25 grados. Tráfico fluido.
3: Referente a lo que dijo la chica de Marbella en Riviera del Sol, mija, aún siguen las retenciones, ya llegan por la Butibamba. Accidente, había un accidente. Mucha retención, mucha, cada vez más.
0: Pues vamos enseguida a la información. Hemos estado Manuel Hernández en la realización técnica, Mamen Zahara en la producción y quien nos saluda, Pedro J. Sánchez, el club de los primeros, que volverá mañana temprano, como siempre, a primera hora. Ahora nos centramos en la información de esta jornada de lunes 6 de julio. Don Francisco Ramón, buenos días.
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5: Controlados los incendios de Moguer, Huelva y de Beas de Granada. 8 incendios forestales han azotado este domingo Andalucía. Todos están ya estabilizados o controlados.
6: Juanma Moreno defiende la vía andaluza con Vox, pero advierte de que la legislatura será corta si no es fructífera. El presidente de la Junta avanza que el nuevo Ejecutivo puede tener hasta 3 vicepresidencias.
5: Hoy se reúne el Consejo de Política Fiscal y Financiera para fijar la senda de estabilidad de los presupuestos de 2027. Andalucía y el resto de comunidades del PP reclaman abordar también la reforma del sistema de financiación.
6: La presidenta encargada de Venezuela, Delcy Rodríguez, se querella contra el comisionista Víctor de Aldama por un delito de injuria sobre la presunta participación de la petrolera venezolana en la financiación irregular del PSOE.
5: Rusia ataca con misiles balísticos en vísperas, ataca Kiev con misiles balísticos en vísperas de la cumbre de la OTAN que comienza mañana en Turquía, a la que prevé asistir Donald Trump.
6: España se juega esta noche con Portugal su pase a cuartos de final en el Mundial. El partido será a las 9.
5: Noruega e Inglaterra siguen adelante, por lo tanto, Brasil y México fuera. 7:10, información local.
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7: Buenos días, Sevilla. Calor tras calor. Hasta 9 localidades sevillanas sobrepasaban este domingo los 40 grados, entre ellos Fuentes de Andalucía, que registraba la segunda temperatura más alta de todo el país, solo por detrás de Alburquerque, en Badajoz. 43,1 grados a las 5:10 de la tarde. En el aeropuerto de la capital se alcanzaban los 42,6 a la misma hora, más o menos. Esta noche en Écija, por ejemplo, no hemos bajado de los 26,2 grados. Y hoy de nuevo, alerta naranja por altas temperaturas en La Campiña y amarilla en Sierra Morena. Vemos con detalle la predicción de la EMET. temperaturas con pocos cambios, máximas de 41 grados en Lebrija y Morón, 42 en Écija o Sevilla, donde ahora tenemos 26. Vientos flojos de dirección variable, cielos en general poco nubosos, nubes de evolución diurna en Sierra Morena, donde no se descartan tormentas ocasionales que pueden ser secas e ir acompañadas de rachas de viento muy fuertes. Esto es lo que hay y no habrá alivio hasta el miércoles. Con estas temperaturas se producía este pasado viernes la primera muerte por golpe de calor en la provincia, una mujer de 71 años de Sanlúcar la Mayor. Seguimos en riesgo alto de incendio. De las últimas horas, el Infoca da por estabilizado el incendio de Morón, ya extinguidos los de Guillena y Villanueva del Río y Minas. De nuevo, retrasos en la alta velocidad. Hasta 4 trenes que venían desde Madrid la pasada tarde acumularon retrasos después de que el primero de ellos, el que salía de la capital a las 6 de la tarde, sufriera parones a lo largo de todo el recorrido por un fallo en el sistema de a bordo. Llegó hora y media más tarde de lo previsto inicialmente. Por otra parte, la agenda, el alcalde de la capital, José Luis Sanz, se encuentra en Canadá, donde esta tarde se reúne con directivos de la aerolínea de bandera del país para lograr nuevas conexiones aéreas con Sevilla. Y esta noche en Icónica, el rock de Marilyn Manson, otra de las estrellas internacionales de esta edición. Antonio Franco realiza las noticias de Sevilla en Canal Sur Radio.
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7: Pues ya saben, continúa el calor extremo hasta el miércoles incluido. Máximas de 40 grados, mínimas de 25 grados. Así lo detallaba el director de la EMED, Juan de Dios del Pino.
8: A partir de ese jueves viernes se espera que haya, digamos, un cambio de masa de aire, que esta masa de aire que tenemos calentada, muy recalentada, sea sustituida por una de origen atlántico, y eso haría bajar las temperaturas, tanto las nocturnas como las diurnas, sobre todo las diurnas, ¿no? Las nocturnas no tanto, pero las diurnas sí que bajarán de forma bastante apreciable.
7: Con estas altas temperaturas hay que extremar la precaución, sobre todo con las personas vulnerables, para evitar casos como el de la mujer de 71 años fallecida por golpe de calor en Sanlúcar la Mayor el pasado viernes. Ese fallecimiento del que daba cuenta también y que lamentaba el consejero de Sanidad, Antonio Sanz, que ha insistido en que hay que tomar precauciones.
9: La prevención es la mejor herramienta y debemos de prestar siempre una atención muy especial a las personas más vulnerables, como son las personas mayores, los niños pequeños, los enfermos crónicos y personas con patologías.
7: Por cierto, derivado del calor, en las últimas horas se registraban, en los últimos días, este fin de semana, 3 incendios forestales en nuestra provincia. El Infoca ya da por estabilizado el incendio en Morón de la Frontera y da por extinguidos los de Guillena y los de Villanueva del Río y Minas. En estos 3 incendios de la provincia llegaron a trabajar unos 200 efectivos del Infoca. Son las 6:53.
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7: Con hora y media de retraso llegaba anoche a Sevilla el tren AVE que partía de Madrid a las 6 de la tarde, que debería haber alcanzado la capital hispalense a las 8:40. Más de 4 horas de viaje con la marcha repetidamente interrumpida y en sucesivas ocasiones sin el aire acondicionado por una avería que, según la tripulación, estaba relacionada con el sistema de a bordo. Quienes enlazaban para Cádiz fueron esperados por el convoy que debían tomar. Lo anunciaban así por megafonía.
11: Tengan en cuenta que el tren esperará. Repito, el tren esperará. Los compañeros del Centro de Servicios de la Estación de Sevilla Santa Justa les ayudarán a hacer el enlace.
7: Y los viajeros resignados tras la enésima incidencia.
12: No lo suelo coger, la verdad. Y pensaba que no iba a haber retraso, pero las últimas semanas mi hija ha viajado también y también cogió un tren con retraso. Creo que en estos días han robado cable de no sé qué tramo de la vía y también ha habido retraso. O sea, está funcionando fatal Renfe últimamente.
13: 2 meses cogiendo esto, una semana sí, otro no, y la verdad que siempre es retrasar.
7: También se producen retrasos en las conexiones Barcelona-Sevilla y 2 procedentes de Madrid. En ese tren AVE, el primero de los retrasados, regresaba a Sevilla desde Madrid un manto de vistas de la Esperanza Macarena de finales del siglo XIX, al que se le perdió la pista en los años 40 del siglo pasado, cuando la hermandad lo prestó a la Hermandad de la Macarena de Madrid. Era localizado en la parroquia de Santa Cruz de la capital de España y el párroco lo ha devuelto casi 80 años después a sus propietarios. El prioste David Medina lo traía de vuelta.
14: Tremendamente agradecido con don Alberto Andrés, que se ha portado de maravilla, Jesús Romero, Enrique Gavira, en fin, todos los que han participado en este equipo, que hemos estado buscando mucho. Entre todos hemos conseguido que la hermandad tenga una recuperación histórica.
7: Pues escucharán un completo reportaje en Mediodía Sevilla. Son las noticias de Sevilla.
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7: En la agenda de hoy, el alcalde de la capital, José Luis Sanz, se encuentra en Canadá para lograr nuevas conexiones aéreas con la capital. Este lunes, el regidor se reúne con directivos de Air Canada en las oficinas centrales de Montreal. La misión del ayuntamiento se va a desarrollar también, o va a desarrollar también una intensa agenda de reuniones con empresas del sector tecnológico. Por otra parte, el ayuntamiento de Herrera va a abrir este lunes una oficina para que los vecinos del municipio presenten la valoración de daños y pérdidas causadas por el corte de suministro eléctrico que sufrían la pasada semana, cuando una avería dejó al pueblo sin luz. El jueves a las 8 de la tarde dejaron de funcionar las tres líneas de alta tensión que lleva la electricidad al municipio, una coincidencia que se está investigando porque también ocurría lo mismo en Estepa. Fueron muchas las horas sin luz y el alcalde Jorge Muriel quiere que sus vecinos cuantifiquen hoy esos daños.
15: Los daños que hayan tenido, puedes poner un punto de información para poder hacer las reclamaciones pertinentes y podemos hacer nosotros como ayuntamiento con el calor y los alimentos, negocios, en fin, todo lo que se supone, ¿no? Mucha calor y sobre todo también los frigoríficos, la alimentación, negocios, panadería, que no han podido trabajar.
7: Por otra parte, en lo laboral, los trabajadores de Coca-Cola continúan esta semana con sus movilizaciones para reclamar una subida salarial vinculada al IPC, como explica el presidente del Comité Intercentros, Alfredo Aranda.
16: Estamos esperando que la empresa vuelva a llamar a la mesa de negociación. Entendemos que una empresa que el año pasado tuvo 1.790 millones netos de beneficio puede permitirse igualar los salarios a lo que sube el coste de la vida.
7: Y el ayuntamiento de la capital va a inspeccionar 12.000 árboles este verano en la ciudad para evitar que sufran estrés hídrico. A causa de ello, a veces se les caen las ramas, como explica Jerónimo Martínez, técnico de inspección de arbolado urbano.
17: Se altera su contenido de humedad a nivel en su estructura interna y a nivel celular y se producen roturas de ramas en zonas de tensión o en prolongaciones longitudinales en aquellas zonas de maderas que soportan muchísimas cargas.
7: Se trata de un tratamiento preventivo. Por otra parte, hay obras en 35 colegios de la capital este verano. Continúan en algunos casos, en otros comienzan aprovechando que no están los niños. La inversión global supera los 14 millones de euros, como destaca la delegada de Educación Municipal, Blanca Gastalver.
18: Son obras que las primeras fases, pues es importante que no estén los niños y es lo que estamos aprovechando, pero una vez que estén los niños se organizan perfectamente, siempre coordinados con las direcciones de los centros. Tenemos baños que eran de 1970, 1980, 1993. O sea, yo en una entrevista al principio dije que mi objetivo era que los baños fueran más jóvenes que yo y voy a conseguirlo.
7: Por cierto, hablando de niños, desde el Colegio de Médicos de Sevilla lanzan una serie de recomendaciones en esta época de vacaciones: hidratación, protección solar y cuidado sobre todo en los baños. Javier Caracuel, médico de urgencias del Hospital Virgen del Rocío de Sevilla.
19: Hay que intentar no bañarse nunca solo, por supuesto sin nunca tomando alcohol. Vigilar a nuestros niños, respetar las normas de las playas. Y respecto al agua, es importante no tirarse de cabeza. Son muchas las lesiones medulares que vemos cuando se tiran de cabeza en la orilla o en la piscina. Y ya finalmente, la tierra. Hay que conducir con precaución, son muchos los traslados.
7: Vamos con la información deportiva que nos trae Lola Camacho.
20: En el Sevilla ha arrancado la pretemporada, reconocimientos médicos el fin de semana y este lunes comienzan los entrenamientos a las órdenes de Luis García Plaza en la Ciudad Deportiva. Sesiones dobles para preparar el primero de los amistosos el próximo sábado con el Juventud de Torremolinos. Sobre el césped, los tres nuevos fichajes, John Guridi, Juan Iglesias y Sanganté. Eso sí, no se cuenta ni con Sou ni con Vargas, que están en el Mundial y se sumarán algo más tarde por jugar con sus selecciones Blajodimos, Acoradans y Suazo. Mientras, en el Real Betis, que inicia su pretemporada este martes, quieren dejar cerradas esta semana las negociaciones para el fichaje de Dani Ceballos. Hay otros clubes que han puesto sus ojos en el utrerano tras quedarse libre. El último, el Atlético de Madrid, aunque también suena el Ajax.
7: Hoy comienzan los veranos en el Parque del Alamillo, en esta edición por primera vez en el patio del Cortijo. Hoy va a comenzar con un concierto Candlelight, con un cuarteto de chelo, violín, piano y percusión, y cada día de la semana habrá una programación distinta. Y esta noche en Icónica, el rock de Marilyn Manson. La máxima temperatura de hoy en Sevilla va a ser de 42 grados.
0: Andalucía, son las 7 de la mañana.
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0: Lunes 6 de julio, saludos, muy buenos días. Andalucía seguirá con avisos por altas temperaturas esta semana. La EMET activa este mediodía el aviso naranja en las provincias de Córdoba, Huelva, Jaén y Sevilla, donde se van a poder alcanzar máximas de 42 grados. Y alerta amarilla también por calor en Cádiz y Granada. Esta segunda ola de calor del verano va a seguir hasta mediados de la semana. Así lo avanza el responsable de la EMET, Rubén del Campo.
1: A partir del jueves o viernes ya sí que haya una bajada de las temperaturas y haga calor. Eso no quiere decir que no vaya a hacer calor, pero será un calor más llevadero, más suave.
0: Este domingo el pueblo sevillano de Fuentes de Andalucía registró la máxima de toda España con 43,1 grados. Calor e incendios. Hasta 8 hemos tenido este domingo activos en nuestra comunidad. Todos han sido ya estabilizados o controlados, como son los casos de Moguer, Huelva y Beas de Granada. Y este domingo, Juanma Moreno ha tomado posesión como presidente de la Junta por tercera vez. En su discurso, el dirigente del Partido Popular ha declarado viva la vía andaluza con Vox en su gobierno, pero ha aprovechado para lanzar una advertencia a todos los grupos políticos y en especial a su socio en el Ejecutivo sobre la duración de esta 13ª legislatura.
2: Espero que esta legislatura sea fructífera o no lo será. Espero que esta legislatura sea larga o no lo será, si no fructífera. Y espero y deseo que entre todos, podamos hacer grandes cosas en beneficio de esta tierra.
0: El presidente andaluz ha insistido en que los acuerdos no gustan al 100%, ha dicho, a quienes los firman, y ha avanzado que el nuevo ejecutivo puede tener hasta 3 vicepresidencias. Su socio y futuro vicepresidente, Manuel Gavira, considera que PP y Vox han firmado un buen acuerdo porque, a pesar de ser dos partidos diferentes, les une el objetivo de mejorar la vida de Andalucía.
3: De sentido común, que es ese acuerdo que hemos logrado el Partido Popular y Vox, y que solo tiene un objetivo. Seremos dos partidos diferentes, pero solo tiene un objetivo, que es el bienestar, la mejora de la vida de los andaluces.
0: A partir de las 9 menos 10 de la mañana vamos a hablar de ese pacto de gobierno y de la nueva legislatura con el líder de Vox en Andalucía, con Manuel Gavira, que acaban de escuchar, y con el secretario general del PP andaluz, con Antonio Repullo. Al acto de toma de posesión de Moreno no acudió ningún ministro del gobierno de Pedro Sánchez. Tampoco hicieron acto de presencia los portavoces de Adelante y Por Andalucía, ni los sindicatos. La líder de la oposición y del PSOE andaluz, María Jesús Montero, sí estuvo, pero no hizo declaraciones. En la agenda política del día, anoten hoy que se reúne el Consejo de Política Fiscal y Financiera para fijar el objetivo, la senda de déficit de las comunidades de cara a la elaboración de los próximos presupuestos generales del Estado, que serán los primeros que lleve, si los lleva, a la Cámara Pedro Sánchez. En declaraciones a Canal Sur Radio, la consejera de Hacienda en funciones, Carolina España, denuncia el perjuicio del sistema de financiación que pretende sacar adelante, sin contar con las comunidades, el ministro Arcadi España, al que le pide que recuerde lo que decía cuando era consejero de la Comunidad Valenciana.
4: El ministro ni siquiera ha escuchado el no rotundo de las autonomías a un modelo que perpetúa el agravio a nuestra tierra, donde cada andaluz recibiría 143 euros menos que la media y casi 400 euros menos que Cataluña.
0: Y la agenda judicial engorda. La presidenta encargada de Venezuela, Delcy Rodríguez, se querella en España contra Aldama, contra Víctor de Aldama, por el sobre de la petrolera pública PDVSA que el empresario madrileño entregó a la justicia como prueba de una supuesta financiación irregular del PSOE. Lo publica hoy el diario El Mundo, que añade que la dirigente chavista ha dejado en manos del que fuera juez, Baltasar Garzón, el andaluz Baltasar Garzón, su batalla legal contra el comisionista del caso Ábalos. Caso Leire, mañana martes comparece como testigo el comandante de la Guardia Civil, Rubén Villalba, imputado también en el caso Coldo, que sigue, esa causa sigue abierta en la Audiencia Nacional, a pesar de la sentencia del Supremo. Está llamado como testigo por supuestamente facilitar teléfonos desechables a los miembros de la trama. El viernes le va a tocar a la presidenta del PSOE, a Cristina Narbona, también como testigo, que según la UCO sabía de las operaciones de la conocida como fontanera del PSOE para tratar de desacreditar las investigaciones judiciales que afectan tanto al Partido Socialista como al gobierno. Y les contamos también la tragedia que ha ocurrido en Algeciras. La policía está investigando la muerte de una mujer cuando celebraba la clasificación de Marruecos en el Mundial. La víctima se enganchó con la bandera marroquí que llevaba al cuello en la rueda trasera de la moto en la que viajaba de paquete, de acompañante. El conductor era su marido. La víctima, el marido dio negativo en la prueba de alcoholemia. Y en los deportes seguimos con el Mundial y ya tenemos dos selecciones más clasificadas, Inglaterra y Noruega. Lola Camacho, muy buenos días.
5: Buenos días. Noruega e Inglaterra, segundo duelo en cuartos del Mundial. Los vikingos rojos se imponían anoche a Brasil 2-1 con dos tantos de Haaland y con el sevillista Nilan, que se lució defendiendo la portería. Y un 2-3 en el México-Inglaterra esta madrugada, un doblete del madridista Bellingham y otro tanto de penalti de Harry Kane. Elimina a otro de los anfitriones de esta Copa del Mundo. Con México se va el bético Fidalgo. Esta noche, duelo ibérico, turno de la selección española, se juega con Portugal el pase a cuartos. Será a las 9 en el estadio de Dallas, un partido que para el seleccionador nacional Luis de la Fuente estará muy igualado y se va a decidir por detalles. Aunque no ha querido adelantar nada del once inicial, se da por seguro que el almeriense Baena será titular. Y cae en Wimbledon en octavos el último representante español, el andaluz Alejandro Davidovich, ante el canadiense Aliassime, tras 5-6 y un partido de 4 horas y media.
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0: Pues hoy tendremos cielos despejados con nubosidad en las sierras del norte, también del este de Andalucía, donde incluso puede haber tormentas secas acompañadas de rachas de viento muy fuertes. Temperaturas, como decimos, muy altas, máximas que van a oscilar hoy entre los 42 grados de Córdoba y Sevilla y los 34 de Almería. Soplará el viento de levante en el estrecho con rachas muy fuertes.
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0: Pues así viene el día en la mañana de Andalucía con la producción de Esther Menacho y la realización de Antonio Carlos Santana.

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2: A las 7 casi 9 minutos les contamos que Andalucía va a seguir un día más inmersa en esta segunda ola de calor del verano tras sufrir un fin de semana con 6 provincias andaluzas con temperaturas máximas por encima de los 40 grados y avisos por esas altas temperaturas. Calor e incendios. A esta hora están estabilizados o controlados los 8 incendios forestales que este domingo han azotado nuestra comunidad. Controlados están específicamente los de Moguer en Huelva y el de Beas de Granada. Ana Giralde, buenos días.
3: Buenos días. En una fase anterior estabilizado están los incendios de Peñarroya en Córdoba y Morón en Sevilla, el de Jun en Granada, el de Jun en Granada, en el paraje Barranco de San Jerónimo, el de Sorbas en Almería y los de Villanueva del Río y Minas en Guillena, en Sevilla, ya están extinguidos. Precisamente en el zoo de este municipio, que ha reabierto sus puertas, se vivieron momentos de miedo e incertidumbre. Su propietario, Juan Luis Malpartida, explica el susto que se vivió.
4: Ha sido una auténtica pesadilla, porque ha sido un incendio tremendo. Pues eso avanzaba a una velocidad de miedo. De pronto veo unas llamas tremendas. La suerte es que el viento iba en dirección contraria, porque si el viento viene hacia el parque, desde luego nos arrasa, pero en dos minutos.
2: Eso en Andalucía, porque fuera de nuestra comunidad, toda la población de Azuévar, en la provincia de Castellón, ha sido desalojada esta pasada tarde por el avance de un incendio forestal que afecta a varias localidades de su entorno. Son casi 500 personas las que han tenido que dejar sus hogares.
3: El puerto de Sagunto, en Valencia, se llegó a cerrar para que pudiesen descargar, cargar agua a los medios aéreos. A los bomberos forestales se han sumado 50 efectivos de la UME. Los vecinos eran trasladados al pueblo de Soneja, cuyo alcalde admite así la gravedad.
5: En este momento están evacuando a la población de Azuévar y la están trasladando toda aquí a Soneja. Y bueno, pues el incendio preocupa bastante porque está cogiendo fuerza. Es preocupante, sinceramente.
3: La UME también está trabajando en el incendio forestal declarado el sábado en el término municipal de Loporzano, en Huesca, y que afecta ya a cerca de 200 hectáreas, en su mayoría de terreno forestal. Además, ha sido detenido un hombre por su presunta relación con el incendio iniciado el viernes en la Bisbal de Empordà, en Girona, que ha afectado a 2.300 hectáreas, 16 casas y algunas industrias. El operario estaba utilizando una radial en una zona donde estaba prohibida. 11 personas han resultado heridas, la mayoría civiles y bomberos.
2: Pues como ven, calor e incendio es un binomio que afecta a toda España. Cambiamos de asunto, vamos ya con la política. Juanma Moreno mantiene viva la vía andaluza con Vox en el gobierno, en su ejecutivo, pero ha aprovechado su discurso durante la toma de posesión como presidente de la Junta, por tercera vez consecutiva, para lanzar una advertencia a todos los grupos políticos y en especial a su socio, a Vox. La duración de la legislatura dependerá de si es fructífera o no.
3: Este domingo Moreno ha jurado el cargo en los jardines de Palacio de San Telmo ante 300 invitados. A la cita no ha acudido ningún ministro del Gobierno de España ni presidentes de otras comunidades. Además, han dado la espalda al acto los portavoces parlamentarios de los partidos de izquierda, Adelante Andalucía y Por Andalucía. En su discurso, el presidente de la Junta ha apelado al diálogo, ha dicho que será fiel a sí mismo y ha defendido la vía andaluza con Vox en el gobierno.
6: La vía andaluza de serenidad y diálogo sigue vigente. La vía andaluza es el sí al acuerdo, a la proximidad entre todos, y ha sido siempre contraria a los cordones sanitarios. La vía andaluza es inclusiva y no excluyente con ningún tipo de ámbito político.
3: Moreno deja las puertas abiertas a quien se quiera sumar y avanza que si este acuerdo de gobierno no es fructífero, la legislatura no tendrá mucho recorrido.
6: Espero que esta legislatura sea fructífera o no lo será. Espero que esta legislatura sea larga o no lo será, si no fructífera. Y espero y deseo que entre todos, podamos hacer grandes cosas en beneficio de esta tierra.
3: El presidente ha insistido en que los acuerdos implican responsabilidades y cesiones y que no le gustan al 100% a quienes pactan.
2: El futuro vicepresidente de la Junta, Manuel Gavira, presenta a su partido, a Vox, como un partido fiable y predecible que será, ha dicho, un socio leal. Gavira considera que PP y Vox han firmado un buen acuerdo porque, a pesar de ser dos partidos diferentes, les une una idea, la de mejorar la vida de los andaluces. El líder de Vox en Andalucía señala que el futuro gobierno andaluz será el que tenga más apoyos parlamentarios de la historia de la autonomía e insiste en que la aplicación de la prioridad nacional en las ayudas de la Junta no excluye a nadie.
7: Insisto, comienza una nueva época, comienza una nueva era donde Andalucía tendrá más vivienda, tendrá menos impuestos, tendrá mejores servicios públicos y tendrá un gobierno que va a poner por delante siempre, primero, siempre a los españoles. Esto no es excluyente, pero sí desde luego es algo novedoso.
2: Bueno, pues ya con Gavira como vicepresidente, el presidente de la Junta debe de configurar el resto de su ejecutivo, del, como saben, pues el líder de Vox va a ser vicepresidente de Turismo, Justicia, Desregulación y Administración Local. Eso afecta por ahora a los consejeros Arturo Bernal y José Antonio Nieto, que saldrían de esas responsabilidades. Pero sin duda, una de las novedades del nuevo gobierno de la Junta, del nuevo gobierno de PP y Vox, es que puede tener hasta tres vicepresidencias, lo avanzaba en estos micrófonos de Canal Sur Radio Juanma Moreno.
8: Más de un vicepresidente seguro, porque nos va a tocar coordinar distintas áreas y por tanto va a haber más de un vicepresidente. O sea que eso es seguro. No sé si habrá dos o tres, pero eso ya lo decidiré en función de la estructura orgánica y territorial que vayamos a hacer. Eso toca trabajarlo esta semana.
9: ¿Cuándo lo sabremos? ¿Esta semana?
8: Finales de la semana.
2: Y ya la han oído, también el primer consejo de gobierno se podría reunir ya a finales de esta semana, quién sabe, tal vez antes. La importancia que el gobierno de Pedro Sánchez ha dado a la toma de posesión del presidente de Andalucía, del presidente de la Junta, se traduce en la ausencia de ministros al acto y la asistencia de la secretaria de Estado de Coordinación Territorial, Miriam Álvarez, y de un subdelegado, el subdelegado del gobierno en Málaga, Javier Salas, que hablan los dos de diálogo y vigilancia.
10: Y espero que durante estos cuatro años ese clima de diálogo y de acuerdo pues siga también. Nosotros en cualquier caso vamos a estar pendientes y vigilantes a que el marco constitucional se cumpla fielmente en cada una de las normas que emanen del Gobierno andaluz y del Parlamento de Andalucía.
2: No ha acudido ningún ministro, tampoco los portavoces de Adelante Andalucía y Por Andalucía, como decimos. Sí ha estado la líder de la oposición y del PSOE andaluz, María Jesús Montero, que no ha hecho declaraciones en San Telmo, aunque posteriormente ha escrito en la red social X que el acuerdo de PP y Vox entierra la vía andaluza y pone a Andalucía, ha escrito, al servicio de una agenda reaccionaria. 7 de la mañana, 16 minutos. Más asuntos. Hoy se reúne el Consejo de Política Fiscal y Financiera para fijar los objetivos de estabilidad de las administraciones públicas, la senda del déficit, de cara a la elaboración de los próximos presupuestos generales del Estado, los de 2027, que serán, si llegan a la Cámara, los primeros de esta legislatura. Olga Moya, buenos días.
11: Hola, buenos días. Es un paso más en la tramitación de los presupuestos. En esta reunión de la Hacienda Estatal con las comunidades autónomas se debatirá sobre los objetivos de estabilidad presupuestaria y el reparto del déficit que tienen que asumir las administraciones públicas. Por Andalucía asistirá la consejera de Economía y Hacienda en funciones, Carolina España, quien reclama a Arcadi España que convoque al Comité Técnico Permanente para que haya una reforma conjunta del sistema de financiación y también le pedirá la creación de un fondo transitorio de nivelación que nos sitúe en la media nacional. Y pedía al ministro que recuerde cuando era consejero.
12: Es curioso que este fondo de nivelación es el mismo fondo que el propio ministro Arcadi España le reclamaba a la señora Montero en el año 2022 cuando él era consejero en la Comunidad Valenciana. Entonces, el actual ministro pedía empatía.
11: Tras la reunión, el Gobierno podría aprobar al día siguiente, en su reunión del Consejo de Ministros del martes, tanto el límite de gasto no financiero, el techo de gasto, como los objetivos de estabilidad presupuestaria, para después remitirlo todo a las Cortes para su votación. El ministro de Economía, Carlos Cuerpo, se refería a la voluntad del Gobierno de cumplir esta vez con el calendario.
13: El lunes habrá un Consejo de Política Fiscal y Financiera para aprobar
9: techo de gasto y objetivos, con, como he dicho, ese propósito de cumplir con un calendario ordinario para presentar presupuestos después a la vuelta de verano y poder tener una negociación exitosa. Queremos conseguir aprobar estos presupuestos.
2: Vamos ahora con la agenda judicial que engorda esta semana, porque la presidenta encargada de Venezuela, Delcy Rodríguez, se va a querellar en España contra Aldama por el sobre de la petrolera pública PDVSA que el empresario madrileño entregó a la justicia española como prueba de una supuesta financiación irregular del PSOE. Lo publica hoy el diario El Mundo.
3: Rodríguez ha dejado en manos del ex juez Baltasar Garzón su batalla legal contra el comisionista del caso Ábalos, quien, después de haber sido condenado por el Tribunal Supremo, ha anunciado que va a continuar colaborando con la justicia en el resto de causas que siguen abiertas en la Audiencia Nacional, entre ellas una pieza separada que investiga los pagos en efectivo en la sede de Ferraz. Según consta en la documentación a la que ha tenido acceso El Mundo, la mandataria del régimen chavista ha presentado a los juzgados de Madrid el escrito de solicitud de conciliación previa a la presentación de la querella por un delito de injurias contra Aldama.
2: Y mañana martes comparece ante el juez de la Audiencia Nacional, Santiago Pedraz, en calidad de testigo, el comandante Rubén Villalba. Todo ello en una semana marcada por el caso Leire, por el caso Leire 10, el de las supuestas cloacas del PSOE, en la que está citada también como testigo ya el viernes la presidenta del PSOE, Cristina Narbona.
11: A petición de la Fiscalía Anticorrupción, el juez Pedraz cita a Narbona por una conversación de WhatsApp de abril de 2024 en la que Leire 10 le habla de reconducir los ataques al presidente y dar la vuelta al asunto como un calcetín. En el cruce de mensajes, Narbona se da por sabedora de estos planes. Mañana martes, el primero en declarar en la Audiencia Nacional será el comandante Rubén Villalba, imputado en el caso Coldo por facilitar supuestamente teléfonos desechables a la supuesta trama y a quien Díez ofreció la asesoría a la directora de la Guardia Civil a cambio de información relacionada con la UCO. Otros imputados también citados esta semana son Francisco Ortega, que habría organizado reuniones entre Villalba y Díez, el abogado García Cabrera y Claudio Rivas, cuya empresa Villafuel es el presunto epicentro del caso Hidrocarburos.
2: Pues bien, a todo esto, la ministra de Defensa, Margarita Robles, se ha desmarcado del caso Leire y ha evitado dar su apoyo a la directora general de la Guardia Civil, a Mercedes González, que como saben está imputada por el juez Santiago Pedraz. En una entrevista publicada este domingo por el diario El País, Robles ha dicho que ella, o que a ella, no le toca mantener la confianza en la dirección de la Guardia Civil. La Guardia Civil, ha dicho, ha añadido, pertenece al Ministerio del Interior. Sin embargo, hay que recordar que el nombramiento de la directora general de la Benemérita es una propuesta conjunta de Interior y de Defensa. Quien sí ha hablado es el presidente de Castilla-La Mancha, Emiliano García Page, que ha subrayado en otra entrevista, en esta ocasión en El Confidencial, que lo que más le preocupa de todos los escándalos de corrupción que afectan al gobierno y a su partido, el Partido Socialista, es la supuesta trama de las cloacas para tratar de torpedear las investigaciones judiciales.
13: Lo de las presuntas cloacas es clama al cielo. Lo peor de las cloacas es el miedo que reflejan. La tranquilidad de cualquiera viene del hecho de tener la conciencia tranquila. Esa es la tranquilidad de fondo. El problema de Leire Díaz y todos los demás es que reflejan sobre todo un estado de ansiedad, un estado de miedo.
2: Y seguimos pendientes del juez Peinado, que todavía no ha decidido si va a permitir a Begoña Gómez, a la mujer del presidente del gobierno, viajar a Ankara con Pedro Sánchez a la cumbre de la OTAN que comienza mañana martes.
3: Tampoco se ha pronunciado sobre si podrá asistir a Londres a la graduación de una de sus hijas. Esto después de que le fuera retirado el pasaporte como medida cautelar, junto con la prohibición de abandonar España ante el riesgo de fuga que el togado aprecia mientras continúa el procedimiento judicial contra ella y a la espera de juicio.
2: 7:21.
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2: Le contamos que al menos 11 personas han fallecido en 7 accidentes de tráfico registrados durante este fin de semana en nuestro país, en esa primera fase, como saben, de la operación verano. Son datos provisionales de la DGT. Y hablamos de un nuevo retraso en el AVE que conecta Madrid con Andalucía. En este caso, de hora y media, con esa hora y media de retraso llegaba anoche en Sevilla o a Sevilla el tren de alta velocidad que partió de la capital de España a las 6 de la tarde y que debería haber alcanzado la capital andaluza a las 9 menos 20.
11: Más de 4 horas de viaje con la marcha repetidamente interrumpida y en sucesivas ocasiones sin el aire acondicionado. Quienes enlazaban para Cádiz fueron esperados por el convoy que debían tomar. Lo anunciaban así por megafonía.
15: Tengan en cuenta que el tren esperará. Repito, el tren esperará. Los compañeros del centro de servicios de la estación de Sevilla Santa Justa.
11: Y quienes oyen son viajeros que debían enlazar a Cádiz resignados.
16: No lo suelo coger, la verdad. Y pensaba que no iba a haber retraso, pero las últimas semanas mi hija ha viajado también y también cogió un tren con retraso. Creo que en estos días han robado cable de no sé qué tramo de la vía y también ha habido retraso. O sea, está funcionando fatal Renfe últimamente.
17: 2 meses cogiendo esto, una semana sí, otro no, y la verdad que siempre es retrasar.
11: Retrasos también en las conexiones Barcelona-Sevilla y 2 procedentes de Madrid.
2: Y horas complicadas las que se vivieron la pasada tarde en la localidad granadina de Armilla por un escape de cloro procedente de uno de los almacenes de un centro comercial del Nevada. Estaba abierto al público y se ha producido el desalojo de 30 personas sin que haya que lamentar heridos. El metro de Granada, que hoy comienza una segunda jornada de huelga, llegó a quedar suspendido 4 horas como precaución en el tramo de superficie entre Sierra Nevada y Armilla, además en ambos sentidos.
3: El Ayuntamiento de Armilla ha explicado en una nota que unos operarios estaban trabajando en un palé que contenía varios bidones de cloro y por accidente lo volcaron. Desde la Diputación Provincial, el responsable de emergencias, Eduardo Martos, ha explicado la labor que han tenido que acometer bomberos de Granada.
18: Palés con cloro han entrado en contacto con otro líquido y han producido una nube química y en estos momentos están interviniendo separando ese producto, ese cloro, metiéndolo en unos depósitos metálicos para intentar parar esa nube química, esa nube tóxica.
2: Pues miramos ahora al exterior porque Rusia ha atacado en las últimas horas a la capital ucraniana, a Kiev, con misiles balísticos en vísperas de la cumbre de la OTAN que comienza mañana en Turquía. En un primer balance de víctimas son 9 los muertos y 40 los heridos.
11: Los líderes de los 32 países miembros de la OTAN se reúnen en Ankara mañana martes y el miércoles para abordar el aumento de la inversión en defensa, un nuevo paquete de ayuda militar a Ucrania y también con la presión del presidente estadounidense Donald Trump a los aliados europeos para que asuman un mayor compromiso dentro de la alianza. Así, el eje central del encuentro será verificar el cumplimiento del compromiso asumido en La Haya el año pasado de elevar la inversión en defensa al 5% del PIB de cada país miembro para el año 2035. Los ataques de Donald Trump a España por no cumplir el objetivo es predecible que se repitan.
2: Y en Venezuela ya son 3.300 los muertos oficiales y casi 17.000 heridos por los terremotos. Lo peor de todo es que no se sabe con exactitud cuántas personas hay desaparecidas. Son decenas de miles. De la zona más afectada ya se han marchado los miembros de los servicios de rescate de emergencias extranjeros. En el país quedan las familias y los voluntarios intentando recuperar como pueden los cuerpos de sus familiares. Beatriz Galeano.
19: Las palabras de ánimo y de esperanza de los rescatistas han sido ya sustituidas por el sonido de las excavadoras y las palas que intentan retirar los escombros con rapidez. Eso es lo que piden los voluntarios que están en las zonas más afectadas.
20: Hemos hecho lo que nos han permitido nuestras manos y nuestras herramientas, ¿sí? Pero ya llegamos a un punto en que indispensablemente necesitamos maquinaria pesada, porque estamos hablando de losas de este grosor que se ven allá.
19: Se han instalado 60 campamentos para atender a los que se han quedado sin nada. Hay muchas necesidades, dice Véronique Dugó, portavoz de la Oficina de Naciones Unidas para la Coordinación de Asuntos Humanitarios.
21: 10 días después del terremoto vemos que definitivamente hay muchas necesidades. Estamos hablando de un desastre de gran escala.
19: Muchos rescatistas, entre ellos algunos españoles, tienen ahora mismo problemas para volver por la falta de aviones.
2: Miramos de nuevo a Andalucía, les contamos esta tragedia, la que está investigando la policía. Se trata de la muerte de una mujer en Algeciras cuando celebraba la clasificación de Marruecos a los cuartos de final de la Copa del Mundo. La muerte, su muerte, se ha producido tras engancharse la bandera marroquí que llevaba anudada al cuello en la rueda trasera de la moto en la que viajaba de paquete, viajaba de acompañante.
3: El conductor, marido de la víctima, ha dado negativo en la prueba de alcoholemia. El alcalde de Algeciras, José Ignacio Landaluce, ha expresado su profundo pesar por este fallecimiento, ha trasladado sus condolencias a la familia y allegados de la víctima.
4: Hacer un llamamiento a la prudencia y a la responsabilidad ciudadana. Cualquier celebración debe de desarrollarse siempre con las máximas garantías de seguridad, con tranquilidad. La alegría tiene que ir unida a esa convivencia y esa precaución.
2: Todo esto en un fin de semana en el que las playas andaluzas se han visto abarrotadas de público. Ha sido el primer fin de semana de las vacaciones de julio para muchos que eligen la costa andaluza. Pues ha sido sofocante el calor que ha hecho y por eso se han refugiado de las altas temperaturas en nuestro litoral. Los turistas llenan los hoteles entre un 85 y un 90% en provincias como la de Málaga o Almería.
11: Este año son 143 playas andaluzas las que han conseguido bandera azul. Cumplen así con excelentes estándares de limpieza, agua o servicios. Son 5 más que en 2025, en 48 puntos como Zahara de los Atunes en Cádiz o Fuengirola en Málaga. También las hay en el interior, como en La Breña, en Almodóvar del Río, en Córdoba, y el Encinarejo en Andújar, en Jaén. Y sorpresa, bandera azul en un barco, el Gran Guerrero, barco turístico de Isla Cristina.
2: Y todo eso se nota porque la Costa del Sol es de después de Baleares, la zona costera española que atrae mayor inversión hotelera, según un estudio de la consultora inmobiliaria internacional Colliers. Solo en el primer semestre de este año se han formalizado operaciones de compra y venta de hoteles y suelos en esta zona de Andalucía, en la Costa del Sol, por importe de 435 millones de euros. Dieron las 7:30.
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2: Y con Olga Moya y Ana Giraldez, con quienes vamos a repasar las noticias más destacadas de esta mañana de lunes 6 de julio en titulares.
11: Controlados los incendios de Moguer en Huelva y de Beas de Granada. 8 incendios forestales han azotado este domingo Andalucía, todos ya estabilizados o controlados.
3: Juanma Moreno defiende la vía andaluza con Vox, pero advierte de que la legislatura será corta si no es fructífera. El presidente de la Junta avanza que el nuevo Ejecutivo puede tener hasta 3 vicepresidencias.
11: Hoy se reúne el Consejo de Política Fiscal y Financiera para fijar la senda de estabilidad de los presupuestos de 2027. Andalucía y el resto de comunidades del PP reclaman abordar la reforma del sistema de financiación.
3: La presidenta encargada de Venezuela, Delcy Rodríguez, se querella contra el comisionista Víctor de Aldama por un delito de injuria sobre la presunta participación de la petrolera venezolana en la financiación irregular del PSOE.
11: Rusia ataca a Kiev con misiles balísticos en vísperas de la cumbre de la OTAN que comienza mañana en Turquía, a la que prevé asistir Donald Trump.
3: En deportes, España se juega esta noche con Portugal su pase a cuartos de final en el Mundial. El partido será a las 9.
11: Noruega ha eliminado a Brasil tras ganarle 2-1 con el sevillista Nilan como protagonista. Ahora se cruzará en cuartos con Inglaterra, que se ha impuesto 3-2 a México, otra de las anfitrionas que se cae del Mundial.
3: Y en cuanto al tiempo, mucho calor, sigue el calor en Andalucía, cielos despejados en general, aunque nubosidad en las sierras del norte y este de la comunidad, donde puede haber tormenta seca acompañada de viento fuerte. Las temperaturas, como decimos, con pocos cambios y muy altas. En las capitales oscilarán entre los 42 grados de Córdoba y Sevilla y los 34 de Almería. Sopla levante en el estrecho, será con rachas muy fuertes.
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2: Pues a las 7:33 vamos a repasar los contenidos más destacados, las noticias más importantes que traen hoy en las portadas en los periódicos de Andalucía y de España. Olga Moya, ¿por dónde comenzamos?
11: Pues mira, con unas encuestas que traen hoy algunas portadas. Por ejemplo, el Español: Sánchez empuja a la izquierda hacia su peor debacle. PSOE, Sumar y Podemos solo tendrían 113 escaños con un 34% de los votos. Es un sondeo de Sociométrica. Dice también que Feijóo lograría 147 escaños por sí solo con Vox en 58. El PP tendría que pactar la investidura, pero podría gobernar en minoría. La Razón, también con otra encuesta de NC Report, dice: el PSOE ya cae por debajo de los 100 diputados. El PP lograría entre 146 y 148. Feijóo ganaría las elecciones con un 34,5% de los votos y tendría más de 200 diputados con Vox. En El País hay otra encuesta totalmente diferente, es una encuesta de 40DB, dice que el 65% de los ciudadanos cree que en España hay lawfare, es decir, acoso judicial. Dice que solo el 32% afirma que las decisiones de los magistrados son justas e imparciales, el 34% dice que favorecen a la derecha y que el 60% opina que se vigila o sanciona poco a los jueces que hacen mal su trabajo. Hay otras noticias también en la prensa nacional. Está el asunto de, bueno, la toma de posesión de Juanma Moreno, porque El País dice: Moreno justifica el pacto con Vox por su rechazo a los cordones sanitarios. En ABC, Moreno anuncia una legislatura corta con Vox si no es fructífera. Y también lleva El Mundo lleva en portada este asunto en exclusiva: Delsi se querella contra Aldama y ficha a Garzón como abogado. La presidenta de Venezuela presentó un escrito en Madrid en los juzgados por un delito de injurias. Dice que es falso que le diera un sobre de una petrolera con un cupo de petróleo que se está investigando en la audiencia. Eso sí, el empresario no se retracta, mantiene que el sobre de la petrolera venezolana era para financiar al PSOE. La prensa andaluza, pues con Juanma Moreno en todas las portadas. Ideal de Granada, por ejemplo: Moreno advierte al tomar posesión que la legislatura será larga y fructífera o no será. En Sur de Málaga, Juanma Moreno reivindica la vía andaluza en la toma de posesión de su tercer mandato. O en el Córdoba, por ejemplo: Moreno, los acuerdos no gustan al 100% ni a las partes que los firman. Ya en La Voz de Almería: Almería se acercará a los 40 grados con la nueva ola de calor y Banco Unicaja pone a la venta 85 inmuebles. En Diario de Sevilla leemos: el Dioni de Pinomontano estafó 1,3 millones a sus clientes, pedía

0: Pues completamos esa revista de prensa, gracias Olga, con los titulares más destacados de la prensa económica, de la prensa Salmón. Dice el diario Expansión que las empresas piden cargar el coste del apagón, ya saben, del gran apagón de abril del año pasado, al consorcio de seguros. Energéticas y aseguradoras piden al Ejecutivo que declare al apagón como evento de fuerza mayor. Los daños los cubriría un fondo solidario de 10.000 millones de euros, como ya ocurriera con la tragedia de La Dana. En Invertia leemos que Alstom, la constructora de trenes, cumple y termina sus dos primeros convoyes de gran capacidad para Renfe tras los retrasos iniciales. En El Economista, sobre la vivienda, los ciudadanos ya pagan 4.450 millones en la renta por las viviendas vacías. Los contribuyentes ya tributan en la declaración del IRPF por esas viviendas que tienen vacías, según refleja la estadística de la propia agencia tributaria, la del año 2024, que es la última que está publicada. Y en el 5 días leemos una entrevista con el presidente de la agencia Fitch, con la agencia de calificación de rating, de crédito, Ian Linnell, que dice que el crecimiento de España podría ralentizar si se echa el freno sobre la inmigración. Cree además que el impacto de la inteligencia artificial, de la IA, en el empleo será negativo a corto y medio plazo.
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0: Siete y 39 minutos, vamos con más noticias. Dos coches han vuelto a arder esta madrugada en Isla Cristina. El suceso se suma a los otros cinco vehículos que también ardieron hace tan solo unos días en la misma localidad onubense. ¿Qué está pasando, Pilar La Huerta? Buenos días.
5: Hola, buenos días. Pues el 112 recibió un aviso minutos antes de las 5 de la madrugada del domingo por varios coches ardiendo en la calle San Sebastián, en la zona de las Malvinas del barrio de la Punta del Caimán. Hasta el lugar fueron movilizados efectivos del Consorcio Provincial de Bomberos, acudiendo también dotaciones del Parque de Ayamonte y agentes de la Policía Local de Isla Cristina y de la Guardia Civil. El incendio se saldó con dos vehículos completamente calcinados. Los investigadores trabajan sobre la hipótesis de que este nuevo ataque pueda guardar relación con el incendio de otros cinco vehículos que se registró durante la madrugada del pasado miércoles en la calle Almejeros, pues de la misma localidad, Isla Cristina.
0: Pues en la Audiencia de Jaén se ha impuesto o ha impuesto este tribunal penas de 3 años y medio y 2 años de cárcel respectivamente a una mujer y a un hombre como autores de un delito continuado de estafa agravada por el que se vieron perjudicados al menos pues en medio centenar de personas y entidades bancarias. ¿Cómo ha sido eso? Alfonso Miranda, buenos días.
6: ¿Qué tal, Paco? Buenos días. Los autores eran pareja sentimental en el momento de los hechos. Una estafa que superó los 21.000 euros utilizando pagos por Bizum y otras plataformas bancarias. En este caso, la mujer ha sido condenada como autora principal y el hombre como cómplice. Ambos han aceptado su culpabilidad y los castigos sugeridos por el Ministerio Fiscal. Entre las indemnizaciones contempladas destacan 3.616 euros que tienen que pagar a una de las víctimas que sufrió cargos consecutivos durante 3 días.
0: Y si están de veraneo en Puerto Cherry, sepan que los chiringuitos están cerrados. La licitación para mantener abiertos ha expirado esta misma madrugada y la jueza ha denegado la medida cautelar solicitada por los empresarios para continuar con la actividad. Ana Candón, ¿cómo es la situación? Buenos días.
7: Buenos días. Pues efectivamente, un auto de la juez titular del juzgado número 3 de Cádiz ha desestimado la petición que habían presentado los propietarios de los 4 chiringuitos

0: para seguir abiertos entre el 5 de julio y el 13 de septiembre. Dice la magistrada que no concurren los requisitos legales y además la decisión no tiene recurso. Así que esta medianoche han cerrado sus puertas. Cierran porque ha expirado la concesión que da la autoridad portuaria, pero es que además estos establecimientos han estado rodeados de polémica por las quejas vecinales de los usuarios del puerto deportivo y de los clientes de los hoteles cercanos por el ruido y la suciedad que generaban. Además, hay una denuncia de Ecologistas en Acción que ha sido admitida por la Fiscalía. Tenían licencia como kioscos desmontables sin música, pero en la práctica han estado funcionando como discotecas en las que se daban cita desde primera hora de la tarde miles de jóvenes de toda España.
1: ¿Y qué pasa con Cabify en Jerez? Pilar Lara, buenos días. Adelante, Jerez.
2: Pues Cabify ha abierto el formulario de registro en su aplicación para que los taxistas de la zona que lo deseen puedan registrar sus datos de forma sencilla, lo que les va a permitir acceder a la tecnología de la plataforma, aumentar sus ingresos y acceder a canales de demanda complementarios a su actividad habitual. Así lo indica en un comunicado oficial la empresa, que añade que una vez presentadas las solicitudes, la compañía va a evaluar los datos registrados y se comunicarían con ellos en el momento en el que se decida la apertura de la categoría taxi en la zona. Según la empresa de movilidad, con este anuncio, Cabify refuerza su apuesta por la estrecha colaboración con el sector del taxi en Cádiz.
1: Pues en Sevilla el ayuntamiento va a inspeccionar más de 12.000 árboles este verano para evitar que sufran, Antonio Catoni, estrés hídrico. Buenos días.
3: Y así, efectivamente, esto provoca, entre otras cosas, que algunos árboles pierdan las ramas, que dejen caer algunas ramas, como nos ha contado el responsable del ayuntamiento, Jerónimo Martínez.
4: Se altera su contenido de humedad a nivel en su estructura interna y a nivel celular, y se producen roturas de ramas en zonas de tensión o en prolongaciones longitudinales en aquellas zonas de maderas que soportan muchísimas cargas.
3: Es un tratamiento que llevan a cabo y que es preventivo porque el riesgo cero, nos dicen, no existe.
1: Bueno, pues les contamos también que la Real Escuela Andaluza de Arte Ecuestre ha abierto la convocatoria para acceder a sus titulaciones propias de formación de especialistas para el próximo curso, el curso 26-27. El plazo de inscripción va a permanecer abierto hasta el próximo 18 de septiembre para las especialidades de equitación, enganches, guarnicionería y manejo y cuidados de salud del caballo. Y también, ya que estamos hablando del caballo, les contamos que la terapia precisamente con estos animales, con los caballos, mejora la movilidad y reduce la ansiedad y el estrés, entre otros beneficios. Es una de las conclusiones de un proyecto impulsado por la Asociación para la Atención de Personas con Discapacidad Intelectual, AFANAS, en Jerez, y de la yeguada La Pasión, del que se han beneficiado 12 personas entre 24 y 47 años. Pues con esta información de las bondades del mundo del caballo, llegamos a las 8 menos cuarto. Es el tiempo de la información local en Canal Sur Radio y Radio Andalucía Información.
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3: Buenos días, Sevilla. Calor después del calor. Hasta 9 localidades sevillanas sobrepasaban este domingo los 40 grados, entre ellos Fuentes de Andalucía, que registraba la segunda temperatura más alta de todo el país, solo por detrás de Alburquerque en Badajoz, 43,1 grados a las 5 menos 10 de la tarde. En el aeropuerto de Sevilla se alcanzaban los 42,6, más o menos a la misma hora. Hoy de nuevo en alerta naranja por altas temperaturas en la Campiña y amarilla en Sierra Morena. Vemos con detalle la predicción de la AEMET.
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3: Temperaturas con pocos cambios, máximas de 41 grados en Lebrija y Morón de la Frontera, 42 en Écija o Sevilla, donde ahora tenemos 26. Viento flojo, dirección variable, con intervalos moderados del sur por la tarde. Cielos en general poco nubosos, pero eso sí, nubes de evolución diurna en Sierra Morena, donde no se descartan tormentas ocasionales que pueden ser secas y que pueden venir acompañadas de rachas de viento muy fuertes. Pues esta es la situación que tenemos y no tendremos alivio térmico hasta el miércoles. Con estas temperaturas se producía este viernes la primera muerte por calor, por golpe de calor en la provincia, una mujer de 71 años de Sanlúcar la Mayor, y seguimos en riesgo alto de incendios. Este fin de semana hemos tenido tres. El Infoca ya ha dado por estabilizado el incendio de Morón y ha dado por extinguidos los de Guillena y Villanueva del Río y Minas. De nuevo retrasos en la alta velocidad. Hasta 4 trenes que venían desde Madrid la pasada tarde-noche acumularon retrasos después de que el primero de ellos, el que salía de la capital a las 6 de la tarde, sufriera parones a lo largo de todo el recorrido por un fallo en el sistema de a bordo. Llegó hora y media más tarde de lo previsto. En la agenda de hoy, el alcalde de la capital se encuentra en Canadá, donde esta tarde se reúne con directivos de la aerolínea de bandera del país, con Air Canada, para lograr nuevas conexiones aéreas con Sevilla. Y esta noche en Icónica, el rock de Marilyn Manson, otra de las estrellas internacionales de esta edición. Le echamos un vistazo al estado del tráfico. A esta hora, hasta 4 kilómetros de retenciones en el acceso a Sevilla por la autovía de Huelva, y en el puente del Centenario tenemos 1 kilómetro en cada sentido. Ya en el interior de la ciudad, tráfico intenso en sentido entrada, en la avenida de Juan Pablo II, puente del Alamillo, avenida de Andalucía y ronda urbana norte en ambos sentidos. Enseguida vamos con el desarrollo. Antonio Franco realiza las noticias de Sevilla en Canal Sur Radio.

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2: De nuevo noticia, el calor, de nuevo alerta naranja por altas temperaturas en la campiña, alerta amarilla, perdón, aviso amarillo por calor también en Sierra Morena. Y esto va a continuar así al menos hasta el miércoles, es lo que dice el director de la EMED, Juan de Dios del Pino.
3: Hasta el miércoles parece ser que la situación persiste, puede ya que el jueves sí que llegue un descenso y que sería un poquito más importante también el viernes, ¿no? A partir de ese jueves-viernes se espera que haya, digamos, un cambio de masa de aire, que esta masa de aire que tenemos calentada, muy recalentada, sea sustituida por una de origen atlántico.
2: Pues el calor tiene mucho que ver con los incendios y este fin de semana hemos tenido tres. Uno en Morón de la Frontera, que el Infoca ya da por estabilizado, y da por extinguidos uno en Villanueva del Río y Minas y otro en Guillena, que llegó a acercarse a la Reserva de Animales de Mundo Park, que dirige Juan Luis Malpartida.
4: Ha habido momentos que lo he visto todo negro, que ya decía me quedé con todo, me quemo aquí con ellos. Al parque no ha llegado, se ha quedado en las puertas, pero afortunadamente ahí estábamos delante de la llama para impedirlo.
2: En estos tres incendios en la provincia llegaron a trabajar unos 200 efectivos del Infoca. Con las altas temperaturas hay que extremar la precaución, sobre todo con las personas vulnerables, para evitar casos como el de la mujer de 71 años fallecida por golpe de calor en Sanlúcar la Mayor el pasado viernes. Es el segundo fallecimiento por esta causa en Andalucía y el primero en Sevilla. Las personas sin hogar están entre los colectivos que más sufren, unos 700 según el Ayuntamiento. Cruz Roja, con otras ONGs y también el Ayuntamiento, cuentan con un programa específico para atenderlas. Les proporcionan bebidas frías y alimentos, como cuentan Carmen Tomás y Clara Alcántara, técnicas de Cruz Roja.
5: Lo que intentamos un poco es darles un poquito de alimentación, un poquito de higiene y sobre todo calor humano.
6: Se siente muy poco escuchado, muy poco valorado, y sobre todo hay que darle un acogimiento, escucharle, hacerle sentir que son importantes. Al final recibe mucho más de lo que uno da.
2: 7:50.
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2: Nuevos retrasos en la alta velocidad. Con hora y media de retraso llegaba anoche a Sevilla el tren que partía de Madrid a las 6 de la tarde, que debería haber alcanzado la capital a las 8:40, según les contaba Canal Sur Radio. Más de 4 horas de viaje con la marcha repetidamente interrumpida y en sucesivas ocasiones sin aire acondicionado por una avería del sistema de bordo, según la tripulación. Los que enlazaban para Cádiz fueron esperados por el convoy que debían tomar, pero se enfrentaban a esta situación, como decimos, resignados.
8: Tengan en cuenta. No lo suelo coger, la verdad, y pensaba que no iba a haber retraso, pero las últimas semanas mi hija ha viajado también y también cogió un tren con retraso. Creo que en estos días han robado cable de no sé qué tramo de la vía y también ha habido retraso. O sea, está funcionando fatal Renfe últimamente.
9: 2 meses cogiendo esto, una semana sí, otro no, y la verdad que siempre es retrasar.
2: En ese tren AVE, por cierto, regresaba a Sevilla desde Madrid un manto de vistas de la Esperanza Macarena de finales del siglo XIX, al que se le perdió la pista en los años 40 del pasado siglo, cuando la hermandad lo prestó a la Hermandad de la Macarena de Madrid. Ha sido localizado en la parroquia de Santa Cruz de la capital de España y el párroco lo ha devuelto casi 80 años después a sus propietarios. El prioste David Medina lo traía de vuelta.
10: Tremendamente agradecido con don Alberto Andrés, que se ha portado de maravilla, Jesús Romero, Enrique Gavira, en fin, todos los que han participado en este equipo, que hemos estado buscando mucho. Entre todos hemos conseguido que la hermandad tenga una recuperación histórica.
2: Bueno, pues van a escuchar un amplio reportaje Mediodía Sevilla, que por cierto también va a visitar el flamante presidente del Consejo de Cofradía. 7:52.
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2: La agenda de hoy: el alcalde de la capital, José Luis Sanz, se encuentra en Canadá para lograr nuevas conexiones aéreas con Sevilla. Se va a reunir esta tarde con directivos de Air Canada en las oficinas centrales de Montreal. La misión del ayuntamiento va a desarrollar una agenda con empresas del sector tecnológico.
11: Esta misión comercial responde a una estrategia muy clara: salir a buscar oportunidades para Sevilla, atraer inversión, generar empleo y seguir consolidando a nuestra ciudad como una de las grandes capitales económicas, tecnológicas y turísticas del sur de Europa.
2: También en la agenda, el sindicato de enfermería SATSE ha convocado esta mañana una concentración a las 10 en la puerta de urgencias del Hospital Virgen del Rocío para protestar por una agresión que sufrió un vigilante de seguridad el pasado sábado. Una agresión a manos de varios familiares de un paciente. El sindicato señala que el profesional sufrió lesiones en la cabeza y en la boca que precisaron asistencia sanitaria y puntos de sutura. Por otra parte, el Ayuntamiento de Berrera abre hoy una oficina para que los vecinos del municipio presenten valoración de daños y pérdidas causadas por el corte de suministro que sufrieron la semana pasada, el jueves, el alcalde Jorge Muriel.
12: Los daños que han tenido, puedes poner un punto de información para poder hacer las reclamaciones pertinentes y podemos hacer nosotros como ayuntamiento con el calor y los alimentos, negocios, en fin, todo lo que eso supone, ¿no? Mucha calor y sobre todo también los frigoríficos, la alimentación, negocios, panaderías que no han podido trabajar.
2: Y también en lo laboral les contamos que los trabajadores de Coca-Cola continúan esta semana con sus movilizaciones para reclamar una subida salarial vinculada al IPC, nuevos paros que se van a desarrollar mañana martes y el jueves. La información deportiva que nos trae Lola Camacho.
13: En el Sevilla ha arrancado la pretemporada, reconocimientos médicos el fin de semana y este lunes comienzan los entrenamientos a las órdenes de Luis García Plaza en la Ciudad Deportiva. Sesiones dobles para preparar el primero de los amistosos el próximo sábado con el Juventud de Torremolinos. Sobre el césped, los tres nuevos fichajes, John Guridi, Juan Iglesias y Sanganté. Eso sí, no se cuenta ni con Sou ni con Vargas, que están en el Mundial y se sumarán algo más tarde por jugar con sus selecciones la Jodimos, Acor Adams y Suazo. Mientras, en el Real Betis, que inicia su pretemporada este martes, quieren dejar cerradas esta semana las negociaciones para el fichaje de Dani Ceballos. Hay otros clubes que han puesto sus ojos en el utrerano tras quedarse libre. El último, el Atlético de Madrid, aunque también suena el Ajax.
2: Y esta noche en Icónica, el rock de Marilyn Manson, otra de las estrellas internacionales de esta edición. La temperatura máxima de hoy en Sevilla va a ser de 42 grados.
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14: Y vamos a las 8 menos 5 con los deportes. Lola Camacho, muy buenos días.
13: Buenos días. Otras dos nuevas selecciones que estarán en cuartos en el Mundial. Noruega e Inglaterra. Los vikingos rojos imponían anoche a Brasil 2-1. Protagonistas indiscutibles, Haaland, que ponía los dos tantos del partido, y el sevillista Nilan en la portería. Y esta madrugada se clasificaba Inglaterra con un 3-2 ante México, doblete también de Bellingham y otro tanto de penalti de Harry Kane. Los de Aguirre dicen adiós al Mundial y con ellos el bético Fidalgo. Ahora todas las miradas están en la selección española. A las 9 de la noche, encuentro de octavos con la Portugal de Ronaldo, con la intención de enderezar lo ocurrido en los dos últimos mundiales ante Marruecos y Rusia, cuando caímos precisamente en octavos. Pedro Lázaro.
15: Partido igualado y que se decidirá por detalles. Así ha definido Luis de la Fuente el España-Portugal de esta noche en Dallas, en los octavos de final de la Copa del Mundo. Para el seleccionador español no se parecerá en nada al último precedente entre los dos equipos, la final de la Liga de Naciones que se llevaron los lusos en los penaltis. No ha dado pistas Luis de la Fuente sobre el equipo titular que sacará en el día de hoy, pero todo apunta a que repetirá el equipo que tan brillantemente se impuso en el último partido de esta Copa del Mundo al combinado austriaco. Tampoco ha dado pistas sobre el estado de Nico Williams y Víctor Muñoz. Todo apunta que podrían tener minutos, pero será el encuentro quien dicte y el campo el que diga si juegan o no los dos jugadores a lo largo del encuentro. Mientras tanto, se habla de duelos apasionantes. Lamine Yamal frente a Nuno Méndez. Puku Barsi frente a Cristiano Ronaldo, del que el seleccionador español se ha deshecho en elogios. Y sobre todo la gran batalla en el mediocampo. Dos de los mejores mediocampos del mundo. Vitinha, Bruno Fernández, João Neves en el conjunto portugués. Rodri, Pedri y Olmo, si repite equipo Luis de la Fuente en los españoles. Todo nada, duelo ibérico esta noche en Dallas.
13: Pues muy atento, sentenciaba Luis de la Fuente, se va a estar de Cristiano Ronaldo.
16: Sí, si alguien no hay que dejar en determinadas zonas del campo sin de estar pendiente de él, ese es Cristiano. Porque sabes que siempre, con el talento que tiene, con la clase, con la calidad que tiene, en cualquier momento, en esas zonas de verdadera donde se deciden los partidos, él es el mejor.
13: Un encuentro que precisamente este domingo en la previa Cristiano confiaba en que ganarán pese a reconocer el talento de la Roja.
17: Yo, a mí me encanta jugar contra España porque mi récord contra España es bueno. Yo jugué unas 10, 11 veces contra España y está muy equilibrado. Mañana será lo mismo. Quien tiene los mejores detalles en el partido, pues ganará. Espero que sea Portugal.
13: El partido se va a poder seguir en Canal Sur Radio con nuestros compañeros de La Gran Jugada a partir de las 8:30 de la tarde. A las 2 de la madrugada tenemos también Estados Unidos-Bélgica. De ahí saldrá el rival de España en cuartos y esta noche continuamos en el Mundial. Y de la competición doméstica, en los clubes se va retomando el trabajo. El Sevilla ha arrancado la temporada. Alonso Rivera, buenos días.
18: Hola, ¿qué tal? Buenos días. Pues en este lunes arranca el Sevilla a trabajar en la Ciudad Deportiva. Lo va a hacer sobre el césped. Ha sido un fin de semana de mucho trabajo para los servicios médicos, revisiones médicas. Hemos podido ver algunos de los fichajes, entre otros Aruna Sangante, el central galo, que va a ser uno de los grandes refuerzos. Un Sevilla que ya tiene 3 fichajes confirmados. Ya hemos contado que todavía no se ha tomado una decisión definitiva sobre Patri Mercado, pero complicado que el ecuatoriano pueda jugar en el Sevilla la próxima temporada después de esa lesión del cruzado. Y la continuidad de Blas Jodimos es la mejor noticia. Ahora hacer caja, hay que vender jugadores. De momento Rubén Vargas sigue en el Mundial. Veremos a ver si hay ofertas importantes. Si no, se buscará, se está trabajando con alguno de los canteranos comunes.
13: Pues en el Betis la pretemporada se inicia mañana. Está previsto, según adelantan medios como ABC, que se sume y llegue hoy a la capital hispalense el centrocampista uruguayo Facundo Bernal. Será el primer fichaje del club para la próxima temporada, en una semana esta en la que la dirección quiere dejar además cerrado el tan traído fichaje de Dani Ceballos. En el Utrerano ha trascendido, también está interesado el Atlético de Madrid, además del Ajax. Y en segunda división, en el Cádiz, tras la salida de Vizcaíno de la presidencia, este domingo el club se lanzaba a anunciar fichajes, 4 caras nuevas: el defensa central francés Tuabibú, el lateral derecho Beña de Jesús, el delantero Vladis y el guardameta Joaquín Esquieta. Y además en Wimbledon ha caído con honores en octavos tras un partido de 4 horas y media el malagueño Alejandro Davidovich. Era el único representante que quedaba de España en el torneo.
14: Gracias, Lola.
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0: Saludos, muy buenos días. Vamos a seguir con avisos por altas temperaturas este lunes. La Agencia Estatal de Meteorología va a activar este mediodía el aviso naranja en las provincias de Córdoba, Huelva, Jaén y Sevilla, donde se van a alcanzar máximas de 42 grados. La alerta, el aviso será amarillo también por calor en Cádiz y Granada. Juanma Moreno ya ha tomado posesión como presidente de la Junta por tercera vez. En su discurso del dirigente del PP ha declarado viva la vía andaluza con Vox en su gobierno, pero ha aprovechado para lanzar una advertencia a todos los grupos políticos y en especial a sus socios sobre la duración de la legislatura. Ha dicho que dependerá de si es fructífera o no. Su socio y futuro vicepresidente, Manuel Gavira, considera que PP y Vox han firmado un buen acuerdo porque a pesar de ser dos partidos diferentes, les une la idea de mejorar la vida de los andaluces. A partir de las 9 menos 10 vamos a hablar con el del pacto de gobierno, también de esta nueva legislatura, la 13ª de la autonomía andaluza, con el líder de Vox, Manuel Gavira, y con el secretario general del PP andaluz, Antonio Repullo. En la agenda política del día, anoten que hoy se reúne el Consejo de Política Fiscal y Financiera para fijar el objetivo, la senda de déficit de las comunidades autónomas de cara a la elaboración de los presupuestos generales del Estado, que serán los primeros de esta legislatura que Pedro Sánchez envía al Congreso para su aprobación. Y en la agenda judicial, pues se siguen engordando las causas pendientes. La presidenta encargada de Venezuela, Delcy Rodríguez, se querella ahora en España contra Víctor de Aldama sobre la petrolera pública PDVSA y el sobre que entregó el empresario madrileño a la justicia como prueba de una supuesta financiación irregular del PSOE. Lo publica hoy el diario El Mundo. Y en el caso Leire, mañana martes va a comparecer como testigo el comandante de la Guardia Civil, Rubén Villalba, imputado también en el caso Coldo por supuestamente financiar o facilitar teléfonos desechables a los miembros de la trama. El viernes le tocará testificar a la presidenta del PSOE, Cristina Narbona, porque según la UCO sabía de las operaciones de la conocida como fontanera del PSOE, Leire Díez. Y una tragedia, la que ha ocurrido en Algeciras este fin de semana. La policía investiga la muerte de una mujer cuando celebraba la clasificación de Marruecos para la siguiente fase, la siguiente eliminatoria del Mundial. La víctima se enganchó con la bandera marroquí que llevaba al cuello en la rueda trasera de la moto en la que viajaba de acompañante, de paquete. El conductor era su marido, que ha dado negativo en la prueba de alcoholemia. En cuanto al tiempo, hoy tendremos cielos despejados con nubosidad en las sierras del norte o del este de Andalucía, donde puede haber tormentas secas acompañadas de rachas de viento muy fuertes. Temperaturas muy altas, con máximas que van a oscilar entre los 42 grados de Córdoba y Sevilla y los 34 de Almería. El viento va a soplar de levante en el estrecho, donde se espera incluso rachas muy fuertes.
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0: Y como cada mañana a esta hora vamos hasta la Dirección General de Tráfico para conocer cómo se circula por la red de carreteras de Andalucía. Marta Míguez, ¿qué tal? Buenos días.
2: Buenos días. En estos momentos van a encontrar tráfico intenso en las entradas a Sevilla por la A49 y A66 en el entorno de Camas. También se complica la SE30 en Los Bermejales y Tablada en ambos sentidos de la marcha. Complicaciones ya en Cádiz, en la A4 a su paso por Jerez de la Frontera en sentido Sevilla, y en Málaga se complica la A7 en Fuengirola y la Cala de Mijas en sentido Marbella. Ya por obras de mejora van a encontrar complicaciones de salida de Córdoba por la A45 en Fernán Núñez y en Jaén en la A44 a su paso por Carchel en ambos sentidos de la marcha.
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0: 8 y 5 minutos, segunda semana de huelga en el metro de Granada sin que se vislumbre un acuerdo entre los trabajadores y la empresa. Tras la última reunión, el pasado 29 de junio, el comité de empresa insiste en seguir pidiendo una reunión para alcanzar un acuerdo, reunión que no llega y por lo tanto los paros continúan. Granada, Jesús Toral, ¿con qué consecuencia? Buenos días. Adelante, Granada.
6: Buenos días. Los paros se repiten cada día entre las 7 y las 9 y media de la mañana y entre la 1 y las 3 y media de la tarde y entre las 6 y media de la tarde y las 9 de la noche con un 50% de servicios mínimos. La empresa Avanza, concesionaria del servicio de este transporte público, sigue mostrándose abierta después de que las negociaciones se rompieran el pasado lunes en el último encuentro entre compañía y trabajadores que se celebró en el servicio de mediación del Sercla. Por su parte, también el comité de empresa pide retomar las negociaciones con el fin de llegar a un acuerdo que permita detener esta tercera tanda de paros tras los convocados en la semana del 11 al 15 de mayo y durante el corpus del 30 de mayo al 6 de junio. Los trabajadores piden también mejoras en la seguridad de viajeros y la calidad del servicio.
0: Pues ojo, ya saben, si están en Granada y tienen que coger el metro, sepan que hoy pues comienza una segunda jornada, una segunda semana de huelga en el Metropolitano Granadino. Y hoy se reúne el Consejo de Política Fiscal y Financiera para fijar los objetivos de estabilidad de las administraciones públicas de las comunidades autónomas, esa senda de déficit que incluirá el proyecto de presupuesto general del Estado del año que viene, de 2027. Ana Giralde, buenos días.
7: Buenos días. Es un paso más en la tramitación de los presupuestos. En esta reunión de la Hacienda Estatal con las comunidades autónomas se va a debatir sobre los objetivos de estabilidad presupuestaria y el reparto del déficit que tienen que asumir las administraciones públicas. Por Andalucía asistirá la consejera de Economía y Hacienda en funciones, Carolina España, quien reclama a Arcadi España que convoque al Comité Técnico Permanente para que haya una reforma conjunta del sistema de financiación y la creación de un fondo transitorio de nivelación que nos sitúe en la media nacional. Y le pide al ministro que recuerde lo que pedía cuando era consejero de la Generalitat de Valencia.
8: Es curioso que este fondo de nivelación es el mismo fondo que el propio ministro Arcadi España le reclamaba a la señora Montero en el año 2022 cuando él era consejero en la Comunidad Valenciana. Entonces, el actual ministro pedía empatía.
7: Tras esta reunión, el Gobierno podría aprobar mañana martes el techo de gasto.
0: Esto el día después de que Juanma Moreno haya tomado posesión como presidente de la Junta de Andalucía. El dirigente del PP mantiene viva la vía andaluza con Vox en su ejecutivo, pero ha aprovechado ese discurso para lanzar una advertencia a todos los grupos políticos y en especial a su socio, a Vox. Ha dicho que la duración de la legislatura va a depender de si es fructífera.
7: Este domingo Moreno ha jurado el cargo en los jardines del Palacio de San Telmo ante 300 invitados. A la cita no ha acudido ningún ministro del Gobierno de España ni presidentes de otras comunidades. Además, han dado la espalda al acto los portavoces parlamentarios de los partidos de izquierda, Adelante Andalucía y Por Andalucía. En su discurso, el presidente de la Junta ha apelado al diálogo, ha dicho que será fiel a sí mismo y ha defendido la vía andaluza con Vox en el Gobierno.
9: La vía andaluza de serenidad y diálogo sigue vigente. La vía andaluza es el sí al acuerdo, a la proximidad entre todos. Y ha sido siempre contraria a los cordones sanitarios. La vía andaluza es inclusiva y no excluyente con ningún tipo de ámbito político.
0: El futuro vicepresidente de la Junta, Manuel Gavira, presenta a Vox, a su partido, como un partido fiable y predecible que será, ha dicho, un socio leal. Gavira considera que PP y Vox han firmado un buen acuerdo porque, a pesar de ser dos partidos diferentes, les une una idea, la de mejorar la vida de los andaluces.
10: Insisto, comienza una nueva época, comienza una nueva era donde Andalucía tendrá más vivienda, tendrá menos impuestos, tendrá mejores servicios públicos y tendrá un gobierno que va a poner por delante siempre, primero, siempre a los españoles. Esto no es excluyente, pero sí desde luego es algo novedoso.
0: El presidente de la Junta ahora debe configurar su ejecutivo, del que, como saben, bueno, Gavira ya va a ser vicepresidente de Turismo, Justicia, Desregulación y Administración Local. Vamos a hablar con él dentro de unos minutos, a partir de las 9 menos cuarto. Eso afecta por ahora a los consejeros Arturo Bernal y José Antonio Nieto, que eran responsables de esas áreas. Pero, sin duda, una de las novedades del nuevo ejecutivo es que puede tener tres vicepresidencias. Se lo avanzaba en estos micrófonos el presidente de la Junta, Juanma Moreno.
11: Más de un vicepresidente seguro, porque nos va a tocar coordinar distintas áreas y por tanto va a haber más de un vicepresidente. O sea, que eso es seguro. No sé si habrá dos o tres, pero eso ya lo decidiré en función de la estructura orgánica y territorial que vayamos a hacer. Eso toca trabajarlo esta semana.
12: ¿Cuándo lo sabremos? ¿Esta semana?
11: Finales de la semana.
0: Ya lo han oído, también el primer Consejo de Gobierno se podría reunir ya a finales de la semana cuando se conozcan todos los miembros del nuevo Ejecutivo. No ha acudido ningún ministro del Gobierno de España, del Gobierno de Pedro Sánchez, a esa toma de posesión. Tampoco lo han hecho los portavoces de Adelante Andalucía y Por Andalucía, ni los sindicatos mayoritarios. Sí ha estado la líder de la oposición y del PSOE andaluz, María Jesús Montero. La dirigente socialista no ha hecho declaraciones en Santelmo. Posteriormente, sí escribía en la red social X que el acuerdo de PP y Vox en tierra, decía, la vía andaluza y pone a nuestra comunidad al servicio de una agenda reaccionaria. Y seguimos con más asuntos políticos, porque el presidente del Gobierno, Pedro Sánchez, tiene previsto desplazarse hasta el municipio de La Línea la próxima semana. Visita el 13 de julio, en vísperas de que desaparezca la verja. Vamos al campo de Gibraltar. Raquel Fernández, muy buenos días.
13: Muy buenos días. Lo hará junto al ministro de Asuntos Exteriores, José Manuel Álvarez, para celebrar la desaparición de la verja y el inicio de un nuevo escenario, según informa el periódico Europa Sur. Ese día se prevé la firma oficial del tratado entre la Unión Europea y el Reino Unido sobre Gibraltar en Bruselas, un acuerdo que abrirá una nueva etapa en la relación entre España, el Peñón y la comarca del Campo de Gibraltar. El miércoles 15, apenas 48 horas después, el acuerdo entrará en vigor de forma provisional y la frontera terrestre dejará de funcionar como hasta ahora. La verja desaparecerá para dar paso a un nuevo modelo de circulación en el que Gibraltar pasará a integrarse en el espacio Schengen.
0: Y eso está ya a la vuelta de la esquina, la semana que viene, 8 y 12.
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0: Vamos con otros asuntos. Les contamos que la presidenta encargada de Venezuela, Delcy Rodríguez, se ha querellado en España contra Víctor de Aldama. Lo hace por el sobre de la petrolera pública PDVSA, que el empresario madrileño, ya saben, condenado en el Supremo, en el caso Ábalos, el empresario madrileño entregó ese sobre a la justicia española como prueba de una supuesta financiación irregular del PSOE. Lo publica hoy el diario El Mundo.
7: Rodríguez ha dejado en manos del ex juez Baltasar Garzón su batalla legal contra el comisionista del caso Ábalos, quien, después de haber sido condenado por el Tribunal Supremo, ha anunciado que va a continuar colaborando con la justicia en el resto de causas que siguen abiertas en la Audiencia Nacional, entre ellas una pieza separada que investiga los pagos en efectivo en la sede de Ferraz.
0: Y mañana martes va a comparecer en la Audiencia Nacional ante el juez Santiago Pedraz en ese amplio caso que es el caso Leire 10 o de las cloacas del PSOE. Va a comparecer, decíamos, como testigo el comandante Rubén Villalba, al que, según la UCO, suministraba de teléfonos desechables a los integrantes de esta supuesta trama. Esta semana, por cierto, en la misma causa comparece también como testigo la presidenta del PSOE, Cristina Narbona. Será el próximo viernes, y es que, según la UCO, Narbona estaba al tanto de las maniobras de Leire 10 para desacreditar las investigaciones judiciales que afectan al gobierno y al Partido Socialista. Y el juez Peinado no ha decidido todavía si va a permitir a Begoña Gómez viajar mañana a Ankara con su marido, con el presidente del gobierno, con Pedro Sánchez, a la cumbre de la OTAN.
7: Tampoco se ha pronunciado sobre si podrá asistir a Londres, como ella solicitaba para la graduación de una de sus hijas, una vez que le fue retirado el pasaporte como medida cautelar, junto con la prohibición de abandonar España ante el riesgo de fuga que el togado aprecia mientras continúa el procedimiento judicial contra ella y a la espera de juicio.
0: Pues esa cumbre de la OTAN, que va a comenzar mañana, se produce después de que esta noche Rusia haya atacado la capital ucraniana, Kiev, con misiles balísticos, un ataque en el que han muerto al menos 9 personas y han resultado heridas otras 40.
7: Los líderes de los 32 países miembros de la OTAN se reúnen en Ankara mañana martes y el miércoles para abordar el aumento de la inversión en defensa, un nuevo paquete de apoyo militar a Ucrania y con la presión del presidente estadounidense Donald Trump a los aliados europeos para que asuman un mayor compromiso dentro de la alianza. Así, el eje central del encuentro será verificar el cumplimiento del compromiso asumido en La Haya este pasado año de elevar la inversión en defensa al 5% del PIB de cada país miembro para el año 2035. Los ataques de Trump a España por no cumplir ese objetivo del 5% es muy predecible que se repita.
0: Y ya son más de 3.300 los muertos oficiales por los terremotos en Venezuela y alrededor de 17.000 heridos. Lo peor de todo es que no se sabe con exactitud cuántas personas hay desaparecidas. Son decenas de miles las que están denunciadas por esa circunstancia, por su desaparición. Y en la zona afectada, además, ya se están marchando los miembros de los equipos de emergencia, de los servicios de rescate extranjeros. En el país, eso sí, quedan las familias y los voluntarios intentando recuperar por sus medios los cuerpos de sus familiares. Beatriz Galeano.
12: Las palabras de ánimo y de esperanza de los rescatistas han sido ya sustituidas por el sonido de las excavadoras y las palas que intentan retirar los escombros con rapidez. Eso es lo que piden los voluntarios que están en las zonas más afectadas.
16: Hemos hecho lo que nos han permitido nuestras manos y nuestras herramientas, ¿sí? Pero ya llegamos a un punto en que independientemente o indispensablemente necesitamos maquinaria pesada, porque estamos hablando de losas de este grosor que se ven allá.
12: Se han instalado 60 campamentos para atender a los que se han quedado sin nada. Hay muchas necesidades, dice Véronique Dugot, portavoz de la Oficina de Naciones Unidas para la Coordinación de Asuntos Humanitarios.
17: 10 días después del terremoto vemos que definitivamente hay muchas necesidades. Estamos hablando de un desastre de gran escala.
12: Muchos rescatistas, entre ellos algunos españoles, tienen ahora mismo problemas para volver por la falta de aviones.
0: Y un apunte más, la policía está investigando la muerte de una mujer en Algeciras cuando celebraba el pase a cuartos de Marruecos, el pase a cuartos de final de la Copa del Mundo. El fallecimiento se ha producido tras engancharse la bandera marroquí que portaba al cuello con la rueda trasera de la moto en la que viajaba de paquete, de acompañante. El conductor era su marido, ha dado negativo en la prueba de alcoholemia. 8 y 17.
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0: La guinda a este informativo, Olga Moya, ¿con qué?
22: Pues mira, un dato. 19.000 personas fallecieron por golpe de calor en España entre 2019 y 2025. Es decir, el calor preocupa no solo en España, sino en todo el mundo. En Sydney, en Australia, han hecho un laboratorio, un experimento, el laboratorio del calor extremo, le llaman. Con 54 grados y una humedad del 26%, no se puede llegar a más de 3 horas, no lo pueden soportar. Pero es que dicen que a final de este siglo las olas de calor tendrán esas temperaturas.
0: Bueno, pues que se preparen los que vivan a final de este siglo. Cuéntanos, Ana Giralde, míranos el bolsillo.
7: Pues mira, leemos hoy en Expansión, las grandes transferencias de riqueza sacuden a Wall Street. Y es que decenas de billones de dólares se están pasando de una generación a otra y los herederos, hijos o nietos más jóvenes sienten poca lealtad hacia los asesores tradicionales de la familia. Es que la tecnología les ofrece a los más ricos más independencia para gestionar sus fortunas.
0: Pues a nosotros ahora de la fortuna que queremos que pase es la de España, que pase a la siguiente ronda. Lola Camacho, buenos días.
23: Pues sí, España que se enfrenta a Portugal a las 9 de la noche. Queremos romper ese maleficio de los dos últimos mundiales y seguir adelante en cuartos. Será Cristiano Ronaldo, sin embargo, dice que ellos van a ganar, que lo que hay es que correr mucho y que, bueno, lo vamos a poder seguir a partir de las 8:30 en Canal Sur Radio.
0: Aquí la gran jugada con Jesús Márquez y todo su equipo, pero Cristiano no está para correr mucho ya. Y si hace calor, tampoco. Así que
23: esperemos.
0: Gracias a las 3, 8 y 20. Nos vamos hasta la información local, la más próxima que hay en su entorno, en su provincia, en su ciudad, aquí en Canal Sur Radio y Radio Andalucía Información.
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2: Buenos días, Sevilla. Hasta 9 localidades de la provincia sobrepasaban este domingo los 40 grados. Entre ellos, Fuente de Andalucía, que registraba la segunda temperatura más alta de todo el país, solo por detrás de Alburquerque, en Badajoz, 43,1 grados a las 5 menos 10 de la tarde. En el aeropuerto de Sevilla alcanzábamos los 42,6 grados a la misma hora. Hoy de nuevo en aviso naranja por altas temperaturas en la campiña y amarilla en Sierra Morena. Vamos a ver con detalle la predicción de la AEMET. Dice, temperaturas con pocos cambios, máximas de 40 en Lebrija y Morón, 42 en Écija o la capital, donde ahora tenemos 26. Viento flojo de dirección variable, con intervalos moderados de componente sur por la tarde. Cielos en general poco nubosos, nubes de evolución diurna en Sierra Morena, donde no se descartan tormentas ocasionales que pueden ser secas e ir acompañadas de rachas de viento muy fuertes. Eso es lo que tenemos para hoy y no habrá alivio térmico hasta el miércoles, como nos ha contado en Canal Sur Radio el delegado territorial de la EMET, Juan de Dios del Pino.
3: A partir de ese jueves viernes se espera que haya, digamos, un cambio de masa de aire, que esta masa de aire que tenemos calentada, muy recalentada, sea sustituida por una de origen atlántico, y eso haría bajar las temperaturas, tanto las nocturnas como las diurnas, sobre todo las diurnas, ¿no? Las nocturnas no tanto, pero las diurnas sí que bajarán de forma bastante apreciable.
2: Con estas temperaturas seguimos en riesgo alto de incendios. El Infoca ha dado ya por estabilizado el de Morón de la Frontera y se han extinguido otros dos este fin de semana, de Guillena y de Villanueva del Río y Minas. Por cierto, este fin de semana, el viernes, se producía la primera muerte por golpe de calor en la provincia este año, una mujer de 71 años de Sanlúcar la Mayor. Y de nuevo se producían retrasos en la alta velocidad, hasta 4 trenes que venían desde Madrid, la pasada tarde-noche, acumulaban retrasos después de que el primero de ellos, que salía a las 6 de la tarde, sufriera parones a lo largo de todo el recorrido por un fallo en el sistema de a bordo. Llegó hora y media más tarde de lo previsto inicialmente. En la agenda de hoy, el alcalde de la capital se encuentra en Canadá. Esta tarde se reúne con directivos de la aerolínea de bandera del país para lograr nuevas conexiones aéreas con Sevilla. Y esta noche, en Icónica, el rock de Marilyn Manson, otra de las estrellas internacionales de esta edición. El tráfico a esta hora, a las 8:22, tenemos 1 kilómetro de entrada a Sevilla por el puente del Patrocinio, y en el puente del Centenario 1 kilómetro en cada sentido. Enseguida vamos con el desarrollo de estos y otros asuntos. Antonio Franco realiza la noticia de Sevilla en Canal Sur Radio.
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2: 3 incendios forestales este pasado fin de semana. El Infoca ya ha dado por estabilizado uno de ellos, el que se declaraba en Morón de la Frontera, y ha dado ya por extinguidos los de Villanueva del Río y Minas y de Guillena. En este caso, el fuego llegó a acercarse a la Reserva de Animales de Mundo Park, que dirige Juan Luis Malpartida. Nos lo contaba así.
4: Ha habido momentos que lo he visto todo negro, que ya decía, me quedé con todo, me quemo aquí con ellos. Al parque no ha llegado, se ha quedado en las puertas, pero afortunadamente ahí estábamos delante de la llama para impedirlo.
2: En estos 3 incendios en la provincia llegaron a trabajar unos 200 efectivos del Infoca. Con las altas temperaturas hay que extremar la precaución, sobre todo con las personas vulnerables, para evitar casos como el de la mujer de 71 años fallecida por golpe de calor en Sanlúcar la Mayor el pasado viernes. Es el segundo fallecimiento por esta causa en Andalucía, el primero en nuestra provincia desde que ha comenzado la temporada de altas temperaturas. El consejero de Sanidad, Antonio Sanz, ha insistido en que hay que tomar precauciones.
24: La prevención es la mejor herramienta y debemos de prestar siempre una atención muy especial a las personas más vulnerables, como son las personas mayores, los niños pequeños, los enfermos crónicos y personas con patologías.
2: 8:24, nuevos retrasos en la alta velocidad. La pasada tarde-noche, con hora y media de retraso, llegaba anoche a Sevilla el tren que partía de Madrid a las 6 de la tarde, que debería haber alcanzado la capital a las 9 menos 20, según les contaba Canal Sur Radio, más de 4 horas de viaje, con la marcha repetidamente interrumpida en sucesivas ocasiones sin aire acondicionado por una avería que, según la tripulación, estaba relacionada con el sistema de a bordo. Quienes enlazaban para Cádiz fueron esperados por el convoy que debían tomar, lo anunciaban así por megafonía.
25: Tengan en cuenta que el tren esperará, repito, el tren esperará. Los compañeros del Centro de Servicios de la Estación de Sevilla Santa Justa les ayudarán a hacer el enlace. Les
2: Estos retrasos también tenían como consecuencia otros retrasos en conexión con Barcelona, desde Barcelona a Sevilla, y otros dos procedentes de Madrid. Por cierto, en ese tren AVE que regresaba a Sevilla desde Madrid, el de las 6 de la tarde, también regresaba un manto de la Esperanza Macarena, un manto de vistas de la Macarena de finales del siglo XIX, al que se le perdió la pista en los años 40 del siglo pasado, cuando la hermandad lo prestó a la Hermandad de la Macarena de Madrid. Ha sido localizado en la parroquia de Santa Cruz de la capital de España, y el párroco lo ha devuelto casi 80 años después a sus propietarios. El prioste de la Macarena, David Medina, lo traía de vuelta.
5: Tremendamente agradecido con don Alberto Andrés, que se ha portado de maravilla, Jesús Romero, Enrique Gavira, en fin, todos los que han participado en este equipo, que hemos estado buscando mucho. Entre todos hemos conseguido que la hermandad tenga una recuperación histórica.
2: Pues escucharán un reportaje de este regreso en Mediodía Sevilla. Por cierto, va a visitar este programa Mediodía Sevilla el flamante presidente del Consejo de Cofradía, José Rodapeña. Son las 8 y 26.
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2: El sindicato de enfermería SATSE Sevilla ha convocado esta mañana una concentración a las 10 de la mañana en la puerta de urgencias del Virgen del Rocío para protestar por una agresión que sufría un vigilante de seguridad este pasado sábado a manos de varios familiares de un paciente. El sindicato señala que el profesional sufrió lesiones en la cabeza y la boca que precisaron asistencia sanitaria y también puntos de sutura. Por otra parte, les contamos que el alcalde José Luis Sanz, el alcalde de Sevilla, se encuentra hoy en Canadá para lograr nuevas conexiones aéreas con la capital de Andalucía. El regidor se va a reunir con directivos de Air Canadá en las oficinas centrales de Montreal, pero esta misión del ayuntamiento tiene otros objetivos más amplios.
8: Esta misión comercial responde a una estrategia muy clara: salir a buscar oportunidades para Sevilla, atraer inversión, generar empleo y seguir consolidando a nuestra ciudad como una de las grandes capitales económicas, tecnológicas y turísticas del sur de Europa.
2: Hoy el Ayuntamiento de Herrera va a abrir una oficina para que los vecinos del municipio presenten la valoración de daños y pérdidas causadas por el corte de suministro eléctrico que sufrieron la semana pasada cuando una avería dejó el pueblo sin luz. El jueves a las 8 de la tarde dejaron de funcionar las tres líneas de alta tensión que llevan la electricidad al municipio, algo que también se produjo en el cercano municipio de Estepa. Y además les contamos que los trabajadores de Coca-Cola van a continuar esta semana con sus movilizaciones para reclamar una subida salarial vinculada al IPC. Como ha explicado el presidente del Comité Intercentros, Alfredo Aranda.
9: Seguiremos con los paros martes y jueves y de momento la plantilla está bastante unida y sabemos lo que queremos y hasta que no lo logremos no vamos a parar.
2: Además, les contamos que el ayuntamiento va a inspeccionar 12.000 árboles este verano en la capital para evitar que sufran estrés hídrico. A causa de ello se les caen las ramas. El tratamiento que llevan a cabo es preventivo, como nos ha contado Jerónimo Martínez, el técnico de inspección de arbolado urbano.
9: Está pues una serie de palancas con cargas que puede provocar ese fenómeno. Entonces vamos a hacer las actuaciones de prevención que requiere.
2: Por otra parte, 15 restauradores se encargan también en verano de cuidar la Catedral de Sevilla. A pesar de las altas temperaturas, están trabajando en el cuadrante noroeste reponiendo la piedra desgastada, como Aymar Morán, que es uno de ellos.
10: Trabajar al sol en verano es duro, pero también es un auténtico regalo ser partícipes de los trabajos de restauración de un templo como la Catedral de Sevilla.
2: 8 y 28, vamos con la información deportiva. Buenos días, Lola Camacho.
11: Buenos días. En el Sevilla, con la pretemporada en marcha, doble sesión de entrenamientos desde hoy y durante toda esta semana se prepara el primero de los amistosos con el Juventud Torremolinos del sábado. Nuevas caras, Guridi, Juan Iglesias y Sanganté, mientras se continúa buscando dar salida a jugadores, son más de 30 en la plantilla. Y en el Real Betis, hoy está prevista la llegada a la capital hispalense del centrocampista uruguayo Facundo Bernal. Sería el primer fichaje de la temporada.
2: Hoy comienzan los veranos en el Parque del Alamillo. En esta edición, en el patio del Cortijo, van a comenzar con un concierto de un cuarteto de chelo, violín, piano y percusión, pero cada día va a haber una programación distinta. Y por otra parte, esta noche en la Plaza de España, en Icónica, el rock de Marilyn Manson. Otra de las estrellas internacionales de esta edición de Icónica. Hoy vamos a alcanzar una temperatura máxima de 41 grados en Lebrija y Morón, 42 grados en Écija o Sevilla, donde ahora tenemos 26.
0: Dieron las 8:30.
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0: Pues en el día después de la toma de posesión del presidente de la Junta, Juanma Moreno, con una cita también clave hoy en cuanto a la política económica del país, esa reunión del Consejo de Política Fiscal y Financiera para tratar de fijar la senda del déficit de las comunidades autónomas, y en víspera del partido de España esta noche ante Portugal, ese derbi, ese duelo ibérico, pues para analizar todo este asunto y mucho más, esta mañana está con nosotros Laura Garófano. ¿Qué tal? Buenos días.
1: ¿Qué tal, Francisco? ¿Cómo estás? Buen inicio de semana para todos.
0: E igualmente, Juan Carlos Blanco, buenos días.
2: Muy buenos días.
0: Y también va a estar con nosotros Kiko Chirino. Chirino, buenos días.
3: ¿Qué tal? Buenos días.
0: Bueno, pues de todo eso y más vamos a hablar en unos instantes. Además, estamos esperando que llegue el portavoz, el líder de Vox en Andalucía, Manuel Gavira, que, como saben, va a ser vicepresidente de la Junta de Andalucía, uno de los varios vicepresidentes que va a tener este nuevo ejecutivo de Juanma Moreno. Después hablaremos también aquí en este estudio con el secretario general del PP y uno de los artífices en desacuerdo con Vox, con Antonio Repullo. Pero eso será en unos minutos. Ahora este consejo publicitario.
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0: Pues son las 8 y 33 minutos de este lunes 6 de julio ya, avanza el mes de julio, en vísperas de San Fermín, de ese 7 de julio, en una semana clave para la formación del gobierno en Andalucía. Ya tenemos presidente que ha tomado posesión, Juanma Moreno, también tenemos ya o conocemos quién va a ser uno de los vicepresidentes de ese ejecutivo, fruto del acuerdo PP y Vox, que es Manuel Gavira. Habrá alguna vicepresidencia más, tal vez en dos o tres, eso decía en estos micrófonos de Canal Sur Radio y de Radio Andalucía Información el presidente de la Junta, para realizar las tareas de coordinación en ese reparto de áreas de gobierno que se ha establecido en un primer momento, víspera, fruto de ese acuerdo, mejor dicho. Y bueno, yo quisiera plantearos, antes de que llegue el señor Gavira, ¿Qué consecuencias o qué lectura hacéis del discurso que dio ayer, breve, pero discurso de contenido también importante del presidente Juanma Moreno en su toma de posesión, con esas 12 advertencias, ¿no? Es decir, lo del cordón sanitario, la vía andaluza que va a seguir, y también ese aviso a navegantes del cuánto puede durar o no la legislatura en función de lo que el presidente considere que es fructífero o no para Andalucía. Juan Carlos.
1: Si atiendes a la nube de palabras del discurso del presidente de la Junta de Andalucía, él hablaba de entendimiento, de inclusión, de diálogo, de ser fiel a sí mismo. Y yo creo que en todo momento en el discurso lo que había era una reivindicación de esa vía andaluza y también un compromiso hecho público ayer en el Palacio de San Telmo, en esos jardines franceses, en el que sostenía que la vía andaluza no moría tras el acuerdo, sino que la vía andaluza permanecía. Yo creo que la semana pasada fue la semana del documento programático, la semana también en la que el propio presidente de la Junta de Andalucía ha sufrido un fuerte revés público, porque el lunes defendía una cuestión que el jueves era otra en la firma del documento, pero como llevo diciendo desde la firma de ese documento programático, donde insisto, sobre todo en dos materias, tanto en política migratoria como en política climática, el presidente ha firmado algo en lo que no cree o en lo que nunca expresó que creyera, ahora llega el momento de la acción de gobierno. Primero documento, pero ahora llega la acción de gobierno. Y en política hay que juzgar las palabras, pero sobre todo lo que se juzgan son los hechos. Yo no sé si ha muerto o no la vía andaluza, si permanecerá o no en ella, pero ahora tiene territorio, momentos, semanas, tiempo, gestión el presidente de la Junta de Andalucía para mostrar a los andaluces que esa vía permanece y que en ella se puede incluir a Vox. Es lo que dijo ayer y en lo que estaremos atentos.
0: El movimiento se demuestra andando, ¿no, Laura?
2: Sí, exactamente. Y me hago eco de la frase que dijo, literal, de que la legislatura será fructífera o no será, será larga o no será, en función de cómo vaya, ese pacto. Me llamó mucho la atención que solo fuese por parte del gobierno central una secretaria de Estado, mientras que, por ejemplo, la toma de posesión de otros presidentes, como por ejemplo Salvador Illa, llegaron a ir 5 ministros, ¿no? ¿Qué puedo interpretar yo de esto último? Bueno, pues al hilo de lo de la vía andaluza y hilvanando con lo que volvió a hacer ayer hincapié Juanma Moreno, que muchos se han empecinado en decir que porque se pactase con Vox se abandonaba la vía andaluza.

0: Por eso hacía tanto hincapié en la palabra serenidad, un gobierno sereno, otra de las palabras que dijo en varias ocasiones, que fue serenidad, en fin. Pero bueno, es que lo que digo, ahora me queda la acción de gobierno y no se puede parar. Yo lo que espero, y que espero que como todos los andaluces, que se avance y se trabaje desde el minuto uno. Y desde luego, una cosa son las palabras, como bien decía Juan Carlos, y otra cosa, ¿sabes?, son las acciones. Veremos a ver en qué momento se llega a alguna fricción entre ambos socios.
1: Kiko.
2: La vía andaluza sigue. Lo que pasa es que ahora mismo encara una curva a la derecha y hay que ver cómo de pronunciada es esa curva. El discurso de ayer obedecía a la necesidad de reivindicarse a sí mismo de Juanma Moreno. Hace una semana, el lunes, estábamos en una mañana en la que el presidente en funciones no se negaba dos veces por los dos diputados que le faltaban y decía que iba a seguir fiel a sus caracteres, a su carácter y a sus principios, ¿no? Bueno, el carácter y los principios, el carácter lo está defendiendo en la moderación, en estas intervenciones, los principios todavía, la acción de gobierno serán los que tendrán que dirimirlos, pero la palabra que dio después de las elecciones, no en campaña, después de las elecciones, esa palabra de gobernar en solitario es una palabra a la que nos ha ceñido y él lo sabe. Él lo sabe y se percibe en el ambiente y se percibe en las intervenciones. Se perciben, yo estuve tanto en el pleno del jueves como ayer en la toma de posesión, y se percibe que no está cómodo. No hay que interpretar, si él mismo dijo ayer que los pactos a veces y los acuerdos no gustan ni a quienes los firman, ¿no? Y creo que un presidente, además, como Juanma Moreno, que nunca ha disimulado los sentimientos, la sensación o el momento vital en el que está, no lo hizo con los cribados, donde visiblemente él, su malestar o su frustración la exhibía o lo mostró también en un escenario distinto con Adamuz. Uh-huh. Ahora en estos momentos está dejando muestra con los gestos y con sus discursos de que no está cómodo. Eso no hace falta ser un avezado analista para percibirlo. Pero ahora tiene que pasar a la siguiente fase, y la siguiente fase es la de la gestión, y ahí coincido en que es donde verdaderamente va a verse comprometida o no la palabra, los principios y el carácter. Ahí es donde se va a tener que ver hasta qué punto esa vía andaluza, no entendida solo como el entendimiento del diálogo, sino como un signo de moderación, y que en el 19 la mantuvo. En el 19, una circunstancia parlamentaria mucho más complicada, pues en la inmigración o en la violencia de género sobre todo, el presidente ha tenido siempre, el Partido Popular ha tenido siempre una misma línea. Si esa línea se mantiene ahora, porque lo que dice el papel puede ser interpretable de muchas maneras. De hecho, las interpretaciones que están haciendo ambos socios son distintas o con un acento distinto. Y ahora la acción de gobierno dirá hasta qué punto pues esa línea, esos principios se mueven o no. Es la prueba que viene ahora a refrendarlo.
1: Yo creo que aquí, ayer, como estaba contando también Kiko, el presidente de la Junta de Andalucía es alguien que la verdad es que su lenguaje gestual y su comunicación, tanto la verbal como la no verbal, te permiten describir perfectamente su estado de ánimo. Es decir, no es difícil escudriñar en él. Si en la primera legislatura, cuando llega, es la ilusión, y la palabra que definía era esa ilusión, y si se quiere también cambio, la segunda había, si se quiere, una limitación de la euforia por esa mayoría absoluta conseguida en el 22, y juega con la idea de nunca hablar de la mayoría absoluta, siempre de la mayoría suficiente, en un intento también inclusivo de hacer ver de que no iba a gobernar con el rodillo parlamentario. Si hay una palabra que define ayer, más allá de la reivindicación de la vía andaluza, es la de la incomodidad. Yo ahí quiero también subrayar que es el propio Partido Popular y el propio Juanma Moreno quien crea expectativas de gobierno en solitario y de un determinado dique de contención sobre algunas políticas que Vox legítimamente también quiere imponer, como el de la prioridad nacional, y que luego firma lo contrario de lo que ha ido expresando y lo que expresaba. Pero yo creo que también en términos de lógica política ha pasado lo que tenía que pasar. Cuando tú tienes 53 diputados, por mucho que sea una grandísima mayoría, no es una mayoría absoluta. Necesitas el apoyo de una fuerza, en este caso de Vox, porque por la izquierda era imposible, con 15 diputados que los ha hecho valer. Y Vox ha hecho lo que tenía que hacer, y lo que ha hecho en Aragón.

0: en Castilla y León y también en Extremadura. ¿Por qué Andalucía iba a ser una excepción? Porque en Andalucía iba a haber una vía contraria o distinta. Como natural, Vox ha hecho, como digo, lo que en puridad se hace cuando se tiene esa posibilidad, que es gobernar, participar del gobierno, en este caso como socio minoritario. Bien, esa es la situación, esta es la fotografía, esas son las sensaciones, pero como digo, ahora es cuando llega el momento también de formar gobierno y de evaluar las políticas de gobierno. Es ahí donde hay que mostrar qué es lo que uno quiere y cómo quiere comportarse, cómo quiere en este caso gobernar.
1: Laura.
2: Sí, totalmente de acuerdo con Juan Carlos. Es que ahora es cuando se va a ver las posibles aristas que puedan existir a través de la aplicación, que viendo los 150 puntos, yo creo que hay cosas que ya estaban, otras que no, y dentro de las que no hay, hay muchas que ni siquiera se pueden aplicar, porque hay determinadas medidas que apuestan por ejemplo, en temas de agricultura o en temas de inmigración, que Andalucía poco puede hacer porque no tiene competencia. Que una cosa es la teoría y la verborrea, y otra cosa después la acción de gobierno. Lo de la prioridad nacional, pues yo lo comentaba el otro día que también estuve aquí, ¿no? La frase de prioridad nacional no deja de ser una entelequia y un eslogan que es absolutamente disruptivo, que lamentablemente compra mucha gente, porque si se ha trascendido tanto es porque la gente está de acuerdo con que los determinados inmigrantes no accedan a las ayudas nada más llegar a España, cosa que es absolutamente incierta, que eso también hay que decirlo y yo no me cansaré de decirlo nunca. Y lo explicó también Juanma Moreno el otro día, ¿no? El jueves, que lo que va a priorizar es el arraigo, igual que se está haciendo en otras comunidades autónomas.
3: Bueno,
2: pero es que creo que en otras comunidades autónomas hasta ahora no ha habido ningún rifirrafe. Bueno, o sea, pues, veamos a ver cómo va.
3: Será porque marchan bien esos acuerdos.
2: Marchan bien.
3: Bueno, pues de todo eso y más le vamos a preguntar a vuelta de la publicidad al líder de Vox, a Manuel Gavira, que ya está preparado para entrar en este estudio. 9:45.
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3: 8 y 47 minutos, ya está aquí sentado en este estudio el líder de Vox en Andalucía, que va a ser vicepresidente de la Junta en ese gobierno de coalición de PP y Vox. Manuel Gavira, buenos días.
1: Buenos días, muchas gracias.
3: Señor Gavira, ¿se le ve a usted contento?
1: Bueno, se me verá contento, pero también se me notará la responsabilidad que viene encima. Pero yo creo que en cualquier caso, sea una cosa y otra también, pues lo que ha sucedido es lo que los andaluces votaron el 17 de mayo, y cuando uno se presenta a unas elecciones, pues asume que te puede venir bien, te puede venir regular y te puede venir mal. Y sí, en este caso, pues nos ha venido medio bien y nos ha venido la responsabilidad también, pero en cualquier caso, yo la afronto con mucha responsabilidad, con mucho orgullo, porque representar a los andaluces es un orgullo siempre y... Uh-huh. Y con mucho ánimo. Y cuando yo tengo ánimo y tengo ganas, ya está mucho ganas.
3: Se le ve contento y feliz, pero ¿por qué no se le ve a Juanma Moreno tan contento ni tan feliz?
1: Pues esa pregunta la tiene que responder él. Pero yo creo que el señor Moreno, pues, fíjate, hay que... Yo le agradezco la disposición que ha tenido desde el primer día de liderar por parte del Partido Popular las negociaciones que llevaron a ese acuerdo, a ese buen acuerdo. Y puedo entender que a él le gustaría gobernar en solitario, y a mí también. Yo creo que esto es puro sentido común, pero voy a entrar un poco más en el análisis. Lo hablaba antes con los compañeros vuestros fuera de antena, y yo ayer asistí a la tercera toma de posesión del señor Moreno Bonilla. Fui a la primera y fui a la tercera. Pero es que en la primera y en la tercera el señor Moreno tomó posesión gracias al apoyo de Vox. Que no, esto no se puede olvidar, que él fue presidente en 2019, después de las elecciones de diciembre de 2018, gracias al apoyo de Vox. Yo, en aquel momento, en 2018, no se le veía tan serio. Uh-huh. Pero en cualquier caso, yo creo que el acuerdo es bueno y eso es lo más importante, con lo que nos tenemos que quedar. Un buen acuerdo, 150 medidas, beneficio de los andaluces, lo más importante.
3: Es cuestión de tiempo.
1: Claro, es cuestión de tiempo, de que vea funcionar, de que vea que somos gente seria, que lo somos, y él lo sabe, porque en Andalucía, insisto, y en su primera legislatura fue gracias al apoyo de 12 diputados de Vox, y en este caso vamos a ser un socio leal, un socio fiable, predecible, lo que es Vox, uh-huh, y también un socio exigente con los acuerdos que hemos suscrito, claro.
3: La vía andaluza sigue vigente, decía ayer el presidente de la Junta, con Vox. PP y Vox han encontrado en Andalucía la fórmula para un futuro gobierno de coalición en España, como apuntan las encuestas.
1: Bueno, ojalá sea así, porque nosotros queremos que el gobierno de Andalucía sea un bastión contra el sanchismo, lo tenemos clarísimo, y desde Andalucía no se ha hecho, a nuestro juicio, la oposición que merece el gobierno de Sánchez. Pero bueno, es un paso más, no es Andalucía. Yo,
3: por la importancia, digo, de la comunidad autónoma.
1: Sí, hombre, claro, es muy importante, pero Extremadura... Nada más que hay que ver el porcentaje territorial. Extremadura, Aragón, Castilla y León, acuerdo en la Comunidad Valenciana de Presupuestos, Andalucía, estamos hablando, no sé, un 70 o 75% de lo que es el territorio de nuestra nación, el territorio de España. Yo creo que tenemos un enemigo común, tenemos cosas que compartimos, Partido Popular y Vox, y tenemos cosas que evidentemente no las vemos iguales, porque esto está fuera de toda duda y tampoco conviene, uh-huh, engañar a la gente. Pero yo creo que es un avance para que ese objetivo, que es echar a Sánchez del Palacio de la Moncloa cuanto antes, pues se pueda hacer realidad, claro.
3: Desde el primer momento que ustedes firmaron ese contrato, se puede llamar así, que es el acuerdo de gobierno, de las palabras que más le he escuchado repetir, fiabilidad y lealtad. ¿Por qué es hoy Vox más fiable con su entrada en los gobiernos autonómicos que en la primera oportunidad que tuvieron, que luego se salieron?
1: Bueno, vamos a ver, nosotros cuando nos salimos de los gobiernos autonómicos en esas comunidades autónomas, sucede porque hay un incumplimiento de los acuerdos, y yo creo que ese es un motivo suficiente para discutirlo. En el momento en el que el Partido Popular no recula, no quiere cumplir el acuerdo firmado con Vox, Vox lo que hace es salirse. En Andalucía hubo un acuerdo de investidura del señor Moreno Bonilla que en gran parte no se cumplió. Hablo de la primera legislatura de Moreno Bonilla, simplemente hay que mirar el acuerdo. Él habla de que un 90% se cumplió. No, ni el 90% de los puntos de los acuerdos, de los tres acuerdos presupuestarios, se cumplieron. Y yo no olvido cómo Andalucía se quedó en los presupuestos, se quedó sin presupuesto en el ejercicio 2022 porque el señor Moreno pactó con el Partido Socialista su abstención para los presupuestos. No lo digo yo, lo dijo él. Nosotros que tenemos voluntad de llegar a un acuerdo y lo dijimos desde la noche del 17 de mayo. Mano tendida desde la noche del 17 de mayo. Evidentemente, lo que queremos es que lo que está suscrito, y veo ahí el documento, lo que está suscrito se cumpla. Y espero que el Partido Popular cumpla lo que está suscrito también.
3: Aquí está el acuerdo, son 60 folios, 150 medidas, con una introducción que contextualiza ese acuerdo. ¿Cuál ha sido la medida o la idea que más ha sido, que más difícil ha sido de pactar? ¿Lo de la prioridad nacional?
1: No, pero la prioridad nacional es un concepto. A ver, mucha gente me pregunta por lo de la prioridad nacional y cuando uno escucha la explicación lo entiende. Por cierto, la prioridad nacional es algo que la mayoría de los españoles están de acuerdo con ella, que es algo que yo creo que cualquiera puede entender. Votantes socialistas, y se ha hecho encuestas y estudios en ese sentido, por supuesto del Partido Popular, están de acuerdo con el concepto de prioridad nacional. ¿Qué significa esto? Significa que en una situación, en un contexto económico de recursos limitados, nosotros queremos que los recursos limitados vayan destinados prioritariamente a satisfacer las necesidades de los andaluces. ¿Cómo se puede conseguir esto? Pues se puede conseguir de puertas para adentro y de puertas para afuera. ¿Qué es de puertas para adentro? Bueno, pues vamos a hacer que la legislación autonómica, vamos a hacer que los instrumentos jurídicos de la Junta de Andalucía vayan en esa dirección. ¿Qué es de puertas para afuera? Pues desde la Junta de Andalucía, desde el Gobierno de Andalucía, se puede, a través de proposiciones de ley, de leyes, hacer que el Gobierno de España cambie la ley de extranjería. Y también se puede hacer porque hay un acuerdo, hay un punto en la ley de extranjería, que es el 35.2, que permite a las comunidades autónomas pues conveniar con países países de origen de esos menores que llegan a nuestra nación. Por tanto, se pueden hacer cosas. La prioridad nacional es un concepto que todos estamos de acuerdo. Extremeños están de acuerdo, castellano-leoneses, aragoneses, valencianos, andaluces, claro. Si es que es algo bueno. Por tanto, yo creo que la prioridad nacional no ha sido especialmente un punto controvertido en las negociaciones porque yo creo que el Partido Popular está de acuerdo en el concepto de prioridad nacional.
3: Le escuchábamos durante el informativo que el concepto de prioridad nacional no es excluyente, pero bajando un poco al detalle, ¿cuáles son los casos de urgencia vital para acceder a los servicios públicos para quien no reside legalmente en nuestro país?
1: A ver, no, es que también escucho eso mucho.
3: Esto es textual del acuerdo.
1: Sí, escucho de que, oiga, si una persona que tiene una necesidad médica no lo vamos a dejar sin asistencia. Esto es sentido común, no estamos hablando de otra cosa. Yo creo que la interpretación que está haciendo la izquierda es una interpretación torticera de lo que dice el acuerdo. Y el acuerdo no va a dejar a nadie que lo necesite, que tenga una necesidad, que tenga una urgencia vital, sin una asistencia, por favor. Aquí estamos hablando de empezar a dar los pasos para que las ayudas sociales, el acceso a la vivienda pública y protegida, pues vaya prioritariamente para los españoles, que es puro sentido común y es algo que mayoritariamente quieren los españoles. Si le preguntásemos a los españoles si están de acuerdo con el concepto, te dirían que sí. Y entonces ya ni la izquierda ni sus medios afines podrían estar discutiendo ni diciendo las barbaridades que están diciendo.
3: Bueno, pero es un poco de triaje, ¿no? Utilizando un símil médico, el acceso a ese tipo de servicios, hay una prelación de que va a depender del arraigo, decía usted. Pero específicamente,
1: No solo el arraigo, porque se habla mucho de empadronamiento, arraigo. Uh-huh. Se puede cambiar los criterios de baremación para la concesión de ese acceso a la vivienda pública protegida y a las ayudas sociales. Se puede cambiar. Y ese sistema de baremación puede estar vinculado a otros criterios también. No solo al arraigo, no solo al empadronamiento. Puede estar vinculado pues a aspectos económicos, sociales, formativos, familiares, que se puede hacer, se pueden poner criterios para que luego el resultado sea el que los españoles mayoritariamente quieren, y es que en el acceso a las viviendas, en las viviendas públicas y sociales, y las ayudas sociales también, evidentemente sean primero los beneficiarios y los españoles, que son las personas que llevamos contribuyendo muchísimos años a este sistema.
3: La semana pasada el gobierno de Pedro Sánchez aprobaba un decreto que cifra en 3.000
13: los menores inmigrantes que debe acoger Andalucía. El total de plazas del sistema, si no me equivoco, del sistema de protección integral de la Junta, es más o menos esa capacidad de 3.000 para todos los menores, ya sean inmigrantes, no acompañados, ya sean andaluces o españoles. ¿Qué va a hacer el gobierno andaluz?
1: Bueno, esa es una pregunta importante porque nosotros queremos que el sistema, bueno, queremos evidentemente que la política migratoria de España cambie absolutamente. Y nosotros entendemos que no necesitamos más inmigración ilegal, no la necesitamos. Por tanto, yo creo que el gobierno de Andalucía se ha comprometido con nosotros, con Vox, es verdad que esta decisión es previa al acuerdo, porque lo tengo que decir así también. Pero a nosotros que creemos que la política migratoria, en este caso del gobierno de Sánchez, hay que anularla, porque la mayoría de los españoles quieren que la política migratoria cambie. Yo leía el otro día, bueno, en el discurso de investidura del señor Moreno, hablaban todos de la visita de León XIV, y nadie dijo lo que dijo León XIV, que el problema de la inmigración ilegal se soluciona en la orilla de origen, no en la orilla de destino. Y eso es la respuesta que hay que tener. Hacer que, evidentemente, pues estas personas puedan, porque tienen el derecho, que también fueron las palabras del Santo Padre, tienen el derecho a permanecer y tienen el derecho legítimo a estar en donde han nacido. Y hay que favorecerle con las condiciones necesarias para que eso ocurra.
13: Hablando de la prioridad nacional, usted ha subrayado en varias ocasiones el asunto de la vivienda, ¿no? Otro asunto que puede colisionar con el gobierno de Pedro Sánchez. PP y Vox coinciden en fomentar la oferta, en trabajar por el lado de la oferta, prometen 20.000 viviendas de protección oficial, pero ¿va a participar la Junta Andalucía, gobernada por PP y Vox, en el plan de vivienda estatal que el gobierno andaluz, en funciones, ha recurrido recientemente?
1: Bueno, la ley de vivienda que hay en nuestra nación es una ley que no soluciona el problema que tenemos de vivienda en Andalucía y, por supuesto, en España. En Andalucía tenemos un problema grave de vivienda, porque desde hace muchos años que no se construye. Y hay que favorecer con las condiciones necesarias para que eso ocurra. Por eso nosotros, y en el acuerdo, se habla mucho de vivienda. Pero la ley de vivienda de Sánchez es una ley que no soluciona el problema. No la soluciona. Ni los distintos parches que quieren poner está solucionando el problema. Oye, ¿tenemos un problema de vivienda? Sí. ¿Cómo se arregla? Pues construyendo más. Y para construir más, ¿qué necesita? Pues tener suelo. Y ayudar al que construye, y ayudar al que vende, y ayudar al que compra. Pero esto es puro sentido común. Y evidentemente tenemos un mercado tensionado de vivienda. Yo soy gaditano, las últimas viviendas de protección oficial en Cádiz son 275.000 euros. Imposible para uno de Cádiz, imposible. ¿Qué hemos hecho nosotros? Pues hemos dicho que el escalón de la excepción, o mejor dicho, de que se paguen menos impuestos en transmisiones patrimoniales, se incremente para que más personas, más andaluces, puedan acceder a ese pago mínimo de impuestos. Hay gente que pide préstamos para pagar los impuestos. Es que es imposible. Entonces tenemos que favorecer poniendo encima de la mesa las condiciones necesarias para que los andaluces podamos acceder a la vivienda.
13: Es ahí donde más sintonía ha habido entre PP y Vox en el tema fiscal, en los impuestos.
1: No creas que ha sido especialmente...
13: A ver, díganos alguna diferencia.
1: No ha sido especialmente fácil el tema fiscal, ¿eh? No lo ha sido. Nosotros queríamos mucho más. Y bueno, cuando uno llega a un acuerdo hay cosas que te gustan y cosas que te gustan menos, pero que se bajen los... Por cierto, que cuando el señor Moreno Bonilla presume mucho de las bajadas, 7 bajadas fiscales, 6 fueron en la primera legislatura gracias al apoyo de Vox. Yo creo que los andaluces tenemos una presión fiscal alta, muy alta, y los andaluces somos la parte de nuestra nación que cobra menos, o sea, que tiene los salarios más bajos, junto con Extremadura también. Pero no es de recibo que uno de Murcia a uno de Almería le saque una diferencia grande. ¿Qué ocurre? Pues que profesionales, por ejemplo, de Andalucía, de Almería, se van a trabajar a Murcia porque le pagan más. Pues tendremos que combatir eso también, ¿no? Por eso los impuestos es un tema muy importante. Y no ha sido tan fácil, ¿eh? No ha sido fácil porque nosotros consideramos que era necesario bajar incluso más los impuestos.
13: ¿Dónde hubiesen bajado más los impuestos?
1: Pues en transmisiones patrimoniales, hubiésemos bajado más en IRPF, en fin, sucesiones y donaciones también tiene su margen. Se han bajado, o se han quitado, mejor dicho, los impuestos, algunos de los impuestos directos, la mayoría de los impuestos directos, pero es que todavía Andalucía tiene mucho margen. Pero me dirá cualquiera, oiga, pero es que los servicios públicos se pagan de los impuestos y también suprimir el gasto político superfluo, innecesario, pero por ahí nadie mete la mano.
3: ¿Y ahí la van a meter?
1: Hombre, vamos a intentar, evidentemente, hacer un uso eficiente y racional de los recursos de la Administración andaluza. Es que ya está bien. Es que no se puede pagar todo. No se puede ayudar a todo el mundo. Es que no podemos seguir incrementando el peso de la Administración de esta manera en Andalucía. Y vivimos, bueno, hasta todo el mundo con lo de la inteligencia artificial. Pues apliquemos la tecnología también en la Administración de la Junta de Andalucía, ¿no? Pero es que cada vez el cuerpo administrativo funcionario de la Junta de Andalucía cada vez mayor. O sea, a más tecnología, más funcionario. Es que debería ser al revés.
3: La IA, que se aplica también en la agricultura y en la ganadería, si lo están haciendo nuestros agricultores y ganaderos. El sector primario es una, siempre lo es, una de las principales bazas electorales que juega Vox. ¿Le ha disgustado no haber podido quedarse con esa Consejería de Agricultura?
1: Es que entrar en... Ya, poco a poco me vas a hacer que entre los vericuetos, y uno es elegante y no quiere entrar en eso. El sector primario es un sector muy importante, pero ¿el sector turístico es importante en Andalucía? ¿A que sí? También es importante, también es muy importante.
3: Desde las luego, tengo preparada, esas de turismo se las tengo preparadas.
1: Desde luego que no tengamos la Consejería de Agricultura no significa que no estemos pendientes de la ejecución y el cumplimiento de las medidas acordadas sobre el sector primario, porque consideramos que son de vital importancia. Y uno ha escuchado muchas cosas durante estos últimos días de reuniones para ver cómo salía el acuerdo, pero yo me he reunido con agricultores, con ganaderos, con gente del mar y me decían: Manolo, escuche lo que escuche, nosotros estamos convencidos de que mucho de los males que tiene el sector primario de Andalucía es porque no encuentran la defensa que tienen que tener por parte de su gobierno, del gobierno de Andalucía y por parte del gobierno de España. No es de recibo la competencia desleal que estamos sufriendo, pero digámoslo cada vez que tengamos oportunidad, no es de recibo que estén entrando tomate de Marruecos por toda Andalucía, por Almería, que siempre ha sido la huerta de España y la huerta de Europa, y no cumplan las condiciones, y que sigamos en esa línea, y que hayamos firmado o suscrito un acuerdo, bueno, en la Unión Europea, un acuerdo como el del Mercosur, que tanto castiga al sector primario. ¿Cuándo hay que parar eso? ¿Qué van a esperar? ¿Que se arruinen todos los agricultores y todos los ganaderos, y que el sector de la pesca no tenga futuro para tomar medidas?
3: Desde Andalucía, desde el gobierno andaluz, ¿qué se puede hacer para mostrar ese rechazo más allá del formalismo de oponerse al Pacto Verde o a Mercosur?
1: Pero es que desde el gobierno de Andalucía hasta ahora era un gobierno monocolor del Partido Popular. El Partido Popular gobierna la Unión Europea. Mañana mismo, si el Partido Popular en Europa quisiera, las políticas verdes que vienen de Bruselas no estarían en vigor. Porque nada más que tendría que hacer una cosa, que es cambiar de socio. En vez de pactar con los socialistas, pues pacta con Patriots. Y ya tiene la mayoría suficiente para revertir esas políticas. Se puede hacer mucho, pero hay que tener voluntad. Lo que no se le puede hacer decir a esas criaturas que están en el campo, que están... Y me quiero acordar también de un ganadero que me ha escrito de Huelva, que lo está pasando fatal psicológicamente porque tiene que sacrificar su ganado y no tiene ayuda, no tiene nada. Y el Partido Popular podría hacer más, simplemente cambiando de socio en Bruselas. Y mañana el sector primario de Andalucía y de España, pues evidentemente daría un salto de calidad tremendo, que es lo que queremos todos, que nuestros agricultores, que nuestros ganaderos puedan producir más, que puedan tener más productividad, que puedan tener más rentabilidad, que puedan tener más prosperidad y que puedan crear empleo. Cuando todo el mundo del campo se vaya a vivir a las ciudades, ¿qué hacemos? Porque allí no va a haber futuro. Y si no ponemos pie en pared, si no tomamos medidas, no va a haber futuro en el ámbito rural. ¿Qué hacemos? Porque van a venir todos los jóvenes a las ciudades si no les damos una posibilidad de ganarse la vida, de buscarse la vida el día de mañana en esos pueblos de Andalucía, que Andalucía no son ciudades, ¿eh? Andalucía son pueblos, la mayoría son pueblos.
3: Vamos con sus competencias, decía usted antes. ¿Le gusta la imagen de Andalucía que proyecta Andalusian Crash?
1: Bueno, yo creo que Andalucía merece promoción. Merece promoción inteligente, porque Andalucía se vende sola. Nosotros tenemos una... Vivimos en un enclave geográfico que podemos tenerlo todo. Pero bueno, hay que promocionar a Andalucía para que el modelo turístico, y eso lo podemos compartir con el Partido Popular, para que el modelo turístico en Andalucía sea un modelo turístico de calidad. Que la gente, yo qué sé, yo lo voy a volver a decir, yo soy gaditano y en la costa de Cádiz hay muchos sitios maravillosos donde en invierno hay hoteles que cierran. y en Cádiz y en la costa de Cádiz pues hace frío algunos días, pero los demás días hace un sol maravilloso y no hay oferta, porque hay hoteles, grandes hoteles que cierran. Oye, pues tengamos un turismo de calidad, tengamos un turismo de alto poder adquisitivo, tengamos un turismo inteligente y todo lo que se avanzara en esa línea, pues yo creo que supondrá un...
13: Por ejemplo, en el turismo de masa, en los pisos turísticos, ¿qué piensa usted?
1: Bueno, lo de los pisos turísticos ya lo hemos dicho en muchísimas ocasiones. Yo creo que ahí hay un problema porque se está desvirtuando lo que es la identidad de las ciudades. Tú vas a cualquier ciudad y son todas prácticamente iguales. Y es verdad que tenemos un problema y nosotros ya hemos puesto encima de la mesa las soluciones para cómo se puede controlar lo de los pisos turísticos. Evidentemente, si me dices, oye, pues tú estás en contra de que una persona que lleva toda su vida trabajando, que ha cogido y ha dejado su casa en Cádiz, se ha ido a vivir a Chiclana, que es un sitio formidable, y alquila su casa, yo eso evidentemente yo no puedo estar en contra de eso porque me parece que esa persona, pues con el esfuerzo de su vida trabajando, quiere tener una renta adicional también. Yo en eso no estoy en contra, pero evidentemente sí estoy en contra de que los barrios y las ciudades de nuestra tierra pues pierdan su identidad.
13: Desregulación. ¿Qué va a desregular Vox que no haya simplificado el PP?
1: Bueno, pues mucho más, se pueden hacer muchísimas cosas. Habla con un ganadero, ya verás lo que te cuenta. Habla con un autónomo, ya verás lo que te cuenta. Que se puede hacer todo mucho más fácil y más rápido.
13: Por ejemplo,
1: cualquier agricultor que quiera construir una nave en su explotación, pues tarda muchos meses en poder hacerlo, porque tiene que pedir innumerables permisos. ¿Quiere un autónomo? Pues igual, hay mucho papeleo y muchos funcionarios también. Que yo puedo entender el trabajo, pero si estamos hablando de la inteligencia artificial y de los medios necesarios, pues apliquémoslo.
13: Ayer el consejero, todavía consejero en funciones de justicia, José Antonio Nieto, le pedía que fuera continuista usted en la gestión del área de justicia. ¿Cuál es su plan y el del gobierno andaluz para agilizar los tiempos de la justicia durante esta legislatura?
1: Bueno, todo el mundo sabe que la justicia es una competencia. La Junta de Andalucía tiene sus competencias, evidentemente, ¿no? Y todo el mundo conocemos infraestructura, personal. De la Junta de Andalucía no depende que haya más juzgados. Eso no depende de la Junta de Andalucía. Yo creo que cuando José Antonio Nieto hace esas declaraciones, pues evidentemente lo que quiere poner en valor es su trabajo, me parece bien. Yo considero que es justicia es una consejería que no está bien tratada. Yo cada vez que he tenido oportunidad y lo veo en los presupuestos, siempre veo los malabarismos que tienen que hacer los distintos consejeros de justicia para intentar mejorar la situación y las condiciones, no solo de los funcionarios, las condiciones de infraestructura de los juzgados, sino también de los usuarios que van allí, en fin. Pero es una consejería que hay que verla bien. Hay que verla bien, sobre todo, ayer me encontraba al alcalde de Cádiz, que es mi ciudad, y me decía que la ciudad de la justicia de Cádiz hay que acelerarla. Y yo, claro, claro. Tengo todo el colegio de abogados de Cádiz detrás diciéndome que la aligere. Pero yo creo que no ha hecho mal trabajo José Antonio Nieto, no lo ha hecho. Entonces yo tengo que ver los proyectos cómo están, qué grado de, en qué nivel de ejecución están y lo analizaremos con detalle y con cariño, porque la justicia es muy importante y lo dice un abogado.
13: Por último, ya para ir cerrando, también tiene administración local, sí. Una por cada área, una pregunta por cada área. Sí. Si los ayuntamientos no presentan sus cuentas a la Junta, ¿no participarán de los impuestos de la Junta? Es decir, ¿no recibirán los fondos de la Patrico?
1: La Patrico es muy importante, la Cámara de Cuentas, ya lo he dicho en innumerables ocasiones, el Partido Popular también está de acuerdo en ese punto que está en el acuerdo. Vamos a ver, las administraciones locales tienen que rendir cuentas. Y hay que, de alguna forma, vincular esa rendición de cuentas a poder recibir lo que le corresponde de la Patrica, como has dicho anteriormente. Si no ponemos un límite, si no ponemos un freno, pues las administraciones locales van a seguir sin rendir cuentas. Insisto, esto no lo digo yo, lo dice la Cámara de Cuentas de Andalucía, que fiscaliza a los ayuntamientos de Andalucía. Y te dicen que el porcentaje de entidades locales que no cumplen con su obligación de rendir cuentas es altísimo. Tendremos que articular los mecanismos para que rindan cuentas también, porque después hay ayuntamientos en Andalucía que están en una situación económica de ruina, vamos a dejarlo así, ¿vale? Porque no tienen control y no tienen miramiento y también merecen una fiscalización.
13: Manuel Gavira, que es el portavoz parlamentario de Vox en la Cámara Autonómica, en el Parlamento Andaluz, y que va a ser futuro vicepresidente de la Junta de Andalucía. ¿Cuándo es la reunión del Consejo de Gobierno? ¿La primera?
1: Pues el señor Moreno Bonilla en este caso también es muy discreto y, y cuando nos enteremos, no, cuando me entere yo, se enterarán todos ustedes. Evidentemente, no tengo noticias de esto.
3: Muchísimas gracias y mucha suerte.
1: Muchas gracias a ustedes.
3: 9 y 12 minutos.
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3: Nueve y 15 minutos, seguimos en directo en la mañana de Andalucía, aquí en Canal Sur Radio, en Radio Andalucía Información. Escuchábamos antes al socio minoritario del nuevo gobierno andaluz, que es en Vox, y aquí está ahora el socio mayoritario, el secretario general del Partido Popular en Andalucía, Antonio Repullo. Muy buenos días.
22: Muy buenos días.
3: Le preguntábamos a Gavira que se le ve contento, dice que el acuerdo es bueno. ¿El PP andaluz, el presidente de la Junta, están satisfechos también con este acuerdo?
22: Bueno, yo creo que sí estamos satisfechos porque ya podemos echar a andar una nueva legislatura, una legislatura que va a estar gobernada por el Partido Popular con un presidente como Juanma Moreno y con el estilo que siempre acompaña a Juanma Moreno, esa vía andaluza, esas ganas de seguir avanzando con Andalucía, y es un acuerdo donde, además de todo el programa del Partido Popular, que no está en ese acuerdo y que lógicamente sigue vigente y que debemos poner en marcha, pues hay muchas medidas que van a hacer posible que Andalucía siga estando en las mejores posiciones, que es lo que llevamos trabajando los últimos prácticamente 7 años y medio, ¿no? Uh-huh. En esa forma diferente de gobernar, esa insignia que ha puesto Juanma Moreno y ese rumbo que puso Juanma Moreno hace 7 años y medio, y lo que queremos es seguir manteniendo esa línea de trabajo porque es lo que beneficia a la andaluza y a los andaluces.
3: ¿Y por qué no se le ve esa satisfacción en la cara al presidente de la Junta?
22: Bueno, yo creo que como todo... Tienes una expectativa, quieres tener un resultado, quieres evidentemente gobernar en solitario, todos los dirigentes políticos lo quieren hacer así, ¿no? Tener esa capacidad de gobernar en solitario, pero bueno, los andaluces han decidido que ese modelo, ese formato cambie, que ese formato cambie en el sentido que se ha hecho en esta ocasión, y bueno, y ahora mismo pues a empezar a trabajar y a empezar a cumplir con las expectativas que tienen los andaluces y las andaluzas en que Andalucía siga avanzando en el sentido que lo está haciendo, uh-huh. lo está haciendo en los últimos años.
3: Lo decía usted, lo decía también ayer el presidente de la Junta, la vía andaluza se mantiene viva, sigue uh-huh. viva, pero ¿será igual con Vox
13: en el gobierno que en la legislatura pasada?
22: Sin duda, yo creo que el presidente lo puso de manifiesto ayer, lo dice siempre que tiene ocasión y creo que es su forma de gobernar. Él ha dicho que no va a cambiar su forma de ser, porque ya no solamente es una forma de ser como político, es su forma de pensar, es su forma de entender cómo tiene que funcionar Andalucía y cómo te tiene que gestionar en política, y evidentemente vamos a seguir haciéndolo de esa manera.
13: Pero ayer, por ejemplo, ya hubo reacciones a ese pacto de gobierno, más allá de las palabras. El gobierno de la Nación de Pedro Sánchez mandó a una secretaria de Estado y a un subdelegado del gobierno. Los portavoces de dos fuerzas políticas en el Parlamento andaluz, por Andalucía y Adelante Andalucía, no estuvieron presentes. Tampoco los sindicatos. La vía andaluza ya encuentra en esta legislatura cierta oposición más allá de las palabras, ¿no?
22: Bueno, las lecciones por parte de la izquierda, fundamentalmente del Partido Socialista, pues la verdad que no llegan en el mejor momento, ¿no? Yo creo que un partido que tiene lo que tiene montado en Madrid, con ramificaciones de presunta corrupción también en Andalucía, donde el pasado sábado lo que hizo fue bajar el listón de la exigencia de lo que tiene que ser la lucha contra la corrupción, poco más o menos que diciendo que el ideario de o la base del Partido Socialista es la gestión de Pedro Sánchez, pues con un silencio sepulcral con todos los que estaban allí, todos los dirigentes del PSOE, que sí aplaudieron en el momento en el que dijeron que no se iban a ir a un superdomingo donde las municipales no iban a coincidir. Ahí sí se arrancó un aplauso generalizado. Dice mucho de la situación de un partido que no está para dar lecciones. Yo creo que los resultados van a dar la razón a Juanma Moreno, va a dar la razón al Partido Popular y van a dar el resultado que todos los andaluces quieren. Y por tanto, lecciones de la izquierda en este momento evidentemente no vamos a asumir.
13: ¿Peligrará el diálogo social que ha habido en los gobiernos de Juanma Moreno con el recorte de las ayudas, de las subvenciones a los sindicatos, a las organizaciones empresariales que contempla ese acuerdo?
22: Vamos a seguir trabajando en el acuerdo. Lo que se dice es que vamos a estar vigilantes a que el destino de esos recursos sea un destino que beneficie a los trabajadores, ¿no? Y por eso lo que se trata es de seguir dialogando, de seguir avanzando y de rentabilizar toda esa ayuda en beneficio de los trabajadores, que yo creo que es el gran objetivo que tiene el acuerdo.
13: PP y Vox dicen en el preámbulo de ese acuerdo que el acuerdo, el pacto, nace como contraposición, abro comillas, radicalmente opuesto al declive ético y moral del gobierno de España, cierro comillas. ¿Va a ser la Junta de Andalucía el laboratorio de ideas o de un hipotético gobierno de coalición en España formado por PP y Vox? Bueno, porque eso lo dice, eso es a lo que le abocan las encuestas.
22: Ayer estuvimos analizando un resultado de una recogida de datos y a nivel nacional el 60% de los españoles creen que su principal problema es la política, ¿no? Yo creo que eso es el reflejo de la imagen que está dando Pedro Sánchez en relación a la gestión de todo lo que está sucediendo a nivel nacional, ¿no? Un gobierno en el que está lo único que le falta es que imputen al propio Partido Socialista, que es el siguiente paso que podemos encontrarnos, pues un gobierno que tiene un gravísimo problema porque no reconoce, no toma ninguna decisión, no asume ningún tipo de responsabilidad, y creo que hace un mal favor no solamente a ese propio gobierno ni al Partido Socialista, sino también a la gestión y a lo que consideran que deben de ser las instituciones los españoles, ¿no? Por tanto, yo creo que evidentemente la imagen y lo que queremos hacer de Andalucía y lo que se está haciendo desde Andalucía en los últimos 7 años y medio es todo lo contrario. Es un gobierno que está de cara a los ciudadanos, un gobierno limpio, un gobierno transparente y un gobierno que gestiona en beneficio de la gente, que es lo que realmente se espera, ¿no? Yo creo que este gobierno se va a dedicar a eso y que los resultados no van a dar la razón, sin duda.
13: Le preguntábamos al señor Gavira cuál era la medida o la idea que más quebradero de cabeza le había conseguido que se incluyera en ese acuerdo. Le planteaba si era la famosa prioridad nacional, y luego durante la conversación dice que ha habido más desencuentro en materia impositiva, en materia de impuestos. ¿Cuál ha sido el escollo que han tenido que salvar los dos partidos, PP y Vox, como nudo gordiano de ese acuerdo?
22: Bueno, hay muchos matices, ¿no? Muchos matices que a lo mejor pueden ser de aplicación en otras comunidades autónomas o a nivel general, y que cuando llega a Andalucía, por las dimensiones, por el presupuesto, por la carga que pueden tener, pues pueden suponer un pequeño escollo, ¿no? Evidentemente, en una negociación no es decir sí o no, explicar, oye, mira, esto se puede hacer por esta razón, o esta bajada pues se tiene que hacer de una manera progresiva y no se puede hacer de primeras porque esto puede afectar a determinados servicios públicos. La clave es que estamos en una sintonía de bajada de impuestos, que esa bajada de impuestos siempre tiene que tener un reflejo en, por supuesto, en unos mayores servicios públicos y unos mejores, la mejora de los servicios públicos, y por supuesto en algo que es esencial en pedir, y lo vamos a seguir haciendo, esa financiación que sea justa para Andalucía. Si no tenemos esa financiación para Andalucía, es muy complicado avanzar en temas presupuestarios que se nos quedan ahí. Nosotros no es una cuestión de pedir desde un punto de vista político, un eslogan político, sino que hay una realidad. Nosotros pedimos, porque tenemos una infrafinanciación de 1.500 millones anuales. Lo pedimos porque necesitamos ese fondo de transición para que podamos tener, para que podamos paliar ese déficit hasta que tengamos un sistema de financiación, que entendemos y siempre lo hemos dicho, que tiene que ser un sistema de financiación adoptado por todas las comunidades autónomas de manera pluriregional, desde todas las comunidades autónomas. Y por tanto lo necesitamos para mejorar nuestros servicios públicos, para tener una mejor atención sanitaria, para mejorar en la dependencia, para mejorar, para que nuestra educación sea cada vez mejor, para que esta universidad pública siga avanzando. Es decir, para eso es lo que queremos. Precisamente hoy se reúnen y es raro, ¿no? Y es extraño que tanto el actual ministro, cuando era consejero, decía exactamente lo que estamos pidiendo nosotros, que además era exactamente...
13: Ese fondo de compensación, ¿no?
22: Exactamente lo que pedía María Jesús Montero cuando estaba consejera aquí en Andalucía. Lo que pasa es que luego van a los ministerios y se les olvida, ¿no? Y quieren cambiar, ¿no? Ya no se negocia con todas las comunidades, se negocia una por una. No se negocia con todas porque evidentemente hay comunidades autónomas que no necesitan negociar con el gobierno porque se lo dan ya de otra manera, ¿no? Y luego, por supuesto, con un objetivo común de tener una financiación lo más adaptada a las necesidades que tiene Andalucía.
13: El presidente de la Junta ha reiterado en alguna ocasión que el concepto de prioridad nacional era un concepto vacío, que era más bien una apuesta de marketing político. Está en el acuerdo. ¿Cómo explica? Porque Gavira ha explicado su visión de la prioridad nacional, ¿cuál es la visión del Partido Popular en Andalucía?
22: Lo hemos dicho ya, ¿no? El aplicar el arraigo a situaciones en las que, bueno, ya se está haciendo, no solamente en Andalucía, muchos de nuestros ayuntamientos, sino se está haciendo en el País Vasco, en Canarias. Es decir, que se tiene que estar un tiempo de residencia en un municipio, en una comunidad autónoma, para acceder a determinados servicios, como puede ser la vivienda, ¿no? Tiene sentido que una persona que tenga que estar 3-5 años pueda estar por delante a la hora de acceder a una vivienda que tenga una participación pública, ¿no? Una vivienda de protección oficial o de cualquier otro tipo, un arrendamiento. Al final es adaptar a las necesidades de los andaluces, pues un concepto en el que hemos llegado a un acuerdo y que está fundamentado, como digo, en el arraigo.
13: PP y Vox tienen una mayoría parlamentaria de 68 diputados, más de 3/5 de la Cámara. ¿Van a aplicar esa mayoría para la elección, por ejemplo, de los órganos de extracción parlamentaria sin contar con los grupos de la oposición?
22: Bueno, nosotros somos un partido que hemos negociado siempre y hemos negociado todo. A veces las negociaciones no han salido bien, otras negociaciones nos ha costado más sacarlas adelante y evidentemente pues hablaremos, lógicamente, con nuestros socios de gobierno. Serán prioritarios a la hora de avanzar cualquier tipo de negociación, pero evidentemente creo que debemos de estar abiertos a negociar, como lo hemos hecho con una mayoría suficiente como en la última legislatura, que negociamos con el Partido Socialista, con Adelante, por Andalucía. Es decir, no tuvimos ningún problema en llegar a acuerdos que han significado mejoras para los andaluces, y siempre que sea para mejorar, el Partido Popular siempre va a tener la mano tendida a todos los grupos políticos, sin duda.
13: ¿Se ve de vicepresidente, ya que ha estado usted en la negociación directa del acuerdo? El presidente de la Junta hablaba de coordinación. Hombre, ¿quién ha negociado ese acuerdo para coordinarse con la otra parte del acuerdo? Pues sería lógico, ¿no?, que estuviera usted en el gobierno.
22: Bueno, esto es un equipo, yo siempre lo digo, a veces nos toca jugar a uno y juega a España, bueno, pues no van a salir todos los de la selección, saldrán 11, ¿no? Pues nosotros, esto es un equipo, a veces nos toca jugar a uno, a veces nos toca jugar a otro, y evidentemente una cosa es que te sientes en una mesa y otra cosa es que no haya muchísima gente detrás trabajando para que este acuerdo haya sido adelante. Yo creo que los equipos, creo que las individualidades sirven para poco, y sobre todo creo que el presidente, que Juanma Moreno, va a hacer el mejor equipo posible para que los andaluces puedan seguir disfrutando de un gobierno que mira por ello y que mira por su futuro.
13: ¿Pero tendría interés?
22: Yo estoy encantado donde estoy. Para mí es un orgullo ser secretario general del partido más importante de España, que es el Partido Popular de Andalucía.
3: Antonio Repullo, secretario general del PP, muchísimas gracias por estar en la mañana de Andalucía. Ha sido un placer.
22: Gracias a vosotros, un placer.
3: Pues tenemos apenas 3 minutos, son las 9 y 27 minutos de la mañana, para que quienes nos escuchan pues hagan su idea de cómo va a funcionar ese acuerdo de gobierno PP y Vox, y también para que comenten nuestros tertulianos brevemente, a tenor de las palabras de los dos entrevistados, qué futuro le auguran a ese acuerdo PP y Vox, Juan Carlos.
0: Bueno, eso sí que es difícil ahora mismo augurarlo. Lo que sí sé es que ahora mismo estamos en un momento clave donde tanto Partido Popular como Vox tienen que colocar también su posición, pero ya no es ahora mismo la negociación. Ahora es en el Consejo de Gobierno. Lo llevo diciendo desde la semana pasada. Una cuestión es un documento programático y otra una acción de gobierno. Y un gobierno con toda la dificultad y complejidad que arrastra. Y a la gente se le juzga no solo por lo que dice, sino sobre todo por lo que hace.
3: Laura.
2: Sí, bueno, también muy brevemente. Efectivamente, todo este acuerdo, todas estas palabras, todo esta suma de voluntades se tiene que plasmar efectivamente en esa acción de gobierno. Y bueno, y lo siguiente que va a ser, bueno, va a ver qué perfiles coge Juanma Moreno para situarlo en distintas consejerías, sabiendo que, bueno, que la de turismo, pues ya no, ni turismo ni justicia, pues ya pertenece, está en manos del Partido Popular. Y bueno, y a ver si se siguen entendiendo. No los tengo yo muy claros, la verdad.
3: ¿Tú cómo lo tienes de claro, Kiko?
5: Bueno, son dos socios de gobierno que todavía no han empezado a gobernar. Y por eso hay que interpretarlo en esa fase previa, donde si hemos escuchado hoy a Gavira y a Repullo, ayer escuchamos a Juanma Moreno, ninguno parece dispuesto a renunciar a unos principios que defienden firmemente, ¿no? Cuando empiecen a gobernar se verá hasta qué punto esos principios de uno y de otro, que a veces en algunos aspectos son irreconciliables, pues pueden ceder y fusionarse, ¿no? Vemos como Gavira, el sentido común, vemos si ese sentido común puede ser trasladable a ley, porque a veces el sentido común no es trasladable necesariamente a ley tal cual.
3: Pues muchísimas gracias a los tres. Juan Carlos Blanco, hasta la semana que viene.
0: Gracias.
3: Laura Garófano, hasta la próxima.
2: Hasta la próxima.
3: Y Kiko Chirino, hasta la próxima semana.
5: Hasta la próxima, un abrazo.
3: Y a todos ustedes, tengan seguro que mañana aquí, a partir de las 7 menos 10, la mañana de Andalucía estará para contarles lo último que ocurre en nuestra comunidad, en España y en el resto del mundo. Ahora se quedan con la mañana de Andalucía y muchísimas más cosas. Hasta mañana.
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0: Muy buenos días a todos, a todas. Pasan 32 minutos de las 9 de la mañana y aquí comienza... 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
1: ¡Ole, ole! ¿Qué flamenco nos hemos levantado esta mañana?
2: Alegría, ¿no?
1: ¿Quién es?
0: Málaga, Maribel de Torrevenagalbón.
1: Maribel de Torrevenagalbón. Muchas gracias.
2: Muy bien, viva.
1: Muchas gracias. Hay que ver con el ímpetu, con la energía, sí. Para cantar Además, flamenco por la mañana tempranito.
2: Marcando su compás.
1: Marcando con las palmas.
3: Muy bien, para el lunes. Muy bien, para
1: nosotros
3: el lunes.
1: Hemos acompañado fatal con las palmas, lo sabéis, ¿no?
2: Nosotros al lado, eso es obvio. Pero ya, la señora oyente cuenta con eso.
1: Mamen Gil, haz tú el llamado.
3: Pues queremos que tomen ejemplo y que nos sigan mandando coplas, canciones, saludos, bienvenida. Lo que les dé la gana, pero que nos escriban, que nos llamen, que nos llamen. Diego, tú el número, que yo no lo veo desde aquí.
2: El del WhatsApp, ¿no? 670-940.
1: Y tu número mejor.
3: Que te canten.
1: Y tu numerito, 670-940-200. Eso es el teléfono del... Parece mentira, Diego,
2: no,
1: toda
2: pero
1: la vida
2: si lo está ahí escrito, es que eso. Me estaba riendo. Es que tú eres tan rápida y tan pendiente que estás del programa.
1: De las cosas.
2: Y de su buen curso que te has adelantado.
1: Claro, 670-940-200. Ahí pueden mandarnos lo que quieran.
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1: Valentín, buenos días.
3: Buenos días.
1: Diego Abollado de la Pascua, buenos ¿qué tal? Días, ¿cómo estás? Días,
4: de la Pascua.
1: De la Pascua se llama. Sí. Bonito. Es un apellido como inventado, pero es real.
2: Bueno, sí, inventado, sí. ¿No? Sí, sí.
1: Sí, bueno, un apellido como de un personaje.
2: Sí, es un poco así, como
1: porque
2: de
1: tú eres un poquito.
3: Pero a él le viene como anillo al dedo, le viene muy bien.
2: Sí, sí, como de ficción. Es,
1: tú
2: sí,
1: no
2: sí.
1: Te podías llamar Gutiérrez García, ¿no? Tú tenías que ser Diego Abollado de la Pascua.
3: Me gusta.
1: No como nosotros, que somos muy sencillos.
4: Eso Charo es Jiménez. ¿Qué pasa, hija? Buenos días.
1: Con mucho orgullo.
4: Además, de verdad, con
1: claro
4: mucho orgullo.
1: Sí, con mucho orgullo. Bueno, ¿qué tal el fin de semana, mami? ¿Tú qué has hecho?
3: Pues yo nada.
1: Aparte de sufrir.
3: Yo nada, calor y una videoconferencia desde las 9 de la mañana hasta las 7 de la tarde.
1: ¿Con quién?
3: Oh, con mi asociación, que tenemos una gestión de crisis horrorosa, estamos en crisis.
1: ¿Por qué? ¿Tu asociación? ¿Cómo se llama tu enfermedad? Que nunca me acuerdo.
3: Miastenia gravis. Y la asociación es AME, Asociación Miastenia de España.
1: ¿Y qué pasa? ¿Qué crisis tenéis?
3: Oh,
1: digo, por
3: mucho...
1: si podemos solucionarla.
4: O si podemos ayudarte, claro. Mami.
3: No, pero todo se andará. No hay problema.
1: Se va a arreglar.
3: Podemos conocer con todo.
4: Yo le he dicho que no se preocupe, porque siempre hay un señor Cuesta dispuesto a hacerse cargo de la asociación. ¿A que sí?
1: Siempre. Siempre hay alguien que se le echa la espalda.
4: Claro.
1: ¿Y tú, Charo Jiménez, qué tal? ¿Cómo te ha ido?
4: Me ha ido bien, ¿sí? Bastante bien me ha ¿sí? ido. Sí. Lo que pasa es que ayer trabajé, eso sí.
1: Ah, es verdad, ayer estuviste en la toma de posesión del presidente de la Junta.
4: De la Junta de Andalucía, sí. Uh-huh. Y mira, yo te iba a decir, digo, tenemos que hablar a lo mejor de las ropas de las señoras. No queda tan bonito.
1: ¿Y de los señores, no?
4: Y de los señores, las corbatas de los señores, muy interesante. Uh-huh. Yo creo que el presidente llevaba la misma corbata que cuando tomó posesión en el 2022.
1: Igual, hay gente que lo toma como amuleto, sí, las corbatas.
4: Yo creo que algo de eso hay. Y después la señora del presidente, Manuela, yo la vi elegantísima. Llevaba una camisa color bugambilla y unos pantalones rosa. Iba muy mona. La camisa, desde luego, porque yo no la vi antes. Si no, yo me la compro, me encantó.
1: Mucho calor, ¿no, Charo?
4: Sí, hizo calor, pero como fue a las 9:30 de
1: muy
4: la mañana
1: todavía
4: y
1: no.
4: Terminó a las 11 y algo ya, había finalizado.
2: Fue en los jardines, ¿no?
4: Fue en los jardines del Palacio de San Telmo.
1: Sí. Son tan bonitos, además.
4: Sí, la verdad que son tan bonitos, son una maravilla. Estuvo Cayetano Martínez de Irujo, entre otros, estuvo Soraya Sáez de Santa María, Mariano Rajoy, uh-huh, con el que hablé, que tenía yo ganas. En el 2022 vino también.
2: Pero tú lo habías entrevistado, o habías hablado con él.
4: No,
2: ya, ¿no?
4: Yo en el año 2022, que se celebró en los aledaños, en la puerta del Palacio de San Telmo, la toma de posesión, él vino y yo intenté, pero no pude acercarme. Y yo dije ayer, además que lo dije en antena, digo, me voy a quitar la espinita, hombre, a ver si puedo hablar con él. Y efectivamente me atendió.
1: Muy bien.
2: Ah, muy bien.
1: Diego Abollado, ¿y tú qué has hecho? Yo,
2: mira, pues he visto hasta fútbol, fíjate tú.
1: ¿Has visto
2: fútbol? Futbolero, pero a mí no,
3: al final te va a gustar y todo.
2: A mí me gustan los fútbol.

0: 1,94. Eso es un vikingo de...
1: Pero vamos, el libro.
0: Pero yo te voy a decir una cosa, aquí voy a aprovechar para decirlo. Lo de los vikingos históricamente está como sobrevalorado. Los
2: pero es que no llevaban cuernos.
0: Los vikingos eran unos golfos, pero los vikingos eran unos macarras. A ver, los vikingos eran unos macarras.
2: Eran unos bárbaros.
0: Eran unos bárbaros. Y aquí los tenemos una mística con los vikingos. No, hombre.
2: Pero es verdad que...
0: Los visigodos eran mucho mejores.
1: Por supuesto.
0: Y los andalusíes también.
2: Es verdad que no llevaban cuernos, que siempre toda la iconografía de los vikingos.
1: Ah, pues yo para mí, vamos, es que a Haaland ayer le faltaban los cuernos.
0: Sí, sí, sí. Es verdad que es increíble cómo ganó, ¿verdad? Una selección como la Noruega, que no tiene una tradición de ganar. De hecho, como estoy muy puesto, es la número 50 en el ranking de ganar los mundiales.
2: Sí, sí.
0: Y Brasil es la primera, ¿no? Sí. Y la verdad es que el partido
2: como eliminado a
0: Brasil,
2: grandes.
0: Claro. Sí, sí, y además yo digo una cosa. Brasil tiene 280 millones de habitantes. Sí. Noruega tiene 6 millones. Hay menos noruegos que andaluces. ¿Cómo pueden sacar una selección y ganar a Brasil con tanta tradición y tanta población?
2: Yo jugaría muy mal, ¿no?
1: Pues
2: yo no vi nada.
1: Porque jugando a un partido
2: son claro, eliminatorios, ahí puede pasar, cualquier cosa. Y por eso el fútbol es interesante, por
0: es
2: eso
0: verdad.
2: Tiene
0: es que
2: esa
0: la cabeza,
2: emoción,
0: y que la cabeza
2: porque
0: es importante,
2: no siempre ganan los buenos.
0: Es verdad, es verdad.
2: Y pueden pasar estas sorpresas.
0: Y que la cabeza es interesante jugando incluso jugando deportes de equipo, en los deportes de equipo, una estrategia, se adaptan a los juegos. Yo me quedé impresionado.
2: ¿Tú sabes que luego tenemos una sección de fútbol nosotros? No sé si lo sabes,
0: pues invítame,
2: te la estás comiendo tú.
0: Invítame. Bueno, pues me callo. Pero este dato no lo tienes tú, que tú no eres tan cotilla. La profesión de la mujer de este muchacho de 88 kilos y 1,94. Pues mira, no es...
1: No es mono, ¿verdad, Diego?
0: Es vikingo. No. Da miedo.
1: Sí, hoy da miedo verlo.
0: Sí, sí.
2: Ponerle peguita ahora, ájalo, vamos.
0: Tiene el pelo muy largo.
1: A mí no me gusta.
2: Ponle peguita.
1: Bueno, parto de la base que no me gustan los rubios, tan rubio.
2: Pescado hervido, pescado.
0: Son rosas. No, que la profesión de la señora no es influencer, no es modelo.
1: ¿Entonces qué?
0: Futbolista.
2: ¿Ella es futbolista también?
0: Ese muchacho tiene que ser como una futbolista, porque vamos, con lo grande que es, no puede con otra cosa.
2: Bueno, luego hablaremos de las posibilidades que tiene España de derrotar a Portugal.
0: Dale, como tú vas a hablar de otra cosa, yo no he hablado de Portugal.
2: Y también voy a hablar de algo que me tiene muy indignada.
0: ¿El qué?
2: Que la FIFA ha quitado una tarjeta roja a un jugador de Estados Unidos.
1: Es verdad.
2: ¿Por qué?
1: Mame.
2: ¿O
1: lo habrá llamado Trump?
2: Porque Trump ha llamado a Infantino.
1: ¿Lo ve?
2: Con
1: no
2: toda la cara.
1: Qué poca vergüenza.
2: Y le han quitado, no, y le han quitado la tarjeta roja,
1: bueno.
2: Y va a jugar un jugador que es su mejor delantero, porque Trump, eso dicen. Porque
1: y
2: Trump,
1: Pedro Sánchez, ¿por qué no hace eso?
2: Eso
1: con
2: digo
1: lo
2: yo.
1: Nuestro.
0: A los nuestros no les hace falta.
2: Lo importante es que hoy juega España. Oh, y luego

0: nos vamos a Estados Unidos, precisamente a una boda, Charo, que dura ya no sé cuántos días, no sé si habrá terminado ya.
1: Sí, esto es como
0: ya
1: las bodas de antes, vamos, porque yo no sé cuánto va a durar la boda.
0: 3 días, creo
1: que ha durado. En el Madison Square Garden, que se iluminó de rosa cuando se casaron Taylor Swift y él se llama... ¿cómo se llama él?
0: Travis Kelce.
2: ¿Cómo se llama?
1: Por favor, él es un jugador de fútbol americano.
3: Trevor no sé qué, ¿no?
0: Bueno. Travis se llama.
1: Travis
0: Kelce.
3: Nosotros decimos Kelce.
0: Kelce se escribe, no sé cómo se pronuncia.
1: Parece que me ha dado la risa porque ya, no lo veía.
0: Ya te veo. Entonces, ¿qué pasó con la boda? Pues nada, famoso.
1: Mucho famoso. Sí. Dakota Johnson, que la he visto en una foto. Sí, estaba mona, la muchacha, sí. Porque lo es, de negro, efectivamente. Uh-huh. Ella, el traje es de Dior. Ya te digo, se iluminó de rosa cuando se casaron y puso recién casado en el Madison Square Garden. El traje de ella de Dior, que tiene que ser maravilloso.
2: ¿Por qué se casan en el Madison Square Garden? ¿Por qué no se casan en una hacienda como todo el mundo? Que habrá hacienda en Nueva York, cortijos o algo.
1: No, bueno, pero te digo una cosa.
2: Yo no entiendo casarse en un sitio como el teatro, un teatro que es mítico.
1: Han hecho en el estadio.
2: No hay cortijos en Nueva York.
1: Mira, han hecho en el estadio, han puesto helecho, han puesto planta, han puesto árboles y lo han recreado con vegetación. Ha tenido que ser maravilloso.
2: ¿Tú te casarías en el Teatro de la Maestranza de Sevilla o en el Teatro Cervantes de Málaga?
1: Pues yo sí.
3: ¿Por qué no?
0: Ella sí. No hay que esperar a que te abran una capilla ardiente en un teatro. Te puedes casar también.
2: Otra. Venga, los teatros, por favor. Venga, los teatros.

0: Los teatros, ya estás actriz, menos más, ¿eh?
1: Mame, por cierto, Jesulín, ¿ha vuelto a pedir matrimonio a María José Campanario?
2: Toda, toda, toda, te necesito todo.
3: Pues sí.
1: Ya está, ¿no?
3: Ya está. Como el toa, toa. No, mira, todo ocurrió en un programa,
0: en el
3: concurso.
0: Teatro, ¿se van a casar en el Teatro Municipal de Ubrique?
3: No se va a casar. No le ha pedido realmente matrimonio, como pero, quiere casarte conmigo, porque ya están casados.
1: ¿Por qué, mami?
3: Le ha preguntado, ¿te gustaría compartir el resto de tu vida conmigo? Pues mira, porque Jesulín participa en un concurso de televisión y la artista invitada era María José Campanario. Entonces la pareja tuvo que... Le tocó hacer de Amistades Peligrosas, porque es un concurso de canciones, de cantar. Y bueno, Jesulín, como siempre, muchas ganas, pero del todo a todo hasta aquí.
4: No ha aprendido, ¿eh?
3: No, que me encanta. Tanto veo que yo pudiese, te lo digo todo. Pero sin embargo, ella sí cantó muy bien. Sí, sorprendió hasta el jurado.
0: Pero ella, ¿qué dice, señora?
1: Pero que le cantó, María, que le cantó a
0: Campanario. ¿Qué cantó?
3: No, cantaron una canción de Amistades Peligrosas. No me acuerdo cuál, pero una de ellas.
1: Lo estás haciendo muy bien. Muy bien, esa es Amistades Peligrosas.
3: Algo, era una, lo he visto, pero no me acuerdo, pero algo de, porque Amistades Peligrosas tienes canciones muy bonitas y muy románticas, esto es como, algo así era, como me voy a quedar solo, o algo de, que no tenía mucho que ver con el debate, hasta que cuando terminó el espectáculo, pues bien. Se dirigió a ella, se dieron un beso y le dijo, ¿te gustaría compartir el resto de tu vida conmigo? Todo esto, sacó del bolsillo dos anillos.
0: A ver, pero si ya...
3: Se lo entregó y dijo él... Oh. Un anillo de oro de 24 quilates, que quede claro.
1: Las cosas no se dicen. Pero bueno.
0: Eso será por hecho, que tiene que ser de 24 quilates, vamos.
5: A mí esas parejas que tantas demostraciones de amor y demás, me dan más mal rollo, me parece que esto es mentira, la verdad que sí.
0: ¿Te gusta más los que...?
5: A mí me gusta la gente que se...
3: Oye, yo te odio.
0: Los que en verano dormimos en habitaciones separadas.
5: Exactamente. Vamos a ver. Qué tontería más gorda. Tú no te enfadas. Yo tenía
0: también
5: una amiga que era... Uy, pues yo es que con mi marido nunca discuto. Y se separaron a los 3 o 4 meses.
1: Por eso se separaron.
5: Pues yo discuto mucho.
1: Pues claro. No te va a separar nunca. Claro.
5: Y además, recelo de las parejas esa idílica. Me da coraje.
1: Pues sí. Querido Diego.
0: De coraje o,
5: distinto, no, que me da coraje, ¿eh? Que me da coraje, quiero decir, porque es mentira,
0: a
5: que
0: si,
5: no me lo
0: a
5: creo.
0: Si te da un poco de envidia.
5: No, envidia no. Yo soy muy feliz, pero que, es imposible que tú no discutas.
0: Que también puede ser, ¿eh? No pasa nada, porque tengo envidia un poco las cosas, ¿eh? No pasa nada, ¿eh?
1: Oye, Diego, que ha abierto el primer museo dedicado a Jorge y ha sido tardado, en Galicia, en la tierra de su padre, ¿no?
0: De su padre, exactamente, un pueblo... Mira qué bonita la gaita. Asturias, patria querida.
1: No, es en Galicia,
0: Pero ahí está el premio Princesa de Asturias.
1: Está muy cerca de Asturias, ese pueblo.
0: Sí, es verdad.
1: Que se va a poder ver en...
0: Afonsagrada se llama el pueblo, sí. Y es muy bonito porque era el antiguo ayuntamiento, que era un edificio histórico, lo han rehabilitado, que está, le hacía falta, y ahí van a tener el Museo Forges, con todo, además, con toda la documentación. Con toda la documentación de su obra, ¿no? Todas cartas, todo. Entonces, es más que un museo, es un museo, pero es también un centro de trabajo sobre la obra de Forges, ¿no?
1: Qué chulo. Qué
0: bien, ahí qué está interesante. El pienso,
1: ¿cuánto lo echo de menos? ¿No pienso, lo echáis de menos en el periódico?
5: Sí, en el periódico.
0: El pienso luego estorbo, que es lo que preside un poco la entrada del museo. Que
1: pienso
0: sabes,
1: luego
0: que,
1: estorbo.
0: Pienso
1: qué
0: luego
1: bueno,
0: estorbo.
1: Bueno,
0: y bueno, todos sus personajes. Y además, bueno, tú sabes que él empezó a trabajar en la televisión.
1: Claro,
0: ¿no?
1: él era fijo de la tele.
0: Efectivamente, y lo dejó. Y dijo, no, yo lo que quiero hacer es esto. Y lo hizo en muchos periódicos, El Mundo,
1: magnífico.
0: Diario 16, El País, es decir, que dio muchas
1: Y no se olviden
0: vueltas,
1: de Haití, ¿os acordáis? Ahora sí, diría, no se olviden de Gaza, no se olviden de Venezuela, no... Yo
0: no,
1: siempre que pasa algo en el mundo me acuerdo de él.
0: Se puede seguir la historia de los últimos, la historia de los últimos 30 años a partir de sus viñetas, ¿no? Sí, la historia universal, sí. Especialmente la española.
1: A
0: claro,
1: mí me pasa, a lo mejor voy a un despacho de abogado y hay una viñeta ahí puesta en relación a los abogados. Los médicos también tienen viñetas, sí, ¿verdad? En la que habla de la profesión.
0: Repartía por todos lados, por todos lados.
1: Fantástico, Jorge. A mí me lo he hecho de
0: menos. Bueno, pues tiene un centro de documentación al que se puede ir visitar. Y ver, por supuesto, muchos de los originales de su viñeta.
1: Claro. Afonso es una localidad muy pequeñita.
0: Muy pequeñita.
1: 3.000 habitantes como mucho.
3: Por cierto,
1: de todo hace ya 30 años. De esta canción también.
5: Uy, 30 años. ¿Cómo me acuerdo de la canción esta?
3: ¿Cómo pasa el tiempo?
5: ¿Cómo es posible? ¿Cómo es posible?
3: ¿Cómo es posible, Charo?
5: Mira, yo estoy recordando a mis sobrinas pequeñitas bailando esto en la playa, los veranos, las tardes de verano en la playa, bailando estas canciones. 30 años.
1: Y ya tienen 3 o 4 chiquillos, tus sobrinas.
5: Sí, efectivamente, sí, sí. Ya tienen 3 o 4 chiquillos. Y les encantaba.
0: Pero arrequitán, ahora, arrequitán, tan. Yo siempre la vi un poco arrequitán.
5: Victoria Beckham está igual de delgadita.
1: Más
5: ya.
1: Delgada está todavía. Más 30 años de Wannabe, que es una de las canciones más famosas de las Spice.
5: Desde ¿no? luego, pero mira, te voy a decir una cosa. Tengo una vecinilla chiquitita y el otro día la estaba cantando. Digo, estas son ¿sí? canciones, sí, sí, sí. Esto es como las canciones de toda la vida, vamos.
0: Arriapita.
5: La de
0: Arriapita. Yo tengo que decir una cosa. Con la buena tradición que tiene la música pop británica, estas chicas eran un poquito ordinarias.
1: ¿No te gustaba?
0: Eran muy ordinarias. Incluida la Posh Spice, que era la ¿cómo se dice? Historia. La pija.
5: La
0: Posh Spice. Eran unas ordinarias.
5: ¿Esa la que decía que en España olía ajo?
1: Sí.
0: Esa.
1: Ella vivió aquí en España.
0: España huele a ajo.
5: España huele a
1: ajo. Un día podíamos hacer un concurso, ponemos una canción y le decimos a la gente, ¿cuánto tiempo hace de esta canción? Sin que puedan mirar.
0: Ay,
1: en
0: vale,
1: Google.
0: Vale, eso está muy bien.
1: Quedaríamos
5: grandes sorpresas. Es que el tiempo, de verdad, ¿eh?
1: Porque 30 años del Wannabe me parece alucinante, vamos.
5: Siempre me acuerdo de las coplas a la muerte de su padre, de Jorge Manrique, te lo juro, con el tema del paso del tiempo, y me va dando miedo.
3: Iba a decir,
5: y a medida que cumplo años,
1: me he quedado muerta. Digo, ¿a qué se referirá?
5: No, la fugacidad del tiempo.
0: La fugacidad de la vida y el paso del tiempo, tempo fuji, tempo fuji.
5: Eso es, todo es tiempo. Que
1: oye, mamen, ¿qué le pasó a Pablo López, que ha tenido que cancelar?
3: Pues mira, no sé qué estaría haciendo, pero poco antes del concierto ha tenido una lesión muscular que lo obligó, fíjate, llevarlo hasta urgencia a un hospital.
0: Oy,
3: apenas faltaban 20 minutos para que comenzara el concierto, cuando a través de la megafonía, pues la organización del festival comunicaba la noticia a los asistentes.
1: Sí.
3: Después me emitía ya un comunicado oficial un poquito más amplio, en el que explicaba que el cantante había quedado totalmente incapacitado para actuar.
1: Pobre.
3: Y que...
1: ¿Por una lesión física o por...?
3: Una lesión muscular.
1: ¿Muscular? ¿Y qué estaba haciendo?
3: Eso es lo que yo me pregunto, ¿qué estaba haciendo? Si el concierto faltaba 20 minutos.
1: Jugando con una pelota.
0: Estaría calentando, yo qué sé, muchos los artistas. ¿Tú sabes
1: haciendo
0: que
1: dominadas?
0: No, dominadas, calentando, haciendo ciertos ejercicios de... proyectar la voz o algo, no sé.
1: No sabemos
3: porque todavía él no ha dicho nada de qué le ha provocado la lesión. Él sí se ha manifestado, ¿eh? Porque poco después hacía un vídeo,
1: sí,
3: y decía, bueno, que estaba desolado, destrozado, porque es la primera vez que le pasaba eso en su vida, y encima fue Girola, claro, en su casa.
1: Su tierra, claro, qué mala.
3: Y lo que sí han anunciado, tanto él como la organización, que si todo va bien, pues el concierto se retomará o se hará de nuevo el 30 de julio.
1: Hay que tener mucho cuidadito con lo que se hace antes de los conciertos, porque te puedes lesionar.
3: Tenemos ya una edad, sí, y hay que tener mucho cuidado.
5: A lo mejor se ha caído, estaba intentando.
1: A lo mejor se ha caído.
5: Relajarse.
0: Claro, eso voy.
1: Puede ser, puede ser. Sí. Oye, el que llenó ayer en Icónica fue Juan Luis Guerra.

0: tiene años, ¿eh?
1: Diego, esto no te parece extraordinario, ¿no? La
2: no, para nada. No. Es una enfermedad estupenda del hígado.
1: Él estuvo malo del hígado, por eso escribió esta canción.
2: Ya, por eso me parece una enfermedad muy decente, sí, del hígado.
1: Sí. Después de...
2: Hay otras peores.
1: Después de recuperarse de un problema de hígado, escribió esta canción. Bueno, pues un llenazo absoluto. A mí lo que... Estuve ayer en el concierto un rato. Luego me fui porque tengo que madrugar y no me quedé hasta el final.
0: ¿Y qué tal?
1: Pues mira, me sorprendió la cantidad de gente de todas las edades. Había desde niños hasta abuelos. Y también me sorprendió, porque yo solo me sé cuatro canciones de Juan Luis Guerra: la bilirrubina, el Visa para un sueño, la bachata rosa y Quisiera ser un pez. Que quisiera hacer
2: pero son
1: un
2: canciones
1: pez.
2: Muy bonitas.
0: Son preciosas.
1: Todo el mundo las cantó. Fue
2: bonita.
1: Un momento muy bonito.
2: Oye, ¿estaba abierto los palcos o no? Era solo pista, ¿no? ¿O qué?
1: No, y grada también.
2: Ah, había grada también.
1: Sí, grada.
2: Ah,
1: vale. Que tú sabes que la grada te impide ver buena parte del escenario, te tiene que poner en un rincón ahí para ver la pantalla, pero
0: y
1: bueno.
0: Y Calón no hacía, ¿no?
1: No, que va, Calón
2: los palcos
1: hacía.
2: No.
1: Madre mía de mi vida, qué calor.
2: En los palcos no te impide nada. Estamos
1: madre
2: hablando de
1: mía,
2: cosas diferentes.
1: De mi vida, yo no sé por qué no ponen un microclima o algo, porque es que lo de ayer fue horroroso. Muchísima gente, y ya te digo, lo que más me sorprendió fue pues que había gente de todas las edades viendo el concierto y disfrutando. Y la gente se sabía todas las canciones, incluso las menos conocidas para mí, mucho cuidado, ¿eh? Porque, claro, él graba discos desde hace muchos
2: hombre,
1: años.
2: Hombre, claro, lleva ya...
1: Y yo me sé, pues, las del disco
0: las
1: que triunfó en España.
0: Claro sí.
1: en
3: la de nuestra época, Maite.
0: ¿Hace ya cuándo?
1: También, sí, hace más ya, de 30 años,
3: más de
1: 30,
3: yo lo vi a Juan Luis Guerra en San Fernando cuando yo trabajaba en Cádiz.
1: Cuando tú trabajabas en Cádiz, eso hace 40 años por lo menos,
3: casi,
1: ¿no?
3: Es un amor que contamina.
2: Regalaban los pisos en Cádiz de precio entonces, cuando tú trabajabas allí, mami. ¿Y cómo están ahora? ¿Eh?
1: Oye,
2: ¿cómo están ahora? Bueno, en todos lados, pero en Cádiz
1: más. Conciertos en toda Andalucía, en toda España. La Oreja de Van Gogh actúa en Córdoba y hubo un beso.
0: ¡Un beso! Oh. Un beso muy bonito y además muy interesante.
1: ¿Quién se
0: besó? Un beso
1: ¿quién se besó?
0: De Amaya Montero y Javi San Martín, que han sido pareja, habían sido pareja.
1: ¿Ya no son pareja?
0: Ya no son pareja, él está casado.
1: ¿Ah, sí?
0: Él
1: ¿con
0: está
1: otra?
0: Casado con otra señora.
2: ¿Y la otra dijo algo, no?
0: Pero, ay, ya, eso no lo sé, habría que preguntarle. Hombre, a mí no me
2: pero
0: gustaría,
2: beso,
0: a mí no me gustaría, pero bueno,
1: es antigua.
2: No seas
1: claro.
2: Antigua.
0: A ver,
2: que ya es la
0: quieres,
2: ex.
0: Yo soy más antigua.
2: Si ya es la ex, nadie va a volver con una ex.
0: Nadie va a volver con una ex.
2: Va a volver con una ex, con lo que cuesta quitártelo de en medio. Con lo que cuesta quitarse de en medio va a volver. Anda ya.
1: Si volviera no se besarían en público.
2: Claro,
0: seguro.
2: Bueno,
0: pero no sabes lo que hacen en privado.
1: Bueno, pasó?
0: La cuestión es que estaban en un concierto en Córdoba y estaban cantando. Bueno, dentro de la gira Tantas Cosas Que Contar Tour, tan guapa esa canción.
1: Esta, ¿no?
0: Esta. Esta. Vamos, ¿cómo voy a olvidarte? Vamos, la mujer de este hombre estaría descompuesta. A mí me hubiera dado coraje. ¿Para qué te así que Javi San Martín y ella se dieron un besito en la boca, así, muy tímido parece, pero bueno, la verdad es que
2: hombre,
0: fue un momento bonito.
2: Está bonito,
0: fue un momento bonito y de las relaciones entre los dos.
1: Después de todo lo que han pasado,
2: claro.
1: Es que este grupo viene con una historia detrás que no te digo
0: desde
1: nada.
0: La euforia.
1: Eso fue en
0: sí,
1: Córdoba y se llena de actividades, por cierto, Córdoba, Diego.
2: Se llena de muchas actividades. Lo más llamativo, fíjate que esto es muy interesante, es que van a abrir la mezquita de noche.
1: Ay, qué bonito.
2: Durante todo el mes de julio.
1: Como para dormir allí, vamos, yo me llevo allí un saco de dormir.
2: Si te dejan, sí, si te dejan puedes dormir, además puedes. No, es bonito porque es verdad que siempre vamos de día, ¿no? Es verdad que la mezquita no es precisamente uno de los monumentos más claros, ¿no? Porque no tiene grandes vanos, pero después cuando llegas a la parte donde está construida la catedral, sí que se le va a entrar la luz. Entonces,
1: claro.
2: Ese contraste es muy bonito. Yo estuve una noche. Es muy muy bonito con luz artificial. El altar mayor, la parte cristiana, la parte iglesia, la parte catedral. Claro, vamos, renacentista, magnífica. Y además hecha con un cuidado de manera que está insertada ahí, que es una. Pues bueno, ahora de noche es una manera de verla, que la verdad que la parte de iglesia.
0: Y hombre, hace menos calor también, ¿no? Te invita
2: también,
0: más
2: bueno,
0: a salir
2: y es otro
0: y a
2: estado.
0: Disfrutar
2: es verdad
0: del monumento.
2: Con las noches, especialmente las de verano, uno está más sensible a la belleza y puede apreciar las cosas mejor. No solamente
0: me encanta
2: la catedral,
0: me encanta la apreciación que has
2: claro,
0: hecho.
2: Es verdad. es verdad,
0: sensible a la belleza
2: verdad.
0: En verano.
2: A las 5 de la tarde en verano no
0: ¿por
2: tenemos...
0: ¿Por el calor?
2: Por el calor y por todo, porque es mucho más sensorial la noche.
1: Oye, ¿qué ha pasado noche... con...?
2: Pero espérate que acabe, por favor. Sí. Que además de la catedral están abiertas todas las iglesias fernandinas de Córdoba, que también son magníficas, con unos artesanados.
1: Pues mira, mira que solo, solo iglesias.
2: Bueno, es que es lo que hay ahora mismo.
1: No, digo, tú dices muchas
2: también está el Alcázar, también está el Alcázar. Pero bueno, el Alcázar... es más previsible de noche.
1: Me parece muy bien porque es con el calor que hace de día
2: sí, me parece
1: una idea estupenda visitar los monumentos de noche, sí.
2: Tenemos
1: ¿no?
2: que abrir todos los monumentos
1: todo
2: de noche.
1: Todo
0: deberíamos,
1: de noche.
0: Y deberíamos seguir el ejemplo, ¿eh? Porque aquí en Sevilla ves a los turistas, pobrecitos.
1: Por favor.
2: Bueno, porque,
0: y
2: no
0: que
2: venga,
0: siguen viniendo.
2: Que no venga.
0: Que no venga, ¿por qué, hombre?
2: Después
0: que
2: va tú en verano a Venecia.
0: Venga,
2: a ver, después
0: exacto.
2: te
0: va... Y te tienes que aguantar y
2: te vas tú en verano a Venecia. No te quejes, no te den pena.
0: Me meto debajo de una fuente.
2: Y los venecianos, como no hay, pero si hubiera alguno, diría, mira Charito la pobre que está pasando por el puente de los suspiros con 40 grados
0: y, ahí está.
2: Y 90 de humedad.
1: Oye, ¿qué dice? Que la reina de Inglaterra, Isabelita, tenía una... Ah, no, de la reina madre.
0: La reina madre.
1: De la madre de Isabel.
0: Como diría nuestro querido Peti, la Yinyaya.
1: La Yinyaya. ¿Qué le pasaba a la Yinyaya?
0: Bueno, sabemos que le gustaba la ginebra.
1: Sí.
0: Lo que hemos descubierto ahora es cómo lo tomaba. Mira, 7 partes de ginebra y una pequeñita parte de vermú. Lo ha dicho el que fuera su,
1: rebajar,
0: su ayudante, que fuera su
2: vamos
0: que
1: no sorprende porque si
0: no
1: le gustaba la ginebra
0: claro pero las 7 partes
1: de ginebra
0: y un poquito de vermú
1: claro
0: pero eso. No se tomaba uno.
1: ¿Con qué edad murió?
0: Con 100, no me acuerdo si era 102 o 103.
2: Pero no,
0: o
2: sea, no hagas ilusiones que el hígado de ella era un hígado especial.
1: No queremos unir la longevidad con la ginebra.
0: Pero dice este hombre que se tomaba los que podía.
2: Las dosis eran pequeñitas, ¿eh? Vamos a arreglarlo. Las dosis
1: esta
2: eran
1: es la nueva canción de Beyoncé que hemos conocido hoy. Enseguida volvemos al tema del día, lo anunciaré luego porque ya no tengo tiempo.

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8: El Parlamento de Andalucía acoge el acto conmemorativo del nacimiento de Blas Infante, asesinado en 1936 durante la Guerra Civil por las tropas franquistas y declarado padre de la patria andaluza en el vigente Estatuto de Autonomía de Andalucía. Estamos en el Parlamento, en Sevilla, con José Manuel de la Linde.
9: Buenos días, es el primer acto oficial de Juanma Moreno como presidente de la Junta en esta 13ª legislatura. Se cumplen 141 años del nacimiento de Blas Infante y esto se conmemora aquí con un acto solemne ante la estatua del padre de la patria en el patio del recibimiento del Parlamento. El acto ha comenzado con el discurso del presidente de la Fundación, Javier del Mas, quien ha reivindicado el papel actual del mensaje de Blas Infante. Asisten los portavoces de todos los grupos políticos, a excepción de Vox. Toma la palabra en estos momentos el presidente del Parlamento, Jesús Aguirre.
10: Miembro de la mesa del Parlamento, portavoces, diputados, diputadas, expresidenta
8: del Parlamento. Sonido que nos llega en directo desde el Parlamento de Andalucía. Los equipos de rescate que han participado en el terremoto de Venezuela vuelven ya a Andalucía. A primera hora de la mañana ha llegado a Sevilla un grupo de especialistas en emergencias de la Fundación SAMU. En el aeropuerto en Sevilla, Isabel Campos.
11: Exhausto, pero satisfecho con el trabajo realizado. Han llegado hace tan solo unos minutos este equipo de SAMU, también apoyado por Emergencia Andalucía, aquí al aeropuerto de San Pablo. El doctor Carlos Álvarez Leiva describía así la situación encontrada.
12: Lo que hemos encontrado allí ha sido absolutamente apocalíptico. Ha sido un mirar al horizonte y era todo caótico en todos los sentidos, desde un punto de vista de víctimas, desde un punto de vista de organización, desde un punto de vista de desconsuelo.
8: El vicepresidente de la Junta, Manuel Gavira, ha dicho aquí en Canal Sur Radio hace unos minutos que el acuerdo entre PP y Vox es positivo para Andalucía. Se ha referido también a la inmigración que llega a esta parte de España.
13: Nosotros queremos que el sistema, bueno, queremos evidentemente que la política migratoria de España cambie absolutamente. Y nosotros entendemos que no necesitamos más inmigración. Más inmigración ilegal no la necesitamos.
8: Por su parte, el secretario general del PP en Andalucía, Antonio Repullo, aquí en Canal Sur mantiene que el pacto con Vox no cambiará, dice, la forma de gobernar de la Junta.
14: Él ha dicho que no va a cambiar su forma de ser, porque ya no solamente es una forma de ser como político, es su forma de pensar, es su forma de entender cómo tiene que funcionar Andalucía y cómo te tiene que gestionar en política, y evidentemente vamos a seguir haciéndolo de esa manera.
8: Y un apunte del mundo: jamás dejará hoy el gobierno de Gaza. A las 12 a mediodía van a anunciarlo en rueda de prensa, un paso contemplado en el acuerdo de alto el fuego. Ahora gobernará el territorio palestino un gobierno de transición. 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
15: En Sevilla, hoy de nuevo vamos a entrar en aviso naranja por altas temperaturas en la Campiña y aviso amarillo en Sierra Morena. Las máximas van a ser de 41 grados en Lebrija y Morón, 42 en Écija o la capital, donde ahora tenemos 29. Atención, en Sierra Morena no se descartan tormentas ocasionales que pueden ser secas e ir acompañadas de ráfagas de viento muy fuertes. A esta hora está previsto que comience ante la puerta de urgencias del Hospital Virgen del Rocío una concentración convocada por el sindicato de enfermería SATSE para protestar por una agresión que sufría un vigilante de seguridad el pasado sábado. Una agresión a manos de varios familiares de un paciente. El sindicato señala que el profesional sufrió lesiones en la cabeza y la boca que precisaron asistencia sanitaria y puntos de sutura. Como han escuchado, acaban de llegar a Sevilla los especialistas de la Fundación SAMU que han participado en las labores de rescate tras el terremoto de Venezuela. Uno de ellos, Antonio Miranda, rescatista con perros.
16: Cuando llegamos allí, bueno, vimos la situación que había, que todo era un caos. De hecho, no había organización ninguna donde estuvimos y nada, pues nosotros llegamos y nos pusimos a hacer lo que sabemos, meternos en los escombros y empezar a intentar localizar a alguien con vida, con otros perros.
15: El alcalde de la capital, José Luis Sanz, se encuentra hoy en Canadá para lograr nuevas conexiones aéreas con Sevilla. Se va a reunir esta tarde con directivos de Air Canada en las oficinas centrales de Montreal, pero la misión tiene otros objetivos.
17: Esta misión comercial responde a una estrategia muy clara: salir a buscar oportunidades para Sevilla, atraer inversión, generar empleo y seguir consolidando a nuestra ciudad como una de las grandes capitales económicas, tecnológicas y turísticas del sur de Europa.
15: Hoy comienzan los veranos del Alamillo en el patio del Cortijo del Alamillo y hoy en Icónica, en la Plaza de España, el rock de Marilyn Manson, otra de las estrellas internacionales de esta edición. Sevilla 15.
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0: vamos a hablar de compras online, porque es una práctica cada vez más común. Muchas veces estamos comprando online a la tienda de abajo, ¿no? Sí. Por no salir verdad, a la calle a comprar. Y ahora con el calor ni te digo, ¿no? No te apetece salir a la calle porque hace mucho calor y tiras, ¿sabes de qué? Ya no del ordenador, ¿eh? Del teléfono. El 75% de las compras que se hacen online en nuestro país se hace a través del teléfono.
1: Que lo tiene a mano siempre.
0: Porque está siempre con nosotros, pegadito a nuestro cuerpo y compramos mucho por teléfono. Entonces, el comercio electrónico facturó 28.346 millones de euros en el segundo trimestre del año 2025. Eso significa pues casi un 23% más que en el mismo periodo del año anterior. Es decir, que es un sector que va creciendo casi a un 25%, que es un crecimiento impresionante, alucinante. Hoy queríamos saber si ustedes compran online. Si no compran online, ¿por qué no lo hacen? Bueno, también le puedo... Porque hoy lo estaba yo pensando. Vigorra es que siempre nos dice, una sola pregunta. Para el tema del día, una sola pregunta. Se pone muy pesado con eso.
1: Sí, lo sé.
0: ¿Verdad? Sí. No. Afinar. Una sola pregunta.
2: Afinar.
0: Yo soy del equipo contrario. Me gusta abrir las preguntas.
1: Hay más posibilidades y más...
0: ¿Verdad? Claro. De que la gente se sienta, diremos, concernida. Sí. Entonces, ¿compra usted online? ¿Por qué? ¿No compra? ¿Por qué? Porque hay mucha gente que
1: no quiere para nada.
0: Diremos que es como una postura personal y reivindicativa, es decir, no, yo no compro online, ¿no? Y también nos gusta mucho ese rollo que hay mucho en las redes sociales, que es lo que pedí, lo que llegó, ¿no? Que eso es buenísimo, ¿eh? Porque muchas veces lo que tú pides y lo que llega es que no tiene nada que ver.
1: Absolutamente.
0: Si ha tenido problemas con la compra online. Y también me gustaría saber... si tienen un pequeño comercio, si utilizan también esa posibilidad, si están en alguna plataforma para vender sus productos a través de el comercio electrónico. Esas son las preguntas que hacemos hoy. ¿Tú compras online, Mamen Gil? Vamos a empezar a abrir la...
1: Yo no compraba, pero en el confinamiento me aficioné y desde entonces hasta ahora no paro.
0: ¿Qué compras?
3: Cualquier cosa, menos ropa, fíjate, ropa no.
0: ¿Ropa no? Espera que se ha estropeado tu teléfono. Mientras lo cambias, tu micro. Mientras lo cambias, sin hacer mucho ruido, Mamen Gil.
1: La tecnología.
0: ¿Tú qué compras, Diego?
2: Yo compro, por ejemplo, las cosas habituales que compro, nunca las compro. Por ejemplo, libros, pues no. Me voy a la librería. Pero es que los libros es una de las cosas que muchas...
0: No, perdona, Amazon empezó vendiendo libros.
2: Exactamente, por ahí
0: no,
2: voy.
0: Yo los ropa, libros me tampoco. Parece...
2: Yo a lo mejor compro algo de decoración en una plataforma de algo de diseño, alguna cosa de subastas que llega, pero eso no es online. Es decir, eso te permite...
0: Bueno,
2: no
0: eso es online.
2: Bueno, pero no es exactamente online, entiéndeme. No compras una cosa, es una cosa que es física, que no compras en una... Estás comprando una empresa, un nombre, ¿me entiendes? Un objeto.
0: Pero es online eso, bueno, también.
2: Sí, claro. Es online, claro, es online. Sí, sí.
0: Que no vas a la tienda a comprarlo, no, sino que lo compras
2: tienda.
0: Con
2: en
0: el
2: este
0: móvil.
2: En este caso no hay tienda.
0: Lo compras
2: decir,
0: con
2: ¿no?
0: el...
2: En el caso de una subasta no hay tienda. Es una... Bueno, puedes ir a la subasta donde esté la subasta. Pero si está en Edimburgo, pues mejor lo compro online. Bueno, en Edimburgo no, que es muy caro, con las tasas de Inglaterra, pero bueno, pero es eso solamente, no compro cosas habituales, ni
0: compras
2: ropa,
0: ni comida
2: y nada.
0: Que ha habido, por cierto, también hay un crecimiento tremendo de las compras de comida a través de Internet.
2: A través de Internet, sí.
0: Yo eso todavía no lo he hecho.
2: Bueno, yo alguna vez compré alguna cosa, fíjate, ahora que lo estoy pensando. Sí, cosas muy, muy, muy, muy puntuales y muy delicateces que te las traen en 24 horas y están muy bien.
0: Sí, digo?
2: Sí, es verdad que se hace.
0: Bueno, 670-940-200. Nos gustaría saber si compra online, ¿por qué? Y si le ha ido bien. Si no compra, también. ¿Y por qué? Porque muchas veces es una cuestión incluso ideológica. Dice, no, yo no, claro. Yo me niego a entrar en la compra online. Prefiero bajar a la tienda de barrio. Que muchas veces quien está detrás de lo que compramos son tiendas de barrio, precisamente, ¿no? Y también nos gustaría que alguna tienda de barrio que venda a través de plataforma nos llame 670 y nos dé su mensaje. 670-940-200.
4: Buenos días. Sobre la pregunta del día, yo, por ejemplo, soy repartidor de paquetería y no compro nada por Internet. A no ser que sea algo muy específico que necesite y no lo encuentre en las tiendas.
2: Claro.
4: A la gente es verdad que se le está yendo la pinza con tanta compra por Internet, incluso la mayoría de las veces cosas que son innecesarias. Entonces, yo creo que eso habría que moderarlo un poquito o algo. Saludos.
5: Buenos días, equipo. Yo compro online lo que no tengo al alcance o es más difícil de encontrar en nuestro día a día. Pero soy repartido de Amazon y compramos online por encima de nuestras posibilidades. Hay gente que ha comprado una garrafa de agua, señores. De verdad hemos llegado al punto de tener que pedir una garrafa de agua por Amazon. Eso voy.
2: Muy fuerte, muy significativo es lo que ha contado.
6: Buenos días, Maite. Ismael de Sevilla. Pues mira, yo prácticamente el 80-85% en mi casa de las compras las hacemos por online, a través de Amazon, a través de cualquier plataforma, incluso hasta la compra diaria en los supermercados que todos conocemos. Y también lo que te has dicho, la última parte, también dispongo de una tienda online, una plataforma en la que vendo los productos de primeras marcas para el hogar, fundamentalmente pues droguería, higiene, cremas, perfumerías y demás. Así que nada, un saludo y que pase buen verano.
7: Buenos días, equipo. Mira, yo soy Carmen, de aquí de Sevilla. Yo nunca he comprado online, no tengo cuenta, no.
0: Ay, se ha cortado. Se ha cortado, Carmen. Bueno, de momento el WhatsApp se ha ido, lo recuperamos.
7: ¿Ya? Compra online. No tengo cuenta, no sé cómo se pone en marcha el sistema este. Tampoco me interesa. Lo que sí es verdad, que alguna cosa puntual que mi hijo ha visto que en internet era más económica o tenía más posibilidad de que llegara antes, lo que fuera, sí que han cargado algunas cosas a nombre de mi hermana. Pero yo creo que esto es adictivo. Las compras online son adictivas, porque hay gente que es que le gusta esperar el paquete, según tengo yo entendido lo que veo. La gente le gusta esperar que llegue el paquete y abrirlo.
0: El unboxing, que le llaman a eso. Eso tiene hasta un nombre,
2: Diego. Con lo bonito que es ir a las tiendas también, ¿no?
0: Y probarte.
2: Ah, que sí, ¿no? Mirar esto y mirarlo y remirarlo.
0: Te puedes equivocar. Además, incluso probándote, espacio, pero, pues no, claro, pero mirándolo en internet ya no, ni te digo, vamos. No.
1: Pero es que esa es otra, ese es otro tema.
0: Las devoluciones.
1: Las devoluciones. Claro. Yo tengo un par de amigas que continuamente están, todos los días tienen que ir a devolver algo.
2: Están todo el día yendo a las paqueterías o los correos.
8: Buenos días, yo no solamente compro por internet, sino que también vendo por internet en plataformas que hay de compra y venta muy conocidas, ¿no? de España para eso. Y tengo como una especie de economía circular, que compro las cosas en este tipo de plataformas, las uso un año, un par de años y después las vendo. Y hay veces que incluso se venden determinadas piezas por más de la que la compra. Entonces al final pues ahorro, pues no sé, un 70, un 80% de lo que me gastaba antes en ropa y en zapatillas, pues me la ahorro de esa forma. Lo descubrí hace unos años y ahí seguimos. Y seguiremos. Muchas gracias y feliz verano.
0: ¿Me lo puedes poner otra vez? Que no he entendido bien el principio.
2: Que no he entendido nada, que vivimos en la Edad Media.
0: A ver, venga, es que no lo he entendido bien. A ver,
8: espera. Yo no solamente compro por internet, sino que también vendo por internet en plataformas que hay de compra y venta muy conocidas, ¿no? de España para eso. Y tengo como una especie de economía circular, que compro las cosas en este tipo de plataformas, las uso un año, un par de años y después las vendo. Y hay veces que incluso se venden determinadas piezas por más de la que la compra.
0: Sí, que yo pensaba que era otra cosa, ¿no? Pero es Vinted.
1: Claro,
0: ¿no?
1: Vinted de compra-venta.
2: Pero tú te compras una cosa que te gusta mucho, ¿tú venderías la blusa que llevas hoy, por ejemplo?
0: ¿Por qué no? Perfectamente, o sea, la vendería.
2: Eres una yo no vendo esta camisa, que es estupenda. Vamos. Que es muy fresquita y que encontró y que no.
1: Lo yo vender nunca he vendido nada.
2: Porque eso que sabes.
1: Y comprar sí. Comprar sí.
0: Sí, sí. Yo, a mí me resulta tan trabajoso. Vamos. Y tengo amigas, perdona, que se hacen un sueldecito.
2: Sí,
0: ¿eh?
2: Sí. Sí, claro, pero porque es muy interesante.
0: Tú abres tu armario y ves la cantidad de cosas que no te pones. Y en vez de... Yo los regalo.
2: Y yo también.
0: Yo siempre los regalo. Sí, pero yo tengo amiga que me dicen, tú eres tonta, con esto podías ganar dinero.
1: Se gana, dicen.
0: Pero como... Y ahora te yo tienes que poner
1: a una de mis sobrinas. Digo, véndeme todo esto y a media.
2: Ti, ¿no?
1: Pero
2: y
1: te llevas una comisión.
2: Claro.
1: Y a media, le dije a media, pero ni eso.
0: Pero hay que ir a hacer paquetes. Hacer paquetes, ir a correo.
1: Es que es un trabajo también.
0: A mí me parece un trabajo horroroso. Pero bueno, si tienes tiempo y ganas, tal, igual te sacas un sueldecito.
2: Tiene el comercio metido dentro de tus venas.
0: Pues, ¿eres comerciante?
9: Yo, claro, porque... yo con mi experiencia tras 10 años en el comercio, he visto que a raíz del COVID la gente ha perdido el miedo a comprar online y es una lástima porque se ha cargado el pequeño y mediano comercio y por ahorrarnos un par de duros estamos cerrando la vida de las calles.
10: Buenos días, equipo. Soy Juan Alberto. Yo compro mucho online, mucho. Y muchas veces procuro, para que no me cueste el porte, comprar algo más. Y me cuesta lo mismo que en la tienda, en el comercio, pero no tengo que mover coche. Incluso pague los 5 euros del transporte, me sale más barato que coger el coche. Yo siempre, siempre compro online. Y cuando era compra por catálogo, también. Yo he comprado en página, en revista inglesa, en libra, cuando era la peseta, en una revista de esta de 3X, compré bueno, eso fue un timo, una estafa, de un agrandado de pene y me vino una lupa, me costó 4 libras. En peseta, ¡buah! Aquello era un disparate, ¿sabes? Así que la estafa está en online y por catálogo. Adiós.
0: Eso es un chiste, ¿no? Parece. Sí, bueno, eso es un chiste.
2: A lo mejor es verdad.
0: ¿Cómo va a ser verdad? Bueno, eso es un chiste.
1: ¿Alguna que otra vez ha salido algún anuncio de eso?
2: No, alargadores de pene.
1: ¿Algún anuncio? ¿Alguna noticia? Noticia.
2: De pene, muchos, ¿eh?
0: Sí, pero hombre, sí, que te manden una lupa.
2: Y sobre todo que digas públicamente que lo has comprado. Eso me parece más difícil.
0: Eso es un chiste. Que es un poco antiguo, pero bueno, está bien.
11: Buenos días, equipo. Yo no es que sea muy comprado por internet, compro, pero como han dicho otros oyentes al principio, compro cosas que no encuentro en el día a día en las tiendas nuestras. A mí me gustan mucho los videojuegos, por ejemplo, si no encuentro un videojuego en las tiendas, pues lo miro online. Normalmente, a lo mejor botas de... Me gusta mucho la montaña, botas que no encuentro en las tiendas de montaña de aquí, que hay por Málaga o por mi ciudad, pues las compro online. Vale, muchas gracias.
12: Buenos días, equipo. Mariano desde Málaga. Yo sí hago compras por internet, compro cosillas que me hacen falta para la casa y claro, el tema está en que, como me pasó el otro día para la moto, me hacía falta una herramienta especial, que normalmente es una cosa que habitualmente una ferretería suele tenerlo, y en 3 ferreterías que estuve aquí en Málaga y ninguna lo tenía. Incluso me llegó una tienda especializada que era de herramienta y me dijeron que tenían que pedirlo. Y digo, para pedirlo tú lo pido yo. Entonces incluso me la encontré más barato de lo que me lo cobraban en la tienda esta. Entonces, o sea, hay cosas que me da coraje porque dice uno, intenta uno de comprar cosas en el pequeño negocio que tengo en el barrio y cosas habituales que antes sí es verdad que había de todo y ahora no lo encuentran. Entonces es que te obligan a comprar muchas veces por internet. Por lo menos en mi caso, ¿vale? Porque lo que me ha pasado, no en una situación, en varias. Pues nada, equipo, como siempre, felicidades por el programa.
0: Eso tiene una consecuencia, es como la pescadilla que se muerde la cola. Si cada vez vende menos, cada vez pides menos y cada vez tienes menos surtido.
1: Claro, no lo tienen.
0: ¿No?
1: Claro.
0: Digo yo. Sí. Sobre, en un sector como el
1: si
0: de
1: no
0: la...
1: se demanda, no...
0: Claro, en un sector como el de la ferretería, que tiene que tener tornillos de no sé cuánto calibre, con las roscas correspondientes, con una
2: y
0: cosa infinita.
2: Las cosas valen poco. Yo cuando voy a comprar algunas veces algo, me sorprenden mucho los precios. 15 céntimos. Y dices, ¿cómo puede valer algo 15 céntimos hoy? ¿No? Es decir, que es increíble, ¿no? Sí. A ver, me imagino que tendrá poco gasto, pero bueno, Es verdad que todavía es uno de esos comercios que suenan como a, incluso estéticamente hay algunos que son muy bonitos.
0: A mí me encanta.
1: Y lo voy a decir, que hay algunos que
2: son
1: que
2: muy bonitos.
1: Porque encuentras cada cosa.
2: Sí, y sí. Además ellos son personas colaboradoras, ¿eh? Llegas tú con un problema, mira, esto me voy a tener que comprar. No, espérate, esto te lo doy yo. Y sobre todo yo que no sé hacer nada, ¿no? Quiero decir, de cosas de la casa. Entonces te descubren un universo, ¿eh? Y te lo. Vosotros, y de repente. A mí me parece casi mágico.
0: No seguís a unos ferreteros, yo lo sigo en Instagram. A ver si lo ahora se lo voy a decir a Reyes por si encuentra algún reel de ellos que son geniales. Son unos ferreteros, creo que son de Málaga, padre e hijo. Y entonces cuentan las vivencias, las cosas que le piden los clientes que llegan allí.
2: Claro, pues miran eso.
0: Entonces son geniales las cosas que cuentan, de cómo se lo voy a decir a Javi a ver si los encuentro y ponemos algún ejemplo de lo que os digo, porque son geniales, vamos. 670-940-200, seguimos oyendo mensajes.
13: Bueno, el equipo de verano. Pues yo el último que he comprado, lo voy a recoger ahora, son unas rodilleras de voleibol, que lo pueden encontrar en cualquier tienda de deporte. Pero sí, hace 40 grados, hay que ir a la tienda de deporte. Cuando llevo en el sofá, mire por Amazon, estamos bien de precio, incluso más barata que en algunas tiendas, la pedí y ahora dentro de un ratito pues voy a recogerla. Creo que esto ha llegado para quedarse y haciendo un buen uso, también es una forma muy buena de comprar.
14: Pues sí, cayó. Buenos días, equipo. Yo me niego a comprar por internet. Seré de las poquitas que hace eso. Y mi novio, todo lo contrario. Como te descuida hasta la pasta de dientes, en fin. Supongo que es cuestión de opiniones.
15: Hola, buenos días. Soy Pepi desde Huelva capital. Mira, yo sí, yo compro mucho por internet, muchísimo. Incluso he comprado frigorífico, lavadora, lavavajilla. Mi lavavajilla, como lo quería un poco especial, pues me puse a buscarlo en las páginas y lo encontré. Mi secadora igual. Único problema, que lo tienes tú que subir para arriba. Es el único problema. Te lo dejan delante del portal y ya tú ya te buscas las habichuelas para subirlo. Mira, muchas gracias. Feliz verano.
1: Eso es verdad, las cosas que pesan no te las suben a casa.
2: Sí, no.
0: Mira, ayer domingo, me repartieron, que es que reparte los domingos también.
1: Sí, todos los días.
0: Madre
1: los
0: mía.
1: Festivos, todos.
0: ¿Qué pasa,
1: todos
0: que no descansan nunca o qué? ¿No tienen días libres? No. Es que es también un poquito, un sector un poquito, y ya nos han llamado algún repartidor, que siempre pienso que es un sector en auge, claramente, ¿no?
1: Incluso porque la compraban en aumento.
0: Incluso correos. Fíjate la cantidad de trabajo que tiene correo, ¿no? Que quién
1: le iba a decir más paquetería que correspondencia, ¿eh?
0: No, es que carta, ¿a ti cuánto tiempo hace que no te llega una carta de un amigo?
1: No,
0: del banco todavía.
1: Del banco todavía alguna, que no siempre,
0: que no siempre.
1: La mayoría ya están.
0: Claro, y facturas, si tú dices que te lleguen, si no te llegan por
1: también,
0: correo electrónico. Sí. Pero paquetes, pues es que no paran. Ayer precisamente recogí un paquete de mi vecina, ¿no? Que eso es muy común también, recoger paquetes. Y fue un domingo a mediodía que llaman al timbre y era un paquete de mi vecina, que lo tengo allí, por cierto, en mi casa todavía. Es decir, que no descansan, ¿eh? Nunca cierran, esas tiendas nunca cierran.
1: Nunca.
16: Buenos días, equipo. Yo compro online por dos motivos. Vivo a 40 kilómetros de los centros comerciales y de las tiendas. Ya de por sí gasto más gasoil en ir que en pedir. Y sobre todo, porque vas a los centros comerciales y a las tiendas y tienes que aguantar cola, la gente, las cajas autopago. Mi tiempo libre no.
2: Esa es otra, eso, esa es otra, esa es otra.
0: Lo de las cajas autopago.
17: 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Y luego nada más tiene que venir a comprar la recarga.
0: Este. Se llama Juanqui León.
5: Ya que ha abierto otro melón. Sí. Si quieres te lo explico. Repartimos los domingos porque en las preferencias de entrega tenemos puesto entregas de lunes a domingo. Mm. Si pusiéramos de lunes a viernes y no tuviésemos trabajo para el sábado y el domingo, tendríamos trabajo de lunes a viernes. Vale. Pero como lo queremos todo de hoy para mañana,
2: claro,
5: por eso tenemos que trabajar los domingos.
0: Vale, vale, eso no lo sabía yo. Es decir, que tú las preferencias de entrega puedes poner los días, ¿no?
2: Claro.
0: No lo sabía, yo nunca lo he hecho tampoco. Pero claro.
1: Pero es verdad que entregan de lunes a domingo.
0: Sí, sí, sí, claramente, vamos, de lunes a domingo. No sabía yo que eso existía, esa posibilidad. También deberíamos pensar. Lo que pasa, claro, tú compras online muchas veces porque no tienes tiempo de ir a comprar y a lo mejor estás fuera. Porque ¿en cuántos comercios tradicionales te dicen no entrego por la tarde? A mí me ha pasado eso. Yo trabajo por las mañanas. No hay nadie en casa. Claro, no puedo estar nunca de lunes a viernes por la mañana. Con lo cual me tienen que entregar o por la tarde o el fin de semana.
1: O el fin de semana es cuando están casas.
0: En comercios, diremos, tradicionales, desde luego no reparten los fines de semana y en muchos de ellos no reparten por la tarde. Entonces te ves abocado a comprar online y a que te entreguen en otras horas. Eso es así.
18: Hola equipo, buenos días, aquí Andrés de Sevilla. Yo creo que hay que ponerle un poquito de cabeza, porque el tema no es que compremos a muchas tiendas, es que un porcentaje muy alto de lo que se compra por internet se compra a la misma tienda. Entonces claro, yo creo que se están haciendo con un monopolio. Actualmente todavía sigue siendo más o menos barata esa tienda, pero llegará el día en que cuando el mercado sea suyo, cuando ya nos manden hasta la comida, la garrafa del agua, como decía el otro, pues le pondrán los pedidos. En fin, hará lo que le dé la gana, porque es que el mercado será suyo, como no existirá otra cosa, porque nos habremos cargado los comercios locales y nos habremos cargado todo, pues podrán imponer su ley. Y yo ahí es donde veo el peligro. Bueno, igual es un poco alarmista, pero bueno, creo que también vamos un poco por ahí. Venga, un saludo.
19: Desde Jerez de la Frontera, menos mal que el SEN ha puesto ya 3 euros por cada prenda o por cada artículo o por cada cosa que pida distinta, porque no era normal, hijo, no era normal. El del SEN venía a mi casa y lo saludaba ya como si fuera mi tío o mi sobrino. Esto no era normal. Menos mal que han puesto ya los 3 euros por cada prenda, porque si no, esto era una ruina. Esto era una ruina. Tres mujeres en una casa pidiendo al SEN. Eso era todos los días, una y dos veces. Chiquillo, eso era una locura. Y ya te digo, si yo ya cuando venía el del SEN me sentaba en el patio a tomar cerveza con él, porque ya tenía más amistad con él que con mis tíos. Venga, un saludo. Hasta luego.
20: Buenos días, equipo. Pues mi nombre es María Ángeles, tengo 53 años y desde hace ya mucho tiempo hago compras por internet, pero ya en los últimos años, 2, 3, 4 años, es que hago el 90% de mis compras son online. Reconozco que hay veces que me da hasta apuro porque incluso he comprado pasta de dientes por internet y sé que viene, bueno, puede ser incluso de la farmacia cercana a mi casa, pero es que no es tanto el precio, es la comodidad. Reconozco que entre que tenemos un trabajo tal y cual, que tiene poco tiempo, pues hago casi todo por internet. Y luego otro punto, mi madre, por ejemplo, tiene una discapacidad, vive en otra ciudad, yo vivo en Cáceres, ella vive en el puerto de Santa María, no puede salir y a ella le hago online todas las compras. O sea, eso sí que es una maravilla. Lo siento muchísimo por el pequeño comercio, pero eso sí que se hace una labor social enorme. Ella recibe todo, cremas para no sé qué, la gota del ojo de no sé cuánto, todo, que si necesita una funda de la cama, a ella se lo hago todo online. Lo siento muchísimo reconozco que a veces abusamos, pero es que es comodísimo. Bueno, que tengáis buen día, gracias por el programa.
0: A las 11 vamos a recibir a Antonio Martín Pilo, porque vamos a hablar, pues, precisamente vamos a hablar de algo, hombre, que de alguna manera es tangencial al tema del que estamos hablando, porque muchos de los nuevos emprendedores se inician precisamente...
21: Venden online.
0: Exactamente, sí. Se inician online. Pero como está aquí, me gustaría hacerte una pregunta, Pilo, que es, mucha gente dice, hay solo una tienda que venden
3: en internet, ¿no? Estamos, que es como la gran tienda, ¿no?
0: Exactamente, nos estamos refiriendo, o sea, estaba refiriendo a Amazon, este oyente. ¿Qué es Amazon exactamente?
3: Bueno, Amazon es dos cosas. O sea, esto hay que explicarlo muy, muy rápido para que la gente lo entienda y para que cada uno elija, que también uno tiene la capacidad de elegir. Amazon es un e-commerce, que es lo que se llama una tienda online, pero también es un marketplace. Y me explico. O sea, Amazon es como un, digo, marca, ¿no? Un Carrefour de toda la vida, un Mercadona, donde tú puedes encontrar productos que son de Amazon, que son enviados y vendidos por Amazon, y productos que son de Ferretería Juanqui, que ha abierto una tienda en Amazon, que lo puedes hacer, le paga una comisión a Amazon por vender en Amazon, pero te lo vende Juanqui. Entonces, para el que nos esté oyendo, si quieres elegir que te lo venda alguien, solamente tienes que ir al producto y justo debajo de donde pone tiempo de envío, no sé cuánto, tal cual, vas a ver un par de líneas que pone enviado por, porque lo puede enviar Amazon, y vendido por. Hay veces que lo envía y lo vende Amazon, y hay veces que lo envía Amazon pero lo vende un tercero, y hay veces que directamente te lo vende una tienda local.
0: Que lo está, vende y te lo envía una tienda local.
3: Y te envía una tienda local, exacto. O sea que esto es como cuando uno va a Mercadona y compra productos hacendados, pues son de Mercadona, pero cuando compra productos, yo qué sé, cualquier otra marca es de otra cosa. Que por cierto, esto es muy interesante, porque decía la última oyente, ¿no?, que cómo estaban cambiando los hábitos de consumo. Acordaos de cuando íbamos a las grandes superficies afuera de las ciudades, yo de niño, a llenar tres carritos para todo el mes, y tú lo llenabas la despensa. Después llegó Mercadona y cambió la compra a que fuese semanal. Los hábitos son a que cada vez compramos más para el día a día, o sea, cada vez planificamos menos la compra.
0: El supermercado de proximidad, el que tienes abajo en el barrio, o lo que compras.
3: O lo que compras online. Que
0: porque
3: lo
0: es verdad que la comida cada vez se compra más online también.
3: Más online. De hecho, lo último que quería hacer Amazon, que es una cosa muy interesante, es que tú entrases en un supermercado y no tuvieses una cosa que ya se ha dicho aquí, que son fricciones por compra. Es decir, que no te das que esperar cola, que no te das que pagar, que no te das que... Tú entrabas, cogías el producto y las cámaras, con inteligencia artificial y todas estas cosas, te cobraban automáticamente cuando te ibas. O sea, es como si entrases a robar, pero sin robar, porque, claro, eso facilitaba mucho que tú llegases a tu casa después de trabajar y dijese, ¿qué me apetece? Y cayese... Pasa una cosa muy interesante con esto, Maite, que es... Cuando íbamos una vez solamente a las grandes superficies, comprábamos el muñeco para el niño o las papas fritas solamente una vez. Cuando tú vas una vez por semana, el capricho lo compras una vez por semana. Pero cuando tú vas a comprar cada día y compras online infinitas veces, el capricho te cae todas las veces todos que compras. Días, claro. Entonces esto es muy lucrativo para algunos comercios. Y de cara al comercio exterior, hay una cosa que Amazon nunca va a poder tener, que es lo que tú has dicho, que es Juanqui, que es el tendero, que es el que te ayuda y el que está ahí pendiente para ponerte facilidades y ayudarte.
0: El que te ayuda. Que hemos oído antes, es que no lo hemos podido explicar, hemos oído antes uno de los reels que tiene Juanqui León, que este ferretero de Estepona, que está en el país, no sé si los conoces, son geniales.
3: Bueno, a mí me encantan los de los bazares chinos, ¿no? De toda la vida, que hemos dicho siempre chinos, que son bazares de todas 100, que se están poniendo de moda porque están subiendo también reels, ¿no? Sí, Instagram, muy gracioso.
0: Enseñando sus productos, ¿no? Porque Instagram también se ha convertido en una gran tienda, ¿no?
3: Bueno, TikTok, lo último que ha sacado, y es un súper éxito, de hecho España es uno de los países pioneros, es TikTok Shop, que puedes comprar de forma impulsiva automáticamente cuando veas algo que te gusta.
0: No sé yo si eso es un buen negocio. Vamos, un buen negocio. No tengo
21: pionero,
0: ninguna duda.
21: Ser pioneros en eso.
0: No tengo ninguna duda que es un buen negocio. Lo que no sé es si es sano. Es sano para nuestra mente.
3: Bueno, es reducir al máximo el tiempo de decisión y la planificación. Claro, que es lo que pasaba antes, cuando tu padre y tu madre iban contigo, bueno, en mi caso, ¿no? Iban a comprar ese carro. Yo recuerdo de ir a 4 comercios, al Continental, Prica, no sé cuánto, a tal y a cual, porque había oferta de 3x2 en champú en uno segunda unidad 50% en otro, ¿no? Y entonces hacíamos 3 compras, nos pasábamos, claro, todo el sábado. Todo es que hoy sábado, en día, claro. ¿Quién quiere pasarse todo el
21: sábado
3: yendo
21: en los supermercados?
3: De supermercado en supermercado, un castigo, ¿no?
0: Bueno, porque tú eres un niño de ciudad.
3: Bueno, yo nací en Cádiz y entonces...
0: Por eso,
3: Pero íbamos a Jerez porque no había en Cádiz, o sea, que me refiero que esto era una odisea.
21: Y tú a lo mejor no te acuerdas de los supermercados que estaban asociados a ser socio y tenían unos descuentos, ¿eh? Eso también era como muy...
0: Bueno, eso es verdad que ha cambiado todo.
3: Los economatos.
21: Bueno, eso eran profesionales, ¿no?
0: Sí.
21: También.
0: Sí, sí, eran por sectores.
21: Corporativos, ¿no? Sí. Había, bueno, en Cádiz había astilleros, economatos.
0: En CEPSA había un economato, me acuerdo.
21: Claro, digo Cádiz porque...
3: Y eso es una planificación, fíjate, todavía mayor, porque es la planificación de un montón de gente junta.
21: Claro,
3: es decir, de todos los trabajadores juntos. Ya ni siquiera estamos ahí. O sea, ya no planificamos el carrito, imagínate si somos capaces de eso. Sí, sí.
0: No, lo malo de este auge del comercio electrónico es que aunque el que venda sea un comercio pequeñito, va a llegar un momento en que ya no le va a convenir tener, pagar un alquiler y claro, tener una tienda abierta. Claro. Lo va a vender por internet, bueno, sin necesidad de que haya una tienda. Eso está pasando cada vez más. Con lo cual, nuestras calles se van a convertir en solamente residencias, como si viviéramos en una urbanización.
21: No va a haber tiendas, claro. Y entonces, de hecho, en muchas ciudades empieza a ocurrir que lo que eran antes locales se están convirtiendo en vivienda.
0: Bueno, es que Cádiz, una calle
3: o una ley Cádiz es un ejemplo, para transformar locales en vivienda por un problema de locales vacíos.
21: Claro, sí, en Cádiz es uno de los casos.
0: Pues te digo una cosa, una ciudad, un pueblo sin tiendas no es un pueblo, es otra cosa.
3: No se siente, ¿no?
0: No, es que a mí me... Es que es horroroso.
21: Claro. Es que el comercio forma parte de nuestra esencia como ciudad, es decir, digo,
3: de la actividad
21: en las calles, desde el neolítico, vamos, forma parte de nuestra.
0: ¿Qué pasa en los lugares muy muy comerciales cuando llega el domingo? Que cierra todo.
3: Que se queda vacío,
0: muerto.
3: ¿No?
0: Sí. O cuando dan las 10 de la noche y cierran las persianas.
21: Eso es muy español, de todas maneras, porque tú vas al extranjero y no cierran nunca, en los domingos. Vamos, que no digo que esté bien ni mal, pero que es verdad que eso ocurre mucho
0: aquí
21: en España.
0: Aquí ya cada vez hay más comercios abiertos los domingos.
21: Frente a cualquier sitio, a cualquier país de nuestro entorno, que los domingos pues vas al supermercado, puedes ir a las grandes superficies, puedes ir, ¿no?
3: Y fíjate lo que decías
0: antes
3: también.
0: Venga, sin descanso la
21: gente. Sí,
0: ¿no?
21: Claro, ese es el problema.
3: Es interesante que decís, cuando un negocio se va, otro viene, porque cuando cierran los locales, de repente surgen empresas, en Huelva hay una potentísima, que lo que hace es que le cogen los productos a Juanqui, el ferretero, Juanqui se los envía al almacén y él está pendiente de cuando llega el pedido de Amazon para enviarlo, porque él tiene un centro logístico mejor de lo que lo tiene Juanqui en su tienda, porque Juanqui no está preparado para que lleguen camiones,
21: claro.
3: Y por ejemplo, esto que está pasando no solamente en comercio, en restaurantes, o sea, las dark kitchens que se llaman, o sea, las cocinas oscuras, esos son cocinas que no están abiertas al público, que te envían comida a tu casa solamente, porque
0: bueno, a tu casa o a restaurantes
3: o al restaurante.
0: Seguimos oyendo unos cuantos mensajes más. Venga, en el 670-940-200 enseguida vamos a hablar de libros, pero vamos a rematar el tema del día de hoy.
4: Buenos días, Rafa de Chiclana. Pues yo he sido estafado por compra online y no vuelvo más a comprar, la verdad. Que pedí un escáner de diapositiva que costaba 200 y algo de euros y me mandaron un tape de estos de 20 duros, o sea, era algo de hielo, y es que son sinvergüenza, vamos. Es que tú haces una compra creyendo que te va a venir eso y no te llega. Es que no entiendo cómo no se persigue a estas empresas de... porque van a estafarte, ¿no?
3: Posiblemente haya sido algún mal

0: quiere ir a la tienda, está ahí, y entonces lo que hago es lo encargo y me lo llevan a casa, pero en el comercio local. Entonces evito ir a grandes superficies a comprar, por ejemplo, la fruta o el pescado. Yo llamo, lo encargo y si puedo lo recojo, y si no, pues la misma tienda me lo lleva a casa. Saludos.
1: Bueno, yo hago, yo por ejemplo hago eso mucho
2: con WhatsApp,
1: pero con WhatsApp, claro, a través del WhatsApp, ¿no? Y hombre, si está cerca, la mayoría de las veces voy a recogerlo yo. Es verdad que también tienen un sistema ellos, pero sino ellos propios te lo llevan, ¿no? Aunque lo normal es ir a recogerlo, sí, porque son comercios de cercanía, pequeñito, que están próximos a tu domicilio.
2: Muy bien, bueno, muchas gracias, lo vamos a dejar aquí. Mañana seguimos con otro tema del día, con otro asunto, en el 670-940-200. Antonio Martín Pilo, nos vemos a las 11, ¿vale?
3: Sí, solo una cosa para que la gente vea hasta dónde va a llegar esto. Imaginaos cuando la compra no la hagamos nosotros, la haga nuestro agente de inteligencia artificial.
2: Claro, nuestra IA.
3: Se va a liar, y que no se la venda un Juan Carlos Ferretero, sino que se la venda también un agente.
2: Otra IA.
3: O sea, IA hablando con IA, decidiendo lo que compramos. Ellos, que esto no está tan lejos, ¿eh? Esto va a pasar pronto. La cara de Maite es
2: bueno,
3: un
2: menos,
3: poema.
2: Bueno, menos mal que yo ya estoy, me quedan 2 años para jubilarme.
3: Tú lo vas a vivir, Maite.
1: Tú sabes la residencia ya.
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0: Pablo Gutiérrez nació en Huelva, estudió periodismo y es profesor de literatura en el Instituto Juan Sebastián Elcano de Sanlúcar de Barrameda. Y si eso no fuera suficiente, además es escritor. Publicó su primera obra en el año 2008, Rosa, restos de alas, que consiguió alzarse con el premio Tormenta al mejor autor Nobel en castellano, y desde entonces no ha dejado de escribir. De escribir y de publicar, recibiendo muchos reconocimientos como el premio Ojo Crítico o el premio EDB de Literatura Juvenil. Hoy es nuestro recomendador de libros para este verano. Bienvenido, Pablo, ¿qué tal? ¿Cómo estás?
1: Hola, buenos días, muchas gracias.
0: ¿Cómo llevas tú el verano y la literatura? ¿Aprovechas los meses o el tiempo que tienes de vacaciones para leer?
1: Sí, claro, aguantando fuerte el libro, porque yo te hablo ahora mismo desde Cádiz, tenemos unos días de levante que es que sale volando, y entonces hay que agarrar fuerte, porque si no, no sabes, pierdes la página en la que estás. Pero bueno, yo creo que el verano para los que somos lectores, incluso los que no tenemos tiempo quizá durante el año para poder leer, es ese momento de remanso en el que esos libros que has ido acumulando en la mesita de noche durante los fríos días del invierno y del estrés, entonces se van apareciendo y lo metes en la bolsa de la playa. Y nos encanta, ¿no? Los lectores leer en la playa.
0: Pablo, ¿y tienes algún verano en el que descubrieras, no sé, yo siempre me remonto como a la juventud o incluso a la adolescencia, algún verano en el que descubrieras un libro que te impactara?
1: Mira, los que hemos tenido la suerte de tener una casa en la que pasar unos cuantos días, que no todo el mundo la tiene durante el verano, nos solía pasar que en esas casas de veraneo, en mi caso en Punto Ambría, había libros que se quedaban ahí durante todo el año, libros que no formaban parte quizás de la biblioteca familiar y que se iban acumulando de alguna manera desordenada, un tanto caótica. A veces eran pues, cosas tan sencillas como libros infantiles, esa biblioteca de los jóvenes castores, que a todos los que son de mi generación seguro que les da un pellizquito. Otros eran muchos cómics. Yo tenía la suerte de que mis tías tenían en Sevilla un kiosco de prensa que me nutría a mí de cómics de Marvel y de DC, interesantísimo, y revistas y publicaciones, a veces incluso revistas de baloncesto, que yo era un chaval apasionado por el mundo de la NBA y del baloncesto, las grandes estrellas de los años 80 y 90, y eso también eran lecturas de verano. Lecturas relajadas de siesta, mientras otros dormían la siesta, uno iba leyendo, uh-huh. En la que de pronto te caía pues una novela clásica de Dickens, que estaba allí, simplemente porque estaba allí, en esa casa de veraneo.
0: En algunas ediciones un poco raras, ¿verdad?
1: Sí, ediciones rarísimas, algunas... y en traducciones muy raras.
0: Sí, sí. No, muchas veces cuando uno llega a esas casas, algunas veces son casas de los abuelos y eso, sí. ¿No? Y coge los libros y tienen hasta bichillos dentro, y exacto. Los colores ya se apergaminan, se ponen todo de un color amarillo, ¿verdad? Y da hasta un poco de cosa coger esos libros tan antiguos.
1: Pero los que estamos enfermos un poco de esa cosa que se llama nostalgia, nos encanta, ¿no? ese repaso por esas páginas color hueso, ajá, más que blanca.
0: Sí, y por cierto, tú que estás en contacto con gente joven todo el curso, ¿hablan los niños o los chavales de lo que van a leer en verano o eso no pasa?
1: Mira, este es el gran tema, ¿no? Si los chicos y las chicas adolescentes leen o no leen y si van a leer en el verano o no. Hay como una diferenciación entre los libros que tienen que leer obligatoriamente durante los 9 meses del curso escolar, que son los que los buenos profesores de lengua le ponen por delante y que hacen que, no sé si lo sabes, pero la franja de edad entre los 14 y los 24 años sea, y todos los años se salen las estadísticas, sí, que lo confirman.
0: Los que más leen, ¿no?
1: Los que más leen. Uh-huh. Los que menos leen son los adultos y los mayores de 65 años, pero los que más leen son los que están entre 14 y 24. Yo creo que eso tiene mucho que ver con lo que los profes le ponemos por delante y tienen que resolver como parte de sus materias, ¿no? Y también los libros que les recomendamos durante el curso. Pero luego es verdad que los que son verdaderamente lectores, los que tienen ese pellizco y esa afición más allá de la obligatoriedad, se van guardando sus propios libros, creo yo, ¿no? Y van haciendo ese, igual que nosotros, ese acervo, esperando a que lleguen los dulces meses de julio y agosto para leer a sus anchas y sin que nadie le diga cuándo terminarlo.
0: Nosotros nos gusta aquí recomendar en esta sección 2 libros. Uno que trae el autor, en este caso tú traes un libro, no nos cuentas de qué va y cómo se llama la autora y todo eso, y yo recomiendo un libro tuyo. ¿Te parece justo, no? ¿Te
1: parece? Me parece bien. Muy, muy equilibrado.
0: ¿Qué recomiendas tú? Venga.
1: Pues mira, yo te voy a recomendar uno de los últimos libros que he leído y disfrutado mucho. Yo además coordino un club de lectura y ha sido allá en Sanlúcar de Barrameda y ha sido el último libro de la temporada con el que hemos cerrado las sesiones de nuestras reuniones. Y el libro se titula Ya casi no me acuerdo, de una autora onubense que se llama Clara Morales. Uh-huh. Es un libro que se editó en el año 2024 por la editorial Tránsito, una editorial muy interesante que solo publica autoras. Y no es un libro de extrema novedad, como ves, del año 24.
0: No, que no hace falta, ¿no?
1: Que no hace falta, claro. Y además que es imposible seguirle el hilo a las novedades, porque sabes que en nuestro país se publican casi 90.000 títulos al año. Sí, entonces. Sí. Y yo este libro lo tenía desde hacía un tiempo, me lo había recomendado otra escritora, también onubense, Lara Moreno, y lo tenía ahí en la lista de libros pendientes, y cuando empecé a leerlo dije, bueno, pero yo ¿por qué no lo leí en su momento? ¿Por qué tardé tanto, no? Por suerte además pude hacer una lectura de este libro compartida en ese club de lectura del que te hablo, que es tan agradable, ¿no? Con compañeros y amigos lectores con los que vamos viendo los detalles de este libro de relatos. Son 13 relatos. Para los que no son lectores de relatos como género, ya sabemos que el género estrella es la novela, yo les diría que le dieran más que una oportunidad, sino que abrieran la ventana de este libro, porque se van a encontrar cosas muy sorprendentes. 13 relatos que tienen un tema en común, que es la memoria, de ahí el título, ya casi no me acuerdo. Y casi te diría, haciendo un poquito de profe de literatura, que tienen una tesis común, y es que sin memoria, ¿qué somos? Pues un continente vacío, una caja que no contiene nada. Y saltando de un tema a otro, hablando hasta de, ahora que estamos en el mes del orgullo, de los orígenes del movimiento LGTB, o de la memoria histórica, o de la memoria particular que tenemos cada uno, y de la memoria sentimental, de la educación sentimental, pues esta escritora maravillosa, Clara Morales, de Huelva además, igual que yo, pues consigue componer un libro magnífico.
0: Pues venga, como nos gusta abrir boca, ¿te parece un par de minutitos de lectura?
1: Venga. Voy a leer el comienzo de un relato que se titula Jabón Neutro, y que habla sobre la memoria de un primer amor.
0: Venga.
1: Un amor que podría ser de verano también. Que aprendí lo que era el deseo al tiempo que la vergüenza. La luz del sol de media tarde sobre tus brazos, siempre moreno. La línea de vello que se desvanecía progresivamente hasta la muñeca. Los dedos fuertes y ágiles haciendo danzar un bolígrafo Bic. La luna blanquísima de las uñas. La voz de la profesora pronunciando mi nombre desde el otro lado de la niebla, las risas de los demás, tu mirada haciendo el camino inverso de la mía, encontrándose de pronto con mis ojos, tú comprendiendo tu poder. Que puedo recitar de memoria tu antiguo teléfono, la dirección de tus padres, el nombre de tu perro, que me estremezco cada vez que el panel azul de la autovía señala el desvío hacia tu pueblo. Que temo que un día acabe tomando contra mi voluntad esa salida en la que por otra parte ya no te encontraría. Que durante un tiempo disfracé de admiración aquel tejido que empezaba a formarse en torno a ti, también ante ti misma. Medía mi cuerpo con el tuyo y me alegraba a encontrar una familiaridad en el pecho y disculpaba mis caderas anchas con las tuyas y rezaba, no es un modo de hablar, por entonces rezaba, para tener unas piernas más compactas y fuertes, como las que te permitían a ti subir con facilidad la interminable cuesta del instituto. Que acepté los desconcertantes cambios en mi físico con más facilidad solo porque parecían operarse también en el tuyo. Que me enorgullecía cuando los profesores confundían nuestros nombres, que trataba de no sonrojarme cuando hablaban de nosotras en plural, esas amigas inseparables, como hay tantas, que comparten confidencias y apercibimientos del jefe de estudio y lecturas, y que a veces compiten involuntariamente en el boletín de notas.
0: Ya casi no me acuerdo. Un libro de relatos de Clara Morales. Y ahora le toca el turno al autor que hoy nos acompaña. Publicado en EDB, que además te dieron un premio muy importante hace unos años, Un verano en Portugal. ¿Qué cuenta? Brevemente, ¿qué cuenta Un verano en Portugal?
1: Mira, me parecía propicio, ¿no?, hablar de precisamente Un verano en Portugal, claro, aún estando en Cádiz, pero yo creo que muchos andaluces, sobre todo los que somos fronterizos, ya sea que yo soy de Huelva, tenemos una pasión portuguesa inevitable, ¿no? Y Un verano en Portugal es una novela de aventura juvenil, de aventura sentimental casi también, y de descubrimiento, que escribí hace un par de veranos en Portugal, y que yo siempre he pensado que tardé mucho en escribir, porque mi vinculación con esas tierras es muy grande, tanto por la cercanía como por una afición que se aleja un poco de lo literario, que es el surf. Uh-huh. Yo todos los veranos, y siempre que puedo también fuera del verano, cruzo la frontera para ir al sur de Portugal a unas playas maravillosas y heladas, ya sabemos.
0: Sí, sí, sí.
1: De allí.
0: Y en el Bajo Alentejo, supongo.
1: En el Bajo Alentejo, efectivamente. Y allí, en esa zona tan magnífica, donde se come tan bien, además,
0: sí, sí,
1: pues
0: sí,
1: se sitúa esta novela de descubrimiento, de mar, y de amistad.
0: Y de viento, un sitio muy, muy ventoso.
1: Y de viento, y viento del norte, las nortadas, sí, portuguesas.
0: Sí, sí. Y además con una agua helada. Y sí, con mucho cuidado para bañarte, porque están los surferos por allí que te pueden arruinar.
1: Somos pesadísimos los surferos.
0: Un verano en Portugal. ¿Cómo te imaginas que eran tus padres cuando tenían tu edad? ¿Sufrían por los mismos motivos? ¿Les hacían reír las mismas bromas? Dejando a un lado las series, la ropa y los videojuegos que forman parte de tu generación y no de la suya, ¿serían semejantes a ti? ¿Se asustaban de las mismas cosas? ¿Les temblaba la voz cuando tenían que hablar en público? ¿Padecían bajo el peso de toneladas de atmosféricas de aburrimiento? ¿Eran unos buenos chicos, como lo eres tú? ¿Eran optimistas, generosos, obedientes? Mira bien las fotografías de los viejos álbumes. A veces es más interesante fijarse en los lugares donde fueron tomadas que en ellos mismos. Las habitaciones que vagamente recuerdan a la casa de la abuela, los muebles pasados de moda, las lámparas inverosímiles con forma de payaso, las colchas, los cojines, ese ambiente donde todo resulta más sencillo, probablemente mejor. Puede llevarte toda una vida a descubrir quiénes fueron, y es posible que, aunque lo intentes, nunca llegues a conseguirlo. Durante aquel verano en Portugal, mis padres seguían siendo dos figuras incuestionables para mí. Figuras firmes y protectoras que siempre estaban pendientes de sus hijos, quizá demasiado. Tenían repartidos los conocimientos y las tareas. Papá sabía todo lo que alguien puede saber sobre historia, geografía, mitos y leyendas. Y mamá era hábil con las ciencias y los saberes prácticos. Aplicaba el método analítico, descartaba lo insignificante y se dirigía a lo esencial. Si le hablaba de alguna cosa que le angustiaba en clase o del desastre del último partido, mamá afrontaba el asunto como si le estuvieras pidiendo una solución instantánea. Mi padre, en cambio, tenía un sentido más dramático de la existencia, más poético. Y si quieren saber más, pues ya lo saben. Un verano en Portugal, de Pablo Gutiérrez, publicado en EDB.
1: Que suena a fado de fondo, qué bonito.
0: Sí, que suena a fado de fondo, que nos acompaña en nuestros viajes a Portugal, Pablo.
1: Sí, sí, sí, sí.
0: ¿En qué estás ahora? ¿Qué estás escribiendo?
1: Estoy terminando de escribir una novela, que quiero que sea también una novela juvenil. No te puedo decir el título por esas cosas, tú sabes, de las brujas y de los hechizos de la literatura, que tienen que conservarse. Y quién sabe, espero que dentro de poquito pueda encontrar sus lectores también. Y siempre con un cuaderno lleno de notas y con ideas de novela. Y que dices tú, bueno, me faltan dos vidas más para las novelas que quiero escribir.
0: Porque hemos hablado de la lectura en verano, ¿pero escribes también en verano?
1: Sí, sí, sí, de hecho suele ser un tiempo de... Yo madrugo y mientras mis hijos están todavía desperezándose antes de ir a la playa, pues me gusta, bueno, utilizo ese tiempo para escribir, y también el trasnoche. Y a mí el verano me resulta muy estimulante. Mira, ¿sabes qué? El otro día estaba hablando con una compañera. Yo me convertí en profesor muy pronto, estuve trabajando de periodista también, igual que vosotros, compañeros míos, pero luego pasé a la docencia, ¿no? Entonces, en realidad, yo no he dejado de asimilar que el tiempo se divide en dos, el tiempo del curso escolar y el tiempo de las vacaciones de verano. Y es una manera de vivir que te permite como ir poniendo eso, lo que decíamos antes, tanto la lectura como las tareas aplazadas para ese momento largo, de los largos veranos, uh-huh, en los que sigue siendo un estudiante de alguna manera.
0: Claro, vuelve uno, ¿verdad?, a los libros, sí, y a estudiar. Sí. Muy bien, Pablo Gutiérrez Domínguez, un abrazo muy grande.
1: Un abrazo muy fuerte.
0: Gracias.
1: Muchas gracias y feliz verano.
0: Igualmente.

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2: España va a recibir 43 millones de turistas entre junio y septiembre durante el verano, un 6% más que el verano del año pasado, según las previsiones que acaba de presentar el ministro de Turismo. Además, calcula que el gasto de los viajeros se disparará el 10% hasta los 64.000 millones de euros. Cuéntanos, Ana Giraldez.
3: Las previsiones para el verano son mucho más sólidas que con la incertidumbre con la que el sector afrontaba la primavera como consecuencia del conflicto de Oriente Próximo. Previsiones presentadas por el ministro Jordi Hereu pueden ser aún mejores por las reservas de última hora. En este periodo ha destacado también que los territorios de interior y la llamada España Verde crecerán por encima de las 6 comunidades autónomas más turísticas, además de subrayar un buen comportamiento en los sectores de hoteles, camping y de turismo rural.
2: Pues si vienen a Andalucía, si están viajando ahora mismo en carretera por la A66, conocida como la Vía de la Plata, tengan mucha precaución, porque el incendio de un vehículo mantiene cortados todos los carriles sentido Sevilla, la A66 hablamos, a la altura de Santiponce. Hay importantes retenciones, mucha precaución si están por esa zona. Toda España está hoy bajo riesgo por calor, las 17 comunidades autónomas. En 15 de ellas, además, hay avisos naranjas. Aquí en Andalucía llegaremos a 42 grados a la sombra, en Córdoba, Sevilla y algunas zonas de Huelva junto con Jaén, Mariló Rico.
4: La ola de calor afecta a toda España y hoy alcanza su nivel máximo. En las 17 comunidades autónomas hay algún tipo de aviso. En Andalucía se activa a la una de esta tarde los avisos naranja en las provincias de Córdoba, Jaén, Sevilla y el interior de Huelva, donde los termómetros llegarán a 42 grados a la sombra. El nivel es amarillo en el interior de Cádiz y Granada y solo la costa mediterránea andaluza se libra. El riesgo de incendios forestales se eleva al máximo con esta nueva ola de calor.
2: La Audiencia Provincial de Almería acoge el juicio contra dos hombres que intentaron matar, según la acusación, a otro en el municipio de Los Gallardos. Almería, Carlos Juan.
5: Según el escrito de calificación provisional de la Fiscalía, el hecho que se juzga ocurrió en el diseminado de Alcorni el 28 de febrero de 2025. Los procesados con intención de causar la muerte se acercaron a la víctima golpeándola con un tubo de PVC en la cabeza, tras lo cual el agredido salió corriendo, buscó refugio en un local y aún así fue alcanzado, recibiendo una puñalada en el abdomen que requirió respuesta médica urgente. Por todo ello, la Fiscalía pide para cada uno de los dos encausados 8 años de prisión como coautores de un delito de homicidio en grado de tentativa.
2: Y un apunte del mundo, el presidente de Ucrania, Zelensky, ha pedido a la OTAN más contundencia para frenar los ataques de Rusia, que en las últimas horas han provocado al menos 15 muertos, la mayoría en Kiev, en la capital. Esta madrugada Putin ha lanzado un gran bombardeo sobre zonas civiles que ha dañado numerosos bloques de viviendas en distintos puntos de Ucrania. Noticias locales y provinciales en Canal Sur Radio y Radio Andalucía Información, 11 y 3 minutos.
6: Buenos días. A esta hora, dos carriles cortados, el izquierdo y el central, el A66, sentido Sevilla, a la altura de Santiponce. Un vehículo ha salido ardiendo y ha provocado una cola de retenciones. Ahora mismo está cifrada en 2 kilómetros, según nos han contado desde la DGT. Hay obras en ese punto, en la A66, antes de entrar a la S30, y ha habido un accidente allí en ese punto. En plena ola de calor, recordamos que a la una se activa el aviso naranja por altas temperaturas hasta las 9 de la noche. En la provincia de Sevilla se esperan máximas de 41 grados en Lebrija y Morón, 42 en Écija y Sevilla. A esta hora en la capital tenemos 31 grados. El sindicato de enfermería SATSE Sevilla pide medidas urgentes contra las agresiones a sanitarios, que en la provincia han crecido un 18% con respecto al año pasado. Se acaban de concentrar ante las puertas del Virgen de Rocío, del Hospital Virgen de Rocío. Buscan, como afirma Reyes Zabela, secretario provincial de SACSE en Sevilla, que agredir no salga gratis.
7: No entendemos que solo sean multas. No sabemos cuál va a ser la propuesta de la administración. Una persona que agrede a los sanitarios por si tiene que ver mermada su asistencia sanitaria o tiene que ver mermada una condena en poder ser atendido de manera urgente o de manera, pues tendremos que ver todas esas medidas. Pero hay que tomar medidas. Agredir no puede salir gratis.
6: desmantelada una plantación de marihuana en La Rinconada gracias a la colaboración ciudadana. Un aviso anónimo en el que hablaban de un fuerte olor a marihuana en una vivienda daba la voz de alarma. Pedro Gil.
8: Gracias a la información aportada, no solo se ha logrado desmantelar un punto de cultivo de sustancias estupefacientes, sino que además se ha podido evitar posibles incidentes debido al sobreconsumo que precisaba la instalación eléctrica.
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1: Hace un momento Antonio Martín Pilo nos ha ayudado con esto del e-commerce y todo eso, nuestro tema del día, pero ahora llega su sección de todos los lunes en el que vamos a hablar de emprendimiento y hoy nos traes a una empresa social.
2: Sí, porque hay una cosa que es muy interesante también y que me hace mucha ilusión que venga Isma y que venga Unai en general, ¿no? Porque pensamos en los negocios muchas veces de forma egoísta y yo creo que esto hay que romperlo, ¿eh? Me refiero, cualquier buen empresario es alguien que resuelve un problema a alguien, con lo cual ya ahí tiene una labor social, de verdad que tiene su beneficio y que, pero está poniendo, se está arriesgando para ayudar a alguien. Es decir, cuando tú tienes calor y pones el aire acondicionado, tú lo estás poniendo porque alguien se ha dejado los cuartos en inventar esa máquina, en ponértela en tu casa. Cuando tú te aburres y lees un libro, alguien lo ha impreso. O sea, que prefiero que ahí hay un punto que muchas veces se nos olvida, ¿no?
1: Pero hay empresas que van un poco más allá.
2: Pero hay empresas que van un poco más allá y ponen por delante de los beneficios, porque si el libro no da beneficios, no se imprime, pero ponen por delante de los beneficios la labor social, un impacto social muy potente. Y UNEI es una de estas empresas.
1: Una de ellas,
2: ¿no?
1: O sea, y hemos traído a la directora estratégica de UNEI, que se llama Isma Ponce Romero. ¿Qué tal, Isma? Buenos
3: días. Hola, buenos días.
1: Y bienvenida.
3: Muchísimas gracias por la invitación a este programa, que me encanta hablar de emprendimiento y más si podemos hablar también de UNEI.
1: Claro que sí. ¿A qué se dedica UNEI? ¿Qué es UNEI?
3: Pues UNEI es la primera empresa social andaluza, que bueno, es una empresa social porque es sin ánimo de lucro, con lo que es característico, y nos dedicamos a la empleabilidad de personas con discapacidad, especialmente derivada de problemas de salud mental. Somos 2.000 empleados en Andalucía, 87% de ellos con discapacidad y 50% con enfermedad mental. Y somos empresa, y queremos recalcarlo, no somos fundación, por supuestísimo que las fundaciones y asociaciones hacen un fantástico labor, pero somos empresa porque desarrollamos líneas de negocio absolutamente competitivas en el mercado.
2: Hacéis de todo, en realidad.
3: Sí, bueno, tenemos 5 líneas de negocio, desde el Facility Services de toda la vida, también
2: Facility
3: Natura.
2: ¿Facility Services que es Facility
3: Sí, Services? Es limpieza, jardinería, es. O sea, perdón, limpieza, mantenimiento, conserjería, control de acceso, etcétera, etcétera. Hacemos también, tenemos otra línea que se llama Natura, que es conservación medioambiental. Una que es donde está el foco estratégico ahora mismo, que es gestión integral de la logística, de manera absolutamente transversal en la cadena de suministros de la empresa. Y después tenemos también una línea que es específica de elaboración, bueno, diseño, comercialización de hardware, sobre todo para monitorización de personas mayores y personas dependientes.
1: La asistencia, que le llaman.
3: Sí, bueno,
1: lo que es conocido como el botón de asistencia o...
3: Es algo parecido.
1: Se conoce popularmente, ¿no?
3: Sí, nosotros tenemos un producto que se llama Mi Mob, que es un smartwatch, un reloj como el que podamos tener para otro tipo de actividades, ¿no? Que pueden ser, ahora están muy de moda para el tema deportivo. Nosotros lo tenemos en sustitución del botón rojo, que se utiliza sobre todo por parte de las personas mayores en el domicilio. Pues nosotros pensábamos que las personas mayores, que ya cada vez tienen muchísima más movilidad y que además ya son otro perfil y necesitan también asistencia fuera del domicilio y poder pulsar ese botón de auxilio cuando salen de su casa, pues nosotros hemos fabricado ese reloj e incluso lo hemos diseñado y lo comercializamos. Es algo muy también que va con nuestro propósito de unir discapacidad a innovación, porque normalmente lo que tenemos en la cabeza de la discapacidad es más ese componente quizás analógico o falta de cualificación, que en ningún caso pensamos que es una realidad. Y UNEI lo que de alguna manera pone de manifiesto no solamente que es una empresa competitiva, sino que se puede crear empleo de calidad y absolutamente cualificado.
2: Bueno, yo los conocí en un acto que me invitó Isma hace un año por ahí, que lo digo porque también quien esté trabajando en una empresa que nos esté escuchando, esto es muy inspirador. O sea, Isma lidera unos premios de emprendimiento dentro de UNEI. Y entonces toda la comunidad de UNEI, todos los trabajadores de UNEI, piensan en algo que les gustaría mejorar de la vida de los demás y buscan la forma de hacerlo, ¿no? Y había cosas increíbles, ¿no? O sea, yo vi un reloj para carretilleros que tenían problemas auditivos, ¿no? Y que no se enteraban bien si alguien les
1: de
2: pegaba
1: los pitos,
2: una voz.
1: O de los...
2: Claro, o sea, tú imagínate que estás conduciendo y no oyes bien y pasa alguien por detrás y te pega una voz, pues si el reloj te vibra cuando escucha un sonido raro, eso te hace la vida mucho más fácil, ¿no? Pues como esa, no sé, allí surgieron como 15 ideas súper innovadoras, muy enfocadas en ayudar a los demás, Y yo creo que eso es una cosa que se puede poner en marcha en cualquier sitio, o sea, el intraemprendimiento, es decir, emprender dentro de tu casa, de tu familia, de tu empresa.
1: Es que muchas veces el emprendimiento y las ideas parece que vienen de fuera y no se consulta a la gente que realmente trabaja todos los días, ¿no? Eso y es. tiene las dificultades que tiene en cualquier ámbito, además.
3: Sí, además yo creo que la innovación de valor es como le llamamos nosotros, ¿no? La innovación relevante, es decir, relevante para alguien, porque parte del dolor de alguien para darle una pastillita, ¿no? Esa pastillita que soluciona ese problema, que soluciona ese dolor, y de ahí es de donde nacen los proyectos realmente de valor. Eso puede ocurrir porque veas una necesidad en el mercado y quieras paliarla, y hay muchas maneras de hacerlo, ¿no? Y ahí ya entran un poco el cómo, pero dentro de la empresa es absolutamente necesario que la innovación parta de cualquier sitio de la compañía y que cualquier persona, sea del estamento que tenga o la función que tenga dentro de la empresa, pueda aportar una idea que está partiendo de un problema real y además casi casi vislumbrando una solución real, ¿no?
2: Yo estoy seguro que todos los que nos escuchan siempre han dicho la frase de esto yo lo haría mejor. Pues escríbelo en un papel o en un mail y mándalo hoy a tu jefe o a tu jefa o a quien sea,
3: sí,
2: porque seguramente lo agradezca, y si lo haces de una forma constructiva, ¿no? Ese emprendimiento creo que es muy interesante para el que lo propone, porque su vida va a ser más fácil, ¿no? Pero también para la empresa, que le va a ir mejor.
3: Sí, y ahí, Pilo, es importante que la empresa también dote esos canales,
2: eso es,
3: para que todas las ideas fluyan, ¿no? Esto es como el sistema circulatorio, ¿no? Que sí, que tienes un corazón del que nace, o bueno, digamos que es el que surte de sangre, pero si no hubiera venas que lleguen hasta el último dedo de la mano o del pie, ¿no?
2: En UNEI funcionó muy bien, y tengo que decirlo y tengo que alabarlo, porque no solamente es una decisión que viene de arriba abajo también, ¿no? Porque está muy, muy promovida por Inma, ¿no? Que dirección y toda esta historia, pero también es que hay una participación masiva, o sea, que ellos mismos se sorprenden, o sea, los mismos trabajadores se sorprenden, ostras, yo que cuando presenté mi proyecto creí que iba a ser el único, y estoy aquí peleándome con 25, ¿no? Peleándome en el buen sentido, ¿no? Porque aquello había muy buen rollo y
3: fíjate
2: tal, ¿no?
3: Que también, vuelvo otra vez a, yo creo que siempre todo tienes que asumir tu responsabilidad, ¿no? Cuando tienes un rol de este tipo en la empresa o en dirección, y tienes también que reconocer, por eso te invitamos, Pilo, a ese, hicimos un festival de innovación, ¿no? En donde se visibilizara ese talento, esas ideas, donde se reconociera a la gente y ese mérito. Y después también la gente tiene que ver que evidentemente te lo tomas en serio, claro, y no hay compromiso de ponerlo en marcha, porque no todo se puede poner en marcha ni tiene sentido. Pero sí que hay oportunidad de que la empresa lo analice muy bien, muy sólidamente, se dé una respuesta argumentada, ¿no? Y si se pone en marcha, mejor que mejor, claro.
1: ¿Qué papel tiene la empresa privada en un ámbito en el que lo fundamental es lo público? Es decir, que la integración está
2: el cuidado, ¿no?
1: Exactamente, el cuidado de la integración de las personas está fundamentado sobre todo en lo público, son políticas públicas. ¿Qué papel tiene una empresa privada en este ámbito?
3: Yo creo que al final todo, cada elemento del ecosistema tiene su responsabilidad, y es algo que no solo la ley que promueve también que las empresas tengan un papel significativo, ¿no? En una sociedad inclusiva y en la diversidad, etcétera, etcétera, sino que las propias empresas, nosotros hemos abanderado precisamente también como elemento de innovación el estudio de contratación social. Hicimos uno primero en Andalucía, el segundo de contratación social en Andalucía lo abanderó UNEI, para saber qué pensaban las empresas de cuál era precisamente su papel, ¿no? Y cuál era también su estatus en cuanto a contratación de personas con discapacidad, personas con problemas de inserción. Y fíjate que nos decían todas, y coincidían, que iban mucho más allá de la obligación legal, en ese cometido, ¿no? De hacer un mundo mejor, más inclusivo. Pensaban que la discapacidad aportaba creatividad, que aportaba distintos puntos de vista, con lo cual aportaba también innovación. Que el nuevo talento, que hay un problema grande en las empresas, ¿no? Para captar talento, estaba mucho más sensibilizado con las causas sociales y medioambientales, y la empresa tenía que dar pasos muy grandes y muy sustanciosos en esta materia, con lo cual todo el acercamiento a esos modelos como el de UNEI, ¿no? Que nosotros tenemos una doble cuenta de resultados, la cuenta de cualquier empresa, ¿no? La cuenta de pérdidas y ganancias, pero tenemos también una de a cuántas personas cambiamos la vida, y porque vivimos por y para eso. Entonces, ese modelo, que evidentemente pues es un modelo, digamos, extremo en lo social, ¿no? Pero empresarial y competitivo, sirve de espejo, sirve de modelo, por eso nosotros decimos que nuestro propósito es inspirar lo extraordinario, para esas empresas que quieren avanzar ahí y que además te manifiestan que quieren hacerlo,
1: claro, porque tienen,
3: pero no saben
1: patas,
3: muy bien cómo.
1: Las dos patas tienen que funcionar,
2: claro,
1: ¿no?
2: El espejo, ¿no? Claro. Y yo creo que hay una cosa muy interesante, Maite, que es que cumplen un doble éxito, que es primero que es una inclusión mucho más real, o sea, mucho más fuerte, que si lo público te ayuda, ¿no? Porque tú dices, ostras, yo valgo para esto, ¿no? Y segundo, que si nos ahorramos dinero en lo público, podemos hacerlo en otras cosas. No es que gastemos menos, es que llegamos a más sitios, ¿no? Llegamos más lejos.
3: Fíjate,
2: ¿no?
3: Pilo, que hay cifras, ¿eh? O sea, nosotros revertimos 3,33 euros de cada euro que recibimos en la empresa a nivel de facturación.
2: De cada
3: a la
2: euro
3: sociedad.
2: Que la gente gasta en ti, tú devuelves 3 a la sociedad.
3: Efectivamente. ¿Por qué? Precisamente porque la sociedad se ahorra un montón de prestaciones, un montón claro. de acompañamiento, recursos sociales, etcétera, etcétera.
1: Bueno, también aquí nos gusta siempre, y Pilo es algo que tiene muy en la cabeza, en mentorizar casos concretos. Sí. Preséntanos a Raquel Martínez. ¿Quién es Raquel Martínez?
2: Recuerdo para la audiencia que cualquiera puede llamar al 670-940-200 y los atendemos aquí en Antena, y de hecho, si les podemos ayudar, y más seguro que le tiende la mano, encantado. Raquel Martínez nos ha llamado porque tiene un problema, bueno, tiene un bendito problema, que es que está empezando una empresa y le va muy bien y quiere saber por dónde seguir. Raquel, ¿te tenemos por aquí o no?
1: Sí, está ahí ya. Raquel, buenos días.
4: Buenos días.
2: Hola, ¿qué
1: tal?
2: Hola,
1: bueno, Raquel. Cuéntanos.
4: Antes de nada, quería felicitaros por crear este espacio dedicado al emprendimiento, porque iniciativas con estas, de verdad que hacen mucha falta, ¿eh?, para dar visibilidad.
2: Muchas gracias, Raquel.
4: Bueno, pues, a vosotros. Bueno, soy cofundadora de Funecom. Es una plataforma digital que ayuda a los extranjeros que tienen que organizar un funeral en nuestro país. Le ayudamos con las barreras lingüísticas, burocráticas y culturales a las que se tienen que enfrentar. Nos encargamos de todo, de principio a fin. Bueno, mi socio y yo durante más de 15 años estuvimos trabajando en Microsoft en Irlanda y hemos aprovechado nuestro perfil tecnológico para ayudar a las personas. Y la verdad es que nunca imaginamos que acabaríamos emprendiendo en este sector funerario.
2: ¿Y ¿Sí, perdona? Esto, Raquel, o sea, vosotros, claro, hay una persona que está en el... O sea, un extranjero que está en España, por lo que sea, por vacaciones, porque se ha desplazado, por lo que sea, tiene
4: allí
2: la mala suerte de fallecer, ¿no?, aquí, y claro, se encuentra con un jaleo que no... Tú imagínate, o sea, que te pasa... Dios no lo quiera, no a nadie que nos escuche, pero te pasa esto fuera y dices, ostras, ¿y ahora cómo hago todos los papeles? Vosotros lo ayudáis con todo.
4: Con todo, de principio a fin. Desde que nos contacta la familia, ya nos encargamos de todo. Trámites con los consulados si hace falta, con las funerarias, contamos con una red de funerarias con las que colaboramos y nosotros somos los que coordinamos
2: cómo
4: todo.
2: ¿Cómo llegas a esto, Raquel?
4: Pues la verdad que todo surgió a raíz de una experiencia personal que nos hizo descubrir ese problema. Ya teníamos otra plataforma, empezamos a hablar con... Bueno, nosotros hemos vivido en el extranjero también y hemos vivido en primera persona las dificultades que tiene organizar un funeral desde otro país. Entonces, cuando ya empezamos a hablar con las redes funerarias que tenemos, nos dimos cuenta que era un problema real, que validamos 2 semanas después. Lanzamos en noviembre y 2 semanas después ya estábamos ayudando a la primera familia.
1: Por cierto, Raquel, si tú tienes un seguro de defunción, ¿no? ¿Eso lo cubre un fallecimiento en el extranjero o no?
4: Bueno, es que depende del seguro. Yo lo de los seguros es otro tema completamente. De hecho, quería lanzar una pregunta a Inma respecto a eso. Los seguros de decesos depende, porque hay mil variedades, ¿de acuerdo? Nosotros sí que podemos hacer la factura y que luego el familiar se entienda con la aseguradora.
2: ¿No?
4: Efectivamente, eso sí lo hacemos. Pero ya cada seguro tiene un montón de cláusulas, porque otros seguros también solo trabajan con X funerarias. Entonces, es un tema más complejo.
1: ¿Qué le quieres preguntar a Belén?
2: A Inma.
4: Pues mira, precisamente... Sí, eso. Pues mira, yo al principio pensaba que emprender consistía en tener una buena idea. Hoy creo que consiste mucho más en escuchar. Funecom, como cualquier otra empresa que empieza, no es ahora mismo ni lo que imaginamos cuando empezamos. Pero algunas familias nos preguntan si pueden dejar todo preparado para el futuro. Hemos hablado con alguna aseguradora... Sí.
2: O sea, que ya tu cliente ni siquiera es el que ha fallecido, sino el que prevé que pueda pasar eso en el futuro.
4: Efectivamente. También, bueno, hemos tenido que meter servicios legales porque ha sido a demanda. O sea, la gente ya... Esto al final crea una confianza con el cliente. Date cuenta que lo ayudamos en el peor momento de su vida y nuestras reseñas así lo indican. La mayoría de gente dice, gracias por ayudarnos en el peor momento de nuestra vida. Entonces, genera una confianza que ya se abren y ya empiezan a preguntarte, oye, ¿y es que y ahora qué hago con el testamento? Oye, es que quiero demandar al hospital. Oye, quiero hacer esto. ¿Me recomienda alguien? Entonces, hemos metido servicios legales.
2: ¿Y entonces, pero, ¿qué querías preguntarle a Isma?
4: Sí, pues el tema de los seguros es que algunas familias también nos preguntan si pueden dejar todo preparado para el futuro. Hemos hablado con alguna aseguradora, pero es que, no sé, tengo la sensación como que hablamos diferentes idiomas y queremos mantener el foco.
2: De eso sabrás mucho, de dos idiomas, ¿no?
1: ¿Y qué le decimos? ¿Qué le decimos?
4: A ver, entonces, ¿cómo consigues crecer y aprovechar nuevas oportunidades, pero sin perder la esencia y el propósito con el que nace la empresa?
2: Ostras, esto da para 10 programas.
3: Sí, pero... totalmente. La pregunta es muy complicada, pero Raquel, te felicito porque vuestra idea de negocio nace de un dolor y ahora solo se trata precisamente de ahondar en ese dolor y quizás hacer como círculos concéntricos, ¿no? Es decir, a partir de ese dolor, que creo que es lo que estáis haciendo, montando capas alrededor, ¿no? Yo ahí lo que veo es que lo tenéis súper claro, que básicamente el dolor es solucionar los problemas que nadie te soluciona en un momento muy difícil de la vida. Ese entiendo que es vuestro propósito o similar, no lo sé. Creo que eso se puede modular a la hora de llevarlo a cabo de muchas maneras diferentes y evidentemente con muchas aristas, muchas disciplinas diferentes, ¿no? Entonces, si formuláis ese propósito y os acompaña durante toda vuestra estrategia, eso sí, el propósito tiene que fundamentar una estrategia y esa estrategia tiene que declinarse en planes de acción muy, muy concretos, no pierdes nunca ese propósito. Evidentemente, el día a día es muy duro. El día a día tienes que estar siempre mirando una cosa y la otra, y en nuestro caso, por ejemplo, es compaginar, ¿no?, el bienestar emocional de las personas que forman nuestra plantilla con, evidentemente, crecer para hacer a más personas felices, claro, pero que eso pasa por tener una cuenta de resultados sana, ¿no? Uh-huh. Pues vosotros debería ser algo parecido, evidentemente, en vuestra línea, ¿no?
1: Pues te deseamos mucha suerte, ¿eh? Raquel, un abrazo, muchas gracias por confiar en nosotros. Inma Ponce, que te vaya muy bien, que tenga mucha suerte. Inma Ponce es directora estratégica de UNEI y Antonio Martín Pilo, nos vemos la semana que viene.
2: La semana que viene, tarea para pensar. Venga. Buscar dolores que no estén resueltos en vuestra vida o en la que sea y resolverlos. Esto es una buena idea.
1: Dolores de que no estén resueltos y buscar soluciones. Sí. Un abrazo, muchas gracias.
3: Muchísimas gracias. Hasta luego, Pilo, gracias. Maite.
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0: Estamos oyendo a Ezio Oliva. Él nació en Lima, en Perú. Comenzó siendo el vocalista de un grupo peruano muy conocido en su país, Adamo.
1: Sí.
0: Con tilde la A, ¿sí?, inicial, Adamo. Una banda de pop muy conocida allí. Y lleva 3 meses viviendo en España.
1: Eso.
0: ¿Qué has hecho? ¿Por qué has cruzado el charco ya para quedarte? ¿Qué te ha pasado?
1: Bueno, en principio, Maite, gracias por tu espacio. Y un beso enorme y buenos días a toda Andalucía. La verdad es que es un placer siempre venir. Estuve hace unos días, estuve el fin de semana.
0: Has elegido un fin de semana un poco caluroso.
1: Ha sido. Pero estuve aquí, casualmente estuve en Sevilla por el cumpleaños de un gran amigo mío. Y la verdad es que cada vez que vengo me enamoro más de esta ciudad maravillosa. No lo digo honestamente por quedar bien, pero de verdad es una ciudad.
0: Si vienes en otra época, en otoño, por ejemplo, en primavera, te va a gustar más.
1: Pero escúchame, de verdad que la estoy pasando muy bien. Bueno, quizás porque es un calor nuevo que estoy sintiendo.
0: Nos alegramos. Pero, aunque tú estás afincado en Madrid, ¿no?
1: Pero ya estoy afincado en Madrid, sí.
0: ¿Por qué? ¿Por qué te has venido a Madrid? ¿Qué intentas?
1: Porque hace 3 años empezó esta aventura tan linda que es España. Y además empezó en un momento donde yo estaba honestamente en una crisis creativa y personal muy grande. Estaba a punto de dejar. Uh-huh. Después de más de 20 años de carrera, porque es una carrera muy retadora, estaba a punto de dejarlo. Y de pronto llego a España y me encuentro con una nueva luz en mi camino. Entonces, claro, España para mí hoy, más que ser un nuevo mercado a conquistar, quizás una multi, te podría decir, lo digo con mucho respeto, para las multis, para mí España es como una nueva oportunidad para creer en mí, ¿no? Entonces, hace 3 años empecé a ir y venir, pero tengo 2 hijas, tengo una familia, entonces se empezó a ser muy pesado, se empezó a ser muy difícil.
0: ¿Os habéis venido todos?
1: Sí, nos hemos venido todos hace 3 meses a Madrid
0: y a seguir trabajando. Una aventura.
1: Sí,
0: bueno,
1: claro.
0: Acaba de lanzar una versión canaria, así la habéis llamado, de Cómo le hago, uno de tus éxitos, con un grupo que se llama Nueva Línea, un grupo que hace unos meses no la conocía nadie, pero que gracias a su canción del beso se han hecho súper famosas. Lo que yo no sé si esta versión la has hecho antes o después de que dieran el pelotazo.
1: Bueno, yo te cuento. Vino lo del beso, que yo las conocí ahí, yo no las conocía.
0: Claro, ni yo tampoco,
1: antes.
0: Nadie las conocía.
1: Ok, yo recién las conozco ahí. Luego vienen con el pelotazo de Quevedo, que ha sido una locura. Creo que 50 millones en 3 semanas. Y yo casualmente las había conocido en unos premios y dijimos, oye, ¿por qué no hacemos algo? ¿No? Perú, Canarias, tal. Es la primera vez que un artista peruano y un artista canario hacen algo, tal. Y justo me da la suerte de que sacan esto con Quevedo. Es un pelotazo. Y la siguiente canción, que además es una canción de ellas, porque es una versión de ellas. Y la verdad es que increíble lo que ha pasado. 40 mil videos en TikTok en una semana.
0: ¡Qué barbaridad!
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0: No es la primera colaboración que hace Ed Sheeran, porque ya cantaste una canción junto a Carlos Baute.
1: Correcto.
0: Que además está dedicado a Sevilla.

0: ¿Qué hiciste esta canción antes de conocer Sevilla o ya la conocías?
1: Mira, te cuento, ya conocí a Sevilla, conocí a Carlos, que además le mando un beso grande a mi hermano por haber aceptado esta primera colaboración. Fue mi primera colaboración en España y fue una canción que además sonó muchísimo. Pero la verdad es que es la primera vez que además hablo de una historia que no es mía. Es la historia de un gran amigo mío que conoció a una sevillana, se vieron en la calle, por la noche se conocen en un bar y hasta el día de hoy están casados y viven en Perú. Entonces yo, es un gran amigo mío, conozco perfectamente la historia, conozco a su esposa que es una sevillana bellísima y súper buena onda, y quise plasmarlo en una canción que se llama casualmente Sevilla. ¿No? Y
0: es esta.
1: Y es esta.
0: España ha conquistado su corazón, tiene otra canción que se llama De Madrid al Cielo, en fin, pero tus cifras son muy impresionantes. Siempre has sido tú esta canción que vamos a...

0: Tiene más de 35 millones de reproducciones en YouTube. ¿Cómo se alcanzan estas cifras? Yo no sé si te sorprende a ti mismo.
1: Mira, eso. A mí me sorprende todo y sobre todo en una época donde todos son números y todos son cifras y todos son estadísticas.
0: Muchas veces lo resumimos todo a cifras y tampoco, ¿verdad?
1: Que yo te voy a decir, amiga mía, yo creo que no hay que perder la importancia. Hay dos cosas que no hay que perder hoy en la industria, y si me permiten decirlo, y creo que políticamente no es lo más correcto, pero es que no hay que perderle el respeto a la experiencia, porque se le está perdiendo mucho respeto a la experiencia. Que porque el artista que tiene 40 años de trayectoria y no da los números, ya no se le respeta, pues todo lo contrario. Ojo ahí. Y lo otro es que sí, los números son importantes, siempre los van a hacer. Pero creo que no hay nada más importante que conectar con el público. Y yo creo que hoy por hoy realmente el artista se defiende en el directo. Y ahí es donde tú ves al artista.
0: Uh-huh. No sé si pudiste ver a Juan Luis Guerra ayer en Sevilla, en Icónica.
1: No pude, porque no estaba. Tuve ayer concierto en Cáceres, que dicho sea de paso, precioso. Pero quiero que sepas que Juan Luis Guerra es uno de... Mira, me he perdido dos cosas importantísimas en el Icónica. Juan Luis Guerra y Robbie Williams.
0: Bueno, pues mira, en esos dos conciertos he estado yo precisamente. Y ayer, hablando de la experiencia, ¿no? Una persona con esa trayectoria, la verdad es que dio gusto. Ayer vio la cantidad de gente de distintas generaciones que se sabían sus canciones y da gusto, ¿no?
1: Entonces, yo te aseguro que si hoy entramos al Spotify de Juan Luis Guerra, quizás tiene la mitad de reproducciones que alguien que está muy de moda. Uh-huh. Pero no me vas a decir que Juan Luis Guerra no es el papá de todos.
0: Pues claro que sí, y el que abrió las puertas,
1: ¿no?
0: ¿Verdad?
1: Entonces,
0: a tantos músicos latinos que venís para acá y que triunfáis en Europa.
1: Y con esto, ojo, y por favor, no me malinterpreten, lo estoy diciendo con muchísimo respeto y además respeto mucho a la gente que está haciendo muchos números. Pero creo que no hay que desenfocarnos, y te lo digo porque además tengo 20 años en esto y yo vendía discos, imagínate. Cuando tenía mi banda, la de la que hablaste, uh-huh, vendíamos discos. Y cuando estábamos en una multi, los objetivos eran discos, no existían. Entonces yo he pasado por eso, luego por el Spotify y por... En fin, cuando empezaron
0: a... Como ha cambiado toda la industria, que ha cambiado radicalmente.
1: Pero Maite, está bien que la vida evolucione y que cambie, pero lo que no está bien es que perdamos el foco, ¿no? Y que sobre todo perdamos esa capacidad de admirar y de aprender del que más sabe.

0: Yo creo que es como una... Es un merenguito.
1: Es un merengue.
0: Es un merengue, pero además es un merengue con mucha identidad canaria, que esa era la idea, ¿no? Uh-huh. Yo cuando me senté con la nueva línea, le dije, chicas, yo podría venir a proponerles algo, pero en realidad yo quiero que esta versión, porque además es una versión que en Latinoamérica tiene mucho éxito, tiene uh-huh. como unas 70, 80 millones de streams y reproducciones y tal, que es conocida en Venezuela, en Colombia, en Perú muchísimo. Pero yo le dije, yo quiero que sea una versión de Canarias y que represente lo que hoy Nueva Línea representa. Es la verbena, es la fiesta, es la alegría. Y yo creo que lo cumplimos porque, a ver, en 10 días tener 40.000 videos, que el 80% son de España, en TikTok, es una locura. Nunca me había pasado. De verdad les digo, nunca me había pasado.
1: Pues ya saben, aquí tenemos una canción que se va a bailar muchísimo en todas las fiestas que nos quedan. Esperemos que nos queden muchas fiestas por delante a lo largo de todo el verano. Mira, la primera puede ser cuando España gane el Mundial.
0: ¡Eso! ¡Vamos! ¡Hoy! ¡Vamos hoy con todo!
1: ¿Tú vas con España o con Portugal?
0: No, con España. ¿Qué me haces? No me haces, por favor.
1: Te diré.
0: España me está... Mira, te voy a decir, Maite, España, y de verdad que no lo veo por quedar bien, pero España me está dando tantas alegrías que no habría manera. Si estuviese jugando Perú, iría por Perú. Uh-huh. Pero ya que no está yendo a Perú, voy a muerte con España.
1: Muy bien. Eze Oliva nació en Lima, en Perú. Lleva unos meses afincado en nuestro país. Ha hecho esta canción con Nueva Línea, estas chicas que están revolucionando el mundo de la verbena y de la música alegre y la música divertida para bailar y pasarlo bien. Te deseamos lo mejor.
0: Gracias por tu espacio.
1: Mucha suerte gracias. En nuestro país. Un abrazo grande.
0: Gracias, muy amable.

0: Edu, ¿te viene bien esto para bailar, para celebrar la victoria de España?
1: Me encanta, me encanta. Y para casa también, ¿eh? Para las noches de... Para las noches estas que le gustan a Javier Reyes en mi terracita, que son 20 metros cuadrados de nada, pero a Javier Reyes le gusta.
0: Las noches que nos quedan por vivir del verano, por favor, aunque estemos trabajando, también tenemos derecho a pasarlo bien. Bueno, ¿cómo llega a España a la siguiente eliminatoria que va a tener lugar esta noche a las 9 contra Portugal? Mira, Edu, ¿cómo lo ves?
1: Cuando memorizas un 11, y yo lo tengo en la memoria, vamos a repetir ante Portugal a las 9 esta noche en Dallas, para pasar a cuartos, esta es la eliminatoria de octavos. Cuando memorizas un 11 ya empiezo yo a decir, este 11 para la historia, que lo mismo somos campeones. Es decir, esta noche debe repetir equipo con Unai Simón, con Porro y Cucurella en las bandas, con Laporte, Cubarsí en el centro de la zaga, con Rodri, con Dani Olmo, con Pedri, Oyarzábal, Lamín y Baena, el andaluz. Ese es el once que va, que va a salir.
0: ¿Todos llegan bien?
1: Sí, sí. Creo que Lamín está un poquito mejor, pero que no nos están contando toda la verdad. Lamín no está al 100%, pero es que Lamín Yamal es el futbolista más diferencial que ha tenido nunca este país en una selección.
0: Aunque
1: entonces,
0: esté, aunque,
1: al 60%...
0: Aunque no esté, exactamente. Puede...

0: muy envejecido, muy lento, cansado. El físico es muy importante, porque hay selecciones que están que vuelan, Noruega ayer volaba, y hay selecciones que llegan y físicamente los futbolistas no están, por lo que sea, ¿no? Uh-huh. Y Portugal creo que es de esas selecciones, que físicamente estamos más rapiditos. Lo físico no es estar bien, no es aguantar, es estar eso, rápido, fresco.
1: Fino.
0: Y fino y acertado. Entonces, yo creo que España está mejor en ese aspecto, uh-huh, y es mejor selección que Portugal, y la vamos a demostrar y vamos a quitarnos la espinita de los penaltis de la última Nations.
1: Claro, claro, que perdimos contra Portugal. Por cierto, la eliminación de Brasil, una noticia,
0: qué
1: ¿eh?
0: Fuerte,
1: Noruega, fuerte. Un país tan pequeño, están... con un jugador que también define y un jugador estratosférico.
0: Están, como diría Rando Mirantic, en plena sensación maracanazo, sí, sí. Es decir, que están ahora mismo en el país, qué vergüenza y tal.
1: Bueno, un país que ama el fútbol hasta sí, ese nivel.
0: La pentacampeona, ¿no? Ha caído con un entrenador veterano que no ha sabido gestionar ni siquiera que los penaltis lo tirara Vinicius ayer, y que le han colado que tenía que ir Neymar por cuestiones de la Confederación Brasileña de Fútbol, y estas cosas acaban mal. No es normal que Brasil caiga en octavos, uh-huh, en un Mundial. No es normal. Entonces quedará como una de las manchas del fútbol brasileiro. Y sí que es verdad que a todo esto es que el fútbol es potencia, Haaland, equilibrio, equipo, y eso lo demostraron los vikingos, que están, ya digo, en cuartos de final y se van a medir a los ingleses, que esta madrugada se han cargado a los mexicanos con doblete de Bellingham, con uh-huh, un gol de Harry Kane de penalti, en un partido donde Inglaterra pues le ha salvado el portero. A Noruega le salvó Nyland, el portero que hace unos días era del Sevilla, el 30 de junio rescindió, y a Inglaterra le ha salvado Pickford.
1: ¿Nos portero? ¿Atrevemos a una porra por cuánto va a ganar España esta noche? Yo digo 2-1.
0: Yo dije 4-0 y ganamos 3-0 el otro día, así que esta vez digo 3-0 y ganaremos 2-0.
1: Venga, tú dices 2-0 y yo digo va a ganar España 2-1. O 1-2, que vamos de casa nosotros, somos... Que vamos por delante, que es España-Portugal o Portugal-España, ¿cómo es el partido?
0: Pues no, la verdad es que son las paplinas de quien vale. Utiliza el banquillo
1: vale, pues
0: y tal, es igual.
1: España 2, Portugal 1,
0: es cosa
1: esa
0: de,
1: es mi porra.
0: El orden de los factores no altera el fútbol. Entonces quédate clara con una idea, ¿no? Que mañana tenemos a las 6 una Argentina-Colombia, una Argentina-Egipto, y a las 10 un Colombia-Suiza. Y que estamos esperando que se crucen los argentinos con los colombianos, los franceses ya se van a cruzar con los marroquíes, los ingleses con los noruegos, y ojalá que nosotros con los americanos, que están en pleno modo Donald Trump.
1: Desde luego, ya hoy no tenemos más tiempo, pero
0: Trump ha felicitado
1: metiendo la mano
0: la decisión Trump, de quitarle una roja,
1: que es muy fuerte.
0: Como vamos. Es la FIFA y como es la UEFA,
1: es alucinante,
0: cosas, es muy raro, con lo cual para el viernes que nos cruzaríamos con los americanos, yo me santiguo.
1: Uh-huh. Gracias, Edu. Hasta mañana.
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2: Estamos oyendo una nueva versión de uno de los éxitos de Los Ángeles, uno de los pioneros del pop en español, en nuestro país, que se llama Momentos.

0: están oyendo a Annie Bisuit, una de nuestras mejores cantantes, acompañado con la guitarra de Pedro de Dios de Guadalupe Plata. Este es el adelanto de un homenaje que se va a convertir también en un álbum, El Eco de Los Ángeles, un proyecto musical que celebra 50 años de la historia de uno de los grandes del pop andaluz. Uno de los grandes grupos que nacieron en Granada, como tantos, tantos otros músicos que han seguido su estela a lo largo de los años. Estamos con Popi González, hijo de Poncho González, uno de los integrantes de Los Ángeles, y con Pablo, su hermano. ¿Qué tal? Buenos días.
1: Hola, buenos días, ¿qué tal? ¿Cómo estáis?
2: Buenos días.
0: Hoy, lo primero deciros que es una canción preciosa para quien no la conozca, seguramente a las nuevas generaciones no la conozcan, pero la versión es muy potente, muy, muy bonita, Popi.
1: Sí, la verdad que ha quedado muy bien en la voz de Annie. Teníamos claro que queríamos que en el disco hubiera voces femeninas y pensamos en ella porque la admiramos y por cercanía, que ella es malagueña también y casi granadina, porque estuvo muchos años viviendo
0: muchos aquí. Muchos años, sí, ella nacida en Málaga pero residente en Granada durante muchísimos años, ¿verdad? Sí. Casi se puede decir que forma parte de la música de Granada, ¿verdad?
1: Sí, es como para nosotros es como de Granada.
0: Ajá. Pablo, ¿qué estáis celebrando o conmemorando, recordando con este proyecto?
2: Sí, bueno, recordamos sobre todo las canciones de nuestro padre y sus compañeros Los Ángeles. Y pretendemos ser su legado, somos los brazos y las piernas que tienen hoy ellos para expresarse, aparte de escuchar sus canciones en sus discos, pues nosotros tratamos de hacerlo lo mejor posible y desde el corazón y le damos una nueva identidad pues con estas colaboraciones tan maravillosas que hay en este doble disco.
0: Un doble disco en el que no solamente está Annie Bisuit, va Solea Morente, Miguel Ríos, Rafael Amargo, Lapido, José Antonio García y Víctor Lapido otra vez, Antonio Arias, es decir, el nombre de la nómina de la gente que colabora con vosotros, muchos de ellos granadinos y con música de Granada, de allí, es impresionante. No sé cómo lo habéis conseguido, Popi.
1: Bueno, hemos tirado también de amistad y de admiración también, porque muchos de ellos conocen perfectamente la trayectoria de Los Ángeles. Está Juan Alberto también, de Niños Mutantes, otro granadino.
2: Lori Meyers,
1: hay voces nuevas también como Paulina del Carmen y Tessa Olmos, Eva Penélope, en fin.
0: Está Kini Almendro de La Guardia también.
1: Está nuestro querido Kini tocando un instrumento que poca gente sabe tocar, que es el pedal steel. Y bueno, la verdad que está casi toda la plana mayor de Granada y sobre todo también que hay gente joven que no vivió ni mucho menos la época ni prácticamente conocía a Los Ángeles. Es decir, que cuando Los Ángeles desaparecieron, pues mucha gente de esta hornada que hemos traído pues no había nacido ni siquiera, y eso es muy bonito también.
0: Bueno, si vamos a recordar a esta canción cantada por Los Ángeles.

0: con un sonido único, ¿verdad? Que tenía la banda. Pues sí, se identifica que... tanto cualquier tema de Los Ángeles. ¿Qué tenía ese sonido?
1: La verdad que sí, tenían una cohesión y unas armonías vocales que eran muy reconocibles, ¿no? Unos timbres, quizás. La voz de Poncho era muy bastante inteligible, es decir, que era muy fácil de escuchar y de saborear, ¿no? Y bueno, y lo que dice Pablo, de que hemos intentado un poco transformar esas canciones con todo el respeto y todo el cariño, pues era una de las premisas que teníamos, ¿no? Uh-huh. Pero claro, el sello de Los Ángeles es difícil hacerlo mejor, como decía José, nuestro productor, ¿no? Dice, bueno, no vamos a mejorar nada, vamos a hacer una revisión 50 años después, ¿no? Bueno, esta canción concretamente, Momentos, tiene ya 57 años, es del año 69, ¿no? Ha llovido mucho, media vida, ¿no? La hemos dado la vuelta al jamón. Uh-huh. Pero ha quedado muy bien. Y la verdad que Los Ángeles fueron un gran grupo, ¿no? No lo digo yo ni lo dice mi hermano, sino que, bueno, fueron un grupo muy... uno de los grandes grupos del pop español.
0: Exactamente.
1: Quizá el otro día, por casualidad, así en casa, estaba mirando la inteligencia artificial a la que todos estamos abonados, por suerte o por desgracia, y yo preguntaba, ¿qué grupo era el que mejor cantaba de los 60 o cuál era la armonía? Y coincidían todos en que eran Los Ángeles, ¿no? De la forma de preguntar que yo hice. Y bueno, y eso dice mucho, ¿no? El buen hacer que tuvo la banda durante toda su trayectoria.
0: Uh-huh. Hay que recordar además que la banda termina de una manera trágica, como ocurría mucho en esos años, como les ocurrió tanto a tantos y tantos artistas de la época. Fue en un accidente de tráfico, ¿no? Donde fallecieron no solamente Poncho, sino José Luis Avellaneda también, ¿verdad?
2: Eso es, y nos tocaba por partes iguales, porque José Luis era primo hermano de nuestra madre, así que fue una gran desgracia familiar. A nosotros nos pusimos muy pequeños.
0: ¿Qué edad tenías tú?
2: Pues yo tenía 3 años y Popi tenía 6. Uh-huh. Pero yo tengo muchos recuerdos, a pesar de ser más pequeño, que le he contado a mi madre muchas cosas siempre, y dice, pero ¿cómo te puedes acordar de tantas cosas, no? Pues sí, y bueno, esa pena se va transformando con los años en admiración por descubrir lo que ha sido tu padre en el mundo de la música para otras personas también. Y la música, que es consuelo para todos, pues nos ha hecho continuar por este mismo camino que por el que dieron la vida a Los Ángeles, ¿no? En su momento. Y ya no estamos con esa tristeza, sino con esta ilusión de llegar a más gente con sus canciones.
0: Claro,
2: con este doble disco.
0: De reivindicar lo que fueron Los Ángeles. Nosotros nos hemos atrevido a hacer una cosita, Popi, Pablo.
1: Venga,
0: a ver, espero que
1: nos
0: moleste. Que es que hemos puesto a cantar al grupo con Annie B. Sweet a la vez.
2: Anda, qué bien.
0: ¿Lo oímos?
1: Pues sí, claro.
0: Venga, vamos a oírlo.
3: Todos

0: La tecnología nos permite estas cosas. Que es una reunión imposible, ¿no? Pero bueno, musicalmente posible. ¿Qué otros temas vais a versionar de Los Ángeles?
1: Pues hay muchas canciones escuchables y añoradas de Los Ángeles. Por ejemplo, Mónica está también, que la hicimos nosotros en una primera versión hace 20 años en un disco en el que estaban Los Planetas, que también se reedita porque será un doble LP. Y bueno, hay canciones más desconocidas como Sueños, hay canciones como Es difícil olvidar, que canta nuestro querido Miguel Ríos. En fin, hay muchas canciones.
2: Hay dos versiones de Vena Granada, una que hacemos nosotros y otra mucho más bonita para nuestro entender, que han realizado más de 300 alumnos de los institutos de aquí de Granada, y la verdad que es maravilloso escuchar una canción de Los Ángeles en voces e instrumentos de gente tan joven, ¿no?
0: Mañana, ¿quién lo hace?
1: Mañana también está, esa la hace Juan Alberto, de Niños Mutantes. Uh-huh.
0: Seguramente es uno de los grandes éxitos, ¿no? De Los Ángeles, Mañana.
1: Sí, sin duda fue uno de los grandes éxitos. Y bueno, y ahí está, permanece en la memoria. No queríamos incluirla en principio, pero Juan Alberto dijo que le encantaría hacer esa canción y nada, y así ha sido.
0: ¿Por qué no la querías incluir?
1: Bueno, quizás muchas veces los músicos somos así de raros, ¿no? Que huimos de la evidencia, de las cosas evidentes. Pero bueno, la verdad que ha quedado muy bien y al final pues estamos muy contentos de haberla incluido en este doble disco. Y la verdad que es una canción muy bonita que interpretaban perfectamente ellos.

0: Parece mentira, canciones que tienen más de 50 años, ¿eh?
1: Pues sí, el tiempo pasa y las canciones permanecen, ¿no? Que eso quizás es la magia que tiene la música, ¿no? Que nosotros vamos envejeciendo lentamente y algunos van desapareciendo, por desgracia, y tenemos su música ahí, ¿no? Que es lo más bonito y lo que reivindicamos, como decía antes Pablo.
0: Entonces, este proyecto, además de los dos discos, ¿va más allá? Poppy, Pablo, ¿qué pretendéis hacer además de que las nuevas generaciones conozcan los grandes temas de Los Ángeles?
2: Sí, bueno, va acompañada esta aventura, ¿no?, del 50 aniversario por una exposición que vamos a hacer aquí en Granada, una exposición bastante completa sobre Los Ángeles, con muchas cosas inéditas, los premios que le dieron, ropa, instrumentos de ellos, en fin. Una exposición retrospectiva que va a ser bastante interesante, tanto para los amantes de la música, no solo de Los Ángeles, sino de una época, ¿no? Vamos a plasmarlo todo eso en esa exposición que está preparando Eva Penélope y que será en diciembre. Y luego también pues haremos conciertos. Tenemos un concierto presentación el 24 de octubre aquí en Granada, en el Teatro Caja Granada, y serán más conciertos por más ciudades y en la que vendrán pues algunos de los invitados que han participado en este disco.
0: Claro.
2: Así que estamos muy, muy ansiosos y muy ilusionados con esto.
0: Va a ser entonces no solamente la publicación de este doble disco, sino también, bueno, muchos momentos de emoción, ¿no? Cuando os reunáis para hacer estos temas en directo con amigos y con compañeros que han estado ahí apoyando. Porque ¿cuál fue la reacción cuando propusisteis a los diferentes artistas la colaboración en estos temas?
1: Pues la verdad que todos rotundamente dijeron que sí, ¿no? Entonces, con ese planteamiento ya tan positivo, pues la verdad que lo demás fue un poco llegar al estudio y empezar a grabar, ¿no? Con una base, un grupo base en el que estamos Pablo, un servidor, José Antonio Sánchez a los mandos, a la mesa, Miguel Martín, Jesús Coca, ¿no? Y después pues también hay colaboradores musicales como Nacho Pacheco, Pablo Vaz, que son musicalmente, digamos, aparte de las cosas que ha hecho Kini y otros músicos, pero lo demás han sido voces que hemos querido ir incluyendo en este doble LP. Y nada, y ha sido, la verdad que ha sido todo muy, muy bonito y muy, muy sencillo contar con ellos.
0: ¿Y cómo Poncho llega a este sonido? Vosotros, cuando vuestro padre fallece, con el paso del tiempo, ¿qué habéis encontrado en vuestra casa, en la música que oía? ¿Cómo llega él a este sonido, que era un sonido muy avanzado para lo que se hacía en España en esos años?
2: Bueno, realmente los discos que tenemos en casa de nuestro padre pues son de The King Crimson, Los Eagles, mucha música negra, Aretha Franklin, Otis Redding, y él era un gran investigador de la música, y en aquella época que era más difícil conseguir discos de fuera, pero bueno, yo creo que era su inquietud, ¿no? De alguna manera nosotros también la tenemos, pero bueno, en una época como la que le tocó vivir a ellos, pues tener esa inquietud y llevarla a un máximo grado y conseguir en el mundo de la música pues una trayectoria tan digna como la suya, pues la verdad que tiene un mérito impresionante. Son pioneros de la música y bueno, hoy en día pues mucha gente, cualquiera que quiera grabar un disco, pues hace carrera o puede hacerlo, pero haberlo decidido en esa época pues me parece muy, muy valiente.
0: Claro,
2: ¿no?
0: Y porque tuvieron mucho reconocimiento en su momento, ¿no? Por ejemplo, en televisión aparecían muchísimo, ¿no? O esa es la impresión que yo tengo, no sé si es cierta.
1: Sí, sí, sí, es cierto, ¿no? Y además, un grupo en aquella época, vivir en retirado de lo que es Madrid, la capital, era complicado, ¿no? Ellos viajaban un montón y sí, fueron uno de los grandes grupos. De hecho, hay una actuación que creo que está por ahí, en la que está, lo entrevista a Joaquín Prat y dice Los Ángeles, el conjunto boom, el conjunto más famoso, de conjunto para toda la familia, algo así decía, ¿no? O sea que llegaron a tener muchísima repercusión con sus canciones, ¿no? Y fueron casi que el primer grupo andaluz de pop en traspasar la barrera meramente andaluza, ¿no? O sea, fue un grupo nacional con mucha trascendencia.
0: Y reivindicado además por tantos artistas, desde luego el primero Miguel Río y toda la nómina que sigue después, ¿verdad? Que
1: sí,
0: ha sido
1: sí.
0: Un grupo, bueno, reivindicado también, un músicos de músicos también, que eso siempre, sí, siempre es de agradecer. Poppy, sí, González y Pablo González, hijos de Poncho González, uno de los integrantes, el cantante, la voz tan particular de Los Ángeles, y estamos deseando oír el resto de las versiones, el resto de las canciones de este doble álbum que verá la luz. ¿Cuándo exactamente?
1: Pues a finales de septiembre, 24 o 25 de septiembre, que curiosamente hará 50 años de la desaparición de Poncho y José Luis.
0: Muy bien, un abrazo, muchas gracias.
1: Beso y abrazo, gracias. Adiós, a vosotros, gracias. Placer.
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5: El presidente de la Junta, Juanma Moreno, ha hecho suyo el ideario de Blas Infante para defender el pacto de gobierno con Vox dentro de un parlamento. Dice que debe ser reflejo de la diversidad y de la pluralidad. Es el primer acto oficial tras la toma de posesión en el homenaje al padre de la patria andaluza en el 141 aniversario de su nacimiento, de Blas Infante. Cuéntanos, José Manuel de la Linde.
6: Juanma Moreno ha dicho que comparte con Blas Infante el sentimiento de prosperidad y rechazo al odio. Ha abogado por la regeneración de Andalucía, alejado del grito y el insulto.
7: Manteniendo esa vía andaluza que habla de serenidad, concordia y entendimiento. Si no somos capaces de entendernos, si no somos capaces de tolerarnos y de trabajar juntos de buena fe, ¿qué hacemos hablando de quien dio la vida por ello?
6: A este acto han asistido todos los grupos políticos a excepción de Vox.
5: El incendio en un restaurante de Jerez provoca una densa humareda en el centro de la ciudad. Los bomberos además están interviniendo. Vamos a conocer el alcance de nuestra emisora en Jerez. Cuéntanos, Pilar Lara.
8: Muy buenos días. Según ha informado desde el 112, no ha habido heridos ni atrapados en el interior del local. Hasta el lugar se han desplazado dos camiones del cuerpo de bomberos con varios efectivos tras el previo desalojo de los vecinos. Accedían al interior del negocio para sofocar el incendio, poniendo en funcionamiento varios aparatos de extracción de humo. Dada la proximidad del fuego y debido a la densa columna de humo negro, la oficina de atención al ciudadano permanece cerrada por precaución, y dada también la proximidad con el ayuntamiento, muchos de sus trabajadores están teletrabajando, así como varias viviendas aledañas que también se han visto afectadas. Por eso han sido desalojadas a primera hora de la mañana.
5: La mayoría de las 140 familias acampadas en caravanas en Málaga, en la zona oeste de Málaga, se resisten a marcharse, a pesar del requerimiento del ayuntamiento que les ha dado de plazo hasta mañana. Muchos de los acampados insisten en que trabajan y viven en Málaga o cerca de Málaga, pero los altos precios de la vivienda les impiden costearse un lugar mejor y por eso viven en caravanas. Málaga, Eduardo Ramos.
9: Esta mañana ya se han instalado los avisos de la policía local de prohibido aparcar y además se están colocando grandes bloques de cemento para evitar el paso. El desalojo parece inminente y mientras los vecinos solo piden un lugar digno donde vivir. Rafael Sánchez es portavoz de este colectivo.
10: Somos familia, somos gente trabajadora, hay gente divorciada, es monoparentales, solo, lo que no somos capaces de tener incluso una habitación. No pretendemos ni vivir gratis ni vivir en primera línea de playa. ¿Pero dónde vivimos?
9: Además, mañana a las 8 de la mañana se ha llamado a la ciudadanía para evitar un nuevo desahucio ahora contra 140 familias.
5: Y la selección española de fútbol se juega esta noche el pase a cuartos de final del Mundial. Se enfrenta a Portugal a las 9, pero desde las 8 y media aquí estaremos en directo en la gran jugada de Canal Sur Radio. Cuéntanos, Lola Camacho.
11: España llega dispuesta a romper esta noche ante Portugal el maleficio de los dos últimos mundiales, en los que cayó eliminada en octavos ante Rusia y Marruecos. De la Fuente sostiene que el partido va a estar muy igualado y se decidirá por detalles.
12: Lo que vamos a tratar de que los rivales estén más pendientes de nosotros que nosotros de ellos, sabiendo que en determinadas fases del juego, obviamente, que esto es así, y si no lo anticipo, van a llevar la iniciativa también ellos y habrá que sufrir todos.
11: La última vez que nos enfrentamos a los lusos fue en la final de la Nations League, donde fuimos derrotados en los penaltis.
5: 28 grados a la sombra en Cádiz, Málaga, Granada, Jaén. En Huelva, Sevilla, Córdoba y Almería el termómetro alcanza entre 30 y 32. Andalucía, las 12 y 3 minutos.
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0: Muy buenas tardes. Lo acaban de escuchar, nos lo acaba de contar Chema Suárez en el boletín informativo. Estamos en la cresta de la ola de calor, ahí nos encontramos. Estas circunstancias de calor extremo que traen consigo la relajación de determinados hábitos o costumbres, por ejemplo, llevar sombrero por la calle no nos llama la atención. Hasta les podríamos decir que no nos extraña ver, sobre todo a turistas, que pasean en bañador por el centro. Eso, bueno, pues sea como fuere, hay cosas que los sevillanos también hacemos en estas circunstancias casi sin darnos cuenta, y solo quienes nos visitan o quienes viven entre nosotros o vienen a vivir entre nosotros reparan, ¿no? Reparan en ellos. Esta mañana, por ejemplo, un sevillano de origen extranjero daba cuenta de ello en sus redes sociales y hacía un curioso y llamativo relato. Por ejemplo, uno se convierte en sevillano cuando deja correr el agua del grifo para que salga medianamente potable, cuando comienza a clasificar los bares por la temperatura de la cerveza, el que la pone más fresquita, pues mejor, el primero. Cuando se asegura de tener un amigo con una piscina o con un apartamento en la playa, cuando aprende a cerrar las puertas y ventanas y a mantener las estancias en penumbra. Y uno se da cuenta de que se ya naturaliza sevillano cuando considera que los 32 grados de temperatura, pues es la temperatura más agradable del mundo. Eso no es calor. Lo que a otros les parece un infierno, 32 grados, para nosotros es el auténtico paraíso en estas circunstancias. En fin, maneras de comprender que en la vida todo es relativo. Vamos con los titulares de este 6 de julio. Patricia Arzuaga, ¿qué tal? Buenas tardes.
1: Buenas tardes. Pues hay que tener en cuenta, ante todo, lo primero, en la A66 hay cortados dos carriles, sentido Sevilla, a la altura de Santiponce. Están haciendo obras allí, ha habido un accidente y uno de los vehículos ha salido ardiendo. Están esperando retirar ese vehículo. Ahora mismo hay 2 kilómetros de retenciones en ese punto. 400 clientes de Endesa están sin luz desde poco antes de las 11 de la mañana por una avería en la estación de la avenida de la Barzola. Técnicos de Endesa están trabajando ya para repararla en estos momentos. Estamos en plena ola de calor, ya lo has dicho, en una hora se activa el aviso naranja por altas temperaturas hasta las 9 de la noche. Se esperan máximas de 41 grados en Lebrija y Morón y 42 en Écija o Sevilla, una situación que al menos vamos a tener hasta el miércoles o el jueves. El sindicato de enfermería SACSE Sevilla pide medidas urgentes contra las agresiones a sanitarios que en la provincia han crecido un 18% con respecto al año pasado. Hoy se han concentrado las puertas del Hospital Virgen de Rocío. Desmantelada una plantación de marihuana en La Rinconada gracias a la colaboración ciudadana. Un aviso anónimo en el que hablaban de un fuerte olor a marihuana en una vivienda daba la voz de alarma. Se ha detenido al propietario. Y hasta ahora, minuto de silencio en el ayuntamiento de la capital por el último asesinato machista. Una mujer de 35 años en la provincia de Málaga. No estará el alcalde, como es habitual, porque está José Luis Sanz en Canadá, sí, para lograr nuevas conexiones aéreas
0: para Sevilla. Fresquito, estará fresquito en Canadá.
1: Además lo va a llevar bien. Mejor. Y hoy acto conmemorativo, dos apuntes más, acto conmemorativo del nacimiento del padre de la patria andaluza, Blas Infante, en el Parlamento esta mañana. Por la tarde la Fundación hará lo propio en el Alcázar. Hoy comienzan los veranos en el Parque del Alamillo y esta noche en Icónica el rock de Marilyn Manson. Otra de las estrellas internacionales de esta edición.
0: Sí, mira, ahora mismo en Montreal.
1: ¿Qué pasa? Vamos a ver la temperatura.
0: Capital de Quebec, ¿no? Donde está el alcalde, que no sé qué hora es ahora mismo. Son, mira, las 6 de la mañana. Son en,
1: es temprano en todavía.
0: 18 grados de temperatura.
1: ¡Uy, qué maravilla!
0: Sería un auténtico refugio climático, Quebec.
1: Tal cual.
0: Pues sí, está fresquito ahí el alcalde José Luis Sanz, donde se va a reunir esta tarde con la gente de Air Canada, de la aerolínea de bandera. Bueno, gracias Patricia, a las 12:30 te esperamos de nuevo.
1: Aquí estaremos.
0: En este programa en el que vamos a hablar de otras cosas, vamos a tener otros argumentos, algunos de ellos los ha comentado Patricia, me voy a quedar con esos titulares que me vienen muy bien para tenerlos presentes. Pero también decía yo que vamos a tener hoy Galería de Sevillanos. Viene a visitarnos el presidente del Consejo de Hermandades y Cofradías, José Rodapeña, con el que vamos a hablar de un montón de cosas, de número creciente de nazarenos, de la carrera oficial, de cuáles son sus proyectos de arte. Ya saben ustedes que es doctor en Historia del Arte. Bueno, pues de esto y de otros asuntos hablaremos con él. Pero les vamos a contar una historia curiosísima que tuvo lugar la pasada tarde en un tren, en un AVE que salía de Madrid a las 6 de la tarde, que por cierto acumuló retraso de una hora y media, que llegó una hora y media más tarde de lo previsto, pero en el que viajaba una maleta muy especial, una maleta verde dentro de la cual había un manto. un manto de la Esperanza Macarena que regresaba a Sevilla 80 años después. Les va a encantar esta historia que pudimos recoger entre vagón y vagón, en ese espacio en el que se puede hablar por teléfono. Bueno, esto y algunas otras cosas les vamos a contar en un programa que realiza Antonio Franco y que produce Carlos Menor. Son las 12 y 9 minutos.
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0: Esta mañana bien temprano llegaban al aeropuerto de Sevilla muchos de los voluntarios, de las personas que han acudido junto a la Fundación Samu a Venezuela a echar una mano. Entre ellos equipos de rescate que se han encontrado situaciones realmente duras y casi podíamos decir que traumáticas. Isabel Campos se ha ido esta mañana tempranito al aeropuerto para recibirlos. Isabel, ¿qué tal? Buenas tardes.
9: ¿Qué tal, Antonio? Buenas tardes. Bueno, pues efectivamente llegaban muy tempranito. Hemos estado allí varios medios de comunicación esperándolos y bueno, ha sido también muy emocionante ver que no solamente estaban los periodistas, sino también muchos de los familiares de estas personas que se han desplazado hasta Venezuela, que están acostumbrados a asistir a muchas catástrofes, desgraciadamente, pero claro, la familia también pues vive con muchísima ansiedad esa situación. Hemos visto también a esos perros que han participado en estas labores de rescate y bueno, nos han explicado en qué ha consistido su trabajo. Carlos Álvarez Leiva es el director fundador de la Fundación SAMU y él de esta manera, ¿verdad?, pues tan clarita nos explicaba la situación que se encontraban.
10: Un mirar al horizonte y era todo caótico en todos los sentidos, desde un punto de vista de víctima, desde un punto de vista de organización, desde un punto de vista de desconsuelo. En mi experiencia ha sido una de las catástrofes más extensas en cantidad y en calidad que he tenido la ocasión de atender. Queda desolación, queda una sensación en la sociedad civil de desamparo y queda mucho por hacer.
0: Isabel, está escuchando los cortes, entre otros, a este señor, a Carlos, y algunos otros, y transmiten una tristeza.
9: Sí, porque, no sé si... claro, una tristeza, dice, uno de ellos, uno de los rescatistas con perros nos decía, la sensación general es agridulce, agria, porque llegan y ven una situación, bueno, no han rescatado a personas con vida, los perros no han podido, han marcado, han sacado, han ayudado a sacar cadáveres, víctimas, pero no personas con vida, que es lo que quieren todos, ¿no? Dice, claro, agria por esa situación tan difícil, dulce porque han trabajado bien, porque los perros, esto a lo mejor puede resultar un poco, no sé, pero para ellos es muy importante, ¿no? Porque no encuentro ahora mismo la palabra, pero me saldrá. Dice,
0: sí, hemos visto
9: que nuestros perros, que son muy jovencitos, 3 años nada más, había uno que sí tenía la experiencia de más años, pero otros que eran la primera vez que participaban en situaciones tan tremendas como esta, tan al límite, y han funcionado bien, ¿no? Entonces dice, esa parte nos la traemos dulce porque sabemos que nuestro trabajo es útil y que estos perros pueden responder en situaciones de emergencia con total eficacia, ¿no? Y bueno, lo que han encontrado también, pues esperanza, porque hay muchas familias que siguen aguardando a pie de esos edificios que están completamente destruidos, pero que tienen la esperanza de encontrar a alguien, a sus familiares con vida.
10: Y el común denominador es familias desesperadas, familias que no pierden en absoluto la esperanza, familias que no se mueven del edificio derribado, que pernoctan a pie de edificio, y ahí es donde ha estado el esfuerzo principal de mantener esa esperanza, de buscar por la noche, de buscar durante el día, de hacer silencios cuando todo el mundo está andando.
9: Bueno, y en esas labores, como decíamos, pues también han participado los perros que algunos de ellos, uno de ellos sí, con mucha experiencia, y que nos decía Antonio Miranda que desde que se monta en el avión ya lo sabe el animal.
11: Ellos están acostumbrados porque nosotros los tenemos desde pequeños trabajando con ellos. Entonces ellos ya cuando llegan ahí saben lo que van. Le hacemos muchos acondicionamientos al tema de escombros y demás. Homero, desde que lo montamos en el avión, ya sabía que iba a un sitio, porque ellos no han detectado ningún vivo. Nosotros lo que hemos hecho es buscar en muchas zonas donde decían que habían posibles víctimas, que habían escuchado y demás, y nosotros lo que hacíamos es confirmar con los perros si era verdad eso o no era verdad.
9: Bueno, y tú me preguntabas, ¿cuántas personas han ido? Es un equipo, no solamente están los rescatistas, las personas que van con los perros, psicólogos, sino tiene que haber también técnicos en emergencia que esté para ayudar a la gente de allí de Venezuela y a ellos mismos, ¿no? Porque el equipo tiene que cuidarse, ¿no? Y entre ellos pues está Víctor. A mí me ha llamado la atención porque tiene 20 años, yo me acercaba a él, le he preguntado, tú eres el más joven, y fíjate lo que me decía.
12: La tercera misión, mi tercer despliegue, sí. Estuve en el 2024 en Florida, en Estados Unidos, tras el huracán Milton. Hace recientemente, desde octubre hasta febrero, en Jamaica, tras el huracán Melissa, y ahora en el terremoto de Venezuela. Siempre me gustó el mundo de las emergencias, empecé a estudiar en la escuela el técnico de emergencias y encontré el mundo de la acción humanitaria que me encantaba y me apasionaba, y pues desde entonces me dedico a esto.
9: Bueno, pues ahí está Víctor con 20 años en 3 misiones internacionales de este tipo con SAMU y con las ganas de volver allí donde lo llamen. Bueno, tenemos que mencionar por último también que han estado apoyados por drones, por personal de la Agencia de Emergencias de Andalucía, de la Junta de Andalucía, que ha llevado 2 drones muy potentes con unas cámaras que nos decían los propios bomberos rescatistas que les han ayudado mucho porque ayudaba también a que no se perdieran los perros mientras que estaban entre los escombros y también a entrar por el lugar más adecuado y más seguro para ellos.
0: Pues nuestro abrazo y nuestro agradecimiento al trabajo que han desarrollado gente como Carlos, como Antonio o como Víctor. Gracias, Isabel Campos.
9: Hasta luego.
0: Estamos pendientes de la situación en el polígono norte, en la zona de la barriada de los Príncipes. Vamos a intentar entrar en contacto con una persona que se llama Mercedes Escuder y que es la dueña de la guardería Pececitos. ¿Por qué? Pues porque les contamos que hay 400 abonados de Endesa que están sin luz y es una situación complicada en un día como el de hoy. Mercedes, buenas tardes.
13: Hola, buenas tardes.
0: Bueno, ¿cuál es la situación? ¿Desde cuándo lleváis sin luz en el barrio?
13: Pues desde esta mañana, han sido cosas así de las 11 más o menos.
0: Y claro,
13: media mañana.
0: Vosotros tenéis un montón de niños en la guardería, ¿no? ¿Qué estáis haciendo? ¿Qué vais a hacer?
13: Sí, pues ahora mismo acaban de irse con su familia porque, claro, a los minutos de estar sin luz, pues vino un técnico y nos contó la situación. Entonces, pues sin aire, sobre todo la luz es por el aire, sin aire ahora mismo con las temperaturas que estamos teniendo es inviable. Inviable que estén mucho más tiempo aquí en el centro.
0: Claro, porque ¿habéis medido la temperatura que hay dentro de la guardería a esta hora, por ejemplo?
13: No, no la hemos medido, pero bueno, no es apta para que estén tan pequeñitos en el centro mucho tiempo.
0: Por supuesto que no. Y no sé si, Mercedes, tenéis noticia de alguna otra situación si es, similar en vuestro entorno, es decir, todo el bloque, toda la zona está afectada por ello.
13: Sí, a ver, hay varios bloques porque diferentes familias que viven en distintos bloques, sobre todo cercanos al centro, también están sin luz. Entonces es algo general en varios puntos, supongo que de la barriada.
0: Donde hay evidentemente pues comercios, restaurantes y bares, pues, que también tendrán que estar pendientes,
13: claro,
0: de los congeladores y los frigoríficos.
13: Por ejemplo, sobre todo, y además hay familias teletrabajando. Por ejemplo, una de las mamás que venía a recogernos al pequeño nos contaba que estaba teletrabajando y que si esto duraba mucho, pues que tendría que irse a otro sitio y teletrabajar.
0: Bueno, pues esa es la situación. Mercedes Escuder, de la guardería Pececito, muchas gracias por estar con nosotros y por contarlo aquí en la radio.
13: Nada, muchas gracias a vosotros.
0: Un abrazo. Ojalá se solucione pronto esta situación que, recordamos, 400 clientes están sin luz desde poco antes de las 11 de la mañana por esa avería de la estación de la avenida de la Barzola, y técnicos de Endesa nos confirman de esa que están trabajando en estos momentos para que todo recupere la normalidad. Les vamos a contar ahora una historia preciosa.
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No, de otoño no, pero de verano madrileño sí les vamos a hablar. Esta canción de 1946 fue más o menos entonces, a finales de la década de los 40, cuando la Hermandad de la Macarena de Sevilla cedió a la recién fundada Hermandad de la Macarena de Madrid un manto. Fue el entonces prioste y vestidor Pérez Calvo quien llevó este manto a la Hermandad de la Macarena de Madrid. Fue precisamente el manto que vistió la Virgen de la Esperanza con motivo de los funerales de quien había sido su prioste, vestidor, el creador, podemos decir, de la Semana Santa, Juan Manuel Rodríguez Ojeda. El rastro de aquella pieza, de aquel manto, se perdió. Se perdió hasta hace poco. La hermandad lo volvía a localizar en una parroquia de Madrid, del centro de Madrid, en la parroquia de Santa Cruz. Y este domingo el manto regresaba a Sevilla. Ayer regresaba a Sevilla y lo hacía en AVE.

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1: Una vez que sí, que salía de Madrid a las 6, pero que, por cierto, dicho sea de paso, se retrasó una hora y media más y afectó a otros trenes de alta velocidad que venían desde Barcelona y desde Madrid. Dentro de una maleta de color verde estaba ese manto, una maleta que llevaba el prioste de la Hermandad de la Macarena, David Medina, con quien José Manuel de la Linde pudo hablar en ese espacio entre vagones. Y esta es la historia.
2: Estamos acompañando de vuelta a Sevilla al manto que fue de la Esperanza Macarena, que llegó aquí a Madrid pasados los años 40 y que ahora vuelve, que ahora regresa a su casa, que si Dios quiere dentro de poco estará de nuevo sobre los hombros de la Virgen de la Esperanza. Estamos con la persona casi responsable y única de este hallazgo, con el prioste de la Esperanza, David Medina. Muy buenas tardes.
3: Buenas tardes.
2: Aquí estamos con algo de calor, agarrado para que no nos caigamos. Esto que estoy tocando, la maleta, donde debidamente recordado vuelve a casa el manto de la Virgen de la Esperanza.
3: Sí, pues muy, muy felices por la recuperación, muy contentos porque todo aquello que haya tenido vinculación con la Virgen, pues creemos que debe de estar con la Virgen. Y bueno, aunque después de unos arreglitos y después de su debida restauración, un manto que tiene más de 100 años y que no ha sido íntegramente restaurado nunca, pues bueno, necesita su pequeña restauración, pero vuelve a casa.
2: Vamos a describir dónde vuelve el manto, porque nadie de los viajeros que van en este tren, excepto pues nosotros, y lo van a saber este lunes todos ustedes a través de los micrófonos de Mediodía Sevilla, saben que vuelven junto a un manto de la Virgen de la Esperanza, va en una maleta de color verde, ¿no, David? Vemos que pende de una de las asas, una de las cruces de la JMJ, y trae otros detalles también esta maleta.
3: Sí, bueno, tiene como siempre una estampa de la Virgen de la Esperanza que siempre acompaña todas estas cosas, y como detalle un pequeño alfiler del Señor del Gran Poder, de los que reparten siempre el Jueves Santo. Evidentemente, discretamente, para que nadie vincule nada con nada, debidamente protegido, con sus protectores, con todo perfectamente calibrado para que no sufra en ningún momento, y bueno, y dentro de esa intimidad que le hemos querido dar para que no estuviera expuesto a que la gente supiera o dejara de saber dónde estaba la pieza.
2: Estamos en el coche 7, justo delante del coche 7, entre vagones, para poder hablar con mayor tranquilidad. En este coche 7 vuelve el manto. ¿Cuál es la historia de este manto, David? Llegó a Madrid a mitad de siglo pasado, ¿no?
3: Sí, exactamente. Una vez que se funda la Hermandad de la Macarena de Madrid, que se funda en primer lugar en la parroquia de Santa Cruz, que es donde se custodiaba a día de hoy el manto, pues bueno, llega un momento en el que los hermanos de la Macarena, entre ellos el propio vestidor Pérez Calvo, que se traslada a Madrid, es uno de los fundadores de la hermandad, pues se intenta ayudar a la fundación de la hermandad y a la bendición de la imagen, que de hecho se bendice con el manto de malla de la Virgen de la Esperanza, pues se le intenta ayudar con algunas piezas de la hermandad. Desconozco si en ese momento se hace una cesión, si no hay nada recogido en ese respecto. Sí que es cierto que cuando la Hermandad de la Macarena de Madrid se traslada ya a San Isidro, pues sí que la parroquia le pone una condición, y es que dejen dos imágenes réplicas de la Virgen de la Esperanza y del Señor del Gran Poder, que a día de hoy siguen estando ellos en la parroquia de Santa Cruz. Ellos se trasladan, el manto se queda allí, se pierde la pista. Sí que es cierto que hace unos años pues ceden este manto a una imagen de Jean, de Fernández Andé también. Uh-huh. Y bueno, a partir de ahí pues salen algunas fotos, y entre el gran equipo de investigación que tenemos en la hermandad, hay que ser generosos también con el párroco, tremendamente agradecidos con don Alberto Andrés, que se ha portado de maravilla, Jesús Romero, Enrique Gavira, en fin, todos los que han participado en este equipo, que hemos estado buscando mucho, intentando, bueno, yo al final pues que he tenido que hacer la gestión directa con el padre Alberto, pues entre todos hemos conseguido que la hermandad tenga una recuperación histórica.
2: Las últimas imágenes que conocíamos de este manto es del entierro de Rodríguez Ojeda. Sobre la autoría hay ciertas teorías, pero cabría la posibilidad, ¿no?, de que fuera del propio Rodríguez Ojeda, hecho por él.
3: Sí, lo más probable es que fuera de los primeros, bueno, de los últimos años del siglo XIX, de las primeras cosas que hiciera Juan Manuel para la Virgen de la Esperanza. Es cierto que la última foto que se conoce es precisamente ante el catafalco que se monta el día después de su fallecimiento, el 30 de noviembre, que quiero recordar que fue, y a partir de ahí se pierde un poco la pista. El manto es solo de vista, no estaba bordado por atrás es liso, pero sí que es cierto que tiene unos lazos muy característicos de la obra de Juan Manuel y de otras piezas que después hemos comparado con el patrimonio de la hermandad, que también se suelen repetir. Entonces, pues bueno, en cuanto a la autoría, en cuanto a la fecha, podemos estar por ahí.
2: ¿En qué momento, David, te das cuenta, te percatas de la foto de Jean y dices que este puede ser el manto de la Virgen?
3: Pues bueno, la comentamos, como te he comentado, entre los compañeros, entre Jesús, entre Enrique. Oye, puede ser, no puede ser, bueno, vamos a ampliar, buscamos fotos antiguas de la titular anterior de la Macarena de Madrid, empezamos a comparar, y ya cuando empezamos a comparar dijimos, tiene que ser. Ya es cuando me pongo en contacto con don Alberto, nos da una facilidad tremenda, nos facilitó imágenes, oye, está aquí, venir a verlo cuando queráis, y bueno, pues...
2: El cura se ha portado, vamos.
3: Más, tremendamente, además, gran devoto de la Virgen de la Esperanza.
2: Se ha firmado un documento, sí, entiendo, todo, en el que ya se explica todo este periplo.
3: La procedencia del manto, la titularidad de quién es el manto, a quién se le cede, de dónde procede, todo está recogido en un acta que firmamos ayer a las 12 de la mañana entre don Alberto y yo.
2: ¿Y a partir de ahora qué? ¿Se sabe ya qué taller va a ir? Supongo que se intentará recuperar.
3: Todavía para eso es pronto, sí que tendremos que hacer una valoración en primer lugar con CIRTA, que es la empresa con la que la hermandad tiene contratado todo el patrimonio, la restauración y mantenimiento de los mantos y sayas de la hermandad. A partir de ahí veremos si es necesaria una restauración un poco más profunda o menos, más superficial, y valoraremos con qué taller hacerlo. Sí que es cierto que la intención es que la Virgen vuelva a lucirlo mucho tiempo después, junto con otras piezas patrimoniales que en el cual nos estamos ahora mismo volcando para poder volver a usarlas. Entre otras, hay una saya de un traje de torear de José Lito el Gallo, que tampoco lo usa la Virgen desde los años 40, que lo tenemos en el museo, pero no la podemos utilizar, y también estamos trabajando en ello para que lo pueda volver a lucir la Virgen próximamente.
2: Pues David, enhorabuena a la hermandad por esta recuperación en estos tiempos en los que tantas cosas, tantas piezas nuevas se hacen. La hermandad de la Macarena apuesta por recuperar y por mantener lo que ya tiene. Enhorabuena y una suerte para nosotros contar esta historia para toda la vida, ¿no? Volvimos en el mismo tren que el manto de la Esperanza.
3: Una experiencia más que vivimos juntos.
2: Gracias, David. Muchas gracias a vosotros.
1: Son las 12:30, la actualidad de Sevilla pasa por estos asuntos que les vamos a contar. En la A66 continúan cortados dos carriles en sentido Sevilla a la altura de Santiponce. Patricia Arzuaga.
4: Pues están a la espera de retirar un vehículo que ha salido ardiendo en un accidente esta mañana, con dos heridos además en ese punto donde también están haciendo obras. Son 2 kilómetros de retenciones los que hay en estos momentos.
1: 400 clientes de Endesa están sin luz en la capital, en el barrio del Polígono Norte.
4: Desde poco antes de las 11 de la mañana, por una avenida en la estación de la avenida de la Borzola, nos han contado en Endesa, técnicos están trabajando en esa avería en estos momentos, en una guardería cercana. Han tenido que llamar incluso a los padres para que se llevaran a los niños.
5: Sin aire, sobre todo la luz es por el aire, sin aire ahora mismo con las temperaturas que estamos teniendo es inviable. Inviable que estén mucho más tiempo aquí en el centro. Y además hay familias teletrabajando, por ejemplo, una de las mamás que venía a recogernos al pequeño nos contaba que estaba teletrabajando y que si esto duraba mucho, pues que tendría que irse a otro sitio y teletrabajar.
1: Claro, porque estamos en plena ola de calor. A la 1 se activa el aviso naranja por altas temperaturas, que va a estar activo, valga la redundancia, hasta las 9 de la noche.
4: Se esperan máximas de 41 grados en Lebrija y Morón, 42 en Écija y Sevilla, una situación que al menos tendremos hasta el jueves. Además, las mínimas en 25 grados, es lo que nos dice el director de la EMET, Juan de Dios del Pino.
6: A partir de ese jueves viernes se espera que haya, digamos, un cambio de masa de aire, que esta masa de aire que tenemos calentada, muy recalentada, sea sustituida por una de origen atlántico, y eso haría bajar las temperaturas, tanto las nocturnas como las diurnas, sobre todo las diurnas, ¿no? Las nocturnas no tanto, pero las diurnas sí que bajarán de forma bastante apreciable.
1: El sindicato de enfermería SATSE Sevilla pide medidas urgentes contra las agresiones a sanitarios, que en la provincia de Sevilla han crecido un 18% con respecto al año pasado.
4: Hoy se han concentrado en las puertas del Hospital Virgen del Rocío. Buscan, como afirma Reyes Zabela, secretario provincial de SATSE, que agredir no salga gratis, como ocurre hoy por hoy.
7: No entendemos que solo sean multas. No sabemos cuál va a ser la propuesta de la administración. Una persona que agrede a los sanitarios, pues si tiene que ver mermada su asistencia sanitaria o tiene que ver mermada una condena en poder ser atendido de manera urgente o de manera, pues tendremos que ver todas esas medidas. Pero hay que tomar medidas. Agredir no puede salir gratis.
1: Eso después de la agresión el sábado pasado a un vigilante de seguridad en la zona de urgencias del Virgen del Rocío por parte de familiares de un paciente. Por otra parte, les contamos que ha quedado desmantelada una plantación de marihuana en La Rinconada y ha habido y ha sido posible gracias a la colaboración ciudadana.
4: Un aviso anónimo en el que hablaban de un fuerte olor a marihuana en una vivienda daba la voz de alarma. Se localizaban casi 500 plantas que estaban con su aire acondicionado y todo lo necesario para que creciera. Se ha identificado el responsable, está detenido y está detenido por delitos contra la salud pública y también de defraudación de suministro eléctrico porque había un enganche ilegal. Lo cuenta Pedro Gil, portavoz de la Guardia Civil.
8: Gracias a la información aportada, no solo se ha logrado desmantelar un punto de cultivo de sustancias estupefacientes, sino que además se ha podido evitar posibles incidentes debido al sobreconsumo que precisaba la instalación eléctrica.
1: Y el alcalde de Sevilla, José Luis Sanz, se encuentra en Canadá, se encuentra concretamente en Montreal, para lograr, para tratar de que vengan a Sevilla conexiones aéreas desde este país de Norteamérica.
4: Se va a reunir esta tarde con directivos de Air Canada y también empresas del sector tecnológico. José Luis Sanz, lo escuchamos.
9: Esta misión comercial responde a una estrategia muy clara: salir a buscar oportunidades para Sevilla, atraer inversión, generar empleo y seguir consolidando a nuestra ciudad como una de las grandes capitales económicas, tecnológicas y turísticas del sur de Europa.
1: Bueno, y recordamos que esta noche en Icónica, Marilyn Manson, que es otra de las estrellas internacionales, ¿no?
4: Y mañana llega Moby, que yo no lo conozco, pero un sí. Músico estadounidense de música electrónica muy famoso.
1: Estos
4: también
1: son de los que le gusta a nuestro querido editor Jorge González.
4: Por eso sí. Lo estaba diciendo.
1: No, pero es muy conocido, ¿eh?
4: Sí, pero por mí no, yo me he quedado con este fin de semana con Hombre y Antonio Rocco.
1: Hombre, por favor. Gracias, Patricia.
4: Adiós.
1: Hasta luego. 12:30. Enseguida vamos a estar con el presidente del Consejo en nuestra galería de sevillanos porque ya anda por aquí José Rodapeña. Va a ser dentro de nada.
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1: Aquí estamos con el flamante presidente del Consejo de Hermandades y Cofradías de Sevilla, José Rodapeña. Muy buenas tardes.
15: Muy buenas tardes, Antonio.
1: ¿Qué tal está usted?
15: Estoy estupendamente, arrancando con mucha ilusión y con mucho empuje pues esta tarea tan ilusionante que nos espera.
1: Bueno, que le queda mucho. ¿Por qué quería ser usted presidente del Consejo de Cofradías?
15: Bueno, pues no te creas que haya sido una decisión que haya tomado con mucha anticipación. Yo diría que hace aproximadamente un año, cuando coincidimos en Roma precisamente con la salida del cachorro, pues fue allí, no te voy a decir que fuera ninguna especie de revelación, pero fue allí donde ya finalmente me animé, ¿no? Me venían animando pues no solamente algunos compañeros, el propio presidente saliente, Paco Vélez, autoridades y tal me lo comentaban, ¿no? Pero bueno, yo que no soy persona tampoco de tomar decisiones a largo plazo, me lo tomé con mucha tranquilidad y durante ese año estuve abocetando un poco el equipo que a mí me gustaría que me acompañara. Lo fui haciendo con mucha calma, con mucho sosiego, y afortunadamente yo creo que quedó bastante redondo, ¿no? En mi opinión modesta.
1: No es un mal sitio, ¿eh? Es Roma para empezar a cocinar esto que... Sí. Allí empezó todo, por
15: a
1: las
15: los
1: calles
15: pies del
1: Trastevere.
15: Cristo de la Inspiración, sí.
1: Bueno. Ha protagonizado usted una campaña serena, sin grandes alaracas. Déjeme que le diga que muy diferente de otras que hemos visto en otros ámbitos también cofradieros, ¿no? Pero le ha dado muy buen resultado.
15: Bueno, yo lo que tenía claro desde el principio es que el mensaje que y los planteamientos que yo pudiera tener, que llegara lo más nítido y claramente posible a los hermanos mayores, que son efectivamente los que componen el cuerpo electoral en unas elecciones al Consejo, ¿no? Y no quería que, seguramente por alguna torpeza mía, pues pudiera llegar ese mensaje distorsionado, ¿no? Entonces, en ese tú a tú que hemos mantenido los cargos generales, los diferentes delegados con grupos de hermanos mayores, por jornadas, las hermandades del Rocío, las hermandades sacramentales no fusionadas, con intereses comunes. A mí me interesaba mucho el escucharlos también a ellos, ¿no? Cuáles eran sus inquietudes, el poder que ellos escucharan también de nuestra propia voz, pues los planteamientos que podíamos

0: estatuto, igual que unas reglas de una hermandad, producen un encorsetamiento, pero al mismo tiempo no entra de lleno en cuestiones que te dan una gran libertad de acción. En ese sentido, los estatutos lo que te dicen es que el Consejo debe ayudar a la consecución de los fines comunes de las hermandades. Y ahí te deja un campo amplísimo para poder trabajar, ¿no? Y de hecho, en función del perfil de los delegados, de los presidentes que ha habido en cada momento, pues independientemente de que haya podido haber una mayor o menor continuidad institucional, pero se le ha dado, digamos, una especie como de firma precisa por parte de las personas que lo han ido gestionando. Y yo estoy muy condicionado por el ámbito en el que yo me desenvuelvo profesionalmente y por mi vocación, ¿no?, que es el mundo de la cultura y el mundo de la universidad, y sería absurdo no pensar que algún sello de ese tipo no pueda permanecer de una manera más indeleble en lo que sería la gestión del Consejo.
1: O sea que eso está bien, tal como está. Sí, usted sí. No es partidario de cambiar absolutamente nada en este aspecto, ¿no?
0: En el apartado, digamos, de los servicios que...
1: Del poder que debe tener el Consejo de Cofradías a la hora de organizar, por ejemplo, bueno, la Semana Santa y otras cosas, que no solo es la Semana Santa, claro.
0: Bueno, es verdad que los estatutos apenas hacen referencia a lo que es la organización de la Semana Santa. Digamos, lo dirigen, digamos, hacia lo que es una autoridad delegada por parte de, en este caso, el vicario general, ¿no? Y que lo que sería el cabildo de toma de hora queda perfectamente refrendada y digamos, hay un consenso ahí absoluto entre los hermanos mayores, las hermandades y el propio Consejo, de que el Consejo quien coordina y quien, en definitiva, tiene la responsabilidad última de esa organización. Uh-huh. Pero ahí, verdaderamente, los estatutos no te dicen, apenas dedican alguna línea a la Semana Santa y a su organización. Digamos que va por otros senderos.
1: Bueno, usted en este aspecto parece que no quiere cambiar muchas cosas. Tampoco la carrera oficial le parece que deba ser algo que haya que cambiar o que haya que tomar decisiones drásticas, ¿no? Porque dice usted que tiene más luces que sombras, pero claro, ahí está la sombra de la seguridad. ¿Qué propone usted para mejorar ese aspecto?
0: Bueno, en este sentido, también he venido comentando que durante estos últimos años se han venido ya practicando una serie de mejoras, quizás más intangibles, y que deben ser siempre implementadas, ¿no? Ahí, digamos, confluyen diversas cuestiones, lo que sería la fluidez para las propias cofradías en el tránsito por la carrera oficial, la comodidad de los abonados, la seguridad por encima de todo, pero tenemos que tener en cuenta que la seguridad en la carrera oficial está avalada, pues, porque, digamos, la autoridad civil competente ratifica cada año, ¿no?, ese plan de seguridad. Y cuando se nos indican determinadas mejoras, se hacen en cuanto a la apertura de pasillos, la posibilidad efectivamente de implementar nuevos controles o incluso cuantitativamente el personal de seguridad en determinados puntos que puedan ser más conflictivos. En ese sentido, yo lo que sí que pienso, ¿no?, que el trazado de la carrera oficial y por donde transcurre nuestra carrera oficial verdaderamente es modélico. Entre otras cosas, pues porque los esfuerzos están muy equidistantes, muy bien repartidos entre las hermandades que confluyen en un punto de entrada y salen por otro de salida. Y digamos, extrapolar lo que sería la carrera oficial a otro enclave geográfico indudablemente repercutiría en beneficio de una porción más o menos grande de hermandades, pero en un alto nivel también de dificultades para otras, aumentando exponencialmente sus horarios y sus itinerarios, ¿no?
1: ¿Estamos haciendo una Semana Santa aburrida de ver?
0: Eso es muy difícil de contestar, porque habría que situarse, digamos, en la mente de cada espectador.
1: No sé si aburrida, incómoda, porque
0: no, incómoda seguro, pero no porque lo estemos haciendo nosotros conscientemente, sino porque realmente estamos en un momento, ¿no?, muy crepitante en cuanto a la afluencia de turismo, en cuanto a las personas que voluntariamente quieren formar parte de los cortejos de sus respectivas hermandades, y somos muchos, ¿no? Pero yo creo que la Semana Santa siempre ha tenido históricamente una capacidad de adaptación asombrosa, ¿no?, a cualquier circunstancia. Es decir, yo desde pequeño siempre he escuchado lo cansino que puede hacer, pues, estar a pie parado para contemplar una cofradía, y sin embargo, pues, a mí mis padres me enseñaron lo contrario, a ver las hermandades de cruz de guía a paso de palio, ¿no? Y a mí me gusta verlas así, me parece casi como una muestra de respeto hacia lo que es la hermandad que está transitando, y en contra de la mayor parte de mis amigos, que siempre les gusta mucho moverse para ir a buscar

0: los pasos. A mí siempre me ha gustado ver las cofradías de principio a fin. Me ha gustado siempre, ¿no?
1: Eso, sí, sí, la Macarena entera se la... Sí.
0: Bueno, la Macarena entera desde hace muchos años...
1: se la trae usted entera.
0: Claro,
1: por el lugar...
0: Sí,
1: claro, por sus labores de representación, pero usted no, que para que alguien...
0: No,
1: que
0: no, está claro, pero estamos hablando de excepcionalidades. Uh-huh. Yo hablo de una cofradía de tipo medio, ¿no? Pues a mí me gusta verla, sinceramente. Cuando ya hay que estar una hora y media, dos horas y media a pie parado, no lo hago.
1: Sí, pero decía usted que, bueno, no le gusta el tema de los números clausus, pero hay que hacer algo. ¿Qué tienen que hacer las cofradías?
0: Bueno, las cofradías ya vienen haciendo mucho. Es que yo no sé si eso se pone de relieve en la medida en que se debe poner, en el sentido de que...
1: Claro, la cuestión es si hace lo suficiente.
0: Bueno, en la mayor parte de los casos, sí. Quiero decir que yo hablaba en algún momento de la paradoja que se puede producir de que las cofradías más numerosas son muchas veces las que dan menos retraso. ¿Y esto por qué sucede? Bueno, pues porque hay una conciencia y una mentalización en los actores que participan en la organización del cortejo, desde el diputado mayor de gobierno, los enlaces, los diputados de tramo, de que hay que cumplir. O sea, esa mentalidad sí que la tienen que tener. Y cumplir no solo dentro de la carrera oficial, también fuera. Hay una cosa, Antonio, que no sé, yo creo que los que ya peinamos canas, ¿no? Sí tenemos esa experiencia. Las cofradías transitan lentamente. Yo recuerdo una Semana Santa en mi juventud donde había otro ritmo. Yo creo que esa capacidad, ¿no?, que tienen, si se quiere, ¿no?, de que el lucimiento no recaiga exclusivamente en los pasos, ¿no?, que está muy bien que se luzcan, está muy bien, ¿no?, y a mí me encanta, ¿no?, pero es verdad que con eso se castiga mucho también al nazareno. Cuando hablamos de cuidar tanto al nazareno, bueno, pues no vayamos a sobrepasar el horario que nos hemos autoimpuesto para entrar en nuestro templo, ¿no? Uh-huh. Si cumplimos estrictamente nuestros horarios dentro y fuera de carrera oficial, la mitad de los problemas de la Semana Santa están anulados per se.
1: O sea, que hay que hacer cumplir, ¿no?
0: Bueno, claro, hay
1: el
0: que
1: poder,
0: hacer,
1: el
0: hay
1: poder
0: que,
1: ejecutivo.
0: El
1: ¿no?
0: poder ejecutivo, a ver, que también es muy rebaladizo porque no hay instrumentos coercitivos, digamos, regulados.
1: Pues,
0: ¿no?
1: Entonces me está usted dando la razón. En el estatuto habrá que poner algo que ustedes digan si bueno, usted no cumple.
0: En el estatuto hay un régimen sancionador.
1: Sí.
0: Hay un régimen sancionador, pero no es un régimen sancionador que esté pensado, digamos, para la Semana Santa, sino, como sucede también muchas veces en los regímenes sancionadores de nuestras hermandades en particular, son muy garantistas, procesos extraordinariamente largos, que al final, cuando uno se lo lee con una cierta cadencia, ve que únicamente serían factibles pues ante problemas de orden público, diría casi de apostasía, es decir, problemas gravísimos, pero no un problema, digamos, de una cocina diaria, como si lo tienen resuelto, bueno, pues... A lo mejor ni siquiera está regulado, sino por un acuerdo tácito entre las hermandades en otras ciudades de Andalucía, donde sí hay penas crecientes, digamos, de tipo monetario en función de los retrasos.
1: Ajá. ¿Y eso habría, usted cree usted que se podría adaptar aquí?
0: No lo sé.
1: ¿Sería efectivo?
0: Hombre, sería efectivo. Pues habría hermandades que les resbalaría bastante el que tú le pusieras una pena pecuniaria. Pero yo es que creo, yo soy optimista por naturaleza. Y creo mucho en la empatía que hablo mucho de la empatía en estas últimas entrevistas, ¿no? La empatía no es la simpatía, que también es importante el que exista una cordialidad entre unas hermandades y otras, sino la capacidad de ponerse en el lugar del que más sufre para, a lo mejor que yo estoy en un lugar absolutamente cómodo, poder empeorar un poquito para que otro que está mucho peor mejore algo, ¿no? Mm. En ese sentido, yo siempre le comento, ¿no?, en reuniones con amigos, con hermanos mayores, cuando salgáis a la calle y entréis en carrera oficial, pensad siempre, no solamente en cumplir rigurosamente vosotros, sino pensar en el que viene detrás. Porque eso hará que la jornada tenga un concepto de unidad, que no sean reinos de taifa y islas que cada una funciona de una manera, sino como un organismo perfectamente coordinado. Y de hecho hay jornadas que funcionan muy bien, vamos, el miércoles santo, el martes santo, sí, muchas más, ¿no? Uh-huh. Yo creo que son un espejo en el que mirarse para poder realizar ese trabajo que es ímprobo. Ya las cofradías no se montan el día antes, hay que trabajarlas durante todo el año. Y entonces esa labor de conciencia entre todos, yo creo que puede dar lugar a buenos resultados. Yo creo que es mejor siempre...
1: Hablar antes, ¿no? Antes de, no, digamos, hablar, ir bueno, con, el, si hay que multiplicar, con el palo, ¿no?
0: Exactamente, reuniones hay una buena porción en todas las jornadas de preparación, pero si hay que aumentarlas, yo ahí le hago mucho hincapié a los delegados, ¿no? Los delegados de penitencia, salvo dos, Los del miércoles santo y el viernes y el sábado santo, domingo de resurrección, son nuevos, van a entrar por primera vez. Van y vienen con un con una carga de entusiasmo que es la que yo también esperaba de ellos, ¿no? Que no les importará, y lo digo ya anticipadamente, si hasta ahora se reunían dos o tres veces, pues si se tienen que reunir 15, se reunirán, para que haya resultados, ¿no? Y vamos a darle una oportunidad a esta capacidad de escucha y de diálogo.
1: Keep peace a chance, que decía John Lennon, ¿no? En aquella canción hace ya mucho tiempo. Bueno, vamos a darle una oportunidad al diálogo primero, y si no, ya veremos otras cosas. En fin, hablamos de arte. ¿Le parece a usted, que me han dicho que viene de Granada, de ver la exposición Kerigma?
0: Exacto.
1: ¿Esto le gustaría a usted hacer algo aquí en Sevilla? ¿Se imagina usted algo así?
0: Bueno,
1: ¿sí?
0: Me lo imagino, claro, el papel lo resiste todo, pero es verdad que una exposición de imágenes titulares yo en Sevilla no la veo muy factible, entre otras cosas por la relación que tenemos los cofrades en particular con nuestras imágenes de devoción. Yo creo que pocas serán. Lógicamente hay circunstancias que lo facilitan, el caso de la exposición de Juan de Mesa, por ejemplo, ¿no? Pero yo comprendo que sí. Varios meses, como va a durar la exposición de Granada, a mí me resultaría, a mí mismo, muy difícil asumirlo.
1: ¿Pero cree usted, señor Rodapeña, que las hermandades tienen que perder un poco el miedo al museo?
0: No, yo no creo que las hermandades le tengan miedo al museo. Vamos a ver, desde el propio Consejo de Cofradías, sobre todo en relación con otras instituciones, con la Fundación Cajasol, con el Círculo Mercantil, yo creo que se están haciendo en los últimos años un calendario de exposiciones a un nivel, vamos, no quiero yo ser pecar precisamente de, pero a un nivel nacional, ¿no? Yo recuerdo de las últimas exposiciones, tanto la última de Cayetano González, como por ejemplo la que se hizo con motivo del segundo congreso internacional de Hermandad y Piedad Popular, que fueron extraordinarias y fabulosas, y las cifras de visitantes sí lo avalan, y las hermandades son muy proclives al préstamo de sus enseres. Otra cosa son las imágenes titulares. Yo creo que ahí, digamos, si hay una situación como la que se va a producir ahora de un centenario fundamental, en un escultor fundamental, pues que puedan acudir algunas imágenes, siendo como es una exposición bastante, bueno, relativamente corta en el tiempo, bueno, donde además hay hermandades que se van a ver favorecidas por el hecho de estar en esa exposición, pues porque se les van a restaurar sus imágenes, porque sus capillas van a estar cerradas al culto, miel sobre hojuelas, ¿no? Uh-huh. Pero yo creo, por otra parte, que hay que ser muy respetuoso, y yo, por otra parte, yo estuve en la última, no en la de este último año, sino en la última gran exposición que se hizo sobre Bernini en Roma, y aquello a mí me pareció también un modelo, ¿no? Es decir, había, digamos, como una gran sede central, que fue la Galería Borghese, donde se reunieron pues a la mayor parte de las piezas de propiedad institucional, privada, etcétera, y después se hizo un circuito itinerante con una señalética fabulosa donde nos íbamos moviendo pues por las diferentes sedes donde las imágenes de devoción desde el éxtasis de Santa Teresa permanecían en sus lugares.
1: Eso no lo pueden sacar de allí, contexto. Que está en su contexto.
0: Bueno, está en su contexto, pero eso podría sacar de allí.
1: Hombre, habría que sacar el éxtasis de Santa Teresa del, en fin, que eso es un bloque de piedra que está ahí metido en la pared.
0: Sí, sí, no, pero te quiero decir, pero hay otras muchas que eran imágenes efectivamente que los romanos consideran de su más íntima devoción y no salieron de sus respectivas capillas, ¿no? Y entonces a mí no me pareció mala solución, sinceramente.
1: Sí. Fíjese, en Florencia, por ejemplo, hay ahora una exposición de Rozco y Frangélico que están dialogando el arte contemporáneo y
0: es que la pintura es otra cosa.
1: ¿Pero usted cree que el arte contemporáneo puede tener cabida en la Semana Santa, en las cofradías?
0: Bueno, es que lo que tenemos es arte contemporáneo. Otra cosa, si me preguntas por el arte de vanguardia.
1: Bueno, claro, es contemporáneo porque está hecho ahora, pero es neobarroco, ¿no?
0: Bueno, pero es que te quiero decir, nosotros también tenemos unas claves estéticas en donde todos nos reconocemos, pero dentro de esas claves estéticas que tú calificas de neobarroca, pero sobre eso habría mucho que hablar, bueno, pues también se van produciendo novedades. Sobre todo yo creo que lo que hay que cuidar mucho, y eso en algunas épocas se ha descuidado más, es el diseño, no solamente la ejecución, donde hemos cargado mucho las tintas, sino en la capacidad, y yo creo que eso ahora estamos viviendo un momento de gloria porque tenemos algunos diseñadores, algunos dibujantes que son extraordinarios, y yo creo que estamos viendo cosas muy, muy buenas, ¿no? Desde lo que sería hasta el propio perfil de una bambalina, hasta los motivos ornamentales que se van a introducir, que se miran no solamente en la estética barroca, sino en otras muy, muy diversas, ¿no? lo que verdaderamente a nosotros nos resultaría muy chocante es el introducir, digamos, la vanguardia o la abstracción dentro de lo que sería la estética de la Semana Santa.
1: Sí, sí. Hablando de arte, ¿usted cree en las comisiones artísticas? Ya sabe que La Estrella tuvo una cuyo dictamen al final la Junta de Gobierno desoyó, ¿no? Como no consideró que fuera el que tenía que proponer a los hermanos, ¿no? ¿Esto le parece a usted adecuado, que las hermandades confíen en comisiones artísticas o no, que cada cual haga lo que crea que debe hacer?
0: No, yo creo en las comisiones de expertos en función de cada temática. Es decir, yo formo parte, por ejemplo, ahora mismo estoy en tres comisiones de seguimiento de restauraciones de imágenes titulares, ¿no? Yo sé muy poco de escultura y lo poquito que sé lo pongo al servicio de las hermandades. Pero yo no sé tanto de bordado o de pintura, no sé tanto, ¿verdad? Y sin embargo, pues sí que tenemos en la ciudad y en la región pues otras personas que sí pueden asesorar en cada una de las materias. Yo lo que creo es en las comisiones de expertos, caso por caso. En eso sí que creo. Digamos, en las comisiones artísticas, dicho así generalmente, que lo mismo, pues efectivamente te avala el diseño de un manto que sirve como de comisión de seguimiento de un Alfonso Grosso o de una escultura de Pedro Roldán, bueno, en eso tengo ya más mis dudas, porque todo el mundo no puede saber de todo.
1: Comisiones de expertos. Bueno, eso es un, digamos, un matiz interesante e importante a tener en cuenta. Es que prácticamente nos quedamos sin tiempo, señor Rodapeña. Año 33, ¿habrá santo entierro más? ¿No? ¿Usted le gustaría?
0: Bueno, va a ser un año jubilar de una gran trascendencia. Hombre, yo aventurarme a...
1: No queda tanto, ¿eh? Que
0: bueno,
1: el tiempo pasa volando.
0: Sí, ya, pero vamos, es que no le cogería ni siquiera este mandato de la Junta Superior, ¿no? Yo creo que es una circunstancia, digamos, que no sería forzada, sino que vendría avalada perfectamente por el acontecimiento del que se trata, ¿no? No sé si un santo entierro grande o si una procesión magna o un vía crucis magna, no lo sé, pero que evidentemente algo habrá que hacer de cara, digamos, de culto externo, para que todo el mundo me entienda, estoy seguro que se va a hacer.
1: No, es que antes, es cierto que las cosas extraordinarias siempre se conmemoraban con el santo entierro magno, con el santo entierro grande, pero es cierto que usted ha abierto la puerta a otra, ya después de la experiencia de la magna, después de aquel vía crucis que no llegó a ser,
0: eso,
1: ¿no?
0: Eso es, exactamente.
1: Usted eso no le disgusta tampoco, ¿no?
0: No, a mí no me disgusta.
1: Las magnas y...
0: No, a mí no me disgusta, no, si yo soy visitante asiduo en otra...
1: Usted es magno.
0: Yo soy cofrade y me gusta más una procesión que un chiquillo, ¿no? Y yo soy muy disfrutón, entonces a mí me gusta. Yo eso no lo voy a negar, ¿no? Pero sí que hay que hacer las cosas con mucha seriedad, con mucho criterio y mucho rigor, porque Sevilla sigue siendo el espejo de la Semana Santa Internacional. Y nosotros no nos podemos permitir el lujo de dar ningún batacazo. Entonces las cosas hay que serenarse, pensarlas bien y ver qué es lo que interesa en cada momento, ¿no?
1: Bueno, pues estamos seguros, señor Rodapeña, de que va a ser usted un presidente del Consejo a la altura de la ciudad. Muchísimas gracias por visitarnos.
0: Muchas gracias,
1: todo
0: Antonio,
1: lo mejor.
0: Por tu confianza, gracias.
1: Estamos en Mediodía Sevilla.

Y al programa le queda poco, le quedan tan solo unos minutos. Y hemos decidido ponerle fin con esto que podíamos escuchar esta mañana en el patio del recibimiento del Parlamento de Andalucía.

Este dúo cantabile que ponía fin al acto oficial en homenaje al padre de la patria andaluza en el aniversario del nacimiento de Blas Infante, con esa ofrenda floral que tenía lugar, bueno, justo delante de la nave principal, de la nave donde se encuentra la antigua iglesia del Hospital de las Cinco Llagas, donde se encuentra la sede del Parlamento, que sigue de obras de recuperación. Así que hemos decidido dejarles con estos sonidos. Mañana regresaremos en este programa. Seguiremos aquí, será martes 7 de julio, mediodía Sevilla, en Canal Sur Radio. Les esperamos, adiós.

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2: Toda España está hoy bajo riesgo por calor. Las 17 comunidades autónomas, 15 de ellas incluso con aviso naranja. Aquí en Andalucía llegaremos a los 42 grados a la sombra en Córdoba y Sevilla, que junto con Huelva y Jaén están en aviso naranja desde este momento, 1 de la tarde. La ola de calor seguirá al menos hasta el miércoles, aunque hoy alcanza el pico máximo. Andalucía acumula 110 muertes atribuibles al exceso de temperaturas en apenas un mes, desde el 1 de junio, según el Instituto de Salud Carlos III. Antonio Sanz es el consejero de Presidencia y Sanidad en Funciones.
3: Nosotros desde la Consejería estamos trabajando desde la anticipación, desde la prevención, desde la coordinación entre todas las administraciones para minimizar los efectos de las altas temperaturas, pero también tenemos que pedir concienciación a la ciudadanía y responsabilidad.
2: Se está celebrando en Madrid a esta hora el Consejo de Política Fiscal y Financiera. La consejera andaluza en funciones, Carolina España, considera que solo es una estrategia para ganar tiempo porque no cree que el gobierno, dice, pueda sacar adelante los presupuestos del Estado para 2027, como anunció el ministro Carlos Cuerpo.
4: No van a ver la luz. En toda la legislatura no se ha conseguido aprobar unos presupuestos generales del Estado y ya lo han dicho los socios, por lo tanto, esto es trámite, esto se ha convertido ya en un teatrillo y una vez más pues nos utilizan a las comunidades autónomas y al final esto es perder el tiempo.
2: En Málaga, la Guardia Civil ha detenido a 13 personas tras caer una organización dedicada a la venta de droga al menudeo en Fuente de Piedra. Utilizaban a uno de los hijos, un niño de 12 años, para entregar la droga. 11 de los detenidos ya están en prisión. Málaga, María Ibáñez.
5: La operación denominada Patinete se ha desarrollado durante varios meses al comprobar que varias personas pertenecientes a una red criminal acudían asiduamente a viviendas utilizadas como venta de droga. Los jefes de la organización habrían estado utilizando a uno de sus hijos de 12 años para la entrega de dosis de droga en la vía pública a consumidores con los que previamente habrían concertado las transacciones. En el registro de 5 viviendas del municipio se han incautado, entre otros, 750 gramos de cocaína, 190 gramos de heroína y 170 gramos de sustancias para la adulteración de estupefacientes. 11 de los 13 detenidos ya están en prisión preventiva.
2: Les contamos también un apunte del mundo porque el gobierno de la Franja Palestina de Gaza, liderado por Hamas, ha anunciado su disolución. Era uno de los puntos del acuerdo de alto el fuego con Israel y ahora gestionará este territorio palestino un comité formado por ciudadanos palestinos que deberá administrarlo. Y en deportes, la selección española de fútbol se juega esta noche el pase a cuartos de final del Mundial. Juega frente a Portugal a las 9 de la noche, pero aquí en Canal Sur Radio y Radio Andalucía Información estaremos desde media hora antes en la gran jugada en directo. Lola Camacho.
6: España se propone hoy llevar el peso del partido. En el Mundial de 2010, donde nos coronamos campeones, en octavos fueron los portugueses los que nos dieron el pase a cuartos. Sobre el papel esta noche de Lamine Yamal, Luis de la Fuente.
7: Yo estoy encantadísimo con el trabajo que está haciendo. Todo el equipo estamos encantados con lo que nos da. En cualquier caso, yo les sugeriría que lo que haga es sufrir más al defensa y para que esté todavía más pendiente de él.
6: Las cifras nos favorecen. De las 41 ocasiones en que nos hemos enfrentado a Portugal, nos hemos apuntado 18 victorias, 16 empates y solo 7 derrotas.
2: Y miramos las temperaturas. Las 8 capitales andaluzas están ya a 30 grados a la sombra. Huelva, Sevilla y Córdoba llegan a 34, así que por favor, protéjanse, mucha precaución frente al calor. 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
1: Muy buenas tardes, por aquí estamos acompañándoles. Esto es La Jugada y les vamos a estar contando cosas hasta eso de las 12 de la tarde, cuando les dejemos otra vez a los compañeros de los servicios informativos, con Javier Reyes a los mandos técnicos, con Enrique Pombo en la producción, junto a Roberto Rodríguez Amaya. Arranca aquí este programa que les va a llevar, como digo, hasta las 2 de la tarde, y donde vamos a hablar de muchas cosas. Tenemos que marcharnos hasta Dallas para hablar de la selección española. Vamos a estar con Pedro Lázaro, con Juan Jiménez, nuestro compañero del diario AS. Ahora nos va a rescatar todas las noticias y todos los resultados y toda la jornada que tenemos por delante, nuestra Pilar Alcaide. Pero hay que hablar de otras muchas cosas que nos ha dejado, por ejemplo, el fin de semana, porque ya saben que el fin de semana, pues por ejemplo, hemos tenido una gran oportunidad de seguir sumando rondas en Wimbledon, donde nuestro malagueño, donde Davidovich, ha mostrado otra vez un gran nivel, pero no le ha permitido continuar. Cayó ayer en 5 sets ante el canadiense Alisson y evidentemente el 6-7, 7-6, 6-3, 6-7 y 6-1 en 5 sets deja a nuestro representante andaluz fuera de uno de los mejores torneos de tenis. En baloncesto no ha habido tampoco buenas noticias, a pesar que el combinado nacional de Chus Mateos pues llevaba 4 de 4, quinto partido, derrota, último cuarto pésimo, renta de 22, desechada Georgia 91, España 89. Ya saben que ahora nos vamos a la siguiente fase y esperemos estar en ese Mundial del año 2027. Hay también debut de España en rugby en la Copa de Naciones, empate a 42 ante Canadá. Y pendientes, no hay andaluces, pero siempre estamos a nuestros pilotos de Fórmula 1. Ayer, pues uno de los circuitos, yo creo que más mítico, ¿no? El de Silverstone, donde en Gran Bretaña corrían nuestros dos representantes españoles. Y no ha habido suerte, Fernando García. ¿Qué tal? Muy buenas.
2: Hola, Alonso. Victoria de Leclerc, el piloto de Ferrari, en el Gran Premio de Gran Bretaña, en el mítico circuito de Silverstone. Esto deja una segunda parte de la temporada muy interesante en la Fórmula 1, porque hasta este momento el dominio de Mercedes y en concreto de Antonelli, más que de Russell, había sido la tónica dominante, digo, desde principios de temporada. Pero hete aquí que en los últimos grandes premios se ha producido un recorte en la clasificación general por parte de los pilotos de Ferrari, que están cogiendo, aunque todavía quedan puntos, a los dos pilotos de Mercedes que siguen liderando la clasificación. Después de este Gran Premio de Gran Bretaña, ese es el gran titular. Verstappen no puntuó, Antonelli tampoco, ninguno de los dos pilotos españoles pudieron conseguir puntuar, ni Fernando Alonso ni Carlos Sainz, así que otro gran premio para olvidar en cuanto a lo que se refiere a los dos pilotos de nuestro país. Y ese es el gran titular, como te digo, de la jornada de este Gran Premio de Fórmula 1, este Gran Premio de Gran Bretaña, que tuvo un final que no es muy común. Salió el coche de seguridad y eso mermó las posibilidades de cualquiera de los pilotos. Así que, como digo, victoria de Ferrari, victoria de Leclerc, para sorpresa de todos. Y eso sí, el titular es el recorte de puntos que se produce en la clasificación general en los tres últimos grandes premios por parte de los pilotos de Ferrari a los pilotos de Mercedes, que han venido liderando la clasificación, en concreto ante Antonelli, desde que se inició la temporada.
1: Eso pasó ayer y todo esto ha pasado el fin de semana, pero ayer también hemos tenido resultados más que discutibles y al menos analizables, porque entre otras cosas Brasil se marcha a su casa. Y yo creo que es una de las selecciones que, aunque ha llegado en un mal momento, siempre tenemos en mente para llegar lejos en cualquier mundial. Resultados. Pilar Alcaide, ¿qué tal? Muy buenas.
3: Hola, ¿qué tal? Muy buenas. Haaland. En el paraíso vikingo va a acabar el delantero noruego tras clasificar a su país a unos cuartos de final de todo un mundial. El ariete destrozó el sueño de Brasil en el tramo final de un partido espectacular con dos remates imponentes. A la canariña le costó encontrarse. Bruno Guimarães falló un penalti en el minuto 10 y cuando parecía que se recomponía, que mejor se encontraba en la segunda parte, Haaland hizo lo que mejor sabe hacer. Anotó los dos tantos que hacen que Noruega pase la eliminatoria. Neymar marcaría un penalti en los últimos minutos, pero sería insuficiente para los de Ancelotti. Ahora los vikingos siguen remando hacia los cuartos. Y ya sabemos quién viene cuando escuchamos Wonderwall. Hazte caso el de esta madrugada de Inglaterra. El equipo de Tuchel llega a cuartos gracias a dos mazazos seguidos de Bellingham en la primera parte, que lastraron al equipo mexicano, al que no le bastó la garra y el empuje de un azteca inconmensurable. Quiñones aprovecharía un balón muerto en el área para insuflar a su país de esperanza antes del descanso. Los ingleses pondrían contra las cuerdas aún más a los anfitriones a la vuelta de vestuario con un penalti anotado por Kane. Otro jarro de agua fría para los de Aguirre, pero la selección mexicana no se iba a dejar someter tan fácil. La expulsión de Cuanzá y un penalti anotado por Raúl Jiménez empujaron a México y acorralaron a una Inglaterra que se encomendó a un Pickford superlativo. 2-3 y un Noruega-Inglaterra para cuartos.
4: ¿Qué pasará? ¿Qué misterio habrá? Puede ser mi gran noche.
1: Ya estoy nervioso, Pilar. Tenemos partido y hay que, sobre todo, estoy nervioso también primero por el menú que tengo que ir preparando, donde no puede faltar langostino, ¿no? Javier, bien. Mojama, también jamón tiene. Y partido, Pilar, tenemos hoy por delante.
3: Un España-Portugal en Dallas que promete ser épico. El vigente campeón de Europa contra el vigente campeón de la Nations League buscan el billete a los cuartos de final del Mundial en un duelo entre dos de las grandes favoritas al título. También será un enfrentamiento generacional. De un lado, Cristiano Ronaldo, 41 años, en un auténtico last dance que quiere alargar hasta el próximo 19 de julio en Nueva York. Del otro, Lamine Yamal, que con solo 18 años disputa su primer mundial, convertido ya en una de las grandes estrellas del torneo. Para hacerse una idea, cuando Cristiano debutó como profesional en agosto de 2002, faltaban 5 años para que naciera el jugador blaugrana. Dos favoritas, así ha hablado Cristiano sobre España.
5: España es siempre candidata a ganar lo que sea, mundiales, Eurocopas, Confederations Liga. Sabemos que mañana ellos ya ganaron esta competición. España, teóricamente, es favorito, porque ya ganó y tiene más títulos que Portugal. Pero es una competición diferente, jugadores diferentes, hay cansancio, el ambiente, el calor, que mañana va a estar bien. Yo, a mí me encanta jugar contra España, porque mi récord contra España es bueno. Yo jugué unas 10, 11 veces contra España y está muy equilibrado. Mañana será lo mismo. Hacerlo, quien tiene los mejores detalles del partido, pues ganará. Espero que sea Portugal. Yo creo esto con ese feeling que vamos a ganar.
3: Así que, como ya decía Rafael, esperemos que hoy sea una gran noche para España. Mucha suerte y a por ese pase a cuartos. Y a las 2 de la madrugada se juega el otro partido de hoy, Estados Unidos-Bélgica. Los anfitriones con esa obligación añadida de responder en casa tras un buen torneo. Los belgas con la sensación de su última gran oportunidad de despedir a una generación única. Es el escalón definitivo, el salto hacia la élite de selecciones. Y a partir de ahí, a soñar.
1: Y por último, Pilar, algunas noticias que rescatamos donde aparece también la selección de Estados Unidos. Iba a decir lo del mangazo, hay que ver qué decisiones toman los organismos futbolísticos y no futbolísticos. Pero ¿qué más nos cuentas para poner el broche?
3: Pues, por ejemplo, Henderson, jugador inglés del Brentford, cayó al suelo después de saltar la valla publicitaria durante las celebraciones del pase de Inglaterra, con tan mala suerte que apoyó mal un brazo y cayó sobre el césped. Fue trasladado al hospital más cercano, donde se le están realizando pruebas, ya que las primeras observaciones no son muy alentadoras para el jugador, que podría perderse el resto del Mundial por la fractura de un brazo. En un gesto sin precedentes, a Balogun, jugador de la selección de Estados Unidos, le han retirado la tarjeta roja que vio frente a Bosnia. Muchas de las federaciones han alzado la voz ante tal decisión, que crea un precedente muy peligroso dentro de la FIFA, que hasta ahora se mantenía firme en aquello de respetar las decisiones arbitrales y no rearbitrar los partidos. La prensa inglesa ha señalado que el origen de todo llegó a raíz de una petición expresa de Donald Trump a Gianni Infantino para que se le permitiera al jugador poder participar en el partido ante Bélgica. Y aunque no se sabe si es cierto, lo que sí se puede ver es que el propio Trump ha mostrado en sus redes sociales la alegría por la decisión tomada por la FIFA y que permite al máximo goleador de la selección dirigida por Pochettino poder jugar. Que, por cierto, a última hora la UEFA ha lanzado un comunicado en el que muestra su incredulidad ante una decisión sin precedentes, incomprensible e injustificable. La selección colombiana está pasando un momento delicado a nivel de salud. Dentro del vestuario de Colombia está circulando un virus que está afectando a varios jugadores con la gripe. El propio James lo confirmó después del partido ante Ghana. Veremos cómo llegan al choque frente a Suiza. Y para terminar, 8 futbolistas de Túnez dan positivo en clenbuterol durante los test antidoping realizados durante el Mundial 2026. La selección tunecina ha acelerado para ofrecer a la Agencia Mundial Antidopaje una explicación que se enmarca dentro del proceso de investigación. Y es que, según dicen, estos positivos coinciden con una intoxicación alimentaria que tuvo lugar durante su concentración en México, supuestamente por haber consumido carne en malas condiciones. La AMA ya investiga el caso.
1: Estas cosas suelen pasar, Nacho Delgado. Buenas tardes.
6: Muy buenas tardes, Alonso.
1: Hay que ver la carne siempre muy bien, ¿eh?
6: Lo que también te digo es que si te va a dopar, a ver si te da un poquito de mejor resultado, porque doparse para que te metan cuatro cada partido.
1: Y sobre todo, mira, después vamos a hablar de este asunto, pero como ha ocurrido con Estados Unidos, pues mira, usted no va a pasar nada. Si lo hace en el próximo año, ya veremos la sanción.
6: ¿Pero había alguna duda de lo que iba a pasar?
1: Ay, Dios mío.
6: En cuanto Marco Rubio se manifestó, estaba claro.
1: Pues vamos a estar ahora con Pedro Lázaro. Nos marchamos a Estados Unidos con Juan Jiménez. Hablamos de España, de la selección. 9 de la noche, 8 y media, la gran jugada. Pausa, escaparate, Javier Reyes. A vuelta seguida.
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0: Esto es La Jugada, esto es tu casa, esto es Canal Sur Radio. Las 9 de la noche están marcadas en ese partido España-Portugal. Buen colegiado, Anthony Taylor, colegiado británico que seguro que va a manejar bien las circunstancias de un partido que esperemos deje a España en la siguiente ronda. Está por aquí a los mandos técnicos Javier Reyes. Ya saben que Enrique Pombo está en la producción acompañado de Roberto Rodríguez Zamaya, que ha estado nuestra Pilar Alcaide. Está Eduardo Gil en la redacción junto a Lola Camacho, que ahora estará con nosotros. Y tenemos que hablar de la selección. Pedro Lázaro, ¿qué tal? Muy buenas.
1: Hola, Alonso, muy buenas.
0: ¿Estás nervioso ya o no? A mí ya estas rondas me ponen, ¿eh?
1: Aquí ya no vale, no hay red, y jugar sin red siempre es apasionante, muy peligroso, porque lo de hoy es un toro importante que lidiar para la selección española de fútbol. Nos pasó en 2010, nos salió cara y caminamos hacia una final mundialista. Esperemos que nos traiga la misma suerte, pero Portugal es un rival muy importante. Portugal está prácticamente en el mismo escalón que nosotros entre favoritos al título, y todas las sensaciones, escuchados a los seleccionadores, a Luis de la Fuente y a Roberto Martínez, a los protagonistas, a Rodri, a Cristiano Ronaldo, a Danilo, a Víctor Muñoz, a Mikel Merino, todos tienen una misma conclusión, Alonso. El partido llega demasiado pronto para un enfrentamiento entre hermanos como es este, Portugal-España, a partir de las 9 de la noche en Dallas.
0: Y para ti, Pedro, llega en buen momento. Tengo una teoría mía. En esta circunstancia especial en la que ha llegado nuestra selección, jugadores indiscutibles que han llegado muy cortito en cuanto a preparación por lesiones y recuperación. Cada partido, el ganar, el pasar, nos daba vida. Creo que ya es una ronda, es un encuentro, es un partido, es una fecha donde vamos a ver a casi todos en la mejor versión.
1: Yo creo que sí, yo creo que la selección está creciendo. Hoy van a estar los 26 a disposición de Luis de la Fuente, aunque ha dicho que el partido dictará si futbolistas como Víctor Muñoz o Nico Williams, que lógicamente han salido de lesiones y todavía están entre algodones, pueden tener minutos si se les necesita a lo largo del choque. Pero la selección está creciendo y eso es buena señal en un torneo como un campeonato del mundo. Y sobre todo no hemos encajado, la defensa, esa seguridad atrás parece una condición imprescindible para que este equipo, para que esta selección pueda hacer cosas importantes. El problema que enfrente está también una selección muy poderosa, que lo ha demostrado, aunque ha mostrado ciertas debilidades en el final del último partido frente a Croacia, tuvo un inicio de partido muy poderoso, y yo creo que hoy la batalla va a estar en el centro del campo. Yo creo que Luis de la Fuente va a repetir el 11, yo creo que Roberto Martínez va a apostar por Leao otra vez, como le salió bien en ese enfrentamiento frente a Croacia, pero la batalla va a estar en el centro del campo. João Neves, Bruno Fernández y Vitinha frente a Pedri, frente a Rodri y frente a Olmo. Si no se mueve algo en este centro del campo, que si hay algún cambio, yo creo que va a estar en esa posición de la línea medular, y ahí es donde se va a desarrollar el partido. Son dos de los mediocampos con más talento que hay en el campeonato, y esa batalla del centro del campo y el acierto arriba va a marcar el desarrollo final de este partido entre las dos selecciones ibéricas.
0: 1:21, 6:21 de la mañana en Dallas. Juan Jiménez, ¿qué tal? Buenos días.
2: Hola, Alonso, ¿qué tal?
0: Tenemos que explicarlo, Nacho, a Juan. Juan suele irse con Marcos Llorente a los primeros rayos de sol, pecho descubierto. ¿Es verdad o no, Juan?
2: No. Yo no me pongo tanto al sol, que soy blanquito de...
0: Es verdad.
2: Y él me sentaría mal, y más con lo que pegan aquí en Dallas después.
0: Bueno, ¿cómo están los nuestros en estos días de convivencia después de la última victoria más contundente, con un Lamine del que se ha hablado, Juan, mucho, de esa cara al recoger el premio, de esa ambición, de no estar conforme con su partido? ¿Cómo has vivido estos días? ¿Qué les cuentas a la gente de Canal Sur Radio?
2: Bueno, pues que hay, por un lado, hay optimismo, ¿no? Porque las sensaciones que desprendió la selección contra Austria fueron bastante mejores que en la primera fase. Ya se vio un equipo reconocible que funcionaba, pero bueno, la entidad del rival no era la de hoy. Hay optimismo, pero hay también expectación, ¿no? Yo creo que lo he explicado bien Pedro, el nivel de la jerarquía de Portugal es alta, está casi al nivel de la selección. Es un equipo con un talento brutal, medio campo hacia arriba, y obviamente hay respeto, y todo el mundo tiene la sensación de que va a ser un partido equilibrado, que como dicen los entrenadores tantas veces, que se va a decidir en detalle, y es que sinceramente creo que puede ser así.
0: Es que se habla mucho del centro del campo y empezamos a hablar todo, pero Juan, a ver, Vitinha, Joan Neves y Bruno Fernández no está mal, pero yo creo que no solo no tiene Rodri, Pedri y Olmo nada que envidiar. Nacho, Juan, Pedro, es que yo, para mí es un centro del campo, si vamos al peso, para mí es que es mejor incluso. A mí, me gusta más.
3: Sí, bueno, es opinable, obviamente. No nos olvidemos de que hablamos de esos tres jugadores que has dicho de Portugal, dos de ellos.
0: Buenísimo,
3: llevan sí. dos años siendo sí, campeones de Europa sí. seguidos y la base de un PSG que arrasa en Europa. Pero es verdad que los nuestros no tienen mucho que envidiarle. Y a mí lo que me parece más determinante es que precisamente esos futbolistas, que son los que hacen mover la maquinaria de Portugal, no están hasta ahora en el Mundial en su mejor momento, mientras que los nuestros sí que están yendo en una progresión correlativa a la que está experimentando la selección, y que hace pensar que lo lógico es que den un pasito más en un partido de estas dimensiones.
0: Es que Rodri va creciendo, Juan, eso es evidente, y es Balón de Oro. Es que Pedri ha mostrado un buen final de temporada y creo que poco a poco va encontrando su sitio, y es que Olmo siempre ha sido diferencial en estos dos partidos donde ha estado.
2: Sí, está mejor que al principio del campeonato. Yo creo que incluso Rodri lo ha ido buscando, porque es raro que Zubimendi no haya jugado ni un solo minuto, que Rodri haya querido jugar los 90 minutos en los tres partidos de la primera fase y el de 16avos de final. Yo creo que intencionadamente buscando coger fondo, y estuvo bastante mejor ya contra Austria. Pedri, yo creo que es un caso similar, y Olmo ha llegado bien. Mi gran duda aquí hoy es si Portugal va a meter un centrocampista más. Yo creo que Roberto Martínez es consciente de que el partido puede estar en la pelota, y me parece, tengo la sensación de que va a meter a Bernardo Silva como titular para intentar ganar esa batalla. Y la duda que tengo es si Luis de la Fuente podría meter otro más, aunque yo a Baena prácticamente lo considero centrocampista, con lo cual España ya estaría con cuatro, ¿no? Pero tengo alguna duda en el once de Portugal precisamente por eso, ¿no? Porque los dos equipos van a querer la pelota. Yo creo que Portugal no es un equipo preparado para hacer una presión, teniendo en cuenta que el que juega en punta es Cristiano y que le interesa más tener la pelota durante el partido, así que no me extrañaría que el nuevo jugador del Madrid fuera titular, pero sí, obviamente ahí va a estar la batalla y son dos centrales del campo poderosísimos.
0: Escuchaba a Pedro Asentir, ¿no?
1: Sí, porque en el entorno de Portugal se habla mucho de esa posibilidad que ha dejado al descubierto Juan con esa posibilidad de la entrada de Bernardo Silva. No está bien Vitinha, se le ha criticado durante el campeonato, y no está bien Bernardo Silva, por eso perdió la titularidad en un equipo que parecía que podía tener un sitio en el once, el nuevo jugador del Real Madrid. Y habrá que ver cómo los ve Roberto Martínez, pero yo creo que si hay alguna modificación en el esquema de Portugal va a venir por ahí, meter un centrocampista más, porque esa va a ser la zona clave del rectángulo de juego, igual que si Luis de la Fuente introdujese algún cambio, creo a esta hora que no, que va a repetir equipo, pero si introdujese alguna modificación, iba a ser también en esa zona del rectángulo de juego, porque la batalla por la pelota, la batalla por la posesión, va a ser hoy fundamental. Quien más pelota tenga, va a atacar más y va a atacar mejor, por tanto, ahí es donde se van a jugar las papas, tanto portuguesas como españoles.
0: Oye, Juan, ¿por dónde viene el ruido o tanto ruido en torno, ya no solo a Cristiano, sino al seleccionador? Hemos estado de acuerdo todos al comienzo que era un poco algo similar a lo de España, una selección con buenos jugadores que no estaba dando un gran nivel, que los primeros resultados no fueron los mejores o el primero, pero bueno, va pasando de ronda, va cumpliendo con los pronósticos. No sabemos qué va a pasar hoy. Cristiano repite en cada entrevista, en cada comparecencia, lo de matarme, matarme, matarme. Lleva tres goles, o sea que no es ausente en la tabla goleadora, no es Messi. ¿Por qué viene este ruido? No sé si ya venía de fábrica, es decir, antes de todo esto, antes de que arrancara el propio Mundial.
2: Bueno, es que es un debate ahí presente. Yo estuve ayer en la rueda de prensa de Cristiano y la verdad que no se respiró esa tensión, ¿eh? O sea, la rueda de prensa de Cristiano, especialmente con los medios portugueses, que podía haber tenido un punto de crispación o de nervio y tal, al contrario, ¿no? Lo que había era expectación e ilusión porque hoy haga un gran partido. Pero sí, yo creo que el debate ya existe hace tiempo en Portugal, ¿no? Hay que tener en cuenta que es un jugador que ha sido una hiperestrella, pero que tiene ya 41 años y que obviamente determina un poco la manera de jugar, y mucha gente tiene la sensación de que Portugal incluso futbolísticamente podría ser mejor sin Cristiano. Pero claro, un jugador con un peso específico tan grande que yo creo que Roberto Martínez, desde que llegó, tampoco ha querido abrir ese melón que podría suponer el relevo. Cristiano, el que el que decide su futuro. Yo creo que ya aquí, ayer dijo que va a ser su último Mundial, pero yo incluso creo que él ya después de este Mundial se retirará de la selección. Y nada, al final todo depende de los resultados, si, porque el fútbol es así de tremendo, ¿no? Hoy el que pierda, pues una tormenta, ¿no? Aunque yo creo que entraría dentro de los planes que España pudiera caer. Ya sabemos que si la selección no está en cuartos de final, va a haber mucho ruido en España, y con Portugal pasa igual. Si Portugal, que es una de las favoritas, ni pasa a octavos de final, pues Roberto Martínez y Cristiano pues serán objeto de crítica, pero forma parte del fútbol. Pero yo, desde luego, supongo que porque hay esa tregua antes del partido de hoy, ayer no noté esa tensión que sí está viendo otro.
0: Yo siempre digo que para meter en la ecuación del debate, Pedro y Nacho, a los sustitutos de alguien que me gusta más o menos, tengo que ver precisamente eso, ¿no? ¿Quién puede ser sustituto? Hay un delantero en Portugal que rompa los números, los registros. Gonzalo Ramos,
1: además,
0: no, yo no lo veo tampoco.
1: No, no lo hay, no lo hay. Pero es que además Roberto Martínez, yo creo que ha manejado bien este asunto, que se le ha podido ir de las manos, ¿eh? Porque el principio del Mundial y el principio de la concentración premundialista fue muy duro, precisamente por el asunto Cristiano Ronaldo, con manifestaciones de algunos jugadores en las que se podía dar a entender que tampoco cerraban filas en torno a Cristiano, algo que parecía que se hacían los jugadores argentinos en torno a Messi, y eso se podía haber enquistado. Pero yo creo que Roberto Martínez lo ha manejado bien, ha defendido siempre que Cristiano Ronaldo es un icono, no del fútbol portugués, sino del fútbol mundial, y ha dicho que mientras él quiera y lo que aporta el capitán de Portugal, la selección va a estar arropando a su capitán, y creo que ha manejado bien para llegar con esa tranquilidad que decía Juan a esa rueda de prensa previa al partido de esta noche.
0: Oye, os pregunto, para ir cerrando, de la jornada que ha terminado también, Juan, me imagino que es otro aviso más. A ver, no es el mismo aviso, el que caiga Brasil ante el rival que cayó, que Alemania o las selecciones, sobre todo, que se quedaron fuera de estos octavos. Pero bueno, el Mundial está dejando en evidencia primero la igualdad en el fútbol y no poder despistarte en ningún momento, ¿no?
2: Sí, hombre, a ver, es lo que te decía del partido España-Portugal, que están los detalles. Yo creo que si Brasil hubiera hecho el penalti o Endrick en la que tuvo, pues se lo hubiera llevado. Pero si perdona al final Noruega, una selección que tiene cosas. El seleccionador estuvo muy bien en los cambios en la segunda parte, y lo solucionó con un Haren brutal, ¿no? Una selección que a lo mejor no está en el primer escalón, pero que si el partido se te enquista, acaba como acabó ayer, ¿no? Casi con un baile de los noruegos. Y luego Inglaterra pues también sufrió contra México. Es cierto que estuvo condicionado el partido por la expulsión, pero es que en un Mundial yo creo que hay mucha gente que da por hecho cuando el sorteo hace sus cuadros, y aquí llegarán estas las ocho grandes a cuarto, y sabes que eso al final nunca va a pasar. A mí había muchas críticas respecto al formato, el número de equipos, y al contrario, me está pareciendo un Mundial brutal, a nivel de juego, con todos los goleadores y los grandes haciendo goles y de espectáculo. Así que sí, vamos a ver lo que pasa y si España es capaz de superar hoy un escollo dificilísimo, pero que también, si pasa este tipo de rubicones, a nivel moral te hace crecer muchísimo y alcanzar las rondas finales.
0: Pues lo iremos contando, lo vamos a contar. Ahora le pregunto a Pedro, que voy a aprovechar, pero también te leemos en las páginas del diario. Gracias, Juan, un abrazo, amigo, suerte.
2: Un abrazo enorme a los tres.
0: Ahí está, y digo esto porque, al margen de recordar, Pedro, que vamos a estar desde las 8:30 en la gran jugada en Canal Sur Radio, en la previa, para contar a las 9 ese partidazo. Eso es así, ¿no? ¿Hay algún apunte más? Por cierto, buenos comentaristas. Estará Oli, estará Ismael Medina, creo que está Antonio Álvarez. Es decir, una nómina de grandes, grandes comentaristas. Ha habido también fichaje oficialidad, porque ya lo contabas tú hace días, ¿no? En el Real Madrid, aprovecho, ya tiene prácticamente la defensa cubierta.
1: Sí, con Dumfries se dio oficialidad al fichaje en el día de ayer. Era una noticia que se había confirmado hace ya semanas incluso, y ya tiene Mourinho para ir planteando ese once inicial con las mimbres que le han ido llegando, y todo apunta a que los dos laterales que se ficharon el año pasado van a pasar al banquillo si no salen del club, porque de momento Dumfries es sin duda alguna un futbolista que ha venido para ser titular en ese lateral derecho del Real Madrid. Cucurella estará en el otro lateral, por tanto empieza a ajustar la las piezas. El Real Madrid, que vuelve al trabajo el 13 de julio y tendrá que vender, pero también todavía queda alguna adquisición. Hay quien dice que todavía se sigue trabajando en el superfichaje de Olise. Veremos a ver cómo acaba eso.
0: Pues te escuchamos, amigo. Gracias, como siempre. Pedro Lázaro, un abrazo.
1: Hasta luego, un abrazo.
0: ¿Tú cómo ves el partido? ¿Tú trabajas hoy, no?
3: No.
0: ¿Familia, pero, no? ¿Familia o...?
3: Solo, en concreto, porque mi muestra de viaje, o sea...
0: Y bueno, lo mismo, ibas a algún bar donde algunos enviados especiales están acudiendo mucho. Tú sabes que una vez que uno va...
3: Me lo estoy planteando.
0: Uno va, ten cuidado, porque...
3: Lo que pasa es que sé que eso es largo, eso es...
0: No ha sido a los últimos, es decir, se repite porque se gana. Si ahora acudes tú y se pierde...
3: Claro, me la juego.
0: Pero bueno, oye, queríamos estar con nuestro Pablo Pintiño, compañero de Diario de Sevilla, porque ya saben que ha sido una de las noticias, ¿no? Que Brasil caiga, para muchos, leía ayer a buenos compañeros... Joaquín Bejarano, que le encanta, ¿no? Muy de la selección, el Kini de la selección brasileña, decía que no va a volver a ver a una generación que le permita a Brasil conquistar un mundial. No sé si es demasiado exagerado o no. Está claro que este equipo, Nacho, no invitaba tampoco a ser tremendamente optimista.
3: Yo ayer, de verdad, me estuvieron a punto de explotar el cerebro y la vista viendo a una selección brasileña que tiene talento suficiente como para no dar la imagen que dio, un equipo agazapado atrás, siendo dominado por una Noruega que tiene algunos buenos futbolistas, pero que hay otros que no lo son tanto y que no tiene tanto nivel. Y de verdad que sí, que pudo haber cambiado el partido con el penalti, con la jugada de Endri, como ha dicho Juan Jiménez, pero me pareció que el planteamiento de Carleto fue bastante conservador y creo que Brasil no tiene, o sea, tiene de sobra talento como para otra cosa.
0: Bueno, como tenemos poco tiempo, ahora me dice Enrique si podemos estar con Pablo Pintiño, pero antes, al margen del Mundial, no, esto es un programa, Javier, vivo, vamos para allá, volvemos al Mundial. ¿A que sí, Nacho? Hombre. Después hablamos de balonmano. Ya saben que hoy han arrancado equipos ya sobre el verde. Muchos de los equipos andaluces también están trabajando en los diferentes hospitales para hacer los reconocimientos médicos. ¿A que sí, Lola Camacho?
4: El Sevilla sobre el césped de la Ciudad Deportiva desde este lunes, tras pasar este fin de semana los reconocimientos médicos. Doble sesión de entrenamientos en esta primera semana. Caras nuevas, John Guridi, Juan Iglesias y Sanganté, recibidos con el clásico pasillo de bienvenida. Sin Vargas ni Sou, que continúan en el Mundial con Suiza. Tampoco Nianzú con un permiso especial, ni los internacionales Blajodimos, Acor Adams y Suazo, que se sumarán más tarde recuperándose de los amistosos disputados con sus selecciones. Y no ha aparecido Rafa Mir, con quien el club está intentando llegar a un acuerdo para la rescisión de su contrato. El primer amistoso lo tendrán los de García Plaza el sábado con el Juventud Torremolinos a puerta cerrada. Y la pretemporada en el Betis se inicia este martes. Una vez realizados los exámenes médicos, la primera parada es en Alemania. Allí entrenarán y tendrán un primer amistoso el sábado 18 de julio con el Sportfreund del Lotte. Con el equipo, el nuevo fichaje, el centrocampista uruguayo Facundo Bernal, cuya llegada a la capital hispalense está prevista esta tarde a primera hora. Ya en segunda ha arrancado también hoy la pretemporada para el Córdoba, el Cádiz y el Granada. Primero, pruebas médicas. Los de Pacheta entrenan ya mañana con una planificación deportiva condicionada porque se oficialice la compra-venta del club. No cuentan en estos primeros días con el guardameta Lucas Zidane, que viene de participar en el Mundial con Argelia. El primer amistoso el 25 de julio con el Betis en el Trofeo Ciudad de Granada. En el Córdoba será el miércoles cuando vuelvan a trabajar sobre el césped de la Ciudad Deportiva. El stage de pretemporada será el 25 de julio en Oliva, Valencia. Dos días antes tendrán un amistoso con el Sevilla en el Arcángel. Y el Cádiz, otro de los clubes que ha cambiado de manos, echa a andar con 25 futbolistas en nómina. El miércoles inician también los entrenos los de Idiáquez. El primer amistoso el 14 de julio con el Barbate.
0: Gracias, Lola. Ahora vamos a hablar de todo esto porque Nacho Delgado sabe que es comenzar el Sevilla sobre el verde, que esto ya es lo mejor. Ya es no arrancado la plantilla a pisar el verde, ya hay un lesionado.
3: Es que cuando un club está en una dinámica como la del Sevilla, a perro flaco todos se le hacen pulgas. Esto es realmente... Permítaseme el calificativo sospechoso.
0: Dos temporadas de Netflix te da lo que ha sucedido, o que está sucediendo estas dos temporadas.
3: Esto de Alfon es que me parece muy fuerte. Que tú estés en pretemporada, o sea, preparando la pretemporada y con un preparador físico, un especialista, y que tú me digas a mí que ese preparador físico te ha expuesto a situaciones en las que tú te puedas romper fibrilarmente para 7-8 semanas.
0: Uf, complicado. Pablo Pintiño, muy buenas. Estaba por ahí, sí. Aquí está. Que te decía que, hombre, vamos a hablar de algo que tampoco es muy agradable, que es la eliminación de Brasil. Y si tú también eres de aquellos agoreros que vaticinas que va a ser complicado que pueda darse pronto una generación que lleve a la canariña a otro título mundial. Pero claro, es que lo del Sevilla hay que detenerse en cualquier momento, porque esto es Netflix. O sea, no ha arrancado de ponerse las botas todavía la plantilla. Hoy era el primer día sobre la Ciudad Deportiva, sobre el verde de la Ciudad Deportiva, José Ramón Cinero Palacios, y ya hay parte médico. Es que es increíble.
5: Es increíble, pero sobre todo porque eso, como bien decís, el primer día de entrenamiento ya conoces o ya sabes que vas a contar con la baja de un futbolista que estaba llamado a ser importante o está llamado a ser importante durante esta temporada, en la que todos conocemos que la economía del club es la que es. Que es un futbolista que se le ven buenas formas y que si pudiese estar a disposición del entrenador, todos pensamos que sería importante, pero ya sabes que por lo menos los 3-4 primeros partidos se los va a perder. Entonces, un poco, bueno, pues estoy un poco de acuerdo con Nacho en lo que estaba diciendo, que el Sevilla es que está en ese momento de, ya no de la temporada ni mucho menos, pero vital, en el que todo lo que puede salir mal sale peor y bueno, pues pierda una pieza importante de cara al inicio de liga.
0: Bueno, en cuanto, y es el motivo de la llamada, Pablo, eliminación de Brasil 2-1 ante Noruega. Bueno, la gente quizás que no siga el fútbol tan al día a día, pues pensará que una selección menor, pero es una selección que está llamada a hacer historia, y digo porque ha encontrado una generación de primeros espadas con jugadores top mundial como Haaland, que ayer fue el gran artífice, es decir, tuvo dos oportunidades, dos goles, el segundo de una gran bella factura, un golpeo sensacional cruzado. Pero la gente se pregunta, ¿no? Y es lo que te pregunto, una vez que ha caído eliminado.

0: equivoca, que falla con los cambios, pero que no hay entrenadores en Brasil con mucho mejor nivel que Ancelotti. Y creo que al final es una muestra de la gran decadencia del fútbol brasileño, que tiene unos déficits enormes en ciertas posiciones, que hace las grandes características del juego brasileño, como eran los dos laterales y luego el centro del campo. Que Casemiro a este nivel tenga que ser titular y jugarlo todo en una selección brasileña, pues te da muestras del nivel actual del juego de Brasil.
1: Sí, pero
0: Brasil.
1: Pablo, la gente pero se preguntará, ¿no? Recordemos a la generación mía, bueno, a la nuestra, ¿no? Que veíamos mucho fútbol, principio de los 90. Brasil tenía un elenco de futbolistas que, da igual, Real Madrid, Inter o lo que sea, eran cabezas en esos equipos, eran primeros espadas. Tú te pones a ver a la plantilla, bueno, está Vinicio, que es top mundial, métele si quiere a Martinelli por aquello del Arsenal, pero bueno, Marquinhos también, pero no hay grandes, es decir, el resto o no son conocidos, son jugadores en decadencia o son jugadores residuales. Algo ha pasado para que no exporte, incluso se paga muy bien en la liga a lo mejor y no quieren salir a Europa. No lo sé cuál es el motivo, pero es un motivo muy claro, no, y evidente.
0: Bueno,
1: ¿no?
0: Mira, primero hay muchos lesionados, o sea, es indudable que sería una Brasil bastante más fuerte con Militao, con Rodrigo, con Estevao, pues son futbolistas muy importantes. Esos futbolistas no han podido ser llamados por Ancelotti porque han tenido lesiones graves y se han quedado fuera de la lista. Luego, a nadie se le puede escapar que el entrenador ha tomado decisiones extrañas en cuanto a la confección de la plantilla que estamos comentando. O sea, dejar fuera a João Pedro cuando seguramente fuera el mejor delantero que tiene Brasil, pues es una situación, es una decisión rara. Y luego, pues, es que el nivel estamos viendo cuál es. Es que Ancelotti falla en los cambios, sobre todo yo creo que no tener una idea de juego clara si en un momento dado se complicaban las cosas. Pero es que sale Endrick, que es un futbolista que sí, que juega en el Real Madrid, pero que no tiene nivel actual para ser el delantero de Brasil, ni muchísimo menos. Mateus Cunha, que es un buen futbolista, pero que también se lo carga en cuanto puede. Hemos visto a Alan, que es un futbolista que parece que va a ser muy bueno, pero que a día de hoy no aporta muchísimo. Pues es que, y si seguimos, no paramos. Y es que hay futbolistas como Danilo. Pues que ayer lo de Bruno Magalhães fue otro desastre. Entonces, es que los futbolistas de Brasil, que deben ser los importantes por los equipos en los que juegan, como caso de Gabriel, de Marquinhos, son los únicos que han estado al nivel. Y luego pues están los que tú dices, la decadencia de Brasil, de los Neymar, Casemiro, Danilo, etcétera. Pues es que es muy complicado que un equipo de ese nivel, con esa capacidad o con esa falta de talento, pueda estar luchando de verdad por ganar una Copa del Mundo. Y oye, podríamos pensar que si hubiese entrado el gol de penalti todo hubiese cambiado o algo habría cambiado, pero sería, creo que, quedarnos en un hacer un resumen muy simplista de lo que vimos ayer. Y estaba claro, los que hemos visto a Brasil veíamos que en cuanto empezase a jugar eliminatorias podía caer en cualquier momento.
2: Efectivamente, yo estoy totalmente de acuerdo con Pablo, se veía venir. Yo por lo menos lo que he visto en el Mundial de Brasil me parecía poquísimo, que no le daba. Creo que Ancelotti, como bien ha dicho él, se ha equivocado en la confección de la plantilla, pero se ha equivocado también, creo, en el planteamiento de los partidos. Y creo que la llegada de Ancelotti a Brasil era en un intento de darle un tío que dominara el vestuario
1: donde no había,
2: y exacto, y darle una seguridad al equipo en parcelas en las que a lo mejor estaba, pero que es que el planteamiento ha sido, creo, excesivamente conservador, y sobre todo la elección de futbolistas que de verdad es que a mí había cuatro o cinco futbolistas que creo que no tienen nivel, y también creo que el talento que tiene no lo ha sabido aprovechar, no le ha dado al equipo el espíritu de juego que pueda hacer, y los cambios ya ni contamos. Lo de Neymar para mí ayer no tiene nombre.
1: Y la pregunta, la última, Pablo, ¿hay para el futuro cercano optimismo o lo ves complicado? ¿Todo pasa por recuperar alguno de estos lesionados o ni con esas vamos a ver a una Brasil dominadora como hemos visto antaño?
0: Ahora mismo no hay visos de que vaya a mejorar el juego, Alon. Esto es que es muy difícil, al final depende mucho de los futbolistas, sobre todo, ya te digo, yo no veo grandes laterales en Brasil y sobre todo no vemos grandes centrocampistas, futbolistas que sean capaces de tomar el peso de un partido y hacer jugar a la Brasil como hemos visto durante tantos y tantos años. Es cierto que no tiene un delantero centro dominador como puede ser, por ejemplo, el caso de Noruega o de Inglaterra con Harry Kane, pero es que le faltan muchísimas cosas. Al final es lo que venimos hablando, Brasil.

0: Brasil no deja de ser a día de hoy una fábrica de extremos a pie cambiado, que todos tienen buen pie, que más o menos pueden decidir partido, pero que un equipo de fútbol es mucho más que eso y al final necesita una seguridad defensiva, que creo que sí que han conseguido los dos centrales, aunque ayer tuvieron enfrente a Haaland, que es un auténtico delanterazo, pero le faltan muchísimas cosas a Brasil para poder competir. Y además, lo que viene o los futbolistas que están empezando tampoco es que podamos ser mucho más optimistas.
1: Pues lo iremos contando, no solo esto, sino muchas noticias que va a ir generando este Mundial, que el que todavía le queda mucho por delante. Gracias, Pablo.
0: Un abrazo.
1: Se podría mencionar, te lo pregunto para que lo debatamos y lo mencionemos, lo comentemos, ¿no? Hablaba Pilar Alcaide de esta decisión de la FIFA, rechazada por UEFA. Ya saben que el otro día hubo polémica porque... Folarin Balogun es el jugador americano, el delantero, que fue expulsado. Sí, hubo una pequeña polémica porque es una jugada bastante similar a la de Messi en el anterior partido con Argentina. Yo creo que lo que viene a decir todo el mundo, estamos de acuerdo, es que las dos deberían ser expulsiones, pero no una sí y otra no. Pero claro, lo que nunca íbamos a imaginar, Nacho, es que FIFA se saca una decisión unilateral basada en ninguna normativa para dejar la sanción sin efecto. Y para marcar un precedente para mí complicado, ¿no? Porque lo que viene a decir es, oye, te vamos a dar o te vamos a eximir del castigo, pero si en un año usted se porta bien y no hace una acción similar a esta. Si no, revocaremos la decisión y le sancionaremos con un partido. No tiene mucho sentido, ¿no?
2: Es intentar cuadrar el círculo y evidentemente intentar arreglar una mala decisión con otro error todavía más grave. Y además, habiendo mediado declaraciones del secretario de Estado de Estados Unidos, no hay más que ver la alegría mostrada por Trump para entender que al final la FIFA se pone en
1: manos
2: del que manda.
1: Que si en muchos ámbitos de la vida, ¿eh?, pero si en el deporte todos los implicados no hacen un muro importante, yo creo que habría que hacerlo en la sociedad, pero para que la política no se adentre, no se adueñe de todo. La política debe servir para lo que debe servir, gestionar, no para ni estar en el deporte, ni estar en tus costumbres, ni estar en tu vida en general, ni en tu manera de socializar. Claro, pero aquí ya se adentra en todo y aparece una decisión que para mí hace unos años hubiera provocado que la selección o federación que se va a enfrentar a Estados Unidos dijera basta, el resto se sumara. Y aquí esto no puede ser.
2: Pero al final el fútbol no deja de ser un reflejo clarísimo de la sociedad y al final la política está en todas partes y el que más fuerza tiene pues suele ser el que consigue mandar al final.
1: Bueno, nos decía Lola Camacho, todos los equipos andaluces que comienzan de una u otra manera ya con sus preparaciones. Fíjense, había una parte de asombro de todo lo que está pasando otra vez en el Sevilla, dirá la gente otra vez, para aquel que se haya incorporado simplemente... Hoy arrancaban a trabajar Luis García Plaza y los suyos en el césped y a primera hora de la mañana pues ya había parte médico, en un parte médico que, bueno, contaba un poco cómo se había escenificado los reconocimientos médicos, pero que marcaba a Alfon como uno de los protagonistas. Ha habido una conversación de Alfon con Luis García Plaza, yo creo que Luis García Plaza como diciendo, ¿qué me cuentas a primera hora, a las 10 de la mañana?
2: ¿Qué ha hecho?
1: Lesión, ¿no? Una rotura fibrilar en el cuádriceps derecho. Es verdad que de 7 a 8 semanas es lo que filtra el Sevilla, que va a estar de baja. Y eso es prácticamente decir casi, y digo casi, por cómo se ha gestionado con este jugador sus lesiones. Es un jugador, digamos, para que la gente me entienda, más precavido que otros. Es un jugador que tiene siempre ese temor a recuperarse o a cortar los plazos. Y es que esto, pues se van a marchar prácticamente a mediados de agosto, ¿no?
2: ¿Qué? Tú,
1: sensaciones.
2: Te haces una idea de cómo será la rotura de fibra para que necesite 8 semanas ¿qué? Un futbolista, o sea, de máximo nivel con los cuidados que tiene en un club como el Sevilla.
1: Yo estoy contigo, que solo ha recibido un plan. Es decir, tú tienes un preparador que te hace una puesta a punto para que no pierdas.
2: Pero tú crees que un preparador físico al que tú contratas para prepararte para la pretemporada te va a exponer a situaciones físicas de riesgo como para que tú te hagas eso? Es que no hay por dónde cogerlo. Eso huele a... En fin, partidito con los colegas, me va a venir bien, ¿sabes? Y un esfuerzo exagerado sin tener la condición y la tonificación muscular necesaria, pues es que no tiene otra explicación.
1: Al margen de esto, pues Nianzú, que tiene un permiso especial para incorporarse más tarde, será premiado por su gran temporada, imagino, o espero que esté buscando alguna propuesta que le permita al Sevilla rescatar algo de los casi 9 millones de euros que le cuesta con el gasto en sus fichajes, ¿no? Lo mismo, el hombre está buscando a alguien en Oriente también, como Rafa Mir, para que pueda tener acomodo y no sea otro lastre para esta temporada, hay que decirlo así. Pero bueno, así están las cosas. Oye, del Betis, Facundo Bernal, que se va a estrenar, pero por la puerta grande. 3 de la tarde.
2: Aterriza de lo que hay aquí.
1: A las 3 de la tarde. ¿Tú te crees que cuando llegue ese uruguayo a las 3 de la tarde diga, aquí se entrena aquí o nos vamos a alguna playa? ¿Te ha llamado la atención el cambio de la política? Es decir, ya no tanto el precio, en torno a 10 millones de euros, que no es un precio bajo, Nacho, sino comprar el 100% del pase, buscar una revalorización quizás más rápida por la edad del jugador y que se puedan dar todas las conexiones que al Betis le viene bien en este nuevo etapa, digamos, se está haciendo las últimas temporadas en lo deportivo.
2: Yo de verdad que lo entiendo. El Betis tiene un activo primordial que es Pellegrini, que además ha hecho o ha tenido gran responsabilidad en que los futbolistas de ese en ese puesto, en esa posición que han venido en los últimos años, se hayan revalorizado y quizá el Betis entiende que va a tener la posibilidad de hacerlo y quiere sacar más tajada. Ahora, pagar 10 millones por un futbolista que con 22 años ya ha tenido una lesión importante en la rodilla y que, por lo que yo he visto, es un futbolista lento, bastante lento, entre otras cosas por su altura, que le va a costar adaptarse porque viene de un fútbol extremadamente lento, que no tiene el ritmo de competición de la Liga
1: Española. A Guido le costó mucho al principio, ¿eh?
2: Por eso, no sé hasta qué punto, pero creo que tiene sentido porque sabe que la dirección deportiva sabe que Pellegrini probablemente va a sacar mucho partido a este futbolista y si Pellegrini además ha dado su beneplácito al fichaje, seguramente es porque le ve.
1: Yo, Nacho, lo que yo no entiendo es esta crítica ahora, bueno, es que el equipo lleva 3 años, 5 en Europa, ahora en Champions y hay que vender. Señores, pero si esto está inventado, el Sevilla ganó títulos y se paseó por Europa con este. Es que no hay otro modelo para el que no sea Barça, Real Madrid, City. No, no, usted tiene que generar plusvalía, que no te vale con el marketing, que claro, no te vale con los abonos, que después, y es normal, la gente se queja del precio de los abonos, que no te vale con la publicidad que pones en el estadio.
2: Con una ampliación de capital.
1: Así es, que no se iba a hacer y al final se pudo hacer. Que es un modelo de riesgo, pero que bien hecho en todas las estructuras, al Betis le vale.
2: Claro,
1: y de momento le vale.
2: Se está demostrando y gran parte de ese éxito viene de tener a un entrenador que ha demostrado que es capaz de sacar mucho partido de lo que tiene, aunque esta temporada pasada, aún habiendo conseguido sus logros, creo que ha estado menos rotundo en su éxito que en otras.
1: Oye, te tengo que preguntar porque, bueno, tú también tienes una persona cercana y lo has tratado. ¿Te ha sorprendido la venta de las acciones de Manolo Vizcaíno, su marcha del Cádiz, todo este cambio de repente? Cuando yo decía, ¿no?, el otro día, y ese era más el Manolo Vizcaíno que conocemos, el 18 de junio. Me quedan muchos años todavía en el Cádiz.
2: Muchísimo.
1: Sorprendente todo lo que ha pasado el fin de semana.
2: Me ha sorprendido mucho porque además, por lo que conozco a Manolo y por las últimas veces que he tenido la oportunidad de estar con él, lo he visto como siempre, seguro de su trabajo, de que iba a revertir la situación deportiva del Cádiz. Y me ha cogido un poco de sorpresa, pero bueno, seguro que habrá algún tipo de motivación que hace que, o simplemente hartajo ya de mucho tiempo sin que consiga los objetivos que él tenía previstos para el club.
1: Y ya saben que el Granada anda también en otro proceso, un fondo de inversión, BLA, bueno, se escenifica en Michael Swimmer, que yo no lo conozco porque no sigo el béisbol, pero es verdad que con deportistas de élite, pues hablo de Michael Phelps, hablo de Tiger Woods, hablo de la élite más élite de pasta, crearon un fondo que, bueno, están acercándose, entre otros deportes, al fútbol, porque el Leeds, el Glasgow Rangers, creo que son equipos donde se ha invertido. A partir de aquí, pues ya saben que hay un principio de acuerdo con el Granada para la compra del club, que Ignacio Belizain es el hombre que, digamos, podría gestionar desde la presidencia todo. Se tiene que corroborar, pero parece también que el Granada va a tener cambio de dueños. No sé, está Andalucía de moda. Me imagino que aquí también hay cosas que a los fondos de inversiones le pueden cuadrar, ¿no?
2: Vamos a ver, porque además es un fondo que ha centrado su éxito o que es parte de precisamente de los números, del Big Data y de la aplicación de las estadísticas. Un poco el rollo de Brad Pitt en la película, que no me acuerdo ahora del nombre. Y bueno, el tema es que esto es un fútbol distinto al que a lo mejor se pueda ver en la Premier, son la idiosincrasia del fútbol español es distinta, y el club, el Granada, pues el mando de la empresa china, pues la verdad es que ha tenido épocas muy buenas y ahora está pasando un mal momento, y a ver si son capaces de revertir la situación.
1: Y fin de semana para ir haciendo oficial muchos fichajes. Me gusta mucho el de Joaquín Ezquieta, el portero del Racing de Santander. Yo no entendí nunca que en el tramo final de la temporada se apostara a José Alberto por el cambio en la portería. Hizo un gran temporadón, salvo creo que las últimas 10 jornadas más o menos fue cuando hizo el cambio en la portería. Y va a llegar cedido en un Racing de Santander que, ya saben, ascendió a Primera División. Pues el Cádiz lo ata esta temporada con opción a compra. Lo de Vladis ya se sabía, el deseado. No se llegó a un acuerdo con el Alcorcón la temporada pasada y se ha firmado al delantero hasta el 2030. Beñat de Jesús, su lateral, yo no lo conocía tanto. Viene del Athletic Club, la cantera, jugó en el Baracaldo. Y también el de Toidi Bu, que es un central que ha estado jugando en Eslovenia y que también viene para reforzar la defensa. Bueno, movimientos, salvo el Granada, el Córdoba también creo que nos contaba Lola vuelto. Damián Cáceres, medio centro, el Getafe ha debutado en Primera División, también ha sido oficial. Lo del Córdoba tampoco nos sorprende, ¿no? Me gusta la pinta que tiene, ¿no? El Jebari, es el jugador que ha estado en el Mirandés cedido. Este tipo de extremos que gusta mucho Iván Ania, ¿no? De regate corto, de cambios de ritmo. Tiene buena pinta. Otra cosa ya lo que vaya a rendir. Digo, los highlights tiene buena pinta.
2: Sí, este porque juego. Además llega un equipo que creo que está saliendo bien la apuesta por Iván Ania.
1: De esta manera, Nacho es un modelo. O sea, se paga por Adri Fuente 3 kilos. 3 kilos que no se ve en ningún lado. O sea, sigue firmando a jugadores a bajo costo, terminando contratos de Primera Federación, que muchos de ellos se revaloriza. Y evidentemente se saca rédito, pero no se ve en el verde luego. ¿Tú me entiendes?
2: Sí.
1: Bueno, Nacho, que te vemos en la siguiente. Agradecido como siempre, ¿eh? Te leemos en el desmarque.
2: Gracias a ti.
1: Gracias, amigo, y gracias a toda la redacción de deportes de Canal Sur Radio. Así que, Javier Reyes, tenemos cita esta tarde. Recuerden, 8:30 arranca la gran jugada. Estará Jesús Márquez con los mejores comentaristas. Entre ellos Ismael Medina, entre ellos Soli, Antonio Álvarez, nuestro Juan Peña. Lo vamos a vivir desde las 8:30. Y a las 9 arranca el partido. España-Portugal, que tiene que darnos el pase a los cuartos de final en una jornada en la que vuelve a ser tremendamente emotiva, en la que en la jornada anterior se volvieron a caer selecciones importantes y en la que poco a poco se va decidiendo el cuadro que debe dar con esa finalísima. Veremos a ver posteriormente qué hace la Argentina de Messi, pero lo importante es lo que haga nuestra selección. Por lo tanto, así que ya lo saben, 8:30, más deporte. Ya saben que también Javier Benítez va a estar con el partido de 7 a 8 y estará por aquí Eduardo García. Lo dicho, hasta mañana. Les dejamos en la mejor compañía, en tu casa, en Canal Sur Radio.

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6: Saludos, ¿qué tal están? Bienvenidos. Acto solemne de homenaje a Blas Infante en el Parlamento de Andalucía por el 141 aniversario de su nacimiento. Aquí, en su primer acto oficial, tras la toma de posesión de este domingo, Juanma Moreno ha reivindicado la llamada Vía Andaluza como marco de entendimiento, de paz y de concordia, apelando al ideal del padre de la patria andaluza para el progreso de nuestra tierra. Justificaba así el pacto de gobierno sin tener miedo, ha dicho, al que piensa diferente. José Manuel de la Linde, buenas tardes.
7: Buenas tardes. Juanma Moreno ha defendido que su futuro gobierno sigue compartiendo con Blas Infante el sueño de prosperidad y desarrollo. Ha insistido en seguir mejorando, manteniendo la vía andaluza que se sustenta, ha dicho, en la serenidad, la concordia y el entendimiento.
8: Manteniendo esa vía andaluza que habla de serenidad, concordia y entendimiento. Si no somos capaces de entendernos, si no somos capaces de tolerarnos y de trabajar junto de buena fe, ¿qué hacemos hablando de quien dio la vida por ello?
7: A este acto han asistido todos los grupos políticos, a excepción, como es habitual, de Vox.
6: En estos micrófonos, precisamente el próximo vicepresidente de la Junta de Andalucía, Manuel Gavira, hasta ahora portavoz de Vox, ha insistido aquí en la mañana de Andalucía que su partido será un socio fiable, predecible y exigente del PP en la nueva legislatura. Gavira ha recordado que su formación mostró desde el principio su disposición a llegar a un acuerdo, que ha asegurado que ellos van a cumplir y espera que el PP también lo haga.
9: Nosotros tenemos voluntad de llegar a un acuerdo y lo dijimos desde la noche del 17 de mayo. Mano tendida desde la noche del 17 de mayo. Evidentemente, lo que queremos es que lo que está suscrito, y veo ahí el documento, lo que está suscrito se cumpla. Y espero que el Partido Popular cumpla lo que está suscrito también.
6: A esta hora se celebra en Madrid el Consejo de Política Fiscal y Financiera, que el gobierno andaluz tilda de teatro y paripé porque no se va a abordar en ese encuentro el sistema de financiación. Según la consejera andaluza de Hacienda en funciones, el ministro reúne a las comunidades para hablar de regla de gastos y déficit, pero sabe que los presupuestos estatales del año que viene tampoco saldrán adelante. Carolina España asegura que solo buscan ganar tiempo y mantener a Pedro Sánchez en la Moncloa.
10: Vamos a escuchar al ministro, atenderemos siempre a ese diálogo, pero lógicamente vemos que es puro teatro, es un paripé de lo importante, no se va a hablar en el día de hoy e insisten en mantener un sistema que todas las comunidades autónomas, a excepción de una de Cataluña, todas hemos dicho que no a ese sistema de financiación injusto y arbitrario.
6: El ministerio ha anunciado esta mañana dos reuniones más antes de que acabe este mes de julio para hablar específicamente de financiación. Este verano se espera más turistas, también más dinero. España recibirá 43 millones de turistas entre junio y septiembre, lo que supone un 6% más que los mismos meses del año pasado, acompañado de un gasto de 64.000 millones de euros, lo que supone una cifra un 10% superior también al año pasado. Son unas cifras que ha avanzado el ministro de Industria y Turismo, Jordi Hereu.
11: El gasto crece un 10%, la llegada de turistas se prevé un crecimiento del 6%. Esto significa que seguimos creciendo de una manera sosegada, moderada, capaz de ser asimilada.
6: La compraventa de viviendas registradas siguió cayendo en el mes de mayo hasta un 7,6% interanual, su quinto mes consecutivo a la baja, y contabilizó 56.468 transacciones, mientras que las hipotecas para la adquisición de una casa descendieron medio punto porcentual para quedarse por debajo de las 42.000. Son datos del Colegio de Registradores. Las transacciones de vivienda cayeron en todas las comunidades y ciudades autónomas, salvo aquí en Andalucía, donde aumentaron por encima del 4%. En Venezuela, la mayoría de los equipos internacionales que acudieron al rescate de las víctimas se han desmovilizado o se centran ahora ya en la recuperación de los cuerpos sepultados bajo los escombros. María Martín, buenas tardes.
12: Buenas tardes. Esta mañana han llegado a Sevilla los especialistas de la Fundación SAMU que han participado en las labores de rescate tras el terremoto de Venezuela. Carlos Álvarez es médico y director de la Fundación.
13: Hemos salvado vidas, hemos trabajado mucho. No hemos tenido un tiempo para descansar y el común denominador es familias que no pierden en absoluto la esperanza, familias que no se mueven del edificio derribado, que pernoctan a pie de edificio. En mi experiencia ha sido una de las catástrofes más extensas en cantidad y en calidad que he tenido la ocasión de atender.
12: Las cifras son 3.342 muertos, 35 de ellos españoles y casi 17.000 heridos. Las autoridades venezolanas ya no ofrecen cifras sobre el número de personas desaparecidas.
6: Andalucía acumula 110 muertes atribuibles al exceso de temperaturas, al calor extremo, desde el pasado 1 de junio y hasta el 5 de julio. Son datos del Sistema de Monitorización de la Mortalidad Diaria del Instituto de Salud Carlos III. El consejero de Sanidad y Emergencias en Funciones, Antonio Sanz.
14: Nosotros desde la Consejería estamos trabajando desde la anticipación, desde la prevención, desde la coordinación entre todas las administraciones para minimizar los efectos de las altas temperaturas, pero también tenemos que pedir concienciación a la ciudadanía y responsabilidad.
6: Toda España está hoy bajo riesgo por calor. Las 17 comunidades autónomas, en 15 de ellas el aviso es naranja. En Andalucía llegaremos a los 42 grados a la sombra en Córdoba y en Sevilla, que junto con Huelva y Jaén están en aviso naranja desde la 1 de la tarde. Una ola de calor que eleva también al máximo el riesgo de incendios forestales. Vamos a conocer la previsión para las próximas horas en Andalucía. Agencia Estatal de Meteorología, Isabel Escribano, buenas tardes.
15: Buenas tardes. En Andalucía esta tarde tenemos aviso naranja, peligro importante debido a las temperaturas máximas que serán altas, con valores entre los 40 y los 42 grados en zonas de Sevilla, Jaén, Córdoba, Huelva o Cádiz. Ya van a predominar los cielos poco nubosos, con nubes de evolución diurna en sierras y con tormentas ocasionales en el norte y este de la comunidad. Podrían ser secas e ir acompañadas de viento muy fuerte en las sierras del norte y este de la comunidad. Además, va a soplar el viento de levante fuerte en el estrecho, con rachas ocasionalmente muy fuertes. Es una información de AEMET.
6: Y en deportes, como no podía ser de otra manera, todos hoy con la selección española de fútbol. La Roja se juega con Portugal su pase a cuartos en el Mundial. El duelo ibérico será en el estadio de Dallas a partir de las 9 de la noche. Lola Camacho, buenas tardes.
16: Buenas tardes. La vigente campeona de Europa, España, contra la vigente campeona de la Nation League, Portugal, dos de las favoritas al título en este Mundial. Sobre el terreno, jugadores como Lamine Yamal, 18 años, su primer Mundial, y todo un veterano como Cristiano Ronaldo, 41 años, su sexta Copa del Mundo. De las 41 ocasiones en las que nos hemos enfrentado a Portugal, nos hemos apuntado 18 victorias, 16 empates y solo 7 derrotas. En directo lo contaremos en La Gran Jugada por Canal Sur Radio Ray desde las 8:30 de la tarde. Y ya en casa arranca la pretemporada. El Sevilla entrena sin Sou ni Vargas, con Suiza en el Mundial, donde también se encuentra el sevillista recién rescindido Nilan. Y vuelta al trabajo en segunda para el Granada, el Córdoba y el Cádiz.
6: 2:08 hasta las 3 de la tarde. 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
6: Después de su toma de posesión este domingo, el presidente de la Junta, Juanma Moreno, ha reivindicado hoy la vigencia del legado de Blas Infante. Ha defendido, en clara alusión al pacto de gobierno, la fusión de personas que piensan diferente por el bien de Andalucía. Ha apelado también a la concordia que se debe dar entre las diferentes sensibilidades que se dan en la Cámara Autonómica Andaluza. José Manuel.
7: Sí, Juanma Moreno ha recordado que el padre de la patria andaluza alentaba la convivencia de ideas al servicio de nuestra tierra. Ha defendido que la Cámara Autonómica es ahora reflejo de la pluralidad de Andalucía.
8: Estar con la pluralidad y la diversidad es defender a aquellos que no piensan como tú. Esa es la esencia de cualquier parlamento democrático en el mundo.
7: Para Moreno es fundamental compartir otro ideal de Blas Infante, el sueño de prosperidad y el rechazo al odio frente al entendimiento y al afán integrador.
8: Nos enseñó también que no hay que tener miedo de quienes piensan de otro modo, sino de quienes no piensan. Esos son los peligrosos.
7: Juanma Moreno ha pedido a todos los partidos una reflexión serena y sincera que les comprometa con Andalucía, alejados de discursos vacíos.
6: Los grupos políticos de izquierda han convertido este acto de homenaje a Blas Infante en una primera sesión de control, de alguna manera, al presidente de la Junta de Andalucía. Han centrado sus críticas en el Partido Popular por pactar, han dicho, con los herederos de quienes asesinaron a Blas Infante.
7: Es el caso del líder de Por Andalucía, que no ha estado presente en este acto, Antonio Maillo, por problemas de agenda. Sí ha hablado en su lugar Rosa Rodríguez, ha asegurado que Juanma Moreno ha roto con el legado de Blas Infante al pactar con Vox.
19: Juanma Moreno Bonilla le ha dado las llaves del gobierno de la Junta de Andalucía a los herederos ideológicos de quienes fusilaron a Blas Infante.
7: En esto coincidía con el líder de Adelante, José Ignacio García.
20: Es que ahora quieren blanquear la figura de los padres políticos de aquellos con los que pacta. Y por eso quiere hacer novelo blanco-negro. No, no lo mataron por ser muy humano. Lo mataron por gritar Viva Andalucía Libre, por ser republicano y por ser de izquierda.
7: La portavoz del Grupo Socialista, María Jesús Montero, ha insistido en las contradicciones del gobierno andaluz.
21: Estamos viviendo esta tremenda contradicción en la que está el Partido Popular, que le ha abierto la puerta a aquellos que asesinaron a Blas Infante, a la ultraderecha, que estuvieron y que fueron los artífices de esta situación en la que en el día de hoy rendimos nuestro más preciado homenaje.
7: A estos argumentos ha respondido el portavoz del Partido Popular, del Grupo Popular, Tony Martín. Los calificaba como soflamas contra el Ejecutivo andaluz.
22: Pero lo cierto es que yo escucho a los portavoces que me anteceden en el uso de la palabra y la verdad es que solo oigo soflamas. Soflamas en contra del gobierno de Andalucía, gobierno que los andaluces con su mano y en su urna han votado hace escasamente un mes.
6: Hoy, 5 de julio, se cumplen 141 años del nacimiento del llamado padre de la patria andaluza. El Parlamento ha celebrado este aniversario con un acto solemne que ha presidido el presidente de la Cámara, Jesús Aguirre, y con la participación, entre otras instituciones, de la Fundación Blas Infante. Un acto que ha servido para destacar su figura y para recordar sus ideales aplicando a la situación política de hoy día. José Manuel.
7: Sí, un acto solemne en el patio del recibimiento. Aquí, tras los discursos, se han situado distintos ramos de flores ante la estatua de Blas Infante y con esta Nana de Sevilla de fondo, una pieza a la que puso música García Lorca. El presidente de la Fundación y nieto de Blas Infante, Javier del Mas, reivindicaba su pensamiento y animaba a renovar el compromiso ético y político.
23: El pensamiento de Blas Infante es hoy un bálsamo frente a los extremismos y las exclusiones. Su patriotismo era radicalmente humanista. Para él, Andalucía no era un fin en sí misma para levantar fronteras, sino una herramienta para mejorar la humanidad.
7: El presidente del Parlamento, Jesús Aguirre, ha llamado a la lealtad institucional y ha dicho, ha destacado el pensamiento de Blas Infante, que se basaba en para reclamar, o ha reivindicado, decíamos, el pensamiento de Blas Infante para reclamar la igualdad entre territorios.
24: Defendamos ese sentido andaluz para todos y sin complejos, que busca la convivencia, busca el diálogo y busca la estabilidad tan necesaria en estos tiempos que vivimos. Desde esa lealtad institucional, pero con el peso de ser una de las comunidades más pobladas del país, no debemos permitir privilegios de unos territorios sobre otros ni agravios comparativos. Le invito a defender siempre la igualdad entre todos los españoles.
7: Este himno de Andalucía, interpretado de forma brillante por una soprano del dúo Contabile, ponía fin al acto que ha sido el primer acto solemne en el Parlamento de esta 13ª legislatura.
6: Dos y 14 minutos de la tarde, Manuel Gavira, futuro vicepresidente de la Junta y líder de Vox en Andalucía, que no ha estado presente en ese acto en homenaje a Blas Infante, ha insistido esta mañana en Canal Sur Radio, un día después de la toma de posesión de Juanma Moreno como presidente de la Junta, que su partido es un socio predecible y fiable. Y ha reconocido que el mayor escollo durante las negociaciones se ha dado en materia de impuestos, algo que también ha confirmado en estos micrófonos Antonio Repullo, el secretario general de los populares en Andalucía, Sara de Borja.
0: Manuel Gavira ha reconocido en la mañana de Andalucía que se siente contento por el acuerdo con el PP y también por la responsabilidad de lo que se viene encima, y ha asegurado que pese al buen entendimiento durante las negociaciones encontraron un escollo en materia de impuestos.
1: Y no ha sido tan fácil, ¿eh? No ha sido fácil porque nosotros consideramos que era necesario bajar incluso más los impuestos.
2: ¿Dónde hubiesen bajado más los impuestos?
1: Pues en transmisiones patrimoniales, hubiésemos bajado más en IRPF.
0: Por su parte, Repullo ha puntualizado que lo importante para llegar a un acuerdo es que ambos partidos estaban en sintonía.
3: Estamos en una sintonía de bajada de impuestos, que esa bajada de impuestos siempre tiene que tener un reflejo en unos mayores servicios públicos y la mejora de los servicios públicos, en pedir, y lo vamos a seguir haciendo, esa financiación que sea justa para Andalucía.
0: Gavira ha insistido en defender la seriedad de su partido, que ya conoce de primera mano el presidente de la Junta, a quien hicieron presidente en su primera legislatura en 2019.
6: Pues hasta ahora, a las 2:15, continúa la reunión del Consejo de Política Fiscal y Financiera. Hacienda, el Ministerio, reúne a las comunidades para abordar las reglas de estabilidad, un paso previo a la confección del presupuesto del año próximo, de 2027. Les plantea limitar a una décima el margen de déficit autonómico y tratar el sistema de financiación más adelante, en dos encuentros que están previstos antes de que finalice este mes de julio. Andalucía cree que esta cita es teatral porque el modelo financiero solo busca beneficiar a Cataluña y porque las cuentas no saldrán adelante. Nuria Durán.
4: Al encuentro acude la consejera en funciones de Economía, pero Carolina España alberga pocas esperanzas de sacar nada en claro.
25: No van a ver la luz. En toda la legislatura no se ha conseguido aprobar unos presupuestos generales del Estado y ya lo han dicho los socios. Por lo tanto, esto es trámite y una vez más pues nos utilizan a las comunidades autónomas y al final esto es perder el tiempo.
4: La financiación se tratará en otras dos citas antes de agosto, una reunión técnica el 14 de julio, otro consejo fiscal el día 29, pero sospecha España que sin variar una sola coma del modelo avanzado por Cataluña, y esa reforma solo necesita el voto de la Generalitat.
25: Y parece que este nuevo ministro pues sigue por la senda de la antigua ministra, de la señora Montero, con un sistema que privilegia sin lugar a dudas al independentismo y perjudica al resto de comunidades autónomas.
4: En esta cita el Ministerio está comunicando a las comunidades que los presupuestos se elevará al 4% la regla de gasto y que les permitirá como máximo una décima de déficit.
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6: Los bomberos andaluces han realizado más de 370 intervenciones para sofocar incendios forestales desde que comenzara el verano. Tan solo este domingo, o sea, ayer, se registraron 20 en Andalucía. Charo Jiménez.
27: Las altas temperaturas y las lluvias de este invierno han provocado que los fuegos se multipliquen durante estos primeros días del verano. El consejero de Presidencia y Emergencias ha asegurado que en el 95% de los casos siempre está detrás la mano del hombre y pide precaución.
28: Sí, alta preocupación, también en la responsabilidad y en la concienciación que tiene que tener la ciudadanía como mejor aliado del plan Infoca para evitar actitudes, dado que el 95% de los incendios tienen que ver con la mano del hombre y por lo tanto evidentemente la prevención, el cuidado, la responsabilidad es fundamental para evitar mayores riesgos.
27: Hay a estas horas casi una decena de incendios forestales activos, aunque ninguno reviste gravedad. Ayer se declaró uno nuevo en Barranco de San Jerónimo, en Granada. A esta hora se ha estabilizado el que afectaba a Morón, en la provincia de Sevilla. Se han controlado los de Beas, en Granada, y Peñarroya, en la provincia de Córdoba. Fuera de Andalucía preocupa el de Soneja, en Castellón, que afecta a 180 hectáreas. La Generalitat advierte del riesgo de tormentas eléctricas o reventones térmicos durante la ola de calor.
6: Nos ocupamos ahora de la política nacional. Alberto Núñez Feijóo, el líder del PP, se ha comprometido hoy a poner en marcha, si llega a Moncloa, una ley del concebido no nacido, que garantizaría ayudas desde la concepción, siguiendo la estela de la norma que acaba de sacar adelante en Madrid la presidenta Díaz Ayuso. Estamos en Madrid con Carmen del Arco. Carmen, ¿qué tal? Buenas tardes.
5: Buenas tardes. Lo ha anunciado Feijóo esta mañana en una entrevista en Antena 3, aunque sin dar más detalles. Se trataría de aprobar una ley que dé a las embarazadas las mismas ayudas que va a tener cuando ya haya nacido un bebé.
9: Cuando una mujer está esperando un hijo, entiendo que eso ya tiene que tener reflejo en las ayudas. Eso lo hice en el año 2011 en Galicia. La presidenta de la Comunidad de Madrid lo ha reiterado y ampliado en la Asamblea de Madrid, y desde luego, si tengo responsabilidad de gobierno, haré una ley nacional para que el concebido y no nacido tenga repercusión desde el punto de vista económico y social en la mujer, en la familia que lo está esperando.
5: Es una medida que gusta en Vox. José Antonio Fuster.
10: Es una ley que en su espíritu nos parece bien porque representa bien una posición de Vox, que es el respeto a la vida, desde la concepción hasta la muerte.
5: Pero es una medida que no gusta en la izquierda, así lo interpretaba desde Podemos Pablo Fernández.
11: Es incuestionable, es incontrovertible que el Partido Popular está echado al monte, que el señor Feijóo está defecándose en los pantalones ante el miedo de que Ayuso le pueda cortar el cuello y por eso asume esas posiciones ultras de la señora Ayuso.
5: En la reunión de la dirección morada de hoy se ha hablado también de la reunión de la OTAN de mañana para volver a exigir que salga España de forma inmediata.
6: Pues horas antes del inicio de esa cumbre anual de la OTAN en Turquía, el gobierno español insiste en que es un socio fiable para la Organización Atlántica a pesar de su negativa a aumentar al 5% el presupuesto que destina a la alianza. España es el único de los 32 Estados miembros que ha rechazado esa subida que los demás aliados acordaron de manera progresiva de aquí hasta el año 2035. El ministro español, José Manuel Álvarez, en Televisión Española, ha defendido la posición de nuestro país.
12: España es un país que cumple lo que dice. Ojalá todos los aliados de la OTAN cumplieran como España. Hablemos de las cifras reales. España está ya en el 2% y ha entregado todas las capacidades que le ha solicitado la alianza. Y las capacidades es lo importante para la defensa. No todos los aliados de la OTAN, no todos los aliados que se van a sentar mañana en torno a la mesa pueden decir lo que España puede decir con la cabeza muy alta.
6: Aunque 8 de cada 10 ciudadanos creen que la democracia es preferible a cualquier otra forma de gobierno, más de la mitad de los encuestados se muestra insatisfecho con su funcionamiento actual. Estos datos los recoge la última encuesta sobre calidad democrática que ha publicado hoy el Centro de Investigaciones Sociológicas, el CIS. Entre los datos llama la atención que un porcentaje muy elevado de la ciudadanía, el 87,5%, piensa que no son suficientes los mecanismos que existen en democracia para luchar contra la corrupción. Además, 9 de cada 10 ciudadanos están convencidos de que la justicia no trata igual a políticos y a los ciudadanos comunes. En un momento en el que los casos de corrupción copan los informativos, en cuanto a las instituciones, solo logran aprobar las Fuerzas Armadas en esta encuesta del CIS, que, como decimos, hemos conocido durante esta mañana. Y hasta ahora seguimos también pendientes de la decisión judicial para saber si la mujer del presidente del gobierno, Begoña Gómez, puede viajar a Londres o no para la graduación de su hija y también a Ankara para acompañar a su marido, a Pedro Sánchez, a un acto a la cumbre de la OTAN. El juez Peinado, que le retiró el pasaporte como medida cautelar por el caso del máster de la Complutense, está de vacaciones y entonces esa decisión tendrá que tomarla otro juez. Javier Ronda.
13: Buenas tardes, Jorge. Por el momento no sabemos nada de esta decisión. Se va a dictar en los próximos minutos. El juez Peinado está de vacaciones y va a ser un compañero quien decida hoy lunes sobre la decisión final del viaje de Begoña Gómez, que cuenta con la oposición de las acusaciones populares y con el beneplácito de la Fiscalía, que ni tan siquiera acusa en este procedimiento del máster. Así que en las próximas horas se decidirá si la mujer del presidente del gobierno podrá hacer estos dos viajes. Además, hemos conocido que las acusaciones populares han solicitado al juez Peinado que Begoña Gómez declare como testigo en la pieza separada en la que está imputado el empresario Barrabés por posibles delitos de tráfico de influencias y corrupción en los negocios.
6: Otro asunto, la presidenta encargada de Venezuela, Delcy Rodríguez, ha anunciado que va a interponer una querella contra el empresario Víctor de Aldama por decir que la petrolera estatal de Venezuela financiaba al Partido Socialista aquí en España. El acto de conciliación está previsto para el próximo día 16 de julio. Delcy Rodríguez ha contratado al despacho de abogados del exmagistrado Baltasar Garzón para interponer esta querella por injurias. También un juzgado ha admitido la demanda del ministro de Justicia, de Félix Bolaños, contra Víctor de Aldama por asegurar este empresario en medios de comunicación y redes sociales que le contactó para sobornarle y comprar así su silencio, una afirmación que desde el principio ha negado Bolaños. De la crónica internacional, un par de asuntos. Primero, les contamos que el gobierno de la Franja Palestina de Gaza, liderado por Hamas, ha anunciado su disolución. Era uno de los puntos del acuerdo de alto el fuego con Israel. A partir de ahora, gestionará ese territorio un comité formado por palestinos. Solo permanecen en sus puestos el personal técnico y administrativo, mientras toda la cúpula política de Hamas abandona el gobierno. El otro punto de atención sigue siendo Venezuela. Se cumplen 12 días desde los terremotos que sacudieron el país. Las cifras de víctimas siguen creciendo y las réplicas no paran. Son ya 3.342 los fallecidos contabilizados, 35 de ellos españoles. Otros 140 compatriotas siguen también desaparecidos. Lo que también mantiene en vilo a la población es que continúan las réplicas de los dos grandes terremotos que sacudieron el país. María Martín.
8: El gobierno venezolano ha anunciado que tras los terremotos se han registrado cerca de 1.000 réplicas. A pesar de ello, se sigue trabajando a destajo para encontrar desaparecidos bajo los escombros. Para muchas familias aún continúa la esperanza para localizar a los suyos. El ministro de Exteriores, José Manuel Álvarez, explica que el consulado trabaja a pleno rendimiento.
14: El consulado, la embajada, están plenamente operativos con los teléfonos de emergencia. Son prácticamente 3.000 llamadas las que estamos recibiendo en los últimos días.
8: El Hospital de Campaña Español atendió ayer 200 operaciones quirúrgicas y se activarán 300.000 euros para material de refugio a quienes lo han perdido todo. En Málaga, los bomberos han regresado ya y Rafa Porras cuenta su experiencia con su perra de rescate Maya.
15: Al llegar allí todo catastrófico, quedaba muy poco hueco de vida. Tanto Maya como todos los perros de rescate que había en el lugar transmitían los olores hacia arriba, los perros te detestaban. El problema que hemos tenido principalmente a temperatura y humedad, los perros jadeaban bastante, entonces los teníamos que tener muchas veces con paño de agua fría para bajar la temperatura.
8: Son trabajos que continúan sin descanso mientras el país celebra vigilias para homenajear a los desaparecidos.
6: Pues esta mañana ha llegado al aeropuerto de Sevilla el grupo de la Fundación SAMU y de la Agencia Andaluza de Emergencias que han participado allí en Venezuela en las labores de rescate y ayuda a los damnificados por los terremotos. Llegan después de varios días de trabajo sin descanso, con la sensación de caos en la organización de los recursos y con la seguridad de que queda todavía mucho, mucho por hacer. Isabel Campos.
16: Caras de cansancio, pero de satisfacción por haber dado lo mejor de sí mismos para ayudar en estos momentos tan difíciles a quienes han perdido a familiares y sus hogares. Una misión en la que han participado médicos, enfermeros, psicólogos o rescatistas con sus perros y que, como describe el director de SAMU, Carlos Álvarez, han encontrado caos, tragedia, pero también esperanza.
17: Familias desesperadas, familias que no pierden en absoluto la esperanza, familias que no se mueven del edificio derribado, y ahí es donde ha estado el esfuerzo principal de mantener esa esperanza, de buscar por la noche, de buscar durante el día, de hacer silencios cuando todo el mundo está andando.
16: Además de los perros, que no han podido hallar a personas vivas, la ayuda de los drones ha sido fundamental, según Antonio Miranda.
18: Llevan un dron que tiene una muy buena cámara y perfectamente se veían los escombros totalmente, que estaba toda la zona oscura, se veían los perros perfectamente. Y nos iban avisando dónde se movían y demás, porque hay veces que lo perdemos de vista y no sabemos por dónde está.
16: La preocupación principal ahora es la gestión de la ingente ayuda internacional que se encuentra en la zona.
6: Pues parte de esa ayuda internacional llega de Cruz Roja, que hoy, 6 de julio, Cruz Roja Española, cumple 162 años. Más de un siglo y medio con la humanidad como faro, con el compromiso de ayudar a quien lo necesita casi siempre en las peores circunstancias. Hoy los vemos en Venezuela, también en riadas, en naufragios, en accidentes de tren, siempre aliviando el sufrimiento en los momentos más complicados. Nació en el año 1864 para socorrer a heridos en la batalla, pero 162 años después Cruz Roja es mucho más, María Martín.
8: Con casi 30.000 voluntarios y más de 150.000 socios en Andalucía, suponen una férrea red de apoyo en nuestra tierra. Nos lo cuenta su presidente andaluz, Jerónimo Vera.
1: Hemos llegado a atender a casi el 99% de los municipios de todo nuestro territorio. Nunca preguntamos a las personas de dónde vienen, sino qué necesitan.
8: Les recordamos en el volcán de La Palma, cuando el ébola o la COVID, más de 300 ayudaron en Adamuz y más de un millar en inundaciones como las de Grazalema. Lo recuerda bien José Antonio Rodríguez, técnico de emergencias.
2: No esperábamos que un pueblo de sierra se pudiera inundar. Muy duro el tener que desalojar, sobre todo a las personas más mayores del pueblo.
8: Pero su tarea también abarca lo cotidiano, ofreciendo alimentos a personas sin hogar, acompañando a personas solas. Paquita Rodríguez, de 86 años, es una de ellas.
7: Es que te dan vida, se preocupan que si tú bebes agua, cómo estás de ánimo.
8: Y todo gracias a voluntarios y trabajadores cuya implicación llega muy lejos.
2: Con mucha vocación de servicio, y no podemos darle una solución, que vean que siempre hay alguna mano amiga que está al lado.
8: Una mano amiga que lleva 162 años ofreciendo apoyo, esperanza y transformando vidas.
6: El gobierno está preparando un plan nacional de fertilizantes para evitar que conflictos como la guerra de Ucrania o la crisis en Oriente Próximo afecten a los agricultores y ganaderos. Pedro Sánchez ha explicado hoy que el objetivo es reducir la dependencia del exterior y ganar en eficiencia para que las explotaciones sean más rentables. Olga Moya.
19: Desde que se cerró el estrecho de Hormuz, los fertilizantes se han encarecido un 30%. Esto afecta directamente a las explotaciones agrícolas y ganaderas. El Plan Nacional de Fertilizantes va en paralelo al que está preparando la Unión Europea y el objetivo, según Pedro Sánchez, es conseguir la seguridad alimentaria y no tener que depender de las importaciones.
20: Creo que es tan importante lo que hoy estamos presentando, dar una respuesta estructural a los desafíos coyunturales. Porque efectivamente nos van a ayudar a anticiparnos, a impulsar transformaciones estructurales necesarias si queremos efectivamente que la competitividad del sector primario sea la que deseamos.
19: Este lunes, por otro lado, se ha hecho público el listado de los 425.000 agricultores que figuran como beneficiarios de las ayudas para la compra de fertilizantes, unas ayudas que suman 600 millones de euros.
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6: Acaban de dar las 2:30, vamos a conocer ahora cuál es el estado de la circulación en las carreteras de Andalucía. Conectamos para ello en directo con la DGT. Daniel González, buenas tardes.
21: Muy buenas tardes. Hasta ahora un vehículo incendiado está complicando la circulación en Málaga, en la AP7, ya en los entornos de Estepona, en sentido Algeciras. Aunque ya se ha reabierto la circulación, sigue estando cortado el carril derecho. Bastantes retenciones en la autovía 7 en esta provincia, San Pedro Alcántara, en ambos sentidos, al igual que en el tramo de Fuengirola en Sevilla. Encontrarán circulación lenta de entrada por la A4 en Dos Hermanas y también en la A66 en Camas, y ya en la ronda SE30 el tramo del puente del Centenario en ambos sentidos. Se complica la entrada a Cádiz por la A4 a su paso por San Fernando, y en Córdoba está A4 en Los Ángeles y también Alcolea sentido Bailén, y la A45 el tramo de Puente Viejo dirección sur en dirección a Montilla. Circulación lenta en Granada en la GR30 en Zaidín en ambas direcciones, al igual que en Almería en la A7 y A92 los tramos de Viator.
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6: Miramos también al monte, a lo que están haciendo ahora los trabajadores del Infoca en distintos puntos de Andalucía. Continúan luchando contra el fuego. En el de Grazalema, por ejemplo, en la provincia de Cádiz, trabajan ahora, a esta hora, 5 medios aéreos, además de 45 efectivos en tierra y un camión autobomba. Y también se ha declarado hace unos minutos, aproximadamente media hora, otro incendio forestal en el paraje Camino del Pozuelo, en Estepona, donde trabaja también un grupo de bomberos forestales con un grupo de apoyo y un helicóptero semi y pesado. Estaremos muy pendientes del desarrollo de esos trabajos. Hablamos de turismo. España va a recibir 43 millones de turistas extranjeros este verano, lo que supone un 6% más que el año pasado, que 2025, y con un gasto disparado superior a los 64 mil millones de euros. Esto supone también un 10% más que en 2025. Las previsiones ofrecidas por el ministro de Turismo muestran una evolución mucho mejor que la anticipada en primavera y acercan la posibilidad de acabar el año superando la barrera de los 100 millones de turistas internacionales. Ana Giraldez.
0: Las previsiones para el verano son mucho más sólidas que la incertidumbre con la que el sector afrontaba la primavera como consecuencia del conflicto de Oriente Próximo. El ministro de Turismo, Jordi Hereu, confía además en superar las cifras con las reservas de última hora. Si el número de viajeros aumenta un 6%, lo hace en mayor medida, por encima del 10%, el gasto turístico.
3: Afrontamos el verano con un comportamiento de gran vigor de la economía y del turismo. El crecimiento del gasto en destino, de la inyección de prosperidad, del ingreso de la economía española a través del turismo, crece más que la llegada de turistas internacionales.
0: Turismo subraya el buen comportamiento del empleo en el sector, con más de 3 millones de afiliados. Es un 3,2% más que el año pasado y con una reducción de la temporalidad hasta el 20% frente al 33% de hace un año. Si las previsiones oficiales se cumplen, España podría alcanzar la cifra de 80 millones de turistas extranjeros a 1 de octubre. Esto supondría un récord y acercaría la posibilidad de llegar a la cifra redonda de los 100 millones al acabar el año.
6: Las caravanas de Sacaba Beach no se mueven si no se les da una solución alternativa. Esta es la respuesta de las personas que viven en este descampado de Málaga capital ante el anuncio del ayuntamiento malagueño de desalojarles mañana martes. En el mismo lugar hay 140 familias en autocaravanas, campers o vehículos vivienda que no tienen otro lugar para vivir. El colectivo Un Techo por Derecho van a realizar un escrito al ayuntamiento para intentar paralizar el proceso. Eduardo Ramos.
4: Los altos precios de la vivienda en Málaga está obligando a centenares de personas a vivir precariamente. El asentamiento de Sacaba es uno de ellos. Ahí hay gente que lleva años viviendo en autocaravanas o similares. Ahora los van a desalojar. Los vecinos solo quieren un lugar digno donde vivir. Rafael Sánchez, portavoz del vecindario, lleva 5 años viviendo en autocaravanas.
9: No queremos dar pena, no queremos vivir gratis ni pretendemos vivir en primera línea de playa. Pero la realidad es esta. La mayoría somos personas que estamos trabajando, pero no es imposible el tener una vivienda a los precios en los que está hoy en día.
4: El colectivo Techo por Derecho ha realizado un escrito al ayuntamiento para paralizar el proceso. Desde el consistorio malagueño se justifica la actuación por limpieza y salubridad. Francisco de la Torre es el alcalde de Málaga.
10: La clave está en las condiciones higiénicas que se produce este tipo de concentración, ¿no? Sin tener servicios, el saneamiento, todas esas cuestiones perjudican, no cabe duda, medio ambiente y por lo tanto la calidad, ¿no?, de la propia agua, de la playa, del canal, de la margen izquierda del río Guadalhorce.
4: Este martes, a partir de las 7 de la mañana, está previsto el desalojo.
6: Aunque desde este domingo las temperaturas que se han registrado en la provincia de Córdoba han pasado de los 40 grados, lo peor parece que está todavía por llegar. Para mañana y pasado mañana podrían llegarse a los 44 grados, lo que incrementa también el riesgo de incendios forestales, especialmente en el norte de la provincia. Córdoba, Toñi Merino.
11: La segunda ola de calor del verano se estrenó ayer con temperaturas extremas, 43 grados en Montoro, la tercera más alta de toda Andalucía, 42,7 registrados en el aeropuerto de la capital. Sin embargo, lo peor está por venir porque en los dos próximos días la dorsal que barre el país nos golpeará de lleno. La consecuencia, cielos despejados con mayor nivel de insolación, masa de aire cálida y seca y ausencia de viento. Para entendernos, calor asfixiante para al menos 2 días. El termómetro se disparará sobre todo entre las 5 y las 7 de la tarde y las noches serán tórridas con temperaturas que no bajarán de los 23 grados. La Agencia Estatal de Meteorología prevé que los registros más altos se produzcan en la sierra, en Pedroches y Campiña, zonas en las que las semanas de calor que ya hemos pasado han consumido la humedad del suelo y de la vegetación, por lo que el riesgo de incendios forestales también será muy alto.
6: Estamos ya en el que es el quinto día de esta segunda ola de calor del verano. Desde el pasado miércoles, media provincia de Jaén se encuentra también en aviso naranja, con máximas que superan los 42 grados y mínimas en las que por la noche no se ha bajado de los 27. Y lo peor es que, como les contamos, queda al mínimo como pronto hasta el jueves con estas temperaturas extremas. Una ola de calor que seguro además se va a notar y de qué manera en la próxima factura de la luz. Alfonso Miranda.
5: Los vecinos de Andújar llevan 50 días sin que el termómetro baje de día de los 40 grados, mientras que Linares y Bailén por las noches no hay quien pegue ojo, con temperaturas que no bajan de los 27. Y claro, para dormir o pasar el día, lo mejor posible es tirar del aire acondicionado. Pero claro, luego vendrá Paco con la rebaja.
12: Mucha calor, la verdad es que no nos esperábamos así el tiempo.
13: Me va a subir bastante porque tenemos que estar día y noche con el aire acondicionado.
14: Pues no lo llevamos más, estamos acostumbrados ya.
15: Vengo pagando unos 50, 60, pues yo creo que a los 100 vamos a llegar.
17: Pero vamos, seguro que no nos libramos de una factura gorda.
25: Me imagino que sí que vendrá más gorda.
5: Por cierto, que aunque la Agencia Estatal de Meteorología no le guste bautizar a las olas de calor lo mismo que hace con las olas de frío, la inmensa mayoría de portales y foros del tiempo dicen que esta ola se llama Bernardo y que va a durar hasta el jueves.
6: Andalucía acumula 110 fallecimientos atribuibles al exceso de temperaturas desde el 1 de junio y hasta el 5 de julio. Son datos que recoge el sistema de monitorización de mortalidad diaria, MOMO, que pone en marcha el Instituto de Salud Carlos III. Las personas mayores con patologías previas, sobre todo las mujeres que viven solas, son las que están más expuestas a los riesgos de una ola de calor. Marilo Rico.
27: Es el caso de una mujer de 71 años que ha fallecido en el municipio sevillano de Sanlúcar la Mayor tras exponerse a altas temperaturas en el interior de su vivienda. Normalmente estos fallecimientos se relacionan con patologías de base como cardiovasculares y respiratorias que empeoran con el calor. Aunque se pueda sentir malestar, mareos o cansancio, el golpe de calor no avisa, como nos cuenta Chema Ordóñez, portavoz de la Sociedad Española de Salud Ambiental.
28: Golpes de calor, que eso prácticamente uno no se da cuenta, realmente se ve afectado de una forma radical, rápida. Lo que ocurre es que el termostato que tenemos en el cerebro pues deja de funcionar, con lo cual ya no te regula la temperatura y entonces hay una afectación bastante rápida al respecto, ¿no?
27: Detrás de estos cuadros agudos que pueden acabar en muerte, lo que suele haber es una deshidratación. Las personas mayores no reponen líquidos porque pierden la sensación de sed, pero el organismo sigue necesitando la misma hidratación.
28: O sea, no tener esa percepción de sed no te repones. Sobre todo lo que hace es, pues bueno, ver agravadas esas patologías basales que tienen.
27: Otro de los factores que influye en la vulnerabilidad de las mujeres mayores frente al calor es su situación económica. Tienen pensiones más bajas, por lo que disponen de menos medios para aclimatar su casa y pagar la factura de la luz.
6: Institutos y colegios están dejando de organizar viajes de fin de curso. Tanto los centros como los profesores se desentienden de

0: las agencias con productos llave en mano.
1: Te da todo hecho con un presupuesto cerrado, con los menús, con los hoteles, monitores que se encargan de ir con los chavales.
0: Esta tendencia se da tanto en institutos con alumnos de cuarto de ESO y bachillerato como en sexto de primaria.
2: 5 municipios de la provincia de Cádiz van a renaturalizar sus ríos urbanos para frenar o intentar frenar al menos los efectos del cambio climático. La Diputación Provincial Gaditana ha diseñado un plan tras recopilar las experiencias y recuerdos de más de medio centenar de vecinos. Jerez, Paco Méndez.
3: Según la Diputación Provincial de Cádiz, se han realizado talleres en los que vecinos de Ubrique, Villamartín, Jimena, también Alcalá de los Gazules y la entidad local autónoma de la Barca de la Florida han localizado sobre el mapa los puntos más vulnerables de sus ríos y los episodios extremos sufridos en el pasado. Con esa información técnica y social, el proyecto europeo Urraca, así se denomina, buscará ahora soluciones sostenibles a fin de restaurar el entorno natural y disminuir los riesgos asociados al clima. Francisco Javier Vidal, vicepresidente segundo de la Diputación de Cádiz y responsable del área de transición ecológica.
4: Estos talleres se centran en lo que está ocurriendo en nuestros ríos urbanos debido al cambio climático, ¿no? Este invierno hemos sufrido un tren de borrasca que ha dejado bastante impacto en nuestra provincia y con este taller intentamos pues un poco trabajar sobre los riesgos climáticos que están amenazándonos cada vez más en la provincia.
3: La iniciativa cuenta con un presupuesto de 210.000 euros financiados de forma íntegra con fondos europeos.
2: Una veintena de voluntarios de la Asociación Serval están patrullando las playas de la provincia de Almería para descubrir posibles nidos de tortuga boba. Prestan especial atención a las playas naturales. El calentamiento del Mediterráneo está haciendo que en los últimos años esta tortuga, este tipo de tortugas, hayan elegido nuestras costas para hacer sus nidos. Carlos Juan.
5: Maite Calvo es una de las 20 voluntarias que están rastreando las playas de todo el levante de la provincia hasta la capital para detectar a tiempo posibles nidos de tortugas boba. Ella el verano anterior dio el aviso de la llegada de una tortuga y ya se quedó prendada.
6: Voy un poco de noche también para que no haya tanta gente y pues básicamente ando por la playa y miro a ver si hay rastro, grabo, pongo los datos en la información, los datos en la aplicación y si hay rastro, pues eso, y si no, no.
5: Los datos se registran en una aplicación. Los meses de verano son el momento en el que las tortugas se acercan a la orilla para hacer sus nidos y poner sus huevos. Lo peor de todo es que los expertos aseguran que la especie ha elegido nuestras costas para sus nidos debido al calentamiento del mar Mediterráneo.
2: Y antes de que llegue la información local y provincial, aquí a Canal Sur Radio y a Radio Andalucía Información, un apunte para la cultura musical. El pianista Javier Perianes es el protagonista de esta noche en el patio de los Arrayanes, en la Alhambra, en Granada. El onubense cumple así un año más su compromiso con el Festival de Música y Danza Granadino. Luis Javier López.
7: El recinto nazarí es uno de los escenarios preferidos del certamen granadino para los conciertos íntimos de piano, donde los nocturnos de Manuel de Falla y Frédéric Chopin se incluirán hoy en las partituras junto a vals, mazurcas y las 4 piezas españolas del compositor gaditano. El encargado de su interpretación es otro de los asiduos al Festival de Granada, del que tiene su máxima distinción, la Medalla de Honor. Javier Perianes, también Premio Nacional de Música, es un virtuoso de la afinidad interpretativa, deslizando momentos bellísimos en el entorno monumental de la Alhambra, que se completará esta noche con la célebre Iberia de Isaac Albéniz, con una selección personal que hará Perianes ante el privilegiado público que presenciará este concierto.
2: Un auténtico privilegio, sin duda, poder escuchar esta noche a Javier Perianes allí en el patio de los Arrayanes de la Alhambra, un lugar inmejorable para disfrutar de ese concierto. Ahora sí, 3:45, información local y provincial.
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10: Hola, buenas tardes, Sevilla. Seguimos en plena ola de calor con aviso naranja por altas temperaturas activo hasta las 9 de la noche. Una situación que no va a cambiar hasta el miércoles o jueves, tanto las máximas superando los 40 grados, las mínimas rondando los 25. Y durante casi 3 horas han estado sin luz en el polígono norte de la capital. Unos 450 usuarios de Endesa se han visto afectados por una avería que a esta hora ya está resuelta. Pendientes también de los incendios porque el riesgo aumenta con el calor. Se sigue actuando a esta hora en el incendio estabilizado, eso sí, en Morón de la Frontera. Rescatistas del SAMU han vuelto hoy de Venezuela. En una redada se han encontrado un cocodrilo y esta noche juega España en San Pablo, en la capital. Habilitan de nuevo una pantalla gigante para poder verlo. Vamos con el tráfico. Un accidente

0: La A66 con dos heridos ha tenido cortados dos carriles en la vía buena parte de la mañana. Vamos a ver cómo están las carreteras a esta hora. Marpino, buenas tardes.
1: Buenas tardes, Patricia. A esta hora hay 6 kilómetros de retención en la S30 entre el puente del Centenario y el puente Reina Sofía, sentido Huelva. También 3 kilómetros de retención en el Centenario, sentido Cádiz. Un kilómetro en el nudo de la Gota de Leche, sentido Ronda Urbana Norte. Otro en la S30 por la entrada al Alamillo. Un kilómetro en la salida por la carretera de Utrera y un kilómetro también en la entrada por la A49, tráfico intenso en ambos sentidos, en la Ronda Urbana Norte, el Paseo de las Delicias y el Paseo Colón.
0: Gracias, Mar. 2:46.
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0: Hasta 450 clientes de Endesa se han visto afectados este lunes por una avería en la estación de la avenida de la Barzola. Vieron salir humo y creyeron que se trataba de un incendio en el transformador, algo que ha negado la compañía. Técnicos de Endesa han estado trabajando buena parte de la mañana para solventarla. A esta hora está resuelta. Ha traído consigo que, eso sí, que padres de una guardería del barrio hayan tenido que recoger a sus hijos, como contaba en Mediodía Sevilla Mercedes.
5: Sin aire, sobre todo la luz es por el aire. Sin aire ahora mismo, con las temperaturas que estamos teniendo, es inviable. Inviable que estén mucho más tiempo aquí en el centro. Y además hay familias teletrabajando. Por ejemplo, una de las mamás que venía a recogernos al pequeño nos contaba que estaba teletrabajando y que si esto duraba mucho, pues que tendría que irse a otro sitio y teletrabajar.
0: Y es que seguimos en plena ola de calor. Hasta las 9 de la noche está activo el aviso naranja por altas temperaturas en la campiña, una situación que al menos durará hasta el miércoles, con noches tropicales con mínimas de 25 grados. Este fin de semana, una de las localidades más afectadas ha sido Fuente de Andalucía, donde ayer se superaron holgadamente los 40, también en Lebrija hoy está previsto que lleguen a los 41 grados. Los vecinos se adaptan como pueden a las altas temperaturas.
6: Qué sé yo, si no tienes una piscina en tu casa, puedes bañarte todo el tiempo que quieras y ponerte fresquita.
7: Recuerdo antiguamente que también hacía las mismas calores, lo que pasa que ahora nos quejamos por todo.
8: El calor me agobia.
9: ¿Tienes aire acondicionado?
8: Claro, si no tuviera aire acondicionado, hubiera estado ya en el cortijo el cuarto.
10: Siempre no vamos a estar igual, de calor. Hay que pasarlo poquito a poco como se pueda.
0: Precisamente la Diputación y el Colegio de Farmacéuticos han presentado en Lebrija una campaña para concienciar e instruir a la población sobre la prevención de las picaduras de mosquitos que pueden transmitir enfermedades como el virus del Nilo. La campaña, recientemente galardonada con un premio a nivel nacional, va dirigida también al sector ganadero, como explica el diputado provincial de Servicios Públicos, Gonzalo Domínguez.
11: Hemos dado información, más de 8.700 dísticos, donde damos la información a los ciudadanos y ciudadanas que se acercan a la farmacia en colaboración, y hemos repartido más de 1.000 folletos a los ganaderos y ganaderas para que tengan también esa información de primera mano del Colegio de Farmacéuticos y en este caso de la Estación Biológica de Doñana, que es la que colabora con la Diputación Provincial de Sevilla.
0: Este fin de semana ha habido 3 incendios a la vez en la provincia sevillana, en los que han trabajado hasta 200 efectivos del Infoca. A esta hora siguen haciéndolo 18 profesionales con un vehículo autobomba en el incendio de Morón de la Frontera. De momento el Infoca lo da por estabilizado. Son las 2:50.
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0: Rescatistas y demás personal especializado de la Fundación SAMU han llegado esta mañana a Sevilla tras su participación en las labores de rescate y ayuda por los terremotos de Venezuela. Han estado apoyados por 3 perros que no han podido hallar personas vivas. El director de la Fundación, Carlos Álvarez, asegura que han encontrado una situación caótica y apunta a todo lo que queda pendiente.
13: Un mirar al horizonte y era todo caótico en todos los sentidos. Desde un punto de vista de víctimas, desde un punto de vista de organización. Queda desolación, queda una sensación en la sociedad civil de desamparo y queda mucho por hacer.
0: Y aquí en Sevilla, el sindicato de enfermería SATSE pide medidas urgentes contra las agresiones a sanitarios, que en la provincia han crecido, dicen, un 18% con respecto al año pasado. Hoy se ha concentrado a las puertas del Hospital Virgen del Rocío por la última agresión ocurrida este fin de semana a un vigilante de seguridad por parte de los familiares de un paciente. Reyes Zabela es secretaria provincial de SATSE.
14: No entendemos que solo sean multas. No sabemos cuál va a ser la propuesta de la administración. Una persona que agrede a los sanitarios por si tiene que ver mermada su asistencia sanitaria o tiene que ver mermada una condena en poder ser atendido de manera urgente o de manera, pues tendremos que ver todas esas medidas. Pero hay que tomar medidas. Agredir no puede salir gratis.
0: Y en este sentido, el consejero de Sanidad en Funciones, Antonio Sanz, ha insistido en que la nueva ley protegerá a los sanitarios, haciendo la guerra a los agresores.
15: Vamos a hacer una auténtica guerra contra los agresores y vamos a proteger a aquellos que nos cuidan. Y esta ley va a ser, desde luego, una ley muy innovadora que nos va a permitir reforzar las medidas de protección y de seguridad para nuestros profesionales sanitarios.
0: Abrimos página de sucesos. La Policía Nacional ha encontrado un cocodrilo de medio metro en un piso de Los Pajaritos durante una redada. Los agentes van a trasladar al animal a la reserva del Castillo de las Guardas al estar todos los zoosanitarios completos en la capital. Detenido un hombre que usaba apps de citas para robar. Quedaba con las víctimas, las dejaba inconscientes echándole sustancia en su bebida durante horas y así les robaba en su propia casa. La investigación lo ha localizado en Barcelona, allí se le ha detenido. Eso sí, la operación sigue abierta, como asegura la portavoz de la Policía Nacional, Rocío Díez.
16: Las acciones practicadas por los agentes permitieron identificar plenamente al presunto autor, reconstruir su movimiento y localizarlo en Barcelona, ciudad a la que se había desplazado con la intención de eludir la acción policial. La operación continúa abierta y los investigadores no descartan la existencia de nuevas víctimas, tanto en Sevilla como en otras ciudades españolas.
0: La dueña del histórico vivero Su Jardín en la muralla de la Macarena reclama al ayuntamiento hispalense que ponga cierre a la barbacana de la muralla por el que llevan meses entrando a robar. Se han llevado más de 1.000 plantas por un valor de 2.000 euros. A sus 87 años, María Dolores lamenta una situación que no solo afecta al futuro económico del vivero, sino a su propia salud.
17: Duermo 2 o 3 horas, que no puedo, y ya me despierto, me desvelo. Y me vengo a pensar, ya estarán tocando mis cosas, ya estarán, y eso es para mí muy importante. No sé. Es que a mí me meten en un piso, ahora, y para mí es una cárcel.
0: El alcalde del Ayuntamiento de Sevilla, José Luis Sanz, se encuentra hoy en Canadá para lograr nuevas conexiones aéreas para la ciudad. El regidor se reúne con directivos de Air Canada esta tarde en las oficinas centrales y la misión del ayuntamiento va a desarrollarse también con una intensa agenda de reuniones con empresas del sector tecnológico.
18: Esta misión comercial responde a una estrategia muy clara: salir a buscar oportunidades para Sevilla, atraer inversión, generar empleo y seguir consolidando a nuestra ciudad como una de las grandes capitales económicas, tecnológicas y turísticas del sur de Europa.
0: Y esta noche llega a la Plaza de España icónica el rock de Marilyn Manson, otra de las estrellas internacionales de esta sexta edición del Festival de la Plaza de España.
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Como nuestros oyentes de Canal Sur Radio en Sevilla acaban de conocer, Marilyn Manson ofrece esta noche en icónica Santa Lucía Sevilla Fest, en la Plaza de España, su único concierto en Andalucía.

0: Y hoy cumple 49 años este hombre, Curtis Jackson, rapero norteamericano conocido como 50 Cent.
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0: Y también se cumplen años de la muerte del trompetista y cantante estadounidense Louis Armstrong. Hace 55 años que nos dejaba.

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1: Araceli Limón, ¿qué tal? Buenas tardes.
2: Buenas tardes.
1: Sé la respuesta, pero ¿con cuál de los tres te quedas?
2: La verdad es que no lo sé.
1: No, no, no lo que va. No, no. No te lo crees ni tú, vamos. Bueno, pues con esta maravilla de Louis Armstrong, con esta vida maravillosa, vida en rosa, nos vamos al resumen de noticias.
2: Cortado el carril derecho de la AP7 a la altura de Estepona, sentido Algeciras, por el incendio de un camión tráiler cargado de vehículos. Este accidente ha provocado un incendio forestal en el que a esta hora trabajan medios aéreos. Hay otro incendio en Grazalema, en la provincia de Cádiz, donde también están operando medios aéreos. Todo esto en medio de un calor tremendo. Y acto solemne de homenaje a Blas Infante en el Parlamento de Andalucía por el 141 aniversario de su nacimiento. Aquí, en su primer acto oficial tras la toma de posesión, Juanma Moreno ha reivindicado la vía andaluza como marco de entendimiento, de paz y concordia, apelando al ideal del padre de la patria andaluza para el progreso de nuestra tierra. Justificaba así el pacto de gobierno sin tener miedo, ha dicho, al que piensa diferente.
3: Si no somos capaces de entendernos, si no somos capaces de tolerarnos y de trabajar juntos de buena fe, ¿qué hacemos hablando de quien dio la vida por ello?
2: Y en estos micrófonos, el próximo vicepresidente de la Junta de Andalucía, Manuel Gavira, de Vox, ha insistido en la mañana de Andalucía que su partido será un socio fiable, predecible y exigente con el Partido Popular en la nueva legislatura. Gavira ha recordado que su formación mostró desde el principio su disposición a llegar a un acuerdo que ha asegurado que cumplirán y espera que el PP también lo cumpla.
4: Nosotros tenemos voluntad de llegar a un acuerdo y lo dijimos desde la noche del 17 de mayo. Mano tendida desde la noche del 17 de mayo. Evidentemente, lo que queremos es que lo que está suscrito, y veo ahí el documento, lo que está suscrito se cumpla. Y espero que el Partido Popular cumpla lo que está suscrito también.
2: Continúa en Madrid el Consejo de Política Fiscal y Financiera, que el gobierno andaluz tilda de teatro y paripé porque no abordará el sistema de financiación. Según la consejera andaluza de Hacienda en funciones, el ministro reúne a las comunidades autónomas para hablar de regla de gasto y de déficit, pero sabe que los presupuestos estatales del año 2027 tampoco saldrán adelante. Carolina España asegura que solo busca ganar tiempo y mantener a Pedro Sánchez en la Moncloa.
5: Insisten en mantener un sistema que todas las comunidades autónomas, a excepción de una, de Cataluña, todas hemos dicho que no a ese sistema de financiación injusto y arbitrario.
2: Varios titulares. Este verano se esperan más turistas. España recibirá 43 millones de turistas entre junio y septiembre. Esto es un 6% más que los mismos meses del año 2025. El gasto será de 64.000 millones de euros. La compraventa de viviendas siguió cayendo en mayo hasta el 7,6% interanual, su quinto mes consecutivo a la baja, y contabilizó 56.468 transacciones, y Andalucía acumula 110 muertes atribuibles al exceso de temperaturas desde el 1 de junio.
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14: 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Saludos, bienvenidos un domingo más a Andalucía Nuestra, que pone en marcha su furgoneta sin límite de pasajeros y se dispone a recorrer esta tierra milenaria descubriendo y redescubriendo su historia, sus personajes, sus curiosidades. Un viaje que, como saben, los domingos lo hacemos en forma de ruta. Hoy nos adentramos en la ruta del vino y de los vinagres del condado de Huelva. Nos gusta lo tradicional, pero también lo innovador, y este equipo, formado por Bernardo Ruiz. ¿Qué tal, Bernardo?
15: Buenos días, Mamen, fantásticamente bien.
14: Como de costumbre. Daniela Saldaña.
15: La mejor becaria de
16: España. O de Rima, Andalucía mejor. De Andalucía.
14: Rima con Saldaña, ¿verdad? Aquí sí somos poetas. Aquí somos poetas.
15: Claro.
14: Y Pedro Luis Moreno,
15: que realiza el programa de los poetas andaluces y además el mejor del
14: del mundo entero. ¿Lo ves? Otra rima.
15: Y sin habernos planeado, nos ha quedado un bonito pareado.
14: Un bonito pareado. Y desde aquí, pues eso, le invitamos a que viajen con nosotros. ¿Pero por dónde transcurre esta ruta, Bernardo?
15: Sin las velas de Cristóbal Colón como aliadas para la travesía y sin los mapas cartográficos de Juan Rodríguez Mafra, uno de los navegantes más ilustres de la antigua Onuba, viajamos hoy en nuestro barco de Andalucía Nuestra, por la marisma choquera hasta alcanzar la comarca del Condado de Huelva, aduana natural hacia la exuberante y fértil Doñana, tesoro natural protegido y cuna de algunos de los mejores vinos de Andalucía. Entre viejas barricas de tradiciones perdidas y catavinos de hojalata, testigos del antiguo bullir en los primitivos despachos de vino y embutidos en papel de estraza, descubriremos la vida de Andalucía, la tierra prometida por la que hoy surcaremos los micrófonos de Andalucía Nuestra. Caminaremos por las calles y plazas de Bollullos Par del Condado, Chucena, Hinojo, La Palma del Condado, Manzanilla, Rociana del Condado y Villalba del Alcor. Bienvenidos a la Huelva más añeja.
14: El vino es parte esencial de la historia del Condado de Huelva, de su economía y de su forma de vida. Una tradición vitivinícola milenaria situándose entre las más antiguas de Europa, con raíces que se remontan a los tartesos. Los años y los siglos han ido forjando una tradición basada en la producción de vino que ha llegado a nuestros días y que ha configurado la fisonomía de sus pueblos, cargados de antiguas bodegas y de sus gentes dedicadas a este negocio durante generaciones.
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0: Como venimos comentando, el vino es parte fundamental de la historia del condado de Huelva, una relación que tiene siglos de historia, unos vinos con denominación de origen y que cuenta con la protección del Consejo Regulador de las denominaciones de origen Condado de Huelva, Vinagre del Condado de Huelva y Vino Naranja del Condado de Huelva, cuyo secretario general Antonio Izquierdo está ya con nosotros. Saludos, señor Izquierdo, bienvenido.
1: Hola, ¿qué tal? ¿Cómo estáis?
0: Cuéntenos, ¿desde cuándo existe el Consejo Regulador?
1: Bueno, físicamente el Consejo Regulador existe desde el año 1962. En ese momento fue cuando se creó la oficina, por decirlo así, físicamente, y se completó pues con su secretario general y trabajadores como los inspectores o vedores, que se llamaban antes, y toda la parte técnica y administrativa. Si bien es cierto que la denominación de origen como tal fue reconocida en el año 1932, en este caso por el Ministerio, en la Gaceta del año 1932, entre otras denominaciones de origen hermanas, tanto andaluzas como del resto de España, pues se reconocía a Huelva, que luego con el tiempo fue cambiando y en el año 62 aproximadamente, cuando ya se crea el Consejo, en esas fechas cuando ya se le cambia también el nombre a Condado de Huelva.
0: ¿Y cuáles son las funciones del Consejo Regulador?
1: Pues básicamente el Consejo lo que trata de controlar la calidad, controlar la producción, certificar precisamente toda esa calidad, todo ese producto que se produce en la zona Condado de Huelva, en este caso vinos, vinagres y vino naranja. El Consejo Regulador Condado de Huelva tiene, como hemos hablado ahora, tres alcances. A nivel nacional e internacional diríamos también que es uno de los consejos reguladores que más productos con denominación de origen certifica o acredita, y entre otras cosas también pues promociona la marca genérica, y también hace una vigilancia externa para que, como se habla de forma más común, no nos den gato por liebre. ¿Qué significa esto? Pues que pues busca o encuentra productos que intentan imitar o hacer uso fraudulento de estas denominaciones de origen, Condado de Huelva, Vinagre del Condado de Huelva, o de la indicación geográfica Naranja del Condado de Huelva, para que aquella bodega que no esté inscrita o no esté acreditada por el Consejo Regulador no pueda hacer uso fraudulento pues de esa tipología de productos que desde el Consejo se certifica y se acredita.
0: La relación de la provincia de Huelva con el vino viene de antiguo. ¿Cómo es ese vino del Condado de Huelva? ¿Qué es lo que le hace tan especial?
1: Como hablábamos antes de la historia, pues de la historia del Condado de Huelva, pues es milenaria. Ya no solamente es el reconocimiento administrativo por parte de las administraciones del Ministerio en su momento, sino que, bueno, pues hemos descubierto viña protohistórica, viña que lleva más de 3.000 años con nosotros. Y bueno, pues esos vinos son vinos generosos. Inicialmente eran vinos, sobre todo ya cuando se empieza a conocer de forma más de calidad o promocionalmente hablando, los vinos de Huelva o del Condado de Huelva, nacemos con vinos generosos. ¿Qué tipología de vinos hay? Pues son los finos, los olorosos, los tipo dulce, como Pedro Jiménez, luego tenemos también palos cortados, amontillados. En fin, en esa paleta de vinos generosos, Condado de Huelva produce de todo tipo de vinos. La dinámica comercial hace que esa tipología de vinos, pues la verdad que no seamos capaces en Andalucía de darles el valor que tiene, con lo cual no hemos sido capaces, no solamente en Huelva, sino en Andalucía en general, de posicionar a nivel nacional o internacional esos vinos con un nivel de promoción y de comercialización importante, y tiramos o nos lanzamos, comercialmente hablando, por los vinos tranquilos, en este caso por los blancos jóvenes y de la variedad endémica o de la variedad única que tenemos en Condado de Huelva, que es la Zalema. Y por ahí pues empezó a comercializar a finales de los 80, primeros de los 80, esos años en donde se empezó a hacer estudios enológicos de esa capacidad que tiene la Zalema para no solamente hacer vinos generosos, sino también hacer vinos blancos jóvenes. Y de hecho ahora pues la punta de flecha comercial del Condado de Huelva pues son los vinos blancos jóvenes, en este caso fermentación controlada con la variedad Zalema. También es verdad que desde el año 2000 aproximadamente se lleva investigando con parcelas o con fincas de experimentación con diferentes variedades, además de las propias nuestras, como puede ser también la Distán de Huelva, o la Garrido Fino, o la Moscatel de Alejandría. Se han incorporado otras variedades que complementan a la Zalema para hacer copas con estos vinos blancos, y bueno, pues a partir de ahí también se empezaron a hacer investigaciones con los tintos, con vinos espumosos. realmente el portfolio de productos que tiene Condado de Huelva es espectacular, la verdad. Es feo que lo digamos nosotros, pero es así. Es una, es, como decíamos antes, una de las denominaciones de origen que más productos amparados tiene, y e invito ahora que llegan estas fechas tan tan entrañables a que pues todo el mundo pues indague o pueda probar, por a través de nuestra página web están todas las bodegas con sus links pertinentes para poder comprar todo tipo de productos vínicos. Y bueno, pues les invito a que lo prueben, porque ya además de los vinos que hablamos, también están los vinagres, que ahí también hay una versatilidad importantísima, desde los blancos hasta los reservas o grandes reservas, y bueno, pues los agridulces que ahora se llevan tanto para esta nueva cultura culinaria que hay, ¿no?, de mezclar un poco lo dulce y lo salado, y por supuesto el vino naranja, que es algo especial, único, nada más que se produce en Huelva. El vino aromatizado es, como indicación geográfica protegida, la única denominación de origen que hay en España en este sentido. Y también invito, como hablábamos al principio, ¿no?, de la seguridad alimentaria y de ese control y esa certificación, a que cuando vayamos a comprar, en este caso, puntualmente hablando, vino naranja, pues se le dé la vuelta a la botella, se vea la precinta de garantía que lleva cada botella, certificando la calidad y el origen de ese producto, y que, bueno, pues que no nos den gato por liebre, que sepamos y que paguemos por lo que realmente compramos, que es calidad.
0: Le iba a preguntar precisamente por ese, por el vino naranja. Es un vino, te lo acaba de comentar, peculiar, único de ahí de la del Condado de Huelva. ¿Lo demanda la gente? ¿Tiene más venta? Porque yo desde pequeñita la verdad es que escuchaba hablar del vino de naranja, sí, pero sí. Pero la verdad es que se ve poco, ¿no?
1: Bueno, es que efectivamente la producción es, hablábamos antes de esa trazabilidad, esa calidad, y desde el Consejo Regulador y las propias bodegas lo que intentan es hacer pequeñas producciones, pero de una altísima calidad. Y como hablábamos, el vino naranja, porque no es de naranja, sino es naranja, porque no viene de la naranja, sino que es un vino aromatizado con la cáscara de naranja. Bueno, un poco, comento rápido por encima para hacer un generoso, en este caso, un vino generoso de licor dulce o cualquier otro vino que se le añade alcohol vínico. En este caso, el alcohol este antes ha estado macerado con cáscara de naranja del entorno de Doñana. En el pliego de condiciones de la indicación geográfica protegida vino naranja del Condado de Huelva, tenemos explicitado perfectamente qué tipo de naranja tiene que ser, de dónde hay que recogerla, o naranja o mandarina, está perfectamente estipulado. Esa naranja se se deja secar al sol esa cáscara, y una vez seca se le añade al alcohol. Esta naranja tiene que estar también certificada por el Consejo Regulador. Sí. O sea, tiene esa cáscara de naranja. Una vez que esa cáscara de naranja aporta todo su aroma a ese alcohol, se filtra el alcohol y se le añade al vino. Suele ser pues un vino, un Pedro Jiménez o una Mistela Vieja, un vino que suele ser dulce. Y durante 2 años hay que tenerlo en barricas de roble criando. Y ya de esa alquimia natural es la que, por donde nace o cómo nace el vino naranja cuando devora, que da esa sorprendente sabor, ¿no? De ese toque a naranja, porque tiene una nariz, lógicamente, que queda perfectamente definida, y en boca pues te da ese final pues un poquito ácido, ¿no? De la naranja o de una lima. Realmente es un vino que es un vino de postre, es un vino muy versátil, es un vino que se puede tomar como aperitivo a media mañana, es un vino que se puede tomar como digestivo, por supuesto, después de comer, o incluso como trago largo. Realmente es muy versátil y, por supuesto, también se puede utilizar en la cocina, una reducción de vino naranja para hacer cualquier salsa, para, pues no sé, plantear un plato, ya sea de carne de caza o un pato al horno. Y realmente, ya le digo que es muy versátil. Incluso, a veces, hasta para aliñar alguna ensalada, le da un toque muy vistoso.
0: Con el vino naranja.
1: El vino naranja. Es muy, muy, muy, muy versátil. Yo os recomiendo que lo probéis y que la gente lo pruebe. Y eso, que vaya a comprar el vino naranja, que tenga el sello de calidad, el sello de la certificación del Consejo Regulador Condado de Huelva.
0: Pues lo probaremos, seguro. El Consejo Regulador también forma parte de la ruta del vino. ¿En qué consiste esa ruta? ¿Cuál es el objetivo?
1: Pues el objetivo precisamente es de los que estábamos hablando ahora, de consolidar a nuestras bodegas, de consolidar también a toda la restauración, a todos los hoteles que están en el Condado de Huelva, para que entre todos seamos capaces de vender Huelva, de vender nuestros productos, de vender nuestra cultura, nuestro turismo, que cuando cualquier turista llegue a Huelva, pues puede entrar en esa ruta del vino y en cualquier restaurante o hotel en el que pues, se aloje o coma, pues se le pueda ofrecer esos productos del condado, haya maridajes, haya cualquier plato, pues tenga una elaboración con algún vino o vinagre del condado de Huelva. Y para eso, bueno, pues el Consejo Regulador tiene la vicepresidencia de esta ruta del vino, que está a nombre del presidente del Consejo Regulador, Vicente Pérez. Y bueno, pues en esa ruta de lo que se trata, o en esa asociación que se ha creado hace relativamente poco, un par de semanas, pues se ha autorizado o se ha aprobado un manual de producto que llamamos, que está en consonancia con ACEVIN, que es la Asociación de Ciudades del Vino de España, es la que certifica que podamos estar dentro de esas rutas a nivel nacional. Y bueno, pues ahí lo que intentamos es que esos requisitos mínimos para poder entrar en esta ruta del vino del condado de Huelva, todos los restaurantes los apliquen en sus cartas, a la hora del servicio, a la hora de esa presentación y de ese responsable de la sala que te aconseje, primero, lógicamente, pues un vino del condado de Huelva, y que en las cartas pues haya un porcentaje alto, lógicamente, de los vinos de la zona, entre otras cosas. Luego, pues la parte también de inversión que se está haciendo, de ayudas a aquellas bodegas o a aquellos restaurantes que soliciten o que ayuden este tipo de ayudas a través de la Asociación para el Desarrollo del Condado, que van a ir en paralelo. Y luego, pues también toda esa promoción que se va a hacer en tanto en medios nacionales como en medios locales de la ruta, que nos va a dar a conocer, no solamente aquí en Andalucía o en Huelva, Sevilla y provincias hermanas limítrofes, sino también en el resto de España.
0: Pues Antonio Izquierdo, secretario general del Consejo Regulador de las Denominaciones de Origen Condado de Huelva, muchísimas gracias por habernos ayudado a conocer más y mejor el vino del condado.
1: Pues muchas gracias, y bueno, ahora ya que llegan estas fechas entrañables, pues todo el mundo pida un condado, por favor.
0: Lo haremos, muchas gracias.
1: Gracias a vosotros.
2: ¿Sabías que
0: la bodega en activo más antigua de España está en Mover?
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0: Hablamos de Bodega Sáenz, fundada por los Sáenz, una familia riojana que llegó a Moguer hace más de 250 años, atraído por la calidad de sus vinos. Con el objetivo de desarrollar la actividad vinícola en este pueblo, se instalaron en el convento del Diezmo Nuevo y se convirtieron en los pioneros en la venta del vino embotellado, algo inaudito hasta entonces. Bodega Sáenz también fue la primera en crear el famoso vino naranja, formulado en 1860. Un hecho reconocido por la Junta de Andalucía para poder otorgar la denominación de origen al vino naranja Condado de Huelva y así favorecer a todo el sector vitivinícola onubense. El premio Nobel Juan Ramón Jiménez, hijo ilustre de Moguer, citó esta bodega en su obra Platero y yo.
4: Qué alegres en aquel tiempo las bodegas, Platero. La bodega del diezmo.
0: Juan Ramón Jiménez tenía una estrecha relación con el mundo bodeguero, pues sus padres procedían de la localidad riojana de Nestares de Cameros y se asentaron en Moguer para dedicarse al negocio del vino. Pero al igual que otras muchas bodegas del pueblo, la de los padres del poeta terminó cerrando sus puertas.
5: La comarca de Cameros, de La Rioja, además, una de las más impactantes desde el punto de vista patrimonial y artístico que recomendamos hoy visitar, aunque traspasamos allende las fronteras de nuestra tierra, porque merece la pena. Es una comarca que se alza majestuosa a apenas unos kilómetros de Logroño, la capital de La Rioja, en la carretera que conduce desde Soria hasta Logroño, una carretera nacional que además atraviesa un embalse con unos miradores preciosos. Pues se yergue la comarca de Cameros, que hoy también en Andalucía nuestra, en verano, aconsejamos visitar.
0: Tan lejos, tan cerca, podría ser.
5: Tan lejos, tan cerca.
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0: La naturaleza y el senderismo son dos de los principales reclamos turísticos del condado de Huelva, Mamen. Una comarca en la que hoy nos calzamos las zapatillas de deporte y pretendemos descubrir con las zapatillas, campo a través, por cierto, la magia de sus paisajes de postal. Y lógicamente hemos recurrido a un experto en la materia para organizar la excursión. Charlamos ya con Mariano Marchena, vocal de sendero de la Federación Andaluza de Montaña, Escalada y Senderismo de Huelva. ¿Qué tal, Mariano? Bienvenido.
1: Bien hallado. Buenos días, Bernardo. ¿Qué tal?
0: La comarca del condado es una de las más ricas de la provincia de Huelva en la diversidad de senderos homologados, ¿no? Pero ahora responde precisamente a por qué es una de las más ricas, pero en primer lugar pretendemos descubrir cómo se homologa por parte de la Federación Andaluza un sendero.
1: Bueno, pues los senderos por parte de la Federación se homologan principalmente en función de su interés. Puede ser de interés etnográfico, de interés paisajístico, etcétera, ¿no? Entonces tiene que tener un atractivo, tiene que tener una senda o un camino acondicionado suficientemente para el tránsito y tiene que estar más que debidamente señalizado. Son requisitos imprescindibles para la homologación de un sendero.
0: Y hemos comentado que la comarca del condado es una de las más ricas porque reúne una ingente cantidad de senderos que además disponen de un alto valor paisajístico. Pero ¿cuántos senderos homologados hay exactamente en la comarca del condado?
1: Pues ahora mismo hay en torno a 20 senderos homologados en toda la comarca, junto con la zona de la Sierra de Huelva, es la zona que más, sobre todo últimamente, se está señalizando mucho toda la zona del condado. Nos falta el corazón de La Palma y Bollullo, pero en el entorno tenemos bastantes senderos ya.
0: ¿Son especialmente exigentes los senderos de la comarca del condado desde el punto de vista físico o son aptos para cualquier tipo de público?
1: No son nada exigentes. Son senderos que generalmente tienen muy poco desnivel. Todos discurren por caminos y sendas muy bien acondicionados, que no tienen ningún impedimento técnico y son cómodos para cualquier tipo de público.
0: ¿Cuál es su preferido, Mariano, de la comarca del condado? Porque se ha referido anteriormente a que actualmente hay homologados 20, pero ¿cuál es su preferido? Y sobre todo, ¿cuál es el que habitualmente eligen con mayor frecuencia los senderistas, no expertos, pero sí más habituales de los campos a través de Andalucía?
1: Sí, me pones en un aprieto porque la verdad es que hay muchos muy interesantes, ¿no? Pero bueno, si tuviese que elegir, posiblemente fuese el sendero de los Molinos de Bea. Es un sendero de mucho interés, tiene unos 10 kilómetros de desarrollo, pero por un camino muy de muy buen tránsito y con un entorno espectacular.
0: ¿Qué tipo de entorno ofrece al visitante, Mariano? ¿Por qué es especial el sendero de los Molinos de Beas?
1: Bueno, el sendero de los Molinos, primero por el paisaje de dehesa abierta por el que se transita al principio, y después al llegar junto al barranco, el barranco de los Molinos, se visitan una serie de molinos, algunos de ellos ya reconstruidos, y donde también hay un área recreativa en una zona arbolada muy, muy, muy agradable. Y el interés que tienen también los propios molinos en sí, ¿no? Es una cosa muy curiosa.
0: Además, los molinos son testigos del florecimiento industrial de Andalucía durante los siglos XIX y XX y los vestigios que aún perduran en nuestros campos, porque además, lógicamente, se alzan de forma esquelética en la mayoría ya de las ocasiones en las riberas de los ríos, pero de alguna manera nos hablan de cómo fue la vida en aquella Andalucía. Mariano, imagínese que un oyente de Canal Sur Radio actualmente, hoy nos está escuchando y pretende, se anima, buscar un sendero de la comarca del condado. ¿Cuál elegiría usted, cuál le aconsejaría para que se bautizara como senderista?
1: Bueno, este concretamente que he mencionado de Ben es muy interesante, pero lo que pasa es que son 10 kilómetros y posiblemente a algunas personas se le haga un poco largo. Yo, por ejemplo, en San Juan del Puerto, estoy ahora pensando, en San Juan del Puerto hay un sendero muy interesante que discurre por las marismas de San Juan, en las marismas del río Tinto, y este sendero es muy llano y tiene unos 3 o 4 kilómetros de recorrido y es muy, muy, muy interesante. Y después en Lucena del Puerto también hay otro muy, muy cortito, que son unos 4 kilómetros ida y vuelta, también bastante llano, que es el sendero que va al río Tinto. Son llanos, son cortos y para iniciarse son ideales.
0: Por curiosidad, Mariano, porque antes hemos hablado de los senderos homologados, de qué requisitos ha de cumplir un sendero para ser homologado, pero ¿quién homologa un sendero y cómo es ese proceso? ¿A instancia de algún particular que lo solicite, de alguna institución, o es la propia federación la que por iniciativa propia homologa un sendero?
1: Bueno, la homologación viene después de todo un estudio del sendero y del interés de algún tipo de administración o persona particular. No tenemos la federación homologa, pero el promotor del sendero puede ser cualquier institución o cualquier particular que tenga interés en un sendero concreto. Lo que ocurre es que exigimos que los caminos sean públicos, que sean de libre tránsito, o que si discurren por zonas privadas tengan autorización escrita del propietario para que se pueda transitar por ese sendero y se pueda señalizar. Y la federación lo que hace, una vez que se solicite por parte del promotor la señalización o homologación de un sendero, manda a un técnico de sendero, estudia el sendero, ve las necesidades que tiene y posteriormente se ejecuta la obra y finalmente se vuelve a visitar para ver si finalmente reúne todas las condiciones. Normalmente son los ayuntamientos los que más promueven este tipo de instalaciones deportivas en el medio natural.
0: Porque además son un reclamo turístico indudable y que de alguna manera atrae a amantes del turismo rural. Precisamente le quería preguntar por la mejor época para visitar este tipo de senderos, porque evidentemente huiríamos de una ruta senderista en verano, en invierno quizás por el frío, por las condiciones climatológicas tampoco. ¿Otoño, primavera? ¿Cuál aconsejaría usted?
1: A mí particularmente me gusta más el otoño, pero la primavera también es una época ideal. Y en esta zona del condado, la verdad es que en invierno tampoco es demasiado crudo y también se puede hacer en invierno. Pero para mí, idealmente, el otoño.
0: En Andalucía, sin duda alguna, menos verano, podríamos aconsejar, evidentemente, en las zonas de alta montaña, en la provincia de Granada, quizás recelaríamos un poco más, ¿no?, de practicar senderismo en invierno. Pero es cierto que en Andalucía, excepto verano, que es mejor practicar el descanso con el aire acondicionado, Mariano, cualquier época del año es buena. Imagínese que hemos animado a algún oyente de Canal Sur Radio y que pretende realizar una etapa de senderismo, que haya elegido, gracias a sus recomendaciones, algunos de los senderos de los que hemos hablado, de la comarca del condado en general o de la provincia de Huelva. ¿Qué tipo de calzado y vestimenta aconseja usted para senderos de este tipo?
1: Bueno, normalmente estos senderos no tienen, como he comentado, una alta dificultad técnica. Entonces, con un zapato de senderismo que tengan una suela con un cierto relieve, de un mostaquito con cierto relieve, y que sean cómodos, es suficiente. Y la ropa, pues una ropa evidentemente adecuada a la meteorología de la época en la que estemos transitando, y que normalmente sea transpirable, que pueda facilitar la evaporación del sudor y que no se acumule. Importantísimo, una mochila con agua y comida, aparte de la vestimenta.
0: Mariano, la última quizás la más personal. ¿Usted cuántos años acumula ya practicando senderismo?
1: Como 50 años.
0: ¿Cómo se ha transformado la fisonomía de los senderos de Andalucía desde entonces hasta hoy? Supongo que de forma sobresaliente, ¿no? Eran terrenos vírgenes, sí, entonces, ¿no?
1: Claro, cuando yo comencé a hacer senderismo, no había prácticamente ningún sendero señalizado. Era todo vías que conocías a través de la gente de los pueblos y demás, y era todo bastante salvaje, algunos caminos transitados por el uso tradicional de la zona, ya sea agrícola o ganadera, pero que normalmente eran caminos muy perdidos. Y ahora ya en toda Andalucía, porque yo me he movido por toda Andalucía, la verdad es que hay una red impresionante de caminos debidamente acondicionados y suficientemente señalizados como para, vamos, a años luz, ¿no?, de aquella etapa, ¿no? No tiene nada que ver.
0: Mariano Marchena, vocal de sendero de la Federación Andaluza de Montaña, Escalada y Senderismo de Huelva. Muchísimas gracias por habernos acompañado en este paseo tan pintoresco, tan curioso y sobre todo tan placentero por los senderos del condado de Huelva. Muchísimas gracias. Hasta la próxima. Un fuerte abrazo.
1: Muchísimas gracias a vosotros.
2: Historias y leyendas. Las leyendas sobre los vinos del condado de Huelva se entrelazan con su larga historia, que se remonta a la Edad Media con referencias legendarias a los intercambios de Tarteso con los griegos y una vinculación histórica con el descubrimiento de América. Esa vinculación del vino con el descubrimiento de América nace en la necesidad de proveer a los navegantes de vino que les ayude a prevenir el escorbuto, una enfermedad causada por la falta de vitamina C en la dieta de los marineros durante largas travesías. Se sabe que en el segundo viaje de Colón a América en 1493 se embarcaron varias toneladas de vinos de Moguer. Los marineros también llevaban naranjas y limones que servían para combatir el escorbuto, pero el vino era considerado un remedio más efectivo. Durante los siglos XVI y XVII, el comercio de vinos entre España y América se intensificó y los vinos del condado de Huelva se convirtieron en un producto muy valorado por su calidad y por sus propiedades medicinales. Los vinos del condado de Huelva se exportaban en barricas y se almacenaban en las bodegas de los puertos americanos, donde se mezclaban con otros vinos para dar lugar a nuevos sabores y aromas. Y en esa vinculación de los vinos del condado con América, no debemos obviar un hecho muy importante que ocurrió en el siglo XVI. El sucesor de Pedro de Valdivia, don Hurtado de Mendoza, importó 2 toneladas de vino de La Palma del condado para celebrar la pacificación de Chile. A partir de estos vinos españoles, se considera que nacieron los primeros vinos de Chile en regiones como Coquimbo, Mipo y Aconcagua. Esta conexión histórica implica que los vinos chilenos tienen una raíz española, específicamente del condado de Huelva.
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0: La siguiente parada de esta ruta de los vinos del Condado de Huelva nos lleva hasta Bollullos Par del Condado. Allí se encuentra la mayor cooperativa vinícola de Andalucía y una de las primeras de España. Allí nos espera también el enólogo Eladio Mateo, que nos acompañará en el recorrido por esta bodega. Señor Mateo, saludo, bienvenido.
1: Hola, un saludo y un saludo a todos los oyentes también.
0: Cuéntenos, ¿cuándo nació la cooperativa?
1: Pues mira, Vinícola del Condado, que así se llama la cooperativa, se fundó en 1955. Fue a causa de que en esta zona pues había muchas viñas, pero todo eran bodegas privadas, ¿no? Entonces, en aquella época había muchos abusos de las bodegas privadas, de los terratenientes y de todo esto con los agricultores, ¿no? Y entonces decidieron unirse todos y formar una gran bodega cooperativa para defender mejor su producto, ¿no?
0: Y después se creó también, nació más tarde la bodega, ¿no? Privilegio del Condado.
1: Sí, Privilegio del Condado es una bodega que comercializadora de los vinos que produce Vinícola del Condado. Eso es, esta bodega se fundó en 2002, pero lo que es la cooperativa, la matriz, la que produce, sí, es de 1955. Hemos hecho este año 70 años.
0: Sí, que ya son muchísimos años.
1: Que ya está bien, sí.
0: Sí, ¿y cuántos cooperativistas hay en la actualidad?
1: Pues mira, nosotros llegamos a ser más de 1.200 cooperativistas y ahora mismo pues somos unos 400 socios repartidos entre Bollullos del Condado y La Palma, que es donde se encuentra, porque Vinícola del Condado es la fusión de dos cooperativas, de Vinícola del Condado de aquí de Bollullos y Nuestra Señora de Guía de La Palma, que hace unos años decidimos unir nuestro esfuerzo, ¿no? Las dos, entonces son socios de Bollullos y de La Palma del Condado.
0: ¿Y cuántos tipos de uvas y de vinos tenéis?
1: Demasiado, me parece a mí, que yo porque soy el que lo tengo que elaborar. Y tenemos más de 150 referencias diferentes.
0: Muchísimas,
1: tenemos de todos los tipos, porque afortunadamente pues embotellamos cerca de 2 millones de botellas, exportamos a casi todo el mundo y son muchas referencias diferentes, blancos y los blancos jóvenes típicos del condado de aquí del condado. Tintos que se incorporaron también hace unos años, todos los vinos generosos, de distintos tipos de crianza, de dulzor, sí, muchos tipos diferentes. No podría, me llevaría aquí un rato grande, sí. Aburriría a los oyentes con todas las marcas que tenemos.
0: Claro, ¿cuáles son los más demandados de todos ellos, de esa amplísima variedad?
1: Pues dentro de toda la variedad, ¿no? En el condado de Huelva, pues principalmente son vinos blancos, ¿no? El 90% de lo que producimos es vino blanco y el 80% en sí de una variedad que es una variedad autóctona de aquí del condado, que es la uva Zalema. Entonces, esta variedad solo se produce aquí, con lo cual pues los vinos nuestros son diferentes a los del resto del mundo porque lo hacemos con una uva que es única y que solo se produce aquí, ¿no? Y entonces los vinos más característicos pues son esos blancos jóvenes y afrutados de esta variedad Zalema.
0: Ha comentado, bueno, que la cooperativa tiene 70 años de historia. Imagino que el proceso de producción ha cambiado muchísimo en todos esos años, ¿no?
1: Hay vinos, estos vinos blancos y un poco la tecnología sí nos ha ayudado bastante, ¿no? La fermentación controlada, que permite sacar el mayor potencial aromático de esta variedad, ¿no? Que es fermentar los vinos a entre 14 y 16 años, entre 14 y 16 grados, lo que es la tecnología y la implementación de los equipos de frío ha ayudado bastante, ¿no? Pero sin embargo hay otros vinos que se siguen haciendo igual que hace 70 años, ¿no? Son todos estos vinos generosos, los que son los condados pálidos, que es como aquí llamamos al fino, los condados viejos, que es como aquí llamamos al oloroso. Esa tecnología de los años tradicional que es casi imposible superarlo con tecnología, ¿no? Se siguen haciendo igual que hace 70 años.
0: Sí. ¿Y hasta dónde llegan vuestros vinos?
1: Pues nuestro mercado principal es aquí en Andalucía, ¿no? Donde estamos en todas las grandes superficies, Carrefour, Mercadona, Lidl, en casi todos sitios, ¿no? pero después en los últimos años había una apuesta por la internacionalización, ¿no? Y bueno, tenemos vino pues en Estados Unidos, China, en Bielorrusia, Rusia y Ucrania, por ejemplo, en muchos sitios, la verdad.
0: Se pueden comprar online también, ¿verdad?
1: Sí, tenemos tienda online desde hace ya bastantes años, incluso en Amazon se pueden conseguir los vinos nuestros.
0: ¿Y las visitas también se puede, la bodega también se puede visitar?
1: La bodega, también a través de la página web, está toda la oferta de enoturismo, la cual también ha sufrido una apuesta importante en los últimos años por el enoturismo, y tenemos diferentes paquetes, se puede visitar la bodega, visitar con rutas con maridaje, de los vinos solos, y actividades especiales que hacemos. Por ejemplo, este sábado tenemos una actividad bastante interesante, que es lo que llamamos Rincones de Privilegio, que es un día entero por aquí por la bodega, viendo todos los rincones, en cada tipo de en cada zona, pues un vino y una tapa diferente, con actividades además, y la gente se lo pasa muy bien.
0: ¿Y cuál es el perfil de las personas que visitan la bodega?
1: El perfil del visitante son gente, son dos principalmente, ¿no? Gente interesada en el mundo del vino de por aquí, de la zona, de Huelva, Sevilla, que se acercan un poco a conocer, que ya conocían nuestros vinos y quieren conocer la bodega. Y también el turista ocasional que viene pues en la época de verano y a Huelva, a Doñana, a las playas de por aquí, y buscan actividades, y una de ellas por aquí por la zona pues pasar un día aquí con nosotros en la bodega.
0: ¿Acude también la gente joven? ¿Está la gente joven, se interesa por el mundo del vino?
1: Pues hubo unos años que parecía que no, pero yo diría que en los últimos 10 años había un incremento de la gente joven bastante importante. Se han creado vinos especiales para ellos, ¿no? Con estos frisantes, estos vinos de baja graduación, que mucha gente de este mundo no lo llama vino, pero yo creo que es una forma de acercarse a este mundo, es con esos vinos un poco más suaves, un poco más para la gente joven. Y yo noto que hay un repunte del público joven en este mundo del vino.
0: Se puede hablar entonces de que va a haber relevo generacional en las catas, al menos en las catas de vino. Eladio Mateo.
1: Esperemos, porque a mí me quedan todavía unos años para jubilarme, y esperemos que haya cantera.
0: Seguro que sí que hay cantera. Pues Eladio Mateo, enólogo de la cooperativa vinícola de Boyullo, muchísimas gracias por atender Andalucía Nuestra.
1: Muchas gracias a ti, invitar a todo el mundo a que se pasen por aquí y que descubran nuestros vinos y esta bodega tan impresionante.
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0: El paseando de hoy nos lleva hasta la Plaza de España de la Palma del Condado, centro neurálgico de esta localidad onubense, un espacio emblemático y social rodeado de edificios históricos y con una fuente central y decoración cerámica. Destaca la presencia de la iglesia parroquial de San Juan Bautista, un ejemplo de estilo barroco sevillano del siglo XVIII. En la misma Plaza de España se encuentra la Casa de los Tirados, que en origen fue una casa-palacio y que desde 2003 es la sede oficial del consistorio municipal. Es una casa señorial con mucho encanto, zócalos, portaje y un pequeño mirador donde vivió momentos de reflexión el secretario privado de la reina Isabel II, Miguel Tenorio de Castilla. En la plaza principal también se puede disfrutar de la arquitectura del antiguo casino, hoy día salón recreativo para las personas mayores, del Teatro de España o de la Casa Modernista, donde Manuel Sumé rodó La Niña de Luto. Desde la Plaza España hasta la calle Palos de la Frontera, donde haremos una parada en las bodegas Rubio Luis Felipe, una de las bodegas con más soleras del condado de Huelva, que se dedica a la crianza de espirituosos premium, entre los que destaca el famoso brandy Luis Felipe, que según la leyenda fue descubierto a finales del siglo XIX en una barrica de roble que contenía un brandy envejecido y muy distinto a todo lo conocido hasta entonces. Aquellas barricas casi olvidadas estaban señaladas con las palabras Luis Felipe, por haber sido reservadas para el duque de Montpensier, hijo del rey de Francia Luis Felipe, y que residía por aquel entonces en el Palacio de San Telmo de Sevilla. Lo más curioso, si quieren, se pueden acercar a la Plaza de la Magdalena. Allí se encuentra la casa natal del abuelo de Julio Iglesias. Algunas teorías dicen que su madre también nació allí. Se trata de una casa solariega con una galería porticada y precioso patio, y toda ella llena de suelos hidráulicos.

0: La gastronomía es sin duda alguna, Mamén, uno de los principales tesoros del condado de Huelva. Y Rociana del Condado es precisamente uno de los templos de los fogones de la provincia. Y concretamente el bar La Cepa es uno de sus principales reclamos. Hoy pretendemos probar las exquisiteces de su carta gracias a su propietario, Francisco Manuel Sánchez, al que ya saludamos y le agradecemos que nos atienda precisamente en la preparación de los desayunos de cualquier domingo que se precie. Francisco Manuel, ¿qué tal? Bienvenido, buenos días.
1: Hola, ¿qué hay? Buenos días.
0: Usted regenta el bar La Cepa, uno de los referentes de la cocina del condado de Huelva. ¿A qué huele en su cocina cualquier día al mediodía, no a esta hora de la mañana, lógicamente?
1: Al mediodía huele a tradición. Llevamos 35 años aquí, es decir, huele a tradición, a la comida casera, a la de siempre.
0: Uh-huh. Apuestan precisamente por una comida tradicional y casera, tal y como ha comentado, pero ¿cuáles son los platos estrella de la carta, Francisco Manuel?
1: Hombre, el marisco, la jamba al ajillo, el chipirón a la plancha, lo que es la comida de Huelva, lo que es la comida de tradición.
0: Uh-huh. Dicen precisamente que sirve una de las mejores gambas de la provincia y sobre todo ensalzan el punto de cocción. Supongo que será cierto, lógicamente, pero ¿cuál es el secreto para que estén tan bien cocidas las gambas de Huelva del bar La Cepa de Rociana?
1: Oh, buena pregunta era. ¿Cuál es el secreto? No hay secreto. Yo digo que la gamba está buena cuando está buena, te lo dice ella. La gamba te dice, sácame que estoy ya a punto de caramelo. No tiene tiempo, no tiene... hay gente que me pregunta, oye, ¿cuánto tiempo le doy? Es que depende del calor que le esté dando abajo, o depende de la cantidad de agua que esté cociendo. ¿Me entiendes? Entonces, no hay tiempo. La gamba te dice, ya estoy buena, sácame.
0: Francisco Manuel, me recuerda su respuesta a las respuestas habituales de las madres y de los padres antiguos cuando les preguntábamos por la receta y decían, un puñado, un poquito, una mijita. Es decir, no había ninguna medida, simplemente era el ojo de quien elaboraba la receta que entendía que ya era necesario. Pues el punto de cocción supongo que será entonces similar, porque además se cuece en Francisco Manuel solo con agua, con limón, con laurel. Cuéntenos un poquito cómo es el grado de cocción y cómo se cuecen las gambas de Huelva en La Cepa.
1: Yo lo he intentado por comentario de la gente, con laurel, con limón, con ya, nada, agua y sal, se acabó. No hay más nada, no hay más secreto, ingrediente, como dicen. Y yo lo he intentado, pero ahora se cose hay una en el horno también, se cose al horno. Uh-huh. A mí no me gusta el horno, lo he intentado, pero no me gusta.
0: Un puñadito de sal, ¿no?, que dirían las madres, ¿no?
1: Ahí va, yo como yo digo... Y lo he hecho a ojo, es que me la cocinera, que en este caso es mi mujer, tienes el agua, échale la sal. Y yo veo el agua y cojo la sal, pero no lo peso, no lo tengo, llevamos ya mucho tiempo haciéndolo, entonces no peso, no hago nada, sino veo el cacharro, tantos litros tiene más o menos, pues este puñado vale.
0: Perfecto, y además el sabor siempre respeta las tradiciones de siempre y el sabor es especialmente agradable siempre. Francisco Manuel, ¿quién y cuándo fundó La Cepa?
1: Nosotros lo fundamos muy a principio de los 90, ya llevamos casi los 35 años aquí, lo fundé yo y una señora, un socio, que empezamos a media, estuvimos 8 meses, a media y ya luego... partimos y bueno, y yo seguí mi caminito solo aquí, poquito a poco.
0: Hasta convertirse en uno de los referentes de la gastronomía de la provincia de Huelva. Supongo que el nombre guarda alguna historia curiosa, ¿no? La Cepa.
1: La Cepa, la historia es porque esto en sí era una bodega de vino, lo que era un lagar antiguo de mi suegro, entonces la bodega... El nombre de La Cepa lo tomamos de ahí, ¿no? Y los pueblos que son las lámparas de luces son cepas antiguas.
0: Para los neófitos en la materia, los urbanitas, mi compañera Mamengel es una urbanita, la mejor que se precie, pero de campo poco. ¿Qué es una cepa? Para quienes no sepan qué es exactamente.
1: Vale, la cepa es el arbusto que da la uva, y de la uva sale el vino.
0: Uh-huh. Y lógicamente, pues estaba presente en los lagares y,

0: y en los terrenos aledaños a muchas de las bodegas de la provincia de Huelva y concretamente del condado. ¿Abren a diario, Francisco Manuel? ¿Qué tipo de clientela visita el establecimiento? Supongo que ya muy fiel, ¿no?
1: Sí, la verdad que ya al llevar tanto tiempo tenemos una clientela más o menos ya, como yo digo, ya viene los hijos con los hijos, ¿me entiendes? Vienen los nietos ya, chiquitito, que yo lo veo, digo, ¿y qué ve este chaval venir aquí chiquitito, chiquitito, como trae a su hijo ahora? Y digo, ¿y qué ve? Y yo ya estoy viendo a la segunda generación esa ya con sus hijos, digo, cachila más. Y van viendo, indudablemente, las nuevas tecnologías nos traen clientes nuevos, ¿no? Que pasan por la carretera, se meten en internet y te ven, dice, pues aquí se comen bien. Que eso, bueno, pues hace una labor importante, el boca a boca ese de internet, bueno, pues sí, la verdad que sí, nos ayuda a sobrevivir.
0: Francisco Manuel, hemos hablado de la gamba, hemos hablado del marisco, hemos hablado de los platos de pescado, pero supongo que también en la carta habrá carne y de las buenas, ¿no?
1: Sí, tenemos lo que es el solomillo, lo que es la carne ibérica se trabaja, le está tan, estamos Huelva, por Dios. La carne se trabaja, claro, el pincho moruno típico de nuestro de aquí, lo que es el solomillo, el whisky. Todo está el secreto ibérico, la presa, todo esto lo trabajamos, las costillas, la plancha, que la demandan mucho, es decir, que la verdad tenemos brazo también, entonces la verdad que sí, que lo demandan, es importante la carne.
0: Hablemos de cuchareo, de sopeteo, de los guisos, ¿de guiso qué sirven?
1: Oh, pues lo que es la comida tradicional, lo que es el típico estofado, el puchero. Como dicen aquí, el cocido con carne fresca, pues, es un espectáculo. Ahora que vienen los fríos es un espectáculo, es un plato de esos. El que lo conoce, la juventud no tanto, se va metiendo en la cuchara, pero al tener, digamos, en los días particulares lo que es el menú del día, la gente demanda el plato, la cuchara, la sopita caliente, el cuchareo, un estofado. La verdad que lo demandan, ¿no? Hay quien es importante, además nosotros en el tema del menú del día llevamos ya muchos años, entonces en el menú del día no hay nada, es verdad que llega el verano y la gente se le apetece lo que es el cosita fresquita, se le apetece, pero sí de vez en cuando pones un plato caliente la gente pica y porque hay gente que se harta de ensalada, gazpacho, pero te pones unas lentejitas un día, aunque haga calor, pero la gente se le apetece
0: las cositas esas. Unas lentejitas quizás sí, pero un puchero en verano es una incitación a una siesta eterna, Francisco Manuel.
1: Pues los pongo y se vende, oye, se hace de vez en cuando, hombre, no lo va a hacer así, pero a lo mejor cada 15 días hace uno y el cliente, porque la verdad que trabajamos toda la semana y toda la semana prácticamente viene la misma clientela, los mismos representantes que vienen en la misma rutina cada 15 días, cada semana, entonces caen en los sitios más o menos a la misma hora, las mismas y van buscando para comer el mismo sitio porque le agradan, claro.
0: ¿Cierran algún día de la semana?
1: Cerramos el martes. Antes no cerrábamos nunca, pero ya llevamos un tiempo que cerramos el martes. Los martes lo cogemos para nuestras cosas, que al final lo dedicas al negocio, sales a comprar, sales a buscar, a ver, sí, la verdad que sí, que al final lo dedicas al negocio igual.
0: Sí, simplemente cierra, pero no descansa. Una curiosidad, cuando alguien que acude a su casa para desayunar, ¿qué le aconsejaría? Porque no solo de cenas y almuerzos viven los restaurantes, lógicamente.
1: No, la verdad, tenemos un buen desayuno. Aquí, ostras, las tostadas con jamón son muy buenas, el pescado frito, la tostada con pescado frito, que es muy típico aquí. La gente lo ve raro por ahí, pero aquí es típico ver una tostada con boquerones, con pijotas, con acedía, que las traigo, o unas caballitas de vez en cuando. Todos los días hay prácticamente lo que es pijota y acedía siempre. De vez en cuando compramos caballas, cambiamos un poquito a unos besuguitos, lo vamos cambiando.
0: Francisco Manuel, le confieso que el equipo de Andalucía Nuestra, una expresión muy, muy jovial y muy joven, le ha volado literalmente la cabeza la tostada de pijota, de pescado frito en definitiva. ¿A quién se le ocurrió la idea de comer una tostada de boquerones fritos un domingo a las 7 de la mañana?
1: Bueno, pues eso es tradición, es tradición, eso es de los antiguos, eso es, viene ya de antiguamente, cuando la gente salía a trabajar, se cargaban la tostada en la bodega, ¿sí? Nunca mejor dicho, en la bodega con la candela, y asaban la tostada o asaban el pescado, y en este caso tostaban en la candela la tostada y se comían, ¿no? Y salían ya con la comida ya preparado para... Y entonces de ahí viene, ¿no? De ahí viene todo. Qué raro, es verdad que la gente con pescado, sí, con pescado, pues yo lo había probado y la verdad que sí, que está rica, ¿no? Está...
0: Sin duda alguna, ¿no? Nos lo hemos apuntado para la próxima excursión porque también habrá zurrapa, habrá embutidos de primera calidad y lógicamente será una invitación al placer de los dioses, ¿no? Porque una tostada de pescado frito es un regalo, sin duda alguna. Francisco Manuel Sánchez, propietario del bar La Cepa, muchísimas gracias por haber estado en Andalucía Nuestra, en los micrófonos de Canal Sur Radio, y por habernos deleitado y habernos despertado el apetito a esta hora de la mañana, que ha sido un auténtico placer. Muchísimas gracias.
1: Gracias a vosotros y aquí estamos, para lo que queráis. Si queréis probar la tostada con pescadito, no hay que dudarlo. Acercarse una media mañana, como yo digo por aquí, a probarlo.
0: Por supuesto, a Rociana del Condado a pedir una tostada con boquerones fritos. ¿Y dónde? ¿Dónde si no van a aprender ustedes que se puede comer una tostada con boquerones fritos? ¿Dónde si no? Pues donde siempre, en el programa que mejor y más habla de la Andalucía profunda, de la Andalucía rural, Andalucía Nuestra.
2: Llegamos ya al final de esta ruta por los vinos del Condado de Huelva y lo hacemos como siempre, con música.
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2: ¿Me suena a favor? ¿Qué hemos elegido para hoy, Daniela?
4: Pues mira, hemos elegido al mismísimo Julio Iglesias, porque cabe destacar que tiene una gran vinculación con La Palma del Condado, que hemos hablado anteriormente de eso. Y es porque su familia materna es de allí. Y he elegido esta canción porque actualmente en los jóvenes es viral en TikTok y nos gusta mucho. Y vamos, ese ritmito y la melodía veraniega nos encanta.
2: Eso no lo sabía tú, ¿no, Bernardo?
0: Que su familia materna era originaria de La Palma del Condado, no desconocía el dato. Pues, que a la juventud le gustaba esta canción, también lo desconocía.
2: Yo también.
0: Lo desconocía a la par que me sorprende, porque no es una de sus mejores canciones, por cierto.
2: Para tu gusto.
0: ¿Para gusto?
2: Los colores. Y le dejamos pues con Julio Iglesias. Saludos de Bernardo Ruiz, Daniela Saldaña, Pedro Luis Moreno y Mamen Gil.

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7: Desalojado el hotel El Fuerte de Grazalema por el incendio forestal que asola la zona. La Junta de Andalucía ha activado la fase de emergencia situación operativa 1. Paco Aranzana, buenas tardes.
8: Buenas tardes, pues así es. 12 medios aéreos se afanan para extinguir el incendio forestal en Grazalema, en Cádiz, que se inició sobre las 13 horas. El consejero de emergencia en funciones, Antonio Sanz, llama a la responsabilidad.
9: Sí, alta preocupación. También en la responsabilidad y en la concienciación que tenemos, tiene que tener la ciudadanía como mejor aliado del plan Infoca para evitar actitudes, dado que el 95% de los incendios tienen que ver con la mano del hombre.
8: Además de los medios aéreos, hay 71 efectivos por tierra y 2 vehículos antiincendios.
7: Y se ha normalizado la circulación en la AP7 a la altura de Estepona, sentido Cádiz, tras el incendio de un vehículo articulado que ha mantenido varios carriles cortados desde la 1 de la tarde. El accidente ha provocado un incendio forestal que ha obligado al Infoca también a movilizar 2 helicópteros y personal de tierra en el paraje Camino de Pozuelo. Alicia Pérez, ¿qué tal? Buenas tardes.
10: Muy buenas tardes. Las llamas han devorado el tráiler accidentado, aunque a esta hora la carretera está completamente despejada y todos los carriles se han abierto ya a la circulación. También se han disipado las retenciones acumuladas en hora punta de salida de los trabajos, que han llegado a ser de hasta 3,5 kilómetros, mientras desde el Infoca se trabaja en el paraje Camino del Pozuelo, hacia donde se han extendido las llamas. Precisan que la zona forestal no está muy poblada y esperan el control del fuego en breve.
7: Y la Policía Nacional ha desarticulado una organización criminal presuntamente dedicada a la captación y explotación laboral de trabajadores extranjeros en el sector del reparto de paquetería en 3 localidades del campo de Gibraltar, desde donde nos informa Fernando Silva.
11: La operación denominada Alibaba se ha saldado hasta el momento con la detención de 10 personas y la investigación de otras 2, así como con la liberación de 8 víctimas y la identificación de al menos 26 personas afectadas por las condiciones de explotación impuestas por la organización. se ha desarrollado en Algeciras, La Línea y Los Barrios. La autoridad judicial ha decretado el ingreso en prisión provisional de los dos principales responsables de la trama, mientras que la investigación continúa abierta y no se descartan nuevas detenciones.
7: Y ratificada una condena por abuso sexual a una menor de 14 años en Córdoba, Miguel Vallecillo.
12: Ha sido el TSJA quien ha confirmado la pena de prisión para un joven por agredir sexualmente en dos ocasiones a una menor de 13 años en Córdoba. El procesado había recurrido la sentencia que le condenaba a 5 años de prisión y 3 meses por unos hechos que tuvieron lugar en 2018. La sentencia ratificada por el Alto Tribunal Andaluz le impone una orden de alejamiento de la víctima e indemnizarla con 6.000 euros por el daño moral causado. Puede recurrir ante el Supremo.
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7: A esta hora tenemos 40 grados en Córdoba, 38 en Huelva, 37 en Sevilla, 36 en Jaén y Granada, 32 en Cádiz, 31 en Málaga y 30 en Almería. Andalucía, son las 4 y 3 minutos de la tarde.
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23: Buenas tardes, les damos la bienvenida a esta tercera semana de repaso a los podcasts de Canal Sur Radio, contenidos que pueden escuchar en internet en audio.canalsurmas.es. También está disponible para teléfonos móviles Android e iOS. Soy Ángel Puche y les propongo que me acompañen durante esta hora por el mundo de las empresas andaluzas que triunfan a través del podcast Eureka, historias andaluzas de éxito empresarial. Lo hacemos cada lunes con Teresa Suárez, consultora de comunicación y marketing, que nos descubre el lado más humano, también estratégico, de la tecnología y la innovación.
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23: Hoy nos vamos a ir de camping con una empresa que revolucionó en su día el sector hace ya 10 años y que sigue aportando innovación. Se llama Campao. Es la solución para vivir la experiencia de ir de camping sin el esfuerzo y la inversión que conlleva acampar.
24: Estamos ya en un nuevo episodio de Eureka. Hoy tenemos la suerte de contar con el CEO, gerente, cofundador de Campao, Salvador Lora. Muy buenas.
25: Hola, muy buena Teresa, ¿qué tal?
24: Muy bien, pues voy a hacer una pequeña intro para poner en contexto a todo el mundo de lo que es Campao. Seguramente que muchos que nos escuchan lo han conocido, han dormido en Campao y bueno, es una empresa de alojamientos en la naturaleza, ¿no? Ya nos va a contar Salva más detalles y por daros algunos datos, en temporada alta ellos llegan a tener más de 800 empleados y la facturación del año pasado, el ejercicio del año pasado fue de 32 millones de euros, o sea que todos los que no nos suene nos puede empezar a sonar ya Campao. Y me gustaría preguntarte, Salva, vuestro origen, ¿cómo surge Campao?
25: Bueno, es la típica pregunta de... que no suele hacer todo el mundo cuando se pregunta, cuando prueba el producto cuando, sí. O cuando lo ve, ¿no? Oye, ¿esto cómo nace?
24: Sí.
25: Pues, a ver, el inicio de todo fue en un viaje a Puerto Rico, en el que, buscando la típica playa paraíso, porque cuando uno viaja por primera vez al Caribe, pues se imagina esa playa con las palmeras, que realmente la zona tiene cosas muy bonitas, muy chulas, que no todo es palmera y playa bonita. Pues viajando por Puerto Rico por la misma isla, encontramos playas muy autóctonas, muy guay, pero no la típica playa de arena blanca, de harina y la típica palmera, ¿no? Entonces, buscando esa playa, nos recomendaron dentro de la isla, que nosotros íbamos de mochileo, y nos recomendaron que había una una isla con una playa súper bonita, pero que no había alojamiento, que nos daban una tienda de campaña en la cual nosotros teníamos que montar nuestra propia tienda y dormir. Nuestra idea, llevamos una expectativa súper baja, que era dormir un poco en unas esterillas, ¿no?
24: Sí.
25: Pero la sorpresa fue que cuando llegamos a al camping de esa playa, la tienda ya estaba montada.
24: Wow.
25: Ya había unos colchones.
24: ¡Wow! Cambia mucho la expectativa.
25: Cambiaba mucho, con unas sábanas. Y como las expectativas las teníamos súper bajas, porque la idea era montarte la tienda que te alquilaban, nos sorprendió mucho. Y ahí, esa misma noche, que fue todo muy mágico, porque iba con mi pareja y mi cuñada.
24: ¡Qué bueno!
25: Eso era, la sensación fue muy mágica, de llegar a un sitio con palmera, estaba el atardecer.
24: Recóndito, ¿no?
25: Sí, era algo especial. Pues yo, que me he dedicado al mundo de la tecnología, el mundo de las startups, de escalabilidad y demás, ya tenía pensado montar un negocio muy similar a ese, pero distinto. Y entonces, esa misma noche, en la búsqueda de ese negocio nuevo que estábamos emprendiendo, mi pareja me dice por la noche, acostado en la cama, porque fue todo muy mágico: oye, ¿por qué no compramos 20 tiendas de campaña y la montamos en un camping de Cádiz?
24: Así de claro, vamos.
25: Así de claro, lo pensó. Y claro, yo me quedé con la idea, digo, es que claro, esto realmente, si lo llevamos a Cádiz, le damos el servicio a la gente de que pueda ir al camping sin el lío que supone ir de camping, puede tener lógica. Claro, ella pensó en 20 tiendas de campaña, yo, que venía del mundo de la escalabilidad, pensé en 1000, cogí la calculadora, hice la cuenta con 1000 tiendas de campaña, por X beneficio por noche, por tantas noches que se puede, y la verdad que me salió un número espectacular. Y no solamente por el número, sino luego la idea, ¿no? De acercar lo que es el mundo del camping y la hospitalidad, facilitarlo a la naturaleza. Y yo tenía muy claro, ¿no? Pues que en España el porcentaje de gente que iba de camping era un porcentaje muy concreto, de un público muy concreto, y tenía la certeza, no sé por qué, que cuando la gente probara este servicio, pues que lo podía repetir, lo podía transformar en algo recurrente, ¿no? Es importante, cuando hablo de mi cuñada, porque al mundo de los negocios creo que es importante, porque todo el mundo tenemos un montón de ideas,
24: sí,
25: y lanzar una idea es muy difícil,
24: sí,
25: y arrancar una idea es muy complicado.
24: Sí.
25: Entonces, siempre hablo de mi cuñada porque ella fue un poco la que durante todo el viaje se opuso y no le veía color a que eso tuviese sentido, ya que su pareja, la de ella, era campista e iba de camping siempre con todo su material perfecto,
24: propio
25: y decía que la gente que va de camping son gente que lleva sus propias cosas, que claro, más bien son Juan Palomo, yo me lo guiso, yo me lo como.
24: Pero es otro cliente, claro.
25: Claro,
24: vosotros
25: yo le intentaba hacer ver que había otro cliente,
24: claro,
25: que no iba de camping.
24: Como un océano azul al final, ¿no?
25: Exactamente, que era un cliente más tipo hotelero, pero que no usaba el camping porque no existía este servicio.
24: Y que le gusta la naturaleza.
25: Exactamente,
24: o sea, que
25: había un nicho que si se lo poníamos fácil íbamos a conseguirlo, ¿no? Y me obsesioné tanto con el producto y me recuerdo, ¿no?, esta pelea que tuve con mi cuñada, por eso es importante la gente que te lleva a la contraria.
24: Fantástico, porque te, ¿no?,
25: porque te activa, claro,
24: tú ya
25: esa pelea durante tantos días y me convenció más todavía.
24: Claro.
25: Porque tenía que convencerla a ella, entonces,
24: total,
25: en subconsciente.
24: Tenías que buscar los argumentos, tenías que buscar los datos.
25: Exactamente, exactamente.
24: Qué bueno.
25: Y eso hizo que realmente me motivara mucho la iniciativa, y fue llegar a España y directamente me puse con la iniciativa.
24: Genial.
25: Y es súper gracioso también cuando llego al primer camping, al camping Tarifa, el dueño del camping, recuerdo que también me dice, bueno, no le veo mucho el color porque mis clientes vienen con su tienda. Entonces, claro, tuve que convencerlo, igual que a mi cuñada.
24: Qué bueno.
25: Me dijo, bueno, por lo menos puedes entrar, hacer la foto. Si tú crees que esto tiene sentido, entra tú a la foto y ya veremos, ¿no?
24: Como diciéndote, tratándote un poco de loquillo,
25: sí,
24: ¿no? De
25: sí, venga,
24: tú, intenta
25: vosotros
24: los chavales.
25: Entra, monta la tienda y a ver qué tal.
24: Qué bueno.
25: Y bueno, recuerdo que no conseguí firmar ningún contrato en ese momento, pero el verano ya estaba encima. Entonces, me monté mi página web, me monté mi claim, que era la comodidad de un hotel y la aventura de un camping. Déjate de lío, campao. Y eso fue, pues, realmente lo que subimos a la web sin tener contrato, sin tener nada, lo subimos.
24: Genial.
25: Y aquello realmente explotó. Solo con 20 euros que le metimos a Facebook. Sí que es verdad que yo venía del mundo del marketing online y conocía muy bien, pues, cómo optimizar la publicidad en las campañas en aquella época. Sabía cómo hacerlo viral y aquello se viralizó. Por suerte se viralizó.
24: Era otro momento también.
25: Era otro momento totalmente diferente al que hoy en día existe en las redes.
24: Sí.
25: Perdón.
24: Bueno. Sí.
25: Y aquello se viralizó y recuerdo que, claro, me llama el dueño del camping. Oye, perdona, ¿vosotros sois los de las tiendas de campaña? Hola, sí, Javier, ¿qué tal? No te preocupes, que nosotros lo estamos haciendo para ver si tiene color o no tiene color. Que si pasa cualquier cosa, nosotros reservamos la parcela aparte. Me dice, bueno, no entiendo cómo lo habéis subido, que no tengo contrato, no tenemos precio. Pero bueno, parece ser que funciona porque de cada 10 llamadas que han entrado, sí, 9 son para vosotros. Esto, fíjate, parece que sí que tiene color.
24: Parece que me 20, está dando la razón.
25: 20, vamos a firmar contrato. Clientes,
24: claro, qué bueno, sí, qué bueno.
25: Y así arrancó Campaón en el año 2016 en el Camping Tarifa.
24: Qué bueno, pues también me parece súper importante el crédito que le has dado también a tu mujer, que me parece algo muy, muy bonito, ¿no? Que te honra, porque hay muchas historias que surgen de una conversación, que surgen de que alguien le siembra la idea o le hace la pregunta al otro, ¿no? Y luego eso nunca se cuenta, y a mí como mujer pues también me gusta, ¿no? Me gusta que le des ese crédito porque obviamente pues lo merece. Qué bueno que en el origen ya habíais tenido piedras en el camino, ¿no? O sea, os encontráis con venga la idea y lo primero es el rechazo del sector hasta que de alguna manera los clientes os dan la razón, ¿no? Entre comillas. ¿Qué otras piedras os habéis encontrado en el camino? Que de 2016 aquí seguro que ha llovido mucho.
25: Bueno, piedras todas las que os podéis imaginar. Pero bueno, por
24: algunas importantes.
25: Acentuar algunas.
24: ¿Y cómo la habéis gestionado, no?
25: Hombre, la primera fue así importante, de relevancia, fue el COVID, COVID fue para todos, no fue para nosotros, fue para
24: total,
25: todos.
24: Total, 2 años después.
25: 2 años exactamente, 2 años después de, bueno, sí.
24: Un año y pico al arrancar.
25: Exactamente, arranca el COVID y esa piedra pues provocó además, nosotros tuvimos la suerte que el año del COVID no sabíamos, era totalmente incertidumbre y el verano se abrió dos meses y medio y nos fue muy bien, muy bien, pero el COVID puso en valor dos cosas. Una es la aceleración de la digitalización. Total. Y otra fue el acelerar el aire libre. O sea que la gente, el turismo en el aire libre se aceleró, ¿no? La tendencia que había por ese turismo se aceleró. Esa parte, a nosotros teníamos un océano azul donde, oye, no teníamos competidores, y de repente aparecen grandes fondos de inversión que se ponen a competir con nosotros desde un prisma distinto, en el sentido de que ellos, pues, iban directo, nosotros íbamos con un modelo de negocio de revenue share, de colaboración con los camping. Y estos fondos de inversión, pues directamente su modelo de negocio era comprando camping.
24: Claro.
25: Entonces
24: nosotros ibais como más amigable, dándole su parte al camping.
25: Exactamente. Y claro, ellos iban directamente con la compra del camping. Por lo tanto, tuvimos que reorganizarnos muy bien, conseguir financiación externa.
24: Claro.
25: Para ir más rápido y captar más camping, intentar copar el mercado, para ofrecerle mejores servicios al camping, para que estos fondos de inversión, cuando fuesen a comprar el camping, no fuese tan interesante para el dueño venderlo.
24: Claro.
25: Entonces tuvimos que mejorar mucho nuestros servicios e incrementar mucho los beneficios del camping, para que cuando estos fondos fueran a ver al dueño, pues que no fuera tan interesante venderlo, ¿no?
24: Total.
25: Y eso fue un poco la primera piedra que tuvimos que salvar, que por suerte levantamos 20 millones de euros, pasamos de 10 camping a 95 camping en 4 países... Y la verdad que el plan se cumplió bastante bien.
24: Sí, pero que te ves ahí el que te va a adelantar por la izquierda, que o eres ágil y empoderas a tu colaborador, o compran.
25: O compran el camping y te sacan.
24: Claro, y te sacan del mapa de juego. Qué bueno. También me gustaría conocer algunas de las decisiones, ¿no? Claves que habéis hecho en esta evolución de. Bueno, también puedes contar la evolución del modelo de negocio, porque considero que dentro de una empresa tecnológica, que al final sois una empresa casi tecnológica de operaciones, de hostelería, ¿no? Sois un mix muy, muy interesante. Habéis hecho evolucionar el modelo de negocio, es decir, no os habéis conformado con ser disruptores y ganar un océano azul, es decir, venga, aquí me conformo yo, esto nos va bien, sino que habéis ido evolucionando el modelo de negocio, y eso yo creo que es muy interesante para que todo el mundo lo conozca, ¿no?
25: Hombre, hoy en día, en la situación que vivimos y en la época que vivimos, todo cambia. Entonces Océano Azul es hoy, pero mañana no. Entonces te tienes que ir adaptando, tienes que ir aprendiendo. Y bueno, nosotros desde el principio teníamos claro que esto iba a evolucionar, porque nosotros lo estábamos viviendo en nuestras propias carnes, de la velocidad que estaba cogiendo la marca, la velocidad que estaba cogiendo el modelo, y sabíamos que iba a entrar competidores, que iba a entrar otros players a jugar, y eso nos iba a hacer que tuviéramos que ir evolucionando nuestro modelo de negocio constantemente. Entonces, claro, inicialmente solamente dábamos un servicio al camping, y con el tiempo hemos tenido que también coger los campings propios y gestionarlos nosotros.
24: Claro.
25: Para, oye, mejorar con esto también, no solamente mejoramos que podamos competir con estos players, sino que además damos un servicio más homogéneo y una un producto más estable de cara al cliente.
24: Claro.
25: Porque el cliente se encuentra más estándar, el cliente se encuentra una experiencia global,
24: claro,
25: no una experiencia mezclada, ¿no? Que también, claro, está guay, pero que esa parte más inmersiva y esa parte de experiencia con todo más homogéneo,
24: claro,
25: también lo busca mucho el cliente y también lo agradece muchísimo.
24: Sí, si va de un camping campado a otro, ¿no? Que no note esa diferencia mucho.
25: Exactamente, exactamente.
24: Qué bueno. También ha habido una... En la evolución de vuestro modelo, habéis tenido pues decisiones importantes, ¿no? De ya no solo esa búsqueda de financiación para crecer, sino lanzar propiamente vehículos de inversión. Es decir, eso está por ahí y se conoce. ¿Y cómo lo explicarías tú?
25: Bueno, nosotros para dar servicio un poco a la demanda que tenemos tan grande...
24: A nivel internacional,
25: Sí, la demanda que tenemos a nivel nacional e internacional, tenemos una demanda muy grande, pues de... Tenemos más de 2.000 solicitudes,
24: wow,
25: de gente que, o de empresas, o de, sí, fondos, o de personas que quieren montar un campao.
24: Sí.
25: Entonces, o quieren llevar a su camping campao, o quieren crear un campao de cero, o tengo un terreno, o tengo un espacio. Eso es un... Gracias al posicionamiento tan grande que ha tenido la marca... la demanda que tenemos es totalmente desbordante y prácticamente abrumadora. Claro, nosotros pues tenemos la única manera de darle servicio es articulando
24: mecanismos, ¿no?
25: De financiación, mecanismos,
24: claro,
25: de financiación para dar servicio a eso.
24: Claro.
25: Y esa es la parte que ahora mismo estamos desarrollando, que normalmente en general en el mundo hotelero, que es lo que más se puede parecer a lo nuestro, ¿no? Porque al final no dejamos de ser alojamiento disruptivo en la naturaleza.
24: Claro.
25: Normalmente se monta como una especie de vehículo que se llama PropCo,
24: uh-huh,
25: y otro que somos nosotros, que somos la OPCO. Entonces la PropCo son los que compran los activos,
24: claro,
25: y se lo alquila esta OPCO que somos nosotros.
24: Claro, la propiedad y las operaciones.
25: Exactamente,
24: ¿no?
25: La propiedad y,
24: genial,
25: quien opera. Entonces,
24: genial,
25: nosotros pues estamos creando vehículos de financiación que son para aglutinar inversores que compren estos activos.
24: Qué bueno. Hablabas del posicionamiento de la marca. Es verdad que a lo mejor en Andalucía es mucho más conocida y yo creo que ya se está expandiendo. Y gracias a ese posicionamiento que os ha permitido evolucionar, está ese déjate de líos, ¿no? Que sigue siendo vuestro claim, aunque hagáis campañas, muchas campañas, está ahí de fondo, y puede ser un gran éxito de comunicación breve, de cómo explicar la experiencia sin utilizar muchas palabras, que eso es muy,
25: sí,
24: importante hoy en el mundo que vivimos, ¿no? En el que no tenemos atención y no escuchamos una frase que no quepa en una camiseta, ¿no? Como dicen así. ¿Qué campaña pensáis? Yo he visto muchas campañas virales vuestras, algunos vídeos que se han viralizado, he visto algunos en Sevilla. Cuéntanos algunas de esas campañas virales que recuerdes.
25: Hombre, la más famosa de todas fue la de la novia.
24: La novia, cuéntanoslo.
25: Tenemos muchas, pero la más graciosa de todas fue la de la novia, porque, oye, pues imaginaros cuánta gente nos escribe que se quiere casar en campao. Entonces, tuvimos que... Bueno, no, que se quieren casar o que quieren organizar cualquier tipo de evento, ¿no? Pero bueno, el tema de la boda es...
24: Yo estaba de despedida.
25: Has estado de despedida.
24: Nos portamos bien, pero estuvimos de despedida.
25: Portasteis bien, ¿no?
24: Sí, sí.
25: Vale. Entonces, claro, teniendo esa demanda tan grande, pues en este caso, de ejemplo, boda, ¿no? Lo que es el evento boda, pues el equipo dándole vueltas a cómo podemos promocionar la boda, como en nuestro equipo son muy cachondo, por así decirlo. Y siempre queremos, pues, llamar la atención, ser disruptivo y hacer cosas distintas.
24: Qué bueno.
25: Pues sí que es verdad, pues a un compañero se le ocurrió la idea de, oye, ¿y por qué no?
24: Una novia a la fuga.
25: Hacemos novia a la fuga en la Catedral de Sevilla.
24: Una maravilla, la verdad que...
25: Y la verdad que la gente, pues, se lo creyó durante uno o dos días. Tuvimos apoyo también de algún que otro influencer.
24: Qué bueno.
25: Y bueno, ya cualquiera que iba por la calle era influencer y lo subía. Y la verdad que se hizo viral, salió creo que casi todas las noticias, alcanzó como 10 millones de personas. Y la verdad que fue súper gracioso cómo anunciamos y cómo sacamos a la luz que, oye, que te puedes cansar acampado, ¿no?
24: Qué bueno, eso creo que puede ser una, al final, un ejemplo de cómo tú aprovechas la escucha del cliente y lo conviertes en una campaña. Es decir, oye, a lo mejor vosotros hubierais simplemente atendido esas solicitudes y dice, bueno, pues nos está viniendo fenomenal, pero ahí le supisteis dar la vuelta, ¿no? Y dijiste...
25: Imagínate una novia corriendo por Sevilla diciendo que no se quiere casar en una ciudad, que quiere casarse en la naturaleza, ¿no?
24: Y todo el mundo pensando que lo que estaba era huyendo del novio,
25: exactamente,
24: ¿no? Es buenísimo. Qué bueno. Pues en esas decisiones, ¿no? Imagino que tú también como CEO, en estas conversaciones que tenemos al final, cuando hay alguien que está al frente de la compañía durante un tiempo, pues también evoluciona personalmente, ¿no? Me gustaría que nos contaras algo de esa evolución personal, porque al final, tú lo sabes, de gestionar un equipo pequeño a gestionar un equipo grande, pues ahí hay una transformación que no todo el mundo creo que está preparado para asumir, la presión, ese crecimiento de facturación tan exponencial, es decir, ahí ha habido un trabajo detrás, seguro.
25: Ay,
24: claro. Ay.
25: No, claro. Estamos justo en ese momento.
24: Claro que sí.
25: Entonces,
24: claro,
25: ahora mismo sí. estoy viviendo pues una transformación personal, profesional, no solo yo, sino
24: claro,
25: Campao,
24: claro,
25: ¿no? El equipo de Campao, la gente que vive en Campao día a día, porque es muy difícil imaginar qué va a pasar mañana sin saber cómo se tiene que gestionar una situación como la de Campao. Para empezar, porque las empresas tradicionales, o lo que se puede estudiar en cualquier máster, uh-huh, está más relacionado con un modelo más lento, con un modelo más... con una hoja de ruta más definida, con tiempo.
24: Menos flexible,
25: pero
24: menos ágil.
25: Entonces, cuando entras en juego con una empresa que... De alto crecimiento y que viene de un mundo súper ágil, transaccionar a transformarlo en una compañía ya rentable, estable y demás, es muy complejo porque estamos acostumbrados a hacerlo todo con una agilidad desbordante y ahora empieza a entrar en un modelo de rentabilidad que ya empieza a entrar una burocracia,
24: claro,
25: con los procesos muy compleja,
24: claro,
25: que para cualquier ley, para cualquier... O sea, para cualquier sí, detalle, hasta para presentar un papel del banco cuando eres startup es de una sí, manera, y cuando eres empresa es de otra.
24: Sí.
25: Entonces, esa transición, ¿no? Y ese salto, nadie está preparado para ello porque claro, no existía.
24: Qué bueno, nos dejas ahí que vamos a tener que estar súper súper atentos, claro que sí. Muchísimas gracias, Alba, de verdad, para mí ha sido un gusto charlar contigo y de una manera tan exprimida que nos hayas trasladado tu experiencia y tu conocimiento, así que seguiremos en contacto.
25: Muchas bueno, muchas gracias. Gracias a ti, Teresa, y a Canal Sur.
24: Claro que sí.
25: Así que para lo que queráis, aquí me tenéis.
24: Muchas gracias.
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23: Y ahora nos adentramos en un campo apasionante, el de la innovación genómica para la medicina personalizada. Lo vamos a hacer con la empresa Duponte, una tecnológica que trabaja en el terreno del análisis genético, la investigación aplicada y la formación científica para mejorar diagnósticos y tratamientos en pacientes y prever sus reacciones a terapias específicas, especialmente en casos como el cáncer.
24: Bueno, pues hoy tenemos la suerte de tener en Eureka a Camila Puentes. Ella es CEO, gerente de Duponte, que es una empresa que predice la respuesta farmacológica de sus pacientes antes de prescribirles medicamentos. Identifica su riesgo de desarrollar enfermedades para sus programas de prevención. Ella nos va a contar mucho más en detalle. Vamos a darle la bienvenida.
4: Muchas gracias
24: por acompañarnos. Por poneros en contexto, Duponte no os sonará porque es una empresa que trabaja, sus clientes pues no son el gran público, ¿no? Ella trabaja con farmacéuticas, nos contará con centros de investigación, y para que tengamos el contexto de esta empresa de reciente creación, ya nos va a contar ella, ya han llegado a 20 empleados y el año pasado tuvieron una facturación de 2.700.000, que en realidad es todo un reto con ese equipo y en este sector tan difícil y tan duro. Y bienvenida, Camila, de nuevo. Quería preguntarte sobre el origen de Duponte, ¿no? ¿Cómo nace?
4: Vale, bueno, muchas gracias, Teresa, por haberme invitado a participar. Duponte nace en el año 2019, en julio más o menos, a raíz de una investigación que se realizó en el Hospital Virgen Macarena aquí en Sevilla, razón por la cual estamos aquí en Sevilla y no emprendimos en Barcelona o en Madrid, que sería lo común emprender.
24: Fenomenal.
4: En el sector de la biotecnología.
24: Fenomenal.
4: Entonces, bueno, llegamos aquí con el objetivo de investigar 27 pacientes con artritis e identificar si encontrábamos variantes novedosas que estaban asociadas al tratamiento de la artritis. Entonces, la artritis es una de esas enfermedades que más del 40% de la población puede llegar a sufrir, que tiene un origen genómico y que además, digamos, los medicamentos pueden no ser los mejores y podrían tener efectos adversos para el paciente. Entonces, estas enfermedades que tienen este origen y que son tan difíciles de tratar también generan en el paciente, digamos, unos dolores continuos, es una enfermedad crónica, y si no se trata a tiempo, ya el resultado es irreversible. Entonces, investigamos esta enfermedad, logramos encontrar una variante novedosa que no se había reportado en investigaciones científicas anteriores, se hizo todo en el laboratorio del Hospital Virgen Macarena. Evidentemente, quien lideró esa investigación fue mi socia, Yolima Puentes, que es doctora en farmacogenómica, y pues allí ella, durante ese proceso de investigación, se dio cuenta que no había muchos recursos para la investigación, que parece que todo en la salud funciona con muchos recursos, pero no es verdad. O igual no somos nosotros quienes los tenemos, sino digamos otras entidades.
24: La empresa privada, ¿no?
4: Exactamente. Entonces ella se da cuenta que, teniendo esta dificultad de conseguir personal también específico en genómica, que en Andalucía es difícil de encontrar perfiles de genómica, que un poco en Granada se mueven, en Málaga se mueve, en Sevilla se está apenas moviendo un poco también. De hecho, estamos intentando ingresar un poco como en la educación de los perfiles universitarios para poder pues como contratar a esas personas. Pero en su momento era muy difícil encontrar personas. Entonces vimos que había una posibilidad de automatizar un proceso que anteriormente era muy manual, que tardaba por lo menos, de los 3 años que tardó la investigación completa, 2 años se fueron en conseguir a los pacientes, analizar a los pacientes y entender sus variantes genómicas manualmente. Entonces, bueno, eso ocasionó que hubiera una oportunidad ahí para poder pues mejorar y automatizar un proceso que es muy automatizable ahora con inteligencia artificial y otras herramientas que nos da la tecnología. Pues lo pudimos hacer realidad y desde el año 2021 lanzamos la primera versión de MatchGenica, que es nuestro software y con el que, pues digamos, la empresa ha tomado este norte más innovador.
24: Genial, genial. La evolución, imagino que no es fácil, ¿no? Partir del laboratorio partir de lo que es la investigación pura y dura y dar el salto a la empresa como una startup, como una empresa de base tecnológica. ¿Cómo ha sido esa evolución, ¿no? ¿Cómo ha sido ese salto y qué habéis tenido que cambiar en vuestros paradigmas mentales también, ¿no?
4: Claro. Sigue aún hoy en día siendo muy difícil que un investigador o un científico se vuelva un emprendedor de la noche a la mañana. Creo que finalmente tiene que haber algo dentro de la personalidad de cada quien. Tratar de recoger esa información y buscar las oportunidades. Siempre una persona que emprende tiene esa facilidad para intentar resolver problemas de maneras diferentes, innovadoras. Entonces, creo que en la ciencia, al tener tantas personas que, digamos, tienen un método de trabajo muy cuadriculado, pues es difícil salir como de esa caja, ¿no? Entonces, esa es la razón por la que mi socia, cuando estaba haciendo su investigación, me llama a mí para empezar a, digamos, introducir un poco más de temas de tecnología. Yo en Colombia había tenido la oportunidad de trabajar, que yo soy colombiana, uh-huh, por si acaso, había tenido la oportunidad de trabajar con algunas empresas del sector sanitario, y luego ella me invita a participar aquí de esta empresa que tenía intención de formar. Y vengo yo, digamos, como a introducir un poco este tema más de startup, de intentar ver cómo hay posibilidades para podernos salir del laboratorio y empezar a llevar esto a quien realmente lo necesita. Empezar. Las innovaciones nacen de los laboratorios, pero uh-huh, llevarlas luego al lugar donde tienen que estar es bastante complicado, porque no suele haber como una conexión directa.
24: Natural, exacto, ¿no? Quizá lo primero que tuviste que pensar es quién es nuestro cliente, ¿no? Uh-huh. En vuestro caso, ¿quién es vuestro cliente?
4: Bueno, nosotros vimos que esto evidentemente es una solución que sirve mucho en el entorno de investigación, porque allí es de donde parte el problema. Pero luego cuando podemos ver las ventajas que puede tener en cuanto al tratamiento de un paciente directo, vemos que el médico es quien debería tener acceso a este tipo de herramientas, y al momento pues es complicado que el médico tenga ese relacionamiento tan directo con la genómica de un paciente, porque es algo que no se hace actualmente y que, digamos, la red no está preparada para, digamos, ofrecer ese tipo de servicio. Entonces, si hablamos de clientes, nuestros primeros clientes, los que podríamos llamar early adopters, son los investigadores, centros de investigación universitaria o centros de investigación de hospitales. Esos son nuestros clientes principales. Pero luego estamos intentando ingresar ya en un mercado mucho más de diagnóstico, en el que empezamos a relacionarnos ya con algunos tipos de clientes diferentes, por ejemplo el Hospital de la Paz en Madrid, Quirón Salud, y digamos que hay el sector privado se mueve un poco más rápidamente en cuanto a la innovación y a poder introducir este tipo de tecnología dentro del sector. Uh-huh. Entonces sí que es más fácil llegar al sector privado. Y por otra parte, en los ensayos clínicos de las farmacéuticas, intentan ellos, por lo general, subcontratar CROs que hagan las veces de hacer el ensayo clínico. Entonces, a esos quienes hacen los ensayos clínicos también son clientes nuestros. O sea, bueno,
24: sí,
4: los consideramos clientes también.
24: Genial. ¿Cómo habéis llegado a ellos, ¿no? ¿Cómo ha sido ese salto a llegar al cliente?
4: Bueno, Nos hemos dado cuenta que siempre tienes que llegar con una warm introduction, ¿no? O sea, es muy difícil tocar la puerta fría,
24: claro.
4: Y vender directamente. Entonces, básicamente lo que tienes que hacer es conocer a alguien. Si conoces a quien implementa los servicios de software de tecnología dentro del hospital X, esa persona te puede ayudar a vender tu producto, digamos, de manera más sencilla, aunque no es sencillo finalmente.
24: Claro, claro.
4: Y en cuanto, por ejemplo, a las farmacéuticas, en muchas ocasiones cuando hemos empezado a trabajar con ensayos clínicos, también por intermediación de un programa que de hecho tuvimos recientemente, en el que fuimos a Boston, conocimos a gente relacionada con el sector de la biotecnología que está en Novartis, en Pfizer, en AstraZeneca. Entonces, y también, digamos, conexiones de gente con gente es lo que posibilita que se hagan este tipo de ventas. No se puede vender esto por internet.
24: O sea, que al final, si tenemos que extraer un aprendizaje o un consejo de aquí, es trabajar tu red, tu posicionamiento y ampliar tu número de contactos, ¿no?, en el sector.
4: Sí, eso yo creo que en cualquier tipo de empresa es fundamental, tratar de encontrar contactos, y además siempre puede ser incluso una persona. Si esa persona tiene a otros contactos y te conecta.
24: Un gran conector, ¿no?
4: Exactamente, exactamente. un relacionista público.
24: Exacto. Alguien que esté muy bien posicionado, que al final para ti pues es un conector con varios, ¿no? No enfocarte tú a lo mejor solo en ir a todos, sino decir, quiero un paraguas, ¿no? Un paraguas que me lleve a varios grupos de personas.
4: Y yo soy muy de pensar que en las empresas la gente suele tener muchos intereses, ¿no? Y cuando se te nota demasiado el interés,
24: hay una
4: tiene
24: rechazo,
4: menos efecto,
24: ¿no?
4: Exacto. Entonces es mucho mejor cuando logras tener una conexión básicamente emocional o personal con esta red de personas, porque finalmente terminan siendo tus amigos, y si un negocio sale mal o bien, o digamos da igual, lo que sabes es que puedes seguir contando con
24: esa
4: determinadas
24: personas. Fenomenal. Qué bueno. ¿Cuál ha sido vuestra evolución? Porque yo he investigado un poquito, también me has contado, y habéis evolucionado como compañía, ¿no? Nos habéis dedicado solo a eso, ¿no?
4: Sí, o sea, nosotros, digamos que el producto principal de DuPont es Matchgenica, y la mayoría de concentración del personal, del conocimiento de la empresa y de los recursos van destinados a Matchgenica, porque también asimismo genera sus propios recursos. Entonces, sí, de hecho, en el año 2022, nosotros finalizamos el año 2022 con 3 personas. O sea, éramos 3 personas, entre ellas mi socia, yo y nuestro primer trabajador, que en su momento pensamos, pero ¿cómo vamos a hacer para pagarle a esta persona?
24: Pues en 2 años habéis pegado un cambio de por 10, ¿no?
4: Ni siquiera. Es verdad, del 2022 al 2024.
24: Al 24.
4: Es verdad. De hecho, no, perdóname, que me he confundido. Ha sido en inicios del 2023, cuando empezamos, un poco lo mismo.
24: Pero que es lo mismo, que en realidad es muchísimo, ha sido muy rápido.
4: Exacto, que ha pasado como año
24: el
4: y
24: incremento.
4: Medio y ha sido fenomenal. Hemos empezado a trabajar. Yo nunca había pensado, por ejemplo, tener dentro de mi empresa personas muy preparadas, doctores en genómica, en genética, que hayan tenido experiencias, digamos, muy fuertes en este sector y que conozcan tanta gente y tal. No había pensado nunca que hubiera podido contar con ese talento, pero ahora que la empresa ha crecido tanto, pues ya que podemos decir que sí, que sí hemos podido también crecer en conocimiento, ¿no?
24: Qué bueno.
4: Que nos aporta todo el que llega a DuPont.
24: Qué bueno. Y me gustaría que nos contara sobre algún aprendizaje, algún pivotaje, algún cambio. Es decir, yo sé que tú estás muy, muy acostumbrada, ¿no?, por venir de la cultura de la investigación, con el ensayo-error. Pero cuando esa filosofía la has tenido que aplicar o la habéis tenido que aplicar en el ámbito empresarial, ¿qué camino habéis tenido que reconducir o qué pequeño piedra os habéis encontrado, cómo la habéis salvado, ¿no? O qué problema habéis tenido, cómo lo habéis hecho, o qué error habéis cometido y cómo lo habéis reconducido, ¿no? Que
4: vale.
24: Se pueda contar.
4: Vale. Bueno, finalmente los errores son muchos y de muchos tipos, pero uno podría ser que tienes que analizar bien con quién haces determinadas alianzas y si realmente esa persona logra llenar las expectativas de lo que tú quieres a futuro. Porque por más que queramos ser amigos de todo el mundo, a veces es muy difícil encontrar a esa persona que realmente haga lo que tú necesitas. Entonces yo, bueno, en algún proceso pasado tuve la oportunidad de trabajar con unos desarrolladores que tenían, digamos, determinadas limitaciones, ¿no?
24: Claro.
4: Entonces, claro, ellos llegaban hasta un punto en el que ellos no podían comprender
24: la dimensión, al menos.
4: La dimensión de lo que significaba entender bases genómicas, porque es que no es lo mismo un desarrollador que te hace una página web,
24: ¿vale? Claro, total.
4: Pero luego ya tiene que empezar a entender otro tipo de información mucho más precisa y mucho más
24: amplia, a lo mejor. ¿No?
4: Exacto, y además tiene que básicamente tener un máster en genómica para poder desarrollar algo similar. Entonces, luego, a raíz de un proceso en el que estuve también, que estuve en un programa en el MIT, porque ganamos como empresa innovadora liderada por mujeres,
24: qué
4: por
24: bueno.
4: El Investor Forum, y bueno, nos fuimos al MIT a tener un programa. Y en ese programa, pues conocí a mi primer inversor.
24: Genial.
4: Que ahora es quien hace las veces, o sea, su empresa hace las veces de desarrollo de Matchgenica, nos llevó a un nuevo momento en el claro. que yo me sorprendo cada vez que veo la herramienta y cómo se desarrolla a día de hoy, porque claro, en su momento yo la veía muy básica y yo decía, pues yo cómo hago para explicar a la gente que esto tiene relevancia.
24: Claro.
4: ¿Sí? Es que yo misma no me lo creo.
24: Claro, porque no la ves a nivel de incluso de diseño, de look and feel, ¿no? No la ves tan atractiva, ¿no?
4: Exacto. Y luego pensaba, pero esto cómo lo va a poder usar un médico, pero es que esto
24: no es intuitivo,
4: sentido.
24: ¿No?
4: Exacto, no tiene ningún sentido, no la puedo usar yo, es que no la va a poder usar un médico. Entonces, ya ahora siento que la forma en la que hemos cambiado esto ha sido buena, porque siempre hay que entender en qué momento tienes que soltar algo.
24: Qué bueno.
4: Y tomar algo nuevo.
24: Una alianza nueva, como una liana, ¿no?
4: Claro.
24: Esa liana te va a llevar hasta ahí y tienes que buscar la siguiente liana que te lleve a la siguiente fase.
4: Y por
24: fase,
4: más amistad
24: ¿no?
4: que tengas con el equipo anterior o lo que sea, siempre tienes que llegar a un punto en el que tienes que decir, como en una mala relación,
24: sí,
4: hay un
24: a
4: punto
24: tiempo.
4: En el que tienes que decir, ya esto no puede seguir parado.

0: saltos de fase, ¿no? Tampoco te puedes ir a una gran alianza del tirón porque a lo mejor no tienes los fondos, ¿no? Claro, no tienes la capacidad.
1: Pero hay que pensar también en eso, que muchas veces cuando tú hablas con una empresa o con una pyme o una startup, casi nunca hay fondos.
0: Claro.
1: ¿Sí? Entonces, partiendo de ese hecho, tienes que intentar buscar soluciones. No importa si eso te genera, digamos, una especie de deuda, podemos decirlo.
0: Porque finalmente, es una inversión,
1: si tú estás dispuesto a afrontar ese riesgo, eres emprendedor.
0: Total.
1: Si no estás dispuesto a afrontar ese riesgo, no emprendas.
0: Totalmente.
1: Porque de eso se trata el emprendimiento.
0: De ese salto, ¿no? Ah. A esa pequeña dosis de incertidumbre y poder...
1: Eso que no te deja dormir todos los días es lo que hace que emprendas.
0: Qué bueno.
1: Y aparte, cuando ya empieza a llegar más gente a tu
0: compañía,
1: a tu compañía, te sientes responsable también por esas familias y por esas personas. Y en cierto punto, pues es como si tú también estuvieras cuidando a tu propia familia.
0: Totalmente, totalmente. Ahí, ya que hablas de vuestra compañía, ¿no? De ese crecimiento que habéis tenido, me gustaría conocer esos valores que os han hecho crecer, ¿no? Que os han podido mantener crecer, que es para vosotros importante. Es decir, pensar que, bueno, que de un equipo pequeño a un equipo mayor habéis dado el salto muy rápido y eso, o tenéis unos valores claros, o es difícil poder crecer de una manera sana, ¿no? ¿Cómo lo habéis conseguido?
1: Claro, pues digamos, todavía estamos un poco en el proceso de ver qué pasa, pero yo creo que, digamos, uno de los valores que para mí es fundamental al momento de que alguien entra al equipo es que esa persona realmente tenga interés. No sé eso cómo lo puedo definir en una palabra, digamos, en un valor, pero el 90% de la plantilla que tenemos actualmente ha sido gente que ha buscado entrar a la empresa, no que yo estuve buscando que entrara. ¿Sí?
0: Fenomenal.
1: Entonces, eso para mí es como un pilar, y si esta persona tiene ese interés y
0: esa motivación,
1: y me busca y tiene esta motivación, es porque él mismo entiende su camino o ella misma entiende su camino e intenta hacernos ver cómo puede aportar dentro de la empresa. Entonces, creo que esa, ¿cómo lo podemos llamar?
0: Que esté alineado, interés,
1: motivación, interés,
0: que esté alineado es... con los, al final, con lo que hacéis, ¿no? Con el propósito, es como que sienta el propósito de la compañía como propio, ¿no? En ese sentido.
1: Y bueno, otra cosa que podríamos decir también es, lealtad, digamos que... Uh-huh. Para nosotros es fundamental que la persona que entra a trabajar con nosotros tenga también mucho sentido de pertenencia por lo que hace, pero también, digamos, de respeto y de comunidad con la empresa. Entonces, creo que eso también es importante. En una empresa como la nuestra hay mucha posibilidad de fuga de información, hay cosas. Entonces,
0: muy delicado.
1: Finalmente, esa confianza es fundamental y esa lealtad también es algo que intentamos por lo menos inculcar dentro de la empresa.
0: Qué bueno, ahí también en este crecimiento, ¿no? Cómo ha evolucionado, cómo está evolucionando, porque eso nunca se para. Tu rol como directiva, ¿no? Cómo estás evolucionando, cómo te preparas, porque al final no es lo mismo, ¿no? Dirigir a 3 que a 20, sí. y sobre todo pensando en un futuro, ¿no? Que al final, cuando tú tienes una empresa con un modelo de negocio escalable, como es vuestro caso, el crecimiento no tiene límites,
1: claro,
0: ¿no? Y vais a poder crecer, vais a poder seguir creciendo muy rápido, ¿no?
1: Claro, claro. Yo finalmente nunca me consideré como que en algún momento de mi vida tuviera un rol de liderazgo, porque yo siempre fui la graciosa del curso, ¿sabes? La graciosa del salón. O sea, cuando yo estaba, a mí siempre me gustó meterme en todo. Entonces salía, no sé qué, pues yo estaba allí.
0: A curiosidad, ¿no?
1: Sí, sí. Entonces yo siempre pensaba que era como muy multiusos, pero no pensé nunca liderar un equipo. Entonces, ahora que estoy un poco como inmersa en ese tema, me gusta, pero... todavía tengo como un poco ese síndrome del impostor, ¿no? Que yo creo que muchos de los emprendedores o empresarios empezamos a tener un poco eso. Es como, ¿por qué esta gente cree en mí?
0: En mí.
1: ¿Sí? ¿Yo qué tengo de especial? No logro entender qué puedo tener de especial.
0: Sí.
1: Pero bueno, finalmente con el trabajo diario y te vas dando cuenta que sí que tienes, puedes tener alguna característica que hace que esta gente crea en tu proyecto y que crea en ti y digamos se alinee bien contigo. En cuanto a cómo es mi rol como CEO de la empresa, pues yo siempre he sido muy amigable, digamos. Uh-huh. No he intentado nunca
0: Cercanía,
1: hacer ver mi rol de poder ni nada similar. Al contrario, yo

0: De hecho, nosotros en la empresa todos los miércoles por la tarde, uh-huh. Porque fue un día que encontramos como muy random, uh-huh. Los miércoles por la tarde se hace algo en conjunto. Esto como para construir comunidad.
1: Qué bueno.
0: Y ese algo en conjunto puede ser cualquier cosa. Puede ser que jugamos a juegos de mesa o que vamos a hacer una barbacoa o algo. Eso los miércoles por la tarde, ¿vale?
1: Qué bueno.
0: Entonces creo que actuamos como si fuéramos una familia finalmente, y yo no intento que no se noten como esos roles de poder.
1: Para que esté todo el mundo implicado en ese nivel y se sientan parte de un grupo.
0: Exactamente,
1: ¿no?
0: Y además porque también trabajo, acá hay una cosa y es que, bueno, trabajo con gente que tiene más edad que yo, uh-huh. ¿sí? Entonces, en cierto punto siento que le debo respeto a esa persona.
1: Totalmente.
0: Porque tiene más edad que yo,
1: claro.
0: Pero soy su jefe, entonces Total. Como, por eso intento yo que no, que sea claro. Muy tranquilo y muy,
1: y también,
0: y muy cotidiano.
1: Por lo que tú comentas, ¿no? Es un liderazgo muy de, muy cercano, muy de servicio, ¿no? Muy de, uh-huh. que facilitadora, ¿no?
0: Claro,
1: en ese sentido,
0: claro.
1: ¿no? Que pueda llevar a los demás a dar el máximo también de su rol o de su cometido dentro
0: claro,
1: de la compañía,
0: claro,
1: ¿no?
0: Claro. Y aquí la que tiene un poco más el rol, digamos, de presidente y de que porque siempre se, o sea, uno no puede vivir en una locura, siempre se necesita alguien que marque una base, ¿no?
1: Una pauta,
0: y
1: claro.
0: Eso pues mi socia lo hace perfectamente. Entonces, ya ese trabajo se lo dejo a ella.
1: Lo tenéis dividido, fenomenal.
0: Sí, sí, el trabajo de ser la sí, persona seria, se lo dejo a ella, sí.
1: Sí, es muy importante, ¿no? Que estéis alineadas, estéis equilibradas y eso está equilibrado y os está llevando adelante. Sí. Qué bueno. Quería preguntarte también, dentro de, bueno, la sostenibilidad que os ha permitido también abrir alguna otra línea de negocio que me comentabas, ¿no? Vinculada uh-huh. también a la nutrición, todo lo importante que está, al final no nos damos cuenta, ¿no? El triángulo que existe entre la salud, lo farmacológico, la nutrición, ¿no? Ahí tú eres experta, ¿no? Y nos podrás uh-huh. contar cómo surge esto también, ¿no?
0: Bueno, ya digamos que en un momento en el que estuve hablando también con esta misma socia, porque pues realmente mi socia es mi tía, o sea, somos familia, estuve comentándole que tenía cierto interés por educarme en cosas relacionadas con los alimentos. Entonces uh-huh. estuve haciendo un máster en Bilbao que se llama Food Design, que uh-huh. es como una
1: diseño
0: alternativa
1: de alimento,
0: del diseño.
1: ¿No?
0: Claro, yo soy diseñadora de producto industrial, entonces digamos que tengo esa base, ¿no? Uh-huh. Pero luego dije, bueno, me quiero meter con algo de alimentos. No sé exactamente el qué, ni tampoco, y sé que no me va a dar dinero, pero era simplemente una pasión, uh-huh. ¿sí? Explorar un poco más los alimentos y demás, obviamente
1: bueno.
0: desde la vista científica. Y yo lo que hice allí pues fue estudiar food design, y durante un proceso de creación estuve pensando en un concepto que era la comida eterna, ¿no? Entonces, uh-huh. ¿cómo nosotros como humanidad siempre intentamos buscar la forma de que los alimentos duren más, ¿no? Ya sea porque introducimos neveras, introducimos gases, introducimos
1: vacío, envase.
0: Claro, muchos tipos de alternativas que pueden ayudar a, digamos,
1: preservar, ¿no?
0: Exacto, a llevar más tiempo para que el alimento se descomponga, ¿no? Entonces dije, bueno, vale, voy a empezar a investigar un poco más sobre este tema, y hablando con un compañero que es farmacéutico, de hecho es farmacéutico, químico farmacéutico, me dice, bueno, pero ¿por qué no investigas bacterias o algún tipo de hongo o lo que sea que de pronto pueda tener algún efecto positivo en retardar ese envejecimiento de las frutas y los vegetales? Y dicho, bueno, vale, me he puesto a investigar como lo hacíamos en DuPont, tal uh-huh, cual, uh-huh. y allí encontramos un hongo que al parecer tenía como esta fortaleza, que era un hongo antagonista que intentaba, digamos, que otros invasores no entraran en su terreno vital. Entonces, lo que hace el tricoderma, que se, uh-huh. es tricoderma hartzianum, el hongo del que hablamos, uh-huh. Pues no hace intercambio químico con los alimentos, sino que expulsa a otros microorganismos que intentan ingresar al espacio en donde está, digamos, uh-huh. desarrollándose, ¿vale?
1: Sí.
0: Como se manejan unas cantidades específicas, el hongo no llega a crecer dentro de esa formulación, entonces sí retarda un poco al doble de lo que puede durar un alimento. En el caso, por ejemplo, de las fresas, que es el alimento en el que más nos hemos concentrado, pues sí, intenta llevar unos 4 o 5 días más de
1: bueno,
0: postergar la caducidad, que para las fresas es
1: muy
0: un montón.
1: Sensible, porque es un alimento muy sensible.
0: Claro, porque las fresas no tienen un montón de complicaciones. Uh-huh. Entonces, bueno, por ahí en ese terreno, en las frutas y verduras que tienen cáscara, uh-huh. pues son mucho más fáciles de conservar. Entonces, Total. Bueno, hicimos esta formulación y de ahí partió también otro emprendimiento que se trata de eso, de sin conservar
1: parar,
0: alimentos.
1: Sin parar y siempre basado en experimentación, ¿no?
0: Sí,
1: en
0: ese todo sentido. Todo filosofía. Muy biológico. Sí.
1: Qué bueno. Nos quería preguntarte, ¿no? ¿Alguna anécdota y algún aprendizaje, ¿no? que hayas tenido en todo este tiempo, ¿no? que al final son muchos años, ¿no? No nos damos cuenta, pero habéis crecido rápido, habéis crecido en todos los sentidos, en plantilla, en facturación y bueno, ¿qué habéis vivido? Entiendo que también por medio ha pasado la pandemia, es decir, que habéis tenido una serie de seguro que tenéis algo que contar a nivel anécdota, a nivel aprendizaje también, ¿no?
0: Sí, bueno, dependiendo de qué, porque si el objetivo es tratar de mostrar, digamos, a las personas claro. cómo hemos crecido y cómo hemos hecho esto, pues sí, podría tener alguna
1: ¿no?
0: anécdota,
1: sí.
0: pero bueno, finalmente creo que es más una anécdota, no graciosa, pero uh-huh. sí. Bueno, en Duponte cada vez que entra una persona, yo no sé por qué empezamos como a crecer de una forma tan rápida uh-huh. que hay momentos en los que surgen cosas muy extraordinarias, ¿vale? Uh-huh. Que para un científico son muy extrañas. Entonces, como el 90% de nuestra plantilla son científicos, pues cuando ellos entran a trabajar con nosotros, pues ellos esperan un primer día muy normal, ¿no?
1: Sí.
0: Pero casi nunca es así. Siempre cuando llegan, por ejemplo, el primer trabajador que tuvimos a los dos primeros días nos dijeron, bueno, hay que ir a hacer un stand en Lisboa. Bueno, teníamos un stand en Lisboa, entonces uh-huh. él tenía que entrar a liderar el stand, a hablar en inglés de un proyecto que ni conocía.
1: Siendo científico.
0: Claro, siendo científico. Entonces él decía, pero ¿por qué no puedo ponerme a pipetear, no?
1: Claro.
0: ¿Por qué me tienen que hacer esto a mí?
1: Que ¿sí? no es mi rol.
0: No, ¿por qué? Sí, entonces,
1: sí, como si fuera una novatada, ¿no?
0: Exacto,
1: como
0: si, exacto. Entonces,
1: de llegada.
0: Y dije, bueno, igual esta será la primera ocasión, ¿no? Y después, al mes, entra otra persona, y esta otra persona también, ella es científica, es bióloga, biotecnóloga, es bióloga y bioinformática. Uh-huh. Y me llaman de Canal Sur un uh-huh. día que querían entrevistar a alguien del laboratorio uh-huh. para que contara un poco sobre lo del tricoderma que te había contado del
1: ¿Sí?
0: Foodimental.
1: ¿Sí?
0: Entonces yo, pues mira, Paula, tú acabas de ingresar, pero mira, te toca. No sabemos qué esto. Entonces,
1: esto
0: claro,
1: es lo
0: ya
1: que hay,
0: tu
1: ¿no?
0: primer día llega una cámara y tienes que hablar. Entonces,
1: sí, que es así, que está ahí, es como si ya lo tuvierais normalizado,
0: claro,
1: pero es una
0: claro.
1: manera también de. Bueno, de enfrentarse al riesgo, ¿no? Y de decir, esto no, tu trabajo es claro. el que tú pensabas que había firmado, pero Ajá. en una empresa de esta dimensión y siendo una startup, todo el mundo
0: todo
1: en un momento
0: determinado.
1: Todo el
0: mundo tiene que hacer de todo.
1: Eso es muy importante,
0: exacto,
1: ¿no?
0: Y saber comunicar cosas de la empresa es una responsabilidad de todo el equipo.
1: Qué bueno.
0: No solamente mía, ni de mi socia, no, ni de las personas que trabajan en comunicación, sino todo el equipo. Entonces,
1: qué bueno.
0: Nosotros llamamos a esto la iniciación, ¿no? Entonces,
1: ajá,
0: cada persona que entra, pues estos son los dos primeros casos, pero todas las personas que han ingresado a Duponte siempre han tenido un primer día de locos. Siempre, siempre. Entonces, si hay una persona que entra y no tiene una iniciación, es algo muy extraño.
1: Si no, se lo montáis,
0: exacto,
1: ¿no? Se lo tenéis que montar.
0: Algo, sí, sí, sí.
1: Qué
0: sí.
1: bueno que eso al final forme parte también de la cultura muy natural,
0: sí.
1: organizativa, ¿no? Que lo tengáis y que tengáis ese mecanismo también de sincronización semanal, ¿no? Que tenéis una serie de elementos también de comunicación interna que sí. hacen que todo el mundo esté alineado y que tengáis la comunicación como algo tan, tan importante, ¿no?
0: Sí,
1: que todo
0: sí.
1: el mundo lo sepa contar, teniendo en cuenta que la definición de lo que hacéis es compleja, ¿no? Que hay que hacer una labor
0: sí,
1: de divulgación sí, sí. interesante,
0: sí,
1: ¿no?
0: Sí, sí. Y yo creo que aquí lo importante realmente es saber simplificar cosas tan intensas, o sea, información tan sofisticada y
1: claro.
0: que solamente un grupo muy específico de personas puede entender. Yo creo que el valor realmente que nosotros aportamos es que hacemos las veces de traductores de una cosa tan compleja en una cosa que parece muy simple, pero luego ya cuando literalmente cualquier persona sin tener ningún background en genómica
1: claro.
0: puede utilizar Matchgenica y
1: claro.
0: puede hacer la lectura del genoma de un paciente es como...
1: Nos gustaría, nos estamos quedando sin tiempo y sí. Nos gustaría conocer cómo va el futuro de DuPonte, cómo lo ves tú, qué visión tienes también desde tu rol, cómo lo ves, ¿no? ¿Cómo ves el futuro?
0: Claro, en cuanto a lo que nosotros queremos para DuPonte, evidentemente es que esto sea un acceso que la gente tenga normalizado, que si un paciente quiere tener la noción sobre su genómica desde el primer momento y quiere que su médico se apoye de esa información para dar digamos una respuesta más lógica a su tratamiento, me parecería que esto sería algo que debería tener acceso todo el mundo, que actualmente somos pocos los que tenemos acceso a esto porque estamos bien conectados,
1: claro,
0: con determinadas personas, con determinados laboratorios y entonces tú te lo puedes hacer, pero luego hay gente que no podría tener acceso ni de aquí a 10 años. Entonces mi intención con DuPonte, y yo creo que nuestra intención como empresa evidentemente, claro, es que esto lo pueda tener todo el mundo y que sea una cosa más del día a día, que los médicos también entiendan que esto es una herramienta que les puede ayudar a mejorar en su área de trabajo, que les puede reducir el tiempo que tienen que tratar al paciente y que les puede también dar un poco más de visión con el futuro y la mejora pues del paciente, que es el fin último de lo que hacemos las empresas de salud.
1: Totalmente, qué bueno empoderar al paciente, que cuente con información, que la información es poder para poder dar más en el clavo, que las recuperaciones sean mejores y no y enhorabuena por este propósito, que me parece alucinante, ¿no? Que tenéis ahí un propósito de impacto social también muy, muy, muy interesante. Darte la enhorabuena, las gracias por habernos acompañado aquí en Eureka y mandarte un fuerte abrazo.
0: Gracias. Muchísimas gracias, Teresa, y gracias por invitarme y nada, a emprender, que es importante.
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10: 12 medios aéreos trabajan a esta hora de la tarde en el incendio forestal de Grazalema, que ha obligado al desalojo del Hotel Fuerte de la localidad. Paco Aranzana, buenas tardes.
11: Buenas tardes. Pues sí, además de los medios aéreos, hay 71 efectivos por tierra apoyados por dos vehículos antiincendio, una unidad médica y un bulldozer. Se ha elevado la fase de emergencia a situación operativa 1, por lo que se ha tenido que desalojar por precaución el Hotel El Fuerte. El consejero de Emergencia en Funciones, Antonio Sanz, ahora se está desplazando hasta la zona para ver cómo está la situación de este incendio de Grazalema, que se ha declarado sobre las 2 de la tarde en un paraje denominado El Alamillo, una zona muy densa de vegetación con mucho pino. Según la AEMET, las temperaturas máximas llegarán a los 35 grados en Grazalema, con viento del sur de hasta 15 kilómetros hora.
10: Y el Consejo de Política Fiscal y Financiera ha dado el visto bueno al objetivo de déficit público para el año que viene, paso necesario para aprobar los presupuestos generales del Estado. Andalucía y el resto de las comunidades autónomas gobernadas por el Partido Popular han votado que no. Carmen Márquez, ¿qué tal? Buenas tardes.
12: Buenas tardes. La consejera andaluza en funciones, Carolina España, ha calificado esta reunión de paripé porque los presupuestos de 2027 no verán la luz. El objetivo de déficit es imposible de cumplir.
13: La verdad es que es absolutamente incompatible cumplir la regla de gastos con los objetivos de déficit. En el caso de Andalucía, supondría que tenemos que tener un superávit mayor de 1.000 millones de euros para poder cumplir.
12: El ministro Arcadio España se abre a propuestas, pero remarca que tendrá el PP que explicar por qué se opone.
14: Las comunidades autónomas del Partido Popular han decidido que no. Tendrán que explicar el porqué. ¿Por qué renuncian a más de 5.000 millones de euros para sus territorios?
12: El Consejo de Ministros aprobará mañana el déficit aprobado, que será del 0,1% del PIB para las comunidades autónomas.
10: Pedro Sánchez rechaza expresamente mediar en el conflicto de los médicos con el Ministerio de Sanidad. En respuesta a una carta de los sindicatos, el presidente del Gobierno subraya que el interlocutor competente es únicamente el Ministerio, en manos de Sumar. Rafael Ojeda, del Sindicato Médico Andaluz, lamenta que se desentienda cuando han sido 5 semanas de huelga y anuncian además un paro indefinido a la vuelta del verano.
15: La posición del presidente del Gobierno es indefendible. Es un insulto a la profesión médica y no es digna de la posición institucional que él representa. No puede ponerse de perfil de esta manera tan indigna. A nosotros nos ha ofendido profundamente.
10: Y una mujer ha sido rescatada tras caer a un barranco en la Alpujarra de Granada y romperse varios huesos. Ha sido en el barranco Tajo Cortés de Pórtugos. Las maniobras de rescate se desarrollaron en condiciones especialmente difíciles por lo estrecho del lugar y debido a la continua caída de piedras desde las paredes del barranco. La Guardia Civil ha rescatado un total de 6 personas durante el fin de semana en la provincia de Granada. Además de esta mujer herida, otra estaba deshidratada y con un golpe de calor. Ha habido otros rescates durante el fin de semana, en concreto un parapentista accidentado en la provincia de Jaén y un montañero accidentado en el barranco de la Garganta Verde en Zahara de la Sierra, en Cádiz. Y a esta hora de la tarde tenemos 41 grados en Córdoba, 38 en Huelva y Jaén, 37 en Sevilla y Granada, 32 en Cádiz, 31 en Málaga y 30 en Almería. Andalucía, son las 5 y 3 minutos de la tarde.
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0: Hola, muy buenas tardes, Andalucía. El mapa de nuestra comunidad, el mapa de nuestra tierra, el mapa de Andalucía está salpicado de paraísos. Paraísos culturales, paisajísticos, patrimoniales, naturales, paraísos gastronómicos. Somos líderes en muchas cosas en Andalucía y una de ellas es en paraísos. Pero estos lugares privilegiados no están exentos de los giros más inoportunos del destino. ¿En cuántos paraísos del mundo hemos visto cómo la guerra, por ejemplo, lo manchaba todo? Bueno, pues uno de esos emplazamientos únicos de los que tenemos aquí en Andalucía es Grazalema, en la Sierra de Cádiz, en la Sierra de Grazalema. Pero allí el infortunio parece haber puesto este año una diana. Después de las inundaciones de febrero, lo recordaréis, del desalojo de los casi 1.500 vecinos de la localidad que estuvieron 11 días fuera de su pueblo, que tuvieron que refugiarse en un polideportivo en Ronda, muchos de ellos, otros en Zahara de la Sierra. Después de aquel duro invierno, ahora, hoy, un incendio forestal amenaza este paraíso, el de Grazalema. Así que hoy tenemos que empezar el programa en Grazalema, en la sierra del mismo nombre, donde el fuego, por ejemplo, acaba de desalojar un hotel, un importante hotel, el Fuerte Grazalema, donde hay decenas de personas alojadas en estos días. Tenemos que conocer la última hora y ya después, en Andalucía Hora Verano, hablaremos de salud, de patrimonio, de belleza y de fútbol, mucho fútbol, porque en menos de 4 horas España se la juega en el Mundial frente a Portugal. Pero ahora, a las 5:06 de la tarde, el foco está en Grazalema. Hasta allí nos vamos.
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0: Lo último que sabemos de este incendio en Grazalema lo hemos oído en el boletín informativo de las 5 de la tarde, gracias a los servicios informativos de esta casa, es que están actuando distintos medios del plan Infoca, del plan de emergencias de Andalucía, dos helicópteros, dos vehículos semipesados, uno pesado, 2 aviones anfibios ligeros, 45 efectivos por tierra, una autobomba. Imaginaos con las temperaturas que se están registrando en estos momentos en Andalucía, en plena ola de calor, como corresponde a un 6 de julio, a un día como el de hoy. Imaginaos cuál es la situación en esta sierra de Grazalema, en este paraje cercano al pueblo, el pueblo que tuvo que ser desalojado en febrero durante 11 días porque las aguas subterráneas, lo recordaréis, amenazaban la integridad de las viviendas y de las calles de la propia localidad. 11 días en los que sus casi 1.500 vecinos estuvieron desalojados. Principalmente estuvieron recogidos en un palacio de deportes, en un polideportivo en la localidad malagueña de Ronda, y ya después pudieron volver a sus viviendas. En aquel entonces, quien lideró gran parte de este desalojo, además de los responsables y las autoridades de la Junta de Andalucía, fue el propio alcalde de Grazalema, que tengo que recordar que lo hacía muy bien y que hablaba muy bien con los medios de comunicación, porque el alcalde de Grazalema es periodista y se le notó en aquellos momentos su formación, la dejó bien clara, esa formación que le permitía comunicar, que le permitió ponerse en contacto con todos sus vecinos y llevar a cabo este desalojo. Estamos intentando hablar en estos momentos con el alcalde de Grazalema, pero obviamente se encuentra en una situación de mucho trabajo, de mucho estrés, una situación muy complicada, así que en el momento que logremos hablar con él o con la directora de Radio Grazalema, que también está al tanto de todo lo que está sucediendo allí, Paqui Virúez, tendremos la última hora de lo que está sucediendo en estos momentos con ese desalojo, en este caso del Hotel El Fuerte, que se encuentra a las afueras de la localidad, que es un hotel con decenas de habitaciones, es un hotel muy considerable y que está siendo desalojado por prevención ante la cercanía de las llamas. Así que en el momento en el que podamos hablar con Carlos Javier García o con Paqui Virúez, tendremos esa información puntual de lo que está sucediendo en estos momentos en Grazalema. 5:09.
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0: 5 de la tarde, 10 minutos. Paqui Virgüez, periodista, es la directora de Radio Grazalema y se encargó durante aquellos difíciles días del invierno de coordinar también todo ese desalojo, de mantener informados a todos los habitantes de Grazalema, y seguro que nos puede dar cuenta de lo que está sucediendo ahora mismo en su localidad. Paqui, ¿cómo estás? Buenas tardes.
1: Hola, ¿qué tal? Muy buenas tardes, compañeros.
0: Bueno, situación muy complicada también ahora, después de las lluvias, el fuego. Parece que este es un año difícil para Grazalema. Lo último que hemos oído, Paqui, es que se ha tenido que desalojar el hotel El Fuerte, que es un hotel importante, de muchas habitaciones, por la cercanía de las llamas y en prevención de los daños que pudieran causar esas llamas y ese incendio forestal que se encuentra ahora cerca del pueblo, ¿no?
1: Pues no está cerca del pueblo todavía, afortunadamente. Está en la zona, en lo que conocemos todos como el cruce de los Alamillos hacia adentro, en una zona, en este caso, forestal. Y bueno, ante la previsión de que pueda crecer este fuego, se ha desalojado a todas las personas que estaban en el hotel El Fuerte. De momento se han desalojado también a todos los vecinos que viven en ese área rural, en ese área de campo, también por prevención. Se trabaja para que, bueno, el fuego quede totalmente estabilizado, y por lo pronto, pues con el viento soplando de levante con mucha fuerza, solo podemos pedir que tengan mucha suerte en ese gran trabajo que están haciendo los retenes del Infoca y bomberos también del Parque Comarcal, para controlar esas llamas que en verdad, evidentemente, tanto nos están asustando también en este día. Y bueno, pues estamos muy, muy pendientes de este nuevo susto que nos está deparando la naturaleza también en este territorio.
0: Paqui, desde Grazalema sí se observa una enorme columna de humo, según las fotografías que nos están haciendo llegar algunos vecinos en estos momentos. Estamos hablando, Paqui, de una zona de un gran valor paisajístico, digamos, y una zona, una reserva de la naturaleza muy importante.
1: Claro, estamos hablando del pleno Parque Natural Sierra de Grazalema, una zona de alcornocal también importante, una zona muy muy densa en cuanto a vegetación. Y bueno, ese humo prácticamente se está viendo en todos los pueblos de la sierra. También nos comentaban que desde Ubrique se ve el humo, y nos tiene a todos un poco en vilo porque estamos en pleno corazón del Parque Natural Sierra de Grazalema. Y bueno, pues pendientes de la evolución del fuego, que es lo que más nos preocupa. La verdad que la respuesta de Infoca ha sido muy rápida: 3 semipesados, 2 pesados, un mando, 2 cargas en tierra, 2 anfibios. Hay mucho movimiento, 71 efectivos en tierra. Hay mucha gente velando por la seguridad de este territorio, y pendientes de lo que ellos nos vayan contando. En estos momentos estamos, esas personas desplazadas del hotel, como te decía, también se hizo por prevención, y el ayuntamiento ha habilitado el pabellón polideportivo El Olivar para que puedan pasar estas horas mientras que se conoce también la evolución del fuego. El ayuntamiento también les ha habilitado la posibilidad de pasar la tarde a las familias, porque había muchas familias con niños en la piscina municipal. Y bueno, ya conforme vayamos viendo cómo va evolucionando, bueno, pues también el ayuntamiento prepara el dispositivo de atención por si se tienen que quedar a pasar la noche, aunque nos cuentan que, bueno, se les ha dado la posibilidad a las personas alojadas en el hotel, bien de esperar en Grazalema a ver cómo evoluciona, o bien de marcharse, y será conforme vayan pasando las horas que sepamos quién se ha quedado o quién ha preferido marcharse ante la situación que se ha presentado.
0: O sea que el ayuntamiento ha puesto ya a disposición un pabellón deportivo, la piscina para que puedan pasar la tarde, y veremos cómo evoluciona el incendio, si tienen que pasar la noche o no en esas instalaciones los huéspedes del hotel El Fuerte. El meteoro más preocupante, como bien decías al principio, Paqui, es el viento de levante, que viene soplando muy fuerte en esta zona de la provincia de Cádiz desde hace unos días, pero creo que el pronóstico dice que va a ir bajando de intensidad, lo cual sería una enorme noticia para ayudar en las tareas de extinción, claro.
1: Sí, sí, fundamental que el viento pare. Es verdad que ya llevamos bastantes días de levante en la zona, y bueno, la zona en la que se ha producido el incendio no es una zona en la que tengamos un levante muy virulento dentro de la sierra. Quizás sea una de las zonas donde no aprieta tan fuerte el levante, así que si amaina, vamos a pedir a la Virgen del Carmen con toda nuestra fuerza que amaine ese fuego y que no suframos más por otra causa como esta.
0: Estamos hablando del Parque Natural de la Sierra de Grazalema. ¿Sabes si el fuego ha afectado también a la Sierra del Endrinal?
1: No podría decirte eso, ya sería hablar de que el fuego se estaría extendiendo para la zona de Villaluenga del Rosario. De momento no está controlado ahí en ese pago de los Alamillos, y esperemos que de ahí esté ahí bien rodeado ya para que no pueda salir.
0: Pues Paqui Virúez, muchísimas gracias por la información puntual. Recordamos que en febrero también te tuvimos que llevar y tuvimos que comunicar contigo en alguna ocasión, y siempre atiendes la llamada de Canal Sur Radio de Andalucía Ahora, y ojalá la próxima vez que hablemos sea en unas poquitas horas para decir que todo está controlado y que ya hemos alejado la amenaza que supone este incendio en los alrededores de Grazalema, en el mismo parque natural de la Sierra de Grazalema. Paqui, muchísimas gracias.
1: Gracias a vosotros. Buena tarde.
0: Bueno, pues quiero saludar ya a los miembros de la mesa, nuestra patrulla del Chiringuito, que hoy está también muy pendiente de esta primera noticia de la tarde. Obviamente no podíamos ir a ningún otro sitio antes que a Grazalema. Estíbaliz Martínez, muy buenas tardes.
2: Hola Javier, ¿qué tal? Buenas tardes. Mala manera de empezar el lunes.
0: Sí, no, y fíjate qué año para Grazalema. Fíjate qué año, porque... Ya estuvimos allí muchos días.
2: El agua y el fuego, lo peor.
0: En invierno, efectivamente. El agua en invierno y ahora el fuego en verano, que parece, insisto, que el infortunio ha puesto una diana este año en Grazalema. Ojalá el fuego ya pase de largo, pero estamos pendientes de cómo pueda evolucionar este incendio. Bernardo Ruiz, buenas tardes.
3: Buenas tardes, Javier.
0: Zona de gran valor natural, de gran valor paisajístico, este de la Sierra, del Parque Natural de la Sierra de Grazalema, y justo lindando esa Sierra del Endrinal, precisamente.
3: Sí, el cruce de los Alamillos es un puerto que está aproximadamente a 850 metros de altitud, y la Sierra del Endrinal es una de las joyas paisajísticas y de fauna de Andalucía, porque allí conviven hasta cuatro especies en serio riesgo de extinción. La cabra payoya, que también se extiende por alguna zona de la Sierra de Ronda, la oveja merina grazalemeña, y una especie que se consideró incluso extinta, que se consideró perdida, pero descubrieron dos ejemplares hace aproximadamente 15-16 años en la zona, de cerdo dorado gaditano, un cerdo que es autóctono 100% puro, genéticamente hablando, de aquella zona, y que se ha ido recuperando con los años de forma silvestre. Es decir, ha sido el principal éxito porque no ha habido un plan de reproducción. Después también hay alimoches, que es otra especie en peligro de extinción, que hay una importante colonia en la zona, en Andalucía, y el buitre leonado que surca el aire de la Sierra del Endrinal y del Parque de Grazalema en general, que es otro de los tesoros. Por tanto, desde el punto de vista de la fauna, es una noticia de devastadora, porque podría impactar en hasta cuatro especies autóctonas en peligro de extinción, y que ha habido planes de conservación y de preservación de estas especies en diferentes etapas de la historia contemporánea de nuestra tierra, por su alto valor en el equilibrio medioambiental de la zona.
0: Son muchos los efectivos del Infoca que están trabajando sobre el terreno, por tierra, también por aire, con esos helicópteros y esos medios descargados, esos medios desplegados en la zona, intentando frenar este fuego. Vamos a estar pendientes de todo lo que pueda suceder a lo largo de la tarde, en cualquier caso, en nuestros boletines informativos, cada hora en punto, y si sucede algo importante aquí durante el programa, daremos buena cuenta de ello. Yo quiero seguir saludando a la patrulla, querida Patricia Torres. Muy buenas tardes.
4: Hola Javier, buenas tardes.
0: Bueno, hoy por cierto vamos a hablar de salud y vamos a hablar de los ojos. También muy importante el cuidado de los ojos en verano.
4: Exacto, vamos a abordarlo con una especialista en esta materia, la doctora Margarita Cabanás, y vamos a tener cuidado también no solamente de la piel, ¿no?, de proteger nuestra piel, sino también nuestros ojos, que también lo sufren en esta época.
0: Pero hoy es lunes 6 de julio, hoy España juega contra Portugal a las 9 de la noche, lo va a contar Canal Sur Radio, por supuesto, y nosotros vamos a hacer como una previa del partido. Ahí está Kiko Canterla, ya muy pendiente de todo, ¿verdad, Kiko? Buenas tardes.
5: Buenas tardes, Javier, ¿qué tal?
0: Hoy España se la juega y no es un partido fácil, es el primer partido realmente complicado de la competición.
5: La primera final para España, ¿no?, ante una Portugal que sin duda también es una de las grandes favoritas al título y que, bueno, seguro que va a exigir... que hagamos un gran, gran partido.
0: Fíjate lo que le ha pasado ya a Brasil, ¿eh? O sea que no hay que confiarse, porque los grandes están empezando a caer. Brasil ya está eliminada del campeonato. Así que esperemos que España continúe adelante. Después del partido de hoy, insisto que no va a ser nada fácil a partir de las 9 contra Portugal. Pues así arranca hoy Andalucía, ahora verano, cuando son las 5 de la tarde y 20 minutos, yo creo. Ya nos hemos informado y vamos a estar pendientes de lo que está sucediendo en el Parque Natural de Grazalema con ese incendio, pero yo creo que ya sí podemos abrir oficialmente con el calor que hace nuestro chiringuito, el chiringuito de todas las tardes en Andalucía, ahora verano.
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0: Hay que venir al sur para hacer bien el amor y para hacer bien cualquier cosa, siempre lo decimos. Estíbaliz, el fin de semana bien, lo has disfrutado, has descansado.
1: Sí, un fin de semana tranquilito, fresquito.
2: En casa.
0: Fresquito, eso será porque no has salido a la calle. No has pisado el asfalto, querida.
1: He pisado el asfalto poco, porque poco. He pisado y he vuelto. Otra vez.
0: Para contarlo. Has vuelto para contarlo.
1: Llevo muy malo del calor. Creo que es algo muy generalizado. Sí. Pero he estado muy bien, muy contenta y muy tranquila. He disfrutado mucho con el Mundial. Me encanta. Soy muy de Noruega.
2: Bueno, y de los...
0: O sea, ya el portero de Senegal ya se te está olvidando.
1: Ya se lo ha olvidado. Se me había olvidado. Sí, lo tenía ahí, pero...
0: Mira tú por dónde.
1: Pero los de Noruega, y claro, ¿y cuál ha sido mi alegría?
0: Hemos cambiado a los dioses de ébano por los dioses vikingos.
1: Cuando he llegado a Canal Sur y he visto que éramos muchos y muchas...
0: Mira, te ha puesto Juan Carlos Varas el himno de Noruega. Venga, para que te vengas arriba.
2: Claro, te tienes que levantar.
1: ¿Tú has visto ese muchacho de 26 años? De 1,95 m.
0: Rubio como las candelas,
1: como
0: que diría el otro.
1: Kiko, cuando da un salto, a ver quién se pone delante de esa fiera.
3: Yo hablo de un aspecto deportivo, Javier.
0: Yo también, claro, Kiko. Sí, Kiko, te entiendo, querido Kiko.
1: Imagínate ese tío en el campo cuando pega un salto, un tío de 1,95. O sea, claro, 26 años y 95 kilos. Pues es que dice, a ver quién se pone delante de ese. Pues nadie, todo para ti.
3: Nosotros lo jugamos como deportista de élite que es, ¿no? Pero bueno,
2: nosotros lo hablamos de otra manera.
1: Y aparte, claro, aparte que es un tío listo, ¿no? Claro, juega
0: hay
1: con inteligencia.
0: Distintos enfoques, sí, hay distintas ópticas a la hora de valorar a estos chicos de Noruega, que además celebran las victorias de una manera muy original, que es con esa danza vikinga, ¿verdad? Con toda
1: con
0: la afición, con los remos y con los tambores, y venga, y venga pasión vikinga, y venga pasión vikinga. Eso es lo que te gusta a ti, la pasión vikinga.
1: Claro, si es que yo siempre he dicho, cuidado con los vikingos, cuidado con los vikingos.
2: Y con el armario empotrado, ¿no?
1: Cuidado con los vikingos, que los vikingos siempre acaban ganando.
0: Oye, no solo tenemos temperaturas elevadísimas aquí, sino que hoy en Dallas, donde se juega el partido entre España y Portugal, van a estar a la hora del partido a 43 grados. Eso sí, el estadio está cerrado y tiene aire acondicionado. Es decir, fijaos los avances de la tecnología en este Mundial de Estados Unidos, México y Canadá, que es un estadio cubierto y con climatización. Así que los futbolistas no van a notar el calor. Que, por cierto, Bernardo, ¿le llamamos ahora ola de calor a lo que antes era verano simplemente?
4: No, nunca ha habido estas temperaturas mínimas tan elevadas.
0: Nunca. Las temperaturas mínimas.
4: No, tan elevadas jamás.
0: Pero bueno, y durante por encima de los 40 grados de día, vamos, yo en los 51 años que te digo que los 51 veranos que he vivido he tenido temperaturas por encima de los 40
4: pero
0: grados. Las de la noche son otras.
4: El problema no son las máximas, el problema son las mínimas, que generamos un debate estéril, porque el aviso de la climatología extrema son las mínimas. Sí. Porque al final, durante más de tres meses, los habitantes de las capitales de Jaén, Sevilla, Córdoba y en determinados tramos Granada soportan temperaturas en todo momento superiores a los 20 grados. Y eso, en el aspecto de la salud, es muy, muy grave. Entonces, claro, regalar argumentos a quienes niegan la realidad me parece muy peligroso. Uh-huh. Y creo que como periodistas debemos de ser muy críticos con ese mensaje de siempre ha existido esto. No, falso. Ha existido la calor extrema de temperaturas máximas, pero no las mínimas. Y era Juan Carlos Vara. No se puede blindar un discurso de una forma más elegante que con esta canción.

0: Para mí, Javier,
1: de hecho, fíjate si el calor, que hoy el consejero de Sanidad daba el dato de que se ha atendido en el fin de semana más de 800 personas en urgencias por el golpe de calor y muchas de ellas ingresadas.
0: Claro, entonces, además...
1: Urgencias están...
0: Yo siempre digo que al ignorante se le rebate conciencia y al incrédulo y al agnóstico con pedagogía. Entonces al ignorante no se le puede sostener el discurso, porque es un problema de salud muy real y muy grave.
1: Totalmente.
0: En los últimos años para Andalucía. Además, a día de hoy se cuantifican las muertes. Antes no, ahora se cuantifica.
1: Ya te estoy diciendo, en el fin de semana.
0: Claro.
1: Hoy han salido los datos, 800 personas.
0: Por ejemplo, en el País Vasco han fallecido durante el mes de junio, a causa de las altas temperaturas, Javier, 167 personas. No es que sea la máxima de la serie histórica desde que se miden los fallecimientos por causas climatológicas, sino que es la primera vez que el País Vasco supera en el mes de junio las 10 muertes. La primera vez.
2: Sí, sí, obviamente son unos registros muy importantes.
0: Claro.
2: A lo que me refería era que le llamamos ola de calor, pero que es un verano y que en verano siempre hace calor. ¿Hace más calor que antes? Pues probablemente,
0: efectivamente. Las mínimas,
2: cuando nos dicen, es que ayer en los informativos que Sevilla está a 45 grados a las 3 de la tarde. Oiga, eso ha pasado siempre.
0: Siempre.
2: Por las noches, efectivamente, son otras temperaturas.
0: Además, hay un fenómeno...
2: Y en Europa también.
1: Claro, fíjate, además en Europa, por ejemplo, países que no están acostumbrados, hablabas del País Vasco, no están acostumbrados, no tienen aire acondicionado en las casas.
0: Claro.
1: ¿Cómo se supera 40 grados? Cuando tú no sabes lo que es eso, eso es lo peor que te puede pasar. En Francia, que lo hemos estado viendo, en una semana, pues 2.000 muertos por el calor. ¿Eso cuándo lo hemos vivido?
3: Alemania.
1: ¿Cuándo
0: porque,
1: lo hemos conocido?
0: Porque además la población no está concienciada sobre qué necesita. Los mayores de Andalucía están perfectamente concienciados por distintas políticas durante décadas, no años, décadas de los diferentes gobiernos autonómicos. Ha habido consejero de sanidad que insisten en la necesidad de los remedios que se deben de aplicar para evitar lipotimias, para evitar desvanecimiento de personas mayores en su domicilio, habitualmente solas, que es un serio peligro. Y después otra cuestión para mí verdaderamente importante es el efecto isla. En las grandes ciudades de Andalucía, y no me refiero a las capitales, sino también a las agrociudades, los aire acondicionados son un arma poderosísima para combatir el calor, pero de la misma forma es un arma peligrosísima para aliviar las temperaturas de noche, porque se produce una condensación de la temperatura dentro del casco urbano y al final se produce una sensación de asfixia continua, porque es imposible sobrevivir sin un aire acondicionado, precisamente por ese efecto isla que, unido a la contaminación, pues genera que o nos aliviamos con Rocío Jurado o mejor nos queremos morir.
2: Pues la buena noticia de todo esto es que para el fin de semana, según las previsiones meteorológicas, los termómetros pueden caer hasta en 10 grados y eso desde luego es una enorme y una fantástica noticia para todos esos lugares donde se está soportando este calor del mes de julio, este calor extremo que estamos viviendo en Andalucía y en otros muchos puntos de la geografía española y de la geografía europea. Hoy tenemos a una invitada en el Chiringuito que quiero saludarla ya, que se llama Berta, qué nombre más bonito, Berta Lemus García. Querida Berta, ¿cómo estás? Muy buenas tardes.
4: Hola, buenas tardes, muy bien. ¿Y tú qué tal estás?
2: Pues nada, estábamos deseando conocerte y deseando saludarte, deseando decirte bienvenida a este Chiringuito de Andalucía Ahora Verano, a este Chiringuito de Canal Sur Radio y de Radio Andalucía Información, para que nos cuentes tu vida, porque tu vida es muy interesante y más que se va a poner en los próximos meses, en las próximas semanas, Berta, porque tú eres modelo curvy y vas a representar, tú eres andaluza, por cierto, pero vas a representar a Ceuta en Miss Universo España.
4: Sí, estoy la verdad que con los preparativos súper, súper atareada y súper contenta de estar aquí hoy, la verdad, porque ha sido una oportunidad muy bonita la que me habéis brindado de poder contar mi historia con vosotros y estoy muy feliz de estar aquí con vosotros.
2: Sevillana de 29 años, es la segunda vez patrulla, la segunda vez que una mujer, una modelo curvy va a subirse a la pasarela de este concurso de Miss Universo España. Es decir, que estamos ante algo verdaderamente inusual, que ojalá lo sea más a menudo a partir de ahora, pero Berta, tú eres una pionera en este sentido.
4: Sí, bueno, realmente yo llevo 11 años luchando por la diversidad de talla dentro del mundo de la moda. Como ya conté anteriormente en otras entrevistas que me hiciste cuando fui en mis tierras, pues fui Miss Curvy España en 2016, también pues Miss Earth Sevilla 2021 y bueno, ahora tengo el honor de ser Miss Universo Ceuta 2026.
2: Bueno, ¿qué le queréis preguntar pues, vosotros?
1: Sí, yo le quería preguntar, bueno, es guapísima, yo creo que tiene muchas posibilidades, pero fíjate, es curioso porque ya yo le preguntaba cómo era, digo, cómo, cuándo va a ser esta final, dice, va a ser en Tenerife, va a ser ya, y digo, bueno, ¿y la rival que más te preocupa? Dice, pues todas, ¿no? Porque son, ella va a ser la única curvy, ¿no? Que va a estar en el... en el Miss Universo España, es así, ¿verdad?
4: Sí, sí, este año sí.
1: Uh-huh. Y es, fíjate, es la, por lo menos va a ser la novedad. Yo creo que de ti se va a hablar mucho. Y siendo de Sevilla, ¿por qué eres Miss Universo de Ceuta?
4: Porque la delegación de España lo quiso así. Ah. Éramos varias de Andalucía y uh-huh. me designaron por Ceuta.
1: Uh-huh. Y bueno, tu sueño es, claro, es de ahí sale Miss España, ¿no?
4: Sí.
1: Y de ahí
4: Al universo. Que se celebra en Puerto Rico.
1: Oh, wow. Pues nada, oye, hay que romper barreras y sería pues todo sí. un paso para ti y para todos, ¿no? Que consiguieras sí. Miss España. A ver qué pasa.
3: Verte, perdona, Estíbali, ¿cómo te preparas para ese día? ¿Cuál pues, es tu rutina?
4: Pues por las mañanas ensayo pasarela sí. y por las tardes voy al gimnasio. Uh-huh. También ensayo oratoria y demás, porque bueno, pues tendremos entrevistas
3: con los miembros del jurado, ¿no?
4: Sí, y entonces pues hay que dar lo mejor de nosotras en esa entrevista.
1: Y como esto es la radio y no te ven o te pueden ver en las redes, ponen tu nombre y te ven. Javier es espectacularmente guapa,
2: sí,
1: es estilosa, tiene cuerpo curvy, pero un cuerpo muy bonito. Las medidas.
4: Mis medidas.
1: Tus medidas, sí. Para que la gente se haga un poco una idea, ¿no?
4: A ver, pues las tengo apuntadas porque no me las sé de memoria.
1: Claro, la gente siempre ve las modelos, aquello de yo no que aquello de 90, 60,
3: 90, eso ya.
1: Aquello ya era como muy antiguo, ¿no? Sí. Era de la época de no me acuerdo de quién.
4: A ver, pues tengo 126 de pecho, 107 de cintura y 138 de cadera.
1: Muy bien.
4: La talla 46.
1: Y claro, mantener este cuerpo para presentarte esto es complicado.
4: Sí, hay que definir las curvas.
0: Berta, ¿te gusta el término curvy? ¿Te sientes sí, identificado
4: claro,
0: con él?
4: Claro, sí, sí, sí, sí, totalmente.
0: ¿Y crees que existe realmente socialmente una aprobación de todo aquello que difiere del cuerpo que ahora llaman normativo, no?
4: Dice que
0: sí. Que si hay una doble moral social, de que hay un rostro afable, cariñoso de la gente, pero en realidad cuesta que aprueben lo distinto.
4: Sí, totalmente. Cuesta. Cada vez se va abriendo más, porque cada vez pues la sociedad va abriendo un poco más los ojos, pero cuesta bastante. Y no lo entiendo, porque realmente si, por ejemplo, pues vemos la belleza en la naturaleza, ¿no? Que no hay ni un árbol igual, ni una flor igual, porque no pueden ver bonito todos los cuerpos, ¿sabes? No lo puedo comprender.
1: Bueno, pero en ello estás, ¿no? Y vas sí. a hacer que esto sea realidad, porque es la primera vez que una modelo curvy se presenta a Miss Universo España, ¿no?
4: Es la segunda. Sí,
1: la ¿Y cómo segunda. Fue la primera?
4: La primera, pues, fue una chica de La Rioja y fue en 2023. Cuando se presentó ella. Y ella cuenta que fue muy bonito, la verdad que lo pasó muy bien y ahí pues luchando todas por un bien común que romper barreras, claro.
1: Pero que tú realmente no vas a representar a Ceuta, vas a romper, como tú decías, la diversidad. Claro, no vas a
2: representa mucha más gente.
1: Claro, y representa muchos más valores, la diversidad. Un mundo donde todo, como dices tú, la naturaleza, no hay dos cuerpos iguales.
4: Totalmente.
1: Y no hay uno Berta, más hermoso que otro.
2: Total, ¿y tú te has sentido en alguna ocasión discriminada, señalada o observada por el cuerpo que tienes?
4: Sí, claro. Bueno, ya lo, como siempre, pues cuento mi historia, pues yo sufrí de bullying cuando era pequeña y por eso estoy luchando para que nunca más a nadie le pase lo que yo viví, ¿sabes? Porque fue muy duro. Yo tuve bulimia debido a esas críticas que yo recibía en el instituto y me quedé muy delgada. Lo pasé muy, muy mal, la verdad. Y entonces pues lucho porque el día de mañana una niña o un niño que esté... Es que ya me voy a meter a emocionar. Pero lucho porque el día de mañana un niño y una niña que estén pasando por eso que yo pasé, pues nunca más le pase. Y me vean y se sientan bonitos ellos también. Y digan, pues, y sientan que ellos, pues, también son bellos y que no se sientan como yo un día me sentí.
2: Bueno, Berta, es evidente que lo pasaste mal porque te sigues emocionando a la hora de hablar de todo esto, pero
4: lo superaste
2: y lo superaste y lo vas a superar y subiéndote a la pasarela de Miss Universo. Oye,
3: riéndote de toda esa gente que se reían de ti.
2: Efectivamente, los que se reían.
0: Pero además, mira, Berta, si pedir disculpas por mostrar los sentimientos es absurdo y además todos los que padecemos de sobrepeso hemos sufrido bullying. Yo también en la escuela durante muchísimos años. Lo que pasa es que yo siempre decía que elegir la inteligencia, ¿vale? Y yo creo que es lo que le tenemos que decir al que cree que es superior por estar bueno, por estar buena, ¿no? Sí, hay que decirle, mira, a ti Dios te dio el don, el Dios, si son agnósticos, la divina providencia, lo que ellos quieran. Pero a ti te dio el cuerpo y a mí me dio la inteligencia. Y al final es una cuestión de supervivencia, ¿no? Yo creo que tu testimonio es muy valioso porque, pero no por los niños, sino porque el problema no son los niños, son los adultos.
4: También.
0: Que viven atrapados en la aprobación social del prójimo. Y yo creo, Javier, que testimonios como el de Berta y que haya una persona como Berta en un certamen de belleza, yo creo que no es para celebrar, sino es para avergonzar.
2: Sí. Absolutamente. Es noticia por ser la única o la segunda modelo curvy que acude a un certamen de estas características, pero como bien dices, esto debería estar mucho más normalizado. Debería ser más habitual. Y hasta que no se integre en la normalidad de un concurso de belleza de estas características, hasta que no sea lo habitual, pues desgraciadamente no habremos avanzado lo suficiente. Berta, de todas maneras, insisto, tú logras resurgir de ese momento, de ese mal, de esos malos tiempos que viviste por culpa del bullying. ¿Y cómo nace la nueva Berta y se convierte en modelo curvy? Cuéntanos cómo empieza esa nueva vida tuya.
4: Pues empecé haciéndome sesiones de fotos y presentándome a certámenes. Y me llegó la oportunidad de ser Miss Curvy Sevilla. Me presenté al Nacional y gané el Nacional de Miss Curvy España en 2016. Y de ahí, pues, hasta el día de hoy, he estado en pasarelas como Simón, en Willow Flamenco. He sido portada de algunas marcas y demás de lencería. Y bueno, he trabajado con varios diseñadores también reconocidos de Sevilla y pues agradecida de todo lo que Dios y el universo me está dando.
2: ¿Qué es lo que más te gusta de tu profesión, Berta?
4: Ay, gracias. Pues todo.
2: Tú recupérate, coge resuello, ¿eh? Sí. No te preocupes, ya habéis visto que se ha emocionado y bueno, eso es muy humano y dice mucho de ti también y de tus sentimientos y de tu corazón, Berta. Así que recupérate un poquito y ahora nos cuentas en positivo qué es lo que más te gusta a ti de ser modelo curvy.
4: Ya estoy bien. Pues todo, la verdad, porque... Bueno, era un sueño para mí desde que era pequeña estar aquí, la verdad. Porque además a mí me encantaba ponerme muchos vestidos, cambiarme cada 2x3 y hacer pasarela por mi pasillo. Además me encantan las princesas, me siguen encantando. Y bueno, me encantaban de pequeña y me ponía un día, en un momento era Cenicienta, ahora Jasmine, ahora Blancanieves. Me ponía todas las coronas. y me ponía a andar por mi casa con la corona. En plan, entonces, pues bueno, pues y hasta el día de hoy. También pues me encantaba dibujar diseños en un cuaderno, que no descarto algún día estudiar diseño de moda y poder hacer mis propios.

0: De personas, diversidad de todo. Es una tierra muy rica en todo y pienso pues que no había mejor candidata que yo para representarla, porque creo que estamos muy alineadas los dos, la verdad, en el ámbito de la diversidad.
1: ¿Piensas que debo de ti? No. Necesito.
2: Te hemos puesto canciones de princesas, sí. para que esté más tranquila y más a gusto.
3: Sí. ¿Quieres no sé qué voz? Tengo 20.
4: Yo creo, Javier, fíjate, que sería una gran oportunidad que el jurado de este certamen fuera un paso más allá y fuera ella la elegida, porque creo que sería algo que daríamos un paso grande por ella, pero no por ella, no por lo que comentaba, por todo lo que viene detrás, por esa diversidad y no sé, vamos a ver cómo se porta el jurado, pero yo creo que es una gran oportunidad, un avance social, Javier, yo creo que sería socialmente, sería dar un paso gigante, ¿no? Que a veces estamos con políticas para que todos somos iguales y yo creo que en un caso de estos, como es un concurso, ahí tenemos esa oportunidad y sería, yo creo que es una unidad, una ocasión única para hacerlo y para hacerlo bien, ¿no? De una manera además que todo el mundo entendería y sería, ya no por ti, que sí, porque es que es tan guapa, es que encima, que te quiero decir que encima es que es guapísima, o sea, que es que no, dudo que haya otra más guapa que ella, yo no creo que haya otra más guapa que ella, las habrá parecidas, pero más guapa dudo. Porque es que tiene todo, tiene los ojos, tiene unas facciones, es que es como perfecta de cara.
5: Y tiene un brillo muy claro, especial.
4: De cara es perfecta, mucha... o sea, es que tiene todo perfecto. Es que tuvo como diseñada por un ordenador, como si lo hubieran dibujado, ¿no? Es como si una muñeca. Y entonces, por belleza, es una princesa, por belleza, o sea, es ella. Pero luego por todo lo que ella representa.
2: Yo creo que lo has definido muy bien. Sería un gran avance social. Sí, lo has definido perfectamente si Berta es elegida en este concurso de Miss Universo España, que bueno, para que nos entendamos todos, Berta, es el concurso que elige a la representante de España en Miss Universo, ¿no?
0: Sí.
2: Uh-huh. Sí, ¿qué será cuándo? ¿Cuándo es el concurso de España y cuándo es el de y cuándo y dónde es el de Miss Universo?
0: La final es en Puerto Rico. El de Miss Universo.
2: Ajá, ¿cuándo?
0: Y luego el de España. Perdón. Es este fin de semana, el domingo, empieza la competencia del 12 al 18 de julio.
2: Uh-huh. ¿Y dónde vas a estar? ¿Dónde tienes que ir?
0: En el Puerto de la Cruz, en Tenerife.
2: En el Puerto de la Cruz, en Tenerife. Muy bien. Y de ahí, si todo sale bien, a Puerto Rico.
0: Sí. A ver qué pasa.
2: Bueno,
4: y
2: pues...
4: Yo quería una pregunta, Berta. Y sí. Para el concurso, es que esto es muy importante. Los vestidos y todo lo que lleváis, porque claro, hacéis un montón de... Vestís de diferentes maneras, ¿no? Sí. ¿Te lo diseña alguien? ¿Te lo diseñas tú? ¿Cómo va?
0: Yo, tenemos un diseñador que nos ha comentado la delegación que nos va a poner un traje, pero yo llevo los míos si acaso.
4: Vale.
0: Sí, y ya lo tengo...
4: Es secreto como el vestido de la novia, ¿eh?
0: Sí.
4: Eso es secreto, eso no se cuenta.
6: Berta, cuando eres adolescente, ¿qué te molesta más? ¿Que nos quieran hacer que somos todos iguales o que no se acepten con naturalidad que todos somos distintos?
0: Pero dices cuando era adolescente.
6: Cuando somos adolescentes, sí.
0: O sea, ¿qué
6: te molestaba más? Que te dijeran para ayudarte, somos todos iguales, sabiendo no, cada persona que no todos somos iguales, o que cueste entender que hay que aprobar a todo el mundo porque sea, aunque sea distinto.
0: Que cueste entenderlo.
6: ¿Qué le dirías a un niño pequeño ahora mismo? Que antes te refería, ¿qué mensaje le transmitirías tú?
0: Pues que se acepte tal y como es realmente y que luche por sus sueños, porque si yo los he cumplido, pues... Ellos también pueden.
6: Claro. Y en el camino, no quiero hacerte pasar un mal rato, pero en el camino para cumplir tu sueño, ¿quiénes han sido tus aliados? ¿Quiénes nunca te han soltado de la mano?
0: Mi familia y mis amigos.
2: Bueno, pues diles algo, ¿no? Desde si puedes. Pues
4: viene acompañada por su padre.
0: Mi papá que está aquí también llorando.
4: Está emocionado.
0: Es que somos muy emotivos en esta familia.
6: Bueno, no.

0: soy el padre, auténtico, soy auténtico.
1: El padre que tiene que estar muy orgulloso, es Ezequiel. Buenas tardes, Ezequiel.
2: Buenas tardes, buenas tardes.
1: Yo imagino que estás muy orgulloso de la hija que tienes.
2: Sí, mucho.
1: Javier, te está aquí, está emocionado.
3: Sí, Ezequiel, yo no sé si puedes hablar, pero para contarnos cómo es ella, cómo es Berta. No va a poder decirlo, claro.
1: Sí, sí puedo. Es una niña estupenda, ¿estáis orgullosos de ella?
2: Es muy buena. Eso es lo que se necesita, ser buena gente.
1: Y siempre habéis estado del lado de ella, siempre, ¿no? Siempre, que decía, siempre es su gran apoyo, ¿no? Tus padres. ¿Tienes hermanos?
4: Sí, una hermana.
1: ¿Pequeña o mayor?
4: Pequeñita.
1: Pequeña, o sea, tú eres su ídolo, me imagino, ¿no? Ella quiere ser como tú.
4: Yo pienso que ella es mi ídolo. Ella.
1: ¿Ah, sí?
4: Sí.
3: Qué bonito.
1: Oye, qué bonito.
3: ¿Qué edad tiene?
1: Qué
3: bonito.
4: 17.
1: Uy, qué edad más bonita.
3: Sí. Bueno, Berta, pues Berta Lemus, a toda la familia Lemus, a ti, que sepas que vas a Santa Cruz de Tenerife, vas al Puerto de la Cruz con el respaldo de toda esta patrulla del Chiringuito, con el respaldo de toda Andalucía,
1: eso es,
3: de Canal Sur Radio, ¿eh? Tú llegas allí con la bandera de Andalucía, de Ceuta, por supuesto, claro, pero también la de Andalucía, diciendo, oye, que yo traigo detrás a un carro de gente que me apoya, o sea, que cuidadito con Berta, ¿eh? Cuidadito con Berta, que ojalá vaya todo muy bien. Y ojalá te veamos también en Puerto Rico disputando ese Miss Universo, que sería de verdad una noticia en noviembre, una noticia maravillosa. Yo no sé si te gusta el fútbol, pero es que nosotros tenemos aquí una máquina que hoy, como ha sido el inicio del programa, pues teníamos que estar en Grazalema y contando qué es lo que sucede con el incendio, pues nos hemos saltado el guión habitual. Pero tenemos una máquina que cada día nos pregunta cositas, Berta. Y bueno, hoy vamos a ver por qué nos pregunta, porque intuyo que va relacionado con el fútbol. ¿Vas a ver el partido esta noche?
4: Sí, supongo que lo veré en casa. Sí,
3: en casa, con la familia, con tu hermana y con tus padres.
4: Sí.
3: Vale, pues vamos a escuchar, vamos, Juan Carlos Varas, a poner en marcha la máquina Easy, que la hemos dejado ahí arrinconada al principio del programa de hoy. Y vamos a ver qué nos pregunta hoy la máquina Easy en Andalucía, ahora verano.
5: ¿Y si os pedimos una porra del partido España-Portugal? ¿Y si nos cuentas dónde y con quién vas a ver el partido?

0: Hoy la máquina Easy no podía preguntar otra cosa. Y si hacemos una porra para el España-Portugal, líneas abiertas 670-940-200. Ya recibimos vuestros mensajes, vuestros audios de WhatsApp y vuestras notas de voz y nos contáis cómo va a quedar el partido, cuál es el pronóstico, cuál es la porra que hacéis y con quién lo vais a ver. Si os vais con los amigos, si tenéis a la familia en casa, si os reunís con los vecinos en el patio, si os vais al bar de un amigo y que tiene una pantalla gigante allí a celebrarlo con todo el mundo, a verlo en compañía. ¿Cómo vais a ver el partido en el que España se juega a seguir o no en el Mundial de Estados Unidos, Canadá y México? 670-940-200.
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0: Berta, como eres nuestra invitada especial de hoy, te vamos a dejar a ti que seas la primera en decirnos cómo crees que va a quedar el partido de esta noche entre España y Portugal.
2: Ay, pues no lo sé.
0: Venga, di un resultado.
3: Sé valiente, tú di un resultado, ¿cómo vas a acertar?
2: Que vamos a ganar.
0: ¿Pero cuánto?
2: 2-1.
0: 2-1, venga. Empieza la porra con el 2-1 de Berta. Empezamos con optimismo, que yo creo que el optimismo tiene que triunfar en esta tarde de cara a ese partido en el que tanto nos jugamos. Pero sobre todo queremos que toda la familia de Andalucía ahora participe, de Andalucía ahora verano, y nos mandéis vuestros mensajes al 670-940-200 y nos contéis cómo va a quedar el partido y dónde lo vais a ver y con quién y cómo lo vais a vivir, y si estáis muy nerviosos y si os estáis ya concentrando para el momento del arranque, y si tenemos que temer a Cristiano Ronaldo o no, o tienen que temer los portugueses a Lamine Yamal y a Oyarzábal. Por cierto, vamos a dedicarle pues prácticamente la última hora del programa entera, ¿verdad, Estibaliz, a este asunto?
3: Totalmente, porque ahora mismo…
0: Un asunto de Estado hoy, claro.
3: Por favor, es que, bueno, desde esta mañana, yo comento muy pronto, solamente se habla de esto. Yo ya tengo un máster. Yo no conocía a la selección portuguesa y ya sé de dónde son, dónde juegan, qué hacen, qué comen, qué beben, dónde viven. Me lo sé todo, hasta el número de calzado que...
4: Cuando dice que te levantas muy pronto, ¿qué hora es? Muy pronto.
3: A las 6 de la mañana.
4: No es muy pronto.
3: Vaya, tú tenías que...
4: En el Merca...
3: ¿Pero alguien te ha preguntado?
4: En el Merca hay gente que ya va por el segundo desayuno a las 6 de la mañana.
3: Vamos a ver, ¿alguien te ha preguntado?
4: No quieran ninguna medalla.
3: Perdona, me ha preguntado.
4: Hay miles,
3: Javier,
4: de andaluces a las 6 de la mañana,
3: Javier,
4: que ya están por el segundo desayuno.
3: ¿Y tú? ¿Nadie te ha pedido vela en este entierro? Cállate un poquito.
0: Pero, ¿y tú, Bernardo, a qué hora te levantas?
4: Pero yo me levanto, además, sin despertador. Sí, siempre. Entre las 6:15 y las 7.
0: Mira, vamos, perdona, por un cuarto de hora.
3: Vamos, claro, vamos.
0: Por un cuarto de hora.
3: Escucha, a las 6:15, ¿no sabes?
4: Pero no, pero yo me levanto para trabajar y ella para ir al gimnasio.
3: ¿Quién?
5: También.
3: ¿Tú? Tú a las 6:15.
5: Trabaja su
3: vamos,
5: cuerpo.
3: No tiene que hacer nada en todo el día y se levanta a las 6:15. De verdad.
0: Anda, bueno, hombre, por favor, anda. Oye, por cierto,
3: bueno,
0: patrulla del
3: chiringuito. Bueno, yo te voy a decir, empate a uno y vamos a penaltis y gana España.
0: Por Dios, qué sufrimiento.
3: Y ¿sabes que en Cristiano penaltis? Ronaldo falla el penalti.
0: Oh, eso
3: toma,
0: sería maravilloso.
3: Cristiano. A ver,
0: a mí Cristiano no me cae mal, pero sería maravilloso.
3: ¿A que sí?
0: Resultado así. Porque además, oye, en el último enfrentamiento, ¿soñar? Que fue la final de la Liga de Naciones, nos ganaron ellos en los penaltis. O sea que venimos...
5: Pues vale, no llegará hasta...
0: Lo de hoy sería la revancha. Lo de hoy sería la revancha. Sí.
3: Y
0: por
3: Cristiano
0: cierto,
3: va a perder. Y Cristiano va a fallar el penalti.
0: Bueno, es el último Mundial de Cristiano. Tiene 41 años.
5: Sí.
0: Es de suponer que con 45 ya el próximo no lo va a jugar.
4: No, pero para la fase de grupos con 64 selecciones estará seguro. No te preocupes que irá...
0: La fase de grupo, pensaba que ibas a decir con 64 años.
4: No, y porque irá Portugal e Islas Seychelles lo juega Cristiano. Porque el próximo Mundial será un peor.
0: Por cierto, patrulla...
3: Oye, es verdad que me dice Kiko que el próximo Mundial organiza España, sí, Portugal y Marruecos. Así que vamos a llevar un avión como Portugal, que lo vamos a tener ahí de...
5: No lo vamos a llevar mal.
0: Hoy son relaciones de buena vecindad, porque claro, le dicen el duelo, el derbi ibérico. Claro, sí, y vamos a estar después en Ayamonte, que es la última población de Andalucía que limita, o una de las que limita con Portugal, ahí en la provincia de Huelva, y que nos cuenten cómo se, en un día como el de hoy, porque normalmente las relaciones son, insisto, de buena vecindad, nos llevamos bien con los vecinos de Portugal, pero en un día como hoy, ¿cómo será? ¿Cómo estará el ambientito en Ayamonte? ¿Eh? ¿Cómo estará el ambientito en esa zona fronteriza entre Portugal y España aquí en Andalucía? Y quiero dar la bienvenida a la patrulla del Chiringuito a don Luis González. Querido Luis, muy buenas tardes.
6: Muy buenas tardes.
0: ¿Qué te parece? Se parece mucho tu voz a la voz de la máquina Easy, oye.
6: Sí, porque la clonaron los de inteligencia artificial, lo sacaron ahí un clon ahí raro.
0: Bueno, pues ya ha hablado Berta, ha dicho que ganamos 2-1. Estíbaliz dice que empatamos 1-1, pero ganamos en los penaltis. ¿Tú qué dices?
6: Yo digo 4-1 y si pierdo, que me den un bacalao dorado.
3: Escúchame, vamos a ver. 4-1, tampoco te venga arriba, ¿no?
6: Hombre, ¿cómo que no? Me venderé para arriba. Yo...
0: Un momento, antes de seguir con el fútbol, tenemos un mensaje, Berta. Te has limpiado ya las lágrimas, estás tranquila.
7: Que va a llorar más, ¿no?
0: Okay. No, pues espérate que igual, en fin, vamos a ver qué es lo que pasa, porque tenemos un mensaje para ti. La audiencia de Andalucía ahora siempre está muy pendiente de todo lo que contamos y tiene un corazón enorme. Y yo quiero escuchar ese mensaje, quiero que tú lo escuches, más bien, ese mensaje que nos ha llegado para ti antes de que te vayas. Venga, vamos a ver qué le dice Andalucía ahora verano y nuestra gente, nuestra familia, a Berta.
8: Buenas tardes, equipo del Chiringuito. Mira, a mí no me gusta el fútbol, para nada. Pero eso sí, un 10 le doy a Berta. Por esa cara tan preciosa que tiene, ese cuerpo espectacular y sobre todo, su valentía. Ole, Berta, que vas a ganar.
9: Y sabes que eres la princesa de mis sueños encantados.
0: ¿Y ahora qué, Berta?
2: Bueno, ha llorado otra vez.
0: Pero por Dios santo, que viene, por favor, unos clines a esta mujer.
4: Es del, oye, este oyente es del puerto de Santa María. No es publicidad, pero una mariscal romerillo se merece.
3: Escúchame, por aquí, decir una cosa, Berta.
4: Gane o no gane, mismo, o sea, que pague mismo. Tu padre, pero una mariscalía, gloria bendita. Aquello sí, fíjate, que es un verdadero.
0: Fíjate,
4: una mariscalía es un verdadero.
0: Fíjate, Berta, lo bonito que te ha, que, de lo que te ha dicho, ¿no? Del mensaje de esta querida oyente nuestra del puerto de Santa María, sí. Que dice, mira, a mí el fútbol me importa lo justo. Está hoy toda España y medio mundo pendiente del partido y ella dice, quien se merece ganar es Berta. O sea que fíjate, espero que después de la llorera, te vayas con fuerza, te vayas con fuerza para el puerto de la Cruz de Tenerife, ¿eh?
2: Sí.
0: Que esto te dé ánimos, ¿eh? Sí. Para ganar ese concurso, querida Berta.
2: Sí, ojalá que sí. Yo voy a darlo todo. Y sobre todo, gano o no gane, espero que el mensaje que llevo, pues, se quede en el mundo.
3: Bueno, tú ya has ganado. Estar allí ya, sí, es ganar.
0: Desde, sí, luego.
3: O sea, estar allí ya lo puedes considerar como un gran triunfo.
2: Sí.
3: Así que no es de nada, si no, ellos se lo van a perder.
0: Y además, pero hablando de ganar, que vengan también ahora los contratos publicitarios y ganes también pasta, que las cosas como son.
3: Eso es importante.
0: que habrá que, no sé si tendrás ya tu pisito y esas cosas, pero habrá que comprar un sitio y, sí, e independizarse, total, y esas cosas.
2: Sí, no, ahora mismo no vivo con mis padres.
0: Pues por eso, hay que empezar a facturar. Las mujeres facturan, como dice Shakira, Berta, ¿eh?
2: Ay, sí.
0: Las mujeres ya no lloran, las mujeres facturan. Así que ahora te toca a ti, después de la llorera y de la emoción, que además es más que comprensible, tú vas a empezar ahora a facturar, querida amiga. Seguro que lo vas a hacer a partir de ese concurso de Miss Universo España en Tenerife este fin de semana. Gracias por venir, Berta. Te damos un abrazo enorme. El abrazo nuestro del equipo, de este equipo de Andalucía Ahora Verano y de toda nuestra audiencia, que ya ves, has escuchado a una de nuestras oyentes cómo les has llegado al corazón.
2: Muchas gracias por haberme invitado.
0: Y mucha
2: un
0: suerte,
2: abrazo,
0: guapa,
2: para todos.
0: Mucha suerte.
2: Muchas gracias.
10: No manejando por las calles.
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13: Ya son 2 los hoteles desalojados en la localidad gaditana de Grazalema. Unas 60 personas, entre clientes y trabajadores de los 2 establecimientos y vecinos de varias casas, han sido desalojados de forma preventiva. El ayuntamiento ha ofrecido la piscina municipal para pasar la tarde y están preparando un pabellón por si se tiene que pasar la noche. En la zona trabajan 6 helicópteros y 6 aviones con 71 efectivos en la tierra. En Grazalema se encuentra Pilar Lara. Pilar, ¿qué tal? Buenas tardes.
7: Buenas tardes, por decir algo, varios medios aéreos sobrevuelan el cielo y una densa humareda recorre todos los pueblos de alrededor, donde incluso en el ambiente flotan pavesas, pabilos que se dejan ver en superficies oscuras. El ambiente está realmente cargado a kilómetros de distancia de Grazalema. Así vivían los vecinos esta situación. Recordad que Grazalema ya es una localidad repetidamente castigada durante lo que llamamos de 2026, porque en invierno lo que le ocurrió fue el tremendo de borrascas que les obligó a desalojar sus viviendas y ahora nuevamente tienen que volver a coger sus cosas, tienen que volver a verse en esta situación tan complicada. Vamos a escuchar la impresión de los vecinos.
14: Menos mal que el aire está corriendo para aquel lado, si no se fuera a ver qué más quiero hacer fuerte y aquí el pueblo y todo. Mira el humo blanco aquel, el humo negro que está saliendo de abajo, aquello es una casa ardiendo.
15: Yo que tengo ahí viso también, tengo animales, menos mal que acogió para abajo, lo tenía ahí los alamillos ahí, un poquito más para arriba.
16: Que nos salimos, ya sabes, con lo que pasamos con el agua y ahora esto.
7: Efectivamente, así lo vivían los vecinos y visitantes. Hay que decir que a nivel medioambiental este incendio supone un gran golpe porque es una zona con una biodiversidad muy rica. Muy próximo al incendio está el pinzapar. Recuerden que el pinzapo es una especie protegida, altamente protegida, y es una especie única porque procede de eras glaciales.
13: Pues así están las cosas en Grazalema. Se acaban de actualizar los medios que están intentando luchar contra las llamas. Paco Aranzana, ¿qué tal? Buenas tardes.
17: Hola, buenas tardes. Pues sí, ya son 8 helicópteros, 6 aviones. Hay 120 profesionales de allí de bomberos, 4 autobombas, una nodriza, una unidad meteorológica, un equipo de mando y un módulo de médicos.
13: Bueno, pues así están las cosas. 14 medios aéreos y 120 bomberos forestales intentando, bueno, pues luchar contra las llamas de ese incendio de Grazalema. Y a 12 días después del doble terremoto de Venezuela, las autoridades elevan a 3.342 los fallecidos y a 16.592 los heridos. El Ministerio de Asuntos Exteriores confirma 35 ciudadanos españoles muertos y 140 desaparecidos. En medio de las labores de emergencia, equipos de salvamento han localizado con vida en las últimas horas a 4 personas en La Guaira, tras permanecer 11 días atrapadas entre los escombros. Este era el momento del rescate.
18: Sala la niña, sala la niña.
19: Y la niña, no puede sacar la niña tampoco.
13: Era el sonido del rescate de esas personas que han sobrevivido después de estar 11 días bajo los escombros. En estos momentos estamos a 41 grados en Córdoba, 40 en Sevilla, 38 en Jaén y Huelva, 36 en Granada, 33 en Cádiz, 32 en Málaga y 29 en Almería, Andalucía. Son las 6:03 de la tarde.
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0: Andalucía ahora a verano con la mirada puesta en Grazalema, en ese incendio forestal del que seguimos pendientes y del que os daremos más datos en el momento que podamos. Nos han puesto al día los servicios informativos de esta casa, de Canal Sur Radio. Pero, como siempre, hoy tenemos un chiringuito de Andalucía que nos saluda, porque todos los días recibimos un saludo de parte de algún chiringuito del litoral o del interior de Andalucía, que saluda, por supuesto, a la patrulla del chiringuito de Andalucía ahora verano. ¿Y a dónde nos vamos hoy? Pues hoy nos vamos al chiringuito de La Orilla, que está en la provincia de Cádiz, en la desembocadura del Guadalquivir, en Sanlúcar de Barrameda, otra de esas tierras benditas, otro de esos paraísos de los que hablábamos al comienzo del programa. Así que nos vamos, hoy nuestro chiringuito del día es el chiringuito de La Orilla en Sanlúcar.
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0: Pues muchas gracias por la invitación, Asun. 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
0: Todos los lunes Bernardo Ruiz nos trae efectivamente la huella perdida de Andalucía, es decir, el recuerdo, la historia de algunos lugares de Andalucía que quedaron olvidados, que quedaron abandonados, que quedaron sepultados incluso por las aguas, como el caso de la semana pasada. Pero exactamente hoy, ¿a dónde nos vamos, Bernardo?
3: Hoy viajamos a una de las comarcas más enigmáticas y adictivas de Andalucía, la comarca del Valle de Lecrín, en la provincia de Granada, porque queremos descubrir el esqueleto urbanístico de Tablate, que es una pedanía que pertenece al Pinar y que fue abandonada por sus últimos pobladores en los años 90. Precisamente, más de 35 años después, está recuperando el pulso gracias a un pequeño grupo de valientes que está fomentando la repoblación de esta bellísima pedanía. En su día fue alquería árabe y fue un enclave geográfico de una suma importancia porque era la aduana natural, la frontera natural hacia la Alpujarra, y porque era parada de fonda, era un lugar habitual de pernocta de aquellos que viajaban entre los reinos de Granada y Almería en época musulmana. Hoy podemos observar, cuando accedemos a Tablate después de atravesar uno de sus puentes, las ruinas de su antigua muralla, su torreón defensivo, su cuartel de la Guardia Civil, pero sobre todo la joya de la corona de sus monumentos, la iglesia mezquita de Santiago Apóstol, con un artesanado mudéjar que es una auténtica joya del patrimonio andaluz. Un grupo de descendientes de aquellos que corretearon por las calles de Tablate hoy están precisamente tratando de repoblar esta bellísima localidad, que el próximo 25 de julio vivirá una experiencia única. Y hoy viajamos precisamente hasta el corazón de Tablate para conectar con la voz de los descendientes de Tablate.
0: Iván de María Guardiola es el presidente de la Asociación Cultural Pro Restauración Histórica de la Iglesia Mezquita de Santiago Apóstol de Tablate. Iván, bienvenido a Canal Sur Radio. ¿Cómo estás? Buenas tardes.
4: Muy buenas tardes. Un auténtico placer, una alegría estar en el programa.
0: Una alegría para nosotros que nos hables de este enclave del que ya nos ha adelantado muchos detalles, detalles históricos, Bernardo, y que nos hables de esta iniciativa de recuperar ese patrimonio, de recuperar ese entorno, de recuperar ese paisaje también, ese núcleo urbanístico de Tablate que tenéis.
4: Pues un grupito de jóvenes y no tan jóvenes, hace un par de años, amantes todos del patrimonio, de la historia, pues visitábamos con frecuencia Tablate y podíamos conocer a personas que tienen allí pequeñas casitas, pequeños cortijos, que descienden de aquellas familias que trabajaron en Tablate, agricultores, ganaderos, y bueno, pues sufríamos mucho, ¿no? Porque sobre todo veíamos el deterioro y veíamos el mal uso que tenía este enclave histórico, expolio, visitas que deterioraban muchísimo, gente joven que visitaba el lugar, pero no precisamente para cuidarlo. Y luego era muy llamativo ver la joya, ¿no? La iglesia mezquita de Santiago Apóstol de Tablate, pues con el artesonado mudéjar original cayéndose a pedazos. Uh-huh. Esto nos movió el corazón, nos movió el espíritu, nos movió la mente, y bueno, logramos adquirir la propiedad del edificio de la iglesia de Santiago Apóstol, incluso también el cementerio parroquial del pueblo, que está anexo a la fachada izquierda del templo, de la iglesia.
0: ¿Lo habéis comprado?
4: Bueno, sí.
0: ¿A quién se lo habéis comprado?
4: Pertenecía al arzobispado de Granada, uh-huh. Pero bueno, como Tablate ya estaba despoblado, no había un uso litúrgico religioso, pues un poco también para el arzobispado de Granada. Era un poquito, era un gravamen, ¿no? Aquello se estaba cayendo.
0: Que también final le hacíais un favor si se desprende de eso, y además os encargáis vosotros de recuperarlo, que es lo que vais a hacer, claro.
4: Claro, claro. Entonces llegamos a un acuerdo con ellos, se hizo una compraventa legal, con su escritura, se adquirió la propiedad y pusimos en marcha la Asociación Cultural Pro Restauración Histórica Iglesia de Santiago Apóstol. Ahora mismo somos más de 200 socios, o sea, ese grupito de 4 o 5 jóvenes ha crecido muchísimo, y en apenas pues 3 años, 2 años y medio, 3 años, la iglesia ahora mismo estaba llena de escombro, y ahora mismo su interior está perfectamente acondicionado, rehabilitado, y ya el año pasado conseguimos empezar a darle un uso cultural. El templo está desacralizado, no tiene ya ningún uso religioso, y aquello se ha convertido en una casa de la cultura, en una casa de los artistas, en una casa de los cantantes, de los pintores. Y la verdad que es un gozo que un edificio histórico que estaba condenado a desaparecer ahora sea la casa de todos para estas cosas tan maravillosas que estamos haciendo.
3: Iván, el acento te delata, evidentemente. No eres natural de Tablate, pero supongo que tus orígenes sí, ¿no? ¿Qué vinculación te une a Tablate?
4: Mis orígenes no. Yo, mi vinculación es ser amante de la cultura, ser amante del patrimonio y luchar por la recuperación de patrimonio histórico. Yo soy murciano de nacimiento y vivo en Andalucía desde hace muchísimos años, en Granada. Uh-huh. Pero muchísima gente que forma parte de la asociación, pues son descendientes, incluso mantienen propiedades a día de hoy en Tablate, somos todos una piña, y está siendo muy emocionante porque, por ejemplo, personas que matrimonios que ahora tienen pues 60, 65 años y sus padres se casaron en la iglesia de Tablate, nacieron en Tablate, sus abuelos están enterrados en el cementerio de Tablate. Y claro, entran a la iglesia y se emocionan y lloran y dicen, madre mía, si mi abuelo viera esto, si mi madre viera esto, que ya falleció hace tiempo, viera que esta iglesia, que ya la vio tan deteriorada, ahora está recuperada, es una alegría, la verdad que está siendo una alegría.
3: Y el 25 de julio, Iván, ¿qué va a suceder? Porque el evento va a ser mágico, ¿no?
4: Tablate es mágico. Cualquier cosa que una convocatoria en Tablate, una actividad en Tablate, ya de por sí siempre va a ser algo fabuloso. Y el 25 tenemos un evento cultural importantísimo, que es un concierto benéfico de canción española, de copla, y es para recaudar fondos para seguir con la recuperación del edificio. Ahora tenemos que hacer una intervención muy importante en el tejado, en el exterior, pues para frenar el deterioro, o sea, la entrada, sobre todo la entrada de humedades, de agua, que es lo que pone en peligro el artesonado mudéjar, que no podemos permitir que se siga perjudicando, ¿no? Hay que seguir luchando, hay que seguir recaudando fondos, al final somos un colectivo sin ánimo de lucro. Y el evento va a ser gratuito, o sea, la entrada es libre, la entrada es gratuita, pero si tendrá la gente que asista al evento, pues tendrá la posibilidad de dejar un donativo, de aportar, de colaborar de alguna forma, el que pueda, porque el evento en sí es gratuito. Si alguien participa y no puede colaborar, no hay ningún problema, la entrada es libre.
0: Porque y ese Iván, día tenéis, vamos a tener... ¿tenéis presupuestado el proyecto de restauración de sí, todo el edificio?
4: Lo tenemos aprobado por la Junta de Andalucía, por la Delegación de Cultura y Deporte, para tocar a la iglesia, para tocar cualquier propiedad dentro de lo que es Tablate, pues hay que contar con el permiso de la Delegación de Cultura, porque Tablate está protegido. Además, todo el pueblo, porque tenemos a escasos metros de la iglesia, ya no solamente la protección de la iglesia, sino a escasos metros de la iglesia, pues tenemos un bien de interés cultural, que son Paños de la Muralla y la torre defensiva de Tablate, bien de interés cultural desde el año 1985. Entonces, ahora mismo la intervención de la cubierta está en unos 5.000 euros, el presupuesto.
0: Bueno, pues que el 25 de julio vaya mucha gente a este concierto benéfico para recaudar fondos y seguir recuperando este enclave mágico, como tú lo has definido, que es Tablate, en el Valle de Lecrín, y esta iglesia en concreto, Iglesia Mezquita de Santiago Apóstol. Te dejamos que hagas una invitación.
4: Invitar a toda Andalucía. Al final Tablate tiene un enclave fabuloso, en coche desde Granada Ciudad, 20 minutos, desde la costa, Motril, 20 minutos también en coche, y esta gala va a tener muchísimas sorpresas. Vamos a tener dos hermanamientos culturales con la Asociación Cultural Granada Experiencias y también con la Fundación y Casa Museo Amapola. Esto dentro del mismo evento musical. Y después también destacar y agradecer a María del Mar y al artista Jesús Pineda Matamala, que ha donado a la Asociación Cultural una serie de obras de pinturas, obras pictóricas que ha realizado él, y las ha donado desinteresadamente a la asociación para que la asociación el día de la gala las pueda se puedan subastar, y todo el dinero que se recaude, que las personas que se lleven esas obras aporten ese día, pues queda también para la reparación y para la recuperación de la histórica iglesia de Santiago Apóstol de Tablate. Y luego a las artistas es la nata de Granada. María José Martínez, Pepi, dos cantantes, dos divas de la canción española, de la copla, muy conocidas también en Canal Sur, y se están preparando fenomenal. Va a ser una noche estelar, invitar a todo el que pueda venir a participar y a colaborar.
0: Pues Iván, muchísimas gracias por contárnoslo hoy en La Huella Perdida aquí en Andalucía, ahora verano. Iván de María Guardiola, y gracias por ese trabajo que empezasteis a hacer 4 o 5 jóvenes y que ya reúne a un montón de voluntades alrededor de vuestro proyecto de recuperar Tablate y recuperar su iglesia mezquita. Gracias, Iván.
4: Muchísimas gracias. Un fuerte abrazo.
0: 6:18, esto es Andalucía Ahora Verano.
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4: El verano, ya lo sabéis, está hecho para disfrutar, pero también es una de las épocas del año en las que más sufren nuestros ojos. El sol, la piscina, la playa, el aire acondicionado y una lista de problemas oculares que muchas veces ignoramos hasta que aparece el dolor, Patricia, o la pérdida de visión.
5: Así es, Javier, porque en verano nuestros ojos son como una ventana abierta de par en par en medio de la playa. Dejan entrar todo lo bonito del entorno, pero también todo lo que puede irritarlos sin que nos demos cuenta. Para hablar de prevención, diagnóstico y tratamiento de los problemas oculares más frecuentes en verano, nos acompaña la doctora Margarita Cabanás, jefa de servicio de la unidad de oftalmología en el Hospital Virgen del Rocío de Sevilla, que nos dará todos los consejos necesarios para cuidar y proteger nuestros ojos en verano.
4: Doctora Cabanás, ¿qué tal estás? Muy buenas tardes.
6: Muy buenas tardes, encantada de volver.
4: Bienvenida, bienvenida a Canal Sur Radio Andalucía Hora Verano. ¿Cuáles son los escenarios más habituales relacionados con afecciones en los ojos durante el verano, doctora?
6: En verano ocurre que cambiamos mucho nuestros hábitos y eso puede hacer que tenga un impacto sobre las enfermedades oftalmológicas directamente, porque pasamos mucho más tiempo al sol, nos bañamos tanto en la piscina como en el mar, utilizamos muchas más las lentes de contacto, viajamos, jugamos, hacemos deporte, dormimos menos, muchas cosas que nos van a influir directamente en enfermedades, pues desde las conjuntivitis, que son las grandes protagonistas de todos los veranos, ¿no? ¿Quién no ha pasado por una conjuntivitis o ha creído que ha pasado por ella? Porque no todos son conjuntivitis. Vamos a tener más posibilidad de infecciones en la córnea, queratitis, más infecciones con el abuso de la lente de contacto o el mal uso. Orzuelos, chalacions, si queréis podemos comentar algunos de ellos.
4: Con sí, vamos por partes, eso.
5: Exacto,
4: Patricia.
5: Vamos a comenzar, si le parece bien a la doctora, por la conjuntivitis, ya lo decía ella, la gran protagonista del verano. ¿Qué tipos de conjuntivitis, doctora Cabanás, son más habituales en esta época del año?
6: Las más frecuentes son las infecciosas relacionadas con los virus. Son infecciones que nosotros llamamos conjuntivitis vírica y que se contagian con muchísima facilidad. Muchas veces un bebé simplemente resfriado nos puede contagiar una conjuntivitis adenovírica, que en un adulto va a conllevar síntomas muy importantes, son muy molestas, generan mucho dolor, mucha inflamación y a veces provocan una reacción corneal secundaria que puede durar incluso años en nuestra córnea. Por tanto, hay que saber detectarla. No son conjuntivitis que se van a curar con un antibiótico. Son aquellas conjuntivitis en las que el paciente se pone un antibiótico y vuelve reiteradas veces a su médico cabecera o a su oftalmólogo porque la conjuntivitis no se le pasa. Y es que son producidas por virus, como digo. Para evitarla, extremar la higiene, no compartir toallas, no tocarnos los ojos y bueno, pues siempre ante la duda consultar para saber ante qué tipo de conjuntivitis estamos.
5: ¿El agua de la piscina, doctora Cabanás, puede provocar una conjuntivitis o estaríamos hablando de una irritación ocular?
6: Ambas cosas, el agua de la piscina o el agua del mar, nos puede provocar una irritación por la exposición directamente a la superficie ocular a tóxicos a los que no estamos habituados, incluso al reflejo de la luz, que nos puede estar también generando una quemadura superficial en el ojo, o bien podemos coger una infección bacteriana o por un microorganismo más complicado, como puede ser, por ejemplo, una acantoameba, que produce una infección en la córnea terrible. Sobre todo asociada a uso de lente de contacto. Hemos hablado otras veces, pero me reitero.
4: Vamos a invitar a nuestra audiencia, si te parece, sí, a que te pueda hacer alguna consulta, sí, te pueda preguntar. Abrimos el consultorio, por tanto, para que podáis preguntarle cualquier duda con respecto a la salud ocular a la doctora Cabanás, a nuestra invitada de hoy. 679-40-200. Ahí nos podéis dejar vuestros mensajes, vuestros audios de WhatsApp o vuestras notas de voz con cualquier asunto relacionado con la salud ocular en verano que os preocupe.
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4: Por tanto, la manera en la que nos relacionamos con el agua, tanto el de la piscina, el agua de la piscina o el agua del mar, es fundamental cuidar la exposición de nuestros ojos al medio marino o al agua del cloro de la piscina para no tener problemas después, ¿no, doctora?
6: Efectivamente, porque, por ejemplo, en el mar, que el agua saladita nos puede aliviar, ¿no?, ciertos síntomas momentáneamente o alguna inflamación superficial, también podemos contraer una infección exponiéndonos a microorganismos. Esto es especialmente importante, y lo he dicho en otros programas y quiero insistir, porque seguimos viendo muchos casos con el uso de las lentillas. Hay que protegerse, hay que ponerse unas gafas, hay que evitar bañarse con las lentillas, pero si no nos queda más remedio, porque no tengamos absolutamente otra opción y no veamos nada, hay que utilizar una gafa de protección que no nos permita entrar absolutamente nada, y tenemos que hacer uso de lágrimas antes, después, y mantener una higiene extrema con ellas, porque las infecciones son muy graves, pueden ser muy graves.
5: Ahí me iba a centrar, doctora, ¿qué complicaciones puede aparecer si no se trata adecuadamente la conjuntivitis?
6: Una conjuntivitis que no se trata adecuadamente puede derivar en lesiones que ya afecten directamente a la córnea, como úlceras que se infiltran, llamamos nosotros, es que quiere decir que ya el microorganismo infecta el propio tejido corneal y provoca una úlcera que, aparte de ser muy dolorosa a la hora de cicatrizar, puede generar una cicatriz que, si tenemos la mala suerte de que esté en el centro de la córnea, nos produzca una pérdida de visión directa. Incluso pues puede conllevar la coalescencia de muchas cicatrices o una cicatriz muy profunda a que necesitemos un trasplante de córnea. Por eso, de ahí la gravedad de una infección que no esté tratada de forma correcta.
5: Otra consulta muy habitual, doctora Cabanás, durante estos meses de verano, son los orzuelos. Ya sí, usted lo ha adelantado al comienzo. ¿Qué es exactamente un orzuelo y por qué aparece?
6: Un orzuelo es la infección de una glándula que está alojada, incrustada en nuestro párpado. En los párpados tenemos diferentes glándulas, cada una tiene su función. Muchas de ellas contribuyen a la producción adecuada de nuestra película lagrimal. Forman parte de ella, y esas glándulas pues se pueden obstruir y se pueden infectar. Y al infectarse se genera pues una colección de pus dentro de secreción, que luego se infecta y genera pus dentro de esa glándula, que va creciendo y es el bultito que nos detectamos y que sabemos que es un orzuelo. Esa es la fase aguda de esta infección, dolorosa, inflama el párpado, genera enrojecimiento y a veces son muy llamativos, seguro que los habéis visto en alguna ocasión. Pues bien, en ese momento hay que tratarlo con un antibiótico, con masajes, con calor local, incluso con antiinflamatorios si vemos que ya el exceso de inflamación pues es importante. Cuando pasa la fase aguda y ese orzuelo no se ha resuelto, pues tenemos que hacer ya otro tipo de tratamientos, porque se convierte en un chalacion, que es el quiste ya sin infección activa, y tenemos que o inyectar un corticoide dentro de la lesión para ayudar que se reabsorba, o incluso hacer una cirugía.
5: ¿Y cómo lo podemos diferenciar, un orzuelo de un chalacion?
6: Un chalacion suele ser la evolución de un orzuelo que no se ha resuelto, ya no duele, ya no hay un edema palpebral, ya no hay una inflamación y un enrojecimiento importante, sino que se queda como un bultito más, con un poco más de consistencia, más durito, menos fluctuante, que no se termina de reabsorber. Este tipo de patología es más frecuente en verano porque nos tocamos mucho los ojos con el calor, además tenemos las manos pues como...
5: Falta de higiene, ¿no?
6: Claro, doctor, falta de higiene. Es muy importante pues estar atentos a ello, y un hábito que recomiendo a los oyentes es pues hacer una limpieza adecuada de la superficie, el borde del párpado, todos los días, que puede ser con una toallita oftalmológica o con un poquito de jabón neutro o con un poquito de suero y una gasita estéril. Nos vamos a lavar el borde de las pestañas y eso va a ayudar a mantener más higiene en nuestra superficie ocular.
5: Doctora, ¿y es aconsejable aplicar pomadas o colirios por iniciativa propia?
6: No debería si son pomadas o colirios con antibióticos o con antiinflamatorios. Se puede usar higiene palpebral, se puede hacer uso de lágrimas artificiales, pero ya lo que lleve una medicación debe estar en manos de un profesional, porque lejos de ayudarnos podría contrarrestar su efecto si no estuviéramos tratando la patología de forma adecuada. Nos podemos equivocar.
4: Y siempre que aparece un orzuelo, entiendo que hay que acudir al médico. Nada de remedios caseros ni nada parecido, sino acudir al médico a que nos diagnostique qué es lo que tenemos y a que nos mande un tratamiento. ¿Cuál sería el mejor tratamiento para los orzuelos, doctora?
6: El mejor tratamiento es hacer limpieza palpebral y utilizar una pomada antibiótica, por supuesto, como digo, prescrita por su médico, 2-3 veces al día, acompañado de calor local, con una gasita que previamente hemos calentado, y un masaje en la zona. Luego, para mantener ese párpado higiénico y de forma saludable, hay tratamientos más a largo plazo, como son mantener la higiene y ayudarnos con complementos de omega 3 vía oral, ayudan a las glándulas palpebrales, o también hacer tratamientos como luz pulsada, que va a ayudar a mejorar todo el funcionamiento de la glándula del párpado.
4: Hemos avisado ya a nuestra audiencia, advertido que el consultorio de médico hoy está abierto, por supuesto, para recibir mensajes, para recibir dudas y para las cuestiones que tengan que ver con el con la salud ocular en verano. 670-940-200. Y ya recibimos un mensaje en el que nos preguntan, doctora, por el herpes ocular. ¿Cuál es su origen y su mejor tratamiento?
6: Pues justo el herpes era uno de los temas que a mí tenía en mente comentar, porque también es una infección que aparece con mucha más frecuencia en primavera-verano. El herpes es un virus el cual adquirimos prácticamente de forma inadvertida y se queda acantonado en unos ganglios que tenemos. Y cuando baja el sistema inmunitario de forma local, pues ese virus se reproduce, llega hasta el final de las terminaciones nerviosas. En este caso estamos hablando del herpes ocular. Entonces llega a la córnea y se producen lesiones que más frecuentemente suelen ser superficiales, como puede ser una queratitis herpética, una infección de la córnea provocada por el virus herpes, que de repente pues se ha replicado y ha aparecido, y nos va a producir una alteración de la sensibilidad de nuestra córnea, con una úlcera que se puede sobreinfectar a la vez por bacterias y que puede generar una cicatrización anómala, dejar secuelas muy importantes. Por tanto, el herpes hay que diferenciarlo rápidamente. Tiene una forma muy característica su infección en el epitelio corneal, en forma de dendrita. Lo tenemos que identificar y tratar con fármacos específicos antivirales, como es el aciclovir o el valaciclovir, que nos lo debe prescribir, por supuesto, un oftalmólogo cuando constate la infección. Hay formas más graves que pueden afectar a las capas más profundas de la córnea o incluso afectar a la uvea, produciendo una inflamación muy importante de todo el segmento anterior, o incluso en pacientes inmunodeprimidos puede afectar a la retina y provocar unas infecciones muy graves para el ojo.
5: ¿El estrés, la fiebre o la exposición al sol, doctora, pueden desencadenar un brote?
6: Efectivamente, por eso en verano son más frecuentes, porque la exposición solar provoca una bajada inmunológica localizada que nos va a dar lugar a la reactivación del herpes.
5: ¿Y puede provocar pérdida de visión?
6: Sí, si la úlcera o la inflamación de la córnea o otras formas más graves, como he dicho, aparecen, puede provocar una pérdida de visión importante.
5: ¿Y es contagioso el herpes?
6: No se va a contagiar de ojo a ojo el herpes, pero sí es una enfermedad contagiosa, que por eso la hemos adquirido. Es una infección que hemos adquirido muchas veces en la infancia y que ha pasado totalmente desapercibida.
5: ¿Y cada nuevo episodio puede dejar más secuelas en la córnea?
6: Sí. Por eso hay que tener en cuenta que en personas que tengan recaídas frecuentes debemos hacer un tratamiento profiláctico con fármacos vía oral para tratar de evitar, sobre todo en los meses en los que más frecuentemente pueden aparecer, como es el verano, esa recaída.
4: Doctora, tenemos pregunta, tenemos dudas, consultas al 670-940-200. Vamos a escuchar qué le preguntan los oyentes de Andalucía ahora verano.
8: Muy bien. Buenas tardes, soy Antonio desde Sevilla. A mi señora le ha salido en el párpado izquierdo, en la parte de abajo, en el párpado de abajo, unos bultitos, uno que es como la cabeza de un alfiler más o menos y otro más chiquitillo. Están los dos pegados en la parte donde están las pestañas. dos bultitos así blanquitos, así muy clarito. Y quería saber si eso es peligroso, si eso hay que tratarlo, o si, como dice nuestra médica de cabecera, que son esnaves simplemente estéticos. Muchas gracias y felicidades por el programa. Un saludo para todos.
4: Muchas gracias a ti, Antonio. Te responde la doctora Margarita Cabanas.
6: Pues probablemente si su médica de cabecera lo ha examinado y le ha dicho eso, es porque verdaderamente será una obstrucción de una glandulita pequeña, un quiste de Mielin, que llamamos nosotros, son pequeños bultitos, tal y como él los ha definido, ¿no? Pequeños bultitos blanquecinos, que suele haber varios, que son muy pequeños y que quedan ahí durante mucho tiempo. Generalmente estos quistes no reportan absolutamente ninguna patología, son benignos. Evidentemente yo no lo estoy viendo, no puedo garantizar al 100% que se trate de ello, pero basado en lo que el paciente dice y en una referencia de un médico, creo que se debe tratar de ello. Esto se puede, hay que distinguirlo, por ejemplo, de otra infección bastante común, sobre todo en niños, que es el molusco contagioso, que genera unos bultitos también que pueden aparecer por cualquier lado, pero pueden aparecer también periorbitariamente, y que sí que habría que extraerlos, porque son súper contagiosos y aparecerían cada vez más si no se eliminara esa infección, pero en adultos es poco probable y yo creo que tiene más razón lo que dice su médico de cabecera.
5: El gran olvidado del verano, el ojo seco, doctora Cabanas, y un problema que es cada vez más frecuente en las consultas.
6: Efectivamente, la prevalencia del ojo seco va creciendo, es el gran olvidado y el gran presente, y nos afecta pues de forma muy importante, no solo en verano, pero en verano evidentemente con las temperaturas, con los altas, con los aires acondicionados, con el viento, cuando vamos a la playa, con la exposición, hemos dicho, pues a tóxicos o a sustancias a las que no estamos acostumbrados, el ojo seco se va a empeorar. El paciente va a notar más sensación de arenilla, enrojecimiento, puede aparecer incluso visión borrosa y muchas molestias. Y hay que estar prevenidos y hay que tomar medidas antes de que aparezca. Si ya padecemos de esta sintomatología previamente, pues reforzaremos la hidratación, no solamente a nivel local, sino tener una buena nutrición, una buena hidratación vía oral. Complementos de omega 3, evitar la exposición al sol, evita la exposición al aire acondicionado, etcétera, medidas higiénicas, ¿no? Y hábitos. Y si ya tenemos mucho malestar, mucho enrojecimiento, nos preocupa, tenemos que, por supuesto, ponernos en manos de nuestro médico oftalmólogo y hacer un tratamiento más específico con antiinflamatorios, con derivados hematológicos o con dosis bajas de antibióticos orales que actúan como antiinflamatorios en el párpado y pueden mejorar el ojo seco, dependiendo de qué lo esté produciendo. Hay muchas formas.
5: ¿El uso prolongado de pantallas también contribuye a esa sequedad ocular?
6: Contribuye a que empeore, porque cuando estamos mirando fijamente una pantalla estamos parpadeando con menos frecuencia y la lágrima se va a evaporar con más facilidad. Por tanto, la exposición de la superficie ocular pues va a ser mayor y se va a irritar mucho más el ojo. No es que la exposición a la pantalla haga que produzcamos menos lágrimas, sino que hace que se evapore más la que tengamos.
4: Hoy en nuestro, Patricia, en nuestro consultorio de salud, es un tema muy interesante para toda la población y estamos teniendo muchas consultas, así que si te parece, vamos a escuchar un nuevo mensaje, venga.
9: Hola, buenas tardes. Mi madre, que tiene 83 años, le ha salido entre el párpado y el ojo como un granito y está un poco amarillento. Fuimos al médico el otro día y ningún médico en el centro de salud sabía lo que era, porque decían que para saber si era un herpes le tenían que echar como un líquido para ver si tenía ramificaciones. Entonces en el hospital no nos dan cita hasta dentro de unos días. El de urgencia le mandó una cremita que se está echando cada 8 horas, pero la verdad que ella tiene el ojo hinchado y le da, según ella, punzadas como latigazo. ¿Qué puede ser? Muchas gracias.
6: Bueno, no me ha quedado muy claro si la lesión es en el párpado o es en el globo ocular, pero pegada ya al, digamos, al canto externo. Probablemente le va a venir bien hidratarse, como está haciendo, y ponerse el ungüento que le ha dado su médico de cabecera, entiendo que es a quien han visto. Las lesiones amarillentas pueden ser de distinta etiología. Si es en el párpado una lesión amarillenta, como unos granitos así que van saliendo amarillentos, y no son dolorosas ni provocan una inflamación. A veces son lesiones que se llaman santelasmas y que son depósitos de colesterol. Hay veces que se diagnostica la hipercolesterolemia por estos depósitos de colesterol que aparecen en el párpado, pero en estos casos ni duele ni se inflama, solo se ve la lesión. Si la lesión está en el globo ocular y es una lesión amarillenta con vasos sanguíneos alrededor, puede ser lo que llamamos una pingécula, que es una degeneración de la conjuntiva y que provoca una irritación, que es lo que puede a lo mejor estar refiriendo su madre. Y para eso es necesario hidratar mucho el ojo y, una vez que la evalúen, valorar si ponemos un antiinflamatorio tópico.
4: Venga, tenemos un mensaje más en el 670-940-200.
10: Buenas tardes. Rosario desde Estepona. Para esa doctora, si me puede contestar. Tengo las hemorragias un poco controladas, ya no me salen por la nariz. Después de salirse el esplante, operada de retina. Las manchas se están poniendo más blancas, echándome gotas. Y yo, la pregunta mía es, porque llevo 5 años sin ir al oculista y no quiero ir hasta que no esté limpia completamente, si se cerrarán solo los vasos o habrá que poner haces. Es lo que yo pretendo. Vamos a ver, ya con el derecho un poquito, el izquierdo no me defiendo todavía para Lenina, pero eso era negro, negro. Iba a Marbella y dentro de 8 meses, y no había gotas ni había nada para mí. Muchas gracias. No se ve, no se ve el fondo porque en la lobilla me la han querido poner y tampoco, pero ya estoy mejor. Venga, muchas gracias.
4: Muchas gracias y nos alegramos de que esté usted mejor, doctora.
6: Pues yo también me alegro y, bueno, voy a ver si sé interpretar lo mejor posible lo que me comunica esta señora. Esas hemorragias que ella comenta al estar operada de desprendimiento de retina y haber tenido, parece, ¿no?, una extrusión del esplante, eso es una banda que se pone alrededor del ojo para apretarlo un poquito y que la retina tenga menos probabilidad de que se vuelva a redesprender. Posiblemente eso generó unos hematomas, que son lo que ella refiere como manchas rojas, que se han ido quitando. Yo creo que eso no tiene más importancia. Otra cosa es que las hemorragias estén dentro de la retina. Yo no puedo saberlo exactamente con esta información, pero sí le puedo recomendar que vaya a su oftalmólogo, porque si ha tenido un desprendimiento de retina, ha tenido sintomatología, ha visto manchas de distintos tipos y lleva 5 años sin ir, hombre, pues eso no creo que sea lo más acertado para esta señora.
5: Vamos a pasar, si le parece, doctora, a la queratitis. Aquí hablamos ya de una enfermedad mucho más seria. ¿Qué es exactamente y por qué puede llegar a ser una urgencia oftalmológica?
6: La queratitis es la infección del tejido corneal. Antes hemos hablado de formas de herpes, de queratitis herpética, por ejemplo, o de queratitis asociada al uso de lente de contacto. Significa que un germen coloniza el tejido corneal, ya no se queda en la superficie, sino que penetra en el espesor de la córnea y provoca lo que llamamos un infiltrado o una úlcera infiltrada. Si no se trata por el germen que sea, si es un virus como el herpes, si es una bacteria, por ejemplo, la pseudomonas

0: saber exactamente qué germen es el responsable y poner el tratamiento exacto que necesita ese germen. Porque si no se trata, esas úlceras se van ampliando, el infiltrado cada vez mayor, la córnea se edematiza, se deja de ser, la córnea es una estructura transparente, pero cuando se inflama deja de ser transparente. Nosotros vemos porque vemos a través de un cristal transparente. En el momento que se inflama, se pone más opaca, dejamos de ver. Y además, cuando la córnea genera una inflamación y luego cicatriza, las fibras que son tan ordenaditas que nos permiten ver porque son transparentes, se desorganizan y generan un leucoma que llamamos a la cicatriz corneal, y eso provoca una pérdida de visión muy importante.
1: ¿Qué papel tienen las lentes de contacto en el desarrollo de esta enfermedad?
0: Las lentes de contacto es que se contaminan con mucha facilidad, tanto ellas como los líquidos que empleamos para mantenerlas. Entonces, tenemos que tener una extrema precaución tanto en el mantenimiento de las lentillas, lavarnos las manos y secárnoslas muy bien antes de manipularlas, no ducharnos con ellas, no meternos en piscina, no meternos en la playa, no hacer abuso, dormir con las lentillas si no es una lente terapéutica que esté indicado exactamente para eso, y bajo un estricto control por su oftalmólogo. Muchísima higiene, porque se acantonan ahí los gérmenes y nos van a infectar la lentilla, o sea, la córnea al estar tapada por la lentilla tiene menos sensibilidad y el epitelio se hace más vulnerable y rápidamente puede entrar un germen y provocarnos la queratitis.
2: Y doctora, ¿cuáles son los síntomas cuando precisamente ha entrado un germen y empezamos a tener esa infección?
0: Pues vamos a tener dolor en el ojo cuando nos quitamos la lentilla, porque como tengamos la lentilla puesta, muchas veces pasa desapercibido durante unos días, salvo porque se pone el ojo muy rojo. Pero el dolor inicial, como nos hace como una anestesia la lentilla, pues puede pasar desapercibido. Pero generalmente las infecciones van a cursar con dolor importante, con enrojecimiento importante de toda la zona alrededor del iris. En las conjuntivitis se inflama más el ojo cuando nos tiramos del párpado y nos miramos al fondo de saco.
2: Sí.
0: Sin embargo, las queratitis, la inyección se llama ciliar, que es todo alrededor de la córnea, de los vasos que están más cerca ahí del limbo córneo escleral. Entonces se provoca mucha inflamación, mucho enrojecimiento, puede haber secreciones, podemos vernos una mancha blanca en la córnea, que eso ya es súper significativo, o incluso un nivel de pus dentro del ojo y una pérdida de visión asociada.
2: Claro, evidentemente. Pues, doctora, yo creo que nos ha servido mucho todo lo que nos ha contado en estos últimos minutos con respecto a la salud ocular y a la salud ocular precisamente ahora, en verano. Es muy importante la higiene, sobre todo, y muy importante especialmente para los usuarios de lentes de contacto, pero para todo el mundo, tener mucho cuidadito con nuestra salud ocular. Doctora Margarita Cabanás, jefa de servicio de la unidad de oftalmología en el Hospital Virgen del Rocío de Sevilla, muchísimas gracias por habernos acompañado esta tarde en la Radio de Andalucía, en Canal Sur Radio, y hasta la vista, nunca mejor dicho.
0: Hasta la vista, ojo con el verano.
2: Ojo con el verano, los consejos de la doctora Cabanás, que hacen también o hace pedagogía para todos los que estamos escuchando, ¿verdad, Patricia?
1: Sin duda, podemos disfrutar del verano sin poner en riesgo la visión, y así lo ha hecho la doctora Cabanas, como siempre. Uh-huh.
0: Muchas gracias.
2: Bueno, Patricia, siempre terminamos este apartado de la salud en Andalucía ahora verano con una pregunta. Sí. Y vamos a ir ahora a esa pregunta en cuanto que tengamos en línea a nuestro invitado, que ya lo tenemos. Uh-huh. Y es, ¿cuál es la siguiente pregunta?
1: Hoy preguntamos, ¿el calor aumenta el riesgo de sufrir un parto prematuro? Nos responde el doctor Sebastián Manzanares Galán, jefe de sección de obstetricia en el Hospital Virgen de las Nieves de Granada.
2: Doctor Manzanares, muy buenas tardes.
3: Hola, buenas tardes.
2: Bueno, esa es la pregunta. ¿El calor aumenta el riesgo de sufrir un parto prematuro?
3: Pues en principio podemos decir que sí. Lo que pasa es que ese sí habría que matizarlo un poquito.
1: Doctor, ¿qué síntomas deben alertar a una embarazada durante un episodio de calor intenso?
3: Bueno, el calor fundamentalmente parece que a través de la deshidratación puede aumentar las contracciones. Entonces, en una mujer que ya habitualmente y en las fases finales del embarazo suele notar contracciones durante, sobre todo el periodo de final de la tarde, primera hora de la noche, pues este estado de deshidratación puede aumentar esas contracciones tanto en intensidad como en frecuencia.
1: ¿Y cuándo debe acudir, doctor, una embarazada a urgencias si nota

0: contracciones o malestar durante una ola de calor?
1: Normalmente cuando una mujer nota contracciones, siempre lo que le recomendamos es que se tumbe un rato, sobre todo en posición lateral, porque es frecuente que estas contracciones cedan en esa posición, incluso que beba algo de líquido por ese tema que hemos dicho de la deshidratación. Y si en un plazo de 30 a 45 minutos las contracciones no ceden o las contracciones se hacen fuertes, se hacen dolorosas, entonces recomendamos que acuda a un servicio de urgencias.
0: ¿Y qué medidas recomienda, doctor, para protegerse en verano?
1: Bueno, pues las medidas son un poco las medidas generales, sobre todo tener un buen estado de hidratación, eso es fundamental. Y también, bueno, pues evitar el esfuerzo físico, sobre todo en las horas de máximo calor, estar en ambiente fresco, en ambiente ventilado, usar ropa cómoda y, sobre todo, pues evitar esas situaciones donde puede haber un acaloramiento de la mujer embarazada.
2: Pues doctor Sebastián Manzanares, gracias por responder a nuestras preguntas, jefe de sección de obstetricia en el Hospital Virgen de las Nieves de Granada. Un saludo, muy buenas tardes.
1: Buenas tardes, gracias a ustedes.
2: Van a dar las 6 de la tarde y 50 minutos. Esto es Andalucía Ahora Verano.
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0: En poquito más de dos horas, España-Portugal, el partido en la que nos jugamos, en el que nos jugamos continuar en el Mundial, un Mundial en el que, por ejemplo, ya no está Brasil, una de las grandes, en el que ya no está tampoco México, que ha caído eliminada en su propio estadio Azteca frente a Inglaterra. Y hoy España o Portugal continuarán adelante, una de las dos. Y vamos a dedicar gran parte de lo que nos queda del programa, por supuesto, al partido de España, pero también por supuesto, al incendio de Grazalema. De hecho, a las 7 está prevista una comparecencia por parte del consejero de Presidencia, de Sanidad y de Emergencias en funciones, Antonio Sanz, y estaremos muy pendientes a lo que pueda decir desde el puesto de mando avanzado de ese incendio en la sierra, en el Parque Natural de Grazalema. Pero vamos a ir hablando de esas sensaciones que tenemos para el partido y también de la banda sonora de un partido como el de hoy, porque Luis González, la música ha acompañado de siempre a las grandes citas deportivas de la selección española de fútbol.
1: Así es, vamos, de hecho la música nos acompaña a todas las partes de nuestra vida, pero en concreto en el fútbol pues sí que ha sido muy significativa, algunas canciones más que otras.
0: Por ejemplo, en el Mundial 82 que se organizó en España, ya hubo una canción para la selección española.
1: Claro, eso además es curioso porque como se vivió intensamente el Mundial, porque era aquí en España y todo el mundo estaba sacando canciones pues con tono patriótico y orgulloso de hacer un Mundial.
0: Que vaya resultado, vaya resultado.
1: Bueno, pero bueno, ya que vamos a hacerle, ya no hay vuelta atrás. Tenemos aquí canciones que se hicieron famoso por un grupo de señoras que no sé si te acordarás de ellas, una señora que se llaman las hermanas Hurtado, que estaban
0: en el
1: 1-2-3 y ellas mismas sacaron una versioncita de una cancioncita.
0: ¿Ah, sí? Esto es del Mundial 82.
1: Desbloqueo de recuerdo.
0: A ver, venga.

0: Estos son las hermanas Hurtado en 1982, en el Mundial 82. Y sí, Patricia, ya sabemos que tú no habías nacido.
1: No, ni era proyecto.
0: No, ni era proyecto ni nada, porque tú eres muy joven, pero Bernardo y Estíbaliz se acordarán de las hermanas Hurtado, seguro.
2: Hombre, y del Mundial 82. Yo en 1982 tampoco era proyecto, querido.
0: Ah, no, tú tampoco.
1: No,
0: fíjate, qué barbaridad.
3: Tenemos más años que una playa aquí en
2: España. Yo soy de 1985. Que usted sea más antiguo que la iglesia de Tablate, cuidado, no es culpa mía.
0: Bueno, pero por eso estoy en plena restauración, como la iglesia de Tablate.
2: También. Eres un periodista mudéjar. Sí, sí, sí. Kiko del Barroco, Estíbaliz del Renacimiento.
1: Ay, pues muy bonito eso.
0: Tenés una juventud insultante los dos. Es verdad, es verdad. Es verdad.
2: Kiko me está insultando, pero no lo escucho.
1: Dice Kiko que estuvo en el Mundial 82.
2: Ah, Kiko estuvo. Cubriéndolo
0: yo
2: para
0: lo recuerdo, también
2: Andalucía,
0: te voy a decir
2: seguro.
0: Una cosa. Yo el Mundial 82 lo recuerdo muy levemente también. Yo sé que España hizo el ridículo y ya está. De partidos en concreto tampoco es que me acuerde. Tampoco es que me acuerde mucho.
1: Yo creo que quien se acuerda mejor es Estíbaliz.
4: Sí, me acuerdo mucho porque no tengo ni idea de mundiales y como si me hablas de... Pero de la liga inglesa de hace 20 años, que estaba en este mundo, pero como no la sigo, pues como si me hablasen, yo qué sé.
1: Dice que estuvo con Jordi Hurtado, dice Juan Carlos
4: Paz. ¿Quién estuvo Jordi Hurtado?
0: Tú.
4: Ah, yo. ¿Dónde?
0: Bueno, hoy la máquina Isi ha preguntado por la porra del España-Portugal y por dónde vais a ver el partido esta noche, dentro de dos horitas aproximadamente. Sí. ¿Dónde y con quién vais a ver ese partido entre España y Portugal? Vamos a escuchar los mensajes que nos están llegando al 670-940-200.
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6: Muy buenas tardes, Javier, equipo, empezando la semana. Bueno, hoy España 2, Portugal 1. Pasa España. Seguramente, vamos, sin duda, sin duda alguna, gana España. Y una cosa, Javier, ayer se cumplieron 5 años del fallecimiento de nuestra querida Rafaela Carrá. Hay que hacerle un homenaje. Así que bueno, ahí lo dejo. Seguramente ya estarán al tanto. Bueno, buenas tardes y vamos a España hoy. Hoy 2-1 España. Vamos.
7: Buenas tardes, amigos del Chiringuito. Soy Juancho de Alaurín de la Torre. Bueno, el pronóstico que os voy a dar es un 2-1 con un gol de Cristiano y Lamine Yamal va a meter 2 goles. Así que España será triunfadora. Un saludo.
8: Hola, muy buenas tardes, queridos amigos. Tarde futbolera. Por lo que veo, pues miren ustedes, le voy a dar el resultado exactamente, un clavadito. Mire, va a quedar el resultado 1-1. Va a haber prórroga. Van a marcar Portugal y España. O sea, sigue el empate. Penaltis. Los penaltis, ¿quién va a ser? Se lo voy a decir ahora mismo. Que te pum, chimpum, chimpum, chimpum. Va a ganar España. 6-5.
0: Es del Team Estíbaliz, que creo que ha dicho lo mismo, que quedaban 1-1 y después iban a los penaltis, me parece,
4: sí,
0: ¿no? Creo
4: y
0: recordar.
4: Falla Cristiano Ronaldo los penaltis.
0: Ah, eso, y falla Cristiano Ronaldo un penalti. Es que es un final, vamos.
1: Es un buen final, un final apoteósico, ¿no?
0: El resultado.
1: Cristiano llorando, ¿no?
4: Por Georgina. Hombre, Georgina, ¿no?
0: En fin, ya tendrá para ella para consolarse, seguro.
4: Pero bueno,
0: tendrá...
4: ya le regala él un coche de esos baratitos y ya.
0: Ya tendrá ella para consolarse. Se repite el resultado 2-1, es uno de los más repetidos de momentos en la porra, pero queda mucha tarde. Habíamos hablado de la música.
4: Cosa, sí. Te voy a decir una cosa nada más. En lo que todo el mundo coincide, que España va a sufrir, que va a ser un partido difícil.
1: Va a ser
0: no es Arabia Saudita ni es
4: Austria. Y también todo el mundo coincide que hay un 50% de probabilidades de ganar y un 50% de probabilidades de perder. Esto es un diagnóstico que acierta 100%.
0: Las casas de apuestas, he leído, apuestan un 65% por la victoria de España y un 35% por la victoria de Portugal. Pero bueno, también se pueden equivocar. Y además, en las apuestas precisamente donde está el secreto es cuando hay un resultado sorprendente. Hemos escuchado la música que nos acompañó a la selección española en 1982. Ahora vamos a saltar hasta la Eurocopa del año 2000. Y allí, en esa Eurocopa, Luis,
9: En esa Eurocopa sacó La Frontera, el tema No vuelva sin ella, que abría el disco Nuevas Aventuras, pero que una marca de bebida decidió ponerla en un anuncio y sacarlo para la Eurocopa de Bélgica y Países Bajos del año 2000, que ya supongo que aquí todos en la mesa ya sí estábamos naciditos.
0: Sí, creo que sí, creo que sí.
9: Pues si te parece, escuchamos aquí a La Frontera, que tiene un toque retro.

0: No vuelva sin ella, pero volvimos sin ella, ¿no?
1: Hombre, claro, y tanto que volvimos sin ella. Le hicimos una foto, eso creo.
0: En esa ocasión volvimos sin ella. Ya a partir de 2008 es cuando empieza la gran revolución de la selección española con la Eurocopa. No, mentira, en 2006 creo. No, 2008.
1: 2008,
0: sí. 2008, Mundial de 2010 y después Eurocopa de 2012. Gana como los tres campeonatos seguidos. Bueno, van a dar las 7 de la tarde. Estamos muy pendientes del incendio de Grazalema y vamos a informar ampliamente sobre lo que está sucediendo allí, y cuando estemos ya al día y sepamos cuál es la última hora, volveremos a hablar de la selección española y del partido de hoy frente a Portugal.
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4: Estamos a esta hora de la tarde pendientes del incendio forestal de Grazalema, en Cádiz, en el que a esta hora trabajan 14 medios aéreos y 120 bomberos forestales. Hay dos hoteles y varias casas desalojadas y se prepara el polideportivo municipal por si es necesario que pasen allí la noche. En estos momentos se encuentran todas las personas desalojadas en la piscina municipal. A esta hora también comienza la comparecencia del consejero de Emergencias en Funciones, Antonio Sanz, en el puesto de mando avanzado. Pilar Lara, ¿qué tal? Buenas tardes.
5: Pues muy buenas tardes, efectivamente. Ya está aquí Antonio Sanz, estamos esperando a que comparezca, mientras que los distintos medios aéreos siguen sobrevolando la zona. La columna densísima de humo se está desplazando debido al viento y ahora mismo hemos podido hablar en el pabellón donde se encuentran los trabajadores de este hotel desalojado, unos trabajadores que esta verdad estaban bastante afectados. Me decía uno de ellos con pena que hace nada estaban en el pabellón, pero por otro motivo, por las inundaciones, por ese tren de borrasca que ponía Grazalema en el epicentro y que ahora vuelven a estar en ese mismo lugar por otro motivo. A los precisamente huéspedes les están ofreciendo distintas alternativas de hospedaje. Evidentemente no ese hotel, porque es imposible volver ahí, pero sí en el propio pueblo de Grazalema, otra alternativa, rurales o en otros puntos de la cadena donde tienen hoteles o incluso se le intentan compensar de cualquier forma. Por el momento, en el puesto de mando avanzado, distintos dispositivos están tratando de manejar la situación. El viento parece que ya no corre tan fuerte y estamos a la espera de las declaraciones del consejero en funciones.
4: Gracias, Pilar. Y escuchábamos también las palabras de una de las personas desalojadas esta tarde.
6: Ya vimos el helicóptero, escuchamos a los bomberos y ya salimos fuera y ya la Guardia Civil nos vio y nos dijo que desalojáramos inmediatamente.
4: Otros asuntos del día. El juez deniega a Begoña Gómez asistir a la cumbre de la OTAN y permite su viaje a Londres para asistir a la graduación de su hija. Ya saben ustedes que le retiraron el pasaporte hace unas semanas a la mujer del presidente del gobierno. El magistrado que sustituye a Juan Carlos Peinado, que se encuentra de vacaciones, considera que la mujer del presidente está invitada a la cumbre de la OTAN, que se celebra en Ankara, por razones de cortesía institucional y no tiene una intervención activa. Y apunta además a que Turquía no es parte de la Unión Europea, una estructura que facilita la cooperación policial y judicial. El gobierno considera incomprensible esta decisión judicial. Y el Real Alcázar de Sevilla acoge esta tarde el acto de homenaje a Blas Infante, organizado por la fundación que lleva el nombre del padre de la patria andaluza en el 141 aniversario de su nacimiento. Intervendrá el presidente de la Junta, al igual que ya lo ha hecho esta mañana en el acto que ha tenido lugar en el Parlamento de Andalucía, José Manuel de la Linde.
7: Juanma Moreno ha defendido que su futuro gobierno seguirá compartiendo con Blas Infante el sueño de prosperidad y desarrollo. Ha insistido en seguir mejorando, manteniendo la vía andaluza que se sustenta en estos principios.
8: Manteniendo esa vía andaluza que habla de serenidad, concordia y entendimiento. Si no somos capaces de entendernos, si no somos capaces de tolerarnos y de trabajar juntos de buena fe, ¿qué hacemos hablando de quien dio la vida por ello?
7: A este acto han asistido todos los grupos políticos, a excepción, como es habitual, de Vox.
4: En estos momentos tenemos 41 grados en Córdoba, 40 en Sevilla, 38 en Jaén, 37 en Huelva, 35 en Granada, 34 en Cádiz, 32 en Málaga y 29 en Almería. Y permanezcan atentos a nuestra sintonía, porque como les decimos, ofreceremos en directo las palabras del consejero de Emergencias y Funciones, Antonio Sanz, desde el puesto de mando avanzado que se ha instalado en Grazalema. Será dentro de unos instantes.
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0: Pues lo dicho, la actualidad a esta hora manda y efectivamente el foco de interés informativo está en Grazalema, en la sierra, en el Parque Natural de Grazalema, con ese incendio que ya ha obligado al desalojo de todo un hotel, como el Hotel El Fuerte de Grazalema. Se barajan distintas opciones, pero ya hay un polideportivo preparado en la localidad de Grazalema para alojar, si es necesario durante la noche, a todas estas personas, a los inquilinos del hotel que han sido, a los huéspedes que han sido desalojados. Y estamos a punto de asistir a una comparecencia por parte del consejero de Presidencia, Sanidad y Emergencias en Funciones, Antonio Sanz, que nos va a dar todos los detalles sobre este incendio, cuál es el momento actual y cómo se están atacando las llamas. Vámonos hasta el lugar de la noticia, hasta Grazalema. Allí hay una compañera de la redacción de informativos, que es Pilar Lara. Pilar, ¿cómo estás? Buenas tardes.
1: Muy buenas tardes, Javier. Última hora, novedades. No son un hotel, son dos los que han tenido que ser desalojados y algunas casas que se encontraban cerca. O sea, algunas casas que también corrían cierto peligro. A esta hora estamos esperando, como tú bien decías, la comparecencia del consejero en funciones, y ahora mismo el sonido que tú estás pudiendo escuchar, un sonido ambiente importante, es porque son distintos los medios aéreos que sobrevuelan el cielo de Grazalema. Normal que los trabajadores del hotel El Fuerte, con los que hemos tenido oportunidad de hablar off the record, estuvieran bastante afectados. Nos decían que hace poco se encontraban en ese mismo sitio, pero por otro motivo, por ese tren de borrascas que ponía Grazalema en el epicentro informativo. Ahora vuelven a ese mismo lugar, pero por otro motivo. ¿Qué está pasando con los huéspedes que estaban en ese hotel? Pues se les está ofreciendo distintas alternativas de hospedaje. En eso están ahora mismo trabajando los empleados del hotel. Se les está ofreciendo irse a otro hotel de la misma cadena, se les está ofreciendo que vuelvan a Grazalema a hospedarse en otra red, en otro alojamientos rurales del pueblo, pero lo normal, muchos de esos huéspedes no quieren volver, o como ellos dicen, denominar a la boca del lobo. Decirte que el viento ha dejado de soplar aparentemente de forma fuerte, los servicios de emergencia siguen trabajando, son varios los distintos operativos que están trabajando en el puesto de mando avanzado y estamos a la espera de que el consejero en funciones hable. Ya está aquí, está evaluando la situación y aquí el trabajo es incesante, no paran, porque además la intensa columna de humo sigue muy presente, sobre todo más que en Grazalema, es curioso, Javier, más que en Grazalema, el viento está empujando esa columna de humo a los pueblos de alrededor y es el ambiente, esas pavesas de humo, de fuego, se notan más en los pueblos de alrededor donde el viento está empujando ese humo más que en la propia Grazalema. En la propia Grazalema mismo el cielo luce despejado, solo que sí que es verdad que es impresionante porque de la montaña sale una auténtica columna de humo que no para de desplazarse.
0: Sí, lo estamos viendo en algunas imágenes que nos llegan desde allí, desde Grazalema, desde el Parque Natural, desde la sierra, como efectivamente una columna de humo muy ancha, además, ocupa ya buena parte del paisaje, de este paisaje natural de la sierra de Cádiz. Estamos a la espera, efectivamente, además, de que el consejero de Presidencia y de Emergencias hable. Hay que recordar, Pilar, que ya son 15 los medios aéreos que están actuando y 120 efectivos terrestres.
1: Efectivamente, Javier, y además, yo no sé, puede que alguien todavía no sea consciente del alto valor ecológico del punto en el que nos encontramos, ni que decir tiene que tenemos bastante o relativamente próximo el Pinsa Park y que nada más que estamos en pleno corazón del Parque Natural de los Alcornocales. O sea, es que mires por donde mire, aquí la naturaleza es exuberante y la palabra que más se repite es qué lástima, que hace poco estábamos lamentándonos por la intensa lluvia y ahora lo que nos está atacando es el fuego.
0: Grazalema de nuevo en el centro de la información y de nuevo
1: Javier,
0: por...
1: Javier, ya está aquí el consejero.
0: Venga, vamos a ver si...
1: Se está preparando para hablar.
0: Escuchamos, ¿vale? A Antonio Sanz.
1: Javier, se está sumando ahora mismo a uno de los miradores que hay en este puesto de mando avanzado, que está justamente en el extrarradio del pueblo. Se está asomando para ver con sus propios ojos la situación del pueblo y señalando hacia dónde está empujando el viento de Levanta, hacia dónde está empujando el incendio. En unos momentos, tan solo unos momentos, se va a acercar a donde están puestos los distintos micrófonos para atendernos. Vamos a intentar acercarnos, ¿te parece? A ver qué es lo que están analizando en situación. Está ahora mismo el consejero hablando con el alcalde de Grazalema.
0: Nos llegan ya también esas imágenes, efectivamente, el consejero de Emergencias de la Junta de Andalucía, Antonio Sanz, en funciones, que está coordinando las actuaciones de este incendio forestal, importante incendio forestal en Grazalema. Está informando y coordinándose también con el alcalde de la localidad, con el alcalde de Grazalema, donde, como bien decía nuestra compañera Pilar Lara, hace pocos meses la noticia era el agua, la noticia era el riesgo que sufrían las calles y las viviendas de Grazalema por las aguas subterráneas, y hoy, pues fijaos cómo ha cambiado, la situación, que hoy es el fuego que de nuevo se ceba con esta zona de altísimo valor ecológico, altísimo valor paisajístico, como es el Parque Natural de la Sierra de Grazalema. En el momento en el que empiece a hablar Antonio Sanz, le escuchamos.
1: Perfecto.
0: Son las 7 de la tarde y 10 minutos. Estamos en directo en Grazalema, a punto de comenzar la comparecencia del consejero, que va a dar buena cuenta de los trabajos que se están llevando a cabo. 120 efectivos terrestres y 15 medios aéreos están luchando en estos momentos contra las llamas en el Parque Natural de la Sierra de Grazalema.
1: Está recibiendo los últimos datos de mano de uno de los puestos del mando avanzado, ¿vale? En unos segundos comparecerá. Vamos a escucharlo. Está saludando a Inma, la Guardia Civil, está charlando con el alcalde de la localidad. Supongo que estará actualizando la última hora. Son muchos los medios que están aquí a la espera de la comparecencia, porque evidentemente este incendio preocupa mucho, no solo en Andalucía, no solo en Cádiz, en toda Andalucía y en toda España.
0: Y el despliegue del Infoca así lo atestigua, de la importancia de este incendio forestal, insistimos. Hasta 8 helicópteros, ahí tenemos ya Antonio.
2: Al alcalde, alcalde.
3: Bueno, buenas tardes, y junto al alcalde. Una vez más nos vemos en Grazalema, pero bueno, como siempre, trabajo activo, trabajo coordinado y plena disposición para abordar otro reto más, alcalde, para Grazalema y para todos, que es un incendio forestal que surgió este mediodía principalmente, y que, bueno, pues es un incendio que inicialmente pues ha empezado bastante, bastante complejo, un incendio de viento con influencia topográfica y con vientos y rachas de hasta 40 kilómetros por hora en los orígenes, ¿no? En ese sentido, bueno, pues destacar que inmediatamente ha habido un despliegue importante del personal Infoca, así como de técnicos municipales y de la Guardia Civil, unidad adscrita de policía, y por supuesto todo el dispositivo Infoca. 150 medios tiene en este momento el dispositivo Infoca activado, y en este momento están operando en la zona 15 medios aéreos. Lo más importante es que las actuaciones que se han hecho, y es el primer mensaje que quiero lanzar, es un mensaje de tranquilidad. Es decir, la actuación ha sido muy importante al principio, porque inicialmente, con el viento existente, el desplazamiento podía dirigirse hacia la zona del hotel fuerte. Por eso hubo un desalojo inmediato del hotel, pero luego posteriormente, con la reacción del viento, ha ido situándose hacia lo que en este momento es el flanco izquierdo, cabeza flanco izquierdo, que es la zona donde la actuación de los medios aéreos y ya la actuación de medios terrestres, la BRICA, la Brigada de Intervención de Incendios Forestales que tenemos desplazada desde Sevilla, que está en esa zona, estamos convencidos que va a lograr que la parte de flanco izquierdo cabeza pues pueda lograr frenarse. Sin embargo, la zona del flanco derecho en este momento está activa y tiene un nivel de intensidad importante, que es donde en este momento se está priorizando las actuaciones en el flanco derecho, especialmente ante el posible riesgo de cambio de viento. Hay previsiones de que pueda bajar el viento, sería una magnífica noticia, pero también hay previsión de que cambie viento a sur, lo cual nos complicaría evidentemente la actuación, lo cual es lo que nos ha obligado a, en este momento, a la máxima reacción, derivarla hacia la zona de ese flanco derecho. La situación en estos momentos es que, repito, parece que vamos controlando el flanco izquierdo y principalmente las actuaciones se están centrando en estos momentos por medios aéreos y también se va a incorporar en la zona de cabeza, se ha incorporado en la zona de cabeza de ese flanco derecho la brica de Granada. Indicar que hay unas 109 personas desalojadas por el momento, de las que 40 son del puerto de los Alamillos, 60 procedentes del Hotel Fuerte y 9 de la zona de
0: Estábamos escuchando en directo, seguimos.
3: Se está Antonio procediendo Sanz. En este momento a desalojar esa zona, la zona de la ribera del Gadiobar también, que es otra, en la zona donde tenemos, hay un diseminado de 17 viviendas y 10 alojamientos rurales. El alcalde mismo ha estado allí en la zona y con carácter preventivo Guardia Civil está actuando para desalojo siempre preventivo. Pero como les decía, el mensaje principal es de cara a la población. Se ha logrado, mediante la intervención, garantizar la seguridad de la población de Grazalema, incluso del propio Hotel Fuerte, que en este momento, tras la protección que se hizo desde el principio, no hay inicialmente riesgo de afección ha pasado el hotel y por tanto se ha salvado una situación que podía haber sido la más compleja porque detrás del hotel viene el pueblo, ¿no? Y esa situación ahora mismo se ha derivado de zona. Tenemos dos carreteras cortadas en este momento, la A372 de carácter autonómico y a nivel provincial la de Grazalema Montecorto, que a las 6:30 se procedió a cortar la Cádiz 91-23. Por tanto, sí indicar que las personas que se están desalojando en este momento de la zona de la ribera del Gadiobar van a derivarse ya porque no podrían acceder a esta zona porque está cortada ahí, porque solamente se va a permitir salida de esa zona, se derivarán a Zahara para que se está en coordinación con el Ayuntamiento de Zahara y agradezco, por supuesto, a los ayuntamientos su extraordinario trabajo como siempre y en este caso irían a un salón, una especie de salón de actos de Zahara bajo de la Plaza del Rey, ¿no? Y por tanto, en general las personas desalojadas de la zona de la Ribera de Gadiobar o de las zonas que se han desalojado.
2: Bueno, pues vamos a dejarlo ahí.
0: Es en directo la información que nos llega, el sonido que nos llega desde Grazalema, donde está compareciendo el consejero de Presidencia de la Junta de Andalucía y Emergencias en Funciones, Antonio Sanz. La actualización que acaba de hacer el Infoca de los medios. Ojo a los medios que están actuando. 21 medios aéreos, son 10 helicópteros y 11 aviones. Y en cuanto a medios terrestres, hay 125 profesionales efectivos del Infoca sobre el terreno, 5 autobombas, una unidad de meteorología, un equipo de mando, un módulo de mando, una unidad médica y un bulldozer. Todo esto está desplegado para intentar controlar este incendio en uno de los parajes naturales de mayor valor ecológico de Andalucía, en la sierra, en el Parque Natural de Grazalema, en la Sierra de Cádiz. 10 helicópteros, 11 aviones, 125 profesionales sobre el terreno, 5 autobombas, un bulldozer, una unidad médica, una unidad de meteorología, un equipo de mando y un módulo de mando. Vamos a seguir informando al detalle de todo lo que suceda en Grazalema, de cómo se ataca al fuego. El viento es el meteoro más temible, un viento de levante que ha soplado muy fuerte en los últimos días en la provincia de Cádiz, que parece, según las previsiones, que podría amainar en las próximas horas, y esa sería, lo ha dicho también el consejero, la mejor de las noticias a la hora de luchar contra el incendio, de luchar contra las llamas. Ayudaría mucho que el viento se calmase a la extinción, ayudaría muchísimo al control en primer lugar y después a la extinción de este incendio. Grazalema, que vuelve a ser el foco de la noticia, ha cambiado mucho la situación porque en febrero fue por las lluvias y ahora es por un grave incendio forestal. Lo está contando Canal Sur Radio, lo está contando Radio Andalucía Información y lo está contando Andalucía Ahora Verano. En el momento en el que tengamos más detalles y más información, volveremos a Grazalema. Ahora son las 7 de la tarde y casi 20 minutos.
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0: Bueno, patrulla, ya estamos en modo fútbol, que por cierto, ampliamos, Patricia Estíbaliz, la patrulla del Chiringuito a partir de este momento. Y además veo aquí a la gente que viene muy, muy
13: preparada
0: y muy motivada para ver el partido. Ver y para contar el partido. Eduardo Gil, te ha dado tiempo a sentarte. Buenas tardes.
14: Buenas tardes, sí. Estamos aquí haciendo Jesús unas preciosas Márquez, fotos para buenas la posteridad. Tardes.
0: Sí. Fotos para la posteridad con la bandera de España. Oye, cómo os veo, por tanto, bastante optimistas hoy, ¿no?
14: Sí, porque...
15: Bueno, ya hoy no tengo tanto optimismo como el otro día.
13: Ya, la cara ya no es la misma, ¿eh?
15: Cuidado,
14: hay que jubilar a Cristiano. Cuidado.
15: Recuerdo que aquí Estíbali decía que estaban en Scipiona.
0: El otro día tú fuiste de los que dijiste.
15: Me dio hasta coraje que se quedaran en tres. Pudieron ser cinco perfectamente. Digo, a ver si ganó la porra.
13: ¿Tú crees que hubieran estado mal en Scipiona?
15: No, Scipiona está siempre de maravilla.
14: Yo que dije cuatro.
15: Pero. Bueno,
14: El anulado.
15: También contamos cuatro. Hoy no tengo el mismo optimismo. También os lo digo, ¿eh? No digo que nos vayan a eliminar, pero que no va a ser igual. No va a ser ni mucho menos tan fácil.
0: Pero no es menos cierto, señor Márquez, ¿no?, que esta selección se crece contra los rivales de más entidad, digamos.
15: Sí. Pero también te recuerdo que el último precedente nos ganaron en penaltis.
0: Estíbaliz en la porra ha dicho que llegamos a los penaltis, sí, y que ganamos en penaltis.
13: Hoy he dicho que
0: ganamos en penaltis porque falla uno Cristiano Ronaldo.
13: ¿Qué te parece?
15: Cristiano ya ha dicho que va a ser su último mundial. Así que, hombre, sí. Que por cierto, me cae muy bien Cristiano. Escucha, con el paso de los años me ha ido ganando.
13: Sí, escúchame. A mí también. Sería muy triste, ¿no? Pues mira, no, que no falle, porque sería muy triste.
15: Después de ese carrerón,
13: acabar el mundial fallando un penalti sería.
15: Totalmente de acuerdo. No se lo merece.
13: Es un gran deportista. Es verdad que no se lo merece. Es un gran deportista.
14: Ahora en serio, el mundial empieza hoy. El Mundial realmente empieza hoy, es una selección de nivel que nos quitó la Nations.
0: Esperemos que no termine hoy también.
14: Exactamente, el Mundial empieza realmente hoy porque es una selección que estaba entre las favoritas. Ahora está Argentina, Inglaterra, nosotros, ellos parecen
13: Noruega.
0: Perdona, que es que Estíbaliz es la nueva fan, o sea, presidenta del club de fan de Noruega.
13: Me he enterado que llevaban no sé cuántos años sin jugar un mundial, que todos los que han jugado es la primera vez que juegan un mundial. Pero porque la gran sorpresa, 1900 y pico, Noruega no
14: ¿alguna vez, una selección que no es de las clásicas, claro, que no haya ganado un mundial, lo va a ganar? no creo que sea Noruega, pero en fin, puede pasar.
13: Puede pasar, a que día. Sí. Este mundial está pasando cosas muy raras.
14: Tú sabes que cada vez que hay un mundial fuera de Europa, más o menos en América o en Sudamérica, pues solamente una vez ha ganado una selección europea, fue en Brasil, ganó Alemania. Entonces es complicado que gane una selección europea.
15: Tú vas a verlo,
14: europea.
15: Bernardo, por cierto.
16: No, yo que además quería apuntar una
15: impresionante, Bernardo.
16: Una punta importante.
15: Tienes que ver el Trebujena.
16: No, simplemente voy a disfrutar de un rato de placer y relax.
15: De placer.
16: Efectivamente. Y por cierto, lo verdaderamente...
15: Tiene otra hora para el placer, ¿no?
14: Minuto y marcador en el Villanueva del Garrobo.
16: Aquello verdaderamente importante que se ha referido antes el consejero Antonio Sanz a la zona afectada. Hay que ensalzar que la Ribera de Gaidobar es un sendero, uno de los más impactantes de Andalucía, que conecta precisamente la zona de Grazalema con Ubrique, Zahara de la Sierra, y que finaliza el sendero en el Llano de la Pileta. Y Javier, es una de las zonas de mayor valor paisajístico, salpicada de almendros, que en invierno es muy preciosa porque están los almendros en flor. Y que finaliza en una fuente recubierta de sauces llorones.
14: Pero que...
15: Me he perdido.
0: Bueno, se refiere
15: a... hablando del turrón, del almendro, que...
0: De Grazalema, del claro. Que estamos muy pendientes. Sobre todo.
16: Estamos hablando de un tema verdaderamente importante, ¿no? De la jubilación de Cristiano.
0: Y del desalojo de hasta 109 personas, que ha dicho el consejero de Presidencia, pero por eso lo estamos contando en cada...
15: Estaremos también pendientes de la gran jugada, cuidado.
0: Evidentemente. Sé que ahí vais a estar también dando la última hora, como acabamos de darla nosotros con esa comparación. Presencia de Antonio Sanz. Y ojalá que en las próximas horas la noticia sea positiva. Todas las noticias sean positivas, ¿eh? La del incendio, por supuesto, pero que también desde el deporte, porque hay mucha gente, oye, a la que un resultado positivo de España le alegra la vida, absolutamente, esta noche.
14: Sí.
13: Ya, pero yo quería una cosa. Vamos a empezar por el principio.
14: Que está Pedro Lázaro esperando.
15: Y, y que te cuente Pedro Lázaro, porque ya tenemos el 11 de España. El hombre de la selección es Pedro Lázaro y Jerónimo Alonso. Estamos que te pueden dar si hay o no novedades. Yo lo sé, pero que lo cuente.
0: 7 de la tarde, 26 minutos. Pedro Lázaro, buenas tardes.
17: Buenas tardes.
0: ¿Cuál es la última hora? ¿Cuál es el 11 de la selección española para jugar dentro de una hora y media contra Portugal?
17: Lo hemos adivinado, aunque no sirva de precedente, porque es difícil cogerle un once a Luis de la Fuente, pero estaba claro que iba a repetir el equipo que tan buenas sensaciones transmitió frente a Austria y con el que ganamos Arabia, es decir, Unai Simón va a estar en portería, Pedro Porro, Pau Cubarsí, Emerick Laporte y Cucurella, línea de cuatro en defensa, Pedri y Rodrigo para la construcción, Dani Olmo moviéndose entre líneas, Lamine Yamal, la estrella en la derecha, el andaluz, el nuestro, Alex Baena en la izquierda, punta de ataque para el goleador de Luis de la Fuente, para Oyarzábal. Ese es el 11 de la selección española de fútbol para buscar los cuartos de final del mundial, para romper la maldición de Rusia y Qatar y estar entre los 8 mejores del mundo. Repite equipo, esa es la noticia. Cuando el reloj se acerca a las 7 y media de la tarde, hora y media para el comienzo del partido.
0: Bueno, esa es la noticia, efectivamente, Jesús.
15: Y es un acierto,
0: Eduardo,
15: creo yo,
0: ¿Cómo valoramos? ¿Cómo analizamos este 11 que presenta?
15: Pues que lo que funciona es no tocarlo. ¿Para qué vamos a hacer experimentos? Si lo que funciona no hay que tocarlo. España repite el 11, estuvieron muy bien las novedades. Dani Olmo y Pedro Porro, pues al 11 también, junto con Baena, el andaluz, que también estuvo a un gran nivel. Oyarzábal, en fin, que espero que aparezca la mejor versión de Rodri. Y ojalá seamos capaces de hincarle el diente. Que, por cierto, dijo el seleccionador, y estoy de acuerdo ayer, para bajar el soufflé, que por ahora la España que hemos visto hasta el momento en el Mundial no nos da para ganar el Mundial. Hay que subir un poquito el nivel.
14: Estoy de acuerdo.
0: Claro. Sí. Claro, sí, hombre, con el juego que hemos desarrollado en alguno de los partidos, no nos dio ni para ganarle a Cabo Verde. O sea, para ganar el Mundial, aunque Cabo Verde se lo puso muy difícil a Argentina también. Ha sido una de las grandes sorpresas.
15: No fue casualidad alguna. Lo de España, con Cabo Verde, ni mucho menos.
14: Lo que pasa es que sí que es cierto que se empiezan a ver, no brotes verdes, un 3-0 a Austria está bastante bien, tal y como está el patio. Sí que es verdad que la selección va más. Y este tipo de competiciones son así, son muy, sobre todo un mes y medio o 5 semanas, son muy largas y vas evolucionando poco a poco. Es como una criatura que va creciendo, empiezas mal, empiezas tal, ya de momento tienes un once reconocible. ¿Qué es un once reconocible? Pues que ellos tienen los mimetismos, el equipo funciona, está está seguro de lo que tiene que hacer. Es decir, vamos a repetir la partitura, pero enfrente habrá otro equipo. Pero es la misma partitura del otro día y del anterior. Y salió bien. Y eso da mucha confianza en la psique del futbolista. Me estoy enrollando un poco, pero es que es así. Es muy importante un 11 reconocible y después que el equipo vaya a más. Y creo que todavía estamos al 60%. A mí no lo hemos visto.
15: Hasta ayer, porque México también estaba en la misma situación, somos la única selección que no hemos encajado un gol. Lo que pasa que no sabe uno qué pensar.
0: Claro, México le ha metido tres.
15: Al portero es que no lo han tirado todavía, de verdad. Claro, o sea, no ha tenido trabajo, ¿no? Entonces, vamos a ver si hoy va a tener más trabajo.
0: Son las 7:30 en punto en estos momentos. Yo quiero recordar que la máquina Easy ha preguntado, pues, ¿y si tuviéramos que hacer una porra para el partido de esta noche? Pues, ¿cuál es el resultado que vamos a dar y dónde y con quién vamos a ver este partido? 670-940-200. Invitamos a toda la audiencia de Andalucía Ahora Verano a participar. De hecho, ya hemos recibido varios mensajes en el 670-940-200. Mensajes, notas de voz, audios de WhatsApp. La porra y dónde vamos a ver el partido y dónde lo vamos a escuchar. Eso está claro. Escucharlo en Canal Sur Radio, en La Gran Jugada.
15: Y verlo, porque también tenemos la tele, la radio que se ve.
13: Claro.
15: Sí, por eso me he peinado hoy, sí.
18: Claro.
0: Por eso vienes así de guapetón.
15: No, claro. Hoy es la radio que se ve. Hoy la radio.
0: Oye, venga, pues la porra. A ver, los que sabéis, Eduardo Gil, Jesús Márquez, no sé si sigue por ahí Pedro Lázaro, pero yo quiero que digáis cuál es la porra para hoy.
15: Se puede repetir, ¿eh?
14: Un 3-0, venga, 2-0, 2-0 para... Jolín, 2-0.
15: 2-1 para España.
0: 2-1, que es el resultado que más está repitiendo Jesús. Tengo que decirte que no eres muy original en ese sentido, bueno, porque ya ha habido mucha gente.
15: Ya te digo que vengo con el Dodoki.
0: Eres muy certero, acompañado
15: de Sangangi, de Kangeli y de Hindama. Vengo con los tres.
0: Esos son los centrales, ¿no?
15: Esos son los tres que vienen conmigo hoy. O sea que así vengo hoy. Demasiado que podía haber dicho 0-0 y en los penaltis pasamos, ¿eh?
0: Vale, 2-1, 2-0 Eduardo Gil. No sé si Pedro Lázaro lo tenemos en línea. Pedro.
17: Yo te puedo dar hasta los detalles, porque va a acabar los 90 minutos 1-1, va a acabar la prórroga 2-2, fallamos el segundo penalti, falla Portugal el quinto, y al séptimo España se mete en los cuartos de final y rompe
15: la maldición.
13: Oye, Pedro Lázaro, igual que yo, pero hay que ver la coincidencia, tú que sabes tanto de fútbol, yo que no tengo ni idea.
14: El pulpo, Lázaro es el pulpo Paul.
0: Pero bueno, además, con qué lujo de detalles, con qué nivel de detalles, Pedro.
13: Aciertes
0: algo de esto, Pedro. No. Tenemos que comprar la lotería de Navidad este año juntos, por favor, ¿eh? Por favor. Sí, sí.
15: Pedro, o le das tú o le doy yo a Infantino y a Donald Trump. La que
0: ha sido, eso es. Ha sido absolutamente vergonzante.
17: A mí es que no me ha sorprendido. No, pero es que yo veo a todo el mundo alucinado con lo que ha pasado y es que a mí no me pilla sorpresa.
0: Bueno, vamos a recordar, chicos, qué es lo que ha pasado por si alguien todavía no se ha enterado de la última barrabasada de Donald Trump en esta ocasión relacionada con el Mundial.
14: Un futbolista del equipo norteamericano, Balogun. Fue expulsado, la verdad es que ante Bosnia tenía que haber cumplido partido de sanción en esta eliminatoria ante Bélgica y la FIFA se la ha quitado por la cara. Y ha salido Donald Trump además felicitando a
15: y reconociendo FIFA, que llamó a Infantino.
14: Aunque la Casa Blanca lo ha desmentido, pero evidentemente parece que si Donald Trump está tan ufano de que le han quitado la roja a su compatriota, pues como tiene amistad con Infantino y yo te contaba que el FBI entró en el FIFA Gate y que pusieron a Infantino, que son muy amigos de los americanos porque le quitaron a los Estados Unidos el Mundial de Qatar. Bueno, pues todo eso lo pones en un cóctel y el viernes, si nos tocan los americanos, hay que santiguarse.
15: Uh-huh. Sí, porque juegan con...
18: Anfitrión.
14: Vamos a ver, en 2010... le da la FIFA el Mundial a Qatar y los americanos se quedan, era entonces Obama el presidente, se quedan a dos velas. Sí. Y años después el FBI entra en Suiza, en lo que es el denominado FIFA Gate, y se quitan de medio a Blatter, a los corruptos y a toda la directiva de FIFA, y ponen a un amigo de los americanos, que es Infantino. No digo que el hombre sea un corrupto, pero sí que es verdad que don Donald... Trump pues ha tuiteado y se ha puesto en evidencia, evidentemente. Ha tenido que desmentir
17: corrupto,
14: la Casa Blanca.
17: Un corrupto no sabemos, Eduardo, pero un vendido completamente, totalmente, ¿no?
14: Pues sí.
17: O sea, yo creo que eso ya se puede decir. O sea, sí, corrupto habría que demostrarlo, pero que se ha sometido a la disciplina de Donald Trump no es la primera vez. Ya lo hizo incluso con la organización del Mundial de Clubes, aunque ello pasó un poco desapercibido, pero aquí se han cometido auténticas barrabasadas. El árbitro más importante de África no pudo arbitrar en el torneo porque Estados Unidos le negó el visado. La selección de Irán ha tenido que ir a dormir a México y no han podido quedarse en Estados Unidos, donde han disputado todos sus partidos porque se le negó el visado. Aquí hay selecciones cuya afición no ha podido venir a Estados Unidos porque se le han negado la entrada en el país. Se ha hablado de pasaportes biométricos para países como España a la hora de ingresar en Estados Unidos, y todo eso lo ha consentido la FIFA. Aquí ha habido precedentes en el que un Mundial Sub-19 se le quitó a Tailandia porque intentó prohibir la entrada en el país de la afición de Israel que participaba en ese campeonato. En este caso no se ha aplicado la misma sanción. Por tanto, creo que Infantino lo hizo en el Mundial de Club, lo hizo desde antes de que se organizase el Mundial y lo está haciendo durante todo el Mundial.
14: El negocio,
17: es una auténtica vergüenza.
14: Un negocio de 10.000 millones de euros, que es este mes y medio, o de dólares, 10.000 millones de dólares hay en juego. Pues bueno, yo ya te digo que si el viernes nos toca a los americanos y pasamos ante los portugueses, debemos tentarnos la ropa con el arbitraje.
0: Sí, sí, sí. No nos podemos fiar, desde luego, porque esto huele muy mal. Lo que está haciendo la FIFA, lo que está haciendo Donald Trump, es habitual, pero que además tenga como cómplice a la FIFA,
15: bueno,
0: y a este Infantino. A ver, FIFA, Bélgica.
17: Bélgica va a impugnar el partido.
15: Claro, lo va a impugnar.
17: Es que el lío puede ser monumental.
0: Claro.
17: Es que hoy ha habido un hecho sin precedentes.
0: Sin precedentes.
17: La UEFA, la Federación Europea de Fútbol, ha cargado contra la FIFA, la Federación Mundial, la Federación Internacional de Fútbol. Algo que no
0: es una distorsión de la competición vergonzosa.
17: Totalmente.
0: Es algo insólito. O sea, que este señor levante el teléfono, que me quiten la tarjeta roja del jugador. Pero ¿esto qué es? Lo siguiente que va a ser, que si pierde le quiten también la victoria a su rival, porque es lo que se espera ya, porque con esta regla. Es que para este señor no hay reglas del juego. El problema es que después haya genuflexos como los de la FIFA, pues que le sigan también el rollo a Donald Trump.
14: Eso es.
0: Si Fabián o Gaby son expulsados, que el alcalde de Dos Palacios llame también a la FIFA, a Infantino, y que le quiten la tarjeta a alguno de ellos. Eso es lo que yo pongo sobre la mesa.
17: ¿Se quita la roja o no hay tomate?
0: O todos moros o todos cristianos, está claro. Oye, vamos a fijarnos en la cara bonita, digamos, del Mundial, que también la tiene. Kiko Canterla se ha dedicado a recopilar los sonidos más llamativos de los últimos días o de las últimas horas en el Mundial de Fútbol.
15: La cara bonita pensaba que iba a ser el hermano de Lamine Yamal, que nos ha ganado a todos.
0: Esa es la cara bonita del Mundial. Maravilloso, Ahora toda España quiere adoptar a ese niño y quiere. Ya tiene 40 millones de tíos y de titos y de titas, que somos todos los españoles y todas las españolas. Kiko lo que ha hecho es recopilar algunos de los sonidos más llamativos de estas últimas horas en el Mundial, y hay algunas cosas preciosas, Kiko.
18: Sí, un torneo que entra ya en su fase decisiva y que nos depara momentos como este.

0: ¿Qué es esto exactamente, Kiko?
1: Acabó el Mundial para Brasil, Javier, una de las grandes favoritas y eliminada a las primeras de cambio por Noruega, que celebraba su victoria al ritmo de Haaland, todo un capitán vikingo. Toma, pum,
0: pum. Esto le encanta a Stivali.
2: Sí. Esta puede ser la imagen del Mundial, ¿eh? Sí. Parece espectacular.
3: Es increíble.
2: Parece una imagen de inteligencia artificial, pero no.
3: Sí, sí.
1: Es increíble. Gran partido de Noruega, por cierto.
4: La mejor España se llevó por delante a Noruega hace poco, ¿eh?
3: Y vaya tío que tiene, o sea, jugando.
1: Jugará muy bien
4: ayer. Me gusta a ti el tema, Noruega. Sí.
3: 1.95. Le he visto saltar en el campo y me he asustado.
2: Por si alguno no lo ha visto.
4: España en Chipiona, para ver si pronto está Haaland en Marbella, que tiene casa en Marbella con el padre.
2: Por si alguno no lo ha visto, en la celebración por haber ganado los brasileños, está tocando el bombo Haaland y el resto del equipo sentado y remando.
3: ¿Tú le has visto con Joaquín un verano que le decía,
4: que
3: no, Joaquín,
4: que él va a Marbella,
3: que le dijo, dice, te traíamos al Betis, pero es que ya no tenemos sitio.
0: Oye, no es por desmerecer a...
4: El problema
0: no es
4: que vengas al Betis, el problema es a quién quitamos.
0: Paco. No, eso, a quién,
4: que
0: a quién.
4: Por cierto, el otro día estuve con el señor que lo va a preparar en el apartado físico las próximas temporadas, si Dios quiere, que es Marcos Álvarez, nuestro comentarista también, que se va con Enzo Maresca a entrenar al Manchester City de Haaland.
2: Sí, y esto tiene amigos muy importantes.
4: Bueno, y tú también. De hecho, estaba invitado...
0: Pues nada, que se compre una escalera para tratar a este chico.
4: Para que nos contara varias cosas y nos dijo que la tarde le iba a echar en Wimbledon.
3: Pero escúchame, que Haaland ese es un bicho, ¿eh? Pero
1: escúchame.
3: En el campo, eso
1: es. Es que el querido Marco puede estar más fuerte que Haaland, ¿eh? O
0: sea, sí, ¿no? También, ¿no? Está más fuerte.
3: Es que ese hombre cuando salta, ¿cómo es? Digo, dice, que un X se le ponga adelante.
0: No, ella no piensa en otra cosa. Ese hombre cuando salta.
3: Javier, es que he visto el vídeo y me ha dicho que... Tú no lo has visto cuando salta en el campo.
4: ¿Tú cuándo has descubierto a Haaland?
3: He puesto hoy, esta mañana, he puesto el vídeo. Sí, pero a mí cuando me voy a poner una cosa soy muy...
0: Hasta esta mañana era fan del portero de Senegal. Sí, ahora eso ha cambiado y ahora es de Haaland.
4: Sí, no, ¿cómo se llama?
3: Ay, no sé, pero es muy guapo. A mi nombre no me importa.
4: No, este no es Senegal, este es el de Cabo Verde.
2: ¿Quién es muy guapo?
5: El de Nigeria.
0: Yo le digo Senegal siempre, el de Nigeria, efectivamente. Oye, Kiko, eso, venga, otro sonido, que nos desviamos.
1: Porque espectáculo también el de la celebración de los jugadores de Inglaterra con sus aficionados cantando Wonderwall, la mítica canción del grupo Oasis. Escuchen.

0: Bueno, los ingleses que son para corretearlos en algunas ocasiones por la manera de celebrar que tienen, pero en esta ocasión lo han bordado, ¿eh? Cantando todos a coro Wonderwall de Oasis.
1: Por cierto, que el que no lo ha bordado ha sido Jordan Henderson. En la celebración que se ha roto el brazo, ¿eh? No sé si
0: así se ha roto el brazo al saltar una valla publicitaria.
1: La valla de publicidad
0: y se ha quedado sin mundial.
1: Se ha quedado sin mundial.
0: Impresionante.
2: Este es el que le ha costado 130 kilos.
1: No, este no es, ¿no?
3: Pues sí, pues
4: no, vaya. Este es el veterano que está allá en la recta final. El otro es Anderson y este es Henderson.
0: Y otro no momento, confundir, por favor, Anderson con Henderson. No confundir. Que por momento, cierto, Inglaterra ha hecho un como un maracanazo, ¿no? Ha hecho un aztecazo en este caso, ¿no? Porque sí, le ha ganado a México en su propio estadio, en el estadio fetiche de los mexicanos, que es el Azteca, y yo creo que le ha ganado bastante bien, además, sin
4: lugar
0: a dudas.
4: Solo ha perdido tres partidos en 80 años de historia, tres partidos México en el Azteca, y no había perdido nunca un partido de Copa Mundial, que se han disputado tres ediciones allí. Pues la primera vez que ha tomado el Azteca ha sido Bellingham, Inglaterra.
0: Kiko, un sonido más. Sí. Que los caboverdianos, que al principio, el primer día, pues nos dejaron a todos un poco para allá, pero es verdad que le hemos ido cogiendo cariño a esta selección, porque claro, eran como los últimos monos y han hecho verdaderas maravillas, hasta el punto de ponérselo muy difícil a Argentina en el pase en el último partido. Y claro, cuando han llegado a su país, aquello ha sido fiesta nacional.
5: Pues tú lo has dicho todo, este era el sonido.

0: La celebración de Cabo Verde, otro de los sonidos, insisto, la cara más bonita de un mundial que tiene también una cara muy fea protagonizada por Donald Trump y por Infantino, y que esperemos que no afeen todavía más de lo que ya lo han hecho en la competición. Saludamos, Javier. Ampliamos. Sí, dime.
1: Pedro, ¿quién me está hablando? Que acaba de salir la alineación de Portugal.
0: A ver.
1: Si queréis os la cuento. Acaba de hacerse oficial la alineación
0: Pedro.
1: De Portugal con João Félix en el 11. Diogo Costa estará en portería, João Cancelo, Rubén Díaz, Renato Veiga y Nuno Méndez, el mejor lateral izquierdo del mundo sin ninguna discusión. Los cuatro en defensa, juega Vitinha, juega João Neves y Bruno Fernández, es decir, el centro del campo habitual. Yo pensaba que iba a meter a Bernardo Silva, Roberto Martínez, pero no. Se mantiene tres en el centro del campo, en el lugar donde yo creo que se va a decidir el partido, y mete arriba a Pedro Neto, punta de ataque, Cristiano Ronaldo y João Félix. Ese es el once de la selección de Portugal, acaba de hacerlo oficial Roberto Martínez. Por tanto, la pelea en el centro del campo, Vitinha, João Neves, Bruno Fernández, frente a Rodri Pérez.

0: Sí, ¿no? Tú optimista, entonces, y más después de escuchar el 11.
1: Y es un tío patriota. Y quiere lo mejor para su país.
0: ¿Y tú si juegas a la porra, qué resultado daría, Jerónimo?
1: Bueno, a ver, ahora ya en serio, los Portugal-España últimamente han sido súper igualados. Yo no descarto incluso que, como pasó en la final de la Nations, lleguemos a los penaltis y demás. Yo creo de decir una victoria, por no decir los penaltis y tal, voy a decir una cosa por la mínima, a lo mejor un 2-1.
0: Venga, otro 2-1, que es el resultado estrella esta tarde. Patrulla, vámonos a un sitio donde las relaciones de buena vecindad son las que contemplan a los pueblos de España y Portugal, un sitio fronterizo como Ayamonte, donde hoy, claro, la temperatura, si cabe, tiene que estar un poquito más elevada. Alberto Fernández, alcalde de Ayamonte, buenas tardes.
2: Muy buenas tardes, ¿qué tal?
0: Alcalde, en plena frontera con Portugal, insisto, donde siempre ha habido unas buenas relaciones de vecindad, pero hoy os estaréis mirando de reojo los unos a los otros, ¿no?
2: Sí, bueno, hoy si el termómetro marca 32, 34 grados, pues nos ponemos en 38, 37 y medio. No, pero con mucho. Mira, entre Ayamonte y en este caso Villarreal,
0: San Antonio Castromarín,
2: que son los dos municipios que están enfrente, que además formamos la Eurociudad del Guadiana, entre los tres municipios, efectivamente, como decía, siempre ha existido una relación fantástica, de buena vecindad y de trabajo colaborativo, de cogobernanza en muchos casos, incluso, que avanzamos en eso, pero es verdad que los vecinos yo creo que puedo decir que el sentimiento general es que cuando hay una competición europea o nacional y España nos enfrenta a Portugal, a los ayamontinos nos gusta que ganen los portugueses,
0: claro,
2: y viceversa. Pero hoy la cosa es un poquito más complicada.
0: Claro. hoy es difícil, alcalde. ¿Y hay alguna plaza de Ayamonte o del euromunicipio de entre los tres donde ambas aficiones convivan esta noche o cada uno en su casita?
2: Cada uno en su casita. Es decir, vale. Hoy los portugueses no vienen a Ayamonte a ver el partido, ni los ayamontinos vamos a Portugal a ver el partido. Es verdad que por supuesto, no va a pasar. Pero si ganase Portugal, al ayamontino le duele menos que cuando pierdes contra Inglaterra o cuando pierdes contra tal. Y a los portugueses le pasa lo mismo. Bueno. Pero es verdad que hoy cada uno se queda a su lado de la orilla del Guadiana y nos miramos, como bien decías antes, de reojo.
0: Pues Alberto Fernández, alcalde de Ayamonte, un resultado. Súmese a la porra.
2: Yo marco un 3-2 partidazo y gol el 3-2 para España en la prórroga, claro que sí.
0: Toma ya, ojalá. Ojalá, alcalde, muchas gracias. Un abrazo para todo Ayamonte.
2: Gracias a vosotros y que gane España, por Dios.
0: Que gane España, que en Ayamonte es uno de los, lo habéis visto, ¿no? Jesús, Edu, Pedro, Jerónimo, uno de los lugares de España donde con más intensidad se va a ver este partido de esta noche, desde luego. Y se va
3: a oír. ¿Has visto como ni 2-0 ni 3-0? 3-2.
0: Subidilla, claro. El tercer gol en la prórroga. Yo, por favor, si no llegamos a penalti, mejor, ¿eh? Porque ya no están los corazones para aguantar este tipo de emociones.
1: En el Mundial de Rusia jugamos contra ellos, era fase de grupo, no era eliminatoria, y quedamos 3-3. Así que, 3-3. Bueno, también puede ser.
4: Venimos,
1: no, un partido
4: y en
1: de goles,
4: Sudáfrica, ¿no? También, Jerónimo, nos jugamos casco, contra ellos, ¿eh?
1: En Sudáfrica jugamos contra ellos, ganamos con un gol de Villa, sí. Sufriendo mucho, ¿eh? Fue un partido durísimo.
5: Rusia, Cristiano Ronaldo.
0: El tercero lo marcó en Rusia Cristiano Ronaldo.
1: Sí, no, una falta.
0: Los tres.
1: Hizo hat-trick, sí. Metió una falta a Ronaldo quedando 5 minutos o así. Nos fastidió. Y bueno, pues vamos, que todo ha sido muy igualado con Portugal en los últimos tiempos, ¿eh? O sea que.
3: Y además, es un... no sé si introducir esto de que en cierto modo somos parecidos, ¿no? Porque hay futbolistas muy jugones, tipo, aunque son equipos muy distintos, sí, pero también somos muy parecidos porque tocamos equipos con cadencia, tiene gente como Vitinha, como Bernardo Silva, no sé si comparables a Rodri y a Pedri, que son diferentes, pero hay cosas en las que efectivamente parece que somos un pan con pan.
0: Oye, pues quiero presentaros a una pareja, él es portugués y ella española. Imaginaos cómo se va a ver esta noche en esa casa el partido. Nuno, que es profesor de portugués, de Lusoque y traductor, y su esposa Pilar, que es española y opositora. Nuno,

0: ¿Cómo estás? Buenas tardes.
1: Hola, buenas tardes a todos.
0: Hola, Pilar, ¿qué tal? ¿Cómo estáis?
2: ¿Cómo
0: es el ambiente familiar en estas últimas horas?
2: Hombre, pues ya estamos aquí recibiendo a la gente, nos hemos venido aquí a nuestra habitación porque si no, no podemos escuchar nada, o sea que ya un poco de nervios.
1: Alguna tranquilidad, pero lo que se puede.
0: ¿Y dónde vivís vosotros? ¿En España o en Portugal?
1: En Sevilla.
2: En Sevilla.
0: En Sevilla, vale.
2: Hemos vivido en Portugal, vamos, yo he vivido con uno en Portugal durante 14 años, pero ahora...
1: En Lisboa.
2: Ya llevamos aquí unos añitos.
1: Sí.
0: Bueno, ¿y cuál es el pronóstico del partido de cada uno de vosotros, Nuno, por ejemplo? ¿Cómo piensas? ¿Qué es lo que va a pasar esta noche?
1: Bueno, yo voy a ser políticamente correcto, ¿eh? Yo quiero que gane Portugal, evidentemente, porque no puede ser de otra forma. Si no gana Portugal, y ya sería así desde el principio, estaré con España, bueno, hasta que gane el Mundial, si puede ser. Pronósticos de resultado lo tengo complicado, ¿eh? No sé, pero digo, con 1-0 me conformo.
0: Oye, Pilar, no te quejarás, ¿eh? Muy, muy correcto, tu marido.
3: Por el bien de él.
2: No, él adora España y yo Portugal. Nosotros nunca discutimos por el fútbol, eso sí que no. Porque además los dos adoramos a nuestros países y también al otro país. O sea que hemos vivido y vivimos los dos en los dos y entonces le tenemos mucho cariño a los dos países.
0: Eso está muy bien, Pilar, pero que gane España, ¿no?
2: Sí, exactamente, iba a decir para mí. Digo, no, pero que gane España.
3: Pero hoy cena española o cena portuguesa.
0: Buena pregunta, Jesús.
2: Bueno, hay un mix, porque he hecho unas croquetas de bacalao, entonces hay un mix.
0: Amiga, una conjunción perfecta de la cocina española y la cocina portuguesa.
2: Tortilla, en fin, o sea, las cosas típicas. Pero yo ya, también, que yo no entiendo nada del fútbol, pero yo creo que van a quedar 3-1. Ganando
0: 3-1
2: España,
0: para España. Bueno, sí, pues nos sumamos a ese pronóstico, a esa porra de Pilar. Pilar, Nuno, que gane el mejor, ¿eh? Que gane el mejor.
2: Exacto.
0: Y que lo disfrutéis en cualquier caso, en vuestra casa. ¿Qué ahora, tenéis? ¿Amigos españoles y portugueses? ¿O todos ahí juntos?
2: Sí,
0: ¿o qué?
2: Sí, los dos, portugueses y españoles, sí.
3: Ahora, Pilar,
2: siempre lo hemos hecho así y nunca ha pasado nada.
3: El presunto español mejor que el portugués, ¿eh? Ya te lo digo, ¿eh?
2: Hombre, es que el presunto portugués es presuntamente jamón.
1: Las cosas como son.
3: Carlos lo reconoce.
2: Sí, él lo reconoce, claro. Y luego hay otras cosas en Portugal muy buenas, o sea que los dos tenemos muchas cosas buenas.
0: Pilar, bien, Nuno, un abrazo muy fuerte, sí. Y que disfrutéis.
1: Todos,
0: que disfruten más, Pilar.
2: Muchísimas gracias.
1: Gracias.
0: Bueno, señores, Jerónimo, Pedro, Jesús, Edu, que a las 8:30, ahora a las 8 escuchamos las noticias, estamos pendientes del incendio de Grazalema y de otras muchas noticias, y vosotros vais con todo el equipo a las 8:30, ¿no?
3: 8:30, con Oli, que va a estar hoy con nosotros, porque siempre lo tenemos en Asturias, hoy está con nosotros, Salva Ballesta, Ismael Medina, en fin, que nuestro árbitro, Jerónimo, Pedro, Eduardo, en fin, que tenemos un equipazo para contar este partido, ojalá. Con victoria de España y nos metamos en cuartos de final.
0: Hoy estamos repasando canciones que han acompañado a la selección española. Hemos empezado con Las Hermanas Hurtado, con el Viva España de 1982, ya ha llovido. Después hemos escuchado La Frontera con No Vuelvas Sin Ella de la Eurocopa de 2000, que Luis volvieron sin ella, no le hicieron caso a La Frontera. Y la próxima que tenemos de 2006, El Koala. No sé si os acordáis vosotros de esto que cantó El Koala en 2006, en el Mundial de 2006, justo un Mundial antes del glorioso de Sudáfrica, que El Koala cantaba Opa.
4: Bueno, vamos a por el Mundial.
0: Ha habido cada cosa, vamos a por el Mundial.

0: Hombre, con canciones como esta es complicado, ¿eh? Es complicado. Hombre.
1: Es complicado ya con el pasarlo mal.
0: Nos lo trajimos,
1: no sé si vamos a por el mundial o no, pero pasarlo mal seguro que no, ¿eh?
0: No, desde luego que no, desde luego no. Con el, con el Koala te lo pasas bien siempre.
2: Seguro.
0: Esto fue en 2006. Después pasamos a 2008, que es cuando ganamos la primera, bueno, la primera de esta, sí, de esta nueva etapa, la primera Eurocopa.
1: Sí. En Viena.
0: En Viena. Y sabéis, Jesús, ¿te acuerdas de cuál fue aquella canción que acompañó a la selección?
1: Pues mira,
0: se llamaba Pasar de cuartos, ¿no, Luis?
2: Sí, sí, pasar de cuarto, que era una negra que teníamos encima, vamos, que
0: exacto, estaba, era una maldición que nunca pasábamos de cuartos.
2: Totalmente, siempre estábamos ahí. Y aquí estamos, escuchándolo.
0: ¿Y quiénes son?
2: Pink Noise.
0: Pink Noise.

0: verdad que muchas de estas canciones han pasado inadvertidas.
1: Hombre, sí, han pasado.
2: Yo diría que gracias.
0: Sin pena ni gloria.
2: Gracias lo que sea, ¿no?
0: En 2010 no solo estuvo el Waka Waka, sino cuando ganamos el Mundial había otra canción.
2: Sí, de David Villa, que habían sacado un reportaje de su vida y le encargaron a los Berrones una canción que se llamaba Villa Maravilla. Y se escucha, pues bueno, la podemos escuchar si quieres.
3: Con

0: Esto ya no es una canción a la selección, es una canción a un futbolista.
1: Villa
0: fue el máximo goleador de la selección, claro. No sé si todavía lo sigue siendo, pero bueno,
2: la siguiente canción es más famosa.
0: Sí, esta fue de 2012 cuando ganamos la Eurocopa también.
2: Sí, en 2012.
0: La banda del Capitán Canalla.
2: Y se llamaba A por ellos.
0: Bueno, esta sí.
2: Esta es famosísima.
0: Esta es que todavía, señores, esta anima a la tropa, ¿eh?
3: Sí. Esta es la gran jugada con esto.
0: A por ello. Claro. Por supuesto. Esto eleva la moral de la tropa, Edu.
3: Sí, sí. Nueva sintonía, Jesús. ¿Te
0: pone? Esto fue en 2010. Y ya si nos venimos...
2: Perdón, 2012.
0: Venimos a 2024... Sí. En 2024 hubo... ¿Qué es lo que hubo exactamente? Porque...
2: Centenario de la Real Federación Española de Fútbol.
0: Ajá.
2: Y le encargaron a César Cadaval un himno para la selección española.
0: ¿Y quién lo cantaba?
2: Roja Pasión Española se llamaba, y lo cantaba José Manuel Soto con Siempre Así.

0: Esto se estrenó el 14 de noviembre de 2009, no, de 2009 sí, no puede de, ser, de en el Calderón antes de un España-Argentina.
1: Antes de un España-Argentina.
0: Sería de 2024.
1: Sí, sería de 2024, sí.
0: Claro, que se compuso, yo no me acordaba de esto, no sé si vosotros.
1: Yo tampoco me sonaba esto, lo he descubierto también buscando información para sacar todas estas musiquitas.
0: Roja pasión española. Bueno, pues con toda nuestra pasión vamos a acompañar a la selección española esta noche. Y con la retransmisión de la gran jugada de Canal Sur Radio, de Pedro Lázaro, de Jerónimo Alonso, de Edu Gil, de Jesús Márquez y de todo el equipo y los colaboradores y expertos que nos lo van a contar y lo van a cantar, por supuesto, en la radio pública de Andalucía. Hoy gana España. Ya lo veréis, ya lo oiréis.
2: Claro que sí.
0: Por cierto, Edu, en el hipotético caso de que ganemos, lo siguiente sería eso, enfrentarnos al ganador del Estados Unidos-Bélgica.
2: Sí, que es creo que a las 2 de la mañana, o sea, a continuación, sesión continua, ¿no?
0: Que y serían ya los cuartos de final, digamos.
2: Serían los cuartos de final, que haya alguno
3: el
2: ya...
3: El próximo viernes.
2: El viernes.
0: El viernes, 9. También 9 de la noche, Pedro.
2: También, también.
3: Sí.
0: 9 de la noche, hoy es el viernes en Los Ángeles.
4: 2 de la tarde en Dallas, ¿eh? 2 de la tarde.
0: Bueno, escuché que son 43 grados de temperatura, grados, pero claro, como es un estadio cubierto.
2: Horario Javier Tebas.
4: Sí, sí, qué horario.
0: Horario estadio climatizado, es decir, que los futbolistas no van a sufrir ese calor, digamos, ¿no?
2: Sí, claro.
0: Parece que allí la temperatura va a ser.
2: Les conviene mucho lo de la pausa de hidratación porque hay 250 millones de euros extra en publicidad con las pausas esta, que parece un partido baloncesto en medio de fútbol.
0: Sí, sí, bueno, ese es otro debate, pero ya casi que nos hemos olvidado de la pausa de hidratación con las últimas barrabasadas de Donald Trump. Señores, muchísimas gracias, equipazo. Os escuchamos a partir de las 8:30.
2: Gracias.
3: Ahí estaremos. Abrazo.
0: Gracias. Abrazo. Y nosotros ponemos también el punto y seguido porque llegan las noticias, el Mirador de Andalucía con toda la información del incendio de Grazalema y otras muchas noticias de Andalucía, España y el mundo. Antes de decir adiós definitivamente, hay que dar las gracias a todos vosotros, a todas vosotras, a toda la familia de Andalucía Ahora Verano y también en la realización técnica a Juan Carlos Varas y a Miguel Cala. Y en la producción a Estíbaliz Martínez y Kiko Canterla. Y por supuesto también las gracias a Bernardo Ruiz y a Patricia Torres y a Luis González, querido Luis. Gracias a todos. Mañana más, a partir de las 5 de la tarde en Andalucía, Ahora Verano. Ahora las noticias y después el fútbol. Adiós.

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2: Buenas tardes, bienvenidos al Mirador de Andalucía del lunes 6 de julio. Un grave incendio en el paraje El Alamillo de Grazalema ha obligado a desalojar con carácter preventivo a 109 personas. 60 de ellas son clientes del hotel El Fuerte, el resto son vecinos.
3: Ya vimos el helicóptero, escuchamos a los bomberos y ya salimos fuera y ya la Guardia Civil nos vio y nos dijo que desalojáramos inmediatamente.
2: La Junta ha activado el plan de emergencias en situación operativa 1 desde el puesto de mando avanzado. El consejero de emergencias en funciones, Antonio Sanz, ha explicado que los desalojados van a ser atendidos en un salón de actos de la localidad vecina de Zahara de la Sierra.
4: Mediante la intervención, garantizar la seguridad de la población, incluso del propio Hotel Fuerte, que en este momento, tras la protección que se hizo desde el principio, no hay inicialmente riesgo de afección ha pasado el hotel y por tanto se ha salvado una situación que podía haber sido la más compleja porque detrás del hotel venía bien el pueblo.
2: Hay dos carreteras cortadas, la A372 y la Cádiz 9123. El Infoca mantiene en la zona 21 medios aéreos y 125 profesionales. Situación en Grazalema en este momento. Pilar Lara, buenas tardes.
5: Pues muy buenas tardes, controlado el flanco izquierdo, ahora se trabaja en la cabeza del flanco derecho. Las condiciones meteorológicas nos hacen ser relativamente optimistas. Por el momento no hay datos ni de las hectáreas que han podido desaparecer ni el origen del incendio. Habrá que esperar a que se produzca esa investigación. Por el momento, tranquilidad, ese es el mensaje que quieren trasladar. La situación parece que se está controlando.
2: La zona del Pinsapar de alto valor ecológico parece que no está... Y la previsión del viento hace ser optimista, como hemos escuchado a Pilar. La localidad de la Sierra Gaditana, la localidad de Grazalema, vuelve a verse azotada por una desgracia natural después de que las terribles inundaciones del pasado invierno obligaran a desalojar a sus 1.600 vecinos. Muchos de ellos, como recordarán, pasaron 20 días fuera de sus casas. El Infoca trabaja en otros dos incendios. Está estabilizado el del municipio onubense de Santa Bárbara de Casa y ha quedado controlado el del paraje Camino del Pozuelo en Estepona, un incendio este segundo que lo ha provocado el fuego que se ha declarado en un tráiler cargado con 8 coches en la AP7. Un fuego que ha destruido todos los vehículos y que ha provocado retenciones en esta vía principal de la Costa del Sol. Conozcamos a esta hora cómo se circula por las carreteras de Andalucía. Dirección General de Tráfico, Daniel González, buenas tardes.
6: ¿Qué tal? Muy buenas tardes. A esta hora van a encontrar tráfico lento si circulan en la AP4 ya en la provincia de Sevilla, en los entornos de Los Palacios y Villafranca en sentido sur, en sentido a Jerez de la Frontera. Mucha prudencia en este punto, ya que un incendio puede complicar la visibilidad en este tramo y hay retenciones de alrededor de un kilómetro. El resto de carreteras se encuentran despejadas ya a esta hora.
2: Juanma Moreno trabaja en el diseño de su nuevo gobierno tras la toma de posesión este domingo como presidente de la Junta. Moreno está centrado en el decreto de estructura que dará cabida a Vox con una vicepresidencia. El primer acto institucional tras su toma de posesión ha coincidido con el 141 aniversario del nacimiento de Blas Infante, un acto del que, como es habitual, se ha ausentado Vox, que no reconoce al padre de la patria según aparece en el Estatuto de Autonomía. Ante los grupos de la oposición y en ausencia de sus socios de Vox, Moreno ha reivindicado la vigencia del legado de Blas Infante, apelando al entendimiento y la concordia.
7: Si no somos capaces de entendernos, si no somos capaces de tolerarnos y de trabajar junto de buena fe, ¿qué hacemos hablando de quien dio la vida por ello?
2: En Canal Sur Radio, Manuel Gavira, futuro vicepresidente por Vox, ha reconocido esta mañana que la mayor dificultad en el acuerdo ha pasado por la bajada de impuestos que se recoge en el documento. Gavira insiste en que su partido es un socio predecible y fiable.
8: Tenemos voluntad de llegar a un acuerdo y lo dijimos desde la noche del 17 de mayo. Evidentemente, lo que queremos es que lo que está suscrito, y veo ahí el documento, lo que está suscrito se cumpla. Y espero que el Partido Popular cumpla lo que está suscrito también.
2: El decreto de estructura que prepara el presidente va a ordenar las nuevas consejerías y competencias, entre las que, como avanzaba Juanma Moreno ayer a Canal Sur Radio, habrá hasta 3 vicepresidencias, 2 en manos del PP y la que ya se informaba que ostentará Manuel Gavira por Vox. Begoña Gómez no podrá acompañar mañana a Pedro Sánchez en la cumbre de la OTAN en Turquía. El juez le ha denegado la autorización para viajar a Ankara, aunque sí que la autoriza a asistir en Londres a la graduación de una de sus hijas. La decisión la ha adoptado el juez de guardia Antonio Viejo, que sustituye al instructor Juan Carlos Peinado, que se ha marchado de vacaciones sin siquiera responder al recurso de Begoña Gómez. Peinado retiró el pasaporte a Gómez y le impuso la obligación de comparecer cada 15 días en el juzgado tras abrirle juicio oral por delitos de tráfico de influencias, corrupción en los negocios, apropiación indebida y malversación. Esta tarde hemos vivido un nuevo choque entre el gobierno y las comunidades autónomas que gobierna el Partido Popular, y ha sido en el Consejo de Política Fiscal y Financiera en el que el Ministerio ha impuesto la senda de déficit solo con el apoyo de las 3 comunidades que gobierna el PSOE, con Cataluña al frente. El ministro de Hacienda, Arcadi España, pregunta a los gobiernos autonómicos del PP por qué renuncian a más de 5.000 millones.
9: Las comunidades autónomas del Partido Popular han decidido que no. Tendrán que explicar el porqué. ¿Por qué renuncian a más de 5.000 millones de euros para sus territorios?
2: El Gobierno aprobará mañana en Consejo de Ministros esta propuesta junto al techo de gasto que debe servir de base a los presupuestos del Estado. Sin embargo, la consejera andaluza de Hacienda en funciones, Carolina España, recuerda que los presupuestos no tienen apoyo y rechaza la regla de gasto por imposible de cumplir.
10: Unos presupuestos fake, porque este Gobierno, pues en toda la legislatura, no ha sido capaz de aprobar ni un solo presupuesto. Y estamos en el momento más débil para este gobierno.
2: En la bolsa comenzamos la semana con el IBEX intentando mantener los 19.800 puntos y situándose muy cerca del récord que marcaba el viernes. El precio del barril de petróleo Brent está en $72 después de que la OPEP acordara elevar su producción en 188.000 barriles diarios. Y todos estamos pendientes del partido de octavos de final del Mundial que va a disputar a partir de las 9 de la noche la selección española frente a Portugal. Luis de la Fuente va a repetir el 11 titular con el que se impuso a Austria para afrontar este duelo ibérico que podría ser el último partido mundialista de Cristiano Ronaldo. Con la atención puesta en el estadio de Dallas, la polémica del Mundial la pone Donald Trump, que ha confirmado, sin pudor alguno, desde el despacho Oval, que ha mediado ante el presidente de la FIFA para que le retire la tarjeta roja al delantero estrella de Estados Unidos, Afolarín Balogun.
11: I asked for a review by FIFA. I spoke to a man who's highly respected, and by the way, whose level of respect has gone up tenfold. And he was good before this started, but you know, he really
2: pushed it. Trump, que habló con el presidente de la FIFA, al que dice que tiene un gran nivel de respeto, un nivel que se ha multiplicado incluso por 10, según Donald Trump, aunque no parece que el respeto de Infantino se haya multiplicado, más bien ha quedado cuestionado, sino en ridículo. La selección de Bélgica ha recurrido, la FIFA ha rechazado ese recurso y el mundo del fútbol se mueve en contra de esta decisión. A partir de las 8:30 en la gran jugada podrán seguir la previa y todo el partido de la selección española, que confiamos que lleve a la roja a los cuartos de final del Mundial. Los jugadores van a jugar con altas temperaturas en Dallas. Aquí en Andalucía, ya lo saben, estamos en plena segunda ola de calor. Se van a mantener los avisos naranja que hemos tenido hoy en la mitad norte y oeste de Andalucía. Conozcamos la previsión para mañana. Agencia Estatal de Meteorología, Isabel Escribano, buenas tardes.
12: Buenas tardes. Mañana en Andalucía seguiremos con aviso naranja, peligro importante en muchas zonas por temperaturas máximas significativamente altas, como en Córdoba, Huelva, Jaén, y con valores entre los 40 y los 43 grados. Temperaturas nocturnas serán también altas, no bajarán de los 20 grados, de los 21 en Córdoba o de los 26 grados en Jaén. Los cielos van a estar poco nubosos, con nubes de evolución diurna en las sierras orientales. Es una información de AEMET.
2: Este es el Mirador de Andalucía que realiza Javier Holgado, que produce Petra Martín. Enseguida vamos con todos los detalles.
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2: 8:11 de la tarde. Grave incendio en el paraje El Alamillo de Grazalema, que ha obligado a desalojar con carácter preventivo a 109 personas, 60 son clientes del Hotel El Fuerte. El Hotel El Tambor del Llano no tenía huéspedes, solo trabajadores que también han sido evacuados. Van a ser atendidos en Zara de la Sierra todos ellos. La Junta de Andalucía ha activado el Plan de Emergencias en Situación Operativa 1. Están cortadas las carreteras A372 y la Cádiz 91-23, y el Infoca mantiene en la zona 21 medios aéreos, 125 profesionales medios aéreos que cuando caiga la luz se tendrán que retirar. Volvemos a Grazalema. Pilar Lara, buenas tardes de nuevo.
16: Pues muy buenas tardes. Las condiciones meteorológicas nos hacen ser relativamente optimistas. Cuando comparecía públicamente el consejero en funciones, Antonio Sanz, advertía que todavía nos quedaban unas horas de luz por delante para que los medios aéreos pudieran seguir trabajando. De hecho, el consejero en funciones definía así la situación en este momento.
17: Esperemos que la evolución pues pueda ser, todavía hay que ser muy prudente, pero en algún caso, como sería el flanco izquierdo, somos más optimistas e incluso se puede pensar, porque era el gran objetivo, era frenar la cabeza. Si frenábamos la cabeza, lógicamente, pues nos garantizábamos mucho, y en la parte de flanco izquierdo cabeza eso sí se ha podido conseguir y se está trabajando en flanco derecho cabeza. Por lo tanto, bueno, confiemos que todo siga evolucionando.
16: Por su parte, el alcalde de Grazalema recordaba que esta zona ya se quemó hace unos 50 años y advertía lo siguiente, lo escuchamos.
18: Nos habíamos puesto en este escenario en no pocas ocasiones, que probablemente el escenario que no esperábamos era un escenario como el que tuvimos, ya digo, a principios de año, después de aquel tren de borrasca, y que siempre, por la propia ubicación que tiene el municipio, la situación que más nos ha preocupado, llegado este tiempo, era la situación de los incendios, ¿no? Bueno, pues nos vemos enfrentando.
16: Por precaución se han desalojado los dos hoteles, así como varios diseminados en la ribera de Gaidóbar y en Los Alamillos, donde su mayor parte eran residencias, segundas residencias. Así vivían los vecinos esta situación.
19: Y es probable que sea difícil de controlar. Estamos preocupados, un poco preocupados. Esperemos que se quede en nada.
20: Y además que ha sido muy rápido.
19: Han sido rápido, todos los efectivos han sido rápidos.
20: Y lo que hemos hecho ha sido con una goma que tenemos y hemos refrescado un poco. Lo tenemos todo limpio, pero hemos refrescado el poquito pasto que hay. Tenemos ganado y hay gallinas y ahí, entonces claro.
21: Con el viento que corre, pues esto puede cambiar el aire por un lado y para otro y liarla.
16: A todos los desalojados se le ha ofrecido alojamiento en la vecina Zara de la Sierra por este corte de carretera que le impide el paso. Incluso a los huéspedes del Hotel El Fuerte, por su parte, este alojamiento le ha ofrecido otra alternativa para que puedan terminar sus vacaciones.
2: Gracias, Pilar. Hemos escuchado al alcalde de Grazalema recordar esas graves inundaciones que azotaban a su pueblo este pasado invierno, unas inundaciones que obligaron al desalojo de los 1.600 vecinos durante 20 días después de esa enorme tormenta, ese enorme tren de borrascas que dejó más de 700 litros por metro cuadrado. Ya ven, Grazalema se ve azotada por segunda vez este año por otra grave catástrofe natural. Hemos pasado de las inundaciones al fuego. Paco Aranzana.
0: Las imágenes de chorro de agua brotando de las paredes de las casas y calles anegadas abrieron todos los informativos de estos días de febrero. Muchos de los vecinos de Grazalema se desplazaron hasta las ciudades vecinas de Ronda y Zahara de la Sierra. Una vez que los técnicos evaluaron la seguridad y el terreno se estabilizó, el regreso fue paulatino y ordenado de los habitantes a sus casas. Comenzó 11 días después, el 16 de febrero de 2026, una vuelta de todos los vecinos que se completó de forma definitiva el 25 de febrero de 2026.
2: 8 y cuarto. Juanma Moreno trabaja en el diseño de su nuevo gobierno después de su toma de posesión como presidente de la Junta este domingo. Moreno está centrado en el decreto de estructura que dará cabida a Vox con una vicepresidencia. El primer acto institucional tras su toma de posesión ha coincidido hoy con el 141 aniversario del nacimiento de Blas Infante. Un acto del que, como es habitual, se ha ausentado Vox, que no reconoce al padre de la patria según recoge el Estatuto de Autonomía. Ante los grupos de la oposición y en ausencia de sus socios de Vox, Moreno ha reivindicado la vigencia del legado de Blas Infante apelando al entendimiento y a la concordia. José Manuel de la Linde.
3: Juanma Moreno ha recordado que el padre de la patria andaluza alentaba a la convivencia de ideas. Ha defendido que la Cámara Autonómica es ahora reflejo de la pluralidad de Andalucía.
22: Estar con la pluralidad y la diversidad es defender a aquellos que no piensan como tú. Esa es la esencia de cualquier parlamento democrático en el mundo.
3: Moreno ha querido compartir otro ideal de Blas Infante, el sueño de prosperidad y el rechazo al odio.
22: Y nos enseñó también que no hay que tener miedo de quienes piensan de otro modo, sino de quienes no piensan. Esos son los peligrosos.
3: El presidente de la Junta ha pedido a todos los partidos una reflexión serena y sincera. Ha dicho que les comprometa con Andalucía, alejados de discursos vacíos.
2: En Canal Sur Radio, en la mañana de Andalucía, Manuel Gavira, futuro vicepresidente por Vox, ha insistido en que su partido es un socio predecible y fiable. Gavira y el secretario general del PP andaluz, Antonio Repullo, reconocen que la mayor dificultad en el acuerdo entre ambas partes ha pasado por la bajada de impuestos. Sara de Borja.
23: Manuel Gavira ha reconocido en la mañana de Andalucía que se siente contento por el acuerdo con el PP y ha asegurado que, pese al buen entendimiento durante las negociaciones, encontraron un escollo en materia de impuestos.
24: No ha sido fácil porque nosotros consideramos que era necesario bajar incluso más los impuestos. En transmisiones patrimoniales hubiésemos bajado más en IRPF, sucesiones y donaciones también tiene su margen.
23: Por su parte, Repullo ha puntualizado que lo importante para llegar a un acuerdo es que ambos partidos estaban en sintonía.
25: Estamos en una sintonía de bajada de impuestos, que esa bajada de impuestos siempre tiene que tener un reflejo en unos mayores servicios públicos y unos mejores, la mejora de los servicios públicos, en pedir, y lo vamos a seguir haciendo, esa financiación que sea justa para Andalucía.
23: Gavira ha insistido en defender la seriedad de su partido, que ya conoce de primera mano el presidente de la Junta, a quien hicieron presidente en su primera legislatura en 2019.
2: Los grupos de izquierdas han aprovechado el acto de homenaje a Blas Infante para arremeter contra el PP por pactar con Vox. La portavoz del Grupo Socialista, María Jesús Montero, insistía en las contradicciones del gobierno.
26: Estamos viviendo esta tremenda contradicción en la que está el Partido Popular, que le ha abierto la puerta a aquellos que asesinaron a Blas Infante, a la ultraderecha, que estuvieron y que fueron los artífices de esta situación en la que en el día de hoy rendimos nuestro más preciado homenaje.
2: El portavoz de Adelante Andalucía, José Ignacio García, acusa a Juanma Moreno de romper con el legado, dice, de Blas Infante.
27: Es que ahora quieren blanquear la figura de los padres políticos, de aquellos con los que pacta. Y por eso quiere hacer novelo blanco-negro. No, no lo mataron por ser muy humano. Lo mataron por gritar Viva Andalucía Libre, por ser republicano y por ser de izquierda.
2: Idéntica crítica ha hecho Rosa Rodríguez, de Por Andalucía.
28: Juanma Moreno Bonilla le ha dado las llaves del gobierno de la Junta de Andalucía a los herederos ideológicos de quienes fusilaron a Blas Infante.
2: El portavoz del PP, Tony Martín, sale al paso de estas críticas.
29: Pero lo cierto es que yo escucho a los portavoces que me anteceden en el uso de la palabra y la verdad es que solo oigo soflamas en contra del gobierno de Andalucía, gobierno que los andaluces, con su mano y en su urna, han votado hace escasamente un mes.
2: El decreto de estructura en el que trabaja el presidente va a ordenar las nuevas consejerías y competencias, entre las que, como ayer avanzaba Juanma Moreno a Canal Sur Radio, habrá tres vicepresidencias, la ya conocida de Vox, y otras dos que quedarán en manos del Partido Popular. Una de las personas que más suena para asumir una de esas responsabilidades es el actual consejero de la presidencia en funciones. Antonio Sanz se ha puesto hoy a disposición del presidente.
4: Tengo que decirle que evidentemente hace mucho tiempo que aprendí que las responsabilidades las otorga el presidente de la Junta de Andalucía. Por tanto, yo me veo donde el presidente estime conveniente que pueda ayudar más en esta nueva etapa ilusionante de esta nueva legislatura.
2: Desde la patronal, el presidente de la Confederación de Empresarios de Andalucía, Javier González de Lara, insiste en que es momento para dejar a un lado las siglas y centrarse en los compromisos, en la necesidad de mantener un ejecutivo estable, sensato y dialogante.
5: Ya no toca hablar de siglas, hay que hablar de compromisos comunes. Y ahora mismo hay un gobierno de coalición donde las personas que lo forman y las que lo formarán, que en esta semana seguramente tendremos conocimiento de quiénes van a ser los consejeros y la consejera, pues asuman ese compromiso de hacer una Andalucía mejor.
2: 8 casi 21 minutos. Nuevo choque esta tarde entre el gobierno central y las comunidades autónomas que gobierna el PP ha sido en el Consejo de Política Fiscal y Financiera. El Consejo de Ministros va a aprobar mañana el techo de gasto y la senda de déficit que el Ejecutivo ha sacado adelante con el apoyo solo de tres comunidades, Cataluña, Asturias y Castilla-La Mancha, las tres gobernadas por el PSOE. Las 11 comunidades del PP, entre ellas Andalucía, han votado en contra. La consejera andaluza en funciones, Carolina España, tacha de paripé esta reunión y rechaza la propuesta porque es, dice, imposible de cumplir. Carmen Márquez.
6: El Ejecutivo ha sacado adelante su propuesta que fija el déficit conjunto de las administraciones públicas en el 1,8%. La mayor parte la asume la Administración Central, 1,5%, mientras que la de las comunidades autónomas será de un 0,1%. Las comunidades del PP se oponen. El ministro Arcadi España no entiende ese no.
7: No pueden decir que no a 5.849 millones de euros adicionales en los próximos tres años. No tendrían cómo explicárselo a sus ciudadanos y ciudadanas que renuncian a esto con tal de provocar una derrota parlamentaria del Ejecutivo.
6: El ministro ha propuesto un déficit asimétrico apelando a la solidaridad entre territorios y dice estar abierto a propuestas. Pero Andalucía tacha la reunión de paripé. Estos objetivos de estabilidad presupuestaria son el paso previo para aprobar los presupuestos generales del Estado. Unos presupuestos fake, dice la consejera en funciones, Carolina España, que no apoyarán ni los socios. La consejera ve incompatible el déficit con un techo de gasto del 4%. Andalucía necesitaría un superávit de 1.000 millones cuando se le deben ya 1.500.
8: 2.500 millones de euros sin gastar en nuestros servicios públicos esenciales, como son la sanidad, la educación o la dependencia, solo para poder cumplir con esa regla de gasto que no tiene sentido.
6: En la reunión de este lunes no se ha abordado el modelo de financiación autonómica como reclamaban las comunidades.
2: Precisamente ese modelo de financiación autonómica ha generado roces entre las comunidades del Partido Socialista. La consejera de Hacienda catalana ha avanzado que el nuevo modelo se aprobará a final de mes, algo que no ha gustado a su compañero de Castilla-La Mancha, Carmen.
6: Alicia Romero, la consejera de Hacienda de Cataluña, da por hecho que el nuevo modelo de financiación, el que esta comunidad ha propuesto, se aprobará a final de mes en esta nueva reunión, tal y como le avanzó el secretario de Estado de Hacienda, Jesús Gascón, en la reunión bilateral de la semana pasada.
9: Y ens va anunciar que a finals de juliol...
10: Nos anunció que a finales de julio habría ese consejo específico y, por tanto, esperaremos a esa convocatoria donde todavía falta una reunión técnica para concretar los documentos sobre el modelo.
6: Esto no ha gustado nada a su homólogo manchego, el también socialista Juan Alfonso. Alfonso Ruiz Molina.
11: Quiero pensar que no ha sido un paripé esas reuniones bilaterales que hemos mantenido y desde luego echo de menos que el Gobierno de la Nación pues no haya desmentido a la consejera de Hacienda que, como digo, ya da por hecho que se va a aprobar en el próximo Consejo de Política Fiscal y Financiera.
6: Este consejo está previsto para el 29 de julio con una reunión técnica anterior el 14.
2: Junts tampoco apoya ese nuevo modelo de financiación, con lo cual ni los presupuestos ni la renovación de la financiación autonómica tienen los apoyos. Lo ha pedido el presidente catalán Salvador Illa, pero el portavoz de Junts, Josep Rius, ha asegurado que no votarán un texto que no existe y que puede perpetuar el café para todos.
12: Es muy difícil para nosotros apoyar algo que todavía no existe. Ahora no hay ningún texto legislativo presentado en el Congreso sobre este nuevo modelo de financiación.
2: Begoña Gómez no podrá ir mañana a la cumbre de la OTAN acompañando a Pedro Sánchez. El juez le ha denegado el permiso de viaje. Eso sí, podrá asistir a Londres a la graduación de su hija. El magistrado Juan Carlos Peinado retiró a la mujer de Pedro Sánchez el pasaporte el 20 de junio como medida cautelar hasta que se celebre el juicio oral que ya ha abierto, en el que se le investiga por 4 delitos en relación a una cátedra que codirigió en una universidad pública madrileña. Araceli Limón.
1: El magistrado Antonio Viejo, que sustituye a Peinado, considera que Gómez está invitada a la cumbre de la OTAN que se celebra en Ankara por razones de cortesía institucional y no tiene una intervención activa. Y apunta además a que Turquía no pertenece al espacio de libertad, seguridad y justicia de la Unión Europea, una estructura que facilita la cooperación policial y judicial. Respecto al acto familiar en Londres, el juez acepta la solicitud teniendo en cuenta dos elementos: la naturaleza del evento y la buena relación de cooperación judicial entre España y el Reino Unido, incluso después del Brexit. Para convencer al magistrado de que no había riesgo de fuga, se resalta que el viaje se realizará con el equipo de seguridad que acompaña al presidente del gobierno en todos sus desplazamientos. El gobierno considera incomprensible la decisión judicial.
2: El PSOE acumula 126 imputados, muchos de ellos cargos públicos, entre los que se cuentan la directora general de la Guardia Civil o la presidenta de la SEPI, ambas imputadas pero ratificadas en el cargo. También están imputados el actual vicepresidente de la SEPI y el que fuera presidente, Vicente Fernández, que llegó al cargo de la mano de María Jesús Montero. Hoy, la exministra de Hacienda ha dicho que se arrepiente de haber confiado en Fernández. Ha defendido que en aquel momento no había ningún indicio y que nadie le advirtió de sus actividades. El Consejo de Ministros, que aprobará mañana el nombramiento de la nueva persona que va a ocupar el cargo de directora o director general de la Agencia Tributaria, sigue apoyando la gestión de este organismo hasta el momento. El ministro de Hacienda, Arcadi España, enmarca en la normalidad la salida de Soledad Fernández y de otros miembros de la cúpula en cuanto no se personaba la Agencia Tributaria en la investigación por presunto delito fiscal a Zapatero. Arcadi España.
13: Yo no veo más que normalidad en el relevo de una persona que llevaba 4 años y no puedo ver más que normalidad entre dos personas con muy capacitadas y con currículums muy importantes que optan a concursos para poder ir a otros destinos.
2: Desde el PP, Borja Sémper ha pedido a la ministra de Defensa, Margarita Robles, que suspenda al DAO de la Guardia Civil, el teniente general Manuel Llamas, también imputado por sus relaciones con la conocida como fontanera del PSOE.
14: Los ministros están para proteger a los ciudadanos de su país y, en este caso, a los funcionarios. Y la ministra Robles le hace flaco favor a la Guardia Civil no suspendiendo al DAO.
2: La presidenta encargada de Venezuela, Delcy Rodríguez, ha amenazado con querellarse contra el empresario Víctor de Aldama, que dijo que la petrolera estatal venezolana financiaba al Partido Socialista. Además, un juzgado de Madrid ha admitido la demanda del ministro de Justicia, Félix Bolaños, contra Aldama por asegurar que contactó con el ministro para sobornarle y comprar su silencio, algo que niega el ministro Félix Bolaños. El presidente del PP se compromete a poner en marcha una ley del concebido no nacido que va a garantizar ayudas desde la concepción para que las embarazadas reciban ese dinero antes del nacimiento del bebé, una medida que ya ha impulsado Ayuso en Madrid.
15: Eso lo hice en el año 2011 en Galicia. La presidenta de la Comunidad de Madrid lo ha reiterado y ampliado en la Asamblea de Madrid y, desde luego, si tengo responsabilidad de gobierno, haré una ley nacional para que el concebido y no nacido tenga repercusión desde el punto de vista económico y social en la mujer, en la familia que lo está esperando.
2: Pedro Sánchez rechaza mediar en el conflicto generado por parte de Sanidad con los médicos en respuesta a una carta de los sindicatos. El presidente del gobierno recalca que solo el ministerio en manos de Sumar es el interlocutor competente. Los facultativos lamentan que se ponga de perfil y hablan de insulto. Nuria Durán.
16: Para el comité de huelga, Sánchez cierra la puerta a la posibilidad de reconducir la larga disputa por el estatuto marco que ha diseñado el ministerio, y eso pese a 5 semanas de paros y pese al anuncio de una huelga indefinida a la vuelta del verano. Rafael Ojeda, presidente del Sindicato Médico Andaluz, cree que es incomprensible.
17: Es un insulto, no lo podemos entender, que ante el conflicto médico más intenso y más profundo que ha vivido la democracia en España, el presidente eluda su responsabilidad de esta manera. De verdad que Yo además personalmente estoy perplejo ante esta respuesta. No doy crédito, ¿no?
16: Los representantes médicos recalcan también que Sánchez no piensa asumir el fracaso y que poco le importa el impacto en la sanidad pública que dice defender. La respuesta parte de Moncloa, pero no está firmada por Sánchez, algo que tampoco ha gustado a los facultativos.
2: Sánchez, que ya sabemos, va a viajar a la cumbre de la OTAN sin su esposa, en medio de la desconfianza entre Europa y Donald Trump por las amenazas de retirada de tropas, las discrepancias en el apoyo a Ucrania y el debate sobre quién debe asumir el peso de la defensa en el continente. María José Andrade.
6: El secretario general de la OTAN, Mark Rutte, ya ha avanzado en el reparto de cargas, en el aumento del gasto y en el apoyo a Ucrania, con un borrador que prevé 70.000 millones de euros en ayuda militar este año. Por su parte, el ministro de Asuntos Exteriores, José Manuel Álvarez, ha defendido que nuestro país cumple y ha asegurado también que España ha alcanzado el 2% en capacidades militares.
0: España es un país que cumple lo que dice. Ojalá todos los aliados de la OTAN cumplieran como España. España está ya en el 2% y ha entregado todas las capacidades que le ha solicitado la alianza. Y las capacidades es lo importante para la defensa.
6: Los aliados europeos afrontan así la cumbre con la necesidad de asumir más responsabilidad militar ante la exigencia de Trump de que se multiplique su gasto militar hasta llegar al 5%.
2: 8 de la tarde, 30 minutos, casi 31. Jesús Márquez, buenas tardes.
3: ¿Qué tal, Manolo? Buenas tardes.
2: Pues todo preparado, todo dispuesto, camiseta roja ya embestida para apoyar a los nuestros.
3: O blanca, ¿no? También nos vale la blanca, ¿eh?
2: Así hoy que, vamos de blanco, sí, hoy jugamos de, como visitantes.
3: De blanco,
2: ¿no?
3: Así que, por tanto, vamos a ver si esta camiseta blanca que tanto se ha vendido y que tanto furor ha tenido nos trae suerte. Y España en Dallas, en la casa de JR, que antigüedad, mi querido Manolo,
2: sí,
3: pues somos capaces de darnos un festín frente a los portugueses. Ya te adelanto que no
2: Angela
3: estoy tan
2: Channing
3: tranquilo
2: también,
3: como el otro
2: ¿no?
3: día. ¿Decías?
2: De Angela Channing también, ¿no?
3: Pues ya me has pillado a mí. Sí, sí, sí, me dice aquí Ismael. ¿Angela Channing también estaba allí en Dallas?
2: Yo creo que no. Sí, ¿no? Yo creo que estaban, eran todos ahí, ¿no?
3: La gente dirá, ¿pero estos dos que están hablando? Pues no lo sé, pues sí. Oli, ¿tú sabes que Ángela y Chulí también estaban en Dallas o qué?
18: Sí, Chulí estaba y Ángela Channing también, seguro, ¿eh?
3: Seguro. Bueno, pues sí, pues estaban en Dallas. Pues allí España es donde va a intentar hoy avanzar a cuartos de final, donde se va a medir a la selección que gane Estados Unidos o Bélgica. O la que quiera Infantino, o la que quiera Donald Trump.
2: La que quiera Trump, ¿no?
3: Que seguramente será
2: Trump,
3: Estados Unidos.
2: Ha tenido hoy la desfachatez de asegurar que el cambio de la sanción a su jugador estrella ha sido por su mediación. O sea,
3: totalmente,
2: que esto es lo que hay.
3: Totalmente.
2: Te escucho, Jesús, suelta a los nuestros.
3: Que Infantino además lo acepte. Bueno, vamos a estar hasta las 12. Ya veremos si con prórroga o sin prórroga. Nos puedes oír, Manolo, y nos puedes ver. Porque desde ya arrancamos con la tele que se ve, así que la radio que se ve.
2: Pues te veré, te seguiré y apoyaré a los nuestros. Vamos a darle toda nuestra energía.
3: Muy bien. Hasta ahora.
2: Hasta ahora.
3: 8:32. 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
3: Bienvenidos a la gran jugada de Canal Sur Radio, la gran jugada del Mundial. 3 horas y media por delante de deportes en estado puro. Saludamos desde la Isla de la Cartuja, en Sevilla, con todo el equipo de deportes preparado para vivir este partido de octavos de final, donde España juega en Dallas frente a Portugal. Es el derbi ibérico. Y hoy, pues evidentemente, no espero que sea un partido tan fácil como el otro día lo hizo España frente a Austria. O sí, quién sabe si aparece esa mejor versión. Hasta el momento ha reconocido el propio Luis de la Fuente que la España que hemos visto no nos daría para ganar el Mundial. Así que hay todavía margen de mejora y ojalá hoy, que para muchos arranca el Mundial de verdad frente a una selección potente, pues España se dé ese festín. Y vamos a tener a un equipazo con Oli, con Salva Ballesta, con Ismael Medina. Además, van a desfilar muchas voces, entre ellas la de Pedro Lázaro, la de Jerónimo Alonso. Está ya preparado nuestro árbitro, que por cierto, hoy tenemos árbitro, creo que de garantías. Nuestro VAR, el juez de la gran jugada, Juan Peña Varela. En la parcela técnica tenemos a Roberto Sánchez, a Javier Holgado y tenemos también, para que nos podáis ver, a Juan López Salvatierra y a Inma Guerrero, que van a estar también intentando que salgamos lo más guapo posible. En la producción tenemos a Manolo Gordo, en las redes Álvaro Magollo y Manolo Romero, y en la dirección general a Eduardo Gil. Hasta las 12 alzamos el telón. Bienvenidos a la gran

0: saber si esta sintonía nos trae suerte con España y con la roja que baila en estos 25 minutos que quedan para que arranque el partido de Dallas. Vaya partidazo el que vamos a vivir. Además, ha venido Oli desde Asturias con amor. Ha cogido el coche, ya avisó que iba a estar con nosotros. Y aquí está, con su bufanda, bufanda de verano, ¿eh? No es bufanda de lana, es bufanda de verano. La camiseta de España. El tío se ha afeitado, se ha recortado la barba. ¿Qué tal? ¿Cómo estás, Oli?
1: Buenas tardes. Camiseta roja.
0: Sí, sí, la roja.
1: Que
0: la
1: se
0: roja.
1: Ha puesto la moda la blanca, blanca. Hoy jugamos de blanco.
0: Sí, pero...
1: Pero a mí me gustan las primeras equipaciones.
0: Claro, la pero, sí, pero la roja con estrella, ¿eh? Esa roja ya tiene estrella,
1: y
0: ¿eh?
1: Con el 9. Y cuando lo vea Salva, igual me la quita, pero...
0: Bueno, no creo, ¿eh? No creo, ¿eh? Salva también tiene un buen abanico de camisetas
1: de
0: también,
1: momento,
0: ¿eh?
1: Hoy salgo de titular.
0: Lo que no sé si iba a traer la bandera. Un día se te plantó aquí con una bandera de 5x5 que cubría todo el estudio, ¿eh? Amenaza también con traerla en cualquier momento. Hola, Ismael, ¿qué tal? Muy buenas.
2: Hola, ¿qué tal? Muy buenas a todos.
0: Bueno, pues bienvenido también a este partidazo, ¿eh? Tú eres también medio luso, por lo menos en verano.
2: Sí, sí, sí.
0: Almansao.
2: Pero no tengo el corazón...
0: ¿Cuál es el gentilicio de la gente de Almansao?
2: Almasense.
0: Almasense.
2: Almasense, pero no tengo el corazón partido ni dividido, yo creo que en España. Soy muy de España, si no está España, metida Portugal y México, pero con España no hay tutía, eso de la hojana, de no, nada, corazón
0: no hay,
2: partido.
0: No hay corazón
2: España
0: partido,
2: a tope.
0: España a tope y Juan Peña también, que está con nosotros, se ha traído la camiseta blanca de España. Esta es otra, ¿eh? Esta es la que te dio Salva, ¿no?
3: Efectivamente.
0: Esta la que te dio Salva.
3: Buen talismán.
0: Oye, Anthony Taylor, ¿eh? Buen árbitro, lo conocemos bien.
3: El otro día lo dijimos en la gran jugada, que afortunadamente, al ser un derbi europeo...
0: ¿Este es el amigo de Mourinho, de la final del Sevilla contra la Roma?
3: Sí.
0: Otro día lo recordó, que ha dicho, si se volviese a jugar, me gustaría jugar esa final de nuevo, pero con otro árbitro. Lo tiene marcado,
3: bueno,
0: ¿no? Anthony Taylor, ¿eh?
3: Y aparte, España lo conoce muy bien, porque es el mismo que no vio aquella mano de Cucurella contra Alemania, y el mismo que dio el gol en un momento raro del fuera de juego de Mbappé en una final de Nations también contra España. O sea que el país, nosotros como selección le conocemos y a nivel de clubes también.
1: Me tiene a mí descontento Peña con los árbitros. Entre el árbitro que pitó el Brasil-Noruega, que era el que había pitado el España-Uruguay, el americano.
3: ¿Cómo le dan otro encuentro?
1: Le van a dar la final al americano.
3: No lo entendía.
1: Porque ha hecho dos partidos horrorosos. Y si tuviste la oportunidad de ver el árbitro de ayer del México,
3: sí,
1: Inglaterra,
3: lo hemos charlado.
1: Bueno, fue de vergüenza.
3: Sí. El hecho...
1: O sea, un pasteleo, un favoritismo hacia el anfitrión, hacia México. Bueno, dos arbitrajes nefastos los dos.
3: Yo creo que el hecho de que tengan que participar todas las confederaciones al final perjudica, porque el nivel, claro, cuando te vas a confederaciones como Africana, con CACAF, son mucho menores, no tienen las ligas que tienen en Europa.
2: Y sobre todo es la primera vez en mi vida que siento que la política ya lo maneja todo, hasta el arbitraje. Yo antes he visto cosas gordas, lo de Corea y tal, pero lo de este Mundial... Me parece, y lo último de Trump y los arbitrajes que estoy viendo,
1: Ismael,
2: para mí es indignante.
1: Que Dios nos coja confesados si es un España, Estados Unidos, Unido, en cuartos de final.
0: Sí, totalmente.
1: Porque me huele a mí un gandulo eso de Corea.
2: Sí, puede caer uno en el medio campo y pitar penalti.
1: Ayer Pochettino, en la rueda de prensa, yo la verdad que Pochettino, mira que lo tengo por un tío sensato, justificaba lo del
0: que no era la
1: el artículo, no, sí, el artículo 29, sí. Que es el artículo 33 para nosotros de toda la vida. O sea, es un trato de favor a Estados Unidos, que es que, o sea, Infantino ya, bueno, se pone de rodillas delante de Trump.
0: No te alteres que vamos con las alineaciones, que ya la hemos contado.
1: Bueno, poca novedad,
0: un ratito, bueno, tampoco alguna vez como que repite el 11. Que lo cuente ahora Jerónimo Alonso y Pedro Lázaro, que nos van a contar el partido de Dallas. Hola, Pedro, ¿qué tal? Muy buenas. Pedro.
4: Buenas, saludos en Dallas. Es el día, es la hora. España debe hacer lo que no hemos conseguido desde el 2010, en que fuimos campeones del mundo: pasar a los cuartos de final. También en aquel año glorioso fue Portugal la que nos dio la llave para acceder a pelear entre los 8 mejores y levantar luego la Copa del Mundo. Esperemos que sea un precedente bueno para la selección española, que, como tú dices, repite equipo. Unai Simón estará en la portería. Además, se ha marchado Unai Simón bastante antes de que se marchasen los jugadores de campo, hace 3-4 minutos, y están todos en el interior de vestuarios. Pedro Porro, Cubarsí, Laporte y Cucurella en línea de 4 atrás. Rodri y Pedri en la creación, Olmo entre líneas, Lamine Yamal en la derecha, Baena en la izquierda, Oyarzabal punta de ataque. No hay novedades. Luis de la Fuente encontró su 11, lo que funciona no se cambia, y repite el equipo que venció brillantemente a la selección de Austria en 16avos. Si hay una novedad importante importante, Joao Félix, no sé si para buscar la espalda, las debilidades en la banda de la selección española, pero Diogo Costa, que hizo un partidazo frente a Croacia, estará en portería. Cancelo, Rubén Díaz, Renato Veiga, Nuno Méndez, línea de cuatro atrás. Joao Neves y Vitinha en la creación. Bruno Fernández completando ese centro del campo con Joao Félix, Pedro Neto y Cristiano Ronaldo en la punta de ataque. Atención a los duelos. Lamine Yamal, Nuno Méndez, con cuentas pendientes desde la última nación. Cubarsí, Cristiano Ronaldo. Un honor, ha dicho el central, estar en el mismo rectángulo de juego que un mito como Cristiano, que hoy puede decidirse de la Copa del Mundo. Decíais un árbitro, Anthony Taylor, el que estará al silbato, Bastian Dekker en el mando a distancia. Están los jugadores en el interior de vestuarios. Tiempo para los dos entrenadores, dos españoles, Roberto Martínez con los lusos, Luis de la Fuente con la roja, dando las últimas instrucciones antes que arranque el partido. 9 de la noche, Dallas, estadio refrigerado, Portugal-España, por un puesto entre los 8 mejores del mundo.
5: Pues buscando ese billete para estar en octavos de final. Jerónimo, menos mal que es refrigerado, porque son las 2 de la tarde, bueno, las 2 menos 20 en Dallas, 43 grados. Ríete tú también de lo que tenemos aquí con esta ola de calor. Afortunadamente, la temperatura dentro es totalmente distinta, ¿no? Jero, ¿qué tal? Muy buenas.
6: ¿Qué tal, Marque? Muy buena, sí, totalmente distinta. Diría yo que la mitad prácticamente de un calor tremendo que hacen las afueras del estadio, en torno a 40 grados a más o menos 21, incluso hace fresquito en el campo, con lo cual está perfecto para la práctica del fútbol. No van a tener ningún problema los jugadores de la selección española ni de la portuguesa respecto al calor. Las gradas bastante divididas, ¿eh? Hoy es difícil saber si hay más aficionados de España o más aficionados de Portugal. Hay pocos de los dos, digamos, oriundos, gente que haya ido desde España o desde Portugal. Hay mucho hispano, gente neutral, que unos van con Portugal, hay muchos fans de Cristiano Ronaldo, otros van con la selección española, pero está la cosa al 50%. Así que bueno, ambientazo y un campo espectacular. Otro más de esta Copa del Mundo, tapado, refrigerado, y bueno, pues un campo maravilloso este de Dallas.
5: Pues un campazo, y debe ser el escenario, bueno, uno de los grandes campos de este Mundial, el Dallas Stadium. Desde el año 2009 ha sido la casa de los Dallas Cowboys, 5 veces campeón de la Super Bowl, y también ha cogido partidos de la Copa de Oro de la CONCACAF y de la selección mexicana. El icónico estadio albergó 5 partidos de la fase de grupos, con destacados encuentros como el emocionante empate a 2 entre Países Bajos y Japón, la victoria de Inglaterra por 4-2 ante Croacia, y 2 triunfos inspirados en Lionel Messi para Argentina. Dallas también va a coger un partido de octavos de final y también será el escenario de una semifinal. Bueno, pues llega también por aquí Salva Ballesta desde Madrid con el polo de leyendas. Oye, vaya polo guapo, ¿eh? De Leyendas de España. Salvador, ¿tú también lo tienes, Oli?
1: Ese no lo tengo yo.
5: Ese no lo tiene, bueno.
7: ¿Sabes por qué no lo tiene?
5: Porque no va, ¿no?
7: Efectivamente, porque está todo el día poniendo excusas.
1: Sí. Sabía que te iba a pegar la cornada. Sí.
7: Así.
1: Estoy demasiado ocupado.
7: Nuestro gran amigo Israel de Español, lo que nos tiene vestido como vamos. Que por cierto, una pregunta te iba a decir yo. Sí. ¿Cuánto tiempo llevo aquí en Canal Sur?
5: Pues no sé, ya he perdido ya la cuenta.
7: Y viene Oli y me quita mi sitio. Eso es. No, es la verdad. El micro aquí, ¿no?
1: Hay que madrugar.
7: Hay que madrugar, no. Eso lo tendré en cuenta. O sea, soy un cono, Ima. Viene. ¿Eh?
1: Sí, sí, sí.
7: Pero es que. Efectivamente. Y gratis. No es que
5: vamos,
7: diga cuánto.
5: No removamos, por favor, ¿eh? Que además los oyentes no saben de qué estamos hablando. Te hemos puesto ahí también una botellita de agua para que no te falte nada.
7: Sí, sí, pero mal limpiado.
5: Unas pastas también, unas pastitas. Sí,
7: sí. Menos mal que Oli.
5: Para que no te falte absolutamente
1: hasta
5: nada.
1: Hasta con la camiseta del 9, que yo pensaba que
5: incluso ha dicho que si se tiene que quitar la camiseta del 9, te la da también a ti, ¿eh?
7: Te digo una cosa, vuelvo a repetir lo mismo. Es que no sé qué.

0: se le va a exigir, me imagino yo, ¿no? Con los jugadores que tiene Portugal, ¿no? De Joao Félix, Fernández, Neto, Ronaldo, estos van a someter a Laporte y a Cubarsí. Es verdad que están haciendo un gran mundial, pero tampoco han tenido unas situaciones difíciles de solventar, ¿no? Porque el último partido, bueno, esperábamos incluso mucho más de Austria. En fin, yo creo que hoy vemos, desde mi punto de vista, una final anticipada con dos equipazos y sobre todo pasar sería maravilloso, porque la que cayó ayer era también una candidata.
1: Hombre,
0: o sea que el camino Brasil, se va allanando, México, hay que hacer los deberes.
1: Inglaterra, ¿te gustó Inglaterra?
2: Me gustó, sí.
1: Está bien Bellingham, sí.
2: Es verdad que se está agarrando a un bicho como es Harry Kane y a un momento de forma extraordinario de Bellingham,
1: sí.
2: Pero compitió bien y casi fue agónico la victoria con México, con un hombre menos casi durante más de media hora. Pero ayer sí, Inglaterra compitió muy bien. Cuando le tocó defender, metió defensa de 5,
1: sí.
2: Y aprovechando eso, el nivel de forma que tienen ahora mismo Harry Kane y Bellingham. Yo hoy, para mí, decía Salva, en el poco trabajo que tuvieron los dos centrales de España, que lo han hecho muy bien los dos, uh-huh. En estos 4 partidos, pero lo comentaba el otro día, también ha tenido muy poco trabajo Unai Simón, muy poco. Y yo creo que hoy es una eliminatoria de verdad.
1: Hoy es el día.
2: Es una eliminatoria.
1: Es que no hemos encajado, somos la única que queda
2: de porteros.
0: A ver, el pronóstico que haces tú hoy de Unai, pues el otro partido.
2: No, pero es que yo a mí me ofrece dudas cuando juega con los pies, me pone nervioso.
1: Sí.
2: Por partido, es de los que digo yo, es una palabra muy asturiana, hay, arma una o dos tracas por partido cuando le atacan.
1: ¿Ellos tienen un buen portero?
2: Sí, obvio. Diego Costa está muy bien.
1: Está muy bien.
2: Quiero decir que sí, Cristiano va a rematar bien, Joao Félix va a rematar bien, va a haber situaciones de área mucho más que en estos 4 partidos. Y ahí es donde Simón tiene que aparecer el portero de la selección.
1: Aguantando un segundo, que hablando de portero, tenemos a un portero luso que atraviesa la frontera toda la temporada, se ha pasado para jugar en el modesto Club Deportivo Canela, en Ayamonte. Eres de Villarreal de San Antonio y se llama Pedro Pereira. Hola Pedro, ¿qué tal?
3: Buenas tardes, muy bien.
1: ¿Dónde te pillo? ¿En Portugal o en España?
3: En Portugal.
1: En Portugal. Estamos hablando de porteros.
3: Sí.
1: ¿Quién gana en la portería? ¿Portugal o España?
3: En la portería, Portugal. Diego Costa aún no ha dado el salto para un club top, pero es un portero top.
1: Sí, ¿no?
3: Unai Simón es un muy buen portero para el sistema de juego de España. Está muy bien porque juega bien con los pies, pero como decía ahí ese colega que estaba hablando,
1: sí.
3: Muchas veces le sale así un poquito un atraco o dos, pero Diego Costa es un portero top. Y cuando dé el salto para un club de nivel mundial, todo el mundo lo va a ver qué es.
1: Sí. Oye, en Portugal, ¿cómo se está viviendo este partido? Porque tú que eres de Villarreal, que está pegado a España, que está pegado a Ayamonte, como estamos comentando, imagino que se vivirá también con esa rivalidad sana que hay entre portugueses y españoles. ¿Cómo lo vais a vivir? ¿Qué ambiente se está viendo por allí, por las calles?
3: Sí, aquí ya mucha ansiedad ya, con la hora del partido ya casi empezando. Pues la gente está... Con mucha esperanza que esté un año que la de las mejores generaciones de futbolistas de siempre de Portugal, juntando aún con la experiencia de Cristiano Ronaldo, pero los últimos partidos de Portugal no fueron muy convincentes y la gente tiene aquí esta duda. Tenemos mucha esperanza, pero estamos, a ver, va a ser un partido muy difícil. Y creo que Portugal también se agrandece en los partidos difíciles. Sí. Vamos a tener esa esperanza que va a ser hoy otro caso de ese.
1: ¿Te ha sorprendido España... ver a Joao Félix en el 11?
3: No, porque Rafael Leão es un futbolista que en el proceso defensivo ayuda muy poco. Y peor aún, que en ese lado puede caer Lamine Yamal y Nuno Mendes. La verdad que Nuno Mendes, todos los partidos que juega contra Lamine, le ha ido siempre muy bien, pero necesita ayuda defensiva también. Y Rafael Leão, del centro campo para abajo, casi no baja. Uh-huh. Por eso yo sabía que en el lado izquierdo de Portugal tendría que haber una alteración de Leão por otro. Y creo que Félix, el tío,

0: el tío más adecuado en ese momento.
1: Bueno, pues a ver qué pasa y a ver si a eso de las 12, pues a partir de entonces animas a España. Tú que también tendrás, no sé si decir corazón partido, porque no, eres portugués, pero si
0: no, yo...
1: si cae Portugal irás con España, ¿no?
0: Yo digo que yo soy ya, yo no soy ya, yo soy muy portugués, pero yo soy del sur de la península.
1: Eso.
0: Yo soy del Algarve de Andalucía, soy del sur de la soy un ibérico. Y sí, y saliendo ya a Brasil, los países que hablan portugués, saliendo Cabo Verde, que también me gustó mucho el campeonato del mundo que ha hecho Cabo Verde, pues si sale Portugal, sí, que sea campeón del mundo de España, eso siempre.
1: Muy bonito el detalle, Pedro. Pues mucha suerte, que se va un buen partido. Gracias.
0: Muchas gracias.
1: Obrigado.
0: Y suerte a los dos equipos.
1: Gracias. Bueno, pues Pedro Pereira, que es este portero que todos los días pues atraviesa la frontera, es de Villarreal, se nos marcha a Monte.
2: Está pegado. Villarreal de Santo Antonio. Ahí tuvo un partido amistoso y hubo alguna pelea cuando éramos jóvenes.
3: No voy a preguntar ya lo de las toallas, porque ya eso de las toallas pasó para otro tiempo, ¿no? Y bueno, a Villarreal,
2: sí,
3: a comprar toallas.
2: Sí, de Santo Antonio, en la época de Caparrós.
4: Ese fue el partido de Prieto, ¿no?
2: Efectivamente, el partido de Prieto.
1: El que salió por la ventana.
2: El que salió por la ventana en Villarreal de Santo Antonio.
4: Correcto.
2: Ese fue el partido.
1: Bueno, pues está todo preparado para que comience el partido. Vámonos a Dallas, porque ahí está Cristiano Ronaldo, que ayer confirmaba que va a ser su último partido. Esto está a punto de comenzar. Pedro Jerónimo.
5: Extendiéndose las dos banderas gigantes de España y Portugal, el duelo de hermanos, el duelo ibérico, que va a decidir uno de los 8 mejores equipos del mundo. Jugadores preparados en el túnel de vestuarios, Portugal encabezando la línea de Portugal. Rodri, un balón de oro, encabezando la línea de la selección española, que en este preciso instante está a punto de saltar, de pisar el césped de Dallas, absolutamente refrigerado y con la afición por definirse, porque aquí todo el mundo viste de rojo, portugueses y españoles en la grada, y por tanto será cuando suenen los himnos, cuando sepamos qué dimensión de apoyo en la grada tienen tanto las selecciones de España y Portugal. Ahí están ya los dos equipos, Jesús, Jerónimo, pisando ya el rectángulo de juego de este tremendo estadio de Dallas.
1: Ahí está ya Jerónimo.
6: España, que va a vestir de blanco. Va hoy a lucir con la segunda equipación, esa que ha tenido tanto éxito de mercado, de blanco la selección española, porque los portugueses van de rojo. La formación de los dos equipos entrando ya en el césped del estadio de Dallas. Por favor, no volváis a decir lo de jubilar a Cristiano Ronaldo, que la última vez que intentamos jubilar a uno nos echó del Mundial, así que vamos a intentar esperar a que sean las 11 de la noche, pero de momento las dos formaciones, los dos equipos ya pisando el césped del estadio de Dallas.
5: De rojo y verde, como es su indumentaria habitual, la selección portuguesa, de blanco, como dice Jerónimo, la selección española, llegando ya a ese círculo central, donde el globo terráqueo con las siglas de la FIFA y el año 2026 de celebración de este campeonato del mundo, formando ya en torno al trío arbitral para proceder al acto solemne de la interpretación de los himnos. Sonará primero el himno de Portugal, actúa como local el equipo portugués, actúa como visitante el equipo español, y ahí están ya preparados las banderas de los dos países, las banderas y la escarapela FIFA, que va a presenciar el inicio, el acto protocolario del comienzo del choque, a punto de sonar la portuguesa, a punto de sonar las armas, el himno del combinado nacional portugués, que se agrupa, que se abraza para escuchar unidos los 26 internacionales del equipo que dirige el español Roberto Martínez, a punto de sonar el himno de Portugal en el Estadio de Dallas. A las armas, la portuguesa sonando en Texas.

Portugal que suena con la imagen icónica de Diego Jota en el marcador, el 21 eterno del combinado portugués. Va a sonar el himno nacional de España. Hay que ver cómo ha cantado Roberto Martínez. 21 años viviendo en España, 21 años en Inglaterra, 7 años en Bélgica y los últimos 3 años y medio en Portugal. Suena el himno nacional de España.

0: dejado ir el lo en las gradas de Dallas. Fuegos artificiales, verdes y rojos para Portugal, rojos y amarillos para la selección española. Saluda España, Portugal. Esto está a puntito de comenzar.
1: A punto de comenzar el partido, y Dani Olmo en la previa ha dicho esto en televisión española sobre Portugal.
2: Sí, Portugal es un equipo que igual como nosotros tiene la iniciativa, intenta tener la posesión más que el rival, pero bueno, ahí nosotros tenemos que seguir haciendo lo que hemos hecho hasta ahora y con la confianza plena en que somos mejores y lo vamos a demostrar.
1: Y Juanjo González es el segundo de Luis de la Fuente.
3: Sí, vamos creciendo dentro de nuestra idea, pensamos que es el mejor once también para hoy. Cualquiera de los que ha participado y de los que no podría estar dentro de él, ha mostrado suficientemente su valía. Pero bueno, pensamos que estamos reconociéndonos en este once, están saliendo bien las cosas y además creemos que para hoy también puede ser un buen.
1: Hablando, mira, el abrazo ahora del seleccionador nacional y Roberto. Bob, es que me cuesta trabajo decirle Bob.
4: Ah. Roberto. Bob suena muy inglés, muy americano.
1: Bueno, vamos con la porra, Oli. ¿Qué prevés que puede pasar?
4: Penaltis.
1: Y
4: ganamos, ¿eh?
1: ¿Pero empate a cero o qué?
4: No, Simón va a ser clave en los penaltis.
1: ¿Pero cómo llegamos a los penaltis? ¿Con empate a 2-2. Cero?
4: 2-2.
1: 2-2 y en penaltis pasamos. Sí. Salva.
5: 1-0.
1: 1-0. ¿Pero con prórroga o sin prórroga?
6: No, sin prórroga.
1: Sin prórroga.
7: ¿Y Mael? 2-1 gana España.
1: Este es el que yo he dicho antes también. 2-1.
8: 3-2. Con prórroga.
1: 3-2. Con prórroga. Jero.
9: 3-1. Venga.
1: ¿Sin prórroga o con prórroga?
9: Sin prórroga.
1: Sin prórroga. Vale. Pedro.
10: Creo que tiene cena.
0: Yo te lo he explicado antes. 1-1, 90 minutos. 2-2 prórroga. Y en penalti se clasifica la selección española.
1: O sea, me has dicho tú antes 1-1, en la prórroga 2-2, ¿no?
0: Sí, y en los penaltis falla España el segundo penalti, falla Portugal el quinto y en el séptimo gana España.
1: ¡Qué barbaridad!
7: Madre mía, que buena predicción.
11: Escúchame, tengo que estar tiempo para pensar todo eso.
1: Madre mía, sí. Salvo que haya ido con el coche este de Regreso al Futuro y lo haya visto ya, ¿eh? Cuidado, que no lo sé yo.
9: Si sale, hay que sacarle bajo palio, vamos.
1: No, desde luego, ¿eh? Desde luego. O yo me cagaría, también te lo digo, ¿eh? Porque digo,
9: daría miedito, sí.
0: Es verdad.
1: No me atrevo a preguntarle cuando me muero, ¿sabes? No sé qué diga pasado mañana. Bueno, ¿qué me queda? Ah, Manolo Gordo, ¿cuánto? 1-1. ¿Y qué? ¿Quién gana?
4: Tiene pinta de penaltis, 1-1.
1: España en la prórroga. No vamos a los penaltis. Vale. ¿Y tú, Roberto? 3-3. Vale, imagino que España, ¿no? España pasa los penaltis, vale. Bueno, pues todo preparado para que arranque el partido.
7: Es un buen para penalti este Diego Costa. Hay que evitarlo porque en su trayectoria va bien en la tanda de penaltis, ¿eh?
1: Pues, bueno, yo con Unai Simón es que lo espero todo.
4: Simón, ¿qué nos dio? También una eliminatoria de penaltis, ¿cuál fue? ¿Una Eurocopa?
9: Sí, en la Eurocopa sí.
7: ¿No? Pero en su trayectoria, estaba mirando datos de Diego Costa, destaca en los penaltis, ¿eh?
1: Pues todo preparado para que arranque. Además, qué puntualidad, Peña. Es lo mejor del Mundial,
8: Aquí no,
1: o sea,
8: se le
1: aquí
8: escapa.
1: No hay ni una sola tontería,
8: Sobre todo porque salen a tiempo, que es fundamental, que hagan todos los prolegómenos en el tiempo indicado, bueno. Y no que se dejen llevar y al final impuntuales.
4: Trump lo tiene todo bien atado. Donald Trump lo tiene todo.
1: Pues el clásico ibérico, con historia y con cuentas pendientes.
10: Sí.
1: Vamos a sacar de centro.
10: Además, si quieres datos, sí, precisamente de el derbi, ¿cómo se dice? El derbi
1: ibérico.
10: Y el derbi ibérico. España ganó 18 veces.
1: Sí.
10: Empates 16 y victorias portuguesas 7. O sea que España mantiene una buena ventaja histórica.
1: Vaya, tengo por aquí un oyente Peque que dice que España pierde 2-0. Madre mía. Los oyentes, no todos son tan optimistas, ¿eh?
10: Madre mía. ¿Dónde habrá salido esa Peque?
1: Bueno, pues comienza el partido.
0: Saca de centro España. Rodri ganó de momento. En la moneda al aire ha elegido sacar Oyarzabal, que ha tocado el primer balón del partido. Espera Portugal, que no va a apretar a la defensa española. Primer balón que maneja España. Balón atrás de nuevo para Cubarsí. Más atrás por Unai Simón. Rueda la pelota en Dallas, en la casa de los Dallas Cowboys. La selección española que quiere montar a la grupa de los octavos de final de la Copa del Mundo. Comenzó el partido. Portugal 0, España 0. rueda la pelota ya en este partido de 16avos de la Copa del Mundo.
1: Bueno, pues arrancó el partido con
4: Bardem.
1: Con, mira, ya está Bardem, que nos trajo suerte el otro día. Le ha gustado, ¿eh? Sí. De Los Ángeles a... Hoy no sé si estará Penélope. Hasta Dallas. Pues cuéntalo, Pedro.
0: Sale jugando Cubarsí, manejando bola hacia la parte izquierda. Primer balón que le llega a Lamine Yamal. Joao Félix y Nuno Méndez ya tapando la posible primera incorporación de Lamine Yamal en el partido. Se frena y juega atrás, juega Cubarsí. No acaba de encontrar línea de pase, le dejan avanzar hasta la línea divisoria. Ahí ya mete la pelota en territorio comanche, donde juega Pedri para Pedro Porro. Pedro Porro atrás para Cubarsí. Ahora sí, aprieta Neto, que juega, te obliga Cubarsí a jugar con su portero, con Unai Simón. Sale jugando ahí el defensor español. La pelota de momento en este minuto y medio es totalmente española. Ha recuperado Joao Félix, primera posesión para Portugal. Uy, vaya patada de Lamine Yamal. Vaya patada de Lamine Yamal, golpeó a Joao Neves. La primera falta es dura de Lamine Yamal. Hay que controlar el ímpetu.
8: Sí, llega tarde, llega fuerte, como dice. Primer minuto, el árbitro ha querido contemporizar. No, hombre, la entrada es dura. Sobre todo que es cerca de banquillo, Salva. Ese tipo de entrada genera ese enfado. Llega tarde y le da un golpe bueno, sí. Innecesario.
0: Ganó la pelota Cucurella para España. Círculo central. Maneja bola Pedri. Se quiere quitar de encima Vitinha. Vaya dos tipos frente a frente. No puede haber más talento en un metro cuadrado ahora mismo en el planeta Tierra. La pelota para Lamine Yamal. Falla en el control delante de Nuno Méndez. Se le va la pelota. Recupera Portugal. Saque de banda a la altura de su propio área.
9: Es importante que es un duelo duro para Lamine, sí, y Nuno Méndez, ¿eh?
4: Eso, Jero.
9: Para mí, seguramente el mejor lateral izquierdo del mundo. Y bueno, Lamine Yamal hoy va a tener que esforzarse mucho, sí, porque irse en Nuno Méndez no es fácil.
4: Y sobre todo que coja confianza en los primeros regates, porque como le tiene tomada la medida, psicológicamente para el chaval tampoco es fácil. Entonces, los primeros regates...
0: ¡Uy, qué balón ha robado Oyarzabal! ¡Oyarzabal la frente! ¡Le pega Oyarzabal! ¡Primera parada de Diego Costa! Bueno. ¡Le pegó desde lejos! El balón iba centradito, agarró sin demasiados problemas el portero de Portugal, pero el primer tiro a puerta es español. ¡Ojo al robo de balón! ¡Lamine Yamal! ¡Punto de penalti! ¡Ahí no fue nadie! Baena impidiendo sacar a Vitinha, que va a tener que regalar el saque de banda a la altura del banderín de córner, a la derecha de la portería portuguesa. ¡Qué recuperación! Parece que ha salido con un poquito más de chispa la selección española. Balón al área, no se percató Dani Olmo. Gana la pelota Portugal, va a recuperar ahí arriba otra vez Rodri. La pelota vuelve a ser española. Perfecta la presión y la activación tras pérdida del equipo de Luis de la Fuente. Viene Lamine Yamal apareciendo ahora por el centro, muy cerquita de Rodri. Opta por conservar, se quita de encima Nuno Méndez, que presiona, que persigue al jugador español. Regala la pelota ahora para Joao Félix, que estaba haciendo la cobertura en el lateral. Sale jugando desde atrás el central del Villarreal, Renato Veiga, apoyándose en Vitinha. Vitinha encontrando en la combinación a Joao Neves, los dos futbolistas del Paris Saint-Germain. La salida es para Rubén Díaz, el del City, abriendo para Cancelo, el que no se sabe si es del Barça o es del Al-Hilal. El balón nuevamente atrás para que juegue Portugal, manejando Rubén Díaz, es esférico, jugando con Renato Veiga. Quiere tener un poquito más de pelota Portugal, porque la ha perdido muy rápido desde que empezó a rodar la pelota hace ya 4 minutos. Puntapié arriba de Díaz, el balón en punta de ataque para el control de Nuno Méndez. No es bueno, se le marcha como el primer control a Lamine Yamal. El balón se va fuera, saque de banda para la selección española.
1: Bueno, ha empezado esto bien, España ha enseñado las uñas y bueno, va a ser un partido largo, Ismael.
7: Bueno, es dura Portugal, pero España tiene que apostar por esto, por su
1: personalidad, efectivamente.
7: Bueno, y porque somos un equipo muy bueno en ataque. Yo, mira, por salirme de nombre, se ha puesto y por Dani Olmo. Me parece un jugador diferencial que anda muy bien.
4: ¿Sabes qué pasa también? Que
0: ojo, la recuperación muy arriba, se mete Cubarsí por delante de Bruno Fernández. El balón se va fuera, saque de banda para Portugal en la prolongación de la frontal del área grande de España. Desde ahí, por la izquierda, va a devolver la pelota al rectángulo de juego Nuno Méndez. Se queda el lateral, como decía Jerónimo, el mejor lateral zurdo del mundo. Coge carrerilla, va a catapultar la pelota con dirección al corazón del área de la selección española. Prácticamente llega al punto de penalti, despeja Cucurella, toca Oyarzabal. Otra vez Oyarzabal con el pecho, toca de cabeza, quiere habilitar a Baena, uno de los nuestros, el andaluz, tocando y dejando pelota atrás. Ayer nos falló un tiro a puerta en el entrenamiento, Alex Baena, círculo central.
6: Tiene 5 minutos y no hemos escuchado a Ronaldo, 5 minutos y todavía no se ha escuchado
4: Este como trinque el balón de verdad.
6: Sí, pero bueno,
7: en el área.
4: El partido para que se rompa es muy complicado porque se respetan mucho los dos equipos y porque se conocen muy bien los jugadores, ¿no? Esto no es como jugar contra Arabia Saudí, contra Cabo Verde o incluso Austria, que algunos jugadores son desconocidos. Aquí es que se conocen todos muy bien.
7: Pero a Portugal no le gusta tener la pelota tanto como a nosotros. Portugal, correr, si puede, sí, quiere correr y buscar la pelota rápida de Bruno Fernández ahí. Claro, es que todo el mundo habla de Vitinha, Pedri. Claro que Vitinha es grandísimo jugador. A mí Pedri me parece un jugador que maneja más el tempo del partido.
12: Lo que pasa es que Vitinha no está bien, ¿eh?
4: Vitinha lo quitaron también. Y Nuno Mendes tampoco. Los del PSG han llegado muy cargados, ¿eh? Bastante justos todos del físico. A mí me sorprende sobre todo el nivel físico de Bellingham ayer, que hizo un derroche físico tremendo contra México. Pero los del PSG han llegado bastante justos.
7: Los del Madrid se han guardado. PSG no se han guardado nada.
12: Físicamente los del Madrid es normal que lleguen bien. Es curioso, Jero, con la mala temporada que ha tenido Bellingham.
9: Sí. Ves a Bellingham jugar, ves a Mbappé jugar y dices, madre mía, estos tíos dónde han estado todo el año.
7: Guardando.
9: Es un balneario, descansando.
12: Librándose de tortazo que había en el vestuario.
0: ¡Uy! Cancelo recorrió todo el carril derecho, se plantó en el vértice del área donde se besa la línea lateral y frontal del área grande de España. Metió pierna derecha, empeine por encima de la pelota, arriba por encima del travesaño de la portería española. El primer tiro o el primer intento de Portugal de buscar los tres palos de España.
7: El peligro de Cancelo es que uno no sabe lo que va a hacer. Como él juega su partido.
4: No lo sabe él.
7: Él juega su partido y lo primero que se le pasa por la cabeza es lo que hace. Por eso es un jugador indescifrable.
0: Gana Renato Veiga el duelo con Oyarzabal en ese balón en diagonal. En el círculo central se la queda Rubén Díaz. Otra vez la pelota atrás para Renato Veiga. Renato Veiga tiene a su lado a Nuno Mendes. Opta por jugar un poquito más en banda para que juegue Bruno. Bruno Fernández se encuentra en cortito la demarcación de João Neves. João Neves jugando con Vitinha. Vitinha atrás para Renato Veiga. El balón otra vez para Nuno Mendes. Nuno Mendes quiere jugar con Bruno Fernández. Se la dejan de cara. Entra bien. En línea de pase, Rodri en la recuperación. Ya la tiene Baena. Baena para Dani Olmo. Dani Olmo para Oyarzabal. Oyarzabal, mano a mano, puede ser el primero. ¡Fuera!
7: ¡Oh, uy, lo que ha fallado!
0: ¡Ay, la que hemos perdonado! ¡Ay, la que teníamos! No sé si está la acción invalidada por fuera del juego, pero la que ha tenido.
4: No
0: la
4: he visto mal. Yo creo que no.
0: Ha sido tremenda.
8: El asistente no levantaba. No lo hay. El asistente, desde luego, ha levantado.
12: Eso no se puede fallar.
4: Es raro que falle porque ha apurado mucho.
12: Le ha dado tiempo a pensar, incluso le ha dado tiempo a avanzar algo más si cabe, ¿eh?
4: Y a su pierna buena le cae la zurda.
6: No, yo creo que la distancia al portero de disparo es buena, porque cuanto más te acercas, está más lejos del gol. Y la verdad que...
4: Se ha ido mucho, Salva, un metro.
6: Yo creo que intenta ajustar mucho.
12: Sí. Qué pena, ¿eh?
7: Ahora, el pase de Olmo ha sido sensacional.
6: Porque son los jugadores que ven antes de lo que hay que hacer. Lo ven antes, es que por eso son ese tipo de jugadores tan determinantes.
0: Ojo a Cristiano, primer balón en el partido, la deja atrás. Cambio, girando el juego en ataque de derecha e izquierda. Balón para João Félix. João Félix frente a él, Pedro Porro. João Félix que no suelta la pelota. Se ofrecía Bruno Fernández. El balón dentro del área. Leyó perfectamente la acción Pedri. Impide que el balón rebase línea de fondo. No, saque de esquina. Primer córner favorable a Portugal en el minuto 9 de partido. A la derecha de la portería de Unai Simón. Desde ahí ejecutará este primer lanzamiento desde la esquina de la selección lusa. Se va precisamente buscando Bruno Fernández ese rinconcito del estadio de Dallas. 1, 2, 3, 4, 5, hasta 6 jugadores dentro del área. Defiende la selección española con todo menos Lamine Yamal. El balón al corazón del área. Vamos a ver dónde sitúa esa pelota. El jugador portugués. Se queda Rodri en el marcaje sobre Cristiano Ronaldo. Se queda Pedri en el marcaje sobre Vitinha. Golpea Bruno Fernández. Primer palo. Saca bien la pelota Oyarzabal. Venía desde lejos. El disparo de Rubén Díaz. Estrella en el cuerpo de Pedri. No puede llegar Lamine Yamal a ese balón que ya juega Renato Veiga con su portero. Diego Costa. Puntapié arriba. Bien Pedro Porro leyendo la acción sobre Bruno Fernández. Viene en la recuperación Rodri. Generoso en el esfuerzo en este arranque de partido. Otra vez Porro jugando con Unai Simón. Le pega arriba, se queda un poquito corta la ventaja para Renato Veiga. Viene desde atrás tratando de incomodar Lamine Yamal. No pueden robar la pelota a la limón con Oyarzabal. Le llega la pelota a Vitinha. Vitinha doblando hacia la derecha. donde juega otra vez Cancelo, metiendo pelota en el corazón del área, buscaba Cristiano Ronaldo, el rechace es de Vitinha, el rechace otra vez para Cancelo, juega Vitinha, abre el campo por la diestra para Neto, Pedro Neto dejando balón otra vez para Vitinha, Vitinha recorriendo la zona de medio campo que defiende España, la deja atrás para Renato Veiga, Renato Veiga, pase de seguridad para que juegue Nuno Méndez, ahora espera pertrechado atrás la selección española, Vitinha, le salta Olmo, puede recuperar Rodri, el balón lo tocó Rodri, se lo lleva Porro, compromete la Lamine Yamal en ese pase atrás, otra vez Pedro Porro saliendo, le ha podido hacer falta Joao Félix, demasiado agresivo en la presión, le dice algo el árbitro, falta favorable a España.
6: Vemos ahí a Portugal que está intentando llegar a base de tener balón, de hecho yo creo que tiene un porcentaje más alto que España en la posesión de balón, y también vemos a los laterales de España que ya no tienen esa alegría a subir, sobre todo con Porro, claro, porque saben que tienen que elegir bien el momento, porque cualquier robo o cualquier situación en contra, ese hueco...
0: Pedri. ¡Hay que pérdida de Pedri! ¡La pelota para Cristiano! ¡Cristiano en el área! ¡Cristiano! ¡Y la por! ¡Le pegó duro a las manos de Unai Simón! ¡Córner, el segundo para Portugal!
4: Este es el gran problema que tenemos en este Mundial, que Pedri y Rodri, lo fiables que son con la pelota, no lo están siendo en los cuatro partidos. Y otra pérdida de Pedri.
6: Sobre todo ahí.
11: Este es el peligro de Cristiano.
4: Porque como no estamos acostumbrados a que la pierda, pero está perdiendo demasiados balones Pedri.
9: Pedri ha perdido en el Mundial más balones que en toda la liga junta, ¿eh?
13: Sí, es verdad.
9: Lo digo en serio.
0: La pelota a la esquina. Cruza el campo Nuno Méndez para ejecutar el lanzamiento a la izquierda de la portería de Unai Simón. Se baila lento en el interior del área de la selección española. Otra vez Rodri ahí sobre Cristiano. Nuno Méndez, pelota muy cerrada. Fácil para que Oyarzabal, que defiende siempre el primer palo español. Despeje de cabeza, la pelota que no se marcha. Bruno Fernández quiere hacer un sombrero, sacar la pelota. Ha golpeado en un jugador español. El balón no se ha marchado, se quedaba por allí Nuno Méndez. Acaba cayéndose. Ha recuperado España, la tiene Pedri. Entre tres jugadores de Portugal, la recupera Vitinha. Hay que pensar muy rápido. Las piernas van a una velocidad, pero el cerebro tiene que ir a mucha más velocidad para ganar Rodri esa pelota que juega ya con Cucurella. Encontrando en corto Alex Baena, otra vez para Rodri, se ofrece Pedri, que es el que recibe, ingresa en el círculo central, va a cruzar la línea divisoria, la mete profunda para Lamine Yamal, ya tiene a su espalda como si fuese el número Nuno Méndez, no puede salir, abre los brazos, entiende que le han agarrado, dice que no pasa nada Anthony Taylor, el balón otra vez para Rodri, jugando con Cucurella, Cucurella la deja atrás para que le llegue esa pelota, no a Emerick Laporte sino a Rodri, que quiso quedarse con ella antes para jugar ya con Pau Cubarsí. Otra vez en campo portugués. Ahora quien se repliega es la selección de Roberto Martínez. Toca Lamine Yamal de primera. El balón al espacio. Arrastró a Nuno Méndez y a punto estuvo a aprovechar Pedri ese espacio. Sale Portugal. Círculo central. Ojo que otra vez Rodri en la recuperación. Yo no sé los balones que ha recuperado Rodri. El balón otra vez para Dani Olmo. No hay tregua en el partido. Se va Olmo hacia arriba. Por la derecha Cucurella. Por la izquierda Baena. Baena es el que recibe. Baena la quiere filtrar. Golpe en un defensor. El rechace le pega la desesperada, se le marcha al almeriense, balón arriba, saque de portería para Portugal, camino del 14, cronómetro de la gran jugada, Canal Sur Radio en Dallas, Portugal 0, España 0.
13: Bueno, esto va en serio, ¿eh? Esto no son ni Arabia, Cabo Verde, con todo mi respeto, Austria.
4: Está bastante equilibrada, pero ya te encuentras con un equipo que te puede discutir la posesión, como está haciendo Portugal. A mí, de todas formas, no me disgusta mucho, ¿eh? Que la tenga Portugal y que se venga, porque creo que España, la ocasión de gol puede llegar a la contra, encontrar espacios, o tras robo en el centro del campo, como ya ha sucedido dos veces. Con la posesión larga, cuando Portugal ya se mete atrás, en un ataque estático nos cuesta, porque nos viene costando en el Mundial.
13: Sí.
4: Y a mí no me disgusta mucho que Portugal tenga la pelota y que se venga a nuestro campo.
11: Tiene que aparecer Lamine. Si tú le tienes que demostrar al rival que no tienes miedo. Aunque sea Nuno Méndez, tiene que encarar una vez, aunque se la quiten. Pero tienes que dar la sensación, oye, que no me asusta aunque sea el mejor lateral izquierdo del mundo. Tiene que intentarlo.
6: Es que para eso tenemos que sostener ahí a Porro y muchas ocasiones vemos incluso a Lamine venir a recibir y se posiciona por detrás de Porro, Porro más alto. Yo creo que ahí debe de abrir más el campo y tener una situación como de un 4-4-2 clara, lateral y extremo, para intentar conseguir que reciba Lamine el balón y ahí encarar, por lo menos que empiece a asustar, que lleva 15 minutos.
4: Tardamos mucho en llevarle la pelota, Salva, mucho. Demasiado.
0: Juega Cubarsí, encontrando a Rodri que se mete entre centrales.
6: Además, fijaros, perdona, un momentito. Están tapando la salida de España por el lado de Cucurella, o sea, le están dando la salida a Porro y a Lamine para que llegue.
4: Otra pérdida.
6: ¡Buah!
11: está muy inseguro.
0: De Lamine Yamal, Joao Félix, repliega bien el propio Lamine con Olmo defendiendo ese balón que tiene que jugar Portugal hacia atrás. Nuno Méndez. Sale jugando Nuno Méndez, esconde la pelota ante Dani Olmo. Madre mía, qué regate. Se va ya a territorio español, doblando para Bruno Fernández. Se la mete para Nuno Méndez, Nuno Méndez en el área. La pelota bota mucho y afortunadamente va a dormir a los guantes de Unai Simón, que saca rapidísimo esa pelota.
11: Ahora tiene que aprovechar que no está el lateral.
14: Ahora, eso es.
0: Uy, qué buen balón para Lamine. Lamine ahora a la espalda. Llega Lamine en el área. El primer regate es bueno. ¿Para dónde Diego Costa? Le pega Alba. ¿Para dónde Diego Costa?
12: Uy, dos paradas. Qué dos paradas.
0: Vaya dos intervenciones. Sorprendió Lamine a la espalda la defensa portuguesa. Primer regate en el área. Latigazo buscando el lado contrario del portero. Pero vuela Diego Costa. El rechace para Baena, que la pone bien buscando palo izquierdo. Pero volvió a volar el portero portugués mandando a córner.
14: La yema de los dedos, la segunda es un parado.
12: Buenísima.
11: Este es muy buen portero, lo que pasa es que nadie está, quiere pagar lo que pide Loporto.
14: Los porteros tienen que aparecer, Ismael, días grandes, el portero es clave.
6: Baena vuelve otra vez a...
9: La primera, te decía que la primera subida de Nuno Méndez les hemos pillado atrás. Claro. Y eso, la próxima vez se lo va a pensar para subir al ataque. ¿Eh?
12: Hay que enseñar las uñas, como estábamos comentando. Pues ojo al córner.
0: Va a sacar de esquina, va a sacar la pelota Baena. Un andaluz colocando el balón en la frontal del área pequeña de Portugal, donde Rubén Díaz despeja. El balón es para Lamine Yamal, encontrando a Cucurella. Cucurella la pone al centro. ¡Ay, demasiado fuerte! Va a ir a buscar la pelota que sale del área de Portugal, Dani Olmo. Dani Olmo otra vez para Lamine Yamal. Lamine Yamal la pone, segundo palo. Gana Rubén Díaz la pelota arriba. Otra vez toca Baena, doblando para Lamine Yamal. Venía de posición de fuera de juego, no hace por ir al balón que se exilia lejos del perímetro. Saque de banda para Portugal. 17, primera parte, sigue el 0-0 en Dallas.
11: Tres tiros a puerta, la ocasión más clara del partido de España y Arzabal, y después a doble jugada de Lamine, que para Diogo, después Baena para Diogo. Es decir, en un partido de dos equipos poderosos, España es la que ha tenido las ocasiones más claras. ¿Eh? Sí.
14: Enfocaban ahí a Pepe, a Deco.
0: Cambiando la camiseta, Nuno Méndez. Méndez.
6: Está igual de fuerte que tú.
14: ¿Olín? Tiene un poco más de grasa, sí.
12: Madre mía. ¿Pero por qué se cambia la camiseta? ¿Qué le ha pasado? ¿Se la ha roto o qué?
0: Se la habrá roto, ¿no?
12: Es una mera sangre, ¿no?
11: En un sprint la habrá reventado.
12: No, madre mía.
0: Pues Nuno Méndez va a devolver la pelota al rectángulo de juego. Madre mía, ¿dónde pone la pelota? Ya en territorio español. Toca Rodri, la quiere pinchar la pelota Joao Neves. Y al final el balón atrás para Diego Costa. Vaya, dos paradas a los tiros de Lamine Yamal y de Baena. El balón además lo saca con el pie como Los Ángeles. Casi controla Cancelo.
11: Ahora
0: el
11: hay que cogerlo.
0: Es de Cucurella jugando con Rodri.
11: Cuando están desordenados.
14: España tiene que cortar tiempo al ataque. Si acorta el ataque...
0: Baena para Cucurella. Llegó Cucurella en un acto de fe. El balón lo saca la defensa. La falta de Baena sobre Pedro Neto. Rodó el atacante portugués, que ahora tuvo que aplicarse el defensa. Cometió falta el andaluz. Balón para la selección portuguesa.
11: Portugal además, cuando quiere atacar, los laterales van a intentar subir. Entonces no es un equipo que repliega muy rápido. Si España, como en la ocasión de Dani Olmo con Oyarzabal, roba y sale rápido, le pueden coger sin estar situados.
0: Golpea la pelota Diogo Costa, la pone en línea de medios, campo español. El balón que bota fuerte, la gana Cubarsí, la manda a la Estación Espacial Europea en el cielo sobre Texas. Bueno, aquí a la NASA, que es el que maneja aquí el tema.
14: Aquí
0: la pelota es de Pedri. Pedri conduciendo, la pone en el círculo central, no llega Oyarzabal, la ha cortado Renato Veiga, toca Rubén Díaz a la parte derecha para Cancelo, Cancelo otra vez para Rubén Díaz, se activa Oyarzabal para buscar a Vitinha en la primera línea de pase, ojo que se queda la pelota corta, a punto estado de llegar Oyarzabal en ese
11: campo lento, ¿no?
0: De Vitinha sobre Rubén Díaz, sale jugando Vitinha. A su estela Pedri, juega con Joao Félix, la deja atrás para Nuno Méndez, todavía territorio portugués, va a buscarle Lamine Yamal, suelta hacia atrás, pase de seguridad para Renato Veiga, Renato Veiga mete la pelota a la banda, sale Joao Félix utilizando todo lo que da de ancho, este Dallas Stadium de Texas, el balón jugando atrás Vitinha, Vitinha para Nuno Méndez, toca Cristiano, Cristiano para Joao Félix de cara para que juegue otra vez Vitinha, Vitinha moviendo esa pelota, Joao Neves, el balón para Nuno Méndez, Nuno Méndez la pone en el círculo central donde juega Renato Veiga, Viene a tocar en cortito Bruno Fernández. A la derecha para Rubén Díaz. Abre campo por la diestra Cancelo. Se quiere poner la camiseta de extremo. Le cierra Baena ayudando a Cucurella. Se ha apoyado ahí precisamente en la posición de Pedro Neto. Pedro Neto jugando la pelota para Bruno Fernández.
14: Parecía
0: será
14: la
0: de cara,
14: ¿no?,
0: para Pedro Neto. El disparo de Pedro Neto fuera. Juego,
8: ¿eh? No estoy seguro. Sí, sí,
0: pues mira, sí lo era. Y Pedro Neto, posición de fuera de juego. Efectivamente, el asistente ha levantado la banderola. Balón anulado, pero el balón se había marchado por encima del travesaño de la portería de España.
8: Lo vio Oli muy bien, se había demarcado Cancelo, pero el pase llegaba un pelín tarde y por poquito pues estaba en posición antirreglamentaria.
0: Bueno, no hay Simón ante la presión de partido, Cristiano Ronaldo.
12: Empate a cero, España ha puesto las ocasiones, ¿eh?
11: Sí, sí, las más claras.
10: El mejor resumen, ¿no? Una Portugal que quiere llegar a portería rival a base de fútbol, de
12: fútbol directo,
10: de tener balón, y una España que ha tenido las ocasiones más claras, Oyarzabal y luego Lamín y Baena.
12: La que voy a lamentar es la de Oyarzabal sobre todo,
14: ¿eh? Sí, pero las tres, si os fijáis, son parecidas a, cuando España encuentra espacios. O sea, claro, no desde estas posiciones largas.
12: Dale, Pedro.
0: Otra vez Dani Olmo. La pega para Alex Baena. Alex Baena, ahí es difícil moverse, hay demasiado tráfico. El balón es de Rodri, juega con Pedri. Estos ven el espacio, aunque haya tráfico. Esconde la pelota Pedri. Juega de cara para Emerick Laporte, que se incorpora también a la circulación en ataque. Se ofrece Dani Olmo, se ofrece Baena. Hacia Baena va la pelota, se tropieza con el jugador portugués. Le han pitado falta. Balón para la selección española.
11: Para mí los dos jugadores,
0: Baena amarilla, ¿no?
11: Sí, los dos jugadores de ataque de España que para mí están más finos son Baena y Olmo. Es decir, los que menos foco mediático pueden tener.
10: Yo le iba a comentar antes que era una decisión la incorporación de Baena o la convocatoria de Baena, fui criticada. Decía, bueno, como hombre, un jugador tanto, que no ha tenido, lógicamente, un gran malísima año, pues lo ha convocado y es un jugador que está participando.
12: Y menos
10: está
12: mal, encarando, porque mira Nico, ¿eh? Nico ni está ni se le espera, ¿eh?
10: No. Y la verdad que, y luego defensivamente aprieta, aprieta alto. Él es conocedor del cartel que tenía en la selección, de la oportunidad que se le ha abierto con la lesión de Nico, y la quiere aprovechar, claro.
12: Ojo a la falta, Pedro.
0: Escorado hacia la parte izquierda, en la prolongación de la frontal del área grande. Desde ahí la va a meter Baena. 5-6 de España para buscar un remate. 2 por si hay rechace. No la puede peinar Olmo. El despeje según viene. Le pega Pedro Porro. Golpea en un jugador español y el balón se marcha directamente fuera. Saque de portería para la selección de Portugal. Todos a beber agua. Aprovechen para ir a la nevera.
11: Sí, porque hace mucha calor, ¿no?
0: Pausa de hidratación en Dala.
11: Nos vende una milonga. Es decir, en los campos que es verdad que está... que no está cubierto, que hace calor, lo entiendo, pero que nos intenten vender esta pausa cuando es un mangazo americano de los cuatro cuartos de la pasta de la publicidad, se dice y ya está.
14: Ya lo anunció, como dijiste tú, Ismael, Maradona hace 12 años. Dijo, cuando llevemos al Mundial a Estados Unidos, va a haber cuatro cuartos.
11: Aquí, para hacer el Mundial en Estados Unidos, hay que hacer lo que dice Trump.
14: ¿Ya está?
10: Pero es que al final acabará siendo el fútbol un espectáculo parecido a la NBA con el toma de patrocinador. Es muy difícil sostener lo que va viniendo.
12: Bueno, hemos llegado a este alto, todo más o menos como esperabais.
14: Para mí sí.
12: Ayer me dejó, no preocupado, pero porque lo peor es que lo comparto, cuando decía el seleccionador que todavía no habíamos visto a la España suficiente como para ganar el Mundial, que nos falta todavía.
14: Hoy está más exigida, ¿no? Por Portugal, lógicamente, porque lo que tiene enfrente son jugadores de primer nivel.
12: Que lo que hemos hecho no sirve de nada, o que con ese fútbol no nos vale para ganar.
14: Bueno, porque sabe que Rodri tiene que mejorar su rendimiento, sobre todo especialmente Pedri, que resulta extraño verlo hasta incómodo con la pelota. Se refiere a eso, que hay que jugar, hay que ir recuperando. Ya se recuperó el día de Austria a Pedro Porro, a Dani Olmo.
12: Sí, pero la sala de máquinas con Rodri todavía.
14: Hay que incorporar a Rodri y a Pedri, a eso se refiere, pero hoy ya estamos compitiendo porque la exigencia que nos marca el rival es mucho más importante.
10: Selección del nivel de España, eso hay que pelearlo, hay que trabajarlo, no hay favoritismo, una a lo mejor es más experta, otra es más de más talento, de más calidad, pero al final ya empieza la montañita para arriba y ahí como no aprietes bien y pedales fuerte, pues no tienes nada que hacer.
11: Al final la clave es el acierto en el área, sí, para mí España está bien, yo vi a Francia que sufrió con Paraguay con todos los leñazos que le dieron, pero España está en el partido, en un partido igualado, equilibrado, pero ha tenido la ocasión, el tema es el acierto. Porque Portugal no ha llegado con peligro. Ese latigazo de Cristiano, pero muy al centro. El dominio de las áreas, pero España está bien. con miedo a equivocarse, se está equivocando más de lo normal con la pelota, pero tiene el partido donde quiere tenerlo.
9: Si lo pensáis, este es el primer gran partido del Mundial.
0: ¿Le ha pasado
14: algo a Oyarzábal? ¿Por qué?
0: Porque está hablando Celada, el médico, constantemente en la pausa de hidratación con el
14: no me preocupes,
0: delantero del equipo español. No sé si puede tener algo.
11: Esto me recuerda a lo de Roberto Martínez a la NBA. Esto es la NBA. Es los tiempos muerto, muertos, no, no es fútbol. Otro deporte, esto se para. Y aparte de romper el ritmo, que es otro deporte, esto es la influencia del entrenador. Y claro, esto no es fútbol. El fútbol son dos tiempos y ya está. Otro deporte es baloncesto. Cuatro tiempos. Los tiempos muertos, no es fútbol. Y
8: de hecho, para... se salta las reglas, porque está estipulado que es únicamente cuando la temperatura no es correcta. No,
14: y la, y la ventaja la saca el que está en ese momento mal, porque le viene bien al entrenador para ordenar, para parar el ritmo del partido, como cuando el baloncesto te meten tres triples seguidos y tiempo muerto para parar.
0: De hecho, Oli, Ismael, se han visto en muchos partidos cómo ha habido cambio de tendencia después de la pausa de hidratación.
11: Claro, porque tú...
9: Claro, que son tres minutos.
6: Parece que hay jugadores que
9: Bueno, pues en un minuto casi no da tiempo a nada. Los jugadores tienen que beber y tal, que es pausa de hidratación. Para beber no necesitas tres minutos, con un minuto más sobrado. Que con tres minutos ya esto se ha convertido, pues eso, en un mini descanso, en el que se pueden corregir cosas y hacer muchas modificaciones.
0: Ojo, Pedro Neto y Cucurella midiéndose en velocidad. Gana el nuevo jugador del Real Madrid.
11: Chelsea. Sí.
0: Se conocían bien y se midieron ahí en velocidad. Unai Simón jugando ya con Cubarsí. Cubarsí jugando con Pedro Porro, pisando territorio enemigo casi por primera vez.
14: Porro ha jugado mucho tiempo en Portugal también.
11: Sí, el Sporting Club de Portugal. Casa siempre han triunfado allí jugadores españoles. Ahora Fresneda, pero ahí estuvo Capel.
14: Bueno, ahora Altimira. Por eso te decía, Jesús, que cuando tienes un conocimiento del rival que tienes enfrente, si yo estoy acostumbrado a jugar, por ejemplo, lo veis antes a Pepe Prieto, pues él ya sabe mis virtudes y mis defectos y yo también los de él. Entonces es más complicado sacar una ventaja. Cuando tienes un conocimiento del de enfrente, es mucho más difícil. Igual que le ocurre ahora a Cucurella con el compañero, o Pedro Porro, o sea, te vas conociendo con partidos en Champions y en Europa.
11: Este error es peligroso.
6: Otro más. Yo creo que el gol viene motivado por eso, por un fallo significativo en una salida de balón, en un mal pase, más que una acción de creación del equipo poseedor del balón.
0: Va a sacar de banda Nuno Méndez, lo hace para Portugal, corta de cabeza Pedro Porro, balón que bota cerquita del círculo central, impone poderío físico Rubén Díaz, la gana Portugal, es Bruno Fernández, se la da de cara para Vitinha, Vitinha en horizontal, sirviendo y abriendo parte derecha para Cancelo, viene Cristiano Ronaldo abriendo para Pedro Neto, utilizando todo el ancho del campo, Pedro Neto va a devolver la pelota a Cristiano, Cristiano juega con Neto, el balón atrás otra vez para Rubén Díaz, la devuelve al círculo central, donde ya está Vitinha moviendo la pelota, más activo que Vitinha hoy que en partidos anteriores también. El balón es de Bruno Fernández, atrás para Nuno Méndez. Nuno Méndez amaga la pelota al centro, finalmente vuelve a pensar que es la mejor opción servir atrás para Renato Veiga. Viene Vitinha por la pelota, le perseguía Olmo. Juega Renato Veiga hacia la derecha para Rubén Díaz. La salida es por la derecha, Cancelo, frente a Cancelo Baena. Juega por el centro, puede jugar Joao Neves, pierde la pelota, va a llegar bien en la recuperación Oyarzábal, balón de Olmo. Olmo por el centro buscando esa pelota, y cómo lo ha barrido Renato Veiga. Cómo lo ha barrido Renato Veiga cuando ya le empezaba a saber dulce en la boca a Lamin Yamal. Ese balón que se filtraba entre los defensores, en la última posibilidad la ha sacado la selección portuguesa. Balón profundo que podía romper por el centro a los lusos. La réplica la quiere dar en ese desplazamiento largo de balón. La pelea y la consigue Pedro Neto. Se ha ayudado de la mano.
11: Bien.
14: La acción es una fotocopia de la del minuto 15,
11: igual.
14: Que la pierde Vitinha, La pierde, encuentran a Dani Olmo, balón en la profundidad a Lamin y era exactamente igual.
11: Tal como recupera España, hay que buscar rápidamente los huecos entre los centrales. Porque aunque son buenos individualmente, no están mezclando bien Rubén Díaz y Renato. Dejan espacios que con la calidad que tiene España, eso lo tiene que intentar aprovechar.
0: Olmo, balón para Lamin Yamal, se desdobla Pedro Porro, Nuno Méndez, balón para Porro, Nuno Méndez, córner.
11: Claro.
6: Lo bueno intenta, es. Lamin no lo intenta,
11: No.
6: Además se pone en situación de recibir el balón para dar él el pase, no para encarar.
9: Pero está bien que le hagan el 2 contra 1 a Nuno Méndez con Pedro Porro, se tiene que incorporar más porque Joao Félix no le sigue.
11: No va a ayudar, claro.
9: Y ahí tenemos una ventaja tremenda.
11: Y en partidos igualados la pelota parada tiene mucha influencia, ¿eh? Aprovechar, rematar algún córner también.
0: En cortito se ha sacado este Baena y Olmo. Balón para Lamine Yamal por el centro. Juega Pedro Porro. Dobla para el otro lateral. Cucurella en el costado del área grande de Portugal. Busca perspectiva. Allá va Pedri. Pedri la filtra. Se la queda Neto. Olmo estaba en fuera de juego. Cubarsí. Si lo hubiese tocado Cubarsí, la pelota iba adentro. Le faltó tocar con un poquito más de intención. Luego ya se quedó fuera de juego en el rechace que no fue bueno para Dani Olmo, que también podía estar en posición antirreglamentaria.
14: No, pero Olmo luego, Peña, yo creo que no están fuera de juego, ¿no?
8: Sí, porque está Olmo en la inicial, por lo tanto ya el remate de Olmo de cabeza al ser el guardameta el que para.
14: No, pero la inicial se queda parado, ¿eh? No participa.
8: Pero participa de un rebote, digamos, porque el portero cuando va a ese tipo de acciones no creo que tengan el cuerpo controlado y se considera más un despeje y participaría desde el inicio de la acción.
11: Cubarsí no estaba, ¿eh? No. Que ha llegado por, no. No llegaba por poco. No.
0: Si Cubarsí toca es como el gol aquel de Carvajal, ¿sí?, en la Eurocopa.
8: Y habilita a Olmo, además. Sí, sí. Ante un rechace.
11: En un partido tan equilibrado hay una realidad. La que llega más es España, ¿no? Sí. Es un, sí, claro, esto es un octavo de final ante un buen equipo como Portugal, pero se ve más a Diogo Costa que a Unai Simón, ¿eh?
0: Unai Simón todavía sigue sin ser exigido, ¿eh? 31 primera parte, no ha hecho ninguna parada.
11: La del tiro ese de Cristiano Ronaldo, ¿no? Que le viene a las manos y bueno, va a córner, el único tiro, pero no es ni ocasión, ¿eh?
6: Y yo vuelvo a insistir en Cristiano. Es que lo estoy fijando. Y es que no te tira ya desmarques, ¿eh? Te puede tirar uno, pero luego anda, no tiene participación. Ha venido a recibir, que ha tenido un buen contacto con Laporte, pero antes era un jugador que era continuo, los desmarques que te hacía.
0: Hay que error de Laporte ahora, trataba de pegarla hacia arriba, se le marchó hacia atrás, pero llega con comodidad Unai Simón, mete la pelota en la guarida de su área y la agarra con la mano y la echa a rodar hacia los pies de Rodri. Que a punto ha estado de robar un balón maravilloso, punta izquierda del ataque, que al final rebañó Bruno Fernández. Sale jugando Cubarsí, la quiere meter para Dani Olmo, ha tocado Vitinha, Joao Félix, lo justo para que ese balón no le llegase a Olmo y fuese a dormir a los pies del portero de Diogo Costa. Renato Veiga, se va Olmo a buscar al portero de Portugal, la rifa por el centro, la gana Laporte, el balón otra vez al área portuguesa. Renato Veiga abre los brazos, Nuno Méndez le encima, ya Lamine Yamal tiene que rifar la pelota. Renato Veiga la baja, o al menos lo intentaba Joao Félix, la gana Pedro Porro, bien con jerarquía Rodri jugando para Pedri. Bien Rodri, hace falta un poquito más de Pedri. El balón de Rodri que amaga, se le queda encimándole Bruno Fernández, no arriesga, posesión de cuero. Toca Cubarsí para Pedri, ahora Pedri para Dani Olmo, Dani Olmo de primera para Oyarzábal, todavía lejos de la zona de peligro, juega hacia el otro lado, hacia la izquierda, para que envíe Baena a los pies de Cucurella. Cucurella para Baena, amaga el andaluz, tocando para Pedri, Pedri en horizontal, derecha Pedro Porro, más abierto en banda Lamine Yamal, Lamine Yamal y Nuno Méndez. Vamos a ver si ahora si se atreve, la mete en el área, aparece Dani Olmo, la saca al segundo palo y madre mía, Baena al primer palo, Oyarzábal al segundo, largo para Baena, corto para Oyarzábal, el centro de Olmo.
14: Qué bueno es Olmo, qué bueno. Está con una claridad para moverse, sobre todo encontrar el espacio donde lo encuentran los compañeros. Sí, sí. Está sensacional Olmo.
11: Qué bien juega el fútbol.
6: Al final, sí, las situaciones de España de cara a gol, solamente le falta ese acierto a portería, o como hemos visto ahora el remate final, pero España a nivel está de ocasiones bien, está mucho mejor bien que sí, Portugal.
0: Sí. Allá va Baena, que también está cuajando muy buen fútbol. El rechazo de cabeza de Renato Veiga vuelve a pintar España, el escudo nacional sobre ese balón Pedro Porro. La pelota de Laporte, balón para Oyarzábal, de cara para Rodri, salente Bruno Fernández. El balón a la derecha para Pedro Porro, más a la derecha para Lamine Yamal. Lamine Yamal la manda otra vez al centro para Pedri. Pedri, que se quiere marchar en la frontal, juega con Lamine Yamal. Lamine Yamal se quiere marchar, ahí le roba la pelota a Nuno Méndez. La ayuda de Joao Félix, se tira la hierba Lamine Yamal, comete falta. La joven estrella española se levanta, Joao Félix riéndose, balón para Portugal en el costado izquierdo de su área.
8: Una faltita, pero siempre que un delantero pierde el balón en esa zona y luego un poco quiere recuperarla pronto, acaba cometiéndola.
0: Nuno Méndez girando el fútbol de izquierda a derecha, Pinchó la pelota Cancelo, exigido por Baena, tiene que mandar atrás para Diogo Costa, sale con el pie para Renato Veiga, se le echa encima como si fuese un pitbull Dani Olmo.
11: Bien, este la puede perder.
0: El puntapié largo de Renato Veiga regalando pelota a la selección española.
14: El más flojo Portugal, Renato, el más flojo.
11: Sí. Con la pelota además sufre, no están encontrando al doble pivote, ni a Vitinha, ni a Joao Neves. Y España, si es verdad que está siendo dominadora, te pueden llegar en un contragolpe, pero 35 minutos España está mejor que Portugal.
6: Y no han encontrado el gol. Está mejor, y siendo para mí el jugador hoy menos participativo y menos determinante, Lamin. Lamin es que todavía no se ha enterado de la...
14: El disparo, de, ¿no? El
6: 15, ya está, sí, pero la un jugador que tiene que participar mucho más. Es más, debería España ser su principal objetivo el llegar a él, para que encare, para que te genere, para que haga el 2 contra 1, paredes, disparo de la frontal.
14: También hay que decir otra cosa, hablando de Lamin Yamal. Él consigue también que Nuno Mendes no se tome alegrías en ataque, ¿eh? Porque Nuno Mendes, acostumbrado a verlo en el PSG, que coge la moto, se va.
11: Ha cogido una y ha llegado a España en esa doble ocasión.
14: Solo una vez ha pasado en medio campo así, acostumbrados en el PSG, que sube 40 veces.
9: Fundamental eso. Porque es un jugador que aporta
0: muchísimo. Esa influencia en el juego de Lamine Yamal también es trascendente, ¿eh? Juega Pedri, bien en el hueco. Ahí se adelantó demasiado Yarzábal buscando el disparo. No recupera Olmo. Ahora rápido en la presión. Cucurella se queda sobre Cancelo. Cancelo se mete en un problema porque también presionaba Baena. Lo solventa con claridad encontrando a Vitinha en el medio. Viene Cristiano a campo propio para jugar atrás con Renato Veiga. El balón es otra vez para Cristiano. Cristiano que controla. Abre hacia la parte izquierda. Joao Félix en cortito para Vitinha. Cae Joao Félix. Aplica le dio la ventaja al árbitro. Círculo central. La pelota que mueve Joao Neves hacia la parte derecha, a Cancelo, encontrando a Bruno Fernández, ahora dejando caer por la derecha, amaga el centro al punto de penalti donde esperaba y levantaba la mano Cristiano Ronaldo, juega el corto con Pedro Neto, Pedro Neto es el que sirve esa pelota, segundo palo, Joao Félix, el balón de Cristiano, vuela Unai Simón, vuela Unai Simón, el hombre de los récords, ahora sí, ya tiene foto en este Mundial, cómo se levantó, paralelo al suelo para agarrar ese rechace, que Joao Félix asistía buscando a Cristiano.
11: Duda primero, no sale del todo bien y después el remate de Cristiano, si va blandito y le da tiempo a llegar al portero.
14: No llegaba ni a portería.
0: Bueno. Pues es lo más peligroso que ha hecho Portugal,
12: Muy mordida. Ese remate de Cristiano, se ha hecho daño Joao Félix.
0: En el hombro Joao Félix, ¿eh?
8: Pero, sí, por ejemplo, aquí yo personalmente no entiendo que si Joao Félix, que estaba fuera del campo y con el hombro lesionado, ¿por qué se para el encuentro?
11: Porque es la época del buenismo. Entonces hay que preocuparse a ver si Joao Félix está bien. Sí, usted está fuera y a seguir jugando. Pero
6: eso, que eso es lo que se ha dado el golpe y claro, ya está.
8: Si fuera un traumatismo, aunque sea...
12: Te cayó otro ahora también.
8: Pero...
12: Neto.
0: Ojo Pedro Neto,
11: Yo creo que no
0: Pedro
11: va a poder seguir.
0: Neto se ha tirado a la hierba,
11: Es que en la jugada anterior creo que iba al banquillo a hablar con el banquillo. Creo que no va a poder seguir,
14: Pues tendrá a Rafael Leao y cambia a Félix de banda.
11: Sí, porque no creo que ponga a Bernardo Silva, que entonces te queda sin velocidad, ¿no? Porque apuesta una velocidad y un jugón. Serían dos iguales.
9: Meter a Leao para mí es un problema para España, porque yo creo que nos ha hecho Roberto Martínez un favorazo dejando ahí fuera a Rafa Leao. Pero un favorazo.
11: A mí también.
0: Pues yo pensaba que hoy iba a apostar por Bernardo Silva.
6: Lo que está, como se está retirando, no creo yo que sea para que va.
11: Entonces me tienen que explicar.
14: No tiene mucha cojera.
6: Ninguna.
14: No iba a cojera,
11: Entonces me tienen que explicar. En el tema arbitral se está peleando con que quieren que haya más fútbol. Y ahora se ha perdido tres minutos entre Joao Félix y Pedro Neto.
8: Porque no, y aparte.
0: No han entrado las asistencias.
8: Bueno, no han entrado, pero sin embargo me he fijado y a Joao Félix le han atendido en banda.
6: Le han reventado la bota.
8: A Joao Félix le han atendido en la banda.
11: Pero tío, por lo tanto,
8: debía estar un minuto fuera.
11: Porque si ha habido tres de pausa, ahora se han perdido dos. Es decir, es que al final el fútbol dicen que quiere que haya más tiempo efectivo y se pierde por tonterías.
12: Sí, se ha roto el ritmo y le rompe el ritmo a España, que es el que está llevando la iniciativa.
0: Nuno Mendes y Lamine Yamal llega al Porto. Uy, qué patada ahora de Pedro Porro. Bueno, uy, qué patada de Pedro Porro por detrás a Joao Félix.
12: Patadita.
0: De momento se queda en bronca.
8: Lo conoce al árbitro de la Premier y yo creo que por eso mismo no le muestra la tarjeta, sabe que ese tipo de entradas allí son más permisivos.
11: Yo creo que está bien para decirle a Joao Félix, bueno, como te queda dar la vuelta, aquí estoy. Es fútbol también.
14: Esto es competir.
11: Esto es competir, esto es la máxima competición.
0: Nuno Mendes en el lanzamiento de falta. Todavía campo lusitano. Cambia completamente la orientación. Llega Cancelo, controla con el pecho. Sobre él estaba Ena. Se va el banderín de córner. Ahí estrelló la pelota en el cuerpo del almeriense. El balón rebasa línea de fondo. Saque de
11: esto
0: portería
11: sí
0: para
11: me preocupa.
0: Portugal en el 40 de la primera parte.
11: Cristiano, Rubén Díaz. Aunque algunos se ría, Joao Neves, que es chiquinino, pero remata de cabeza. Bien. Aquí sí es peligroso Portugal.
14: Mira, Joao Neves se queda en la suitilla.
6: Mira, va a la banda a cambiar, va a aprovechar y ha ido a la banda a cambiar la bota, míralo.
14: En el PSV, Joao Neves se quedaba, que hizo goles en la Champions.
11: Y dentro del campo, mira lo que pinta el cuarto.
6: Pues eso no le gusta al jugador, ¿eh?
11: Que en ese, pero eso se puede.
6: En ese bota, otro tipo de bota.
8: Antiguamente el futbolista cambiaba equipamiento, debía estar fuera hasta la siguiente reanudación. Ahora ya el equipamiento se puede cambiar y continuar en el partido.
12: Bueno, vamos a estar atentos también.
0: Nuno
12: al córner, ¿eh?
0: Al lanzamiento desde la esquina.
12: 40 de partido, primera parte, empate a cero en Dallas. Octavos de final. Madre mía, la bota
0: los
12: 10 es.
0: Los últimos minutos se ha jugado muy
11: sí,
0: poco.
11: Sí, sí, ahora el tiempo de las botas.
8: Es la misma, de hecho, ¿no? Es la rota.
12: La bota
8: es
12: un espanto, de cacho,
14: no, a veces no, la rompes si tienes una.
6: Sí,
14: sí,
6: tiene una herida.
14: Sí, a veces tienes una herida atrás o una llaga, la rompes.
12: Ah, porque... Eso te voy a decir, digo, ¿cómo se ha podido romper la bota tan fácil?
0: Nuno Mendes le pega. Adiós. ¡Al palo! Tocó en un futbolista, ¿no? Descontroló completamente ese disparo que se ha estrellado en el travesaño de la portería española. Nuno Mendes, la más peligrosa para Portugal.
11: Tú sí era gol, ¿eh?
14: Sí.
12: Eso ya estaba el que toca, ¿no?
14: ¿El qué?
12: No, es Pedro Porro, ¿no?
14: Porro con la cabeza.
12: Porro con la cabeza es el que la manda a córner.
11: Pero ahí está la élite dormido España, ¿eh? Han sacado un corto y sí, estaban mirando. Sí, sí. Estaban mirando.
6: Eso es lo que
0: va
6: tiene
0: a sacar de banda Nuno Mendes, pero va a ser como un córner. Se va aprovechando todo el espacio que hay en ese área, en esa línea de banda, metiendo la pelota al corazón. Tampoco vale. Algo le han hecho, había caído Cucurella.
14: Está muy. Está muy tertulias, ¿eh?
8: Sí, sí, demasiado. Sí. Demasiado.
0: Pues estos parones han sacado un poquito a España del partido, ¿eh?
12: Está viniendo mejor a Portugal.
0: Va Nuno Mendes, arquea el cuerpo, ahora juega hacia atrás para Vitinha. Vitinha para Nuno Mendes, le va a cerrar Olmo, toca la pelota en el talón de Olmo. No, saca la pelota Pedri, sí la va a sacar Rodri. Con Lamine Yamal, sale bien de dos regates, se va Lamine Yamal por delante Oyarzabal, vuelve a esconder la pelota. Tiene que jugar hacia la banda para Baena, el pase no es preciso, pero Baena se sigue llevando el balón. Baena se va hacia arriba, lo barre Cancelo, deja la pelota en los pies de Cucurella. El balón otra vez para Lamine Yamal por el centro, Lamine Yamal que conduce, viene desde atrás, tocando Joao Félix la pelota, se la quita Lamine Yamal, balón para Diogo Costa, el portero de Portugal.
11: Me gustaría ver la repetición anterior. La anterior, porque creo que le dan dos patadas a Lamine Yamal y ahí tiene que parar el juego y advertir al jugador, creo, ¿eh? Porque no hay ley de la ventaja, se la da un jugador de España encerrado por cuatro de Portugal cuando creo que la falta a Lamine era clara. En la anterior, ¿eh?
8: Sí, aplica la ventaja, es cierto que Lamine luego intenta conducir, da un recorte hacia atrás y el pase sale mal, ahí pudo haber retrocedido el árbitro, dejarla porque también había permitido que Lamine, digamos, continuase.
0: Sale Portugal jugando, balón a la banda, izquierda para Bruno Fernández, la pone arriba buscando el desmarque de Joao Félix. Ha cortado bien en esa posición por delante de Vitinha la pelota Merick Laporte. El rechace vuelve a ser de Portugal.
14: Está perdiendo Pedri.
0: Cristiano Ronaldo.
14: Tremendo,
0: Ismael. Línea de medios. Balón hacia atrás. Renato Veiga. Primera pelota que le llega a Joao Neves jugando atrás para Rubén Díaz. Abre hacia la parte derecha para Cancelo. Cancelo que empuja el balón para Pedro Neto. Pedro Neto y Cucurella. Pedro Neto buscando posición para colgarla en el área. Se la niega Cucurella. Balón atrás de Vitinha. Vitinha para Rubén Díaz. Rubén Díaz al círculo central para Renato Veiga. Se ofrece Bruno Fernández. Son los motores alternativos a Vitinha y Joao Neves que está buscando el equipo de Roberto Martínez. Se incorpora a territorio español Renato Veiga. La va a robar ahora Lamine Yamal. Nuno Mendes le ayuda a Pedro Porro. Balón para Renato Veiga. Amaga y sale bien del regate.
11: No tengas miedo, Lamine.
0: Tira el desmarque. Balón de Nuno Mendes. Balón muy pasado. Ese palota es de Unai Simón. Agarra Unai Simón trasladando sensación de seguridad.
11: No me gusta lo. Estos minutos son peligrosos. Veo que España está un poquito. Tiene que volverse a conectar, ¿eh?
14: Nos falta gobierno en el centro campo.
0: Parón no lo ha venido bien.
14: En Rodri y en Pedri. No gobiernan ellos el centro campo.
0: Círculo central. pelota de Meric Laporte en el centro geométrico del Dallas Stadium. Sirve para Rodri. Abre campo para Pedro Porro. En horizontal se ofrece Lamine Yamal. Vuelve a jugar con el origen. Vuelve a jugar con

0: Incluso botellines, sí, han cortado unas tapitas allí, una mesa de playa.
1: Y luego, aunque no han atendido a ningún futbolista, hemos tenido ese periodo en el que ha habido hasta tres parones consecutivos y un par de ellos bastante largos. Sí, hasta poco, lo has dicho.
0: Poco, son seis minutos.
2: Cucurella cruzando a Sante Pedro, Neto echando la pelota fuera. Neto amaga, pero no, se la va a dejar a Joao Cancelo. Tres metros dentro del campo que defiende España. Parte derecha del ataque portugués, se ofrece Vitinha, está tan cerca Pedri que no puede jugar con él. Balón de Neto, Neto quiere jugar con Cancelo, Cancelo para Neto, a punto de cazar la pelota Baena. Tiene que jugar hacia atrás, va a robar ese balón Lamine Yamal, no sale bien ahora. Controlando ese esférico, Joao Neves haciéndole sombrero a Lamine Yamal. El balón para Cristiano Ronaldo, atentísimo Unai Simón por delante de Cristiano, agarrando esa pelota en el área española. La salida es para Pedri, ya tiene a Vitinha al lado. Juega con Rodri. Rodri un poquito más libre, encontrando a Baena por el perfil izquierdo. Se desdobla en banda Cucurella. Baena se frena a tres cuartos de cancha. Ahí encuentra ahora Cucurella. Se le ofrece en esa banda también Oyarzábal, dejando a Olmo de 9. El balón es de Rodri. Baja Olmo a posición de centrocampista para jugar con Pedro Porro. Este la mete profunda. Puede controlar Lamine. ¡Lamine! ¡Ay, qué mal le ha pegado! La bajó con la izquierda. Le quiso pegar con la izquierda. Estaba en posición de fuera de juego. Quiso hacer la de Messi el otro día en el primer gol a Cabo Verde.
3: Creo que hasta puede tocar Nuno Méndez, ¿no? Pero mira, ya le está si había fuera de juego.
1: Sí, dos metros por lo menos.
0: No está Lamine de todas maneras, ¿eh?
3: No. Bueno, pero hay que seguir buscándolo. No,
0: ni él se va a esconder, ¿eh?
3: A mí eso me sí preocupa lo bueno más de él, lo de Pedri, porque Lamine siempre te puede generar algo. Me preocupa la cantidad de pelota, que creo que desde que tenía 10 años no perdía
0: pues
3: tanto.
0: Te digo lo que me preocupa a mí, lo mal que lee los partidos el seleccionador.
4: La cabezonería,
0: me cae bien a mí Luis de la Fuente, pero es que lee los partidos fatal.
4: La insistencia con él, yo si recordaréis, en el 2010, que además se jugó también esta eliminatoria contra Portugal, lo que hizo Del Bosque al final junto a los dos, a Busquets y a Xavi Alonso. ¿Por qué no se puede juntar a Zubimendi con Rodri en el centro campo en un partido duro como el de hoy? Si Pedri no está fino, si estuviera Pedri bien, pero no está bien Pedri.
0: No se atreve, Jero. No se atreve, es muy cabezón.
4: Fabián, bueno.
5: La otra alternativa.
4: No, pero Fabián, es que
0: España no pierde con Fabián, ¿eh?
4: Zubimendi o Rodri, o los dos juntos.
2: Bueno, no lo ha hecho nunca, ¿eh? Que Fabián tenía opciones de jugar.
5: Tampoco sería, Oli, lógico hacer un experimento así que no has hecho nunca.
0: El día de
5: que te la juegas en un mundial.
4: Claro. ¿No?
5: Esto habría que haberlo probado.
4: Entonces, ¿qué haces? ¿Te entregas al que está mal físicamente y que anda mal? ¿Algún día había tomado alguna decisión?
0: El de Riazor, pusiste a los que no iban a venir, ¿te acuerdas? El 11 que hizo.
2: En falta, sí. La mete Rodri, Emerick Laporte, Renato Veiga, córner y fuera de juego.
1: No, ha pitado falta, ¿eh? Ha pitado falta, Pedro. Fuera de juego, no, ha pitado una falta de un futbolista. No sé quién era el que la ha hecho de España. Había uno de Portugal en el suelo. Habrá fijado el árbitro en este caso.
3: Yo creo que eso es peligro.
1: La acción.
3: Es decir, en una jugada, si vemos la repetición, si pitan esos penaltis.
1: Imposible.
3: Entonces, lo que pita es miedo. Es decir, vamos a.
1: ¿Alguna,
3: no me complico
1: es posible
3: la vida?
1: Que haya, salvo que haya habido un bloqueo. No lo he visto, desde luego. Pero si no, no tiene mucho sentido esa faltita.
2: Balón buscando a Bruno Fernández. No llega ese envío de Diego Costa, que se va directamente al banquillo de Roberto Martínez. El único seleccionador nacido en España, pero que nunca ha trabajado en España. Curioso, lo decía en su
0: nunca
2: última rueda de prensa.
0: Ha ganado un seleccionador que no es el de ese país, a la selección de su país. No sé si me habéis entendido.
1: Sí, te he entendido.
0: Lo explica fatal.
3: Pero Roberto Martínez, que en España, ni como futbolista ni como entrenador, ha tenido trayectoria, porque en el Zaragoza se marchó y se marchó un equipo de categorías menores. Su vida futbolística después de entrenador es en Inglaterra. Él aquí es como si alguien de segunda vez se marcha y hace su vida fuera y está 30 años fuera. Es español, pero él ha estado más tiempo fuera de España que en España, ¿no?
2: 32 años y medio casi, ha vivido casi fuera de España,
6: no sé,
2: 21
6: por ahí, ¿no?
3: Sí, pero Arteta, bueno, volvió a la Real, no jugó mucho y tal, pero por ejemplo Roberto Martínez, viendo documentales de él, es que en el Zaragoza jugó un ratito, jugó poco.
2: Juego Oyarzábal con Cucurella, apenas un minutito largo para llegar al descanso del partido, sigue el 0-0. Ha habido unos buenos minutos ahí del 25 al 35 de la selección española. Y ahora se ha igualado otra vez el partido en esta recta final, con esos parones que no le vinieron bien
3: después
2: en el momento a la selección española.
3: Después de la pausa, y después de la pausa, ha mejorado Portugal, y después de lo que tardó Neto entre la bota, el hombro de Joao Félix.

0: todo eso, España ha ido perdiendo fuerza.
1: Falta de ataque. Falta de Joao Félix a la hora de pelear esa pelota en la parte derecha con Pedro Porro. Cayó el lateral español haciendo la cobertura Cucurella y el balón, por tanto, para Unai Simón, que manda a todos hacia arriba. Y es que quedan 30 segundos. Le queda una jugada a la primera parte. 0-0 en el marcador. 50 minutos y medio se llevan jugando en Dallas. Una buena ocasión ha tenido Portugal en un balón al larguero que ha mandado Nuno Mendes después de que golpease la pelota en Pedro Porro. Dos muy buenas ocasiones, un mano a mano de Oyarzabal que echó fuera, dos disparos de Lamine Yamal y Baena que paró Diego Costa, lo mejor de España, punta pie arriba de Unai Simón, la pone punta izquierda del ataque, ojo que controla bien con el pecho Baena, se lleva Baena esa pelota, le tiene que salir Rubén Díaz, que la echa fuera y balón en banda para la selección española, vamos a ver si puede sacar el equipo español, no se saca, 51 clavado, camino de vestuario, dice Anthony Taylor, descanso en Dallas, Portugal 0, España 0, octavos de final, Copa del Mundo.
2: Bueno, Geno, ¿cómo se retiran los protagonistas después de esta larguísima primera parte?
3: Bueno, pues con caras de concentración los jugadores de la selección española, al igual que los de la portuguesa. La verdad es que, bueno, las oportunidades han estado del lado de España, pero el dominio ha sido muy alterno. El partido yo creo que responde exactamente al guión que habíamos pensado. Sí. Tremendamente igualado, como han sido todos los últimos partidos entre España y Portugal, ¿no?
2: Yo estoy de acuerdo, Salva.
4: Yo coincido totalmente.
2: Es el guión. Yo voy a hacer una cosa. Para mí hoy empieza el Mundial de España. Yo no sé si nos va a durar o no. Pero hoy es cuando realmente tenemos el primer, bueno, aparte que nos vamos a casa igual que el otro día, pero el rival sí te exige más que el resto, ¿eh?
4: Lo hemos comentado, incluso yo, mi pronóstico era un partido sin goles, con un único gol de España, pero bueno, yo creo que ha ganado claramente la fase defensiva de cada equipo. Sí es verdad que España ha tenido ocasiones muy claras, sobre todo la de Oyarzabal. Pero le están dando mucho sentido a las vigilancias, al orden, a no cometer ese error, a no querer encajar el partido y tener que remontar. Y bueno, y ahí sobre todo los pares, ¿no? Tanto Porro con uno como Cucurella con Joao Cancelo, sí. Un centro del campo que ninguno de los dos equipos está haciendo con la manija del partido, les está costando, muchos errores por parte sobre todo de Pedri en España, pero bueno, es que estos son partidos, lo que tú bien dices, es que ahora cuesta ya.
2: Esto es un Mundial, Oli, claro, y esto es lo que esperábamos.
5: Eso te voy a decir, hoy es un partido de verdad, porque son 22 jugadores de un nivel todos altísimo.
2: De las 48 selecciones.
5: Se equivocan poco, son tácticamente buenos, son técnicamente buenos, hay oficio.
2: ¿Te ha gustado lo que has visto? ¿Esperabas más?
5: No.
2: ¿Acierto? No.
5: El partido no me está sorprendiendo para nada. Me sorprende incluso que ha habido cuatro ocasiones, tres por parte de España y una por parte
2: todavía
5: de
2: Portugal. Un partido mucho más cerrado.
5: Todavía de menos, sí. Y ha habido cuatro, tres claras de España y el disparo de Nuno, sí. De Nuno Mendes. Así que un poco lo esperado. Por lo cual, lo siguiente que te comento, va a ser importante la aportación del banquillo. Que hasta ahora, creo que ahí De La Fuente, yo se lo pongo un poco en el debe. Ha habido pocas rotaciones. España son 14-15 jugadores. Los 11 que están jugando, Fabián, Merino y Ferran, entre esas rotaciones, y Llorente, pero,
2: y Gaby...
5: o sea, 15. No, ya Gaby nada. Gaby no entra prácticamente en el primer partido. Son 15. Y la aportación del banquillo, cuando están entrando, Fabián no acaba de estar entrando bien. Merino, por lo que sea, juega poco.
6: Los cambios se están convirtiendo clave en el Mundial. Noruega, claro, con Brasil ayer.
5: Se resuelven al final los partidos.
6: Pero es que Noruega mejora con los cambios, sí. Brasil empeora. En el México, Inglaterra puso muchos delanteros, pero no mejoró México. Es decir, la aportación de los cambios, saber tocar las teclas, que el jugador salga muy enchufado, y tiene una gran importancia en partidos tan igualados.
5: Y en los cuatro partidos de España, si recordáis, el banquillo aportó poco. Los que han salido del banquillo, Ferran ha estado fallón, Fabián un poco frío, Mikel Merino poquita cosa. El banquillo yo creo que va a ser muy importante porque se va a resolver el partido en los últimos minutos.
6: En un detalle, sí. Bueno, a mí lo mejor de España los primeros 25 minutos, hasta el parón. Ahí España robaba arriba bien, tuvo la ocasión de Oyarzabal. Cuando tenía espacios estaba bien, con un Dani Olmo que para mí ha sido el mejor jugador de España. Dani Olmo, a partir del parón, da un paso Portugal, se ordena y España sufre. Lo negativo, me preocupa Pedri, muy espeso, y necesitamos que alguien llegue la pelota, traslade la pelota más rápida a la gente de arriba.
4: Es que yo no me esperaba que España fuera inferior en posesión de balón.
2: Que no le iba a someter Portugal.
4: No, y yo creo que gran parte de la culpa la tiene que muchas jugadas se rompen cuando sí. el balón está pasando por Pedri. Además, pérdidas claro. Que no estamos acostumbrados a verla en él, ¿eh? Eso es significativo.
6: Tiene la sensación como si no estuviera fino, es decir, como si le faltara una marchita, como ese tironcito claro, que él tiene con el balón.
2: Eso se refería, yo creo que entre otras cosas, eso se refería el propio Luis de la Fuente cuando decía que con este fútbol todavía no nos da para ganar el Mundial. Bueno, los números, hemos tenido más el balón, 55 por 45 de posesión, bueno, prácticamente igual. Hemos llegado 8 veces con 5 tiros fuera y 3 entre los 3 palos. Ellos han llegado menos, 5 con un tiro fuera y 2 entre los 3 palos. En córner nos ganan ellos 3-2. Y en faltas, Peña, ganamos nosotros 6-5. No ha habido tarjetas. ¿Qué tal? ¿Te ha gustado?
7: Ha tenido ese periodo en el cual yo creo que Portugal ha hecho lo que ha querido, ¿no? Porque ha parado el encuentro en un momento, además yo creo que estaba España dominando. Él no ha sabido, luego es verdad que lo ha descontado, pero no ha sabido gestionarlo. Ha permitido que Joao Félix además se le atendiese y permaneciese en el campo. Es cierto que son cosas menores, que luego lo que ha sido el juego lo ha controlado bien, pero creo que esa parte, sobre todo el tiempo y de marcar el ritmo, puede mejorarlo de cara a la segunda parte.
2: Bueno, pues empate a cero. Recuerdo que a las 2 de la mañana tenemos el Estados Unidos-Bélgica, de ahí sale el rival de España. Mañana a las 6 de la tarde tenemos el Argentina-Egipto y a las 10 tenemos el Suiza-Colombia. Bueno, quedan 4 minutos para que sean las 10. Tenemos una sorpresa en el descanso del partido. Antes, cumplimos con la publicidad y enseguida estamos con la sorpresa que creo que os va a gustar.
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0: Bueno, yo no sé si nos lo vamos a pasar bien a eso de las 12, yo espero que sí. Y nos vamos a cantar. Bueno, todavía cantamos bien, ¿eh? Cantamos este, cantamos todos los clásicos de Hombre G, ¿eh? Qué buen rato echamos en el Icónica Fest de Sevilla, ¿eh? Con Hombre G, Salva. Bueno,
1: mí
0: es que hablar de Hombre G es hablar de patrimonio nacional, ¿eh?
1: Yo lo tengo claro. Hombre G es marca España. O sea, marca, que no tengo España. Ningún tipo de duda. Es junto, diríamos, en el deporte.
2: España podían cantar Voy a pasármelo bien. Sí, sí, sí, de España, sí. Por ejemplo,
1: que ¿no? En el deporte está Nadal, pues en la música, yo creo que. Que no es que lo diga, es que todo el mundo lo tiene claro quién es de los mejores representantes de nuestra nación, de nuestro país. Y más, pues, por supuesto, nuestro amigo Rafa.
0: Rafa Gutiérrez. Bueno, guitarra de Hombre G. Es que son inconfundibles. Rafa, ¿qué tal? Buenas tardes.
3: Buenas tardes, ¿cómo estáis, amigos? Escuchando.
0: Estamos aquí todavía con el Doti, estamos. A ver si van a llegar los portugueses en una de estas ya. Y nos meten gol, ¿eh?
3: No, vamos a llegar nosotros. Yo estoy esperando nuestro gol, estamos a punto ahí.
0: Tú eres futbolero, ¿verdad, Rafa?
3: Yo soy muy futbolero. Mis grandes pasiones, siempre digo, han sido la música y el fútbol. En la música me he ido bien y el fútbol, pues, es mi gran hobby. Y lo disfruto de todas las maneras posibles.
0: ¿Y del Atleti?
3: Y del Atleti, por supuesto.
1: ¡Qué pedigrí!
3: Atlético, de familia atlética. Y soy atlético de sangre, vamos.
0: Y Salva simboliza, porque fíjate lo que ha dicho, que soy marca España, pero Salva también simboliza, sí, un poco, sí, ese espíritu del Atlético de Madrid, ¿verdad?
3: Sí, totalmente, por eso Salva y yo tenemos tanta afinidad y somos tan amigos, porque pensamos igual y sentimos igual la vida.
1: Nos miramos a la cara y no hace falta ni hablar.
3: Totalmente, como
0: vamos.
3: Separados al nacer. un gran orgullo, te lo juro, ¿eh?
0: Sí, sí.
3: Tener,
0: sí,
3: amigos como Salva.
0: Qué bonito,
3: o sea,
0: ¿eh?
3: Yo siempre digo que el fútbol, o sea, la música es mi profesión, pero el fútbol me ha enseñado muchas cosas. El fútbol que yo he jugado con amigos, con veteranos, con la gran suerte, uh-huh, de jugar con los veteranos del Atlético de Madrid muchos años, y he conocido a esas personas como Salva, que te enseña mucho de la vida, de la amistad y de los valores, que esto es lo que de lo que va el fútbol también.
0: Claro, claro. ¿De qué jugabas tú, Rafa? ¿O de qué juegas?
3: Yo jugaba de lateral izquierdo y soy diestro.
0: Hablando a cambiar, qué maravilla.
3: He cambiado.
2: Tipo en unos minutos.
3: Los pocos goles que metía eran con la izquierda, además, ¿eh? Porque yo siempre digo, Salva, estar de acuerdo conmigo, que los delanteros tienen que usar las dos piernas.
1: Hombre, claro. Si no, está claro, casi está claro.
3: Igual, hay que practicar. A mí me da mucha rabia cuando un diestro se pasa el balón pudiéndolo dar con la zurda y pierde un gol, por ejemplo. Eso, claro, no sé,
0: es imperdonable.
3: Me apuesto por eso.
0: Viene también por aquí, sí, Oli. Sí, sí. Oli también es otro buen rematador, ¿eh? Otro, sí, killer del área. Oli, estamos con Rafa.
4: ¿Qué tal, Rafa, amigo? Os vi en Oviedo hace un año.
0: Hace un año estuve en Oviedo.
4: Sí. En la fiesta de San Mateo, en septiembre, sí.
3: Sí, sí, sí, seguro. Que en San Mateo siempre vamos, claro. Joder.
0: Bueno, hablando de...
3: Un abrazo muy grande.
0: Habéis estado ya en Sevilla, en Córdoba, el 1 de agosto en Fuengirola, el 12 en Chiclana.
1: ¿Tú ahí vamos a estar. Ahí vamos a estar, Rafa.
0: Amenazamos con repetir, Rafa.
3: Chiclana nos vemos otra vez, hombre.
4: El 22, cuidado.
0: El 22 en Almería y el 19 de septiembre, sí, en Granada, ¿eh?
2: Y para mí el mérito...
3: Lo sabes mejor que yo.
2: El mérito...
3: Lo sabes mejor que yo.
0: Que tenés que hecho la primera parte.
2: Y el mérito...
3: Yo tengo que mirar la agenda.
2: Y el mérito que tiene, lo apuntaba también Salva, es que vivimos en la era de la inmediatez, del impacto, la cantidad, sí, de años, uh-huh, que lleva Hombre G con la música, bueno, triunfando.
0: Pero, otro día, ¿eh?
2: Claro, y que siguen llenando. Entonces, parece que la gente, sí, joven es el momento y ya está. No,
1: padre, si todo en la vida, historia brutal. Todo en la vida es mantenerse. O sea,
0: y la horquilla de edad que había el otro día en el concierto, la horquilla.
1: Sí,
0: ¿eh?
1: Sí, sí, sí. De vez en cuando, tremendo. Es más, yo te digo una cosa, Rafa, sí, ¿en algún momento hubieras preferido estar abajo en vez de arriba?
3: Nunca, de hecho, casi no voy a conciertos porque o me voy al palco, a la tribuna, o no. Yo no voy a un concierto allá abajo, ya me agrupea mucho cuando hay mucha gente. Yo, mi sitio es arriba. Yo siempre digo que elegí ser músico para ver los conciertos desde arriba, no desde abajo.
1: Oye, una de las cosas que me llamó la atención, ¿os acordáis cuando, sí, tocó la guitarra puesta en el cuello?
0: Sí, verdad.
1: Arriba y por detrás.
0: Somos, o sea, muy pocos los que hacemos eso, Rafa. Somos muy pocos.
1: Lo que hacía Oli con el balón, pues lo hace Rafa con la guitarra.
3: Sí, claro, sí. Ahí está. Esos son filigranas de profesional. Ya queda el pego, pero
4: lo que tiene mérito, bien. Rafa, cuando os vi en el escenario.
3: Es no solo tocar, sino hay que dar espectáculo.
4: El derroche físico, ¿verdad?, que tenéis. ¿Te mueves tú más en el escenario que Cristiano hoy? Cristiano se ha movido menos que vosotros que tú en el escenario.
3: Cristiano parece que estaba en un futbolín, sí,
4: estaba en el futbolín, está enganchado a la barra, no se mueve.
3: Está muñeco de futbolín, cuidado, sí, pero casi mete el gol ahí.
0: Cuidado.
3: A ver si lo vamos a ha volado ahí, le ha cogido la bola ahí, que cuidado con ese empeine que ha metido a la derecha, joder. Pero, hombre, Ronaldo, o sea...
0: Estará haciendo el partido con el polo este de leyenda de España, guapísimo que te vi el otro día, ¿no?
3: Sí, yo es que también soy un poco leyenda de España, como dice Salva.
0: Claro.
3: y tan futbolero que soy, pues soy a veces, bueno, un invitado, que vamos, yo no me lo creo, yo me digo que estoy ahí con gente de la que tengo cromos, ¿sabes? De todos ellos tengo cromos.
0: Qué maravilla, ¿eh?
3: Y así que para mí es un lujazo tener amigos así, joder. Sí, que, sí.
1: Es un gran amigo, un tío que más siempre lo llamas y está ahí cuando vamos a...
2: Esta me gustaba.
0: Esta, qué maravilla. Oye, del partido, ¿qué va a pasar en la segunda parte? Rafa, ¿qué prevés?
3: Pues mira, yo está muy igualado, porque son dos equipos que se conocen muy bien y están a un nivel parecido. Portugal empezó empujando un poco y España ha aguantado, ha cogido la pelota. Recuperamos muy bien y tal, pero hay que meterla. Me está gustando mucho, por ejemplo, Pedro Porro y la banda, Baena, pero necesitamos que Lamine Yamal se suelte. Y Pedri también. Necesitamos que esos dos, despierten. Joder.
0: ¿A quién te gustaría ver a ti? Porque estamos aquí criticando un poco el partido de Pedri, sí, que no está muy fino. ¿A quién te gustaría ver?
3: A Salva Ballesta.
0: Salva, te digo una cosa, Salva, cada vez que va a jugar un partido de leyenda viene con algo ahí baratado. Viene con una oreja menos, la pierna que hay que amputarla.
4: Con una prótesis más.
3: Claro,
0: una prótesis nueva, la cadera.
1: Pero eso porque no podemos dejar de ir a por todas, Rafa. Vamos
3: claro,
1: a ir.
3: Sí, yo igual, No te creas que mi deporte también en el escenario. Cansa. También tengo yo, vamos, el camerino goles ya refles también, Por el parque.
0: Qué tío más grande. Bueno, que somos muy de hombre G, Rafa, que lo sepas,
3: Nada.
0: Que amenazamos el 12 de agosto en Chiclana de la Fortuna.
1: Has dicho que en Gijón ahí, ¿no?
0: Sí, en Gijón, a Gijón no llegamos.
3: En Gijón este viernes, este sábado.
0: Este sábado en Gijón.
3: Y la siguiente Castruriales.
4: Estoy yo camino de Cádiz. Si no me cogía en Gijón, no se iba a ver. Pero estoy ya de vuelta para casa.
2: Estoy a buscar calorcito en la playita.
0: Los mejores años de nuestra vida.
3: Estos invitados que Salva tiene mi teléfono y a través de él ya me localizáis.
0: Gracias.
3: Espero que lo mejor para mí es que vengan los amigos a verme los conciertos.
0: Pues sí, pues lo peor que has dicho. Te vamos a coger la palabra. Un abrazo enorme, Rafa. Gracias.
3: Y viva el fútbol español y viva España, señores.
0: Siempre.
2: España.
0: Vámonos. Gracias, Rafa.
1: Abrazo.
0: Arrancó la segunda parte. Vamos. Pedro, Jerónimo.
5: Portugal poniendo la pelota en juego, pero robando la rápida España. Fíjate, la tiene Cucurilla en la frontal. Ha perdido la posibilidad. Yo, Jerónimo, no observo cambios en ninguno de los dos equipos.
6: No, mismos protagonistas tanto en España como en Portugal.
5: Ha tardado en salir Portugal del vestuario. Ha estado un par de minutos la selección española esperando. Balón al corazón del área. Deja pasar Cucurella. El balón se marcha por línea de fondo. Saque de portería para la selección española. Todos activados. Primer minuto. La reanudación en marcha. Portugal 0, España 0 en el Dallas Stadium.
0: Bueno, vamos a ver si España es capaz de encontrar el acierto, ese que le ha faltado a Oyarzabal también en la primera parte, en el minuto 7. Porque no quiero ni pensar que nos vayamos a los últimos instantes así,
2: Bueno, el partido solo se puede abrir con un gol. Si se abre, es que alguien marque, el otro tiene que ir a atacar y con espacios. Mientras, hay miedo a equivocarse o un pase filtrado como el de Olmo, pero es un partido muy, muy táctico.
4: No me da la sensación a mí que ninguno de los dos vaya a asumir demasiados riesgos, O sea, van a seguir en el mismo plan.
1: Mismo plan, sí.
4: En el mismo guión, y si el partido es largo, es largo, pero no se van a descomponer ninguno de los dos.
1: Además, los dos asumiendo que van a llegar y que incluso va a ser muy difícil ese remate. Y ahora toca defender al contrario. Y así van a estar continuamente. Ninguno va a arriesgar una posición ni que salte un jugador dejando su zona libre. Yo creo que va a ser, como decir, ¿no?, muy táctico.
2: Los dos jugadores que los veo con un poquito más de chispa, uno por cada equipo, es Olmo en España, Pedro Neto en Portugal. Es el único que por lo menos lo intenta.
5: Ahora le echaba la bronca al Linier porque entendía que había tocado Baena la pelota, pero el asistente dio balón a España. Lamine Yamal jugando con Porro. Atrás, Porro para Cubarsí. Cubarsí se la deja Unai Simón. Se abre Merick Laporte para darle salida al portero por el flanco izquierdo de su defensa. Viene Olmo dejando la pelota a los pies de Pedri, que pierde ante Renato Veiga. La tiene Cristiano. Cristiano y Olmo peleando por esta pelota. Cae Cristiano. Le provocó la falta de Olmo. Y el balón en falta puede ocasionar peligro a la integridad del marco de la selección
2: pero
5: española.
2: Pedri no está, ¿eh? Es decir, después no puede hacer un pase o algo, pero no está. Pierde la pelota, baja trotando, es como si no estuviera.
4: Es que llevamos un mundial. Es que yo no entiendo mucho en un campeonato corto. Esa cabezonería de vamos esperando a ver si el siguiente partido, a ver si se pone en forma, a ver el siguiente, esperando a qué, esto ya es el presente. O sea, no está bien, no pasa nada por decirlo, que es un jugador extraordinario. Pero ha llegado muy justito.
1: Y además, yo creo una
5: Bruno Méndez, Bruno Fernández, uno perfilado a un lado, el otro perfilado al otro. Dibuja línea blanca España, línea roja Portugal, paralela a la frontal del área. Amaga Bruno Fernández, golpea Nuno Méndez, no vuelve a amagar. Ahora el que soltea es Bruno, balón muy profundo, sin problemas para cagar la pelota.
2: Ahora hay que salir rápido, vamos.
5: Que da salida rápida, se precipitó, ha perdido Baena, la gana Vitiña, se la da de cara para que juegue Bruno Fernández. Cerca Renato Veiga, mete buen balón para Cancelo, Cancelo en la frontal, Cancelo le puede pegar, segundo palo, se equivocó. Mandó la pelota al único lugar donde no había ningún compañero, balón que rebasa línea de fondo, saque de portería para España. Saque de portería para Unai Simón, que deja la pelota en la frontal de su área chiquitita. Viene Merick Laporte.
2: Que alguien llame, que hay que salir del vestuario. España ha salido dormida.
0: Sí. Ellos han dado un pasito adelante. Venga, también Olmo. Mira Olmo, que no tiene, no encuentra quién pasar el balón, ¿eh?
4: Mira dónde tiene que venir Olmo, ¿eh?
2: Olmo, ¿eh?
5: Unai mira. Simón, madre mía, cómo arriesgó ante la presión portuguesa. El balón lo gana Renato Veiga. Arriba en la batalla del cielo de Dallas. Recupera bien Cucurella, la pelota es de Baena. Baena para Pedri, Pedri que conduce. Pedri ahora con espacios. Pedri encuentra a Lamine Yamal. Lamine Yamal puede abrir la puerta del área portuguesa. Se choca con Nuno Méndez. Rueda por los suelos Nuno Méndez. Le pitan falta a Lamine Yamal. Otra vez vencedor el portugués entre el extremo español.
2: Tengo la sensación, ojalá me equivoque durante el partido, que tiene Lamine Yamal lo que tenían los extremos que jugaban, los más jóvenes nos recuerdan, contra Paolo Maldini. Que siempre tenía la sensación que Maldini te le va a quitar, siempre lo encara Lamine Yamal y uno tiene la sensación de que lo está sucediendo, que se la quitan uno Méndez.
0: Eso está pasando, la verdad.
4: Sí, le tiene cogida la medida, claramente.
0: Este Lamine no es el de la Eurocopa,
1: Y hoy es cuando se tenía que haber
6: tiene
1: visto.
6: Un defensor muy bueno, bueno, muy
2: decía.
6: Muy bueno.
0: Pero,
1: sí, pero es que a él ya se le está poniendo. A él ya se le está poniendo como jugador capaz de ser superior a este tipo de rivales. Salva, o sea,
6: pero es que estamos hablando del mejor lateral.
5: Uy, qué error de Baena. Pedro Neto dentro del área. Pedro Neto la pone segundo palo. Demasiado fuerte para Cristiano Ronaldo. El balón se va fuera.
2: Un par de cambios. No sale España y si no está, hay que cambiar.
4: Interviene,
2: que esto es un mundial.
4: Por eso te digo que le mando partido. Interviene tarde y yo en los cambios, normalmente casi nunca estoy de acuerdo con él. Soy bastante crítico con su cambio, pero es que interviene tarde en los cambios.
0: Pubil, Grimaldo, Llorente, Merino, Torre, Fabián, Gaby. Está Jeremy también.
4: El principal para mí está en la salida clara de Pedri y meter que elija uno.
0: Bueno, Víctor Muñoz, que creo que acaba el mundial y no lo
2: vemos. Yo metí a Fabián, si Fabián está bien, Fabián por Pedri. Pero tal como está el partido.
5: Juega Dani Olmo. Cruza línea divisoria, en cortito para Lamine Yamal. Lamine Yamal a la espalda de Nuno Méndez. Madre mía, cómo se ha rehecho para ganar en la carrera Olmo. La protege, el balón se marcha afuera. Saque lateral para Portugal.
6: Pero vamos, podéis ir olvidando, ¿eh? No va a quitar a Pedri ni loco.
2: Yo te decía, mira que yo soy muy de Pedri, para mí es el mejor del mundo. Pero es que es un mundial y no lo veo fino, ¿no? Entonces es buscar alternativas, porque al final tienes que buscar soluciones, ¿no? Porque yo llevamos 6 minutos y medio, España no ha arrancado
5: Vitiña,
2: la segunda
5: muy
2: parte.
5: Vitiña imprimiendo ritmo, balón para Cristiano. Qué bien leyó la acción Cucurella viniendo desde el lateral.
0: Y eso
5: para quedarse
0: la posición,
5: con la pelota para el centro. La pelota es de Cubarsí jugando con Olmo. Olmo con Lamine Yamal. Lamine Yamal y Nuno Méndez. Ahora parece que le deja atrás. Se va Lamine Yamal. Lamine Yamal la quiere poner punto de penalti. No hay rematador. No hay rematador. Iba Oyarzabal por detrás. Ahora sí venció en velocidad Lamin Yamal a Nuno Méndez. Se queda Nuno Méndez sentado en la hierba.
2: Pero muy, ahora ha tenido personalidad Lamin.
0: No, bueno, es que eso es lo bueno que tiene Lamin, que aunque no le salga, lo vuelve a intentar.
4: Oye, estaba, yo creo que duda y está pensando que se la va a jugar y que va a acabar la jugada, sí, Lamin Yamal, y le está dando el apoyo por detrás, esperando que acabe la jugada a Lamin. Y cuando pone el centro ya llega tarde.
5: No sé si eso, o esperando que se la quitase Nuno Méndez y saliese y pudiese rebañar en una segunda acción.
2: Pero hay un detalle que he visto de Nuno Méndez. Viene de jugar mucho en el Paris Saint-Germain. Tres carreras de esas, puede estar cansado, ¿eh? Si los jugadores del PSG han llegado tocados, ¿eh?
5: Juega Rodri para Cucurella. Vamos a ver si se asienta después de volver del vestuario de la selección española. Baena le estaba pidiendo tranquilidad de la Fuente hace apenas un par de minutos. Pelota para Cubarsí. Cubarsí que empuja. Abre Pedro por. Está estirando Nuno Méndez, ¿eh? La pelota es para Lamin Yamal. Se queda con el balón Nuno Méndez. La salida de Bruno Fernández. Se quiere marchar la pelota el jugador portugués. Viene en la recuperación Pedro Porro. Se frena. Balón atrás para Cristiano Ronaldo. Cristiano Ronaldo se quiere filtrar. Cristiano Ronaldo en el autopase. Pedro Porro valiente. A los pies. Barriéndolo todo. Si yo tuviera una escoba. Salía bien en la labor, en la ayuda ofensiva de Oyarzábal. Echa la pelota fuera, se ha lesionado Nuno Méndez. Se ha lesionado Nuno Méndez. Está sentado en la hierba, se ha roto Nuno Méndez.
4: Puede ser importante para el partido, ¿eh? Esta lesión.
0: Hombre, Nuno dice que no.
6: Yo creo que en la jugada con Lamin, ¿eh? Porque sí, luego se ha quedado sentado en el esfuerzo. Rotura muscular tiene toda la pinta.
0: Sí, ha acertado Jerónimo, ¿eh?
2: Gran noticia esta para España. En esta jugada ahí se tira, no sé, debe ser.
0: Qué rápido estuvo. Y nadie creyó que podía Lamin marcharse. Le estaba costando y nadie le acompañó.
2: Ustedes que habéis sido futbolistas, Oli, Salva, ahí sentís si es rotura, no, porque ya ahí estarían muertos. Sí. ¿Qué es un pinchazo que es?
1: La rotura la identificas en el momento.
4: Sí, una cremallera, una pedrada, una cornada.
2: ¿Y lo otro qué es? ¿Que tú notas un pinchacito y ya tienes miedo?
1: Lo otro, no. Tú como sientas un pinchacito, además un pinchacito tipo cuando te dan con una aguja. Eso lo
4: la rotura lo notas rapidísimo.
1: Exacto. Y si hay algo ya más grande, de rotura mayor, ya es un calambrazo.
4: Tiene...
0: Ahí le están comunicando también uno de los ayudantes.
4: No sé. Tienen a Semedo en el banquillo, ¿no? Igual cambia a Caicedo de banda, ¿no?
2: Sí, a Cancelo lo puede cambiar.
4: ¿Lo Cancelo para defender a Lamin?
6: Si cambia a Cancelo de banda, entonces ya nos hacen el favor de nuestra vida.
4: Nos hace un gran favor,
6: a Cancelo con Lamin.
4: Además lo conoce bien del Barcelona.
5: A mí me ha dado la impresión de que le estaban mirando el tobillo, ¿no?
2: No sé.
5: Ha sido muy raro, pero no va a seguir, ¿eh? Nuno Méndez definitivamente se va con el médico para el interior de vestuarios y va a ser Semedo el futbolista que entra
4: a ver
5: en su lugar.
4: Pone a la izquierda.
2: Yo creo que a Cancelo, que es una magnífica noticia, porque Cancelo juega en su mundo y la puede poner en la escuadra, pero no le veo yo aguantando tres carreras a Lamin.
0: No, sobre todo que le tiene que
6: coger la bien, son compañeros de equipo.
2: Sí, pero te lleva,
4: pues yo creo que atraviesa a Semedo del campo, va Semedo por la izquierda.
2: Pero hay que aguantarle el uno contra uno a Lamin, ¿eh? Que te intente, que te busque, que ser fuerte física y mentalmente.
1: Ahora es el momento de que los jugadores tienen que decir, vamos a tirar cuatro o cinco jugadas seguidas a Lamin.
4: Cargar el juego ahí,
6: Poner a Cancelo ahí era un suicidio, ¿eh? Yo creo que Roberto Martínez no.
2: Porque
6: no
2: se me da apenas ha calentado y tú ahora sales y al final ves a Lamin ahí. Y claro, tres carreras seguidas de uno contra uno, dice, ¿dónde estoy?
5: La pelota precisamente buscando a Lamin Yamal. Salta Semedo, corta de cabeza. Viene Joao Félix quedándose con el esférico. Gira 180 grados para mirar ya campo rival. Se tiene que frenar ante la presión de los jugadores españoles. Renato Veiga más atrás. Ese balón para Diogo Costa. La pone arriba. Se rifa el esférico. La gana Porro, que la echa directamente fuera. Saque de banda para Portugal.
1: Peor segunda parte que primera, ¿eh?
2: No me está gustando nada.
4: Están pasando pocas cosas, sí.
1: Es el típico juego que te hace llevar a la prórroga, pero vamos.
2: Sí, pero quiere esto Portugal. España tiene que ofrecer algo más. Portugal está cómoda, y España es la que tiene que demostrarle, enseñarle colmillo, ir al ataque contra Portugal.
4: A mí la parálisis.
5: Complica Kubar, sí, echando la pelota fuera.
4: Decía Jesús, a mí la parálisis del seleccionador en los cambios es una cosa que le pongo yo en el pero. Claro. Es verdad que no ha hecho campeones de Europa, pero tiene una parálisis. No digo la lectura de partido, que tampoco el partido está muy parejo, muy equilibrado.
0: Pero no mejora habitualmente desde el banquillo.
4: Pero hacer algo, meter algo diferente, una chispa, o meter más físico por dentro, o prescindir de Baena, a lo mejor meter a Ferran. Algo distinto, hacer algo.
5: ¡Ojo, Cristiano! Creo que estaba en fuera de juego, efectivamente. Claro.
7: Se había quedado
6: tampoco
7: dormido
6: ha hecho cambio
7: el delantero
6: Portugal,
7: portugués.
6: Más que los obligados.
7: Esperando la pelota. Vale.
0: ¿Cómo, Jero, perdona?
6: Que tampoco ha hecho cambios Portugal, salvo este obligado de Semedo por la lesión. Entonces, bueno, yo creo que los cambios a partir del 65 empezaremos a ver
1: las modificaciones
6: tácticas. Pero con el partido abierto, nadie cambia.
1: Claro, hay que contemplar también una posible prórroga, ¿eh? En este tipo de partidos ya el entrenador intenta cambiarlo más tarde posible, ¿eh?
4: Creo que son 5 cambios más uno de extra en la prórroga, son 6 cambios.
6: Es que yo creo que el fútbol reventana, Soli.
2: Yo creo que hay demasiado miedo en el fútbol actual.
5: Entonces está. ¡Uy, Olmo! Estamos se orientó inmóviles. Hacia adentro, pero ha despejado Renato Veiga.
4: Yo prefiero el entrenador que intervenga que no el inmovilismo.
5: Ojo que se va ahora con velocidad Bruno Fernández. La ha seguido bien Porro. Partido tremendo también de Pedro Porro. Jugando atrás para Semedo.
0: Ya se ha
5: Semedo.
0: Sentado. Yo creo que ya no hay debate, ¿eh? Con Llorente.
5: Encuentra Vitinha. Bruno Fernández. Otra vez a la banda para Semedo. Lamin Yamal cerrando la banda junto a Pedro Porro. Bruno Fernández jugando con Vitinha. Vitinha
2: para
5: Renato Veiga. Ahora espera España en campo propio. Toca Rubén Díaz, otra vez para Vitinha. Vitinha encontrando a Bruno Fernández, que deja pasar esa pelota para Joao Neves. Joao Neves al espacio para Joao Félix, moviéndose demasiado fácil los jugadores. El balón al segundo palo, llega Cristiano a las manos de Unai Simón.
2: Sí, pero o espabilas o es que está llegando Portugal, no con un peligro tremendo, pero es que España en 15 minutos no la hemos visto. Y hay que agitar el partido, si no te quedas plano. Y sí, puede llegar el gol de España, pero puede llegar el gol de Portugal también. Claro.
4: Yo no veo a ninguno de los 4 de arriba robando, o sea, a ninguno. A Olmo, a lo mejor, pero no veo a Lamin pudiendo robar, ni a Baena, menos a Pedri y a Oyarzabal. Lo único que puede robar es Dani Olmo, por físico, porque está bien.
1: Incluso el jugador piensa que puede llegar el momento de prórroga y no quiere incluso desgastarse.
4: Marco Frenoman un poco.
5: Porque ya estaba el flojo hoy, ¿eh?
0: Pues ahora queda media hora. Si ya
2: la gente ataque no está bien.
0: Si ya pensamos en la prórroga, queda media
1: pero
0: hora todavía.
1: Tú ves cómo se está desarrollando el juego, lo poco que se llega. Los dos equipos tienen que defender bastante, están defendiendo más que atacar. Pero el mismo Cucu se te está quedando ahí.
2: Sí. Que lo apuntaba, creo que era Jero. Es que tienen mucho miedo. Los dos están con las cuerdas
0: están muy
2: sin soltar.
0: Encorsetados.
2: Mucho miedo a equivocarse.
5: Respeto reverencial el que se tiene en los dos equipos. Es más importante no equivocarse que acertar. Allá va Cubarsí conduciendo esa pelota. Se planta en línea de medios, campo de la selección portuguesa. Abre hacia la izquierda para Lamin Yamal. Está jugando con Porro. Porro otra vez atrás para Cubarsí. Sin demasiada velocidad en la circulación de la bola de España. Claro. Otra vez Cubarsí abriendo a la banda para Lamin. Lamin y Semedo la quiere meter para hacia adentro. Le leyó bien la acción Joao Félix. Ahora roba Lamin Yamal, pero lo hizo en falta. Esta vez sí ayudó bien Joao Félix a Semedo. Ahora va a tener que aumentar esas ayudas al lateral después de la lesión de Nuno Méndez.
2: Lento y previsible en ataque en la segunda parte de España.
4: España genera pocas ocasiones cuando le defienden atrás. O sea, en los 4 partidos. Sí. Cuando le defienden atrás es un ataque posicional lento.
5: Uy, ahora la recuperación es buena. La pelota para Olmo. Olmo dentro. Olmo gira. Olmo se la deja de cara. Le puede pegar Pedri y le pega arriba. Ha tocado Renato Veiga, que celebraba la acción defensiva, porque el balón de Pedri podía buscar portería. Tocó el central, córner para la selección española.
2: Cuando robamos generamos peligro.
5: Sí, y movemos rápido.
1: Si saltas ahí, posicionas el equipo un poquito más arriba y presionas, cuando robas es peligroso.
5: Allá va Baena, punto de penalti, aleja la pelota Vitinha, le pega Lamin Yamal, golpea en la espalda de Joao Félix, otra vez córner para la selección española.
2: A ver si sacamos un buen córner, que la pelota parada en el fútbol tiene mucha importancia.
7: El cuarto del partido Baena. A favor de España.
0: Venga, 61.
5: Un almeriense de Roquetas.
0: Otro balón ahora.
5: En ese rinconcito de la casa de los Dallas. va a meter el balón en el interior del área la selección española. Allá va Baena, balón muy cerrado, arriba Diogo Costa cuando buscaba el remate Merick Laporte. Agarró bien el portero de Portugal, transmite seguridad este Diogo Costa. La echa a rodar hacia su parcela izquierda, donde ahora se nota la ausencia de Nuno Mendes. Soba la pelota y Portugal no acaba de progresar, también muy lentito la circulación de balón, a punto de perder ese balón Vitinha. El balón bascula hacia la izquierda para Semedo. Semedo atrás, otra vez el esférico para Vitinha. La pide João Neves en el círculo central, opta por jugar en cortito. La pelota de Bruno Fernández, el cambio de orientación, la ha controlado bien Cancelo. Viene Baena, el balón de Cancelo por el centro para João Neves. Pedro Neto, otra vez el balón para João Neves. Toca la pelota en Baena, despeja Cucurella. Se hace un lío Dani Olmo que permite la recuperación otra vez de Vitinha. En el círculo, en el centro del campo de la selección española, Bruno Fernández asociándose con Vitinha. Ha podido golpear, golpeó sí Pedri a Bruno Fernández. Se echa las manos a la cabeza Pedri, pero la falta favorece a Portugal.
2: No hay jugadores que...
5: la banda derecha.
2: No hay nadie fino en ataque en España, ¿eh? De momento no hay nadie en la segunda parte que esté bien, que esté con imaginación.
8: Y Rodri, ¿eh? No estamos mencionando nada a Rodri, ¿eh? O sea, que es la sala de máquina, pero, que es el corazón, sí, de la selección.
4: Tiene muy poca presencia de juego.
2: Pero yo soy los que pienso que arriba, lo diferencial en partidos tan cerrados, alguien te frote
5: la
2: lámpara.
5: Pedro Neto, perdonad la pared. No. Bien, Cucurella cerrando ese flanco izquierdo defensivo español.
1: Ofensivamente, España está hoy muy plana. Vemos jugadores que le cuestan conseguir esa claridad en los espacios, incluso Lamine, le está costando mucho coger el balón y provocar y encarar. Y luego no hay balones en el área, no está llegando España con muchos jugadores al área. Yo creo que los dos equipos están muy planos prácticamente, sí, en sí. Todo, ¿eh?
2: Están muy espesos con la pelota. Por fortuna, es verdad que no está atacando de forma maravillosa a Portugal, pero hasta ahora defensivamente los defensas no están cometiendo errores. Están concentrados y no están cometiendo errores.
8: ¿Y hay demasiado respeto o es que no damos más? Es que ya a estas alturas de temporada no damos para más.
4: Yo soy de la opinión que vamos, nosotros y Portugal, que ninguna de las dos selecciones está del todo redonda. No. O sea, no lo está. Vamos poco a poco, con el gancho, avanzando, pero no somos la España de la Eurocopa.
2: Yo metí allá a Fabián y un extremo.
4: A mí me falta algo. Baena no sé, lo veo ya bastante desaparecido.
2: No sé si Jeremy Pino está bien o Víctor, pero agitar a alguien de velocidad y Fabián en el mediocampo.
1: Ferran es un jugador que te busca las espaldas, que tiene movilidad, que te puede dar un poquito más de intensidad en todo.
5: Se lleva Olmo la pelota para Lamine Yamal y Semedo. Se desdobla en banda Lamine Yamal. Busca por ahora, el centro. La llegada es buena de Baena por el otro lado. Baena en la frontal. Ahí se equivocó Baena. Cuanto más fácil parecía la recuperación de España. Prácticamente en la frontal le pega Baena. Frojito raso. Se tira la hierba Diego Costa para agarrar la pelota. Por lo menos llegó España y acabó jugada Baena.
2: ¿Y no veis a Oyarzabal un poquito caído en banda izquierda y a Ferran arriba de nuevo?
4: Pues sí. Yo de Baena prescindía.
6: Esa me gusta a mí.
4: Y a Ferran lo metía.
6: Esa idea
4: así.
6: Me gusta.
2: Porque acaba...
4: De hecho, Oyarzabal empezó ahí en la Real siempre, jugando
6: tirado al costado. Puede caerte al costado, sí. Meter más punta, claro, más gol,
4: interpreta bien.
6: A Baena del campo, y metes a Oyarzabal en la izquierda y a Ferran arriba.
4: ¿Y sabéis por qué os digo de Ferran? Que alguna vez lo dijo Lamine, porque Lamine Yamal se entiende muy bien con Ferran en el Barcelona. Entiende muy bien las diagonales de Ferran a la espalda y a Lamine le gusta jugar con Ferran. Eso es
5: ¡uy,
4: importante!
5: ¡Qué bien Pedro Porro! ¡Línea de fondo! ¡La pone atrás! Salva. ¡Cancelo!
4: No está Oyarzabal. Ha parado fuera del área, Oyarzabal.
1: Es que lo ha leído
5: bien. Carga el área, España, no carga el área.
4: Fijaros en Oyarzabal, está fuera del área esperando parado.
2: Yo metí allá a Ferran por Baena.
4: Ha sido raro lo que ha hecho Oyarzabal, se ha quedado parado fuera.
2: Es que no había nadie en el área. Pedro Porro anda muy bien, ¿eh?
4: Muy bien.
8: Sí. Hoy está Miro lateral.
5: ¿Quién iba a decirnos? Y estoy deseando que llegue la pausa de hidratación a ver si cambia algo. El balón en el círculo lento. Central.
8: Ya te digo yo que no, ¿eh? Y pensando en la prórroga, es muy lento, ¿eh?
5: Juega Cucurella, Baena.
6: Bueno, pero el partido está más para que caiga del lado de España que de Portugal. O sea, que hay que tener paciencia. Esto es masticar piedra.
5: Cubarsí, en cortito para Pedro Porro. Abre para Lamine Yamal, utilizando todo el ancho del campo. Lamine Yamal y Semedo se filtra. Podría haber falta ahora.
4: Falta parecía, ¿no?
5: Ha habido cayendo.
8: Con Peña tiene que haber un francotirado para que pite Peña una falta.
2: Pero te está recortando. Que se premia al defensor, tú le metes la rodilla, lo desequilibra.
7: Yo creo que había salido casi del regate y finalmente chocan. Yo no he visto al defensa ni mover la pierna.
8: Madre mía, Peña.
7: Yo aquí soy Peña,
8: no te lo crees. Tenía un piso en el largo.
1: Ni tú te lo crees.
7: Objetivo.
5: Allá va Lamín. Lamín la saca atrás otra vez para Pedri. Pedri en cortito para Rodri. Rodri atrás, buscando seguridad, no arriesgando mucho. Cubarsí, la pelota otra vez para Pedro Porro. Cerquita Pedri, demasiado encimado por Vitinha. Madre mía, cómo se están anulando las torres en la partida de ajedrez.
1: La circulación de balones es lenta, incluso cuando ya lleva dos o tres toques allí, lo que debería de intentar buscar es una diagonal media o una diagonal larga en la contrario, porque tienes a Portugal basculada hacia ti.
2: Pero hay mucho miedo a equivocarse.
5: Baena que arranca. Baena allí a punto de encontrar a Oyarzábal en el área. No controló bien, era difícil. Ahora el que no controla es João Félix en la salida de Portugal. Pues
2: ahora, para ese momento, un poquito de España.
8: El cuñado de Cristiano.
5: Hidratación.
8: Por cierto, hidratación. Me informa Joaquín Adorna, nuestro compañero de Canal Sur Más, que somos, bueno, que somos casi, bueno, más de mil, más de un millar de personas. Están viendo la radio que se ve, ¿eh?
1: ¿Ah, sí?
8: Sí. Aprovechando la presencia de Ismael Medina y de Oli, que es lo que ha subido la audiencia, porque nosotros siempre hemos estado, Salva, ¿eh?
1: Siempre, nosotros somos los habituales.
4: Yo he puesto mucho interés también en salir guapo, pero nada, no había manera. He perdido mucho tiempo. Siempre del tiempo.
8: Pues saludamos a todos los oyentes y espectadores que nos están viendo por Canal Sur Más, Canal Sur Más Audio, nuestra página web, las redes sociales, y podéis escribirnos un mensaje, si queréis que lo leamos, al 683-785756. Bueno, en realidad sale la pantalla. 683-785756. Si queréis interactuar con nosotros en la radio que se ve.
2: Mira, ahora que está la pausa de hidratación, a mí lo que más me molesta en la vida es que me quieran engañar de forma clara. Nos han vendido antes del Mundial de que no, cuidado, que el portero, para que no se pierda tiempo, un córner. El que no saque de banda rápido, y cada vez se pierde más tiempo. 3 minutos aquí, el otro la bota. ¿Cuándo hemos visto que se haya...? ¿Ustedes pensáis que en una final del Mundial le van a pitar a un portero en una final que tarda en sacar? ¿Va a haber un córner?
1: Nah.
2: Yo no me lo creo. Y es que ¿cuánto se ha habido en el Mundial? Muy poco, y se está perdiendo mucho tiempo continuamente. Es decir, te intentan decir que el fútbol quiere que vaya más rápido y... En este Mundial veo que el fútbol va más lento. Después dan mucho alargue, pero va muy lento.
1: Poderoso caballero Don Dinero, ¿no?
4: Plin caja.
8: Uno de los ayudantes.
5: 150 millones de dólares vale el negocio de la publicidad en las pausas de hidratación.
2: Y después
5: solo esa publicidad.
2: Claro, y después llega Infantino y dice que es el Mundial con más gente que lo ve. Claro, y juegan 48 selecciones. Y en muchos países hay más partidos. Claro que lo va a ver más gente, ¿no? Si la República del Congo no estuviera en el Mundial, no lo veían, ¿no?
8: Claro.
2: Es decir, va a haber, pero eso no significa que esté bien hecho, ¿no? Uh-huh.
8: Por cierto, te mando un abrazo enorme a todos vosotros, el nuevo y flamante técnico del Recreativo de Huelva.
2: Sí, hombre, Jesús Galván.
8: Jesús Galván.
2: Compañero de Salva, buen amigo también.
8: Hombre de fútbol también, que tiene el buen gusto los hombres de fútbol de oír Canal Sur Radio, ¿eh?
4: Muy buen entrado. ¿Dónde había estado el año pasado Jesús? ¿En el Mirandés, puede ser?
8: Estuvo en el Mirandés.
2: Estuvo en el Sevilla Atlético, se fue al Mirandés. Mirandés, que no apostaron por él, porque si tú apuestas por un entrado no le puedes dar un mes y medio.
8: Exacto.
2: Y
8: ahora deseamos mucha suerte ahora en el Decano. Queremos ver al Recre lo antes posible en otra categoría. En otras categorías. El equipo que hace nada también estaba en Primera División, ¿eh?
1: Pues mejor que nadie. Él para llevarlo. Además, él fue jugador del Recre.
2: Sí.
8: Ahora, eso sí, le pido a la gente de Huelva paciencia, que le dejen trabajar también.
2: Creo que no
8: empecemos con los nervios.
1: Va a haber momentos difíciles y momentos que no va a conseguir resultados, como pasa siempre. Ahí es donde tiene que apoyar la gente del Recre.
8: Sí, señor.
2: Va a entrar, cuidado que esté
8: Rafa Leao. Hay cambios, y aquí está Rafa Leao, que era el que no queríamos. Jero.
6: Sí, ahí está Rafa Leao. Los cambios en... la selección de Portugal, cuidado con Rafa Leao, que es un futbolista que tiene mucho gol.
5: Dalot,
6: Sí, Dalot el otro.
2: Del United.
6: Pero Cancelo, ese es un cambio de lateral con lateral. Félix. Pero bueno, aquí sí que el seleccionador portugués agita el árbol.
2: Claro, con minuto Leao, 71, Jero, 3 cambios de Portugal. España 0.
4: No, vamos a esperar a la prórroga por los cambios para que te pueda tener.
6: A mí este cambio
4: más.
6: Me da miedo.
4: A lo mejor
6: me
4: vamos
6: Rafa Leao es un futbolista. Que es un bisonte, llega con fuerza, tiene disparo, va bien de cabeza, en fin,
5: sí,
6: que es un
5: pero tiene un defecto,
6: gol.
5: Jero. no va a ayudar lo que ha ayudado Joao Félix, que yo creo defensivamente
6: sí. Joao Félix no ha ayudado nada, Pedro.
2: Joao Félix, si no llega a tener a Jorge Méndez, no mueve tanto dinero ni...
5: Pero fíjate, la última jugada de Semedo, ha habido dos ocasiones en las que Lamine se iba de Semedo y ha estado él arrebañando. Eso no te lo va a hacer Leao.
4: Nosotros estamos esperando por si llega la prórroga, Y os digo, y si mete Portugal el gol en el 75-80, ¿para qué nos guardamos los cambios?
6: Pues para casa.
4: Los cambios están para esto, para intervenir.
6: El partido está que si alguien marca Oli, para casa.
4: Mira, esta falta es buena, ¿eh?
5: La falta favorece a España en el vértice izquierdo del área grande. Hay cónclave, Baena, Oyarzabal, Lamine Yamal, los tres hablando, como si tuviese oídos la pelota y le estuviesen hablando flojito, seguramente diciéndole cariño, quiero ponerte en la red. Sí.
2: Algo para Oyarzabal.
5: Se queda Lamine Yamal para el lanzamiento. El balón está a centímetros de donde se besan Saliria frontal y lateral del área. No hay barrera, tan solo dos futbolistas entre el lanzamiento. Vamos a ver Lamine Yamal le pega directo a portería. Diogo Costa.
6: Corner. Era todo pues para Fernalia.
5: El disparo más peligroso de España en la segunda parte.
2: Ahora se han quedado
6: hacer con pensar que era estrategia cuando luego ha tirado a puerta.
1: Esa es la estrategia.
8: Quedarte con el adversario.
5: Alex Baena al córner. Alex Baena otra vez buscando el balón parado a la selección española. Allá va la pelota muy pasada. Con la yemita de los dedos despeja Diogo Costa. Ventaja para Semedo. Le incomoda Cucurella. Semedo se quita la pelota de encima y le llega a los dominios de Pedro Porro, que cerraba el sistema defensivo español. Quiere sacar a Portugal de la cueva España. Quiere buscar espacios. Unai Simón jugando ya con Dani Olmo. Dani Olmo al interior del área. Allá está Unai Simón dejando pelota en los pies de Ferran, Cubarsí jugando.
6: Sí, Ferran Torres está ya con la camiseta para saltar al terreno de juego. Va a ser el primer cambio en España.
8: Ferran el primero. Imagino que Merino y Fabián deben de ser casi los siguientes, ¿no?
2: Sí, pero son tres ventanas y ya, no sé, dos, tres cambios, quita algo.
4: ¿A quién va a quitar, a Baena o a
1: Oyarzabal? Yo creo que a Baena.
6: Yo también.
5: Es que yo os digo una cosa, si Víctor Muñoz y si Nico Williams no están bien,
4: claro,
5: tampoco tienes como para agitar ahí en el extremo.
2: No, lo que pasa es que al final en una lista tan amplia, Borja Iglesias no juega nada. Dos extremos, Jeremy Pino, la lesión, Víctor Muñoz, lesionado.
4: Las rotaciones son 14, 15 jugadores.
5: La rotación no ha existido.
4: 14 jugadores.
2: Una lista tan amplia.
5: No ha existido en eso.
8: Señores, empiezo a estar ya...
5: ¡Uy! Ahora el espacio, Lamine Yamal. Repliega Semedo, Lamine Yamal. ¡Error horrible! En el cambio hacia Baena le regaló la pelota a Rubén Díaz.
2: Yo sigo
5: sale jugando bien, Portugal.
1: Lamine Yamal no pasa ese balón. Lo encara e intenta ir.
2: Pero sin Nuno Méndez yo sigo esperando una genialidad sin estar bien de Lamine Yamal. Ya sin Nuno Méndez... con Semedo y sus empanadas y tal, yo creo que ahí hay que atacarle.
1: Pues si ahora no la ha intentado en esta. Y este también.
5: Balón de... buscaba Diego Dalot a la espalda de los defensores. Se equivocó Baena, pero estaba en posición de fuera de juego.
7: Banda para España, Pedro. Ha despejado Baena y golpeaba el rival.
5: Para España.
8: Pero el cambio.
6: Sí, pues ahí está. Se marcha lo que habíamos anunciado, Alex Baena. Entra Ferran Torres, para mí, supongo que irá Oyarzabal a la izquierda y Ferran quedará en punta.
8: Sí. Mira que si Ferran marca hoy.
2: Bueno, yo es que su principal virtud es que él tiene gol, ¿eh?
4: Se queda Ferran a la izquierda.
2: Sí, Ferran a la izquierda.
5: Uy, Leao en el primer regate de Rafa Leao en la frontal del área. Quiere jugar con Cristiano. Cristiano podía estar en posición de fuera de juego. No levanta la bandera al asistente. Vitinha, el balón rechazado. Le llega Bruno Fernández al exterior de la red. Cucurella incomodándolo, armó la pierna Bruno Fernández, estrelló la pelota en el exterior de la red de la portería de Unai Simón. Ya aliento contenido en cada pelota en las áreas, porque entramos en fase de partido ahora en el que un error es terrible porque se rebasa el minuto 30.
8: Quedan 15 más el añadido, Ahora sí que ya
6: se parece muchísimo a la final de la Nations,
4: Sí.
6: Se parece muchísimo.
2: Pero
4: se conoce muy bien.
6: Acaba igual.
2: Estamos asustados porque quedan 15 minutos, pero tampoco es que Portugal esté metiendo un partido.
5: Uy, buena recuperación de Pedro Porro para Lamine Yamal. Lamine Yamal con Dani Olmo. Dani Olmo en la frontal. Ahí no puede filtrar. El rechace, sin embargo, vuelve a ser español. La deja Rodri para Dani Olmo. Dani Olmo para Rodri. La espera como si fuese una jugada de rugby en lateral al Pedri. Pedri vuelve a jugar con Ferran. Ferran para Dani Olmo. pero muy estáticos los jugadores de la selección española.
2: Como el día de Cabo Verde.
5: Círculo central, Cubarsí ingresando, territorio portugués. El balón jugando para Rodri. Rodri otra vez con Cubarsí, tocando demasiadas veces el balón. Los jugadores de la selección española, ahí está Pedri. Pedri controla, la vuelve a poner la pelota, en la pierna encima, para servir ese balón atrás para Pedro Porro. Pedro Porro así, otra así, vez para Pedri. Pedri buscando el desmarque. Ferran Torres, línea de fondo. Al exterior de la red. Pero rebasó línea de fondo. Muy forzado, pelota fuera.
2: Lo intenta, es el único que por lo menos ha tirado ahora un desmarque. Todo el mundo muy estático, muy quieto. Pie, todo el mundo al pie. Mira. Sí, y después hay un detalle que no sé si os sorprende. Dani Olmo, con el buen tiro que tiene, no le está pegando España desde la frontal del área.
1: Ninguno de los dos equipos está pegando fuera. Y luego, claro, ahora mismo la defensa está cansada y él, una de las cosas o de las acciones que debe de provocar es tirar.
2: Tiene muy buen tiro Olmo.
8: Os digo una cosa, yo estoy asustado, pero si fuera Portugal estaría más, ¿eh?
4: La segunda parte es floja, ¿eh?
2: La segunda parte es un peñazo, pasa que estamos con España.
4: Muy táctica, muy equilibrada, pero de muy o sea, es que no ha habido ni situaciones de área, apenas.
2: El tema táctico
5: más
2: es que fuera horrible.
5: Más respeto que atrevimiento y el miedo acabando con el fútbol. Allá va Ferran, abriendo hacia la izquierda. Bien. Para Cucurella. Cucurella para Pedri, Pedri para Rodri. Se mueve Ferran en el frente de ataque. La pelota le llega a Oyarzabal. La mete para Dani Olmo. Gira sobre sí mismo. Le pega Dani Olmo. El pie de Rubén Díaz. El pie de Rubén Díaz ha impedido que el balón llegase a puerta. Y ahí ya que pasase lo que Dios quiera.
2: Pero mira, la salida de Ferran le ha dado algo.
1: Y a partir de acelerar el pase. Dos toques. Y vertical.
4: Sí, Juan, se nota enseguida. Dani Olmo, con el resto de compañeros, es abismal la diferencia. Se ve que tiene el puntín, ese metro que te gana, ese ver el espacio, cosa que no le pasa ni a Pedri ni a Rodri, no están bien.
5: Lamine Yamal muy pasado, ha llegado a tocarla Diego Costa, pero no puede despejar. Pelota para Rodri, perseguido por Leao. La pelota al segundo palo, Diego Costa otra vez.
2: Ahora estamos
5: quitándole
2: dominando
5: la pelota de la cabeza al rematador español. Dani Olmo doblando hacia la derecha. Allá va Lamine Yamal. Lamine Yamal frena frente a él Cristiano Ronaldo. Lamine Yamal que la filtra, buen balón para Ferran. Ferran la pone atrás. Otra vez faltó el rematador, otra vez no hubo nadie en el área. Pide mano Ferran Torres en el despeje del jugador portugués. El árbitro da córner.
2: Qué bien Ferran, todo lo que está haciendo lo está haciendo con sentido. Y ha salido, claro, pedíamos estos cambios.
4: ¿Cómo está paralizado si tienes a Ferran en el banquillo? Tienes que meter gente fresca.
7: Sí, parece que a Renato Veiga le da.
4: Es que es de cajón.
7: Pero la roza la tiene realmente intentando no ocupar un espacio y la pelota al final pasa.
4: En tres minutos ya le ha dado otro aire al equipo.
8: Árbitro inglés.
5: Otra vez a la esquina.
2: Para mí no es penalti.
5: Buscando el minuto 35 de la segunda parte. 0-0 en el marcador. Ni Portugal ni España quieren los cuartos. Allá va metiendo pelota a España. Balón muy cerrado. Le puede caer a Ferran. Se la ha quedado Rodri. Mano de Rodri. Si no la toca Rodri, se le queda la pelota franca para el disparo a Ferran Torres en el área.
2: Pero llevamos 5 minutos mejor. Ya por lo menos merodear el área, ¿no? Con un momento que con ese tiquitaca de mentira, de fútbol horizontal y muy lento, varios desmarques de Ferran, vamos a ir por el partido.
8: Mira, Bernardo Silva, ya Jero prepara dos cambios también ahora, Roberto Martínez.
6: Sí, ya vienen ahí
4: con Seixao, que es rapidísimo, manda.
2: A mí me gusta con Seixao.
4: Sí, desequilibrante, pero intenta cosas, claro. No, yo no lo entiendo, no lo entiendo el que no pueda participar Fabián ahora 10 minutos, hasta el Panda, os diría, fijaros lo que os digo, hasta el Panda, que lo tiene ahí, pero que no sepa que ha ido.
7: De hecho, Portugal con estas dos sustituciones gastaría las 5 de los primeros 90 minutos. España todavía lleva una.
4: Os para la prórroga, por si se menciona alguien la prórroga.
2: Lamine.
5: Tiene miedo a
2: inténtalo.
5: Que
4: tiene miedo a equivocarse. Tiene miedo a equivocarse con el cambio.
5: A que el equipo se le desequilibre. Ojo a la arrancada de Portugal. Jugando Cristiano. Ahora en el perfil diestro. Amaga, le frena Cucurella. Balón atrás, no está Cristiano tampoco para demasiadas carreras.
2: No.
5: El balón de Vitinha atrás, jugando para Rubén Díaz. Rubén Díaz con Renato Veiga. Se queda Oyarzábal en la presión. Va Olmo a ayudar. Balón para Semedo. Semedo por esa banda izquierda, buscando a Rafael Leao. Es el que quiere arrancar. Leao quiere tirar de físico. Con él Pedro Porro. Ojo que se puede meter Leao. Leao la pone atrás. Tocó en Pedro Porro. Balón a las manos de Unai Simón.
9: Mira cómo ellos marquen un gol.
5: Balón de cara para que salga jugando Pedri.
9: La que le va a caer a De La Fuente como ellos marquen un gol, ¿eh?
2: Yo es que no veo a Portugal tampoco para tirar cohetes. Lo que quiero es que España vaya por intente cosas, vaya a ganar, no tenga miedo a perder, ve
9: si
2: a ganar.
9: Si eso está intentando, pero
1: no. Yo veo contraatacando más peligrosa a Portugal y con más fuerza física ahora mismo.
2: Porque ha metido cambios.
9: Claro.
5: Juega Pedri.
1: Tiene que equilibrar España sacando jugador.
5: Oyarzábal a la derecha para Lamine Yamal para Pedri. Pedri en el área. No sé qué ha intentado Pedri ahora. Le saca la pelota a Renato Veiga.
9: Pedri, por Dios.
5: El balón para Leao. Se quiere marchar Leao. Tira el desmarque Bruno Fernández. Tira por el centro Cristiano. Hacia él iba la pelota. Se estrelló en el cuerpo de Cubarsí. Saque de banda para Portugal.
2: Y sobre todo que el mensaje que manda es en un mundial que van los mejores de tu país. Oye, si Oyarzábal y Pedri no están bien y aguantan todo el partido, o el resto están tiesos.
4: Llevó a Rodri para coger ritmo los primeros partidos, se decía, porque el mundial era muy largo. Y hemos pasado de un extremo al otro. O sea, de coger ritmo a jugar todos los minutos, Rodri. Está muerto el centro del campo. Mete un poco de aire, algo, a la gente, a Zubimendi. Yo Zubimendi es que no lo entiendo tampoco. Un jugador que juega en el Arsenal. ¿Por qué no va a poder jugar Zubimendi?
6: Y Vitinha en Portugal y entran Francisco Conceição y Bernardo Silva.
2: Me ha sorprendido lo de Vitinha.
4: Sí, está otro porque está justo. Es un

0: ¿Para qué viene del hotel con los cambios hechos?
1: ¿Y quitas a Oyarzabal?
2: No, quitaba Oyarzabal, sí. Antes que quitar a Olmo, ¿eh?
0: No se atreve a quitar a Pedri y a Rodri, no sé por qué.
3: Yo no sé si quitaba.
2: Yo creo que a Pedri lo va a quitar por Fabián, creo, ¿eh?
1: Yo es que no creo que el problema esté en la elaboración de la jugada. España está llegando arriba, lo que no tenemos es finura en los últimos metros.
0: Pues yo en el centro del campo no.
1: Los veo muy empecinados en Pedri y en Rodri, pero España sí,
0: porque circula,
1: no tiene
0: porque circula
1: un
0: muy
1: problema
0: lento
1: de elaboración.
0: Circula
1: estamos
0: muy
1: saliendo
0: lento,
1: con la jugada bien, el problema es que arriba en los últimos metros no estamos finos.
0: Yo para mí, cuando pasa la pelota por Rodri y por Pedri, se ralentiza, porque es Rodri a Pedri y Pedri a Rodri. Esa es la jugada que hacen, se ralentiza la jugada.
4: Cucurella va a devolver la pelota al campo,
3: partido, ¿eh?
4: Cerró bien Pedro Porro, la última entrada de Leao, Ferran a punto de perder, recupera Bernardo Silva, uno de los que acaban de entrar en el campo, se quiere marchar Dalot, no puede, estrella la pelota en el cuerpo de Ferran Torres, balón en banda para la selección portuguesa.
2: Bueno, ya son muchos partidos y una circunstancia sí positiva de España, ¿eh? No nos generan tanto, ¿eh? Ni encajamos goles. Bueno, es decir, claro. En un
1: Pedri
2: torneo corto
1: seguro
2: sin
1: por
2: ser.
1: Fabián. Primero que levantan.
3: Pedri.
1: Y se va Olmo también.
4: Pues Pedri y Olmo.
0: Él es ficha por ficha y de ahí no sale.
4: Sí, no.
2: Yo es que veía
1: bueno,
2: más cansado.
1: Que decía, que a mí este cambio no me gusta porque Olmo me estaba pareciendo el mejor. De hecho, sí. Se va. Un poco disgustado, claro, Dani Olmo.
0: Porque estaba bien, estaba a gusto en el partido.
2: Y sobre todo porque sin Merino, yo creo que lo que le está faltando también a España, lo que lo apuntaba Jero, es llegada, déjalo en el área, como un falso 9 que llegue, pero Olmo sí está ágil con la pelota. Ahora ha marcado Oyarzabal y dice que para que te calle ya.
5: Está la gente on fire, también, con la radio que se ve. Somos 1.500 ya, que nos están viendo y nos están siguiendo a través de las distintas aplicaciones de Canal bueno. Sur. ¡Ojo a España!
4: Buena arrancada de Lamine Yamal, Rodri cambia, gira el fútbol, la baja precisamente Fabián, allá va el de los Palacios, le pega Fabián, la pelota tocó en un defensa, cogió globo y ha ido a dormir directamente a los guantes de Diogo Costa quedándose con el balón. Hablábamos en la Eurocopa de que éramos una selección con muchos recursos y ahora da la sensación de que solo hay un plan en la cabeza de De La Fuente y es incapaz de variarlo.
2: Bueno, y
4: claro. Cambia.
2: Hemos cambiado de ser un equipo muy atrevido, con mucho talento individual en su mejor versión, hasta ahora en el Mundial no está manteniendo la solidez defensiva, ¿eh? Defensivamente estamos siendo sólidos. Hoy es Portugal, Unai Simón no ha tenido que hacer el partido de su vida. Atrás nos está manteniendo en el Mundial ser un equipo sólido defensivamente.
6: El único equipo que no ha recibido goles por ahora. Faltaba México y ayer le metió tres a Inglaterra.
4: Con récord de imbatibilidad del guardameta. Ningún portero ha estado tanto tiempo sin encajar un gol como el propio Unai Simón. Toca Fabián con problemas. Oyarzabal tiene que bajar a por la pelota para rebañarla Pedro Porro y volver a poner las piezas en el puzzle
5: ahora
4: ofensivo de la selección.
5: Llega el momento de no perder. Ya te digo de ganar, pero sobre todo de no perder.
0: Llega el momento de que voy a llamar a casa para decir que voy a llegar tarde hoy. Porque esto va para largo.
2: Una curiosidad, ustedes como futbolistas, bueno, ya con el marcador, ¿sabíais lo que quedaba ahí? En esos momentos tú miras y ya te asustas.
7: De todo el partido vas mirando cómo va el tiempo.
0: Ya te vas regulando, sí, sí.
7: Y antes tenías que enfocar bien, ahora ya los marcadores son
2: para un ciego, ¿no?
1: Como para no verlo. Aquí como para no verlo.
0: Como para no verlo.
1: Madre mía.
4: Yo creo que en el marcador de este estadio, cuando echan el partido, se ve mejor el partido en el marcador que en el campo.
0: Como los conciertos,
4: como
0: los conciertos
4: Fabián,
0: ya, Pedro.
4: Como los conciertos, efectivamente.
1: Como estés arriba del todo, no lo dudes, que lo ves mejor en el marcador.
4: Juega Pedro Porro, abriendo el campo hacia la derecha para Lamine Yamal. Lamine Yamal y Semedo, la pelota para Ferran, Ferran en el área, gira, busca espacio, se la puede dejar de cara, no, quiere volver a buscar a Lamine Yamal, que choca con Semedo, que a través del espacio se hace sólido para que Lamine Yamal no llegue a ese balón que ponía en el área Ferran y que controla Diogo Costa. Se da un garbeito en la frontal de su propia área, pues quedan 2 minutos y medio. 150 segundos más el alargue, Portugal sin prisa. Aquí ya nadie quiere perder lo que no se ha podido ganar. Sale jugando Rubén Díaz para Portugal. Mikel Merino y Oyarzabal en la primera línea de presión de los españoles. Sale jugando Rubén Díaz. La mete ya en territorio español. Demasiado fácil ese balón que le llega a Dalot. El balón es otra vez para que se vaya. El lateral jugando con Concienzao. No ha podido quedársela. El jugador que acaba de incorporarse al partido. Le han hecho falta. Bernardo Silva le ha entrado con dureza y la primera cartulina amarilla, Juan, que enseña ya a Taylor.
5: La primera del partido, ¿no?

0: primera. De hecho, Taylor. Los portugueses únicamente habían hecho 6 faltas por 12 de España. Es verdad que había habido un par de ellas al límite. Yo creo que el árbitro considera la, no solo la entrada, sino, como digo, muchas veces se produce al lado del banquillo de España. Han saltado todos como un resorte. Y yo creo que para que no se den situaciones de este tipo, entradas tan fuertes.
1: He hecho pues, bueno, falta el golito de Merino, que en la Eurocopa nos dio muchas alegrías.
2: Un
1: también,
2: cabezazo. Sí. Ahora es curioso, árbitro inglés y dos jugadores de la Premier. Si la cartulina de Bernardo Silva parecía un City Arsenal con Anthony Taylor.
3: Ahora ya jugador de la Liga.
2: Sí.
3: El Real Madrid la próxima temporada. Y muchas dudas en Portugal en cuanto al rendimiento de Bernardo Silva.
2: Sí.
3: Golpea la pelota Unai Simón. No le llega Oyarzabal. La gana de cabeza ahí Rubén Díaz en zona de centrocampista. Puntapié. Puede llegar Cristiano. Unai Simón. Arriesgó la por. Podía estar en fuera de juego Cristiano Ronaldo.
0: Sí, lo había. He visto a Taylor dando la ventaja. Sí, o sea, ¿no?, que había posición antirreglamentaria del uso.
3: Vamos a ver, allá va Ferran en el último minuto del tiempo reglamentario. Me parece que la prórroga está ahí, la sombra amenazadoramente cerca. 30 segundos para el 90. Conduce la pelota Pedro Porro. Pedro Porro a la derecha para Lamine Yamal. Lamine Yamal y Semedo. Lamine Yamal que mira los ojos a Semedo. Semedo mirando la pelota. Está Leao por si sale del regate. La toca Ferran. Ferran de primeras para Pedro Porro. Pedro Porro ante la presencia de Leao juega atrás la pelota para Cubarsí. Cubarsí con Emerick Laporte. En la gran circunferencia saliendo en territorio portugués. Viene Rodri a la base de la jugada. Recibe el golpe de Eran a la hierba Mikel Merino. El añadido son media docena de minutos.
1: Otra vez seis.
3: ¡Uy, qué buen balón! ¡La pelota para Merino! ¡Merino! ¡Merino! ¡Gol! ¡Merino! ¡Gol! ¡Gol! ¡Gol! ¡Gol! ¡Gol! ¡Gol! ¡Gol! ¡Gol! ¡Gol! ¡Gol! ¡Gol! ¡Gol! ¡Gol! ¡Gol! ¡Gol! ¡Gol! ¡Gol! ¡Gol! ¡Gol! ¡Gol! ¡Gol! ¡Gol! ¡Gol! ¡Gol! ¡Gol! ¡Gol! ¡Gol! ¡Gol! ¡Gol! ¡Gol! ¡Gol! ¡Gol! ¡Gol! ¡Gol! ¡Gol! ¡Gol! ¡Gol! ¡Gol! ¡Gol! ¡Gol! ¡Gol! ¡Gol! ¡Gol! ¡Gol! Estábamos con la mirada en la tablilla. Los 6 de añadido. Oyarzabal filtró el pase para Mikel Merino a la espalda de los defensores. Se quedó mano a mano con Diego Costa. No falló abajo. Se va al córner a dar la vueltecita a celebrarlo. Mikel Merino en el 90. Adelanta España en el marcador. Puede evitar la prórroga España. Portugal 0, España 1. 6 minutos para el final del partido.
4: Bueno, pues ahí estaba. Faltaba el gol de Mikel Merino y llegó Mikel Merino, que bien ha sacado la falta. Jerónimo, España define muy bien. Ferran en el pase.
5: Vuelve a aparecer Mikel Merino como en aquel partido en la Eurocopa frente a Alemania. Salvador en los instantes finales. Qué rápida ha sacado España la falta. Hemos pillado dormidos a los portugueses. Ferran Torres espectacular en el pase para Mikel Merino. Qué bien le Mikel Merino la jugada. Es un killer, es un rematador nato. Tiene mucho gol. Marca Mikel Merino. Nos quedan 5 minutos para estar en cuartos de final.
2: Bueno, hacía falta los cambios, no hacía falta cambios, ¿eh? Ferran espectacular el tiempo que lleva
6: ese
2: el terreno
6: para mí del partido.
2: Y entra Merino, yo creo que es el primer balón que toca Merino, ¿eh? Me parecía que era el primer balón que tocó.
6: Le ha dado dos patas Bernardo Silva más el gol.
3: Sí.
7: Bueno, ahora
3: le habían hecho dos faltas y no había
7: en el momento justo.
2: Estamos pidiendo los cambios y
4: bueno,
6: es gol de 9.
4: Yo nunca he estado preocupado, la verdad que no lo tengo que decir, sabía que lo de Merino.
6: Sí, pero ha sido un gol de 9. Sí, ha definido con la tranquilidad de un 9, se ha desmarcado como un 9. Y después, verdad, que España ha estado listo. Y reitero, para mí Ferran es el hombre que ha cambiado. Luego, desde que ha salido, todo lo ha hecho bien.
7: El inicio de la jugada, que ha puesto la falta en movimiento cuando no estaba todavía la defensa bien estructurada. Y yo creo que eso ha sido también producto de haber conseguido gol. Lo de la porra, ¿cómo iba? Que no me acuerdo.
4: Sí, lo de la porra. A ver.
6: Ganando 1-0.
7: No creo. A
0: Salva,
7: ver.
0: Sí, sí.
7: Es posible, no sé.
1: A ver quién dijo 1-0.
6: Salva. Lo tiene. Desde que lo puso lo sabe. Se le olvidará todo menos eso.
7: Qué buena comida me va a pagar mañana Edu García.
3: 3 para el final. Se va Portugal a buscar el empate a la desesperada. La tiene, la intenta mover. Ahí, João Neves, el balón para Leao, no le llega. Roba bien España. Lamine Yamal que se marcha. Le tiene que agarrar Semedo. Eso es cartulina amarilla. Cartulina amarilla para el defensor de la selección portuguesa. Cartulina amarilla para Renato Veiga, que tuvo que agarrar al jugador español que se marchaba ya camino de la portería rival.
0: Muy clara, Pedro, lo has dicho, se marchaba ya, falta táctica, yo creo que la hace bien y la amarilla tiene que, es obligatorio.
2: Quedan... participar en el gol los tres cambios, ¿eh? Sí. Merino, Fabián, sí, sí, sí. Ferran.
1: Qué casualidad, ¿eh? ¿Cuánto queda, Peña?
0: Quedan 2.30, pero probablemente 3.30 con la prolongación del gol.
8: ¿En Sudáfrica fue 0-1 también en 2010? Yo creo que sí, ¿eh?
1: Sí, sí, sí, con un gol de Villa.
9: Sí, sí, con un gol de Villa, sí.
3: Juega Leao, Leao quiere espacio, se echa la pelota larga. Mira, va a llegar Porro para cubrirle. Allá va Rafael Leao, esconde la pelota, se la lleva el 17 de Portugal, se la da de cara a Semedo. Semedo la pone en el área. Bien, Rodri, achicando balones. El rechace es de Bernardo Silva. Abre hacia la parte izquierda para Conscienzao. Conscienzao y Cucurella, Conscienzao y Cucurella. La da atrás otra vez para que meta Dalot la pelota en el corazón del área español. No puede pinchar la pelota Porro, se la queda Leao. Ya son 4 de los 6 de añadidos consumidos. Se va Leao. Leao no recibe ayuda de ningún compañero. Ahora sí da salida para Semedo. Puede robar la pelota a Lamine Yamal. Semedo con problemas porque también Merino va a la presión. Le llega pelota a Rubén Díaz. Rubén Díaz. Ya toda Portugal volcada sobre el área español. La cuelga Semedo. Toca de cabeza Cubarsí. La rompe Fabián echando el balón lo más lejos posible de la portería de Unai Simón. Sale Diego Costa de su área para ponerla rápido. Caminando hacia el 95 de partido. Hasta el 96 es el añadido. Habrá un poquito más. Por tanto, le quedan 60 segundos largos al partido. 1-0 gana España. Estaríamos en cuartos de final. Territorio que no pisamos desde el año 2010 en que fuimos campeones del mundo. La pelota atrás para Bruno. Conduciendo Bruno Fernández. La pelota de Semedo. Semedo para Renato Veiga. Defiende bien España ahora. La pelota de Renato Veiga. No concede nada. Tiene que pelear cada metro la selección portuguesa. Demasiado fuerte el envío. El balón fuera. Tampoco está sobrada Portugal. Saque de banda para España. A devolver la pelota al campo Pedro Porro.
2: Por el dato que tú dabas, Pedro, muy importante. Es volver. Mira, a
1: atención, el panda va a salir. Jerónimo.
9: El panda ahora, este cabrón. Yo creo que va a salir el panda porque es el momento que sabe que vas a tocar.
1: O sea, que pinche la bola, ¿no?
9: Porque de ahí no va a jugar.
8: 20
9: más.
8: Segundos va a jugar.
9: Que juegue, ¿no?
1: Madre, que madre mía.
9: En el mundial, cuidado, es cuidado. Un jugador alto, ¿no? Y,
2: sí.
9: Pero yo sería sacar un central, ¿no? A Puy, por ejemplo.
1: No sé, yo este cambio no lo entiendo.
3: Bernardo Silva jugando con Bruno Fernández. La pelota no por el perfil izquierdo.
8: No debe dar tiempo de salir.
0: Bueno, queda un minuto más, ¿eh?
2: Defender ahora esta pelota si la cuelgan.
3: Conscienzao y Cucurella. Pinchó bien este la pelota. Conscienzao, Conscienzao la cuelga. Cuidado. Bernardo Silva, tocó de cabeza. La pelota se marcha arriba. Le ha tocado la carita a Rodri, no le ha gustado a Bernardo Silva, que se ha encarado con él.
2: Es compañero,
1: y son compañeros, del City, ¿eh?
2: Está en un mundial. Si le toca la cara, no pasan hasta juego. Si se enfada, a beber agua en un mundial.
1: Rodri enfadándose con el que ha sido compañero suyo todos estos años.
8: Lo que no sé qué perdía, Bernardo Silva, ¿qué perdía? ¿Corner?
0: Que le ha hecho algún gestito el jugador español, el capitán.
1: Un poco la guasa. Nada más que falta que le toque Cucurella, que son compañeros nuevos ahora.
2: El fútbol también.
1: Ahí está el panda.
3: Pero acaban de anunciar un minutito más de añadido, ¿eh?
2: Pero estamos ya faltan 20 segundos.
1: El panda se carga a Anthony Taylor como le dé tiempo.
0: Pero el cambio va a generar otro segundo minuto de prolongación.
3: Otro minuto, claro. Oyarzábal se marcha, entra Borja Iglesias al rectángulo de juego. 97 ya, hasta el 98 va a durar el cambio. Yo creo que cambiar ya en el descuento, poca trascendencia tiene ya.
0: Que se había acabado el partido, ¿eh? Se había acabado. Sí.
3: Eso, le pega Unai Simón la pelota para que controle. No puede quedarse la Borja Iglesias al banquillo de Roberto Martínez. Se la dan rápidamente a Dalot para que la ponga en movimiento. Bueno, la echa a jugar Bernardo Silva jugando para Rubén Díaz. Rubén Díaz se la deja otra vez en el origen de la acción para Bernardo Silva. Círculo central, cruza línea divisoria, entra en campo español. Corre Borja Iglesias para dejarse ahí, aumentar pulsaciones en una presión absolutamente loca para intentar que tarde Portugal en llegar a la zona de peligro. Bernardo Silva quería profundizar para Leao. Bien, Lamine Yamal que lo celebra. Que echa esa pelota fuera del campo.
0: 15 segundos
3: para el 98. Círculo central. El balón que lo bascula Rubén Díaz para Conscienzao. El regate no es bueno. Viene rebañando Ferran. Ha hecho falta.
9: Ha hecho falta
3: que va a entrañar peligro para el barco.
1: La última, ¿eh?
3: Golpeó Ferran a Conscienzao y ve
1: pero
3: Ferran.
1: Yo tengo, es amarilla para ti.
2: Pero yo tengo una duda.
0: Sí, para mí además es un error grave, pero sobre todo porque el partido estaba finalizado. Y hace una entrada dura, pero siete amarillas.
5: Es un error gravísimo, porque es que no puedes permitir una falta ahí que te la van a colgar al área.
6: ¿Por qué, Peña, en el saque de banda que iba a sacarse pitó el final y aquí no, porque es una falta?
0: Pues porque ha dado un minuto más y quedaban todavía 12 segundos para el 98.
5: Sube el portero a rematar.
8: Sube Costa, sí.
3: Sube Diogo Costa para el remate en la última jugada del partido. 98 y medio. Queda la falta y nada más. Concienzao y Bernardo Silva el lanzamiento. La pone Bernardo Silva. Diogo Costa buscaba. ¡Fuera!
5: Quiricocho.
3: Llegó a tocar Joao Neves. El balón se va fuera y viene el final. España está en cuartos de final. Un gol de Merino en el 91. Cuando todo el mundo pensaba en la prórroga, otra vez Mikel Merino como en la Eurocopa para poner a España en cuartos. España 1, Portugal 0. España está en los cuartos de final del Campeonato del Mundo.
4: Wow, con qué sufrimiento hemos evitado la prórroga. España sigue sin encajar un gol. Nos sacamos la fina de la National League. España está en cuartos de final. Esperamos rival o Estados Unidos o Bélgica, que se ven las caras dentro de un ratito. Pero España cumple. Es el último mundial de este señor, de Cristiano Ronaldo, que dice adiós. Deportivamente ahora se felicitan los dos equipos. ¿Cómo se retiran los protagonistas, Jerónimo?
5: Bueno, pues con una satisfacción enorme. Cara de satisfacción en los jugadores de España. Sobre todo está exultante Mikel Merino. Lo ha vuelto a hacer, lo hizo en la Eurocopa cuando peor estábamos, en aquel partido frente a Alemania, eliminando a los anfitriones. Hoy lo ha repetido frente a Portugal. Cristiano Ronaldo también desolado, sabiendo que seguramente este será su último partido con la selección lusa.
4: Bueno, pues Mikel Merino, alguien dijo que faltaba el gol de Mikel Merino, pues ahí estaba, el tantito de Mikel Merino. Oye, somos 1900, ahora mismo en la radio que se ve. Os doy las gracias a todos los que nos estáis viendo, porque también estáis apostando por esta aventura de Canal Sur más audio y Canal Sur Media y la página web. Bueno, Oli, estamos en cuartos. ¿A quién quieres? ¿Estados Unidos?
8: Yo lo de USA
4: con Trump. ¿Te pone con Donald?
8: Como que no lo veo. Prefiero a los belgas. Además sería la revancha que les tengo yo ganas a los belgas.
4: Hombre, que de aquello que pasó en
8: de México 86.
4: Con Jean-Marie
8: Paf y Vicento Schifo. Con el penalti que falla Eloy Olaya. O sea, que sería después de 40 años de volverse. Yo prefiero a los belgas porque lo de USA me huele a un gandur. Me huele al gandur.
4: Temo infantil.
8: Cuidadín con Trump.
9: Ya lo hemos visto, ¿no? Ya lo hemos visto las llamaditas esas, ¿no? Yo también, yo prefiero a los belgas.
4: A los belgas.
9: A los belgas, sí.
5: Aparte que Trump, con la manía que nos tiene, si le ganamos a Estados Unidos, lo mismo nos invade o algo, ¿eh?
9: Yo solo bombardea rota.
5: Lo deja sin chiringuitos.
4: Sí, en verdad, se cargan los chiringuitos. Bueno, a ver, que podemos tener margen de mejora, pero España lo ha merecido más que ellos.
6: Bueno, ha sido un partido igualado, equilibrado.
4: Voy a refrescar aquí los datos, Ismael. El que lo ha intentado más es España. Hemos llegado 15 veces con 6 tiros fuera y 6 entre los 3 palos. Ellos 9 llegadas con 4 tiros fuera y 2 entre los 3 palos. O sea que en datos, en balón también hemos tenido 56-44%. Hemos votado más córner, 7-3. En fin, es que España es el que ha puesto más para ganar.
6: Para mí el gran detalle es que España está en cuartos de final de un Mundial sin haber ofrecido su mejor versión con la pelota. Podemos hablar de solidez, de solidaridad, de un equipo que se entrega. Todo eso que es muy bonito en el fútbol, Ganar cuando tú no estás bien tiene un mérito tremendo. Tiene un mérito tremendo, yo eso lo pongo en valor. Sin estar fino está en cuartos de final. Aprovecha sus momentos y es un equipo que se está agarrando con fuerza, a falta de fútbol, a otras cosas que es muy importante en este deporte.
5: De verdad creo que estamos todos un poco influidos por la Eurocopa. Es que lo que pasó en la Eurocopa no se va a volver a repetir en la historia. Es que ganamos a todos los buenos haciendo un fútbol espectacular, jugando como Los Ángeles. Y en fin, no va a volver a pasar. Pero si miráis bien, España no ha perdido en el Mundial. España lleva ya 4 partidos ganados. España no ha encajado un solo gol. Era el primer gran partido del Mundial, porque hasta ahora no se habían enfrentado ni dos equipos tan potentes, dos serias candidatas como son España y Portugal, y les acabamos de eliminar.
6: Claro, y hay que celebrarlo. Disfrutemos. Pero es que hay que disfrutarlo. Ahora, ver, no hemos visto la mejor versión de Pedri, de Lamine Yamal. Eso también, por decirlo, no pasa nada. Hay otros
1: está
6: argumentos.
1: Está llorando, Cristiano, ¿eh? Mira, está llorando, ¿eh?
8: Se vaya.
1: Oye, yo me quito el sombrero por este tío, ¿eh? Lo digo sinceramente.
6: Sí, yo prefiero que llore él a que llore mi hijo.
1: Hombre, también.
6: No, me refiero que yo un aplauso a su carrera. Sí, pero que hoy
1: no me rompas el argumento, hombre. Digo, porque es un fenómeno.
6: Sí, y yo le aplaudo. Pero mi hijo que estaba viendo España, yo quiero ganar. Ahora me pongo de pie con su trayectoria, que es la de un tipo excepcional. Pero hoy era España o Cristiano, ¿no?
1: O tu hijo, ¿no?
6: Que si no... Prefiero que llore Cristiano que llore mi hijo.
1: ¿Cómo se llama tu hijo? No me acuerdo.
6: Luis.
1: Luis. Bueno, un abrazo enorme para Luis Medina.
8: Lo importante es que estamos en cuartos. Que Luis de la Fuente, estoy con Jero, es verdad que la selección vamos avanzando, los números son fantásticos, no hemos encajado gol, pero todavía quedarían el partido de cuartos y semifinales para llegar a la final, que yo creo que lo vamos a conseguir. Pero debe de pensar el seleccionador en lo que comentamos y lo que ha hecho él, porque él ha sido el que ha acertado con los cambios, pero quizás un poco antes, no esperar.
5: Bueno, vale, hoy, pero hoy, es que sí, al pero final hemos ido al límite.
8: Sí,
5: pero bueno, saca que... Mikel Merino y mete el gol.
8: Bueno, sí,
5: ha sacado a Ferran y Ferran ha revolucionado.
8: Sin duda, hombre, pero no te puedes quedar con que va a estar 5 minutos Merino y que te va a meter un gol cada vez que salga 5 minutos.
5: Sí, pero a menos hemos, yo el primero he dicho, joder, quita a Dani Olmo, no me gusta este cambio, que Dani Olmo está siendo el mejor, tal. Pues mira, saca a Merino, zasca.
8: No, pero si no, se hubiera hecho de darles un poco
5: ¿tiene
8: más.
5: Algo.
8: A Ferran
5: Luis
8: le dio media hora.
5: Yo no sé qué tiene, pero tiene algo.
8: A Ferran sí, le dio media hora y Ferran fue el que dio cambio al partido. El partido lo cambia Ferran.
6: Es que lo que está haciendo Luis de la Fuente es sensacional. Ahora, que se puede hablar. Todos estábamos de acuerdo que había que sacar a Merino. Debatíamos. Ahora, que lo que ha hecho tiene un mérito tremendo Luis de la Fuente. Excepcional. Lo que está haciendo con España es fantástico. Ahora, creo que vivimos en un momento del periodismo, de unas trincheras que podemos analizar, que todavía no está con la pelota tan brillante. Ahora, defiende, pelea, en los cambios acierta, estamos en cuartos de final. Pero
7: el jugador
6: algo.
7: Sabe perfectamente que no está en su mejor momento y hemos visto hoy jugadores, sobre todo el de arriba, que no han estado. Pero cuando ofensivamente no decides, lo importante es que tengas una defensa que te sostiene. Y España hoy sale otra vez reforzada a nivel defensivo, mucha fuerza detrás.
1: Que si esto lo ganamos también desde la defensa. ¿Eh?
7: Hombre,
1: es clave también, ¿eh? Claro. Para ganar un mundial, tener la portería Cubarsí. Cero y tener una defensa con Cubarsí, que llevas anunciándolo desde el primer día, que eres muy de Pau Cubarsí, Laporte también, que yo tenía mis dudas de cómo llegaba Laporte.
6: Sí,
1: y por
6: Cubarsí
1: supuesto,
6: se pintara
1: ya
6: el
1: hemos
6: pelo.
1: Dado con Porro, que yo creo que ya Porro no lo quita ahí absolutamente.
5: No, yo creo que es el jugador más regular para mí.
1: No hemos jugado contra nadie,
5: mundial.
1: Pero ya hemos jugado contra Portugal.
8: Sí, ya por eso,
1: ahora sí, Jero, ahora sí.
5: A mí me parece que este es el partido de cuartos, fijaros lo que os digo. A nivel futbolístico, porque en verdad nos ha tocado Portugal muy pronto. Era un partido de más nivel, seguramente el partido de octavos más difícil, y ya lo hemos pasado. Y sin embargo, o Bélgica o Estados Unidos, para mí creo que es un cuartos más fácil. Así que se podría decir que hemos pasado ya el partido de cuartos.
6: Yo sí pongo en valor.
1: Vamos a oír a Rodri, que está en Televisión Española, a ver lo que está diciendo el capitán de la selección española. A ver si podemos oírlo. A Rodri.
10: Claro, sabíamos que era un partido de madurarlo, un equipo que defiende muy bien en bloque bajo, un equipo que te transiciona, o sea que tampoco puedes acumular mucha gente arriba porque las contras te pueden hacer daño. Yo creo que hemos sabido leer a la perfección. Es cierto que ellos han tenido alguno porque tienen jugadores de altísima calidad. Y sí, evidentemente reivindico a Mikel porque no es fácil salir esos minutos y nuevamente vuelvo a marcar la diferencia.
11: ¿Cómo se ha desarrollado el partido en tu parcela? Porque hemos visto que incluso cambiaban a Vitinha, algo que nos sorprendía a todos. Ha sido una batalla por un tesoro preciado que era el balón, ¿eh?
10: Creo que dos equipos muy parecidos. Creo que dos equipos que quieren tener el balón, que quieren tener personalidad. Y al final los pequeños detalles, yo ya lo dije al principio, creía que iba a ser pequeños detalles y así ha sido. La primera acción que creo en todo el partido que hemos podido encontrar dentro, que se ha girado, ha venido el gol y bueno, un aprendizaje para los próximos partidos, que ahí tenemos que mejorar la finura porque hacemos mucho daño por ahí.
11: No sé si estaremos a lo mejor ahora mismo presos de la euforia, pero este equipo parece una apisonadora. Otra portería cero, dominando con muchísimas ocasiones a un rival como Portugal. ¿Dónde está el techo?
10: Bueno, el techo está... Queda mucho margen. Todavía tenemos margen de mejora. Ahora descansar bien, que es importante el tema físico. Y a seguir mejorando, no conformarse. Creo que este equipo lo ha dado todo y cuando uno se da todo, pues está contento.
11: Muchas gracias, Rodri. Un placer.
1: Bueno, Rodri, que queríamos verlo, lo hemos visto. Está creciendo también con el paso de los partidos. Necesitamos la mejor versión de Rodri.
7: Hoy se ha notado, ¿eh?
1: ¿Eh?
7: Hoy se ha notado.
1: Hombre, claro que se ha notado.
8: No, no, está yendo más. Pero que,
1: ahora el que nos ha dejado preocupa a Pedri con la cantidad de pérdidas que ha tenido. Jero,
8: pero que a lo mejor Zubimendi es fundamental en semifinales. Es así el fútbol, que lo fue en la Eurocopa y se lesionó Pedri y fue fundamental Fabián en la Eurocopa. O sea que
6: yo creo que
8: hay que intentar incorporar a gente en la rotación, no estar con 13-14, claro. Es que estamos con 13-14.
7: Meter a... ¿Tú tienes duda de que el próximo partido no saca prácticamente? Yo creo que va
1: yo
7: a ser...
1: creo que repite el 11.
7: Yo creo que repite también.
1: Yo creo que repite el 11.
6: Pero
1: yo...
6: para mí, como dato positivo, Ferran ha hecho 25 minutos fantásticos. Mikel Merino, pues el gol le va a dar confianza. Tú vas metiendo a gente en la rotación. Y sí ponía en valor algo que en el fútbol se habla poco. Que es verdad que con el talento no estamos al 100%, mira, no está talento, pero sí el equipo tiene
1: el
6: mucha
1: seleccionador.
6: Solidaridad.
1: Vamos a oír a Luis de la Fuente. Vamos a ver lo que dice Luis.
12: Sí, perdón. La verdad que ha sido un partidazo, dos super equipos. Como bien ahí hablábamos, la previa, una final anticipada. Y como no puede ser de otra manera, sufriendo hasta el final, pero... demostrando los dos las ganas de ganar, las ganas de querer hacer las cosas muy bien. Nosotros creo que hemos hecho un partido muy completo y, como siempre decimos, los jugadores importantes son los que salen del banquillo, que hacen bueno todo el trabajo de todos los compañeros que han estado antes y que los que han salido en el segundo tiempo nuestro, pues nos han dado esa energía para poder culminar el partido de esta manera.
11: Esta vez han tardado un poquito más los cambios, no sé si ya casi pensando en la prórroga o qué le ha dicho a Mikel Merino ese delantero camuflado, escondido que tenemos ahí en la selección.
12: No, primero que juguemos como siempre, su posición es ahí acompañando en el medio campo y media punta y la delantera, y que llegáramos todo lo que pudiéramos llegar, pero desde luego sí ya estábamos pensando un poco en darles un poquito de ritmo para afrontar la prórroga con ese brío que se necesita y no recién entrado al terreno de juego. La verdad que ha sido magistral la aportación de esos jugadores y bueno, pues esa es la suerte que tenemos 26 jugadores de un nivel altísimo.
11: Esto sigue, vienen los cuartos, Bélgica o Estados Unidos. No sé si el otro día decía, preferimos un rival europeo porque nos conocemos mejor.
12: Bueno, pues es que ahora ya en estas alturas de la competición, como te decía también anteriormente, es que nos da igual. Sinceramente, lo importante es que estamos felices de estar en esta altura de la competición, en estos cuartos. Nos encontramos con mucha confianza, con mucha seguridad y vamos a darlo todo hasta el final.
11: El rival a batir somos nosotros.
12: Bueno, yo creo que tenemos muchos ingredientes, muchas condiciones para que los rivales lo piensen.
11: Enhorabuena, mister, muchas gracias.
12: Muchas gracias.
1: Bueno, ¿qué lectura hacéis de lo que ha dicho el seleccionador?
8: Ha dicho lo que dijo Salva, que hizo los cambios, menos el de Ferran, el de Merino y de Fabián lo hizo pensando en la prórroga. Lo acaba de decir él, que estaba pensando en que entrasen en la prórroga frescos y tal, con un poco de ritmo de 8 o 10 minutos. O sea, él estaba en los cambios, le ha salido bien porque han aceptado, y bienvenido sea.
7: Partido de prórroga,
8: pero él estaba pensando en los cambios, salvo en el de Ferran, el resto de cambios estaba pensando en la prórroga. Bueno, y está bien que lo reconozca.
6: En el gol ha estado muy bien Merino, pero estoy viendo el pase de Ferran, tiene un mérito brutal.
7: Que Ferran ha sido inteligente, porque Ferran lo que ha hecho es atacar constantemente, ya una defensa cansada, tirando y haciendo desmarques, intentando buscar coger la espalda. Luego ha tenido movilidad de venir a recibir, pero ese pase ha sido además muy rápido, muy rápido.
6: Y sí me gustaría poner en valor, es verdad que no es muy exuberante, no es llamativo, pero Cubar sí está a un nivel sensacional. Uno habla de...
7: ¡Ole!
6: Bueno, no, no.
7: ¿Te das cuenta, Jesús?
6: Pero claro. tú ves a Saliba, ese exuberante, el francés, ves al del Arsenal que está también con Brasil, exuberante, pero este chico no tiene esa exuberancia, pero no se equivoca, sale bien con la pelota, no comete errores, ya veremos a partir de ahora, pero a mí me está pareciendo su mundial soberbio, y es el mundial de los tapados, Pedro Porro, de Cubarsí, digo, de no gente tan mediática que para mí están sujetando a esta España.
7: Es un chaval que es joven, que es titular en el Barça, que es titular de la selección, y que si España llega a la final es por, sobre todo por un buen hacer defensivo, es que estamos ahí ya con portería cero, y yo lo dije de primera hora, yo creo que lo dije en pretemporada el año pasado, que Cubarsí para mí iba a ser el jugador revelación del Mundial.
8: Yo con respecto a lo que comentáis de los cambios de cara al partido de cuartos, posiblemente vaya a repetir, pero yo tengo también una duda, que es que ahora se descansa muy poco, ¿eh? Ahora son 4 días nada más de descanso, venían descansando 6 y ahora pasan solo a 4, gente que está jugando ya bastantes partidos, porque lo que decimos, hay muy pocas rotaciones y Rodri y Pedri lo han jugado prácticamente todo, y ahora son solo 4 días de descanso hasta el viernes.
6: Y después el hecho de ser favorito, cuando se hablaba de favoritismo es que España a día de hoy puede perder un partido, pero es mejor que Holanda, mejor que Alemania. Brasil se ha ido a casa, que somos una buena selección. A veces, y Jero debatía y me gusta debatir con él, a veces podemos ser demasiado exigentes, puede ser, claro, en el debate, pero es verdad que por eso hablamos de favoritismo. Somos una buena selección que en un mundial te puedes ir fuera y a veces pedimos algo más, pero ya estamos en cuarto de final, casi años que no.
7: El partido la dábamos como favorita. Ahora ya con la salida de Brasil y con
1: teléfono, coge el teléfono.
7: A ver, sí, dígame.
1: ¿Di? ¿Puede ser Eduardo Gil?
6: Para invitarte a comer.
1: Que dice que se te acabó lo de la manga. A ti se te acabó lo de Chiclana. Aquí se repite la convocatoria el viernes. Además, lo estamos petando. Vamos ya por 2.300 personas que nos están viendo. Incluso cuando el partido ha terminado. ¡Qué locura! Está la gente loca con España. Oli, además viene muy bien, viene muy bien. Por cierto, menos mal que no eres de Estepa, ¿eh? Es que Oli, lo voy a contar mirando la cámara, Oli nos ha traído
8: unas pastitas y unas casadillas.
1: Pero claro, con 41 grados la pastita, me bebió tres botellas de agua para echar la pasta. Por eso digo que menos mal que no eres de Estepa, porque te podría haber traído un bocadillo de Estepa. No te ha traído una fame de milagro, Oli.
8: Era para dar fuerza, porque me veía yo que esto iba para largo, porque iba a la prórroga. Y tengo las casadillas ahí todavía en la caja que hay que probar.
1: Unas quesadillas. Bueno, pero ¿por qué no se lo enseñan a los oyentes?
8: Es un ojal de
1: fresco. Señores, vamos a aprovechar que la radio se está viendo ahora mismo y nos va a traer. Oli nos ha traído unos presentes.
8: Con una crema hecha de nuez, mantequilla y anís.
6: Yo me he comido cuatro.
1: ¿Tú ya has probado las quesadillas o qué?
6: Yo me he probado todo lo que me ha dado.
1: Bueno, vamos a ver, aquí se levanta Oli. Está la silla en blanco. Atención a nuestro realizador, a Juan López. Vamos a ver, ¿de dónde son, Molín? ¿Del centro de Oviedo?
8: Pola de Lena.
1: ¿Cómo?
8: Pola de Lena.
1: Ah, de Pola de Lena. Entendido, del pueblo de Lena.
8: Cerquita de Mieres. Mira qué cosa más guapa.
1: Igual, enséñalo, por favor, a cámara. Enséñalo aquí. Ahí, dice, la cámara es la de negro.
6: Está bueno, ¿eh?
1: Ahí están enfocando, por favor, un primer plano de las quesadillas, se llama.
8: Casadillas.
1: A casadillas.
6: Casadillas.
8: No, aquí nos queda uno para cada uno todavía.
1: ¿Podemos probarlo ya? Esto no. Madre mía, me da el alma gordo, ¿eh?
7: ¡Wow! ¿Cómo está eso, no? Eso con un
8: mazapán. La clave es que va bien cargado de anís.
1: Pero esto. Wow. Esto es Navidad, ¿no?
8: Hay que celebrar.
1: Esto es de Navidad, ¿eh? Está rico, ¿eh? Está bueno, ¿eh? Esto es lo malo. Por favor, le pediría a Juan que el zoom que me ha metido que lo quite un poquito, porque es que me. Me estoy poniendo aquí como el Kiko. Pero también necesitaba azúcar, ¿eh? Me he notado yo ahí un poquito. Jero, ya te gustaría probarlo, ¿eh?
13: Sí, sí, claro, claro que me gustaría.
1: Bueno, ¿dónde jugamos el viernes?
0: En Los Ángeles.
1: En Los Ángeles. Pero, o sea, ¿vamos otra vez para Los Ángeles?
13: Sí. Sí, sí, otra vez.
1: Bueno.
14: Y aquí volveríamos a jugar las semifinales a Dallas.
1: Y volveremos otra vez a Dallas. Madre mía. Bueno,
14: la semifinal contra Francia o Marruecos sería en Dallas.
1: ¿Pensáis que? Ahora voy a haceros la pregunta que le hacían el seleccionador. ¿Con esta España que hemos visto hoy nos da para ganar el Mundial?
14: No.
1: ¿No? Mira, vamos a oír además con el pañuelo de San Fermín, a Mikel Merino, que está en Dazón, a ver lo que está diciendo el autor del gol de España.
15: Qué manera de celebrar este inicio, ¿no?
16: No te quiero emocionar, Mikel, pero ayer entrevistábamos a tus padres en Dazón.
15: Sí.
16: Justo, nos contaban que muchas veces vemos al futbolista, la burbuja, tiene todos los lujos. Tú tienes un hijo de dos meses. Al que casi no has visto. Por estar aquí, por este mes y pico que llevas de sacrificio, joder, todas esas emociones imagino que salen en la celebración de un gol, ¿no?
15: Sí, te acuerdas de todo eso, ¿no? De todo lo bueno, de todo lo malo, de lo que tienes en casa. Ha habido momentos muy difíciles para mí durante este año. También buenos, porque siempre me gusta quedarme con lo bueno. Pero bueno, entre la lesión y ahora todo este tiempo después del parto y bueno, no poder ver a mi pequeño crecer, pues bueno, lo utilizo como fuerza para que en estos momentos sacar lo mejor de mí y bueno, se lo dedico a todos ellos que han estado a mi lado.
16: Yo creo que Marcos se va a acordar de esto. Algún día cuando le enseñen las imágenes del día de mañana, ¿no? Se lo contaremos. Aunque sea el abuelo al que le has vuelto a repetir la celebración famosa de Stuttgart. Ayer les entrevistábamos y le decíamos, oye, hay nuevas celebraciones. Bueno, ahora vamos al hotel a verle. A ver si no lo hablasteis, ¿no? Lo de hacer una nueva, porque ha repetido la misma.
15: Sí, bueno, me he hecho unas cuantas que tenía guardadas en el baúl. pero sí, he vuelto a hacer la celebración del banderín. Al final es mi familia la que me sigue a todos lados y cuando me pasan cosas bonitas y buenas en la vida como estas, que son fruto de todo el trabajo que también me han inculcado ellos, me gusta dedicárselo y qué mejor manera que haciendo lo que más me gusta, que es jugar a fútbol y meter goles.
16: Acaba de compensar todos esos meses de sufrimiento por la lesión, nos lo decía tu padre, lesión de las que no se sabe muy bien qué tipo de lesión es, si puede recuperar, si no, joder, ya ha merecido la pena, con lo de hoy ya ha merecido la pena.
15: Sí, totalmente, esto ayuda sin duda alguna. Merece la pena solamente ya con yo tener la conciencia tranquila de hacer lo que debo hacer cada día. Con eso ya soy feliz, estoy tranquilo de que he puesto todo de mi parte, pero sin duda si tienes una alegría como esta otra vez en el último minuto, poder ayudar a todo tu equipo, a toda la selección y a toda su gente, a toda la gente en sus casas que estén felices hoy, pues me alegro.
16: A tres partidos de ser campeones del mundo, Mikel, ¿se ve cerca o todavía se ve muy lejos?
15: Bueno, se ve lejos. Todavía quedan obstáculos por delante, quedan barreras, hay que ir paso a paso. Son tres pasos, pero sin duda alguna nos centramos en el siguiente que viene ya.
16: Nada, viva San Fermín. Díselo a
4: viva San Fermín. Está San Fermín. Porro también en Televisión Española. Vamos a ver lo que dice Pedro Porro.
17: Por tu perfil. Sí, bueno, como te he dicho anteriormente, las otras ocasiones, simplemente estar concentrado en lo que necesita el equipo. Sí que es verdad que bueno, sabíamos que tenían un gran potencial en esa banda, pero bueno, como te he dicho, estar concentrado en lo que me toca hacer. También no ha sido un partido bueno por mi parte. Yo creo que de todo el equipo, las ayudas, los centrales, los mediocentros, los delanteros, la verdad que todos en general, lo que han estado en el banquillo también, es, yo creo que esta victoria de todo, porque no lo merecemos.
18: Y jugando ofensivo, acumulando muchas más ocasiones que un rival como Portugal, que era de mucha mayor enjundia que los rivales primeros. Ahora quedan tres partidos para ganar un Mundial solamente. El siguiente reto será o Estados Unidos o Bélgica. No sé si tienes alguna preferencia.
17: No, bueno, como he dicho antes, simplemente estar centrado en nosotros, disfrutar de la victoria de hoy y ya pensar en la próxima fase. Seguramente que el equipo que venga sea buen rival, así es que si está ahí porque ha hecho las cosas bien, tanto como Estados Unidos como Bélgica, ¿no? Y ahora están centrados en recuperar bien y enfocados en el próximo partido.
18: Estarán más preocupados ellos, seguro. Pedro, enhorabuena.
17: Muchas gracias.
4: Bueno, ahí estaba Pedro Porro, la alegría. Oye, es verdad, estamos, Ismael, a tres partidos de ser campeones del mundo.
8: Sí.
4: De ponerle, sí, sí. Oli, ¿vamos a ir buscando ya la estrella para la camiseta?
6: También ha habido algo muy importante hoy. Era el día que, para la locura de España, del país, de la gente que veía el fútbol, ya te ves en cuartos. Ya los debates están muy bien, pero ya estás en cuartos, a un paso de una semifinal, y esto engancha a todo el mundo en el país, en Andalucía, en las playas, en todos los lugares, para que la gente siga viendo el Mundial. Hoy era el día, ¿no? De, aunque se une duro, de fracaso, petardazo, o de verte que vas por el título.
1: Sí, sí, totalmente.
8: Empezamos con la dificultad en Sudáfrica de la derrota con Suiza. También este con el empate con Cabo Verde, con bastantes críticas y bastantes palos, con bastante pesimismo. Nos volvemos a encontrar con Portugal, como sucedió también en Sudáfrica, y luego salimos campeones. Así que bueno, el camino va bien. Y yo creo que el equipo va a ir poco a poco. Lo que dice Ismael, ahora ya no es, bueno, estamos en el Mundial, a ver si pasamos, sí. Cosa, ahora es ya tener el
6: ya
8: sueño.
6: Ya ves la gloria.
8: Sí, ahora ya tienes el sueño ahí, y ahora ya vas con eso, con el cuchillo entre los dientes a agarrarlo, porque lo tienen ahí al alcance de la mano.
1: Déjame que le mando un saludo a Víctor Bravo, y diré, ¿quién es Víctor Bravo? Pues es un oyente granadino que nos está escuchando desde Melbourne, en Australia, ¿eh? Viva la buena radio,
7: hay
1: me
7: gente,
1: dice.
7: Sí, hay gente de todos lados, o sea, hay gente en Salamanca, hay gente, ¿no?
8: Mi madre no estaba viendo. Me mandó un mensaje que no estaba viendo la tele. Sí, sí, de verdad.
1: ¿Tu madre?
8: Sí, sí, te lo juro.
1: ¿Maneja bien las tecnologías de tu madre? ¿Cómo se llama tu madre?
8: María Rosa.
1: María Rosa.
8: Tengo el WhatsApp de ella y os estamos viendo la tele aquí en casa con tu
7: madre.
8: Y
7: ¿No da la sensación de que está siendo un mundial de fútbol feo?
6: Sí. Bueno, más que feo, yo no. Yo, por ejemplo, el México-Inglaterra ayer me gustó bastante. Lo que veo es que se está perdiendo la imaginación, hay demasiado miedo a perder. Bueno,
7: ha habido partidos, no ha habido ninguna selección, quitando sobre todo en la fase inicial a Francia, que yo la veía diferencial a todas, pero luego también hizo un partido. No, yo no estoy viendo.
8: Sin embargo, hay una cosa que
1: todavía
8: yo.
1: Todavía no ha habido partidos de poder a poder. Este era el primer partido de dos equipos más o menos igualados. Todos los demás equipos que hemos visto, partidos que hemos visto en el Mundial, son un equipo muy superior a otro. Y entonces el que es inferior, pues lógicamente juega con sus armas, como hemos visto jugar a Paraguay, a Cabo Verde, a tal. El otro día, pues Noruega le plantó muy bien cara a Brasil, pero con sus armas.
19: a partir de ahora, pues cuando veamos el Francia-Marruecos, cuando veamos el Inglaterra...
1: Ese Francia-Marruecos pues, es guapo, ¿eh?
19: Sí.
8: No, pero mira, yo por ejemplo, no, yo no recuerdo, no sé si recordáis vosotros, un mundial donde hayan aparecido tanto las grandes figuras haciendo goles, ¿eh? Que se hayan juntado todos haciendo goles, ¿eh?
1: Todos,
8: Harry
1: todos.
8: Kane, es que Haaland, Mbappé... Las grandes figuras han aparecido.
14: Oli, es un mundial mar de estrellas. Sí, hasta ahora está siendo un mundial mar de estrellas que de equipos. Y yo creo que en ese fútbol de equipo, los que llevamos la bandera somos nosotros. Selección española.
6: A mí no me gusta un mundial con tantas selecciones por lo que ha apuntado ahora Jero. Porque yo creo que al final...
14: Pero no ha habido grandes goleadas.
6: Pero no digo goleadas.
14: Creo que pero está habiendo más emoción.
6: Sí, pero Pedro, no hay partidos. Yo en un mundial espero ya a partir de octavos dos grandes equipos cara a cara, ir a ganar. Y he visto pocos partidos de siempre una selección que da un paso atrás, se encierra. Y yo creo que esa igualdad que hay en el fútbol, porque física y defensivamente, si tú te armas, difícil ganarte. Pero a mí me gusta más cuando los dos equipos van a ganar.
1: Bueno, ¿queréis que oigamos de nuevo al seleccionador? A ver si está diciendo algo nuevo en Dazón, Luis de la Fuente, que se ha quitado incluso la corbata ya en esta segunda entrevista.
20: Es un balón seguro, nos dio la Eurocopa y hoy en los momentos oportunos importante siempre está, pero es que es un futbolista enorme, es un futbolista también de los que siempre digo que es de los mejores del mundo en su posición. Es una suerte tener hoy en el banquillo pues a jugadores que en cualquier otra selección y en la nuestra son titulares, y lo importante es la actitud que tienen cuando salen y la actitud que tienen en cada día, en el día a día, ¿no? Eso es una suerte tener un grupo de futbolistas y un equipo como es este.
1: Reivindicación suya y tuya, porque algunas de las críticas era ¿por qué insiste tanto en Mikel Merino? Pues ahí lo tenéis.
20: Bueno, pero bueno, ahí no hay que... tomo las decisiones siempre pensando en lo mejor para el equipo. No soy ventajista nunca, podría serlo ahora, no lo soy. Y lo único que pido es que la gente se ajusta en los reconocimientos. Y Mikel Merino es un futbolista de una trayectoria inmaculada, de un rendimiento excepcional. Y además insisto, de un futbolista que siempre está cuando tiene que estar. Y bueno, una suerte, vuelvo a reiterar, que esté aquí con nosotros.
1: Ha habido un abrazo muy bonito y sentido con Cristiano Ronaldo antes del partido. ¿Se ha acercado a tu posición? ¿Os habéis estrechado en un abrazo muy sentido, la verdad?
20: Sí, porque, bueno, hemos hablado en alguna ocasión y la verdad es que yo me he declarado un gran admirador de él. Soy admirador de sus valores, de lo que representa, de cómo vive la vida, de cómo vive el deporte. Y a mí eso me parece que es un gran ejemplo para la gente joven y para, insisto, los menos jóvenes. Entonces, pues, él simplemente, cuando tenemos oportunidad de estar juntos, pues simplemente nos reconocemos la admiración y yo, por supuesto, el orgullo de conocerle, que es algo maravilloso.
1: Y ya para acabar, ¿puede ser Bélgica o puede ser Estados Unidos? En Estados Unidos, con todo lo que eso supone.
20: Bueno, nosotros estamos ya celebrando que estamos en cuartos, con quien tengamos que jugar, jugaremos felizmente y esperaremos el partido que tiene que dilucidar ese rival. Estamos muy tranquilos, nosotros confiamos en nosotros y tenemos mucha experiencia además en jugar contra anfitriones en competiciones importantes, como fue en Alemania, por ejemplo, y este equipo falla pocas veces.
1: Gracias, mister. Enhorabuena. Volvemos a Los Ángeles y a tres partidos de ser campeones del mundo.
20: Paso a paso,
1: evidentemente. Que hay una tal Francia ahí también que podría tocarnos en semifinales, ¿eh? Que bueno, ese Miura hay que pasarlo, ¿eh?
6: Sí, lógicamente.
1: Lo hubiese preferido para la final.
6: Pero que no vea ninguna selección que, no sé, te vaya a ganar ni con la gorra ni que tenerle miedo a Francia. Ahora, vamos a esperar cuartos de final y yo prefiero a Estados Unidos antes que... Me gusta Estados Unidos y Trump en el palco.
1: Peritín Trump.
6: Me gusta, que vaya allí.
0: Fijaros que yo al final, pensando en modo arbitral, prefiero a Bélgica porque podría ser un árbitro europeo. Y si es Estados Unidos, pues el árbitro probablemente sea sudamericano.
1: Infantino es el árbitro.
14: Ponen a Trump a arbitrar, ¿no? El partido.
0: No, pero es cierto que probablemente no sea árbitro UEFA y se irá a una confederación menor, África. Quizás Sudamérica, que sí está más experimentado.
6: Bueno, si no gana, pues te cabrea con lo que pase.
1: Qué bueno.
3: Yo lo que sí se ha creado ya esa sensación, lo decía Jerónimo un poco, como que el partido gordo es este. O sea, que ahora la puerta a la semifinal nos le abre un partido en principio menos complicado de lo que se pensaba que iba a ser el partido de Portugal, porque yo a Portugal la equiparo y la sitúo en el mismo escalón de candidata o de nivel futbolístico en el que está España. Y sobre lo que ha dicho De La Fuente, a mí sí me gustaría decir una cosa. Ha dicho que él no es ventajista, pero un poco de ventajista sí es, porque hay que reconocer que el gol, somos resultadistas, el gol lo cambia todo, pero el gol no tapa los defectos que ha habido a lo largo de la segunda parte.
6: Yo que entiendo.
3: Y ha habido defectos de España, y por eso digo que yo con este nivel no nos da para ganar a Francia.
19: Ya, pero él se refiere,
3: no sé si para ganar, Pedro, a Marruecos. Sí, sí.
19: Él se refiere a que le han dado mil palos por llevar a Mikel Merino. Mil palos. Bueno, y ahora viene Mikel Merino.
3: Tampoco Luis de la Fuente es el seleccionador más cuestionado de la historia, ¿eh?
6: Hombre, con lo
3: si comparamos la que se le dio a Luis
19: palos. Que si bueno, no sí, estaba bueno. En forma, que si no sé qué, no cuánto, pues mira, pum, sale Mikel Merino y lo hace.
6: A mí es que me gusta este tipo de salsa en el fútbol, mientras esté bien, que yo creo que él hace bien en defenderse, hombre, mientras sea con respeto y no sea mal educado ni unos líos, pero este tipo de historia, yo creo que está bien la salsa. Él debe sacar pecho si es que gana mucho. Y que le podemos criticar, claro, con argumentos y tal, mientras sea con salsita está bien, y al final es que el tío gana muchos y creo que el periodismo puede analizar las cosas, un cambio, porque ataca lo ha hecho tarde, pero hay una realidad, el tío gana mucho, ¿eh? Con España gana una barbaridad.
1: Yo me temo que hay futbolistas, oye, si somos campeones del mundo, fenomenal, que no vamos a ver, ¿eh? A este claro. Paso Zubimendi, no lo vemos.
8: Claro, él tiene en su mente los 14.
1: No vemos jugadores. A Grimaldo. Víctor Muñoz, Eric García vemos. Tampoco.
8: Entrarán si selecciona a alguien. Si pero selecciona gana. A un central.
6: Pero gana.
3: A Borja Iglesias ya lo has visto todo lo que
19: otros que va a tardar en ver es a Llorente, como siga por así.
1: No, ya Llorente, salvo milagro.
8: Todos esos que estás nombrando entran si hay una lesión.
1: Que necesitamos en un momento puntual del partido. Pero
3: visto,
1: ya...
3: en esto sí es bueno Luis de la Fuente. Porque Luis de la Fuente, en la concentración de las rozas, él decidió que su lateral era Marcos Llorente. Pedro Porro lo ha demostrado que tiene mejor rendimiento y eso es verdad, o sea, que no es un tipo de posiciones maximalistas e inmovilistas. El tío, si en el campo le convence, yo creo que en eso sí es justo Luis de la Fuente. Y en el lateral derecho, pues Pedro Porro le ha comido la tostada a Marcos Llorente, que era un futbolista preferido al inicio del Mundial por parte del seleccionador.
6: Hay una cosa clara, después del primer partido ha cambiado, ¿eh? Puso a Baena, ha puesto después a Olmo y ha puesto a Pedro Porro. Es que eso es una realidad, hay que tocar y... Sí. Y bueno, de bueno, momento sí, es que gana mucho.
8: La asistencia con Baena es que no le quedaba otra, porque él es el que se equivoca llevando a Víctor Muñoz, o sea, a dos extremos lesionados. Sí, entonces no le queda otra que poner Baena.
1: Mira, estoy viendo en la tele a Julio Salinas, pero tú sabes quién es el bueno de los Salinas, ¿no?
2: Hombre, yo lo tengo claro.
8: O sea, el bueno era el que pegaba las patadas y los codazos. Ese era bueno. Era ese, el que me pegaba a mí.
1: No sé si te pegaba, Pachi.
8: Me pegaba.
21: Buenas noches.
1: Pues, buenas noches.
21: Yo que hablo
1: bien. Ahí va, ¿qué tal? ¿Cómo estás?
21: No he pegado una patada en mi vida, macho.
19: A cualquier roce le llaman patada, Pachi.
21: Esto es
19: blandito, el Oli es blandito.
21: El Oli, en aquella época iba quejándose, tío, no me jodas.
8: No, esas patadas no se ven en el Mundial. El fútbol moderno ahora ya no hay patadas como aquellas.
1: Pachi, qué alegría nos hemos llevado, ¿eh? ¿Cómo has visto el partido? Cuéntame, ¿qué sensaciones tiene de esta España? Estamos a tres partidos.
21: Sí, he visto un partido muy igualado, la verdad. Por fases dominaba España, por fases Portugal estaba mejor. Y luego yo creo que ha habido una cosa que ha sido fundamental, ha sido los cambios que ha hecho el míster. Ha acertado plenamente. Meter a final a Ferran y a Mikel ha sido dos cambios. Yo creo que en el momento preciso y en el momento justo para ganar el partido. Creo que hay veces que los entrados se pueden equivocar en los cambios, pero yo creo que en este caso el míster lo ha hecho perfecto. Y luego, bueno, pues el equipo, como siempre. Yo creo que nosotros no tenemos ninguna duda. Los que hemos jugado al fútbol, los que hemos estado ahí, creo que no tenemos ninguna duda de que este equipo, por mucho que empató con Cabo Verde, es un equipo que tú no puedes desconfiar de este equipo. Este equipo es 34 partidos, creo que si no me equivoco, ya que va, ¿no? 35 sin perder. Eso no, tú no puedes dudar. Este equipo no tiene dudas.
1: Y te digo una cosa, Pachi, ¿eh? Esta gente que empezó a pegarle palos a De La Fuente, que si los cambios y tal. Menos mal que yo lo he defendido. Le he dicho que los cambios eran ya, todo estaba preparado. Que los cambios no los traía. Que no los traía de casa los cambios. Le han dado unos palos. Bueno, Oli no te puedes ni imaginar cómo lo ha puesto, ¿eh?
21: Sí. A Oli quería que sacase otro, ¿no? Diría lo de a Borja, todo el mundo, a Borja, al otro, no sé qué, ¿no?
8: Yo lo llamé, de la fuente parálisis le llamé.
6: No. Oli defendía que lo tenía que haber hecho antes. Merino, pero en el 25.
21: Hombre, yo creo que, vamos a ver, yo creo que Mikel Merino es un jugador que para mí, creo que era un jugador fijo en la selección. Y yo creo que para mí este también. Lo que pasa es que Mikel venía de estar parado varios meses en el Arsenal. Y yo creo que va entrando poco a poco y vamos conociendo al mejor Merino. Yo lo hablaba muchas veces cuando decía que el delantero no quiere un delantero centro nato de referencia. Si no está Mikel Oyarzabal, el cambio era Mikel Merino. Estaba claro. O sea, el delantero centro, si no está Oyarzabal, iba a ser Mikel Merino. Entonces, bueno, a él le gusta ese tipo de juego, le gusta más un delantero más asociativo, que se muevan entre esas líneas, y no le gusta el delantero centro tipo Salva o tipo Oli. Eso no le gusta. Estos con De La Fuente no juegan ni un minuto. Jesús, no juega un minuto, jugamos. Esto de referencia cero. Esto no juega nada.
6: Bueno, oye, si tuvieras ganas lo ponía.
21: Hombre, seguramente, claro, no, eso no puede decir que no.
1: Oye, Pachi, qué bien está la defensa. Tengo aquí a Salva, está loquito con Cubarsí, muy bien Lapor, ahora ya Cucurella, Porro, que ya le ha quitado el sitio a Llorente, en fin, el portero del Athletic, que queríamos verlo porque no le estaban tirando. En fin, que también se ganan los mundiales desde atrás.
21: Mira, Salva tiene una cosa buena, que acertó plenamente. Estuvimos en una especie de charla,
6: una buena,
21: 15 días en Málaga. Y dijo, Cubarsí va a ser la revelación de este Mundial, me acuerdo perfectamente.
1: Sí, es verdad, lleva una pedra con Cubarsí.
21: Y así lo dijo, Cubarsí va a ser la revelación. Y ha tenido buen ojo, ¿eh?
5: En la porra de hoy he dicho 1-0 y es 1-0.
1: Sí, es verdad, está por algo es presidente, sí, de leyenda, sí, por algo es.
5: Bueno, escúchame.
21: Tienes que hacer un cambio a Rappel, joder.
5: A Rappel. Lo comentaba con Oli, el único entrenador que está en los mismos números de invicto, eres tú.
21: Soy yo, sí.
5: Ahí está. Con las leyendas.
1: No pierdes con las leyendas tampoco.
21: Yo sin prima, pero no pierdo. Pero sin prima, ¿eh? De partidos.
1: Qué locura. Bueno, ¿quién te pide? ¿Pachi? ¿A Estados Unidos con Donald Trump y a Infantino de árbitro o a Bélgica?
21: Bueno, voy a decir una cosa, si eso va para adelante, lo de la tarjeta roja que le han quitado.
1: ¿Cómo que va para adelante?
6: ¿Cómo que va para adelante?
1: ¿Cómo que va para adelante? Como que ya está calentando.
6: Cuando ponga la tele a las 2 de la mañana, ve al 9.
1: ¿Cómo lo vas a ver, Pachi?
21: Yo quiero ver que el partido empiece a jugar este futbolista. Si este futbolista juega, la verdad que es como para denunciar este tipo de cosas. Además, esto no se puede permitir.
1: Sí, pero...
21: No, porque entonces también Inglaterra reclamará la sanción de la roja de su futbolista, el otro. O sea, que un presidente de un gobierno sea capaz de meterse en una normativa,
6: no, pues pero
21: a mí me parece una locura, ¿eh?
6: Lo peor, Pachi, no es eso, es que le ha permitido la FIFA. Sí, es que claro, se ha inventado una norma y se la ha permitido la FIFA.
5: Eso es como cautelar.
6: Claro, es como si tú, imagínate que un presidente baja al campo, forma un lío y ahora dice, no, el cambio no vale, volvemos otra vez. Es que lo han permitido, es muy gordo lo que ha pasado.
19: Ya han desestimado el recurso, ¿eh? El recurso que ha presentado la Federación belga ya lo han desestimado.
1: Que juega, ¿no?
19: Hombre, que sí juega.
1: Sí, ahora, que juega seguro.
19: Y no descarte que jueguen con 13 o 14
6: horas. Sí, pero no, 2 horas. Pero no sé yo, pongo el tema, es de lo más gordo que hemos visto en un mundial, ¿eh?
5: Bueno,
6: eso historia del fútbol.
21: Yo me acuerdo en el Mundial de España del 82, bueno, entonces estoy igual, os pillo poco lejos, pero a mí me pilló bien. Y en el 82, en Bilbao, es que ahora no sé qué selección fue, si fue Arabia, es que tengo la duda.
8: Que bajó el jeque del campo, ¿no?
21: Que bajó el jeque del
5: Kuwait, fue en Valladolid, ¿no?
8: Fue en Valladolid, en Valladolid, en Valladolid fue.
21: Kuwait, bajó al campo y dijo…
14: Por una Austria-Alemania, ¿no?
1: Aquello también fue gordo, ¿eh?
21: Oh, joder, es que dices tú, ¿eh?
1: Dijo el jeque, ¡ajane!
6: ¡Ajane!
1: Por cierto, hablando de jeque...
19: Cubain se fue para casa en Austria-Alemania. Bueno, pues era un partido en el que a los dos les interesaba el empate. Pues pactan el empate y juegan a nada. Y ya está, eso se ha visto más veces. Pero es que esto es inaudito. O sea, un jugador que le han sacado una roja... Que conlleva siempre, en toda competición que se juegue, un partido de sanción... Y que de repente le quiten el partido de sanción.
6: Es que leo esa noticia. Mundial 82, un jeque kuwaití logró anular un gol contra su equipo ante Francia. Ocurrió en el segundo partido de la primera fase en el estadio José Zorrilla. Digo, para los jóvenes que no se acuerden, Fahid Alamat Al-Sabam, hermano del emir de su país y presidente de la federación, protagonizó ese hecho, es decir, que bajó y anularon el gol.
1: Cuidado con los jeques, ¿eh? Sí, hoy es noticia, y no quiero desviarlo, pero el juzgado de instrucción número 14 de Málaga ha dictado una orden de búsqueda y detención europea e ingreso en prisión del jeque Abdullah Al-Thani, accionista mayoritario del Málaga, y de sus hijos Nayef, Nasser y Rakan, debido a la causa abierta por los presuntos delitos de apropiación indebida, administración desleal, imposición de acuerdos abusivos.
5: Y de las fiestas de Marbella.
1: Madre mía, la que está en
8: si te hubiesen quitado, captura, ¿eh? Si te hubiesen quitado a ti, Pachi, y a mí las rojas de estas que nos sacaron, ¿eh? Qué pena.
6: ¿Qué tal ha llegado esto de
8: quitar a tu hermano? Vio tu hermano. Vio tu hermano en la tele.
1: Yo en realidad yo te llamo para preguntar por qué tenéis tan buen pelo, ¿eh? Estoy viendo a tu hermano en la tele ahora mismo. Madre mía.
21: Vaya. Esto fue el viaje que hicimos a Turquía hace...
5: Pero fíjate la diferencia, ¿eh? Pachi aquí by the face y el hermano allí trincando. Trincando, Pachi,
1: es no, que pero esto es Eduardo, Eduardo
5: de dinero
1: no le
5: llaman
1: Eduardo
5: dinero.
21: Salva,
5: ¿eh?
21: Ahora juega en el Barça, tío. Ahora juega en el Barça, tío.
5: Dinero llama dinero, tío. Tú y yo somos
21: todos
5: los tiesos.
21: Todos los que juegan en el Barça, ahí todos colocados.
1: Oye, si tú, te pongo, Pachi, esta canción, ¿qué te dice? Te voy a poner una canción, a ver qué te dice.
9: Soy de aquellos que sueñan con la libertad.
8: Es seleccionador, ¿no?
21: Soy velero.
9: De un velero que no tiene
21: más. Joder, qué recuerdos, tío, qué recuerdos. Pero, hombre, yo te digo una cosa.
1: Dime.
21: Lugar. Yo creo que.
5: Oye, te has salido ahí de.
1: Estás para cantar con un BG.
5: Estás para hacer el doble de Julio, ¿eh?
1: Aguantamos un segundo, que está Roberto Martínez. Vamos a ver lo que dice. Dame un segundo, Pachi, a ver lo que dice.
21: Dale.
1: Bob Martínez.
10: Muy parecida en querer tener la pelota, de utilizar el talento individual para llegar a frente del arco contrario y una intensidad defensiva de los dos equipos, un talento individual fantástico y una pena, yo acho que pienso ya...
16: Te sale el portugués.
10: Me salió el portugués. No, pensaba que el empate y llevar a la prórroga hubiera sido lo más justo, solo porque tenemos un balón en el larguero, tenemos alguna ocasión y la primera que tiene clara España la marca el gol, pero es lo que pasa en estos niveles. Felicitar a España, que vaya todo muy bien, y también felicitar a mis jugadores porque la forma en que jugamos contra un equipo que es favorito en el Mundial es para estar muy, muy orgullosos. No ganamos, pero de la manera que perdemos es para estar orgullosos.
16: ¿Cuál crees que ha podido ser la clave? Quizá el momento de Nuno Mendes, que estaba aguantando muy bien a Lamine.
10: No, pero Lamine no nos creó problemas. Yo creo que Semedo, cuando entra, también lo paramos bien. No es una cuestión, es parar el juego, los padrones de ataque o las combinaciones de ataque de España. Paramos eso todo muy bien. El gol viene de una falta rápida que se ejecuta y Merino llega en la entrada de área. Yo creo que para nosotros somos un equipo muy exigente y probablemente a la segunda parte no llegamos al último tercio como queríamos, y en general era un partido de detalles pequeñitos, parecido a lo que pasó en la final de la Liga de las Naciones. Pienso que tuvimos mala suerte de no llegar a la prórroga, porque creo que 30 minutos más de este juego probablemente estábamos más preparados que España por lo que ha pasado en este Mundial, porque los partidos de España no fueron partidos que la selección española estaba a defender el área, defendió muy bien y muy alto, pero yo creo que el partido fue de detalles y para estar orgulloso en una derrota que es lo que pasó.
16: La última, ¿lo de hoy es tu despedida en Portugal?
10: Bueno, ahora yo creo que es lo importante, es primero mostrar la tristeza por el resultado y después agradecer el esfuerzo de los jugadores y lo que han hecho, el compromiso de este Mundial, y luego ya habrá tiempo para hablar del seleccionador.
16: Muchas gracias, Roberto, Pablo, por atendernos.
1: Bueno, yo creo que estaban locos por la música, Pachi, estaban locos por la prórroga y en fin, yo creo que España lo ha merecido más que Portugal, ¿eh? Por lo menos hoy.
21: Hombre, era un partido de prórroga. Yo creo que yo también pensaba que íbamos a llegar, ¿eh? Yo también pensaba que íbamos a llegar a prórroga, que iba a ser un partido. De hecho, yo pensé que el cambio de Roberto iba a ser a Cristiano, que tampoco yo estuvo muy participativo. Y no se lo estaba aguantando por el tema igual del prórroga al penaltis. O sea, pensando en eso. Pero yo también creo que Portugal tiene unos jugadores de muchísima calidad. Y es una situación complicada, ¿eh? No es una situación fácil. Ha sido un partido bravo, ha sido un partido duro. Haber llegado a la prórroga hubiera sido un peligro, hubiera sido un poco dramático. Se ha solucionado en el mejor momento, en el minuto perfecto, que soñábamos todos. Yo nunca hice un gol de eso, pero imagino que estos dos que han estado ahí delanteros habrán hecho un gol en el último minuto, eso que siempre sueñas en hacer el gol de la victoria. Y bueno, ha estado perfecto. O sea, creo que era más que en cuartos, creo, sinceramente, que en cuartos nos toca, porque en el fútbol nunca sabes, pero a priori, no sé, Estados Unidos o Bélgica me parece menos rival de entidad que Portugal. O sea, creo que los cuartos, así como luego si llegas con Francia o Marruecos, son ya palabras mayores, pero creo que en cuartos deberíamos de pasar.
11: Soy de aquellos que
12: volvemos otra vez al asunto.
11: Libertad.
12: Los oyentes. Canta, a ver. ¿Te la sabes?
21: Hombre. Joder. Esta fue, te digo una cosa, esta. Yo espero.
22: Te van a encerrar otra vez en el hotel.
12: Esto lo ponemos, a ver, que la gente lo sepa. Esto lo ponemos porque tú fuiste la gran sorpresa de la última celebración de España, ¿eh? Con Luis de la Fuente, te tuvieron encerrado para que nadie lo supiera en Guantánamo. Luego te llevaron a un hotel y ya te sacaron a cantar con Luis de la Fuente, ¿eh? O sea que te veo cantando, sí,
21: veneno, ¿eh? Voy a decir que no estaba nada preparado, que el seleccionador no tenía ni idea de que yo estaba, ni idea. Y de que yo no él, cuando le preguntaron dos amigos del fútbol, si llega a decir, no sé, yo qué sé, Salva y Oli, digo, me cago. Y yo estaba detrás esperando, imagínate, me meto en un coche y tiro.
12: O sea que dijo otros nombres, dijo, no se acuerda de ti.
21: No, dijo mi nombre, pero es que puede haber dicho otro.
12: Ah, pues claro, si llega porque a decir otro.
22: Estaba todo improvisado, ¿no? Estaba todo improvisado.
21: Era todo improvisado. Y luego, de hecho, él no sabía que íbamos a cantar, a mí tampoco, ¿eh? Yo estaba preparando cómo coño llevarla a que cantase algo. Digo, ¿qué le cuento a este para que cante algo? Porque yo pensaba que a lo mejor él tampoco se iba a ofrecer a cantar, ¿sabes? Lo que pasa es que yo, como sé que le gusta.

0: Qué bien,
1: el protagonista era el míster, joder.
0: Pues
1: lo pasamos bien, lo pasamos bien, porque son momentos que también yo creo que muchas a la gente la conocemos solamente como por el fútbol, ¿no? Y nos damos cuenta que las personas tienen luego una vida y que, por ejemplo, el que soy seleccionador, el míster Luis, es un tío súper cercano y súper divertido. O sea, los que le conocemos bien sabemos que es un tío tremendamente divertido, o sea, muy, muy divertido. Lo que pasa, claro, cuando eres seleccionador tienes que, pues ya sabes, ¿vale? Pues al final hay que estar serio.
2: Tienes muchos focos apuntándote y no puedes salir.
1: Claro, esperando a que cometas un error para luego, ¡boom! En cuanto un partido lo ganes, pues te van a tirar porque te has hecho, no sé, una risa todo el día.
3: Gente que lo conoció en Sevilla se adaptó muy bien a la vida aquí, hablaba de las costumbres, le gustaba, y en Sevilla el cachondeo es algo habitual, es decir, que se adaptó muy bien a la vida en Sevilla, en Andalucía, ¿no?
2: Y sigue manteniendo aquí tradiciones, ¿eh?
0: Pues yo te digo una cosa, Pachi, si llega a perder hoy España, algún palillo le iba a caer, ¿eh? Por la convocatoria,
1: un tranvía le cae encima.
3: Pero fútbol, ¿no?
0: Un tranvía. Hostia. Sí,
4: me cago en... Tienes que ir a la final, Pachi, a Nueva York, que te invita a Nueva York.
0: A Nueva York, sí, sí.
4: Joder, el seleccionador, que sí, tienes que estar ahí.
1: Nos tienen que invitar a ir, joder.
0: Sí, el presidente. Tú tienes mano ya con leyendas ahí. Con Salva, presidente, y tú tienes que estar allí, ¿eh?
4: Tienes que estar ahí en la final, en Nueva York.
0: Invitados por...
1: Por el presidente de la Federación Española de Fútbol.
0: Por Luzán, seguramente, os invite.
4: Infantino, hablamos con un troll.
0: Infantino.
3: A Salva no le gustan los viajes tan largos.
2: No, yo prefiero...
1: No, pero este es bueno, pero sí, este es bueno. Este hacemos un Madrid-Nueva York, este es bueno. Este
2: sí, ¿no?
1: Es
2: directo, ¿no?
0: O llevas tú el avión, Salva.
2: Y nos llevamos ahí tú.
1: Joder, ya tres no creo que nos inviten, ¿eh?
2: No es por el número, es los tres que van. El cuadro sería completo.
1: No hagas muchas peticiones, vamos a andar suave. Si nos metemos tú y yo, déjate. Luego les contamos la experiencia.
0: ¿Cómo está limpiando ahí tú? ¿Cómo está limpiando ahí tú del viaje? Ya lo ha limpiado.
2: Si no, a Richie.
3: Ricardo.
0: Bueno, Pachi, que ha sido un placer. Oye, hace calor. ¿Estás en Bilbao?
1: Mira, os voy a decir una cosa. No, estoy en Bilbao, sí, pero esto es peor que Sevilla ahora mismo.
0: Claro, sí.
2: No, mira, ¿no? Que no hay aire acondicionado en las casas allí. Las casas en Bilbao no tienen aire acondicionado, ni instalación, ni preinstalación.
4: Y en mi casa en Asturias tampoco. Es que en Asturias, no sé, Pachi, ahí en el País Vasco. Yo en Asturias salí hoy con 30 grados, que 30 grados ahí es lo que dice Pachi. Son 45 aquí.
1: 37 aquí hoy.
0: Madre
1: mía. Yo tengo en casa, he comprado dos ventiladores de esos.
4: De toda la vida.
3: Y no se llevan.
0: No tenías tú un ventilador de hace tiempo en tu casa, ¿no?
1: De toda la vida he ido ahí, pero si he subido aquí arriba a comprar. Y claro, tengo un perro, el pobre, que no es capaz de aguantar el calor. Entonces, mira el ruido que mete el esto.
4: Se hace el taca-taca-taca-taca-taca.
1: A ver. Porque encima te tira aire, pero te tira... aire, cago,
4: ni
1: que es caliente, no es el aire acondicionado.
4: Claro, tiene que
0: renovar. Hay una cosa ahora que se ha inventado que es aire acondicionado, que es el que echa el frío.
4: Renueva el aire.
1: No, he comprado uno hace poco, me cago en 10, y yo pensaba que daba un poco de frío. Esto es un timo, que lo sepa la gente, que no compre.
0: Pero si la gente lo sabe, Pachi, yo sé. Claro, por eso, uno vale 40 pavos y el otro vale lo que vale.
1: 40 pavos.
0: Y bueno, cuesta más que te lo instala. Cuesta más el aire acondicionado que te lo instala que el propio aire.
1: Como nadie quiere hacer obra en casa para meter el aire acondicionado, pues compramos los ventiladores. Pero que hay alguno que te quitan 500 pavos. Y es como si soplo yo y quieres más aire que esto. Y te han soplado 500 pavos así. Pero claro, no tienes ni idea, porque aquí nunca ha hecho este calor. Pues nada, todo el mundo a picar. Y hemos picado todos.
2: La cabeza dentro del frigo.
0: Bueno, siempre te quedará esa nave espacial donde te metió Salva en Málaga, que también es un sitio...
5: Salida de la avenida del puerto 118. Con tres menores en dirección a...
0: Eso es lo más parecido que tengo de nave espacial. Es lo más parecido que tengo aquí.
2: Donde te hicimos acostarte allí en Málaga.
0: Sí, sí, aquí está, nave espacial.
1: Madre mía.
0: Wow. Este sonido de nave espacial. Es que estuvo, ya lo voy a decir también. Estuvo Pachi metido en un hotel muy peculiar, ¿no? Sí. Es una especie de cápsula del tiempo. Que lo más parecido.
2: Su compañero era C3PO y R2.
1: El presi, hay que probarlo, vete tú.
2: Hombre, había que probarlo, que era una cadena de hoteles. Y digo, tú que has estado en Superviviente y todas esas cosas.
0: Esto es para ti, nada.
2: Esto es para ti.
1: Bueno, os digo una cosa. No, eso es,

0: experiencia de puñetera de madre en ese tipo de hoteles, ¿eh?
1: Sí, sí, sí. Allí no pasabas calor, ¿eh? Allí no pasabas calor, Pachi.
0: Oh. No, no, hay que tirar aire acondicionado, noche, te pega el aire. Pero luego pasa una cosa, cuando no estás acostumbrado al aire acondicionado, no sé si os pasa, bueno, vosotros igual se ha acostumbrado. Te levantas con la garganta
1: fastidioso, sí. Sí, sí, sí, sí, un fastidio. Bueno, vais a ver a las 2 de la mañana Estados Unidos-Bélgica. Tú con tu ventilador, tu perro, Pachi.
2: Vete cogiendo unos informes. Vete cogiendo unos informes.
0: Mira, me he comido más helados que en toda mi vida estos días. De hielo, ¿eh? Helados de hielo de esos. Sí.
1: Los polos, los llamados polos.
2: Como frío. Para que se hubiera querido hablar Andalucía, Pachi. Sí,
1: como para venirte, te iba a invitar a Ecija, pero veo que no. No está la cosa para que te traiga a Ecija.
0: Tenéis mucho mérito, lo digo en serio. Yo creo que ahora que estamos pasando estas horas de calor, yo digo, joder, la gente de Andalucía, hostias, cómo las tienen que pasar, macho.
2: Estamos ya acostumbrados.
1: Yo cada año lo llevo peor, también te lo tengo que decírtelo, ¿eh? Te lo digo de verdad. Bueno, pues Pachi, que ha sido un placer. Siempre es una buena excusa echarte el teléfono, ¿eh? Quedó fenómeno. Pues, ¿cómo has aumentado la audiencia? Días, eso.
0: Dentro de
1: 15
0: días me llamáis que estaré en Nueva York, ¿vale? Estaré en Nueva York el día 19, ¿vale?
1: Vale, muy bien. Pues
2: contamos contigo.
1: Contamos contigo. Comunicación con Nueva York.
2: Con Bad Bunny, ¿no?
1: Con Bad Bunny.
0: Allí voy a estar preparando el Quijote 2. El Quijote 2. Hombre, que habrá que cantarlo otra vez, ¿no? Porque vamos a ser.
1: Hombre, claro que sí, claro que sí, claro que sí.
2: Además, si ganamos, lo cantamos todos.
1: Está muy de moda, ¿eh? Está rejuvenecido. Está en un momento extraordinario, Pachi, de verdad, ¿eh?
2: ¿Hacemos los coros, sí, Jesús, y ganamos el Mundial con él?
1: Sí, hombre, claro que sí. Yo voy, a mí Salva me lleva. Me monto en el avión allí con él. ¿Tu avión?
0: Oye,
1: ¿a dónde llegaría tu avión, Salva?
0: ¿Eh? ¿Tu avión a dónde llegaría? ¿Tu avión no llegaríamos?
3: No llegamos ni vamos.
2: A las Azores.
4: Pasa Portugal.
3: Llegamos a las Azores como
0: mañana.
3: Mucho.
0: Salimos mañana, hacemos escalas, hacemos escalitas.
1: Pone que hacer escalita para llegar allá.
3: No hay que hacer escalita.
2: Qué grande, Pachi.
1: Eres un fenómeno, Pachi. Oye, que te queremos desde el sur, un abrazo enorme.
0: Os mando un beso muy grande y darle al ventilador.
1: ¿No? Agur, viva el ventilador.
0: Venga,
1: agur, pregunta por aire acondicionado, que ese sí echa aire frío.
0: Mira si me devuelve la pasta que he pagado, tío, que solo tiene una semana. Igual me la devuelve.
1: Ahora lo devuelvo, dice.
3: Le devuelve la pasta, dice, que solamente no tengo una semana.
1: Qué tío más grande. Adiós, mi querido Pachi Salinas.
0: Adiós, chicos. Adiós.
1: Qué buen tío. Bueno, ¿qué nos hemos dejado? Pedro, que está aquí tranquilamente analizando todo. 16 años después, España entre los 8 mejores del mundo. Ese es el titular.
5: Se ha roto, ¿no? El maleficio de los octavos de final, donde nos habíamos quedado en Rusia y en Qatar. No habíamos pasado a la fase de grupos en Brasil y, por tanto, desde que fuimos campeones del mundo no habíamos llegado tan lejos en el Mundial. Ahora ya lo rompimos en 2008 en Austria, aquella maldición de cuartos, y a buscar el viernes las semifinales en Los Ángeles frente a Estados Unidos o Bélgica, como estáis diciendo. La selección sigue creciendo, la seguridad defensiva, la aportación desde el banquillo, en definitiva, Luis de la Fuente sigue ganando debates, y este equipo, quizás no con la brillantez de la Eurocopa, pero sí que con esa seguridad y esa sensación de que el equipo no falla nunca, de que el equipo es infalible en estas grandes citas y en estos grandes partidos, pues ha conseguido dar un paso adelante muy importante frente a Portugal. Decíamos que frente a Austria comenzaba el Mundial, frente a Portugal el sueño sigue intacto. El próximo viernes en Los Ángeles, sin duda alguna, será el momento en el que el sueño empecemos a tocarlo con la yema de los dedos.
1: Bueno, pues te mando un abrazo enorme, Pedro.
5: Hasta luego, un abrazo.
1: Hasta el viernes, que contaremos el partido también en Los Ángeles. Por cierto, un sonido del día, al margen del Mundial. El de Facundo Bernal, que ha venido con la fresquita a Sevilla, nuevo jugador del Real Betis Balompié. Este es el mensaje para la afición.
6: Pues la verdad que estoy muy contento, la verdad que esperé esto hace un largo tiempo. Ya estamos aquí ahora y estoy deseando estar dentro del campo con el estadio repleto de aficionados.
1: Y por supuesto, ya habla de las Champions.
6: Sí, la verdad que viene algo muy lindo para todos, pelear algo histórico, que para Betis es muy importante, pelear siempre encima. Y bueno, estamos esperando esto, que ojalá que venga por la mejor parte.
1: Pues el ex jugador del Fluminense, del Flum, ya está en Sevilla, Facundo Bernal. Oye, no sé si me vas a dar una extraordinaria noticia, porque hoy, bueno, en el Sevilla, por cierto, mala noticia, porque en el primer día ya tiene el primer lesionado, Alfon, y además se pierde toda la pretemporada, ¿eh? Siete, sí, ocho semanas.
4: Dos meses de baja.
1: Qué locura, de verdad, ¿eh? Lo del Sevilla es para hacérselo
4: rotura
1: mirar, ¿eh?
4: Antes de empezar con el equipo, imagino que en pretemporada, 7-8 semanas, rotura. Pero la noticia es que no estaba ni Ansu hoy en el entrenamiento, porque el Sevilla le ha dado un permiso, publican los compañeros de Orgullo de Nervión, le ha dado permiso para resolver su futuro. Está hablando con un equipo francés y están en negociaciones para romper el contrato, imagino que algún tipo de acuerdo, pero el Sevilla podría terminar su vinculación con Niansu. Hablamos de la ficha más alta de la plantilla y sería algo muy importante. Le ha dado permiso para resolver su futuro en Francia. Están hablando de términos en caso de que llegue a un acuerdo con un equipo allí y romper, porque hablamos de una ficha altísima. Era el objetivo del Sevilla, si podía salir Jordán y Niansu, que entre los dos creo que eran 20 millones de euros.
1: Pues enorme noticia, ¿eh?, en el Sevilla. No sé si todavía podemos poner esto de... no, el aparatito, Holgado, el aparatito de aquí, dale al botoncito. Se puede quitar el Sevilla, señores. A mí, eso sería casi uno de los milagros ya para completar la noche, ¿eh?
4: Le queda un año de contrato y es lo que en el Sevilla están todos pendientes, no quieren todavía celebrarlo, porque sí, para el proyecto sería quitarse la ficha más alta con diferencia.
1: Bueno, Salva, gracias.
7: Muchas gracias a vosotros.
1: Gracias, Salva Ballesta, presidente de Leyendas de España. Nos lo hemos pasado en grande. Oliverio.
2: Hasta el Friday.
1: Gracias, Friday. Gracias. Se va para Chiclana ahora.
2: Viernes.
1: Ismael.
4: Adiós. ¿Qué te digo? Hasta la próxima.
1: La radio. Con Ismael Medina siempre. Gracias, Juan. Adiós. Peña.
7: Gracias a ustedes.
1: Y gracias a Roberto Sánchez, a Javier Holgado, a Juan López Salvatierra, a Inma Guerrero. Gracias también a Joaquín Adorna, a Manolo Romero, a Álvaro Mogollo, a Eduardo Gil, a Juanma Blanco Poley, a Pedro Lázaro. Gracias, Pedro. A Jerónimo Alonso. Bueno, en fin, a todo el equipo que ha hecho posible este rato de radio. España, entre las ocho mejores. Estamos en cuartos de final. A las 2 de la mañana se juega el Estados Unidos-Bélgica. De ahí saldrá el rival. Y en semifinales, o Francia o Marruecos. Que tengan una buena noche. Gracias. Y todos los que habéis estado también, los casi 2.700 que ha estado viendo la radio que se ve. Hasta mañana. Adiós.
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5: El incendio de Grazalema evoluciona favorablemente y 92 de los 188 desalojados van a poder volver a sus casas. Una de las carreteras cortadas ya se ha podido abrir. La CA9123 permanece cortada, la A372. En las labores de extinción han trabajado más de 150 profesionales y 21 aeronaves. Durante la noche trabajan en la zona ahora 60 efectivos y 5 autobombas. El consejero de emergencias, Antonio Sanz, espera poder dar las mejores noticias conforme vayan pasando las horas.
6: Una evolución muy favorable, de avances importantes en el incendio. Prácticamente en más de la mitad del incendio podríamos darlo por estabilizado. Queda actuación e intervención durante la noche de lo que sería el flanco derecho, pero si todo marcha bien durante la noche, pues la evolución desde luego va a ser muy, muy favorable.
5: La superficie quemada es de un perímetro de 222 hectáreas, aunque gran parte no ha quedado dañada al arder más pasto que arboleda. El tráfico se ha reabierto en ambos sentidos en la autovía P4 Sevilla-Cádiz tras haber permanecido cortada durante más de una hora hasta pasada las 9 de la noche por un incendio. Se han producido importantes retenciones una vez abierta la vía también en ambos sentidos. Y otro incendio ha obligado a cortar la vía férrea entre Villanueva del Ariscal y Olivares en Sevilla, afectando la línea de media y larga distancia entre Huelva y Sevilla. Informa DIF que la incidencia ya está solucionada. Les contamos también que el Consejo de Ministros va a aprobar este martes el techo de gasto y a la nueva directora de la Agencia Tributaria. El ministro de Hacienda, Arcadi España, justifica la salida de Soledad Fernández y otros dos directores de la agencia.
7: Yo no veo más que normalidad en el relevo de una persona que llevaba 4 años y no puedo ver más que normalidad entre dos personas muy capacitadas y con currículums muy importantes que optan a concursos para poder ir a otros destinos.
5: Ankara acoge hoy y mañana la cumbre de la OTAN. Los aliados europeos afrontan esta reunión con la necesidad de asumir más responsabilidad militar mientras Estados Unidos. En España, el ministro de Asuntos Exteriores, José Manuel Álvarez, ha defendido que nuestro país cumple y ha asegurado que España ha alcanzado el 2% en capacidades militares.
8: España es un país que cumple lo que dice. Ojalá todos los aliados de la OTAN cumplieran como España. España está ya en el 2% y ha entregado todas las capacidades que le ha solicitado la alianza. Y las capacidades es lo importante para la defensa.
5: España pasa a cuartos de final tras su victoria 0-1 con Portugal. El rival se va a conocer tras el partido entre Estados Unidos y Bélgica a las 2 de la mañana. Temperaturas 28 grados en Almería y Málaga, 29 en Granada, 30 en Huelva y Cádiz, 32 en Córdoba, 33 en Jaén, 34 en Sevilla. 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
12: Buenas noches. He querido decir buenas noches. No sé cómo caen ni dónde estas buenas noches. No sé quién va a escucharlas. Es posible que hace un rato su amante le haya dejado, quizá para siempre, y quizá haya decidido irse al bingo a jugárselo todo esta madrugada. Por tanto, no será esta la noche en la que descubra el flexo. ¿Qué le vamos a hacer? ¿Quién sabe si ahora estará en una timba? ¿Estará rodeado de jugadores que sin duda tienen mejores cartas que usted? Y sin embargo, haya decidido a tumba abierta quedarse a jugar y a perder. Porque al fin y al cabo hay que acostumbrarse a jugar y a perder. Y ya que vamos a perder, por lo menos juguemos. Es posible que usted esté huyendo campo a través y entonces tampoco será esta la noche que vaya a escuchar el flexo. Sería raro que uno estuviera en una huida escuchando estos delirios. O que quizá esté usted conduciendo el último servicio del último autobús de línea de alguna ciudad del sur, con destino a la rutina y a una sábana fría. O que esté mirando el mar, acuclillado en la orilla, sin ver mucho, porque francamente, tanta poesía del mar, y allí a oscuras, pues no se ve nada absolutamente. Bueno, quién sabe si este programa suena de fondo mientras alguien está haciendo el amor. Ha habido un silencio aquí ahora. Hay algunas situaciones, mayormente muchas situaciones que no se pueden prever. Quién sabe, quizá este programa suena en la trastienda de una farmacia, con el licenciado haciendo guardia y sirviendo urgencias de gente apasionadamente, he dicho apasionadamente urgente. Todos tenemos una vocecita interior. Sí, está diciendo, no hagas esto, haz lo otro. A veces parece Júpiter tronante y otras se muestra más dispuesta a asumir riesgos y emociones. Quizás, solo quizá, sea esta noche la de asumir emociones.
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12: Y aparece ahora por el estudio un señor que va camino de Lepe. Es Antonio Romera, natural de Algeciras, cosecha del 76. Buena añada. Que tiene una vida muy intensa. Está recogiendo los frutos de su trabajo y recogiendo los frutos vuelve a trabajar y parece que el trabajo no se le acaba, porque esta noche estará en la localidad lepera, pero mañana está en Bormujos, el 24 en Valverde, el 25 en Cádiz, el 25 de octubre en el Teatro Falla de Cádiz, y así enlazando, cosiendo un día con otro, con esa obra de teatro personal, esa puesta escénica llamada El Bar Nuestro de Cada Día. Señor Romera, hacía ya tiempo que no se pasaba usted por el Flexo. Lo entiendo porque lo entiendo porque su vida es verdaderamente extenuante. O sea, que además de este calendario que tiene de actuaciones con el ataúd arriba, el ataúd abajo, el ambiente de abadía o parroquia, según el éxito que está enlazando, entre tanto y tanto, actuaciones musicales en la canalla.
14: Sí,
12: también.
14: Bueno, van saliendo algunos conciertos.
12: Como que algunos, pero si es que esto es un no parar, ¿no?
14: Porque yo creo que a la gente lo que más le gusta es molestar. Y como saben que a mí no me gusta trabajar,
12: están llamando.
14: Esto es por dar por culo, canijo.
12: tienes que, claro, que tener en cuenta que si han detectado que no está muy interesado en trabajar, la gente está chinchando.
14: Yo, además, creo que como esto de trabajar es algo que el que lo padece sabe lo sacrificado que es. La gente cuando está trabajando y no está bien, piensa, ¿y si busco a alguien y le doy trabajo y que se joda igual que yo? Y mucha gente, en vez de subir un escaloncito, lo que hace es bajar de arriba. Entonces, en el escalón del bienestar, como no se encuentran muy satisfechos, porque a lo mejor están extenuados de tanto trabajo.
12: Extenuados, es una buena palabra, extenuados, sí.
14: Pues le dan trabajo a otro para que estén igual de mal que ellos.
12: Los que le acompañan se sienten también cansados, es un sentimiento compartido. La compañía teatral da muestras de fatiga con este tour inagotable.
14: No, porque también
12: hay mucha ilusión por conquistar pedanías, villorrios, ciudadelas, quizá algún castillo olvidado, porque es lo que le falta ya. Desde Bormujos hasta Navarra lo tiene todo conquistado.
14: Estamos teniendo suerte porque te puede tocar una cesta de Navidad con quinoa o te puede tocar una cesta de Navidad con un jamón. Y a nosotros nos ha tocado la cesta del jamón. ¿Por qué? Porque es que a nosotros nos gusta lo que estamos haciendo. Entonces nos ha tocado la cesta, pero con el jamón. Entonces nosotros estamos encantados porque estamos tocando la música que nos gusta, estamos hablando de lo que nos gusta. Y date cuenta de que incluso nosotros, cuando llegamos a un teatro, lo primero que hacemos es convertirlo en un bar. Uh-huh. En el escenario ponemos un arta, que es como una barra.
12: Sí, sí.
14: Nos echamos una copita y empezamos a tocar. Y yo charlo con la gente, pero bebiendo, sentado, que no es una cosa muy sacrificada. Tú imagínate, por ejemplo, lo del Circo del Zoo, que cada vez que llega a un sitio nuevo, te tiene que hartar de dar voltereta. Pues eso sería para mí la cesta con quinoa. Pero yo voy a un sitio y me siento y me pongo a charlar. No es tan complicado.
12: Fíjese cómo el grado de interés sobre sus personas se ha desatado, que nuestro compañero Dani Piñero le ha colocado dos micrófonos. Esto no lo están observando los oyentes. Dos micrófonos como si estuviera en una rueda de prensa. O sea, quiero decir, el interés por Antonio Romera se desata incluso en el estudio. O sea, son cosas que, claro, la fama llama a la fama. La filosofía de acostarse y levantarse tarde o temprano, según le ha llevado a reflexionar también sobre la noche. ¿Cree que levantar España es más fácil que acostarla?
14: Sí, porque es que ahí la reflexividad del verbo juega un papel importante. Porque no es lo mismo que te acuesten a acostarte. Pues con levantarse pasa igual. Que no es lo mismo levantarte
12: que te levanten,
14: despertarte a que te despierten. Despertarte es un acto natural y es incluso gratificante porque
12: entras en el día.
14: Has cubierto un ciclo y tú te despiertas y es algo natural. Sin embargo, que te despierten yo creo que es de los actos más criminales que se puede hacer. Que tú, cuando abras los ojos, no sea por una voluntad propia, que ese último sueño te lo estén asesinando con las manillas del reloj, pi, pi, pi, pi, pi, pi, pi, pi, pi, pi, pi, pi, sin piedad ninguna, y tú estés sufriendo ese maltrato a primera hora del día, eso ya es como para pegarte todo el día pensando que la vida está en contra tuya, con una maldad intrínseca que es muy difícil que se te quite. Así recurras a un cafelito, así te den los buenos días, ya tú tienes la maldad dentro del cuerpo.
15: Cualquier sucedáneo no vale, claro. Porque usted cree que el trasnochador está perfectamente justificado, intentando evitar que no lo despierten. Hay que aguantar toda la noche e incluso más. ¿Conoce a mucha gente que trasnocha o con estos no se encuentra?
14: En realidad, más que el mérito de trasnochar, porque lo de estar despierto se puede hacer a cualquier hora. Y lo de estar dormido también. El mérito no es tanto que esté por la noche, como que te obliguen a acostarte una hora, que es lo que me parece una crueldad. Si yo no tengo ningún problema en dormir 8 horas, si yo duermo 8 horas, tengo un problema con la imposición de cuándo tengo que dormirla.
15: Las 8 horas.
14: Y, sobre todo, cuándo tengo que dejar de hacerlo, que es lo que llevo peor. A mí lo que me gustaría es que yo tuviera la posibilidad de escoger cuándo voy a dormir mis 8 horas. Pero el sistema te lo pone muy complicado y a la mayoría de nosotros, que yo no soy ningún bicho raro, yo creo que casi todo el mundo se puede sentir identificado con lo que estoy diciendo. Todo el mundo, cuando le dice a la gente, este está por la noche por ahí de juerga, este es un flojo. No, a lo mejor es menos flojo que tú. ¿Por qué? Porque está durmiendo menos, con lo cual tiene más actividad. El problema es la imposición. ¿Cuándo te tiene que acostar y cuándo te tiene que levantar? Y yo creo que nosotros, cuando nacemos, el sistema debería de considerarnos y decir, si ustedes sois de dormir 8 horas y de disfrutar, y cuando uno disfruta y quiere dormir 8 horas, tiene un problema, es que no le salen las cuentas y le estorban horas de trabajo. Yo necesito X tiempo para disfrutar y X tiempo para dormir. Pues tiene usted que trabajar 10 horas. No me da tiempo.
15: Claro.
14: No me salen las cuentas.
15: No salen las cuentas. No salen las cuentas y no se encuentra el tiempo. Y usted cree que los bares, y he ahí su propuesta teatral, son templos del tiempo de cada uno.
14: Claro, es donde el mejor podemos invertirlo.
15: Es un cofre de tiempo. ¿Usted cree que es el mayor conservador del tiempo o el que está más a la mano, quizá, el bar? Ahí se paraliza un poco la presión de la vida.
14: Yo creo que el bar es al tiempo lo que un banco es al dinero. Es donde mejor podemos invertirlo. Porque en el bar nosotros estamos dedicándonos el tiempo a nosotros mismos y a los demás. Estamos escuchando la música que queremos, estamos compartiendo juntiña, que al fin y al cabo la juntiña es lo que nos mantiene a nosotros felices. Ya hay sitios como en Reino Unido, en Japón, que han organizado ministerios de la soledad.
15: Sí.
14: Para gestionar las soledades no deseadas.
15: En Gran Bretaña, concretamente.
14: ¿Por qué? Porque no.
15: No,
14: la gente tiene dinero, es rentable su productividad dentro de esos tres parámetros que decíamos que eran necesarios, que el tiempo de ocio, el tiempo de trabajo y el tiempo de dormir. Han priorizado tanto el trabajo que la gente no tiene con quién pasar tiempo libre.
15: Que ya no conocen a nadie.
14: Y que están mal de la cabeza porque no pueden dormir bien las 8 horas.
15: ¿Sabe que hay muchos viejos que cuando les llaman para las ofertas de telefonía, de reducción del precio de la electricidad o del gas, alargan la llamada todo lo que pueden?
14: Termina colgando el que ha llamado.
15: Porque necesitan hablar con alguien. Y hay servicios de la Cruz Roja Española para atender esa necesidad de conversación que se ha puesto carísima. O sea, ahora hablar con alguien, ya te montas en el tren o en el autobús y nadie habla con nadie.
14: Cada vez,
15: ni buenas tardes.
14: Cada vez estamos más individualizados. Y una sociedad individualista es una sociedad vulnerable. Yo veo que la gente que no tiene relación con otra gente son muy fáciles de engañar. Y la mayoría de la gente que viene y me cuenta una cosa que es mentira, lo primero que pienso es, esta persona no tiene a alguien con quien contrastarlo, si no le habrían dicho ya varias veces que eso no es verdad y le habría quedado claro. Al final nos aislamos detrás de las pantallas, y en las pantallas hay gente muy mentirosa y muy engañosa. En un bar es más complicado.
15: Más complicado, Rey.
14: Tú date cuenta que en una aplicación como el Tinder, que la gente la usa para buscar pareja, tú ahí puedes engañar lo que te dé la gana. Como en Facebook, te pone un avatar, te pone otro nombre y te inventa lo que sea. Sí, no tiene compasión ninguna, ni tiene ningún tipo de prejuicio. En un bar, tú por mucho que engañes, ¿qué es lo que va a hacer? Al segundo día que cuente una mentira, ya tú eres el mentiroso y te dan de lado y no tiene credibilidad ninguna. Si queda con alguien para ligar, lo máximo que puedo hacer es meter un poquito de talega. Pero eso, ¿cuánto lo aguantas tú? ¿Media hora? A la media hora se te ve venir ya por todos lados, que tú tienes dos tallas más.
15: ¿Conoce usted, señor Romera, a muchos guapos, a muchos apolíneos que les haya dado por la lírica o por escribir canciones de amor? ¿Conoce algún Latin lover que haya triunfado escribiendo canciones sentimentales, emotivas, incluso lacrimosas?
14: Normalmente los que estamos buenos tiramos por la vía rápida. No me voy a incluir, pero la gente que está buena no tiene tanta necesidad de hacer mérito para relacionarse. Lo tiene mucho más fácil, sale a la calle y hace relaciones, pum, pum, pum. De hecho, es algo que es el síndrome del quarterback. El quarterback o la cheerleader, la animadora, esa gente no necesitan ser buena gente para tener una pandilla de amigos, ya tienen popularidad. ¿Qué es lo que les pasa?
15: Ya hemos visto muchas películas, de Madre a la Americana para
14: arriba. Pero, ¿qué pasa, canijo? Que cuando termina el instituto se te desmorona todo, ya la gente entiende, tiene su entendimiento, sabe que la prioridad no es que si está más atractivo o menos atractivo, sino que empieza a priorizar otras cosas. Y al final Cuáter va a terminar alcoholizado, trabajando de peón de albañil con el cuñado, que es el único que la aguanta, y tiene tres niños.
15: Un lavadero de coches. Está
14: entonces
15: abrillantando los coches grandes.
14: Ser feo es una garantía de futuro. Porque hace que te lo ocurra un poquito más. Y todo eso que te has currado
15: mantiene los pies en el suelo.
14: Ahí va. Y
15: ayuda a planificar.
14: Y lo que hace es que te pone las pilas con otros aspectos que ahora mismo no son tan importantes en la edad de los 16 años, cuando tú sales a ligar, pero que te van a venir muy bien habértelo currado cuando tenga 30 y tanto, 40.
15: O sea, ¿cree que el mundo es de los feos? ¿Podemos afirmarlo así?
14: ¿A largo plazo?
15: A largo plazo.
14: Con 18 te llevas un disgusto muy grande por ser feo, pero a largo plazo te sale más rentable.
15: ¿Ha pensado hacer un libro, un prontuario con aforismos? ¿Ha pensado en tener a lo mejor una concentración de píldoras de chipi?
14: No.
15: No ha pensado. Por ejemplo, esto que dice que cuando usted mira el cielo y ves esa inmensidad, entonces piensas, tampoco es para tanto lo que me pasa con la bombona de butano.
14: Es verdad. De hecho, hace poco descubrí, estuve leyendo un manual de un hombre, de un soldado, que es muy curioso, que me lo pasó un amigo. Dice, mi tío escribía cosas. Y el hombre, en una de las reflexiones que hacía, decía que él había estado en terapia por estar haciendo la mili, y tuvo muchos traumas, y que le recomendaba a su psicólogo que era importante el contacto con la naturaleza. Y el hombre descubrió que le habían dicho eso, y que lo bueno del contacto con la naturaleza era precisamente por eso, porque se daba cuenta de que él no era tan relevante. De que al fin y al cabo, nosotros creemos que estamos aquí, que somos la especie dominante, pero antes de que nosotros estuviéramos había plantas, y cuando nosotros no estemos, las plantas van a seguir estando. Y dice, ¿de verdad este río estaba hecho para mí? ¿O este río está hecho para la planta?
15: Esto que ha sonado es el primer mantecao de la temporada, que ya ha sido generosamente donado por bueno, un vínculo que tiene Dani Piñero con Estepa, y ya ha traído aquí el primer mantecado de la temporada. No hemos acabado ni octubre y ya estamos con los mantecaos. Vamos a escuchar una pieza que hemos encontrado en el archivo de Canal Sur, concretamente en un espacio que tuvo la suerte de que Antonio Romera participara en él, Al Sur con Leonardo Sardiñas.

0: ¿Recuerdas la grabación? Sí,
1: me acuerdo porque esto fue un documental de Juan Carlos Aragón. Uh-huh. De hecho, esta, uh-huh, esta letra es de la chirigota de un pedazo coro, uh-huh, un cuplé. Y lo grabamos con Manu Sánchez. Y me acompaña a la guitarra Félix Roquero, uh-huh, es un amigo con el que también comparto muchas veces de escenario. Uh-huh. Y fue un gustazo participar. Fue por la... El documental era por la, porque había fallecido Juan Carlos y se le homenajeaba ese año con unos documentales. Uh-huh. Fue por una circunstancia trágica, pero yo me alegré mucho de participar porque la figura de Juan Carlos me parece una figura que dignifica mucho el carnaval como fiesta. Uh-huh. Porque hay gente como Jesús Bienvenido, como Martínez Ares, como Arcelu, una serie de... Me podría decir mucho, porque hay cientos de autores y son muchos los que lo hacen. Pero es que hay autores que le dan una dignidad a la fiesta que hacen que el carnaval tenga mucho más sentido. Hmm. Y son de estos que no van a buscar el chiste ni la letra fácil, sino que le buscan la practicidad y la utilidad a lo que dicen para que al final, quien lo escucha, termina siendo un poco mejor.
0: ¿Ha recibido muchos premios este año?
1: Sí.
0: ¿Y los premios y el ego cómo casan?
1: Ahí yo lo tengo... Yo sé de gente que los disfruta más que yo, pero yo tengo la suerte, podría decir, porque aunque es una desventaja, porque el día que te lleva el premio tampoco es tan grande la sorpresa, pero yo lo prefiero. Prefiero no alegrarme tanto cuando me llevo el premio, porque como son más los días que no gano premio que los días que los gano, me compensa tener el ego bien. Y hay gente que se desvive mucho por el premio.
0: ¿Pero sabe cuántos premios le han dado?
1: Sí.
0: ¿Este año?
1: Sí.
0: ¿2025?
1: Sí, cuatro.
0: Cuatro premios. ¿Y qué nombres tienen los premios?
1: Pues... tres, porque el otro fue
0: el
1: de
0: 24,
1: Palma,
0: ¿no?
1: El otro fue el 24. El mejor espectáculo de la Feria de Arte Escénica fue, uh-huh, el 24. Pero el 25,
0: ¿a finales del 24? ¿Cuándo no, fue? No
1: en
0: recuerdo.
1: Verano.
0: Ah, no, en verano, efectivamente, sí.
1: Pero uh-huh, en la Academia de Arte Escénica de Andalucía fue en mayo, creo. Y los premios Lorca fueron el premio Mejor Espectáculo, premio al Mejor Actor y premio a la Mejor Composición Musical con Javier Galeana.
0: Mm. Bueno, no está mal, ¿no?
1: Está muy bien.
0: ¿Quiere que tengamos la oportunidad de hacer una campaña publicitaria para lo que queda del año? Le pongo una música adecuada y usted se desarrolla como considere. ¿Le parece bien?
1: Vale, ¿qué es lo que hay que vender?
0: Lo suyo.
1: Ah, lo mío.
0: Claro. Bueno, puede vender lo que quiera. Si quiere vendemos, no sé, Pirulís de La Habana, pero lo que usted quiera.
1: Vale, yo...
0: Digo, porque como tiene hoy lo de Lepe, mañana lo de Bormujos... finales de noviembre 21, 22, 23 anda por Navarra, por
1: Alsasua,
0: acaba usted en Ermua a finales del año, o sea, lo tiene todo. Le pongo una música.
1: Perfecto.
0: Pero una música rockera.
1: Vale.
0: Para que...
1: Y tengo que vender mi espectáculo, ¿no?
0: Venda usted lo que quiera.
1: Vale. Vendemos el espectáculo.
0: O los mantecaos de Piñero, no sé, lo que usted quiera. ¿Quiere hacer una prueba?
1: Perfecto.
0: O directamente, ¿no?
1: Hacemos, venga, la vendemos.
0: Vamos a poner una canción que se llama tan malo como solía ser. Pero no malo de torpeza, sino malo de maldad. Vamos allá, señor Piñero.
1: Voy a poner la gafa de vender.
0: Adelante, Chipi.
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0: Es un gusto volverle a ver, señor Romera.
1: ¿Ya está?
0: Bueno, se le ha hecho breve. Pues llevamos sí. Media hora de programa. Es un 50%. ¿Cómo lo ves? Cortito.
1: ¿Qué es lo que va a hacer en la otra mitad?
0: Tengo que seguir vendiendo.
1: Ah, que la otra mitad es para venderte tú.
0: Claro, ¿eh? Tengo que aprovechar. Como usted bien dice, cuando el trabajo está llamando a la puerta, no se puede uno dar la importancia que se puede dar en otros casos. Hay que estar en el tajo y en la tarea.
1: Ya habrá tiempo para no trabajar.
0: Habrá tiempo para volver a vernos, ¿eh? Ha sido muy placentero volverle a ver, señor Romera. Que le vaya muy bien, que tenga mucha suerte y que siga adelante con este tour inagotable. Tour inagotable que va a llevarle hasta el 26 de diciembre en Ermua.
1: Ya sí, hay más fechas por ahí. Si alguien quiere verlas, las puede mirar en chipilacanalla.com.
0: Chipilacanalla.com.
1: Y ahí salen las fechas.

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1: Hacía tiempo que no iba a Ayamonte, así que he decidido hacerlo esta noche, acabar con este dislate, no estar en Ayamonte, que para mí es una de las localidades de referencia. Cómo me gusta llegar hasta allí. Y un problema es que los templos gastronómicos de Ayamonte están cerrados a esta hora. Tendría que hacer algún tipo de llamado previo. Oiga, aguante un poco, que cuando arrancamos el flexo ya han pasado las 12. Yo sé que, por ejemplo, el paladar, o por ejemplo, la bacería que hay, que me encanta, bacería Horta, ¿qué le digo yo? El choco, que es una maravilla, esos guisos marineros. ¿Dónde se dan con tal sabor esos guisos marineros? Por supuesto en Ayamonte, por supuesto en infinitas localidades de Andalucía, pero a esta hora de la noche me están entrando ganas de unos chocos en salsa al estilo choco, precisamente, que es que no puedo seguir con el programa. Vamos a parar y escuchemos la canción Living Thing de la Orquesta Eléctrica y Ligera, esa mezcla de música clásica y estribillos a los Beatles. Esto fue un gran éxito y entra bien a cualquier hora.

el gran Jeff Lynne, hablando de que el amor es como una ola. Uno puede surfear, pero al final acaba haciendo buceo.

cosa horrible cuando se pierde. Una cosa que se obtiene. Y es pésimo perderla. Esa sensación inestable de estar enamorado. Esa brisa que se va. Y al final, si es obligado, hay que acostumbrarse, claro, a perderlo, porque no vamos a estropear el espectáculo.

0: Bueno, no he podido tomar los chocos, pero vuelvo al estudio a ocuparme de la tarea.
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0: Space, the final frontier. Y ahora se levanta el telón.
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0: Ha dado con la tecla y esta temporada está soberbio. Acumula 7 años de éxito ininterrumpido en el flexo. Es Juan Herrera Salazar y esta serie radiofónica de los inventos de la historia que no tiene parangón. ¿De qué hablará hoy? Me temo lo peor.

0: Pues hace unos días, váyase usted a saber cuándo, porque empieza ya a revisar, a rebuscar en la hemeroteca de la radioteca de este programa, a ver cuándo fue, cuando Juan Herrera ya hizo su indagación sobre el origen de la cremallera, pero bueno, en algún sitio debe estar, porque este hombre tiene una cantidad de saber, pero muy, muy, muy caótico, muy, muy desorganizado. No sabemos dónde vamos poniendo cada una de las cosas. Hace unos días, digo, abundó en la cremallera, elogió el saber y la entrega personal, vital, de sus inventores, y ya en ese momento en el que la radio crujió, Juan habló sobre la llegada amenazante del velcro. Ahora ha llegado también el día, la noche, en el que Juan Herrera va a proceder a explicar el velcro, sus problemas, una descripción etimológica del velcro y también la posibilidad de que el velcro a su vez pueda tener sustitutos, que no se ve en apariencia, pero quizá Juan pudiera abundar también en este sentido. Señor Herrera, buenas noches.
1: Pues mira, sí, porque la verdad es que a mí me llama mucho la atención el proceso de invención, el proceso del ser humano, cómo llega el ser humano a inventar los aparatos. O los aparatos se descubren porque se necesitan. Por ejemplo, uno cae en la cuenta que dice, vamos a ver, los zapatos habrá que sujetarlos de alguna manera. Y entonces, bueno, ponen un cordón para salir del paso. Otros más técnicos ya inventan la hebilla, de la que hablaremos en otro momento. La hebilla es importante porque es lo que se ha utilizado para los cinturones de todo tipo, incluso los cinturones de los asnos, también llamados cinchas. Bueno, pero en este caso estamos hablando del velcro, que es un sistema moderno de abrochar los zapatos con menos esfuerzo, con lo cual para las madres que tienen que hacerlo con sus niños, llevarlos al colegio por la mañana, si tienen que hacer una lazada cada día en cada pie, o el niño no quiere, se va corriendo, se pisa la cuerda, se puede caer, etcétera. Pues entonces el velcro viene a resolver todas estas cosas. Pero la pregunta es, ¿cómo nació el velcro? O sea, alguien dijo, ¿hay que inventar algo que sustituya las trencillas o cordones de los zapatos? ¿O es una cosa que le inventó el destino? Bueno, pues esta segunda opción es la correcta. Es decir, no es que a un señor, que por cierto tengo aquí su foto, es un hombre de buena pinta, se llama Georges de Mestrel.
0: George ahí de Mestrel. Está nuestro hombre, sí, sale
1: vestido de gentleman
0: de la ignorancia de la historia, del oprobio, sí, y regresa al, sí, lugar desde donde nunca debió salir, que es la hornacina de Juan Herrera.
1: Pues mira, George de Mestrel inventó el velcro sin querer. Una mañana él se salió por sus posesiones, porque era un hombre rico por padre, su padre estaba forrado y él era rico por su padre. Sacó a sus posesiones y salió con su perro. Perro de aspecto indefinido, porque las crónicas no dicen si era, pues sería un perro seguramente de medio tamaño, por ejemplo. Bueno, pues el tío sale ahí y de repente, pues dan una vuelta, un paseo, echan algunas perdices, las perdices se van, él no las puede coger, y vuelve con muy mala leche, porque dice, no he cogido una perdiz, no sé qué coño voy a comer hoy. A ver qué tiene preparado Bautista, porque este hombre tenía pues un palafrenero que
0: tenía servicios. Sí.
1: Bueno, entonces viene y de repente, al entrar en su palacio, ve sobre la alfombra una especie de paja que le sale al pelo del perro del pelo. Esta paja, este perro, hay que ver, voy a cambiar de perro o coger uno calvo, porque este perro se trae todas las pajas del campo. ¡Qué barbaridad!
0: Perro calvo, que ¿sí? es el próximo invento de Juan Herrera. Un pero perro en ese momento, calvo.
1: Sí, en ese momento el señor de Mestrel dice, espérate, voy a quitarle lo que se le ha quedado anudado en el pelo. Y empieza a quitar las pajas con dificultad, porque claro, eran una especie como de pinchos, de pinchos que traía, se habían enzarzado ahí como zarzas en el pelo del perro. Entonces dijo, bueno, vamos a ver, esto me está dando una idea, me está viniendo una idea en este momento al quitar las pajas del pelo del perro. Y si en vez de esto yo cojo y lo utilizo como sistema para cerrar.
0: Qué bien.
1: Sí. Y entonces, ni corto ni perezoso, despidió al perro, lo echó al corral y él se quedó allí en su laboratorio y se puso a investigar esas pajas exactamente qué pasaba. Bueno, total, que de repente dice, pues sí, mira, esto va a poder ser. Estas son flores de bardana y cardo del pino. Entonces, con cardo del pino y las flores de bardana, se da cuenta que tienen forma de gancho y que esos ganchos se enzarzan entre sí de forma que se unen de una manera bastante firme. Entonces empezó a pensar que no podía coger y hacer el velcro con las flores de bardana, sino que tenía que ser una cosa artificial, pero que tenía que tener forma de gancho para que se enganchara uno con otro y que simplemente por contacto, sin necesidad de hacer otra maniobra, se quedaran ya pegados para siempre.
0: Hola.
1: Estábamos hablando del año 1955. En este momento, el señor George de Mestrel,
0: muy bien,
1: patenta por primera vez el velcro. Sí. Y ahora vosotros me diréis, vamos a ver, velcro.

0: Pues porque es una contracción del nombre del dueño y de la dueña, ¿va? Lo cual para el bar no es muy bonito, pero fortalece el amor, y eso está bien. Entonces, cuando yo vi lo de Velcro, pensé, esto va a ser que la mujer se llama de alguna manera, que empiece, por ejemplo, por... Porque él se llama, como estamos diciendo, Mestrel.
1: Sí, sí.
0: No me viene ahí, Velcro no me entra. Entonces, investigando, llego a la conclusión de que Bell viene de velvet, es decir, de terciopelo.
1: Oh.
0: La Bell viene de terciopelo. Y el Crow, pues el Crow viene de la palabra que quiere decir precisamente crochet, que es el gancho. Tenemos el velve y el crochet. Bell Crow. Perfecto. Ganchos y luego tejidos sobre una tela de terciopelo. Así surgió el velcro. Lógicamente, esto ha tenido a lo largo del tiempo unas evoluciones. Primeros velcros realmente eran tan firmes que para despegarlos había que merendar. O sea, tú cogías, pegabas una cosa de velcro y para despegarlo aquello. Yo tenía unos zapatos que prefería a veces dormir con ellos porque no había manera de separar aquello.
1: De quitárselos.
0: Bueno, aquello era un horror. Entonces había que buscarle el punto de que pegara, pero no tanto como para que hubiera que ir al gimnasio para poder despegar, por ejemplo, la chaqueta o cualquier otra cosa. Pero lo cierto es que a partir de una idea tan aparentemente estúpida, es decir, ¿quién le iba a decir a nadie que, por ejemplo, ese pobre perro fuera el que tuviera realmente la culpa del invento?
1: Ignoto es la historia de ese perro. No sabemos ni la raza del perro.
0: Fíjate que conocemos, por ejemplo, al perro pulgoso, que no ha hecho nada por la humanidad, por ejemplo. Incluso Snoopy.
1: Incluso a Snoopy.
0: Que Snoopy, que es famoso porque duerme de perfil. Pues un perro egipcio que duerme sobre el techo de una caseta. Uh-huh. ¿Eso ayuda a la humanidad en algo? No. Y sin embargo la gente se hace camisetas de Snoopy, del perro pulgoso. Sí. Pero vamos a ver. Y este perro que da lugar al velcro, que ha hecho millonaria a la familia y que ha resuelto los problemas de las madres de familia a la hora de atar los zapatos de sus hijos, ¿qué no merece este hombre?
1: Absolutamente.
0: Este perro
1: merece en el ostracismo.
0: Pues sí, efectivamente.
1: En el ostracismo, el velcro, sí. Por cierto, el velcro va ganando terreno, sustituirá a los ordenadores portátiles, a los iPad, quizá a los iPhone. ¿Hasta dónde puede llegar el velcro? El velcro pudiera sustituir al, vamos a decir, al martillo, o quizá...
0: No, pero al martillo no.
1: No puede sustituir
0: al martillo. No, pero vamos, que el velcro se ha apropiado, por ejemplo, de las carcasas de los móviles, se ha apropiado de las fundas de los ordenadores. El velcro, vamos, ahora lo utilizan hasta los hombres rana.
1: El hombre rana
0: sin velcro no existiría.
1: Ya no es el hombre rana.
0: No, es que no existiría. Es que lo que mejor ajusta, lo que no... produce, por ejemplo, vamos a ver, tú tienes que pasar un arco de un aeropuerto, ¿no? Uh-huh, uh-huh. Claro, si llevas, por ejemplo, vas vestido de rockero, con cremalleras, con estos que llevan, por ejemplo, la nariz con unos trozos de hierro en las orejas,
1: sí,
0: la nariz.
1: Sí.
0: Claro, uh-huh. Ese hombre, para pasar por el arco metálico, uh-huh, pues lo pasa mal. No digamos si lleva, por ejemplo, en el clítoris un trozo metálico.
1: Sí.
0: ¿Cómo esa mujer se quita de en medio con el arco ese? Pues claro, la ves, eso levanta sospechas. El hombre te pasa esa especie de funda que lleva, lo pasa por encima y dice, señora, aquí hay metal. Claro, pero entonces el velcro es totalmente inocente en el tema este. Se puede utilizar todo tipo de prendas. Por ejemplo, yo estoy esperando que los punkis, en vez de ponerse estos aderezos de hierro, se pongan velcro, ¿no?
1: Claro.
0: Porque el velcro es muy moderno, es muy bonito, también puede ser alternativo, ¿o no?
1: Claro, claro que sí, muy alternativo.
0: Claro.
1: Ha llegado el momento, ha llegado la conclusión, hoy abordando el velcro, uno de los inventos capitales de la historia, que sin embargo no han tenido el reconocimiento esperado ni merecido, y que por fin Juan Herrera ha recuperado este desatino, ha sido capaz de enderezarlo y ha dejado las cosas en su justo y merecido lugar. Adelante, adelante, Juan.
0: Buenas noches.

0: Vamos allá. Una semana más.
1: Qué hermosa canción. Para ir paladeando el día que está empezando. No crean que está acabando. Está en marcha el horizonte que canta Bocelli y las palabras.

buen amigo, un pintor, un viajero, un guitarrista flamenco que anduvo en los años voltaicos en París y en Nueva York, alguien con una vida bien vivida, encontró un amor italiano, se comunicaban en inglés, pero ella de cuando en cuando le hablaba en italiano y él le decía: Andrea, no me hables en italiano.

0: viajar contigo países que nunca he visto, que voy a vivir contigo. 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Andrea Bocelli. Y partiró. Este programa se llama El Flexo. Está dirigido técnicamente por Dani Piñero. Yo soy Paco Reyero. Disculpen mientras me voy.
1: 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Yo soy la voz del Flexo y les doy las buenas noches con el deseo de volver a estar con ustedes.

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1: Andalucía, una de la madrugada.
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3: El fuego de Grazalema evoluciona favorablemente con buena parte de los vecinos realojados y la CEA 9123 reabierta. Permanece cortada la A372 para facilitar las labores de extinción y garantizar la seguridad tanto de los intervinientes como de la ciudadanía. Según señala el consejero de Emergencias, Antonio Sanz, la rápida intervención del importante dispositivo efectuado con profesionales llegados de varias provincias, sumado al comportamiento del viento, ha ocasionado que la mitad del incendio se pueda dar por estabilizado.
4: Todos los medios que se han dispuesto, hasta 21 medios aéreos, y luego tanto las bricas que han venido, las diferentes bricas de Andalucía, las brigadas de intervención de incendios, así como todos los efectivos de bomberos, técnicos y especialistas, pues está dando su fruto.
3: El Ayuntamiento de Carboneras vota hoy la anulación de la licencia de obras del Hotel Algarrobico por mandato del Tribunal Superior de Justicia de Andalucía, bajo la amenaza de que si no se lleva a cabo podrá ejecutarla de manera subsidiaria y exigir responsabilidades a los concejales que no cumplan la orden judicial. Y nuevo choque entre el Gobierno y las comunidades autónomas del PP en el Consejo de Política Fiscal y Financiera, en el que el Ministerio ha impuesto la senda de déficit solo con el apoyo de las tres comunidades gobernadas por el PSOE con Cataluña al frente. El ministro de Hacienda, Arcadi España, pregunta a los gobiernos autonómicos del PP por qué renuncian a más de 5.000 millones.
5: Las comunidades autónomas del Partido Popular han decidido que no. Tendrán que explicar el porqué. ¿Por qué renuncian a más de 5.000 millones de euros para sus territorios?
3: Y el presidente del Partido Popular se compromete a poner en marcha una ley del concebido no nacido que garantizará ayudas desde la concepción para que las embarazadas reciban este apoyo antes del nacimiento del bebé. Núñez Feijóo abre un nuevo debate y trata de superar la prioridad nacional que defiende Vox, siguiendo la estela de la norma que acaba de sacar adelante Isabel Díaz Ayuso en Madrid.
6: Eso lo hice en el año 2011 en Galicia. La presidenta de la Comunidad de Madrid lo ha reiterado y ampliado en la Asamblea de Madrid, y desde luego, si tengo responsabilidad de gobierno, haré una ley nacional para que el concebido y no nacido tenga repercusión desde el punto de vista económico y social en la mujer, en la familia que lo está esperando.
3: Y les contamos que la Audiencia de Málaga ha anulado el sobreseimiento del caso de la muerte del hombre que durante una acción policial en Torremolinos y en cuya detención se usó una pistola taser falleció. Este más el recurso de apelación de la acusación particular y pide que se entregue al forense del Instituto de Medicina Legal las imágenes de la intervención policial para que se efectúe un informe que determine si este fallecimiento pudo influir la actuación de la policía. Y repasamos temperaturas. A esta hora tenemos 28 grados en Almería y en Málaga, 29 en Granada, 30 en Huelva y Cádiz, 32 en Córdoba, 33 en Jaén, 34 en Sevilla. Andalucía, la 1 y 3.
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7: La pasada temporada repetimos muchas veces que todas las palabras esdrújulas son bellas. Y una de las más bellas es víspera, porque encierra en su significado el placer por lo que está por llegar, la urgencia por el reencuentro, el ansia por regresar a ese lugar, a esa familia, a ese amigo, a esa mujer u hombre con el que has sido feliz. La víspera está hecha de deseos, no de certezas. Por eso, en ocasiones puede defraudarnos. Pero hay vísperas que, junto a los deseos, nos conducen a momentos de serena paz. Esos instantes donde merece, más que en ningún otro momento, sentirse bien y agradecido por estar vivo. Disculpen el desahogo, pero todo principio de temporada en La Mirada Desatada conlleva las sensaciones que posee una víspera. Este pasado mes de agosto, lo crean o no, habíamos preparado estos primeros programas con la excitación, la urgencia y el ansia de un feliz reencuentro. Regresamos y todo nos parece nuevo, aunque recuperemos el mismo hilo que dejamos suelto este pasado mes de junio, cuando conversamos con hombres y mujeres de letras, de música y pintura, con personas vinculadas a la cultura andaluza y española, que cada semana nos hacían comprender más y mejor el confuso mundo en el que vivimos. Septiembre es un mes que despierta lo mejor de la víspera. Pero es también el momento del año donde cobra todo su sentido una palabra que tiene un inmerecido descrédito. Esa palabra maltratada es rutina. Y yo, fíjense, le he dado a ese término un significado distinto a lo largo de mi vida, porque en lugar de despertar en mí apatía, abulia o desdén, la he asumido como algo grato, reconfortante, que ponía en orden mi vida y por eso me era útil y agradable. He de confesarlo, yo adoro la rutina porque quizá rara vez salga de ella, porque necesito su imposición para sentirme bien y porque estoy convencido de que establece una inercia positiva en nuestras desbaratadas vidas. Víspera, rutina y otoño. Del otoño, que está por llegar, que ya intuimos a lo lejos con solo asomarnos a las montañas del norte, uno tiene la misma grata relación que con las dos palabras anteriores, porque encierra en sus tardes cortas, en sus mañanas de luz poética, en la sensación de frío que después de un verano abrasador recibimos con la misma alegría que el regreso de un amigo, las motivaciones necesarias al dulce placer del trabajo diario y a esperar en la víspera, una vez más la víspera, los momentos que mejor nos hagan sentir. No me canso de leerlo. El otoño vendrá con caracolas, uva de niebla y montes agrupados, escribió Federico. Es septiembre y esto es una temporada más, La Mirada Desatada.
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1: La última tentación de Eva es el título de la novela ganadora del premio Universidad de Sevilla. Su autora es Cristina Cerrada, a la que ya habíamos leído en novelas desasosegantes como Gadi, reeditada en su día por Lumen. La última tentación de Eva la publica la editorial sevillana El Paseo y narra la historia de una mujer que se enfrenta al complejo dilema de elegir entre sus creencias religiosas o sus deseos. Pero más allá de los ejercicios de pasión que cierra este texto, Cristina Cerrada incluye en él aquellos argumentos sociales y personales que marcan el día a día de nuestras vidas: la dureza de la inmigración, lo bueno y malo que tiene la familia de cada uno o la necesidad de buscar nuestra propia narrativa. Cristina Cerrada, buenas noches.
2: Buenas noches.
1: Dígame una cosa, ¿Dios castiga por apartar a una monja seglar de su lado para irse con el hombre al que ama?
2: No, al revés. Estoy firmemente convencida de que de existir esa figura del ser supremo, de Dios, sería algo lleno de amor y de bondad, y no de castigo.
1: ¿Su monja seglar por qué cree en Dios?
2: Bueno, mi monja creo que se parece bastante a mí, y cree en Dios porque a lo largo de su vida cree haber tenido alguna evidencia de su existencia. Y sobre todo, lo más importante es que siente proyectado hacia su prójimo, hacia el prójimo que tiene más cerca, más débil, más frágil, siente proyectado ese mismo amor que ella cree o desearía que viniera de Dios hacia ella misma, ¿no? Entonces, esa doble vuelta, ¿no?, de recibir y dar, creo que es lo que a ella le hace ser monja, ¿no? Creo que dando ella siente que recibe. Yo creo que es así como siente la gente religiosa, la gente muy religiosa, tanto la gente que es institucionalmente religiosa como la gente que es creyente, como se suele decir, ¿no? Se siente recibir al dar.
1: ¿Me permite si le pregunto si usted es creyente?
2: Soy creyente. No soy católica, soy cristiana. No soy católica, no sigo los, digamos, preceptos de la Iglesia Católica, ni de ninguna otra iglesia tampoco. Pero sí me considero cristiana, seguidora de la fe de Cristo, de aquella primera, digamos, doctrina cristiana.
1: Cristina, ¿por qué nos han hecho creer que Dios y pasión son antagónicos?
2: Pues eso me pregunto yo, porque yo creo que es lo mismo. Pasión es una exacerbación, digamos, que también podría decir describirse como una intensificación o una forma muy intensa de emoción. Y cuando esa emoción tiene que ver con el altruismo, la entrega, la cooperación, la simbiosis, lo simbiótico, vamos, un antropólogo lo definiría de una manera, un religioso lo definiría de otra, pero cuando tiene que ver con eso, creo que pasión y la idea de Dios, de ser supremo, de ser creador de todo, es lo mismo. Es una fuerza que va más allá de lo individual, que se transforma en algo colectivo, que aúna. Hay a lo largo de la historia de la filosofía una corriente bastante frecuente en muchas escuelas, que es la de creer que todos los individuos formamos una forma de unidad, que sería la que en unas corrientes es de manera más literal y en otras de manera menos literal, se identifica con el ser supremo, con el ser superior, ¿no? Esa unidad que seríamos todos, no solo los vivos, sino todos los que han sido y todos los que serán, ¿no? Es la idea que está, pues, por ejemplo, en el neoplatonismo, y la idea que viene de Platón, por supuesto. Ya sabemos que el cristianismo es eminentemente platónico. Entonces, no puedo, en mi opinión, no pueden estar más próximos esos dos conceptos, Dios y pasión.
1: ¿Y hasta qué punto nos ha hecho daño esa dicotomía o ese empeño en separar ambos conceptos?
2: Sí, yo creo que es uno de los grandes defectos de la cultura occidental, que tiende a siempre ha tendido desde el comienzo de la historia escrita, ¿no? A ver la realidad, a tener una cosmogonía muy dicotómica, muy polarizada y muy maniquea, entonces también, ¿no? Siempre ha estado lo blanco, lo negro, el concepto de arriba, el de abajo, el de arriba asociado a lo superior, el de abajo a lo oscuro, el pecado, el infierno. Entonces, nos conforma desde que nacemos, porque vivimos en una cultura que nos da forma y da forma a nuestros pensamientos desde la cuna. Y al perpetuarse a lo largo de las generaciones, se perpetúa a lo largo de la vida de los individuos también. Impregna cada momento de nuestra biografía y en algunos casos pues llega a ser demoledor, ¿no? Hace muy poco, la semana pasada en concreto, no voy a decir que fuera un amigo íntimo, pero sí un conocido de toda la vida, se ha suicidado. Y cuando ocurre esto, verdaderamente parece un tópico, pero verdaderamente es así. Uno se pregunta, ¿pero por qué? ¿Por qué? O sea, ¿por qué una cosa que está en un extremo o que nosotros vemos en un extremo, la vida, y otra cosa que está en el otro, la muerte? Y no ha habido nada entre medias que haya podido servir para vivir. No ha tenido que ser o un extremo o el otro, ¿no? Creo que es... yo tengo una formación sociológica, antropológica, y me hace siempre tratar de buscar la explicación de muchos fenómenos individuales en fenómenos culturales o comunitarios, colectivos. Y en muchas ocasiones están ahí, previos, digamos, a los comportamientos individuales.
1: La última tentación de Eva, editado en El Paseo, está llegando estos días a las librerías de toda España. Dígame qué es su novela, hágame, si es tan amable, una sinopsis resumida de su texto, por favor.
2: Sí, trataré de no hacer un spoiler. La novela comienza con una serie de recuerdos de la protagonista en un estilo muy intimista, porque el narrador está muy situado dentro de ella, aunque pueda parecer un narrador muy frío, está situado muy muy dentro del personaje, y empieza con una serie de recuerdos de su, digamos, infancia, adolescencia, pues la muerte de la madre cuando es muy pequeña todavía, cómo quedan a cargo del padre, con el que tienen una relación que no es muy buena, y está teñida por cierta... Entonces, que la novela no pone forma muy explícita al descubierto, pero está teñida de una enorme violencia, una enorme amenaza por parte del padre. Entonces, en la novela, su hermana mayor acaba siendo drogadicta y ella acaba siendo monja, ¿no? Que son también, otra vez, dos extremos, ¿no? Dos extremos de una polaridad, ¿no? El bien, el mal. Entonces ella ya en la novela ya es una adulta y está trabajando en un, digamos, centro social con refugiados, inmigrantes, como monja seglar, y al mismo tiempo, bueno, vive con su hermana, que es drogadicta y está muy perjudicada físicamente. Entonces, digamos que se cuidan un poco mutuamente, ¿no? Y bueno, pues un día encuentra a una chica inmigrante muy jovencita en la calle que tiene un bebé, y pues la lleva a casa, y ahí empieza un poco la novela, porque es donde comienza a surgir en ella la contradicción, el conflicto interior, ¿no? Ella está escribiendo en sus ratos libres un libro sobre mujeres notables, ¿no? Mártires de la cristiandad, pero sobre todo mujeres notables, mujeres que de alguna manera la reflejan a ella o ella se ve reflejada en ellas, ¿no? Entonces, en esas visitas que hace a la biblioteca conoce, digamos, un poco más al bibliotecario, y se inicia entre ellos pues una relación así romántica, amorosa, ¿no?
1: Y dígame, ¿cómo es su personaje masculino? ¿Cómo es el bibliotecario Leo?
2: Pues ese es el antítesis de la figura de su padre. Es un hombre bueno. Es un hombre que culturalmente en nuestra cultura occidental, pues podría asociarse con lo femenino más que con lo masculino. Es un hombre dócil, un hombre manso, un hombre que calla y escucha en vez de hablar e imponer, un hombre que espera, que tiene paciencia, que no ve defectos, sino que ve todo lo contrario, ve cualidades. Claro, es una figura que también está muy cerca de la figura crística, ¿no? Un hombre que escucha, un hombre que enseña, pero sin imponer. Entonces, para ella está muy cerca, tampoco la novela dice eso, pero para ella está muy cerca de Dios. Es un ser que representa lo que lo mismo que Dios representa para ella, el amor, la entrega, la generosidad.
1: Claro, fíjese, la última tentación de Eva no es solo la historia apasionante, además, de amor entre su monja y León, sino a la vez es una indagación sobre las relaciones y el peso que la familia tiene sobre nosotros. ¿Hasta qué punto este argumento ha sido importante para usted, Cristina?
2: ¡Uf! Hasta el último punto. Es central, central en mí. Ya. Yo muchas veces he pensado que escribo para poder sobrevivir, porque... Bueno, las familias son el seno de la sociedad, es donde primeramente el individuo descubre al otro y lo otro, lo que está separado y escindido de él. Y de esa aproximación al otro y a lo otro, que es la familia, va a depender su aproximación a lo social y su inserción en ello, ¿no? Y su relación con ello. Entonces, y por supuesto, con uno mismo, cuando uno mismo crece, se convierte en adulto y descubre dentro de sí también a un otro. O sea, eso ya está en el Edipo, ¿no? En Edipo, ¿no? Como uno cree que se conoce y es capaz de mantenerlo y sostenerlo delante de quien sea, y de pronto un día descubre que ha matado a su padre, ¿no? Y que se ha cargado con su madre, porque no se sabe tanto de uno mismo, porque uno mismo es un otro, y lleva una vida descubrir a ese otro. Entonces, ese otro que uno es para uno mismo, depende mucho, esa visión que se tiene, de la visión que se adquirió durante las primeras horas, los primeros meses, los primeros años de vida en el seno de la familia, y cómo se descubre a ese otro, que es el otro familiar. En mi caso, para mí es un pilar en mi vida. O sea, creo que escribo por ese trauma, digamos, ese trauma, y con ello quiero decir, empleo el término trauma en el sentido estricto, digamos, que es todo ese complejo de emociones, sentimientos y figuraciones, ideas y creencias que se fraguan durante las primeras etapas de la vida, ¿no? Para mí es central porque me pone en la senda de escribir y además me pone en la escritura en la senda de los temas, y en todas mis novelas vas a encontrar lo mismo, se podría decir, porque hay un intento de comprensión, ¿no? De esas figuras que deberían ser portadoras y significantes del amor y del consuelo y del amparo, pero que en muchas ocasiones no lo son.
1: Cristina, ¿cuánto de daño puede hacer una familia?
2: Pues todo o ninguno. En todo ese espectro hay muchos, muchos grados, pero existen los polos. Ciertamente una familia u otra puede determinar no solo la vida de una persona, sino a la misma persona. Mira, es una cosa muy muy graciosa que me ha pasado, que pasó el verano pasado en un programa de televisión, en Saber y Ganar, que yo lo veo casi siempre mientras como. De pronto un día apareció un señor que era idéntico a mi padre, físicamente idéntico a mi padre. Pues le dije a mi marido, mira, ostras, es igual que tu padre. Pero era, no sé cómo decirte, es muy muy extraño de explicarlo, ¿no? Porque era lo que mi padre habría sido físicamente quiero decir, de haber él mismo crecido en una familia distinta y haber conformado una idea de la realidad, una cosmovisión de la vida distinta. El hombre del programa era un hombre que físicamente parecía otro, porque efectivamente esa diferente educación sentimental le había dado otra fisonomía. Pero yo, que conozco a mi padre, mi marido, que también lo conoce, veíamos que era su doble físico. ¿No te parece curioso? A mí es que esto me parece, no sé, me produce un shock, ¿no? Cómo efectivamente puede conformarnos, un darwinista diría, es que el entorno es lo... No lo sé, pero esa primera entrada en el otro, que es la familia, puede determinar la felicidad o la desgracia de una persona. Y todos conocemos tristemente algún caso de familias que se han deshecho, pero desmembrado, incluso que han conocido la tragedia en su seno por problemas que desde fuera no parecerían absurdos, ¿no?
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1: Le preguntaba a Cristina Cerrada, ¿su padre ha leído sus textos?
2: No, no creo que los haya leído. No lo creo. No le interesan. Duele, ¿eh? Pero es así.
1: ¿Y su madre?
2: Mi madre sí.
1: ¿Y qué le ha dicho?
2: Pues mira, casi siempre encuentra algo positivo, mi madre. Solo una vez, hace muchos años, en el... Creo que fue el segundo libro que publiqué, que fue un libro de relatos, que además había sido el primero que había escrito, pero que por temas de publicación y demás salió el segundo. Y solo una vez me dijo, hija mía, yo espero que si alguna vez te he hecho daño o te hemos hecho daño, espero que sepas perdonarnos. Yo, mi madre jamás se había sincerado así conmigo, jamás me había hablado así abiertamente acerca de las relaciones entre nosotros, ¿no? Las relaciones y las interacciones personales y emociones y sentimientos, ¿no? En mi familia no se habla mucho de ello. Y me dejó un poco sin palabras. Le dije, ¿por qué lo dices? ¿Por el libro? Y me volvió a repetir, bueno, yo solo te digo eso, que espero que sepas perdonar, que no es fácil siempre ser madre y padre. Y eso hago. Yo llevo toda la vida tratando de perdonar y ser perdonada también. El perdón lo es todo. El perdón lo es todo, todo. O sea, sin perdón llegamos a situaciones como Gaza o como Ucrania. Llegamos a situaciones como... Incluso a situaciones tan tontas como una cosa que me pasó hace unos días caminando por la acera. Hacía mucho calor en Madrid. Yo iba por la acera pegada a la pared porque había una franja como de 20 centímetros, 25 centímetros de sombra.
1: De sombra, sí.
2: Sí, yo iba por ahí pegada. Y entonces vi que otro señor venía también pegado, pero en sentido contrario hacia mí. Bueno, llegamos al punto de encuentro y ninguno se apartó. En ese momento yo pensé, voy a perdonar su... En fin, voy a perdonarlo porque lo mismo puedo hacer yo, ¿no? Voy a apartarme. Pero ¿sabes qué pasó? Que no lo hice. ¿Y sabes cómo acabó la situación?
1: ¿Cómo?
2: Que me apartó de un empujón y yo le di un bolsazo.
1: ¿Qué?
2: Te lo juro. Al final acabó así la situación. Me apartó de un empujón y yo le di un bolsazo y pensé... Y todo esto, esta situación que es personal y muy tonta entre dos personas en la calle... Por no hacer un gesto de perdón, no perdonar al otro o no pedir disculpas tú. O sea, una cosa tan tonta, ¿no? No sé, a mí me pareció tremendo. Es verdad que soy escritora y mi cabeza va como 3 kilómetros más allá de donde va mi cuerpo, ¿no? Y seguí dándole vueltas y vueltas, ¿no? Pero te lo digo y lo diría... Mil veces y mil veces me lo preguntaran, el perdón lo es todo.
1: Tuvo usted la desgracia, Cristina, de tropezarse, nunca mejor dicho, con un indeseable. Pero fíjese, esa anécdota me conduce a hacerle una pregunta que rondaba en mi cabeza desde que he leído su última Tentación de Eva. ¿Hemos perdido la virtud del cuidado hacia el prójimo?
2: Estamos un poco... despistados de ello, yo creo, sí. Sí, pero esto requeriría un programa entero y además aproximaciones varias, ¿sabes? Pues una aproximación para explicarlo desde una óptica de la antropología, desde otra de la historia, desde otra más sociológica y política incluso, o sea, ideológica, porque hay muchos factores que intervienen, ¿no? Por supuesto el de que vivamos en un mundo superpoblado de más de 7.000 millones de habitantes es una razón poderosa para ello, curiosamente, ¿no? Cuando podría interpretarse al revés, ¿no? Somos más, pues podemos cuidar, hay más para cuidar de más, pero hay más, ¿no? No, al revés, yo creo que hay tanta presión sobre los recursos que es un poco como cuando en el pueblo llevabas un plato con las sobras al corral donde estaban los perros del vecino y lo tirabas y se lanzaban y se daban dentelladas entre ellos, ¿no? Pues pasa un poco igual. Hay una, a veces, una lucha encarnizada por lo que consideramos recursos, que también es discutible si podría reconocerse eso como recursos, ¿no? Por ejemplo, el mundo laboral, ¿no? Desde los 20 años uno está acostumbrado a escuchar esos mensajes que van muy dirigidos, además, hacia él, a los 20 años, ¿no? De hay que estudiar, invertir en los estudios, hay que encontrar un buen trabajo, buscar un oficio que esté bien remunerado, porque hay que hacerse un hueco, porque hay que adquirir seguridad, porque luego uno se hace mayor, porque luego tal. Luego, efectivamente, uno pasa la vida como en esa lucha encarnizada y además en solitario, ¿no? Como en las películas épicas de ahora, no hay un héroe, no hay una comunidad, hay un héroe que en solitario pues gana a mandoblazos a todo el mundo, ¿no? Y consigue que una pensión con la que morir bien, como solo, es triste. Es muy triste, muy triste. Y es que además el cuidado del otro, no es solamente el cuidado cuando el otro está in extremis en una cama de hospital muriéndose. No, es que es tan tonto como cuando, qué sé yo, viene tu hermana que ha cogido unos kilos últimamente y te dice, oye, ¿cómo me queda esta falda? Y tú ves que pues, le queda a lo mejor no muy bien. Pero no le vas a decir, mira, te hace gorda. Pues no, no le vas a decir, mira, te hace gorda. ¿Por qué? Porque le va a hacer daño. ¿Y va a ganar algo con cambiarse la falda? ¿O va a ganar algo el mundo? ¿O va a haber un avance significativo de la humanidad porque tu hermana se cambie de falda? No. Pero cuidas de ella. No sé si me explico.
1: Absolutamente. Dígame una cosa. Profundizando en los argumentos de su vida, Cristina, ¿qué hilo invisible une todos sus libros?
2: Pues un sentimiento de fragilidad muy grande, ¿eh? Creo que muy, muy próximo al pesimismo existencial y al mismo tiempo una esperanza brutal en algo que tiene que ver con el amor, que tiene que ver con la fusión con el otro, que tiene que ver con la grandeza humana y no con la pequeñez. Creo que están las dos cosas siempre en mis novelas, que empiezan muy abajo, muy en lo oscuro, y siempre tienden a subir un poco hacia eso donde se supone que está la luz. Y siempre es a través del otro, creo. Siempre es a través del otro. Lo bueno y lo malo. Siempre llega al personaje a través del otro, incluso del otro que es sí mismo, que es él en sí mismo, el propio personaje. Esa parte desconocida que a veces nos sorprende a nosotros mismos, que también vive en nosotros.
1: Esta pregunta, Cristina, me temo que no es fácil. ¿Los hombres amamos, cuidamos más o menos que las mujeres?
2: No, bueno, es una pregunta polémica, ¿verdad? Porque tiene que ver con un concepto que, por ejemplo, en sociología es central, que es el concepto de la desigualdad, de la estratificación, podríamos decir, ¿no? O sea, lo igual no existe. Y no existe lo igual, lo abordemos desde el paradigma que lo abordemos, desde el paradigma de la ciencia, desde el paradigma de la antropología, desde el paradigma de la religión, desde el paradigma de la medicina, lo igual no existe. Entonces, si partimos del hecho de que algo no existe en la realidad, tenemos que aceptar que no puede ser malo. O sea, está ahí, es la naturaleza, no es ni bueno ni malo, no es algo moral, está ahí. Y esa desigualdad está ahí en todas partes. Entonces, vista desde una posición u otra, esa desigualdad puede considerarse algo malo, perverso, malvado, o puede considerarse algo benéfico, ¿no? Por ejemplo, hace un siglo los franceses decían «Vive la différence», ¿no? Y se referían a que viva la diferencia entre varón y hembra, ¿no? Porque celebraban la vida, lo erótico, el sexo, el amor, ¿no? Ahora no se puede decir porque parece que hay una culturalmente una tendencia, una necesidad de que todo lo diferente que ha sido estigmatizado deje de estar estigmatizado. y por lo tanto deje de ser diferente. Yo creo que nos está costando porque es difícil que algo diferente deje de ser diferente. Podemos conseguir que deje de estar estigmatizado, pero que siga siendo diferente. Entonces, ¿los hombres aman y cuidan de manera diferente? Indudablemente, o sea, lo puedes ver si has sido padre con el recién nacido. Cómo cuida un padre, un papá, es muy diferente de cómo cuida una mamá. No es ni mejor ni peor, es diferente, sí.
1: ¿Usted es madre?
2: Sí, tengo una hija.
1: ¿Y qué opina su hija de sus textos? ¿Los ha leído?
2: No, todavía no. No es. Yo creo que es un poco joven todavía para leer mis textos, que son un poco duros, y sobre todo porque es mi hija o porque soy su madre. Quizá esa herida que ella pudiera percibir le dolería de una manera que yo no quiero que le duela ahora. Más adelante, hay mucho tiempo.
1: Estoy convencido. Dígame una cosa, Cristina. Usted ha ganado numerosos premios literarios de alto prestigio, el Fernando Marías, el Ciudad de Barbastro, recientemente la Universidad de Sevilla de Novela. ¿Qué trae consigo un galardón literario, además de una cierta cuantía o cantidad económica?
2: Pues mira, te va a parecer un tópico que te diga que el dinero es lo de menos, pero es que es lo de menos.
1: No, estoy seguro, estoy seguro.
2: La recompensa que supone un premio, no tiene parangón para un escritor. O sea, te puedo decir incluso, fíjate, yo empecé a publicar gracias a los premios, porque mi primer libro fue publicado por Lengua de Trapo porque ganó el premio Casa de América. Entonces, se puede decir que a mí los premios me han acompañado desde el comienzo porque me ayudaron a publicar, ¿no? Pero es que últimamente, los últimos 2 años, 3, me han salvado de una crisis artística, de una crisis creativa brutal, brutal, que tiene que ver con todo, pues con la crisis editorial. Entonces, yo dije, en un momento dado dije, hacía mucho tiempo que yo no presentaba cosas mías a premios, pues porque ya era, digamos, como se suele decir, estaba profesionalizada, tenía mi editorial, pero en un momento dado mi editorial prescindió de mí y encontré que mis textos eran mal recibidos por las editoriales a las que los enviaba. Pero yo creía que eran buenos. Entonces yo creo que un artista que se sepa de verdad, un creador, no por soberbia, sino por pura honestidad, ¿no? O sea, como un fontanero sabe cuándo es un buen fontanero, ¿no? Pues un buen profesional de la escritura o un buen creador sabe cuando un trabajo suyo es bueno o no lo es. Entonces estos textos que me rechazaban me empezaron a crear una crisis muy seria, muy seria, muy seria. Y por eso decidí volver al circuito de los premios, porque además los premios tienen una cosa muy buena y es que tú envías los textos bajo seudónimo. Entonces nadie sabe quién eres y tu texto es un texto, no es una persona detrás, claro. Es un texto. Entonces el reconocimiento que supone, a mí me ha salvado literalmente la vida. Te lo digo como lo siento, te lo digo como lo siento. Mira, el último premio que he recibido por un texto fue este año en Cáceres. Y leí que habían llegado 800 manuscritos por un texto que a mí me habían rechazado en una editorial. Lloré, pero lloré de gratitud, o sea, porque, no sé, ¿a quién le daba las gracias? No sé, a lo mejor a Dios, ¿sabes? Porque, bien, o sea, no estoy loca, ¿no? O sea, es la recompensa de que ha llegado a otros corazones, no sé si me explico, ¿sabes? Ha llegado a otras sensibilidades. No eres un individuo cuyo público es sí mismo, como un narcisista, ¿sabes lo que quiero decir? Entonces creo que es

0: Lo que sé, lo que yo he aprendido y he podido contrastar un poco, y me consta que puede servir y que encierra alguna clase de verdad. Intento no enseñarles cosas que yo sé, pero que sé que son, que no son verdades, porque de esas sabemos todos un montón, pero también sabemos que no son verdades. Entonces yo intento enseñarles esas otras, que sí, ya he contrastado y he comprobado que sí que encierran una verdad con minúsculas y que tienen que ver con la creación literaria. Y la verdad, te puedo decir que ahora llevo un par de años sin dar clase, pero te puedo decir que para mí ha sido una de las actividades más gratas de las que he hecho en mi vida, porque no sabes lo feliz que se es cuando el otro comprende lo que le estás diciendo y le sirve. Es como, ¡buah! No sé, es una maravilla.
1: La última tentación de Eva, editada en la editorial sevillana El Paseo, Premio Universidad de Sevilla de Novela, es el título del último texto de la escritora Cristina Cerrada, una de nuestras autoras favoritas. Yo había leído con auténtica pasión Gádir, una novela pasada suya. Cristina, lo bueno de esta profesión es hablar con damas y personas encantadoras como usted.
0: Muchísimas gracias. Lo mismo te digo.
1: Le mando un abrazo muy fuerte y le agradezco mucho su amabilidad.
0: Igualmente, otro muy fuerte para ti y para todo el equipo.
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1: Antes de publicar La última tentación de Eva, editada en El Paseo, Cristina Cerrada escribió la novela titulada Gadir, publicada en Lumen. Su trama es perturbadora y a veces asfixiante. El abogado Suso Corbacho apenas sobrevive en Ceuta con el dinero que recibe de su padre. Por ello, cuando éste le pide que se reúna con Zayas, un hombre de dudosa reputación involucrado en negocios turbios, no tiene otro remedio que acudir a él. Otro de los protagonistas de la novela, apodado El Califa, es un representante de artistas al que Suso debe 3.000 euros y a quien le ordena ir en busca del Pespa, un tipo desesperado, víctima de una extorsión relacionada con unas fotos delicadas tomadas décadas atrás en el conocido local gaditano Gadir. La novela, además de un viaje hecho de grises y negros por el lado más sórdido del ser humano, es una incitación para conocer los lugares más oblicuos de la ciudad de Cádiz. Verá, muchas veces idealizamos las ciudades por su inocencia, su belleza, su gratitud y hospitalidad hacia nosotros, y nos olvidamos de su cara B, de que a nuestro lado, como una oscura paradoja, habitan los renglones más torcidos del ser humano. Terminamos la primera hora de La mirada desatada. Volvemos tras los informativos. No se vayan muy lejos.
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3: Seguimos atentos al incendio forestal que sigue activo a esta hora en Grazalema, en Cádiz. La situación ha mejorado y por eso 92 de los 188 desalojados han podido volver a sus casas. Una de las carreteras cortadas ya se ha podido abrir, la Cádiz 9123, aunque eso sí, permanece cortada la A372. Siguen trabajando en la zona miembros del Infoca intentando estabilizar un incendio que esta tarde hacía sonar todas las alarmas. El consejero de Emergencias, Antonio Sanz, detalla el operativo que actúa a esta hora.
4: Durante la noche vamos a contar con 60 efectivos de EMA Infoca y 5 autobombas, que es un dispositivo muy amplio, con la idea de poder rematar el buen trabajo que se ha venido haciendo durante la tarde de hoy.
3: El perímetro quemado es de unas 220 hectáreas, aunque todavía es pronto para cuantificarlo con exactitud. Además, el Infoca trabaja en Andalucía en otros dos incendios. Está estabilizado el del municipio nubense de Santa Bárbara de Casa y ha quedado controlado el del paraje Camino del Pozuelo de Estepona, que lo ha provocado el incendio de un tráiler cargado con 8 coches en la AP7. El peligro de los incendios no cesa y es que las altas temperaturas tampoco ayudan. La Agencia Estatal de Meteorología activado aviso naranja por calor para este martes en las provincias de Cádiz, Córdoba, Huelva, Jaén y Sevilla, y amarillo en las restantes. Hasta 43 grados se esperan hoy en Córdoba. La actualidad política se va a centrar en el Consejo de Ministros, que va a aprobar hoy los objetivos de estabilidad presupuestaria y el techo de gasto. Lo hace con la oposición de las comunidades del Partido Popular, entre ellas Andalucía, que votaron no a la propuesta del Consejo de Política Fiscal y Financiera de este lunes. Es un paso necesario para los presupuestos generales del Estado de 2027. Unos presupuestos falsos, dice la consejera de Hacienda en funciones, Carolina España.
5: Unos presupuestos fake, porque este gobierno, pues en toda la legislatura, no ha sido capaz de aprobar ni un solo presupuesto, y estamos en el momento más débil para este gobierno.
3: El Ayuntamiento de Carboneras en Almería celebra un pleno extraordinario para votar la revisión de la licencia de obras del Hotel del Algarrobico y cumplir así una orden del Tribunal Superior de Justicia de Andalucía, lo que facilitaría el derribo del edificio construido en el Parque Natural de Cabo de Gata, Níjar. Este 7 de julio, además, se cumplen 10 años de la violación grupal de La Manada durante los Sanfermines de 2016, un caso que marcó un antes y un después respecto a la violencia sexual y que fue el punto de partida de la ley del sí es sí. En deportes, toda España pendiente del partido que acaba de comenzar, Estados Unidos-Bélgica, el que pase a cuartos se tendrá que